0: apasionante. Aguantar el ritmo como aguantó y teniendo en cuenta la historia de él, pues es un mérito que hoy, si me permite, desde Radio Esquina, decirle que muchas gracias y que reconocimiento de esta emisora a una gran persona, a un cantante y a un emprendedor que puso Sanlúcar de Barrameda siempre por encima de su nombre. Bienvenido, Juan Carlos.
1: Muchísimas gracias. Bien hallado. La verdad que muchas gracias por esta presentación tan bonita, tan detallada y se nota que la has hecho con tantísimo cariño.
0: Pues claro, porque yo cuando te lo decía a Esperanza, digo, quiero que venga Juan Carlos, pero... Porque habla otra vez de toda historia, sí, que podemos hablar cuando tú quieras, pero a mí me interesa más Juan Carlos como tal, que le ha servido todo aquello, y, en fin, en su formación, en su manera de pensar, y que si ese trabajo tan, tan ingrato, tan esforzado, porque no es cuestión de llegar, sino mantenerse, si eso lo ha servido para su propia vida actualmente.
1: Bueno, qué duda cabe que todo camino recorrido te va dejando una huella y te va dejando enseñanzas, ¿no? Yo la verdad es que empecé muy joven, ¿no? Y yo era en el año 88 era un joven con 19 años, con ganas de comerse el mundo. Yo siempre digo que si con esa edad no tienes ganas de comerte el mundo y además la decidida intención de comértelo, no, algo falla, ¿no? Es una edad en la que tienes que tener todo tu potencial, ¿no? Ahí puesto en tus aspiraciones, en tus ilusiones, en tus sueños. Y yo tuve la oportunidad de vivir una época del panorama artístico, musical y diría en general artístico, ¿no? La explosión de finales de los 80, principios de los 90 en España a nivel musical, a nivel cine, a artes escénicas, a todos los niveles, ¿no? Una ebullición muy, muy interesante que todavía, bueno, que todavía se estudia en las universidades, ¿no? Cuando se echa la vista atrás, ¿no? Y que a veces echamos de menos, ¿no? Esa ebullición tan sana, tan prolífica y tan rica, ¿no? Que hubo. A mí me ha dejado muchísimo, muchísimo pozo, ¿no? El recorrido que yo he tenido. Ten en cuenta que a mí se me cumplieron los sueños, ¿no? Se me cumplieron los sueños porque trabajé por ellos también, ¿no? Porque hoy en día soy padre, ¿no? Soy padre, tengo dos chicos de 22 años y están prácticamente en la misma edad en la que yo me veía iniciando mi carrera, ¿no? Y el consejo que siempre les doy es que luchen por sus sueños, pero que trabajen, que se formen, que no les va a venir caído del cielo. Las cosas normalmente no vienen caídas del cielo. Tienes que estar, y si te caen, tú tienes que estar en el sitio donde va a caer. A mí me dio la oportunidad, tuve un poco la osadía, ¿no? Y el atrevimiento de dar el salto a Madrid. Porque, bueno, igual que hicieron también muchísima gente. Yo, de hecho, cuando llego a Madrid, llego a Madrid de la mano de José Miguel Évora, paisano nuestro y grandísimo artista también, grandísimo productor musical y, en fin, que fue un poco mi mentor en el tiempo. Y los primeros meses estoy viviendo en el piso que tenía Manolo Sanlúcar en la calle Cáceres, en Madrid. Aquello era un centro de acogida de artistas y de sanluqueños, ¿no? Desde aquí un recuerdo al maestro, ¿no? Y un beso al cielo. Y éramos gente que, y allí coincidíamos gente de Sanlúcar, que, bueno, que estábamos en las mismas, ¿no? Luchando por nuestros sueños y que nos cogíamos, bueno, pues nuestra guitarra, nuestras letras, nuestras cosas, y nos íbamos allí a palpar de cerca lo que era el ambiente musical, ¿no? Que hoy en día, decirle esto a un joven de 20 años, por decirte, puede parecer un poco absurdo, porque con la globalización tú puedes hoy estar en cualquier parte del mundo, que estás componiendo tus canciones, maquetando tus temas y los estás enviando al sitio donde quieres en un minuto. La globalización ha puesto todo esto mucho más fácil, pero antes si no estabas en el meollo donde estaba cociendo las cosas,
0: pero
1: imposible, ¿no?
0: Pero Juan, que es que tú no empiezas, normalmente el que empieza poquito a poquito, tú explosionas con un álbum, 1988, amigo, de luna a viernes, vete sin decir adiós, el amor te desea, tuviste que mentir, vuelvo, bailo en la oscuridad, búscame, vudú, mi amor por ti, esclavo de tu noche. Es decir, tú no llegas, tú explosionas y dices, este álbum, es que, en fin.
1: Hombre, la verdad que fue, ese momento en mi vida fue, no lo olvidaré nunca, ¿no? Yo, ese disco fue un poco fue conseguir un sueño y abrirme la puerta a lo que luego fue un poco mi carrera, ¿no? Ya antes de eso yo llevaba cantando desde que era pequeño, desde que me acuerdo, ¿no?
0: Sí.
1: Y ya aquí en Sanlúcar tenía mi banda, tenía mi grupo, se llamaba Cuerpo Diplomático, y que estuvimos rodando por toda la provincia, actuando en los circuitos un poco de conciertos de Jerez, en Sevilla, Cádiz, el puerto. En el puerto concretamente llegamos a telonear a Danza Invisible, Radio Futura y Nacha Pop en la Plaza de Toros del Puerto, en un festival que se llama Puerto Pop 84. Y yo tenía 16 años, 16, 17 años. Era un niño y estaba consiguiendo mi sueño de telonear a mis grandísimos ídolos, es decir, que venían desde, en este caso, Nacha Pop y Radio Futura desde Madrid, Danza Invisible de Málaga, pero que bueno. Y a raíz de ahí, pues, todo va un poco rodado. Vas haciendo amistades. Ahí conocí a Ricardo Texidor, batería y compositor y líder de Danza Invisible, el cual, pues, me escuchó tocar. La verdad es que yo tuve la suerte de gustar, ¿no? Entre comillas, de gustar. Entonces, Ricardo Texidor nos vio y rápidamente, pues, oye, vosotros que sonáis muy bien, ¿qué tal? ¿Quién escribe las canciones? Pues, mira, yo, tal, oye, canta muy bien. Toma mi teléfono, llámame, nos vemos, hacemos cosas juntos. Y de ahí nació también una bonita amistad. Luego, en el segundo disco mío, tuve oportunidad de escribir un tema a medias, los dos, ¿no? Con Ricardo Texidor, que está grabado, se llama Tesoro, en el disco Como un placer. Es decir, que donde iba y llamaba a las puertas y donde me presentaba, pues gustaba. Entonces gustaba. Y luego me ve Miguel Ángel Arenas, Capi, que luego fue productor, fue mi productor, y posteriormente fue productor de Alejandro Sanz. Ya antes había sido productor de Mecano, de Alaska, de, en fin, de muchísimos, de Tequila, de Pecos. Igual, me ve un día en un sitio actuando y también, pues, oye, ¿tú dónde has salido? ¿Tú de dónde sales? ¿Tú quién eres? Oye, pues, dame el teléfono, toma, tal, nos quedamos, nos vemos, tenemos que hacer cosas juntos, tal y cual. Y bueno, viene todo un poco rodado. Yo me pongo a escribir canciones para... Yo ya llevaba mi cartapacio con mis canciones y tal. Allí en Madrid me pone en contacto Capi con Ricardo Raueta, otro músico también importantísimo, y empezamos a maquetar canciones. Y un buen día me veo presentándome en las puertas de la compañía Virgin, que era una multinacional que yo idolatraba, porque era la multinacional de todo el pop británico de aquella época, desde Simple Minds, Brian Ferry, China Crisis, todos los grupos de la nueva ola inglesa, era un sello como de culto. Acababa de aterrizar en Madrid y bueno, pues que necesitaban fichar gente y pues les gusté. Me dijo, te recuerdo precisamente que el día que Carlos Juan Casado, que también en Gloria esté, y desde aquí un beso al cielo, Carlos Juan Casado, presidente de Virgin España, cuando, en su casa, hacemos una reunión en su casa, una cena y tal, para sellar el contrato y eso, y me dice, tengo contigo el mismo pálpito que el día que descubrí a Alaska con Capi, que entonces él trabajaba para Hispavox y fue el que fichó a Alaska. Y los pegamoides. Tengo el mismo pálpito contigo que con ellos. He sentido lo mismo cuando escuché por primera vez a ellos. Sentía que esto iba a ser algo especial y que tenías algo especial.
0: Pero...
1: ¿no? Y luego Alaska, hace Alaska y Dinarama y tal, y en el segundo disco colaboran también en el primer disco, colaboran conmigo en los arreglos musicales. Es decir, que todo un poco una maraña que se va viendo, ¿no?
0: Pero también lleva la puerta al cine. Sí. ¿Qué hiciste en el cine?
1: Bueno,
0: tuviste un pequeño...
1: Mis pinitos,
0: sí. Pero incluso de compositor también,
1: sí,
0: ahí, ¿no?
1: Sí, sí, sí. Y como actor. Hice...
0: ¿Pequeño papel?
1: Pequeño, ¿no? Papel, sí. Yo lo primero que... Cuando llego a Madrid y tal, tengo oportunidad de hacer, aparte de la música, también desarrollar un poco cosas que eran en mi vocación. Entonces empiezo a hacer arte dramático, a hacer teatro, empiezo a meterme también en el mundillo de la interpretación, porque es un mundo que me interesa mucho, ¿no? Casualmente, uno de mis hijos hoy, Juan, también está haciendo teatro en Sevilla.
0: Qué bien.
1: Y, o sea, bueno, pues debe llevarse los genes, yo creo que debe llevarse los genes, porque... Y, porque son cosas que te viene, que le viene sola. Yo tampoco lo he nunca inducido a eso. Siempre es como todos los padres de decir, claro, estudia.
0: Bueno,
1: esto, tenlo como una segunda cosa y estudia. Y los padres nos volvemos luego muy conservadores, como todos sabéis.
0: Bueno,
1: y entonces yo a mí el mundo de la interpretación me ha gustado siempre mucho, ¿no? Me parece un mundo precioso. Y bueno, pues en una ocasión tengo la oportunidad, conocí a un director de cine que estaba preparando una película que se llamaría 15, y que también conocía mi trabajo musical, y le había interesado y tal, y me propone la idea de escribir y producir yo la banda. Quería que yo le hiciera la banda sonora de la película, todos los temas de la película y tal. Y me puse a trabajar con Javier Campillo. Javier Campillo era un amigo mío que yo había conocido antes, que es Javier Campillo, los hermanos Campillo, Javier y Nacho Campillo son Tantango, que precisamente tuve la oportunidad de verlos, que hacía mucho tiempo que no los veía, y los vi en Cádiz el otro día, actuaron en Cádiz, me llamaron y estuve con ellos, y la verdad me dio muchísima, muchísima alegría. Hace mucho tiempo que no nos veíamos. Fui con mis hijos, él iba también con su hijo, y son ya hombres con 20 y tantos, y bueno, fue un encuentro muy bonito porque hace muchos años que no vimos. Y hicimos la banda sonora de la película, y yo hice un papel también, un pequeño papel en la película, la verdad que sí, que es un mundo que siempre me ha interesado mucho, y he hecho, y luego también he compuesto, ya a raíz de ahí, pues hice también la banda sonora de
0: Sanlúcar
1: y... Sí, no, para rematar, te digo, la banda sonora de la serie, bueno, la serie más longeva y más importante que ha tenido España, que es la de Cuéntame, ¿no? Que
0: es verdad,
1: una saga.
0: También.
1: Sí, ahí compuse, me encargaron un tema principal del disco, que es un bolero, que se llama Haz un milagro, que en realidad yo lo había compuesto para Moncho, el gran rey del bolero, ¿no? Y lo grabó, quedó maravilloso, lo compuse y lo produje yo. Y les gustó para que Inma Cuesta, la actriz, lo cantara en una de las escenas del teatro y tal. Y bueno, está en YouTube. Eso lo podéis ver cualquiera. Haz un milagro, Inma Cuesta o Moncho. Están las dos versiones en YouTube.
0: A ver cómo tiene que contar muchas cosas, Juan.
1: Sí, y muchas más que se nos quedan.
0: Bueno, Sanlúcar y Andalucía. Eso siempre para ti, incluso en Al Sur.
1: Imagínate.
0: Que yo creo que invita...
1: Imagínate, invita, al sur invito yo. Al sur invito yo.
0: ¿A que
1: sí? Sí, es como una especie de invitación, ¿no? De invitación.
0: Oye,
1: es como un reto.
0: Que aquí estoy
1: tú
0: yo.
1: Tú ven al sur.
0: ¿Por qué era tan importante para ti llevar eso?
1: Pues fíjate, de hecho he dejado sembrar una semilla en Madrid que para mí es algo muy bonito. Yo, mis últimos años ya de viviendo en Madrid, me he llevado a Madrid desde el 87, que llegué, hasta el 2004, que es cuando nacen mis hijos, y decido que mis hijos nacieran aquí y fueran andaluces, ¿no? Nacieron en Sevilla, pues, la madre de Sevilla, nacieron en Sevilla, en el vientre vacío, y se están criando y se han criado en Sanlúcar. O sea que fue una decisión importante que tomé y no me arrepiento.
0: ¿Escribiste, tuviste la tentación alguna vez de escribir una canción para Sanlúcar?
1: Fíjate, una canción... yo creo que Sanlúcar está en muchas fotografías de muchas canciones mías, ¿no? Pero sí te estaba diciendo que una de las cosas que hice cuando me vine es dejar la semilla de... Hay un bar en Sanlúcar, un bar-restaurante, que se llama Sanlúcar. Fue el bar que yo monté. Yo me metí empresario también en los últimos años allí. Monté un bar-restaurante que se llama Sanlúcar y que a día de hoy sigue abierto con la misma decoración, la misma intención, la misma carta y el mismo nombre, Sanlúcar. Cuando me vine, sí es verdad que lo traspasé, pero con la condición de que se quedara como estaba y que respetaran el personal que estaba trabajando. O sea que Sanlúcar lo llevo a gala siempre.
0: Pero, amigo, es que tú...
1: No hay entrevista que me hayan hecho, perdona que te interrumpa, en cualquier parte del mundo donde yo no haya mencionado la palabra Sanlúcar de Barrameda. No hay una.
0: Me consta. Independientemente de tu trabajo, del compositor, de tus actuaciones, tú ahí vas de repente en 1994 y publica 2 de la mañana toda tu producción tuya.
1: Sí.
0: Tú haces todas las canciones.
1: Sí,
0: tú dirás que tú que tenías pico o que o te venía todo iluminado de pronto. ¿Cómo lo hacías?
1: No, hombre, yo creo que ya en aquel tiempo yo me sentía con la capacidad de poder hacer un poco manejar, si no al 100%, porque es imposible manejar al 100% toda la producción de tu disco, pero sí meterme de lleno en todo el proceso, tanto en la composición como en los arreglos, en la producción musical. Ese disco es un disco importante también para mí porque yo venía de hacer, fue el tercer disco mío. Yo termino mi contrato con Virgin y además lo finalicé yo de modo propio porque bueno, tenía yo otras aspiraciones, otras formas de ver lo que quería hacer, ¿no? Y terminé con ellos de muy buenas maneras, la verdad, porque había sido un camino muy bonito el que había hecho con ellos. Pero tenía otro proyecto en mente, que era ese, el disco 2 de la mañana. Y bueno, es un proyecto que se lo presentó a varias compañías discográficas y la verdad tuvo bastante, bastante aceptación, hasta el punto en que EMI y Sony CBS estuvieron a la pugna por ficharme, ¿no? Y hubo un momento en que estaban las dos ahí pugnando y decidí al final una especie de solución salomónica. Firmé la parte discográfica con Sony CBS, pero la parte editorial de los temas, para contentar también a Juan Márquez, que era el director de EMI. Sí. Juan Márquez era el del grupo COF, de Las chicas son guerreras, Max Sessi, todos los temas aquellos de aquella época.
0: Oye,
1: él estaba enamorado, porque él venía de Virgin, estaba enamorado de mis canciones y quería ese disco a toda costa. Y al final decidí darle a él la parte editorial y a Sony. Y conseguí con eso hacer un disco a mi gusto, el que yo tenía en mente en ese momento, y es un disco para mí muy muy muy muy personal, 2 de la mañana.
0: Arzú, invito yo, hay un sencillo, qué verde era mi valle. ¿Qué quiere decir tú con eso?
1: Mira, qué verde era mi valle es una canción que habla de Sanlúcar. Es una canción que de una forma un poco abstracta, no menciona la palabra azúcar. Porque a veces me gusta un poco huir de lo evidente, ¿no? Y utilizar otro tipo de palabras para definir algo que... Eso se llama poesía. Lógicamente eso es la poesía, la forma de hablar de algo sin mencionarlo, ¿no? Y sí, es verdad, esa canción la compuse... Me recuerdo además el día que la escribí, que la terminé de escribir. Hay canciones que sí te acuerdas, y esta es una de ellas. Y esta estaba yo viviendo. Yo vivía en Madrid, en Las Rozas concretamente, y estaba soñando, estaba acordándome de mi pueblo, de mi tierra, estaba acordándome, tenía añoranza, y en una especie de ensoñación y de momento así un poco, pues me dejé llevar la imaginación y me estaba viendo volando como un espíritu etéreo por las calles de Sanlúcar, recordando momentos, recordando y sobre todo transmitiendo la paz y la tranquilidad y la
0: nos queda en el tintero
1: que siento cuando
0: tu actividad solidaria, actuando con muchos cantantes solidariamente para fines, tu entrevista también, tú también has estado en los medios de comunicación muy muy muy presente, ¿no?
1: Sí, sí, he estado
0: en varios sitios.
1: Sí, sí, la verdad, ¿no? Es que yo he estado...
0: Yo te había visto en la tradición de Jerez,
1: sí,
0: ¿no?
1: Sí, en Ocho Jerez tuve un programa que duró varios años.
0: Eso
1: duró, duró varios años, un programa de entrevistas a fondo a personajes del mundo de la cultura, de la música, y tuve oportunidad de entrevistar a músicos, cantantes, toreros, futbolistas, maestro, no, grandísimo Nolito, sí, a Juan José Padilla, en el mundo de la música, pues a tantísimos artistas como

0: pasan salvadas, ¿no? Van a quedar salvadas del olvido. Pero son canciones que se graban a lo mejor en el año 94 y estaban compuestas desde el 87. Y estaban en un cajón, van madurando y hay un buen día que ahora es el momento de grabarlas. Ahora o he encontrado el final o el remate o la frase que me faltaba. La canción hay que dejarla muchas veces madurar en un cajón.
1: Bueno, quedamos con Rey Nintero, pero tengo varias preguntas, Juan, que quiero que me conteste lo más rápido posible, ¿no? ¿Qué pesa más, una guitarra, un contrato discográfico o las expectativas de la familia?
0: Hombre, buena pregunta. Yo creo que al final lo que pesa evidentemente es la guitarra. Es tu guitarra, tu piano, tu lápiz y tu papel y el sentimiento y el momento mágico en el que nace una canción. Yo creo que esa es la base. Y ahora que estamos viendo tiempos difíciles, malos tiempos para la lírica, como decía, muy malo, porque le da un botón y le dice, hazme una canción que hable de no sé qué, y te la hace con arreglos
1: muy recurrentes
0: y con todo. Es decir, el trabajo del compositor está muy comprometido ahora.
1: Más
0: pero
1: todavía.
0: Creo que igual que habéis hablado antes de que la máquina todavía no puede poner ladrillos, yo creo que el sentimiento
1: está claro.
0: Todavía a la máquina le cuesta transmitirlo igual que podemos hacerlo.
1: Oye, ¿has compuesto alguna vez una canción de amor para alguien que después tú hubiera preferido que no la escuchara?
0: Hay muchas canciones que... Hay muchas canciones.
1: Bien.
0: De alguna manera, sí. Sí, porque las canciones siempre van dedicadas a alguien. A alguien concreto o a alguien, a veces hasta imaginario, pero que sí está ahí en tu vida, ¿no? Aunque sea de forma imaginaria o de forma, no sé, romántica.
1: ¿Has pensado alguna vez estar actuando y pensar tú quién me habrá llamado a meterme a mí en este disco?
0: Muchísimas.
1: ¿Qué hago yo aquí? ¿No?
0: Muchísimas.
1: Sí, ¿no? ¿Y cómo has reaccionado? ¿Cómo te ha venido arriba?
0: Yo tengo tantísimas anécdotas que ese sería otro programa.
1: Bueno, otro, cuando tú quieras.
0: De programas, hablar de las anécdotas que me han ocurrido, que yo he vivido a lo largo de mi periplo por todos esos pueblos de España, porque yo me recuerdo, la verdad que he tenido la oportunidad de recorrerme España, mi música suena en toda España, y he tenido la oportunidad de recorrerme toda España cantando en toda, no hay una comunidad o una provincia donde no haya yo cantado, en algún pueblo de alguna provincia, en todas. Y luego mi música también ha sonado mucho en América, todavía me llegan royalties de autores y tal, de canciones mías que siguen sonando en América. Allí el mercado americano es muy agradecido y el público es muy agradecido y no se olvidan de ti tan pronto. Aquí un poco se ha convertido un poco en el usar y tirar, ¿no? Y si no tienes un canal en candelero se te olvida, ¿no? Y allí siempre se recuerda a los, de hecho hay grandísimos artistas españoles que viven todavía o que han vivido durante mucho tiempo de su gira en América, porque se les recuerda con un grandísimo cariño. Entonces he tenido la oportunidad de recorrer mucho mundo y de actuar en muchos sitios. Y en algunos me han pasado cosas bastante curiosas, anecdóticas y divertidas. Y efectivamente, en algunos sitios he dicho, ¿y yo qué haré yo aquí? Cantando en este pueblo que no sabía ni que estaba en el mapa. Pero son experiencias muy bonitas todas. Al final.
1: Actualmente, para un cantante, con la dinámica que lleva, bueno, con un compositor, ¿qué es más complicado actualmente? ¿Aquellos que pierde la inspiración o que se le pierde la batería del móvil?
0: Uf. La verdad es que estamos en una época en la que la tecnología nos tiene atrapados y no somos nadie sin ella, ¿no?
1: Pues
0: pero bueno,
1: hay un montón de preguntas, Juan. Lo hijo, que no te haga mucho rogar, que aquí tiene tu casa, de verdad, o no, de verdad que
0: no.
1: Tú expresas aquí, ven cuando tú quieras, hablamos de la historia, de la otra historia, hablamos de la música, de lo que tú creas conveniente.
0: Yo estoy encantado, de verdad.
1: Tú eres encantado, ¿no?
0: Yo estoy encantado y cada vez que me llamáis, esperanzamente, el otro día cuando te vine,
1: pues,
0: cuando queráis.
1: Pues, mira, pues yo he cogido...
0: Me siento como en casa,
1: yo he cogido una foto de un disco tuyo, Y bueno, entre las aportaciones, mis cuadritos y lo que hoy la tecnología te permite, tenemos un cuadro con tus cualidades.
0: Perfecto.
1: Y en fin, para que lo tenga de recuerdo.
0: Hombre,
1: de Radio
0: gracias.
1: Esquina,
0: Muchísimas gracias.
1: Ahí está, Esperanza, lo muchísimas vemos ahí, gracias. Lo vemos ahí. Para ahí, para ti, en nombre de esta entrevista que yo creo que vale la pena.
0: Maravilloso.

0: Bueno, ahí está.
1: Pues yo encantado de venir a hablar con vosotros, me siento como en casa, bueno. Y la verdad que siempre que tengo tiempo y pues, podemos venir a hablar, y no tengo ningún problema en venir y hablar, porque tengo muchas cosas,
0: pues,
1: tengo muchísimas cosas.
0: Nosotros...
1: Y bueno. creo que puede ser interesante tanto para mí como contarlas, como para alguien que pueda escucharle y les pueda...
0: Pues el Maná de Cultura en Sanlúcar, Juan Carlos Valenciaga aportó a ese Maná de Cultura que tenemos esta, la maravillosa ciudad. Muchas gracias por todo, Juan.
1: Muchísimas gracias siempre, siempre a vosotros. Ven. Por el cariño con que me tratáis y nada, pues un beso a todo el mundo.
0: Venga, venga, hasta luego.

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1: ...17 de agosto de 2026... ...qué buenos son nuestros colaboradores que nos componen... ...que nos compone, en fin, las introducciones... ...muchas gracias a las personas que altruistamente favorece... ...que Radio Esquina, bueno, pues tenga sus canciones de acompañamiento... ...su introducción, etcétera, etcétera... ...bueno, como digo, 17 ya para ir terminando nuestra escaleta... ...que empezamos a emitir desde las 8 y 10 de la mañana... Pues hoy abrimos una ventana a la naturaleza. Cada 15 días viene nuestro amigo a hablar de la naturaleza, porque él se define como un enamorado de la naturaleza. Como digo, abrimos una ventana a la naturaleza, al paisaje y a ese extraordinario patrimonio que muchas veces tenemos delante de nuestros ojos y que, precisamente por tenerlo tan cerca, no siempre sabemos valorar. Hoy, como hace cada semana, nos acompaña Manuel Pérez Cuadrado, un auténtico enamorado de la naturaleza y un profundo conocedor de nuestro territorio, de su paisaje, de su ecosistema y de esa relación tan estrecha que existe entre el ser humano y el medio natural. Va a hablar hoy de muchos temas, pero digo, le digo, vamos, todo no podemos abarcarlo. Vamos a dejar dos apartados y el próximo día continuamos. Pero hoy, en principio, quería hablar de ecosistema, dehesas, llanura, río y lago. Cinco conceptos que pueden parecer muy diferentes, pero que tienen algo fundamental en común. Todos forman parte de una misma naturaleza y todos están conectados. Hablará Manolo de las dehesas y de su equilibrio entre árboles, pastos, animales, actividades humanas, de las grandes llanuras y su importancia para la agricultura y para la biodiversidad, de los ríos como auténticas arterias de la vida y de los lagos y humedades como espacio imprescindible para numerosas especies. Y naturalmente mirará a Manolo, seguramente mirará al Guadalquivir, mirará a la Algaida, a las marismas, sus caños, sus lucios y ese paisaje que une naturaleza, historia y memoria entre Tremujena y Sanlúcar de Barrameda. Para conocer la naturaleza no consiste solamente en saber cómo se llama un árbol, que también un ave o un río. Conocer la naturaleza significa comprender que cuando desaparezca una pieza, todo el equilibrio se puede resentir. ¿Qué estamos haciendo con nuestro territorio? ¿Qué hemos heredado? ¿Qué estamos conservando? Y sobre todo, ¿qué naturaleza queremos dejar a las nuevas generaciones? Por eso, toda la semana, pues viene una persona que da su manera de ver la naturaleza, porque él la ha estudiado, la ha vivido, la ha enseñado y en esa afán de que deje un poco legado, viene a Radio Esquina y nos ilustra con su formación, con su experiencia y sobre todo su sensatez y lo importante que es la naturaleza para todos los seres humanos. Manolo, bienvenido.
2: Buenos días.
1: Buenos días. ¿Te parece empezamos por ecosistema?
2: Sí, vamos a empezar por ello, claro.
1: Más o menos, ¿qué es un ecosistema?
2: Bueno, un ecosistema es una parte de la corteza terrestre en que la diferencia de otras partes, porque entonces todas son iguales, o sea que la corteza terrestre está formada por distintos ecosistemas y donde viven diferentes especies, tanto vegetales como, vamos, animales. Entonces tenemos que tener un conocimiento del clima, de la lluvia, de todos los fenómenos que pasan en la naturaleza, que son los que contribuyen a ese ecosistema.
1: O sea, que permite esa parte de la corteza terrestre a vivir muchos seres humanos, todo coordinado y en felicidad.
2: Medio, con el medio, con el ecosistema donde están desarrollando su vida. Ahí el ecosistema es muy importante y saberlo proteger, porque no todos son iguales, sino que son diferentes, pero todos son precisos y todos son muy bonitos.
1: Al entorno de Sanlúcar, ¿cuántos ecosistemas podemos detectar?
2: Bueno, puede ser la parte de humedales, el ecosistema de humedad que trata de las marismas, y después tenemos el ecosistema de la campiña, la parte de Jerez y la parte de Sanlúcar, y después tenemos otro ecosistema que es la parte de que parte de Sipión, Una Rota y el puerto de Santa María. Esos son los tres ecosistemas que aquí lo veo yo diferente uno del otro, y donde se diferencia en la fluidez de especies.
1: ¿La marisma puede ser un ecosistema muy complejo o es sencillo?
2: Sí. Y además hay que saberlo mantener. La marisma es un ecosistema muy preciso porque son unos humedales. El humedal es el que atrae a muchas especies para poder vivir en ellas o para hacer invernadas. Entonces, no podemos hacer desaparecer algo que nos ha dado la tierra. O sea que ha procedido a esa parte de ahí. Entonces, hemos visto ahora, con esto de los fuegos, la parte de niebla, que estaba llena de eucaliptus, y yo la estábamos observando. Yo conocía parte de Huelva, niebla no la conocía. Entonces me doy cuenta de cuando en una época de España, en tiempo de la dictadura de Franco, para hacer útil toda esa parte, pues entonces consideró de que se sembrara mucho eucalipto para absorber, porque es un árbol que necesita mucha agua, para que los terrenos esos que tanta humedad tenían, pues entonces volvieran a tener una existencia más práctica, y por eso se sembraron tanto eucalipto. Ahora con los fuegos se ha visto de la suciedad que había, de las ramas secas, de todo, se ha visto que eso ha sido, pues diremos, una bomba de relojería, porque ese era un combustible ya que ha llegado a una quema de cerca de, la falta muy poco, a 40.000 hectáreas, que son disparates, 40.000. Sin embargo, he escuchado algo positivo en la televisión. Al señor presidente Juanma Moreno lo escuché ayer precisamente al decir de que ahora se tomaría las medidas de poner, volver que la campiña, esa parte de niebla y toda esa parte que esté de eucalipto, que ya como ha servido bastante agua y le está ahí menos humedad, pues entonces van a poner plantación autóctona de ese ecosistema. Ajá. Van a poner algarrobo y van a poner todos los árboles que precisen al terreno. Claro está, las cosas del arbolado, no podemos poner plantas invasoras, no podemos traer a un ecosistema plantas que no pertenecen. Entonces aquí, como no hay conocimiento de ello, porque hay que tener un conocimiento, no poner árboles, no, hay que poner árboles aquellos que son precisos del ecosistema. Yo cuando vi, cuando se arregló la carretera que va de Sanlúcar a Sipiona, en los rotondas, cuando vi las palmeras esas me descompuse, porque esas palmeras son invasoras. La palmera washingtonia, esa de hoja ancha, eso no se puede poner ninguna. O sea, los ecologistas deben de tomar referencia del arbolado que pertenece a este ecosistema. Las palmeras washingtonias no se pueden poner. Aparte de que no son de este ecosistema, son palmeras que atraen a un montón de animales, como las ratas, el nido de ratas, y eso no es bueno. Y para limpiar una palmera de esas cuesta mucho dinero. Y entonces hay que buscar fórmulas. El árbol autóctono de este lugar son otro tipo de arbolado. Y entonces que den sombra, porque las grandes avenidas, por ejemplo, la avenida que hay en lo que era la vía del tren desde Bonanza hasta el término de Sanlúcar, no se puede poner. Ha puesto en un lugar cuatro paraísos, y ahí luego después, donde están los arcórcoles principales, han puesto limoneros, y el limonero se pone dentro de una ciudad, en la parte de donde las calles son más estrechas, y ahí es donde hay que ponerle el limonero y el naranjo amargo. Esos son los propios, pero en las grandes avenidas hay que poner árboles que den sombra. Ahí tienen, por ejemplo, la bodega de Barbadillo.
1: Sí.
2: Hemos visto los árboles que hay tan grandes, y pues esos árboles, ese tipo de árboles, los que hay que poner en las grandes avenidas para que tenga la gente sombra, no que en el verano aquí se cierra la gente.
1: Oye, Manolo, que las especies que son fundamentales para mantener el equilibrio de estos espacios, de los espacios de Sanlúcar, ¿cuáles son?
2: ¿Algún
1: ecosistema sanluqueño?
2: Bueno, el ecosistema sanluqueño, dentro de la ciudad, lo que es el casco urbano, ahí hay que poner naranjo amargo y limonero, ¿no? Yo dije, lo tengo dicho siempre, que La Calzada, que es un lugar maravilloso donde el nivel freático de agua está muy alto, ahí se puede hacer un jardín de tipo árabe. Árabe en el cual habrá plantas de perfume, plantas de colorido, el ciprés triste y otras, las moreras, que hay que podarlas de otra manera para que dé más sombra, porque claro, si tú la pones a raspa del tronco fuerte, sí, pues entonces el volumen de follaje no es tan rápido. Si tienen más follaje, dan más sombra, pero eso habría que dejarlas, las que quedan, porque dijeron que estaban enfermas. Claro, si usted va a poner un árbol, usted no puede poner jacaranda, como ha puesto esta llena de jacaranda, tiene que usted poner magnolio, ciprese, y también algún que otro moral, alguno, aparte de las moreras que tiene, cuidarlas, mimarlas, cuidarlas y hacer una especie de planta que no son árboles, que son plantas para pérgolas, unas pérgolas muy bonitas, llenarlas de colorido y de perfume. Eso sería un paraíso. Y además, como ahí hay mucho agua muy, muy alta y agua buena para el regadío de esas plantas, pues hacer fuente con agua.
1: En un ecosistema donde viven muchas plantas coordinadas con los animales, cuando falla alguna especie o algún animal, ¿qué puede ocurrir en ese ecosistema?
2: Pues eso se quiebra. Es como la casa cuando uno tiene semente. ¿Qué es lo que pasa? Se quita el semente, se abre, pues eso es lo que pasa. Aquí tiene que haber especies que se están desapareciendo, por ejemplo los gorriones. Hay una pérdida de gorriones que es increíble, una pérdida increíble. O sea, hay que buscar la fórmula, no con lo que pasó en China, que decía que se comían el trigo y cogieron una y quitaron todos los gorriones y tuvieron que traerlo porque después se llenaba de insectos. Pues entonces hay que buscar y proteger a las especies y que la gente se entere cuáles son las especies. Aquí esto, ahora hay una especie de insectívoros negros, unos pájaros negros, sí, que tiene el pico amarillo, y esos son invasores. Entonces eso se comen los nidos de gorriones, se comen los, sí, nidos de jilgueros, se comen los nidos de otros tipos de pajaritos. Entonces tenemos que volver a llenar la ciudad de San Lucas de gorriones. Por ejemplo, las palomas, ¿no? Bueno, este es otro problema. Las palomas,
1: ponte los cascos bien para que no haga ruido. Ahí, perfecto.
2: Las palomas debíamos en la calzada de hacerle unos palomares para ella, precisamente para ella. Y claro, que cuiden la gente, que las cuide, pero las palomas están muy bonitas verlas. Y además, si tú le pones un tipo de, para que ellas puedan vivir, un palomar, pues ya no tiene que irse a las casas ni a los bares ni nada. Se van a los bares a comer, a las mesas, porque no les han de comer. Que hay muchas, bueno, pues se reduce, se controla y se reduce. Pero que las palomas están muy bonitas, de muchos colores. Además, a los niños les encanta coger que una paloma le coma en la mano. Es una cosa muy, que las cosas humanas, eso no se rompe nada. Eso lo que hace es valorar el medio. Tenemos que proteger las especies que son autóctonas de aquí.
1: ¿Tú qué conoces bien a Doñana? ¿Doñana es un ecosistema globalmente? ¿Es un ecosistema globalmente o hay muchos ecosistemas?
2: No, por ejemplo, tenemos el ecosistema de las dunas, que bien, están en toda la orilla, desde Portugal. Tenemos después el ecosistema de la arena de monte y tenemos el ecosistema de las marismas. Ayer salió una fotografía de lo que estábamos hablando del ribete y había 50 cervos comiendo como ha ido lloviendo en lo que era el ribete.
1: ¿Y los tres ecosistemas están conectados?
2: Los tres están conectados, claro, unos con el otro. Claro que sí. Ahí había especies, en el pinar vivían no solamente los jabalíes que se alimentaban de la piña, sino había pico tuerto, había muchísimas especies. ¿Cómo sé yo? No te puedo decir la cantidad que había, pero eso era un paraíso. Eso no lo sabe la gente. La gente lo conoce correr en la calle, coche, pero ya eso no es una vida, porque es que no te dan permiso. Y aparte de eso, si hablamos de economía, nada más que la visita a lo que es Doñana, a los abrevaderos, a que la marisma tenga agua, y que la vida que hay tan grandísima, la limpieza que necesita Doñana, la gente que podaba, la gente que cuidaba y los quitaba todos los secos y todas esas cosas. Y, por ejemplo, cuando se cuida, hay otra cosa que hoy día está de moda, es la turba. Porque, por ejemplo, hoy ya hay una maquinaria que toda la corteza y todo lo hacen turba y es vendible. Se le hace un producto para quitarle todo lo que sea de enfermedad, pero que eso también tiene su valor económico. Pero suponte tú, de la gente que le están por deseando vivir, de que ve los ciervos, de que ve los gamos, de que vean los linces, de que vean los nidos de las pajareras, entonces es una cosa muy, muy, muy grande, de un volumen de dinero. Perdón, es un volumen de dinero grandísimo, muy grande, pero que no venga empresas privadas, sino que lo haga yo, en vez de estar la administración de nacional, que sea la administración de la Junta de Andalucía. Entonces, administrando las cosas públicas de la Junta de Andalucía, eso sería una entrada de dinero tremenda. Y además, crea muchos puestos de trabajo, porque había que crear guarderías, había que hacer casas para los guardas, había que hacer observatorio, había que hacer muchas cosas. Hay que repoblar, porque no se están secando muchas plantas. Repoblar, que se han perdido madroños, se ha perdido higuera silvestre, se han perdido el álamo blanco. Todas esas cosas hay que repoblarlas.
1: Perfecto.
2: Y hay que saber una persona que esté al frente con conocimiento, porque lo que no puede hacer es estar un bando de churros al cargo de una cosa así como es doña Ana.
1: Bueno.
2: Aunque, señor, que todavía vive este señor. Yo siempre saco una lanza para proteger a este señor, porque fue un genio, el señor don Javier Castro Viejo. Ese sí que era un administrador con conocimiento, porque digo, y lo repito muchas veces aquí, de que a él no el conocimiento que le daba a sus carreras no él servía para administrar doña Ana, que doña Ana lo que le servía era el conocimiento que había adquirido de los guardas. ¿Qué más quiere? Más fácil, más sencillo, más positivo, imposible. Y eso es una entrada, y a crear puestos de trabajo ahí. Eso, si estuviera esto en los Estados Unidos, ya quisieron los Estados Unidos tener un parque como doña Ana. Y ahí está muertecito, bueno. Abandonado, como si fuera un pordiosero, como si fuera un estorbo. Eso no puede ser.
1: Se enseña poco los ecosistemas, se enseña poco a las nuevas generaciones.
2: Que si se seca.
1: No, que se enseña poco.
2: Nada. Y además en los colegios, y ahora nosotros que hemos estado en la enseñanza, en los colegios, los niños les encanta.
1: Sí, señor.
2: A los niños les encanta. Mira, si esto es lo más bonito del mundo. Yo veo a los niños y cojo mi móvil, y donde voy a desayunar va, y digo, mira, ven, el chiquito está corriendo por allí. Y digo, ven, ¿quieres ver? Oh, pipi. Tres añitos. Y tengo hasta tres hallados. O sea, yo soy un abuelo de estos niños que se han ido para Sevilla, que para el año que viene que quiere ver la marisma, que quiere ver los pipis que están volando, para que vean los flamencos. Y los flamencos que hay aquí en la Salina y cosas así, hay mucha gente que van a verlo. Pero eso cuando viene la gente de fuera, vale. Nada más que en fotografía y todas estas cosas, que vayan.
1: Totalmente. Bueno, ecosistema, brevemente, explicado muy brevemente, conjunto de seres vivos y su entorno físico que interactúa entre sí. Las plantas, los animales, las aguas, el suelo y el aire. ¿De acuerdo o no?
2: Sí.
1: Ahora vamos por otro apartado, que ya tú lo explicaste una vez en un programa. Las dehesas. ¿Qué son las dehesas?
2: Bueno, son unas extensiones de terreno que no sirven, por ejemplo, para cultivo de cereales, porque el agricultor siempre va buscando lo que se puede obtener en esos parajes para producir. Y entonces la dehesa actualmente, por ejemplo, conocemos las dehesas de Huelva, la dehesa de Sevilla, donde se cría el cerdo ibérico y también se cría la vaca retinta en la parte de aquí, y se cría ganado de carne, que los rebaños de ovejas y los rebaños de cabra, que hay que ver lo que eso produce. La oveja, la cabra, las vacas, los cerdos. Por favor, vamos a ir al campo, vamos a ver el campo, y el mundo es una protegerlo. No, los gobiernos tienen que darse cuenta de aquello que tenemos en nuestras manos y tenemos que favorecer y tenemos que aplicar la situación para que puedan vivir la gente a gusto. Y todos los que vienen, repobladores, cuando tú escuchas la televisión, no, yo estaba en la ciudad, pero yo me quiero ir a un sitio donde tenga calidad de vida, el aire que se respira, la gente que son humanas, que habla, que se paran, que habla, que pregunta por su familia, que cómo lo hace, que pueda ayudar a hacer una formación de un conjunto de un trabajo especial de la zona, de las comidas tan buenísimas. Comida buenísima que se hace en el mundo rural y sana, sanísima, donde tú te sientas en esas mesas y nada más que el olor que da lo que se está guisando en aquellos sitios, una riqueza tremenda para la salud, ni te duele el estómago, ni te duele la cabeza, ni te entra diarrea, ni nada.
1: Manolo,
2: todas esas cosas lo hay, perdona, en la dehesa. Es la dehesa.
1: Pero la dehesa es un ejemplo de cómo se mantiene un ecosistema aprovechando los aprovechamientos de una simbiosis, claro, entre la naturaleza y la actividad agrícola y ganadera.
2: Por supuesto.
1: Es un ejemplo de equilibrio, claro, ¿no? Ahí el ser humano...
2: Pues, y después, según la extensión, claro, que hay de terreno, pues así es el mantenimiento de animales que puede recoger. No vamos a tener ni menos ni más.
1: Y tenemos actividad agrícola también alrededor de la dehesa.
2: Claro, ¿cuánta gente vive? Mira, por ejemplo, oveja y cabra. Ovejas y cabra. ¿Cuánto produce una oveja al año de cría y las otras que son de leche? ¿Qué se puede tener de la leche? Yogures, queso, mantequilla, etcétera, etcétera. Pero es que no solamente son estos herbívoros, y además que forma parte de para quitar los fuegos, porque se come toda la plantación de cereales, que es donde empiezan los fuegos. Y luego después, estas empresas que se crean alrededor de lo que produce primario, pues cuántos puestos de trabajo, ¿no?
1: Claro.
2: Y cuánta cantidad de cosas podemos exportar. Perdón que tengo un poquito de resfriado. No. ¿Cuánto podemos exportar? ¿Cuántos puestos de trabajo? Una vivienda, la educación, la sanidad, todo eso protegido. Unas carreteras que dé consenso de relacionar y coordinar un pueblo con los otros. Tenemos una riqueza diferente a muchos países, pero ahí es donde hay que trabajarlo. Yo tengo un amigo mío que es ingeniero de campo, va a venir ahora a verme, que vive en Granada, es mexicano, pero se ha jubilado aquí.
1: A ver si te lo trae la radio, hombre.
2: A ver, él dice, pues, a ver, porque necesita una serie de cosas que está haciendo un libro. Dice, pero como tú vas a la radio y todas estas cosas, pues yo puedo garantizar de lo que yo voy a exponer es una cosa de
1: bien.
2: Entonces él dice que lo que hace falta es que el ingeniero de monte trabaje donde hay que montarlo y que sepa el espacio que tiene que ocupar el árbol de uno. Porque, por ejemplo, la gente siembra árboles. Los árboles se comen unos a los otros. Si tú siembras un árbol a una distancia que no es la debida, hay que sembrarlo a la distancia, porque después hay que ver la copa que hacia arriba. Cuando tú echas uno, el más fuerte se come al más débil, pero cuando le dejas un espacio que debe de ser para sobrevivir, pues toda la floración, todo el follaje que tiene es maravilloso. Y además, la dehesa, como estamos hablando aquí, es un lugar que produce una riqueza tremenda. Y la visita de turistas. La visita de turistas, que eso también, y animales salvajes, la de esa hay mucho. Y las rapaces que están en tránsito de desaparición, ¿cuántas rapaces? Nadie dice nada ahora de eso, ¿eh? Con la quema, los nidos de rapaces se han quemado todo, porque no estaban los pollos terminados de criarlos. Todo se han quemado. Así que, aquí, los que vamos al campo, no solamente que nos gusta la naturaleza, pero los que nos vamos al campo somos unos románticos enamorados de la naturaleza. Pero quiero saber cómo funciona el funcionamiento de las especies, cómo empieza y cómo lo termina. Porque la rapaz tiene su momento y pone menos huevos y cosas así. Pero es que ellos tienen que alimentar a sus crías hasta la época. ¿Y por qué se ha quemado tantísimas rapaces?
1: ¿Qué?
2: Porque, perdón, y termino. Las guarderías. Y tanta gente que está en esto de la UME, de esto de los fuegos, eso vale carísimo. Con los aviones, cuando hay una guardería eficaz, no hay fuego. Y limpieza, el monte hay que limpiarlo todos los años. Si mete animales, y hay gente, los ganaderos que están diciendo, ahora meten animales en un sitio del Estado y le hizo una multa. Cuanto antes, le dejaba que entrara, que se comieran.
1: Manolo, la encina y el alcornoque, la importancia, ¿qué importancia tiene la dehesa, la encina y los alcornoques? Bueno, la encina es la de comer a los cerdos.
2: Las bellotas, pues fíjate, las bellotas, la cantidad de alimentos que el cerdo ibérico es especial, no se da nada más que aquí. El jamón ibérico, como es. Y además, las grasas ibéricas son grasas que son buenas, que no son peligrosa para la salud. Es una grasa que es buena, por eso yo le aconsejo a todo el mundo que cuando coma carne, la mejor carne que hay hoy día es la ibérica.
1: Extremadura es la tierra que hay que...
2: Extremadura ¿no? Andalucía, también el centro de España, también todas esas partes. Y eso hay que cuidarlo. Eso hay que cuidarlo Y también los veterinarios tienen que mojarse un poquito.
1: ¿Qué diferencia hay entre la dehesa y un bosque?
2: Bueno, el bosque pertenece a la dehesa. Los bosques pertenecen bien a las dehesas y a los ecosistemas. O sea que
1: está dentro.
2: En un ecosistema hay cierto tipo de bosque, en otro ecosistema hay otro. Por ejemplo, ¿qué pasa en Andalucía? Con el pinzapá. El pinzapá tiene un bosque de una plantación que es idónea por el clima que tiene.
1: Claro.
2: Y se ha desarrollado ese tipo.
1: El ecosistema que tiene alrededor del árbol, claro. Sí, claro.
2: No es lo mismo que en el norte, ¿no?
1: Claro.
2: Pero mira cómo ahí es donde más llueve, porque lo necesita y ahí se desarrolla ese árbol.
1: Pero admirada la dehesa es que vive animales, comen animales, pero la producción se respeta al medio ambiente, se saca recursos.
2: Claro.
1: Pero lo que a mí me admira más es la coordinación entre la actividad agrícola y ganadera, respetando el ecosistema.
2: Por supuesto, los agricultores, los agricultores tienen un mosqueo en lo alto con lo de los fuegos que no veas.
1: Claro.
2: Porque eso, porque no, le han prohibido lo que ellos cuidaban. Entonces, si yo limpio el monte, si yo mi ganado se come la hierba que produce el fuego, todas esas cosas, pues eso es lo que hay que prevenir, y eso se sienta la gente que gobierna, que se siente en una mesa y que estén llena de agricultores y de ganaderos y que expliquen. Que lo explique, que ellos saben más que nadie. ¿Por qué voy a traer ahora mismo una empresa de pagafuego y todas esas? ¿Cuánto vale los aviones? ¿Cuánto vale todo esas cosas? Sienta usted ahí en la mesa, agricultor y ganadero, y le va a decir, por tantas hectáreas, tanto ganado. Y por tantas cosas así, este tipo de ganado. Y este. Y cuando llegue mayo, a ver si no se enciende ni una vela. Ahí. En toda esa parte donde está el ganado, ni una vela. Pero hay que preparárselo para que los ganaderos puedan tener ganado. Hay que prepararlo, que es mucho más barato que todas estas cosas.
1: Manolo, ¿a ti que te gustan los toros? ¿Dónde se crían los toros es compatible con la actividad agrícola?
2: Claro, ¿sí? El toro bravo.
1: ¿Es compatible
2: esa
1: tierra? ¿Es compatible con la actividad agrícola y actividad...?
2: Claro, totalmente. El toro bravo está en la parte de dehesa, en esos ecosistemas de mucha piedra. Es que el toro bravo es muy fuerte para ese terreno.
1: Uh-huh.
2: Y aguanta el frío, la calor, la lluvia, todo eso. El toro bravo está ascendido en casi toda España. Y además es un animal que forma parte de la biodiversidad. Ayer vi una corrida de toros en San Lucas que fue una maravilla, la corrida de los Miura.
1: Sí.
2: Y porque ese toro es de espanto. El primer toro fue peligrosísimo, tenía más altura que la barrera. Tenía más de uno colorado pesó menos de los 600, los demás todos de 600. Pero una presentación de un ganado tremendamente bello. Pero los toreros todos salieron por la puerta grande. A mí me gustan los toros, el que no le gustan los toros, porque de sangre, mira este rey, que es un animal, ¿eh? Los animales hay que tenerlo controlado. Es un animal. Porque aquí no puede invadir los animales donde vive el hombre. Eso no. Hay que saber. Quien sabe todas estas cosas es, en una mesa, ganadero, carnicero, veterinario, gente que esté preparado, que sepa. El que no le gusta los toros, que no vaya. Que no vaya a verlo. Pero hoy se está fomentando, la corrida de toros. Y además las ganaderías, no es el toro ese tan peligroso que había anteriormente.
1: Pero no parece un poco violento que un animal,
2: según cómo se mire, porque nadie dice que los agentes del Islam, la ley esta que tienen ellos, la ley del cordero, ellos matan mirando para el cielo, degollándolo, Eso no se mete nadie, eso es su costumbre. Esa es una costumbre muy particular aquí de España. Y yo puedo hablar de los toros, porque si no, no existiera ese animal si no hubiese corrida de toros. Pero el que no sirve para la corrida pasa para alimento directamente a donde se sacrifican los animales, ¿no? Como se sacrifican los pollos, los cerdos, todos los animales, que la carne que tomamos nosotros son a base de sacrificio, uno de una forma y otra. El toro es el único, el toro bravo, además origina lo que se gasta en comida, lo que se gasta en piezas, la cantidad de guardería, la cantidad de protección de especies que también sirven, donde está el toro bravo hay muchas rapaces y se son que sirven ese terreno y se alimentó ciervo, gamo, jabalí, de todas esas cosas. Y la guardería que se hace con los toros están todo el año controlados por veterinarios. La carne hoy de toro bravo es la más sana que hay, porque están controlados en todos los aspectos.
1: ¿La dehesa puede ser el ejemplo de cómo podemos administrar el territorio? ¿Puede ser el ejemplo la dehesa? ¿Puede ser el ejemplo de cómo podemos administrar, ordenar el territorio?
2: Claro, claro que lo hay. Los expertos. Los expertos de que han estudiado el sector primario, donde se han dedicado muchísimo tiempo desde que existe del mundo, pues ha sabido aplicarle a ese territorio lo que debe de cultivar y lo que debe de criar, y lo sabe perfectamente, y eso son la gente que tiene que estar sentando en una mesa.
1: Si no hubiese ganadería, ¿habría de esa? Si no hubiese ganadería, ¿habría de esa?
2: Pues sí, la de esa es una cosa de la corteza terrestre.
1: Sí, pero ¿habría ese equilibrio si desaparece la actividad ganadera?
2: Yo lo que sé es que cuando yo voy a visitar la dehesa, las plantas que hay, que son muy importantes, que sirven de medicina, también hay muchas plantas medicinales en las dehesas, y yo creo que siempre existiría algo especial para que eso seguiría existiendo, porque la dehesa tiene una función de desarrollo de plantas y de animales de ese lugar, del clima, de las lluvias, de la comida. Entonces está preparado para esto que el hombre aplica ahí.
1: ¿Qué supone abandonar la dehesa?
2: Hombre, sería un desastre, un desequilibrio total. No se puede abandonar. Hay que seguir con ello. Y hay que seguir con las especies que necesita para bien. En el momento que se cuide, que haya guardería, que estén unos expertos al mando de todo esto, sería algo maravilloso. Y como hoy día hay un turismo constantemente desde todas las estaciones, pues también la gente le gusta ir a ver toro bravo en el campo, que es un bellezón, un bellezón. Y después, pues, que los vean los animales, cómo viven, cómo los cuidan. Toro bravo está muy, muy, muy. Pasa con las granjas de vaca lechera, cómo están, que hay que ver cómo están. Pues hay que darlo, el sector primario hay que cuidarlo. Y la dehesa y los ecosistemas son, diremos, donde el eje, donde se desarrolla el sector primario. Y entonces ahí es donde están los expertos, la gente que se conocen, los agricultores, los naturalistas, todas estas cosas. Y que los ecologistas vayan aprendiendo de esta gente, que vayan. Y entonces ellos digan que es su opinión cuando lo vean, de que lo que se está haciendo por mediación de estos conocedores del terreno, de la productividad y el bien, no lo que ha pasado ahora, que yo no sé cuántas miles de hectáreas que te pone el cuerpo malo cuando se ve un fuego de esto, no se puede conseguir.
1: Bueno, supongo yo que la administración aprenderá de este año, mantendrá mejor los bosques, ¿no? ¿O no? ¿O el año que viene hablaremos otra vez de incendios?
2: Los que están en los, desde que están en los pueblos, que nos llamen los naturalistas para decir qué árboles hay que poner. Porque cuando se pone un árbol, van mirando lo que vale, no el que le pertenece.
1: Yeah.
2: Y cuando se pone un árbol, como los que están poniendo, una variedad de árboles, ahí, pon árboles, ya está. Las catalpas, están poniendo catalpas ahora están poniendo catalpas. Ese árbol no es de aquí, ni muchísimo menos. Hay que poner otro tipo. Hay que poner ficus de esos grandes en las grandes avenidas, que es sombra, y no tiene apenas enfermedad ni cuido. Y no apenas tiene poda. Hay que saberlo, siéntase usted. Pero después mire usted, si este árbol vamos a poner vale tanto, pero vamos a poner más barato porque es el dinero que disponemos. No. Usted tiene que poner que valga, porque después los dineros van para otro sitio. Hay que poner el árbol que viene al lugar determinado. San Lucas, le hace falta una forestación increíble.
1: ¿Tú has leído o has escuchado alguna declaración donde dicen los representantes políticos cuánto ha invertido en mantenimiento de los bosques este invierno?
2: Nada.
1: ¿Qué recursos tenemos para prevenir, tanto tecnológicamente como qué recursos tenemos? Pero no lo dicen.
2: Cuadrillas en la cuadrilla de personal preparado.
1: Vale.
2: Que haga unos cursos de cómo se poda, que cómo viene la poda y todo eso. Repoblar toda la parte que se ha quemado de las plantas que le vienen al ecosistema, las autóctonas, y que tenga todo el año entero guardería permanente.
1: Pero durante el invierno, ¿qué hacen? Que quiero saber qué hacen, que no lo dicen. ¿Qué hacen?
2: Yo creo que se está diciendo.
1: ¿Qué dicen? Yo no digo, no pregunto. Pues, mira usted, yo he invertido.
2: Yo he visto mucha gente que venga a mí, que no me escucha aquí, a preguntarme a un periodista qué hay que hacer, porque deben de venir, porque ellos se enteran, porque a mí me gente por la calle me
1: sí,
2: para.
1: Sí, pero qué.
2: Oye, y esto como es, me dice, el otro día tuve uno que me preguntó por una higuera, y le digo, mira, esa higuera se ha muerto, según las formas, yo no había visto la higuera, pero me dijo, digo, mira, esa se está muerto, porque está la higuera, las raíces se están muerto, pero coge un chupón y ponlo en otro sitio y verá cómo te favorece. Entonces, así es como se hacen las cosas, con conocimiento y diciéndoles qué es lo que le hace falta. Lo que no se puede es ir atropellando sin conocer las cosas y poniendo lo que no va. O sea, que hace falta tener expertos en los sitios. Vale. Y que hagan cursos, se hagan cursos, que si, como el centro de capacitación agraria, ahí donde aprendí yo el curso que hice de jardinería y me enseñó un montón.
1: Pero ¿por qué no dicen nadie cómo se mantienen los bosques durante el invierno?
2: Porque quizás no haya habido los desastres que ha pasado ahora. Quizás.
1: Pero ya es tarde. ¿Entiendes? Bueno, el año que viene volveremos otra vez a hablar de incendios.
2: Claro. No.
1: Entonces.
2: La prensa que venga y hable con nosotros, con los que conocemos. Y que diga, que ponga un artículo con letras mayúsculas, si los quiere, claro, que es lo que hay que hacer. Ya te he dicho que el presidente de la Junta de Andalucía, señor Juanma Moreno, perfecto, ha dicho una cosa que me ha gustado, que habrá una plantación autóctona del terreno. Y eso es muy bien. Bueno, pues a mí no me importa ir un día a la Junta de Andalucía y sentarme un día con Juanma Moreno, bueno, y con el consejero de Medio Ambiente.
1: Muy bien. Hay dos preguntas. Las orugas que están en los naranjos, ¿eso es buena para el ser humano o mala?
2: ¿Oruga?
1: Sí, dice que hay oruga en algunos naranjos de Sanlúcar.
2: Hormiga, quizás.
1: Una oruga creo que es. Un gusano.
2: Los gusanos vienen plagas, en forma de plaga. Cuando viene una plaga, lo que hay que eliminar, lo que hay producto que se elimina, y lo tienen que eliminar.
1: Y la otra pregunta, ¿cómo se quita la mangla en un...
2: Ah, la mangla de los naranjos.
1: No, de laurel.
2: Ah, de laurel. Pues mire, se coge un poquito de lejía, uh-huh, un pulverizador y una gota de lejía, y esa lo está en agua, y lo pulveriza toda la semana hasta que se elimina.
1: ¿Un poquito de lejía?
2: No, un poquito de lejía. Sí. Poquito de lejía. Por ejemplo, en un tarro de un litro que le eche dos dedos de lejía.
1: Perfecto, y con eso se pulveriza.
2: Y los gusanos, cada dos días le da un repaso. Hasta
1: y
2: que
1: las orugas que hay en la naranja.
2: Y también que le corte, porque hay laureles que están muy, muy juntos las ramas, que lo limpie un poquito por dentro, que le dé un poquito de limpieza para que entre el producto y el árbol se ponga sano.
1: Bueno, Manolo, para la semana que viene, si te parece, dejamos la llanura, río y lago, ¿te parece?
2: Sí, ¿eh? Ahora estará lejos ahí esperando.
1: Bueno, pues, como siempre, muy agradecido. Nada,
2: lo único que hace falta es que los ayuntamientos se sienten en una mesa las personas que conocemos lo que hay que hacer. Y entonces sería todo mucho más fácil, más bello. Perfecto. Y más riqueza.
1: Pues bien, amigo, hasta la próxima, ¿vale?
2: Hasta la próxima.
1: Adiós. Yo creo que lo sabemos.

0: 17 de agosto de 2026. Emitiendo desde las 8 y 10 de la mañana, las mañanas de Radio Esquina, y pasamos. Antonio no puede, Antonio Bascuñán, director del Hospital Los Caminos, no puede hablar hoy directamente, pero nos han dejado un audio que escuchamos inmediatamente.
1: Hola, Juan José. En el fin de semana pasado ha habido pocas incidencias graves, lo que sí ha habido, sobre todo en la noche del sábado, atenciones a personas que se habían pasado con el consumo, sobre todo de alcohol, y algunas peleas, digamos, lo más serio que hemos tenido. De todas maneras, no ha habido incidencias personales importantes. El hospital sigue lleno y estamos en la semana cumbre de atención del hospital, así que supongo que esta semana seguiremos teniendo incluso hasta el próximo ciclo de carreras de caballo. Con respecto a temas sanitarios, comentarte tan solo con respecto a algunas noticias que han salido de prensa, que sin entrar por supuesto en temas políticos, no más que en temas sanitarios, la necesidad o conveniencia de que las personas que vienen a nuestro país pues tengan una situación sanitaria adecuada. Me refiero al tema de vacunación y prevención de enfermedades que puedan ser contagiosas. De momento ahí lo dejo, ya comentaremos ese tema más adelante.
0: Perfecto.
1: Un abrazo a todos.
0: Muy bien. Bueno, pues ahí está la incidencia de Antonio Bascuñana, que nos ha dejado un audio y hace hincapié que es verdad. Creo, cada uno puede hacer libre lo que quiera, pero divertirse no significa perder el control de uno mismo, ¿verdad? Se puede uno divertir. Y cuando llega el momento en que no se está en situación muy esto, pues uno se retira y ya está, ¿no? Es lastimoso, insisto, que la libertad de cada uno, mientras que no haga daño al otro, es lastimoso ver por la mañana temprano, un domingo, gente, en fin, por las calles con una actitud debido al bíceps alterno, hasta romper el músculo, en un mostrador. Pero eso puede tener incidencia en él mismo y también mucha gente desde el punto de vista, pero bueno. Esperemos que predomine la sensatez y en esos únicos aspectos y propiamente el verano. Y es verdad, es una pregunta que tenía yo pendiente de Antonio, de la situación sanitaria, concretamente, dónde puede llegar en situaciones donde, bueno, las personas de una manera u otra que llega desde aquí o desde fuera, que no estén con las vacunas adecuadas, qué puede provocar esta incidencia, ¿no? Pero bueno, otro riesgo que tenemos que asumir y que las administraciones tienen que tener presente. Bueno, continuamos.

0: Bueno, pues no nos vamos, ¿eh? Todavía estamos aquí. 17 de agosto de 2026. Esta mañana empezamos, hice una editorial que hace referencia, bueno, a la incidencia y, bueno, y a la incapacidad de organizar o favorecer que un colectivo solidario, pues, se desarrolle una carrera que venía implantada de hace años anteriores y que es una pena que 70.000 habitantes y no somos capaces ni siquiera de favorecer que un colectivo tan solidario como es un Mar de Alegría pues pueda organizar de una carrera determinada, ¿no? Pero, en fin, por falta de uno que dice, otro que dice lo otro, al final, y por coherencia y por diálogo, al final, pues la asociación no ha tenido más remedio que por ahora suspender la carrera, y hemos intentado durante la mañana que intervenga representante, y ya tenemos al teléfono uno de sus representantes de la asociación, que nosotros le damos las gracias por intervenir en Radio Esquina. Fran Juste, muy buenos días.
1: Muy buenos días, ¿qué tal?
0: Bueno, amigo, pues yo la primera pregunta diría que es una lástima, por un motivo u otro, tener que suspender esta actividad solidaria, ¿no?
1: Sí, bueno, es un palo, es duro que esto pase en una ciudad como Sanlúcar, una ciudad rica en cultura, en deporte, monumental, humano, monumental, es decir, ojalá como está en verano en esta tierra, y que esto suceda pues en una ciudad como Sanlúcar. La verdad que da a la organización, a la asociación en general, pues es un fiasco que tenemos, porque esta carrera llevamos preparando desde el día después de que terminó la carrera anterior. Sí. Es decir, desde octubre, pero había que tomar la decisión y ya está.
0: Pero Fran, en este proceso en que habéis llamado al ayuntamiento, ¿no ha habido capacidad de reunirse a todo el mundo, usted, de hacer sus planteamientos, decir, mire usted, debido a la dimensión de la carrera, pues resulta que necesitamos este recorrido? ¿Cómo es posible? ¿Por qué el ayuntamiento tarda tanto en contestar esos planteamientos y un día antes ni siquiera se sabe? Bueno, Ateneor, que ya se había presentado oficialmente la carrera.
1: Bueno, a ver, el por qué habrá que preguntárselo a él.
0: Ya.
1: Eso es muy sencillo. A ver, mira, yo he estado leyendo, yo he tenido que apagar el móvil, evidentemente, no por mi persona, porque sinceramente hay cosas que me dan igual, pero bueno, sí es verdad, por otra parte de todo esto tenemos vida y estamos recibiendo pues un machaque social fuerte, al igual que mucho apoyo, ¿no? Pero mira, la historia transcurre en el mes de febrero. Nosotros hacemos tres camisetas de agradecimiento, tanto a Policía Local como Policía Nacional. Y bueno, pues nos vemos también un poco en el sentimiento de también hacerlo al ayuntamiento. Entonces ahí nos reunimos con la alcaldesa y le comentamos de que este año ya estaba organizándose la carrera, pero que el recorrido lo íbamos a hacer totalmente nuevo, porque vinieron mucha gente, muchas asociaciones con personas con discapacidad motórica.
0: Sí.
1: y lo pasaron muy mal por la arena de la playa. Entonces dijimos que queríamos hacer, nada más que por inclusión y por ser una carrera de enfermedades raras, que creo que debemos llevar la inclusión nosotros más que nadie, teníamos que hacer una carrera pues asequible para personas con movilidad reducida o con otro tipo de discapacidad. Y ahí ya, pues bueno, se nos dijo ¡fuf! ¿Sabes? Fue más o menos lo que se nos dijo, el ¡fuf! Y ya, bueno, dejamos ahí el evento y ya está. Y ya lo que se comentó de la presentación, nosotros desde antes de feria llevamos requiriendo la presentación de la camiseta de este año y del cartel. Sí. De este año. Antes de feria nos dicen de que la cosa no está, de que está la cosa un poco ajetreada por el tema del dispositivo de policía local, de feria y demás. Entonces se nos cancela esa reunión que la teníamos concedida ya, se nos dice dos días antes. Nos llaman desde prensa y los días antes nos dicen que no hay reunión, que lo dejamos, que se pospone para después de feria. Venga, vale, lo posponemos después de feria. Después de feria nos hinchamos de llamar a gabinete de alcaldía, a prensa, mensajes, WhatsApp, yo estoy de vacaciones, ya háblale a este, le hablamos a este, no tenemos respuesta, háblale a no sé qué, háblale a no sé cuánto, así. Hasta que nos metimos hace dos semanas aproximadamente, que nos reunimos un miembro de la Junta y yo. Hasta ese día nosotros no hemos recibido respuesta ninguna. Es más, hemos recibido muchas respuestas, y eso es algo que sí queremos que sí queremos presentar y que la gente sepa que la policía local desde el primer momento ha estado con nosotros. La policía local nos ha aconsejado, la policía local nos ha dicho el tipo de documentación que tenemos que presentar. Hay policías locales que para una prueba de esta envergadura y esa documentación, que no dicen ellos que tenemos que presentarlo, lo dice la ley, se han ofrecido para hacerlo de forma gratuita, porque son proyectos, pues bueno, proyectos de viabilidad, claro, cosas muy gordas. Y la policía local siempre ha estado con nosotros. Con la policía local sí nos hemos ido reuniendo telefónicamente, porque hay cosas que nosotros, desde el año anterior, desconocíamos. El primer año nosotros no sabíamos organizar nada de esto. Entonces ellos nos han ido aconsejando, pero sí es verdad que el ayuntamiento, y quien pensamos que no tiene que aconsejar realmente, que es el delegado de seguridad, a nosotros no nos ha dicho nada. En la última reunión que tuvimos, que ha sido la única que hemos tenido, lo único que nos dijo fue que pusiésemos al ayuntamiento de organizador, porque así policía local no podía multar a su propia empresa, que es el ayuntamiento.
0: Yeah.
1: Entonces nosotros pues nos quedamos un poco en shock, no dimos respuesta alguna, pero ya luego nos reunimos toda la junta y dijimos que bueno, que nos parecía que no eran las formas ni la viabilidad de seguridad, sobre todo, que esta carrera requería.
0: Bueno, Fran, la alcaldesa ha visto lo que ha ocurrido. Del mañana estáis convocado a una reunión y la nota de prensa que ha emitido el delegado, más o menos en esta nota de prensa, ofrece que aceptéis el recorrido anterior. ¿En qué disposición vais? ¿Qué estáis esperando? Y en base a, en fin, ¿cómo se puede solucionar esto? ¿Y qué esperáis, qué perspectiva tenéis de esta reunión?
1: Mira, nosotros si fuese por los miembros de la Junta, si esto fuese algo de a nivel personal, nosotros mañana no apareceríamos, porque no merecemos el trato que hemos recibido. Pero como representamos a una pequeña y a 50 niños más que hay en España con esa enfermedad rara, nosotros estamos hoy en disposición de dialogar, de hablar y de, evidentemente, buscar una solución. Que nosotros la carrera ya la hemos suspendido, es decir, que las camisetas y las inscripciones, que eran 400, ya se están devolviendo el dinero. Que eso conllevaría volver otra vez a encender la máquina, con lo que volvería otra vez a costearnos un precio, pero bueno, lo haríamos, porque la situación lo merece. Lo que sí tenemos claro es que nosotros hemos presentado dos recorridos y mañana vamos a presentar un tercero. Uno de los recorridos lo hace una hermandad en Semana Santa. Otro recorrido lo ha hecho la cabalgata del Orgullo Gay este año, simplemente que nosotros, en vez de quedarnos en la Plaza de Toros, llegamos hasta el puerto y volvemos, pero el mismo recorrido. Y un tercer recorrido es un tercer recorrido alternativo que no coge por ninguna vía principal y que también está ahí. Presentamos tres recorridos y sobre todo nos abrimos a que los verdaderos expertos en seguridad, que es la policía local, en cortes de calle, porque son los profesionales en esto, ni yo ni nadie, pues nos diga, pues mira, Asociación Humar de Alegría, en vez de subir el quinto centenario, en vez de subir Capuchino, vaya a subir la Barranca, por poner un ejemplo. Sí. Pues vale, pues nosotros subimos la Barranca porque son los especialistas. Nosotros estamos abiertos a eso. Lo que sí queremos es que todo se quede recogido por escrito y firmado.
0: Sí.
1: Eso sí lo tenemos muy claro. Porque si Sanlúcar no lo sabe, nosotros el año pasado, en la carrera que hicimos, que esto es algo que mucha gente no sabe, el año pasado nosotros, recogiendo las carpas para llevarla a la plazoleta Señorita Sudor dos días antes de la carrera, con 800 inscritos, a mí personalmente y también a Noli, al presidente de la asociación, al padre de Mar, nos llama el delegado de seguridad de que no hay un informe positivo de viabilidad para la carrera. Nosotros no teníamos ni idea de qué era eso, porque no estábamos puestos. Ahora tenemos un máster en toda esta historia, pero nosotros no tenemos ni idea de lo que era eso. Y nos dijo que no se podía hacer la carrera. Y nosotros ya recogiendo para ponerlo todo, con 800 personas esperándonos a dos días, dijimos que eso cómo podía ser. Y nos mandó directamente que nosotros fuésemos a hablar con David, el intendente de la policía local. David, cuando vio eso, a David, según nos cuenta él, en lo que es la noticia de la carrera, de que iba a una carrera, le llega un par de semanas antes, mientras que nosotros esa carrera, esa segunda edición, la habíamos enseñado ya a alcaldía meses anteriores, y nos dice de que él no tiene la velocidad para en dos días montar un dispositivo de seguridad. Con razón. Nos dice que allí nos va a mandar dos policías locales que no los mandan, pero que lo que íbamos a hacer sin un informe rozaba, no, correcto, la ilegalidad.
0: Claro.
1: Entonces, la Asociación Un Mar de Alegría, el año pasado, y eso sale en un pleno que está todo en la hemeroteca del Ayuntamiento y de Costa Noroeste, en un pleno se comunica, y es la verdad, que Mar de Alegría se había propuesto a sanción, igual que se propuso a otra hermandad, igual que a muchos eventos, y se nos propuso a sanción. Y esa sanción, la policía local conoció a la asociación, conoció todo lo que hacíamos, y esa sanción se nos retiró. Pero un Mar de Alegría iba a estar propuesta a sanción por una cantidad muy, muy elevada. Y todo eso fue porque a nosotros no se nos informó ni de informe de viabilidad, ni de documentación, ni de nada. Y eso pasó 2 días antes de la carrera del año anterior. Entonces, para que no sucedan todas estas cosas, nosotros mañana vamos con la disponibilidad y con toda la paz del mundo, porque representamos a quien representamos, pero lo que sí, evidentemente, vamos a requerir que todo sea por escrito.
0: Oye, había pedido hasta una televisión allí que grabe la conversación, ¿no?
1: Sí, nosotros nos gustaría que hubiese allí un medio de comunicación, obviamente, me da igual que sea la tele que sea, nos da exactamente igual, uh-huh. Pero que quede todo registrado, porque sí, no es que desconfiemos, sino que bueno, que esto está pasando una envergadura social muy importante,
0: claro.
1: Y que nosotros somos simplemente una asociación, y que no se lo olvida a nadie, que nosotros no cobramos ni un duro de esto, a nosotros nos cuesta el dinero y el tiempo. Y sobre todo que el dinero no va destinado para ninguno de nosotros, el dinero va perfecto. Para el Hospital San Juan de Dios en Barcelona, que es quien está llevando a cabo la investigación de Singap 1, ¿vale? Y nosotros sufragamos precio de megafonía, sufragamos seguridad privada para el montaje, sufragamos seguro, sufragamos todo, unos costes de más de 12,000-13,000 euros. Pero lo que no podemos hacer es pagar a quien nosotros no tenemos la potestad de pagar, por ejemplo.
0: ¿A qué hora es la reunión, Frank?
1: A las 12 de la mañana se ha convocado al Padre de Mar, a Noli.
0: Sí.
1: Lo que sí tenemos claro es que vamos a ir los miembros de los organizadores y fundadores de la asociación junto a Noli.
0: Sí.
1: Así lo quiere Noli, no lo decimos nosotros, sino así lo quiere el presidente de la asociación, que vaya él junto a 4 personas más. Espero que podamos entrar los 5 a la reunión.
0: Vale.
1: Y nada, con la mano extendida, y que si tenemos que reinvertir la situación y que esta carrera se haga, así lo ha transmitido el ayuntamiento que quiere hacerla, así lo ha transmitido la policía que quiere hacerla, y nosotros que la vamos a querer hacer siempre, pues suponemos que la solución será positiva. Ahora, lo que sí tenemos claro es que no vamos a hacer el recorrido del año pasado.
0: Vale.
1: Por seguridad, por inclusión, y porque representamos a mucha gente y a muchas personas con enfermedades y discapacidades. Y no tiene sentido meterlo por una playa, ni por arena seca, ni por arena mojada, ni por fango, ni por toallitas. Y lo tenemos muy claro. Y amamos la playa de Sanlúcar. Y en el recorrido está puesto que vayamos por el paseo marítimo de vuelta. Por supuesto, echamos pecho de nuestras playas y del todo. Pero una cosa es pasear una persona sin ningún tipo de discapacidad por la playa, y otra cosa es un carro que pesa 40, 50 kilos, más un niño, una niña, un adolescente que pesa 70, 80 kilos, y eso empujarlo por la playa. Entonces, bueno, no lo vemos normal.
0: Bueno, muy agradecido, que todo vaya bien, a ver si celebra la carrera solidaria. Y muy agradecido, Frank, que insisto que todo va bien, y sea para un motivo u otro, si te parece, abusando de tu amabilidad, contactamos el miércoles y le informa a la opinión pública en qué consistió la reunión y cómo ha sido, y si ha habido acuerdo o no ha habido acuerdo. ¿Te parece?
1: Perfecto, sin problema. Si no soy yo, será otro miembro de
0: cualquier.
1: La Junta, pero no te preocupes, que todos los sanluqueños y las sanluqueñas pues
0: y
1: sabrá todo lo que ocurre, porque
0: claro,
1: Mar es de todo y lo han demostrado año tras año.
0: Y es algo obvio que te digo, que tenéis a disposición Radio Esquina para ver que cuando ustedes queráis y el momento que lo queráis, ¿vale?
1: Muchas gracias, muy amable, y muchas gracias a los medios, de verdad.
0: Venga, hasta luego, adiós.
1: Un abrazo, chao, chao. Adiós. Chao, chao.

ya nos vamos. Ahora sí. Yo creo que está bien, ¿no? 8:10 de la mañana. 1:15 de la tarde. Radio Esquina, la luz y la voz de San Lucas en esta mañana, que esta mañana se convierte casi en madrugada y casi tarde. Pero bueno, lo hacemos con un placer enorme. Hemos tratado de cubrir noticias de actualidad, información, y nuestro invitado pues nos ha dado su parecer de muchas opiniones y, en fin, muy satisfecho con los inconvenientes que siempre tenemos, técnicos, bueno, que somos, podemos llegar, queremos llegar, coger más velocidad y nos damos cuenta que tenemos un 600. ¿Qué vamos a hacer? Pero bueno, esta es nuestra deuda pendiente. Dándole gracias a Esperanza por su gran trabajo de estar pendiente siempre a todo. Y a vosotros. Este programa se repite hoy a las 6 de la tarde, a las 11. A las 11 que se va a pisar uno a otro. Porque tantas horas de emisión. A las 4 o 5 de la madrugada y mañana a las 9, 9:30. En fin, y nosotros ya en la espera y en la elaboración del próximo programa que esperamos. Si Dios o el destino lo permite, estaremos aquí ya a las 8:30 de la mañana del 19 de agosto de 2026. Ah, y mañana es Santa Elena. Felicidades a todas las que se llama Elena y a las que no se llama Elena también, ¿vale? Pero especialmente a un hombre precioso, hay mucha gente en Sanlúcar que se llama Elena y que desde aquí, desde Radio Esquina, muchas felicidades. Venga, hasta luego.

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0: Bueno, pues se cumplen exactamente 10 minutitos sobre las 8 de la mañana. ¿Qué tal? Muy buenos días. Y dirán ustedes, ¿qué hacéis ahí tan tempranito? Pues que lo requiere la actualidad. Y por eso estamos aquí, para compartir con todos vosotros otro día más de radio. En este caso comenzamos la semana y lo hacemos en este lunes 17 de agosto del 2026. A través del 97.6 del dial, también a través de nuestra página web, por supuesto en esa aplicación en Play Store llamada Radio Esquina, en el Facebook mío personal, Esperanza Franco BPO, y simultáneamente en el Facebook de Radio Esquina. Y para aquellos que quieran participar en directo, lo pueden hacer a través del 633-82-7103. Ese es nuestro teléfono de la radio para que participéis en directo. Así que sin más demora, porque tenemos un programa muy amplio y muy interesante, pues damos paso ya a nuestro compañero Juan José Suárez Durán.
1: Muy buenos días, Esperanza.
0: Buenos días.
1: Es que la radio es viva, nosotros hacemos nuestras caletas con las previsiones correspondientes del día, pero surge o se tiene en cuenta algunos temas que hay que analizar por la propia autoridad y por la trascendencia que tiene en este caso en mucha gente, sobre todo referido a un acto solidario. Espero que el fin de semana haya sido lo mejor posible y que la semana se presente. Ya sé que la vida es problema, muchos problemas, pero la única manera de afrontar los problemas es tratándolos. Hay veces que no se puede porque nos supera, pero para eso tenemos que acudir a ayuda, a gente que nos pueda ayudar. Y en ese aspecto están las administraciones, parece que no, ¿no? Pero hoy, lunes 17 de agosto, nuestra administración está cerrada. ¿Por qué motivo? No lo sabemos. Que está pactada en el calendario correspondiente laboral, pero bueno, damos mala impresión, ¿verdad? Es que hay que cuidar las cosas, ¿eh? Pero bueno, nosotros cada día se pierde más el fe de que la administración pública te ayude. Es la verdad. Después no nos enfademos cuando dicen que, en fin, que no cumplen con su labor. Bueno, después de esta previa, una pausa muy breve y comenzamos en este ya 17 de agosto de 2026.

0: Pues sí, Radio Esquina, la luz y la voz de Sanlúcar de Barrameda en este 17 de agosto de 2026. Bueno, hemos adelantado un poco la emisión porque la semana pasada surgió algo muy, muy llamativo y que, bueno, que puede incidir en la organización de un evento solidario organizado por la asociación Un Mar de Alegría. Como sabéis ustedes, es una asociación que trabaja en pro de aliviar o mejorar o investigar una enfermedad rara que padece una chica de Sanlúcar de Barrameda, pero trasladado a los 55 que existe en España. Llevan ya 2 años haciendo esta carrera con una aceptación popular bastante grande, con un recorrido atractivo, en fin, una recaudación que le sirve para, en fin, para la investigación y para los gastos originados para tratar esta enfermedad rara, y obviamente con una, como digo, una complicación de mucha gente, promotores, patrocinadores, deportistas, artistas, gente de Sanlúcar, etcétera, etcétera. Bueno, pues este año en principio estaba la organización de la tercera edición de esta carrera, con amplitud de espacio, de recorrido, con, vamos, una ambición bastante para, aparte de recaudar dinero, obviamente, que la gente de Sanlúcar se entere que hay que hay que trabajar solidariamente con, principalmente, con los chicos que tienen enfermedades raras, porque no tienen recursos para acudir teniendo en cuenta lo que necesita. Esto estaba todo organizado, incluso se presentó por parte de la alcaldesa de Sanlúcar con la organización, pero de pronto surge la noticia de que, bueno, los representantes dicen que se ha suspendido esta carrera. No sé cómo va a salir, porque nosotros no tenemos tecnología punta, pero en vez de trasladar yo lo que ellos dijeron en esa rueda de prensa improvisadas, que por lo visto también pidieron un sitio para dar la rueda de prensa y no se lo concedieron, bueno, pues yo creo que ustedes escuchen y vean a través de Facebook, aunque ustedes lo conozcan, las declaraciones de los representantes y los padres de esta chica, y por favor escuchen bien los detalles, las pinceladas que dicen que es para analizar, ¿eh? Escuchen y vean bien, analízalo bien, porque, en fin, en vez de hacerlo yo, yo creo que vaya a escuchar a los representantes de Un Mar de Alegría porque se han decidido la suspensión provisional, porque mañana, por lo visto, la alcaldesa le han convocado a una reunión para ver si esto se puede arreglar, pero escuchen lo que dice, muy interesante y muy complicado.
1: Buenas tardes. Estamos aquí haciendo un vídeo en directo, porque aquí no tenemos nada escrito ni nada, nosotros no somos de planificar muchos discursos. Estamos a 13 de agosto y este vídeo jamás querríamos hacerlo, pero nos vemos la obligación de hacerlo. Esto es referente a la tercera edición de la carrera Un Mar de Alegría, que se iba a llevar a cabo el 26 de septiembre de este año, y el cual pues comunicamos que queda cancelado. Muy a nuestro pesar. Vamos a explicar un poco resumidamente, porque si no nos podríamos llevar aquí hablando 10 días y aparte la verdad que las cabezas son y se debe hablar menos, ¿no?, en el momento en el que estamos. Todo se remonta a octubre del año pasado, que empezamos a planificar ya la tercera edición. Desde después de Navidades pues hemos intentado reunirnos muchísimas veces con el excelentísimo ayuntamiento.

0: la opción que nos da él es que pongamos a la policía, que pongamos al excelentísimo ayuntamiento como organizador del evento. A nosotros eso no nos importa mientras que haya carrera, porque el objetivo es ella, no es el ego nuestro de organizar nada. Pero también es verdad de que, como podemos poner a alguien de organizador, si a nosotros no nos ayudan a organizar nada. Nos ceden un teatro municipal que no debemos de olvidar que el teatro municipal es de todos los sanluqueños, aunque ellos gestionen muy correctamente quién lo debe ocupar o quién no y para qué tipo de evento, ¿no? Para ellos tienen esa competencia, pero el teatro municipal es de todos. Pero nos dice que hagamos eso por si llega una sanción de la policía local, pues que a ellos mismos no lo van a multar. De esto que estoy hablando, estábamos yo y nuestro compañero Jesús. Esto lo hemos pensado pues muy detenidamente y vemos ahí pues muchas cosas que nos vamos a entrar en el trapo, pero vemos cosas que nosotros no vamos a encontrar en ningún fuerte cuerpo de seguridad. Así que por ahí, por ese lado no lo vemos. Nos hemos reunido también, que nos han atendido con la policía local, y la policía local nos ha explicado cuál es la situación actual, la cual respetamos y no vamos a entrar ahí como asociación. Y bueno, hemos tenido distintos comentarios, distintas historias. Hemos requerido la presentación de esta carrera junto a la señora alcaldesa, igual que se presentan 200.000 eventos, gracias a Dios, en esta ciudad. Nosotros nunca la hemos podido presentar, no sabemos todavía aún el motivo. Viendo que no llegaba esa presentación, pues decidimos pedirle al excelentísimo ayuntamiento que nos cediese unas instalaciones, como era la Casa de la Juventud. Y justamente dirigiéndonos hacia la Casa de la Juventud, pues a Noli primeramente lo llama el señor Narciso para preguntarle si van los medios y si no. Y después me llama a mí el señor Narciso para ver que cómo que iban los medios, y ya luego me pregunta que si la carrera no se podía hacer íntegramente por la playa. Ahí yo le digo que yo no voy a meter a más de 1.000 personas que esperábamos, no lo vamos a meter por la playa, porque respetamos mucho la gente que hace las carreras por la playa, pero yo personalmente, estos tres señores y 200.000 personas que organizan esto, no vemos que la playa sea un sitio para correr íntegramente más de 7 kilómetros. Con lo cual, siempre hemos pedido correr por Sanlúcar, hemos dado 2 recorridos y abierto a cualquier cambio. Y bueno, pues la respuesta que hemos recibido ha sido nada, todavía estamos esperando respuesta. ¿Es por qué cancelamos esto? Es porque queda.
1: Estamos a un mes y no hay nada.
0: Estamos a un mes, no hay nada.
1: Hay gente que se está inscribiendo ahora sin saber que sube el volumen. Hay gente que se está inscribiendo ahora, las inscripciones están subiendo, la gente pregunta, todo el mundo tiene interés y nosotros no podemos asegurarle que haya una carrera estando a un mes. Los voluntarios, que creo que somos este año 97 personas, están todavía perdidos porque no podemos darle ninguna información a base de lo que está diciendo Frank, que si nosotros no sabemos el recorrido ni sabemos qué va a pasar con la carrera, no podemos estar comprometiendo a gente que se está inscribiendo para colaborar, a patrocinadores que están detrás de esto y muchísima gente que va a venir también de fuera. Van a llegar el 26 de septiembre y no sabemos qué respuesta le vamos a dar. O sea, es que no vamos a saber si vamos a tener una carretera cortada o si vamos a poder hacer la carrera como queremos o vamos a tener que hacerla solo por la playa y lo vamos a tener que cambiar de antes. Así que al final todo se ha quedado muy en el aire. No hay nada que esté gestionado al 100%, así que, como ha dicho Frank, es la noticia que nunca queríamos dar. ¿Por qué no la queríamos dar? Pues muy fácil, porque la razón solo es más que si recordamos una niña de 6 años que necesita la ayuda. Sanlúcar se vuelca, pero al final los permisos que necesitamos no llegan. Entonces, por mucha ayuda que tengamos del pueblo.
0: Para el tema de los permisos que está hablando Zuri, lo explicamos muy brevemente para que la gente conozca un poco el tema. Si tú quieres organizar algo, te tienes que dirigir al excelentísimo ayuntamiento, pedir el permiso para organizar el evento. Y bueno, según tenemos entendido, el excelentísimo ayuntamiento te tiene que dirigir a la policía local para explicarle ese evento. Y luego que la policía local te dé un informe positivo de viabilidad para que ese evento se pueda hacer. Ese informe positivo se basa que la policía local es el único fuerza y cuerpo de seguridad a nivel local que tiene la competencia para cortar el tráfico. Entonces la policía local nos comunica que si no tienen policía, pues que no pueden cortar el tráfico. Y si no pueden cortar el tráfico, muy lógicamente, que lo comprendemos perfectamente, pues no, no,

0: informe positivo. Si no nos puede dar ese informe positivo, estamos haciendo presuntamente algo ilegal, porque no tenemos el informe de la competencia que tiene que contra el tráfico. Ahora, ese algo ilegal, pues nos puede llegar una sanción, una multa. Sabemos o conocemos de que el año pasado ya sonó un mar de alegría para una propuesta de sanción, incluso salió en un pleno del ayuntamiento, y tampoco nos vamos a arriesgar a el poco dinerito que tenemos para terapia, tanto para Mar como para tantos niños, no nos vamos a arriesgar a tener que pagar una multa de 30.000 a 300.000, no sé cuánto es. La cantidad ya es un poco, da igual, pero no lo vemos lógico. Así que nada, desde aquí le queremos dar las gracias principalmente a todos los voluntarios, todas las voluntarias, todos los corredores y corredoras, los marineros, bajo de guía, bonanza,
1: los clubes deportivos,
0: todos, toda la gente que se vuelca y que está loca con nosotros, de verdad, que no tenemos palabras para agradecer. Y luego, como figura, como persona jurídica que es esta asociación, evidentemente nosotros no vamos a entrar ni en política, ni en policía, ni en historia.
2: Que se sepan las razones del por qué la estamos cancelando, que no es cosa nuestra, que pues, si fuera por mí, hacía una carrera todos los fines de semana. Que al final lo que le da un poco más de vida a la asociación y lo que tiene ese tirón es la carrera de un mar de alegría. Que, como vuelvo a decir, la protagonista de esto no es ningún partido político, no se basa en colores ni en ideología, sino en ella, y que necesitamos la ayuda. Si esta ayuda no se nos brinda, nosotros no podemos hacer otra cosa que cancelar y tomar esta decisión.
0: Y que, sobre todo, lo que esperamos y deseamos, porque esto no se hace por causa de alguien, que esos alguien, esas personas, jamás tengan un problema como tenga más. Y que si algún día lo tienen, pues nosotros no vamos a ser rencorosos y vamos a colaborar, ¿vale? Que ellos lo tengan pendiente, que esto no es para... Que nosotros respetamos mucho todo tipo de festividad e incluso la compartimos. Pero aquí no estamos hablando de ninguna costumbre histórica, ¿eh? Aquí estamos hablando de una niña de 6 años, junto a 50 y pico más que hay en España, que tocamos madera, pero que cabe la posibilidad de que mañana no se despierte, o que no se levante, o que tenga una crisis epiléptica, o cualquier cosa. Aquí no estamos hablando de nuestros egos, aquí estamos hablando de una niña. Así que ojalá Sanlúcar cambie, ojalá Sanlúcar tenga.
2: Nos hacen una pregunta, que no se puede cambiar el tipo de evento.
0: Estamos ahí viendo, porque claro, también le tenemos que dar gracias, por supuesto, no nos olvidaba, a todos los artistas y demás, que hay muchísimos artistas muy buenos que tienen las agendas hasta arriba, y nos han dicho que este día lo cancelaban todo para estar con nosotros. Así que vamos a intentar organizar otro evento, no sé si vemos si este día o otro día, y nada, esperaremos al año que viene a ver si hay algún cambio en Sanlúcar, que Sanlúcar merece un cambio, me da igual que sea de derecha o de izquierda, nosotros no entramos en... Pero sí, es verdad que Sanlúcar merece un cambio, porque jamás creo que se han cancelado tantas pruebas deportivas, y sobre todo que se ha cancelado una prueba que se trata de una vida de una niña. No se trata de...
1: Pero ha llegado un tratamiento.
0: Así que di tú algo, ¿no?
2: Cuanto más esperanza había, es cuando menos esperanza tenemos nosotros aquí. Así que...
1: Yo mejor no voy a abrir la boca, porque estoy bastante dolido. Y nada, que hace 6 años me tocó a mí. Espero que además de uno abra los oídos.
0: Todo esto hemos vivido situaciones que podíamos llevarnos contando días. Recuerdo una que vivimos hace poco en la presentación de la camiseta del Rayo Sanluqueño, que un señor político nos dijo que nosotros habíamos preceptado el evento con otra gente. Supongo yo que era porque fueron... Supongo yo que fue porque presentamos la camiseta y demás, y acudieron gente de otros partidos políticos. Nosotros invitamos a todo el mundo, izquierda, derecha, centro, lo que sea. Y además pedimos permiso al excelentísimo ayuntamiento que nos tenía que ceder esas instalaciones, con lo cual yo creo que se daba la semana invitada. Pero bueno, como eso hay 200.000 situaciones que nos vamos a explicar. Simplemente que eso, que desearos pues un final de feliz verano. Nosotros no lo vamos a tener tan felices, porque ahora nos tenemos que poner a todo el tema de devoluciones, eso sí, decir que estén pendientes de las redes sociales, que todo el tema de devoluciones, vamos a devolverlo todo, patrocinadores, corredores, todo. Vamos a devolver todo, no nos vamos a quedar con nada. Esto nos va a conllevar unos gastos que lo va a sufragar la asociación, todos los que pertenecemos a Mar de Alegría, unos gastos elevados, no estamos hablando ni de 10, ni de 100, ni de 200, pero los asumimos con esa responsabilidad, y que nada, es lo que nos toca.
2: Gran pregunta, ¿y si se hace la carrera en otro municipio?
0: Sanlúcar, siempre lo hemos dicho, y para quien no viese la presentación que hicimos de las camisetas, nosotros siempre lo hemos dicho, Mar es del mar, y igual que que a la hora de proponer recorrido dijimos que obligatoriamente, de una forma o de otra, tenía que llegar tanto a Bonanza como a Bajo de Guía. Esta carrera además no tiene sentido hacerlo en otro sitio.
2: Es que la gente de San Lucas no se merece que nos vayamos tampoco a otro sitio, porque la gente se vuelca. El único problema que tenemos es que no tenemos los recursos para poder hacerla aquí. Pero tampoco veo mucho que nos la llevemos a otro sitio cuando el mar es de aquí, todo empezó aquí. La mayoría de los patrocinadores son de aquí, corredores, todo. Es que todo el mundo de San Lucas se vuelca. El único problema es...
0: ¿Recursos institucionales?
2: Exactamente. El Fernando Abraham.
0: Es lo que... Es lo que tenemos, por eso no lo vamos a hacer en ningún otro lado y por eso esto no quiere decir que un mar de alegría se va a seguir moviendo.
1: Seguimos trabajando, tenemos unos calendarios solidarios súper bonitos que vamos a sacar el 28 de septiembre para seguir ayudando a más.
0: Carreras escolares que nunca nos van a faltar,
1: que
0: gracias a Dios.
1: El ayuntamiento, la policía, todo lo que venga en contra, por lo que sea, por su motivo que tenga, nosotros no vamos a parar de ayudar a mi niña. Y nada.
0: A tu niña y a 51 niños más.
1: Hombre, porque que nadie claro te lo olvide,
0: porque tampoco nos vamos a dar de solidario ni tampoco vamos a decir caso, pero que más no solo, más de alegría no solo ayuda a más, ayudamos a muchos niños.
2: Nos movemos durante todo el año, o sea, lo que pasa es que lo que se ve realmente es la carrera, pero durante todo el año estamos haciendo muchísimos eventos, recaudando de donde no hay. Si hay algún problema que nos enteramos, intentamos estar ahí, que no lo publicamos, no lo publicamos porque evidentemente no somos una asociación de hacer público en todo lo que ayudamos, pero estamos ahí. Y creo que no nos merecíamos este final, y mucho menos que más el año que más noticias buenas estaba recibiendo, no merecía recibir esta noticia de su mismo pueblo. Pueblo que ha sido reconocido en muchísimos sitios por la carrera, porque el año pasado llegó a Telecinco, si no me equivoco. Cuando tuvimos la conferencia se hablaba de la carrera de un mar de alegría aquí, y eso no fue fácil porque nos conocían cuatro gatos y de un año a otro subió muchísimo. Y al final
0: 834 corredores el año pasado,
2: en total 1200
0: y este año hicimos un
2: balance.
0: Hacemos un sondeo y un balance de lo que podíamos esperar este año con el recorrido nuevo y con todas las cosas que teníamos. Esperábamos entre 1200 y 1500 personas que iban a venir a correr, que iban a venir a ayudar a la causa de todos los niños con enfermedades raras, y a quien no le interese esto, pues por lo menos también iban a venir a comer y a beber y a dormir en San Lucas, que yo sé que a mucha gente también le interesa esto. No le interesa más ni otros niños, pero eso tiene interés, pues también iban a venir, ¿vale? Y lo único que pedíamos era cortar ciertas calles durante menos de una hora. Somos cofrades, somos feriantes, todos nos gusta toda la feria y nos encanta que haya todas estas cosas.
1: Nos gustan las carreras de caballos,
0: nos gustan las
1: cabalgatas que no son de reyes, también nos gustan, vamos a verlas.
0: Nos gusta todo y vamos a verlas.
1: En detalle.
0: Pero podíamos entrar en 200.000 detalles, pero que lo que pedíamos era corte de gente pasando y ya está, no pedíamos nada.
1: Para la investigación, para una cura.
0: Así que lo que sí también deciros que la próxima vez ahorrarse echarse la fotita. ¿Vale? Ahorrarse pegarse a Noli, ahorrarse pegarse a Mar y que os salga la prensa echándose la fotito y qué bien, qué solidario soy. Porque no soy solidario. No soy solidario. Vaya lo vuestro y dentro de unos meses pues empezará la prisa. Pa, pa, pa, pa, pa. Y nosotros no entendemos de vosotros.
2: Manifestando toda San Lucas en el ayuntamiento. No vamos con esto. Si nos manifestamos es para darle una solución a Mar. Y creo que la manifestación no va a llevar a ningún lado tampoco.
0: Porque no. Yo pienso que cada uno tiene que saber su rol. Y nosotros, gracias a Dios, sabemos nuestro rol y sabemos hasta dónde podemos llegar. Y si supiésemos que podíamos llegar hasta más esta carrera, no se cancelaría, pero sabemos nuestras limitaciones y sabemos que hay ciertos sectores que no podemos luchar ni vamos a ganar en la vida. Con lo cual, una retirada a tiempo es una victoria.
2: Dicen, podéis dar la opción de quien quiera mantener la donación, aunque no se celebre la carrera, no se le devuelva el dinero de la inscripción.
0: Eso, mira, eso lo vamos a hablar, lo comentará Zuli, que es la que lleva las redes sociales. Yo creo que lo más fácil va a ser devolver todo, y lo que sí os pedimos a gente que tenga esa intención, pues que no, o que se hagan socios, ¿vale? Que tenemos el cupo de socios, que hemos tenido parado un poco, pero que se hagan socios de un mar de alegría y ya ahí aporten el donativo que quieran, ¿vale? Eso lo vamos después de arreglarlo todo, porque yo creo que es más fácil para lo que es la estructura de la página web y demás, va a ser entregarlo todo a sus derechos y ya luego que nos hagan las propias donaciones. Pero vamos, eso son cosas que tenemos que hablar porque es un lío muy gordo. Tenemos ahora mismo 380 y pico, creo que inscritos. 400 personas inscritas, y que esas 400 personas hay una empresa externa a nosotros, que es contratada por nosotros, que tiene unos gastos, porque trabajan de eso, y que estas personas tienen que cobrar eso por los gastos que conlleva todo esto. Tenemos las camisetas diseñadas, tenemos las medallas hechas para las carreras infantiles, tenemos los trofeos hechos, tenemos el equipo grupo de música contratado, que ese señor no va a poder ir otro día a contratar nada de eso.
1: Mercancía pedida.
0: Tenemos mercancía pedida, tenemos videógrafos contratados, tenemos adornos de calle y vamos a poner la plazoleta de Cenita Fútbol de Bajo Villa, que va a ser un espectáculo. Todo eso lo tenemos comprado. Pero lo
2: dice,
0: que...
2: lo mejor es que este vídeo se haga viral y que se ve, y se vea cómo tratan a su gente aquí en Sanlúcar por una causa solidaria. El vídeo se va a quedar subido porque evidentemente son muchísimas personas las que están inscritas en la carrera y gente que todavía no se habrá enterado por este vídeo, que lo hemos hecho de forma urgente, así que se quedará en este perfil subido.
0: Y que volvemos a repetir, que esto no es que nos sintamos el apoyo a Sanlúcar, que Sanlúcar está con Mar al full, pero a full. Puedo decir el 98% de Sanlúcar. Lo único que ese 2% tiene más poder que el 98%. Entonces, pues por eso no se hace esta carrera. Porque no se hace. Y ya está. Y volvemos a decir, nos vamos a entrar en disputa porque representamos a una pequeña, no nos representamos nosotros.
1: Llevamos días sin dormir, sin comer, con ansiedad, con mucho nervio. Y nos podemos echar un día antes de la carrera que nos hacen. ¿Qué me digan? Bueno, un día o dos antes de la carrera. Esto es imposible. Tiene mucho trabajo y mucho dinero en juego que no hay, que es imposible.
0: Así que nada, que se siga disfrutando de las carreras de caballo, de verano y de
1: las gafitas de sol, para el eclipse.
0: De las gafitas de sol, de los monolitos y toda esta historia que nos parece estupendo y genial. Pero que...
2: Que cuando hay que ayudar hace falta que ayuden de verdad.
0: Y ya por último, ya que estamos abiertos, que a ver si nuestra amiga Candy enfoca dónde estamos grabando el vídeo.
2: En medio del campo.
0: Estamos grabando en medio del campo porque también solicitamos un local de los 200.000 locales que tiene Sanlúcar cerrado de Calicanto. No sé si son 200.000, pero más de uno sabemos que sí. Y bueno, nos alegramos que muchas asociaciones tengan sus locales, por supuesto, y nos alegramos por ello. Pero también nos gustaría a nosotros tener un sitio para por lo menos subir un vídeo y no morirnos de calor.
2: Reunirnos con voluntarios. Hacer las gestiones.
0: En fin, que vamos a cortar ya porque la vamos a liar. Así que muchas gracias.
2: A seguir luchando.
1: Nos vamos a Chipiona, que tenemos un partido solidario, ¿vale? Hoy, en Chipiona.
3: Todo el mundo para allá.
2: Todo el mundo en Chipiona. A la 8. No me acuerdo cuál era el pabellón, pero tenemos un partido benéfico. Y nada, seguiremos luchando, seguiremos sacando 20.000 eventos, porque si antes tenía fuerza, ahora tengo el triple. Y nada, si Mar es incansable, nosotros todavía más. Un besito y que os vaya muy bien el verano.
0: Que Sanlúcar necesita un cambio.
4: El ruido que se escuchaba de fondo, obviamente, es en la grabación, que la han hecho en un sitio donde hay viento. Y bueno, las condiciones técnicas, pues no son las más adecuadas. Porque, claro, este es un evento, no le ha cedido un local para desarrollar sus actividades, según dicen ellos. Ante esto hay muchas reflexiones, pero la primera que me viene a la cabeza es: mostramos una inoperancia supina que 70.000 habitantes no podamos organizar un evento como este. Es que no se entiende, ¿verdad? Segundo, una polémica en todos los medios de comunicación, en todos los sitios, porque a raíz de un acto solidario que es para ayudar a gente que necesita a la gente, por un motivo u otro, cuando eso se dice la normalidad, ¿verdad? La normalidad. Tercero, hombre, si un colectivo pide reuniones con sus variantes para modificar el recorrido un año o otras variantes, ¿por qué tarda tanto los representantes políticos en recibir los colectivos? ¿Por qué llama al ayuntamiento y sobre todo la burocracia tan grande que existe, como si los representantes fuesen aquí, vamos, intocables, cuando el día a día, la comprensión diaria, las relaciones con su agenda, trabajando mañana y tarde, pues se atiende a mucha gente? No esperar, mandármelo por correo, díselo al otro, ya veremos, no diré. Pero oiga, ¿esta qué administración política es? 70.000 habitantes. Hasta última hora, no te voy a decir si es posible o no, pero sé, oiga, primero os recibo, el primer día, a esta asociación y a otras, y a gente individual, como antaño se hacía. De 4 a 6 se visitaba a la gente todos los días, con su agenda correspondiente, los delegados por la tarde a atender al público, a sus ciudadanos y a dar la cara. ¿Qué quiere usted? ¿Vos quiere hacer esto? Venga, vamos a reunirnos. ¿Quién tiene que afectar? ¿La policía local? venga para acá la policía local, venga, ¿cómo lo hacemos? ¿Qué es esto? ¿Qué problema tenemos? ¿Qué hay que hacer? ¿Qué infraestructura tenemos que aportar? ¿Por qué queremos hacerlo? Y se va fraguando, se va elaborando el guiso y al final, ¿qué inconveniente tengo? Pero trabajo previamente, ¿no? Hasta un día no te puedo decir que no. Incomprensible. Y digo yo una cosa. ¿Cómo queda la alcaldesa actualmente? ¿Por qué lo digo? Porque si la máxima representante de una ciudad presenta un acto, entiendo yo y quiero entender bien que ese acto está perfilado y se va a celebrar. Es que estoy dando la palabra de alcaldesa conjuntamente con la foto de la asociación, decir, mire usted, esto lo vamos a organizar. Y resulta que no está organizado, que no está programado, que no está haciendo nada. Entonces, ¿cómo la institución de una alcaldesa o un alcalde, cómo queda? ¿Eventos que hemos perdido, deportivos? Todo lo que queráis. Desafío Doña Ana. Evento que organiza las distintas asociaciones deportivas, le cuesta un montón de organizarlo. Eso sí, se presenta. Ya está presentado, ya hemos cumplido. Pero detrás de esa presentación hay mucho trabajo y hay mucha organización. Y una vez que se presenta, es que está todo organizado. Como institución, ¿cómo queda un alcalde o una alcaldesa que presenta un evento con estas características solidarias y después no está cerrado? Pues el trabajo de los delegados es organizar y poner bastante y madurar con los sectores, con tráfico, con la policía local, con el procedimiento, con su planito, con su estructura, con la asociación, y si hay un inconveniente antes, porque claro, es verdad, hay que garantizar la seguridad de los que participan y de los que no participan también. Y si el recorrido es amplio, pues tendremos que poner los recursos más amplios posible, igual que se organiza cualquier evento. Pero demuestra una inoperancia manifiesta de que una población, una vez más, de 70.000 habitantes, y no me voy a cansar, no es capaz de organizar una carrera de estas características. De verdad. Un delegado que argumenta, según dice ello, que es cuestión de la policía local. Pero usted dice, aquí no es cuestión de policía local, si usted es responsable político para arreglar esa carrera. O se celebra o no se celebra. Y si usted dice que sí, está obligado a buscar todos los recursos necesarios y a convencer a la gente para que se celebre. No le echemos la culpa a otros, porque es usted el representante y la alcaldesa ha dicho, se va a celebrar la carrera. Y si la alcaldesa dice algo o un alcalde dice algo, eso tiene que ir a misa. Porque si no dejamos el alcalde o la alcaldesa, yo sé, haciendo el ridículo, ¿o no? Piden un local para la presentación. Bueno, ¿y eso es malo? ¿Eso de participación ciudadana qué es? ¿Qué es? ¿A qué viene? ¿Qué local necesito? Esto, cualquier sitio. Mira, no podemos hacer esto, pues hacemos lo otro. Y te reúnen. Ahora, cuidado, cuidado. ¿Vienen medios? ¿Viene algún partido político? Es decir, ¿por qué tanto el celo de los medios y los partidos políticos? Insisto que si esta organización sale bien y este evento sale bien, el rédito político está hecho porque se ha colaborado con un acto solidario y la gente dirá, ole, mi ayuntamiento que colabora correctamente, no es sabiendo quién va, quién no va, a quién invita. ¿Pero esto qué es? ¿Qué es una carrera solidaria, hombre? Proponen un distinto, otro alternativo, otro recorrido, debido a la cantidad de gente que participa. Pues nada, visto esa propuesta, insisto, una mesa de trabajo donde la gente sin foto y sin cámara empieza a trabajar, cómo se hace, ahí, venga para acá, para policía, quién organiza, quién el tráfico, qué ayuda podemos pedir de otras fuerzas también o de otros elementos, pero para eso hay que trabajar antes. Claro, si yo te recibo, si me pides cita 200.000 veces y no me la das, ¿pero para qué están los delegados? ¿Para qué están los representantes políticos? Pregunto yo. ¿Qué hacen durante el día? El hecho está que esta polémica sin necesidad, ¿verdad? Y que parece mentira que hay que entristecer. Hay mucha, también detecto yo, que el colectivo tira mucha piedra en el sentido de ironía, haciendo bien que se permite otras actividades de otros sectores y a ellos se le pone mucho inconveniente. Por lo menos eso es lo que yo deduzco. Y la verdad que es triste, que es triste. La alcaldesa, y ahora voy a leer la nota de prensa del ayuntamiento, lo convoca mañana. ¿Y por qué no hoy? ¿Y por qué no el mismo día? Un responsable político, ve las manifestaciones de este vídeo y se llama inmediatamente al colectivo y se sienta en la mesa, sea sábado, sea domingo, sea fiesta, sea lo que sea, porque es tan importante el evento y la solidaridad que a mí yo no tengo horario. ¿Por qué tengo que esperar yo al martes? Porque el ayuntamiento no abre hoy. Pero es que el político no tiene el horario del ayuntamiento. Bajo mi concepto y la concepción de lo que es dedicarse a la política, es 24 horas. Que hay que compartir la vida familiar, sí, pero cuando surge un problema, hay que acudirlo. Es disposición 24 horas. No es que esté 24 horas trabajando, eso es imposible. Pero en un momento dado, se tiene que acudir a la demanda de los ciudadanos. Y si surge este inconveniente, pregunto yo que el colectivo habrá llegado a la conclusión de hacer este vídeo porque ya está hartito, estaban cansados de no darle respuesta. Pero sí, pero se presenta. Es curioso, oye. Pero se presenta el acto. Es como si yo presento un partido de fútbol y luego no se celebra el partido. Es curioso. La policía local dice que ellos, si hay problemas de número de policía estructural y si los servicios se están autorizando, ¿cómo un delegado puede argumentar que es problema de policía local y todavía no lo sabe? No lo sabe porque, pero hijo, entonces, ¿para qué estás tú? ¿Para qué estás tú? ¿Para saberlo? ¿De quién depende? Vete a la comisaría, reúne a los mandos, que este horario tiene que cuadrarse y demanda tú, que no te lo hagan. Hazlo tú. Que no te lo hagan. La viabilidad. Oiga, para hacer esta carrera con este recorrido, ¿qué necesito? Y te dirán los mandos, te dirán las personas, para garantizar la seguridad necesito esto, esto, esto, esto y esto, y es tu obligación. Y en base incluso a esos datos, yo voy a la asociación y le digo, mire usted, ese recorrido que usted queráis, a pesar que yo quiero, a pesar que yo pongo todos los medios, no es posible, podemos recortarlo por aquí, y es un debate de diálogo y de conveniencia. No decirle ya veremos, y darle el muerto a la policía local, que sí, que tiene que garantizar la viabilidad, por supuesto, pero ¿quién tiene el acto político de hacer la carrera? El representante político, ¿no? La policía local es un recurso más para garantizar esa propia carrera. Bueno, pues la policía local dice que, segundo nota de prensa, denuncia las trabas del equipo de gobierno a la tercera carrera solidaria, un mar y alegría, y exige responsabilidades. Exige la dimisión del concejal, que creo que ya es la cuarta o la quinta la vez. Que la voluntad de la policía local ha sido clara desde el principio y le comunicamos a los miembros de la asociación de un mar de alegría que está disponible. Miren, con todo mi respeto, aquí los protagonistas es la niña y los niños que hay que ayudar en esta. Los protagonistas son la asociación. Los políticos y la policía local es un instrumento muy necesario para celebrar esta carrera. ¿Y quién no va a colaborar en una carrera solidaria cuando se le pida correctamente y se le pida con coherencia y no se le echa la culpa de que no se celebra? Todo el mundo. Todo el mundo. Porque es verdad lo que dicen, irónicamente. Hay actividades en la calle que tú dices, ¿cómo es posible? Está garantizado, ¿verdad? Está garantizado el hecho, ¿no? ¿Por qué en una actividad que me parece bien se pone mucho esfuerzo, que me parece bien, y en otras menos? llamada arbitrariamente, mal organizado, etcétera, etcétera, y presentada. De tal manera que dice la nota muy larga de la policía local que no es una cuestión económica, es una, y no es una reivindicación laboral, es una cuestión de voluntad política. Dice que la alcaldesa Carmen Álvarez quiere confrontación, quiere sacar rédito político poniendo de excusa su lucha con la policía local. Esto le viene bien, muy bien, las mentiras, la manipulación, etcétera, etcétera, etcétera. Y tenemos que entrar en un debate, en un acto solidario, en disputa entre el equipo de gobierno y la policía local. ¿No parece que es muy triste? Esto no se puede evitar gestionando las cosas correctamente. Que por el contrario, la policía local no reivindicamos nada. Queremos que la tercera carrera solidaria de Malalegre se celebre y que sea todo un éxito de participación y de beneficio para esta asociación. Lo que realmente importa es Mar, su familia y todas las personas. No es una cuestión de recorrido, es cuestión de dar visibilidad. Entonces, si la policía local dice que no hay problema, ¿dónde está el problema? Es que tampoco me entero. Si no es problema de policía local, ¿dónde está el problema? Dice la policía que otros eventos promovidos, autorizados por el propio ayuntamiento, sí se pueden celebrarse con recorrido, dispositivo y planteamiento, que no se le pone ningún impedimento, dificultad o restricciones. Y pide la dimisión del delegado de Seguridad Ciudadana. Y por otra parte, el ayuntamiento emite el siguiente informe, que lo voy a leer entero para no caer en subjetividad o aportación innecesaria. El gobierno local pide a la asociación un mar de alegría que mantenga el mismo recorrido de las ediciones anteriores de la carrera. Pero pues esto, ¿por qué se dice a través de una nota de prensa? Es que yo no lo pregunto. Mar de alegría. ¿Se puede ver usted al ayuntamiento? ¿Dónde nos vemos? ¿Me voy abajo a un bar a hablar con ustedes? ¿Me voy? ¿Pero por qué tengo que pedirle yo a una asociación que cambie el recorrido a través de una comunicación? Pero este ¿qué acción política es, Dios mío? ¿No entendéis? A través de una nota de prensa le digo a la asociación que cambio de recorrido. Se lo tendrá que decir en una mesa. Como ediciones anteriores, la alcaldesa ha convocado al presidente del colectivo a la reunión el próximo martes. ¿Por qué el martes? Pregunto. ¿Que los políticos no tienen el horario del ayuntamiento? ¡Que no! ¡Que tiene que estar a disposición de los ciudadanos 24 horas! El delegado municipal de Seguridad Ciudadana, Narciso Vital, ha respondido hoy al anuncio de suspensión de la tercera carrera solitaria, un mar de alegría prevista para el próximo 26 de septiembre, que ha difundido la asociación de este mismo nombre. Insisto, ¿para qué dar una nota de prensa? Llamo a la asociación y lo aclaro y lo hablo con ellos, pero nada. Narciso Vital ha explicado que ha sido una decisión unilateral de la asociación organizada. Ya tendría que estar cansada la asociación. Insistiendo que el ayuntamiento sigue tendiendo la mano. ¿Pero cómo tender la mano? ¿Pero cómo tender la mano? Mire usted, aquí estamos nosotros, somos muy buenos. Y te tendemos la mano, que no es la política de los ayuntamientos. La política del ayuntamiento es ayudar y facilitar todos los eventos y todas las actividades que se hacen por parte del ciudadano, que aquí no es una disputa, no debe haber disputa entre la dirección de gobierno, los administración con la asociación, que no extender la mano, que aquí no hay un conflicto laboral, que aquí no hay una pelea. ¿Cómo tender la mano? ¿Pero quién son ustedes, los representantes de los ciudadanos? No es más, el ayuntamiento no es de nadie. En teoría es de todo. Para que una carrera solidaria se la lleve a cabo. De hecho, algún ha informado a la alcaldesa Carmen Garbe, ambos convocado al presidente del colectivo y padre de Mar, Manuel Odero Noli, para una reunión el próximo martes. Aquí lo importante es que todos trabajemos junto frente a la enfermedad de una pequeña Mar, ha aseverado el delegado. ¿Usted cree que esto lo dice el delegado? ¿Quién escribe esto? ¿Quién escribe esto? ¿Esto lo dice el delegado? Es una obviedad. Aquí lo importante es trabajar. Pues claro que es una obviedad. Eso no hace falta poner una nota de prensa. La carrera solidaria, un mar de alegría, que surgió precisamente en este mandato municipal, rédito político, da igual. Pero si esto lo sabe todo el mundo. Es un evento que cuenta con el respaldo del gobierno local desde la primera edición. pues según la asociación no se nota. No se nota. Para la tercera, que está programada, el ayuntamiento ha aceptado que tenga como punto de salida y de llegada al Teatro Municipal, en lugar de la zona de Bajo Guía, atendiendo así favorablemente a esta petición de la asociación. Sin embargo, según ha señalado el concejal responsable del área, el recorrido es muy extenso y requiere un dispositivo de seguridad muy amplio y complejo por la policía local para el corte de calles. Un recorrido por el centro del Barrio Alto, Bonanza, el Paseo Marítimo y otras zonas de la localidad, en definitiva, por una parte del término municipal de Sanlúcar. Algo inasumible para el ayuntamiento por lo que supone de paralizar la ciudad en materia de tráfico. Sin agravios comparativos, hay un paso en Semana Santa que sale de Bonanza, ¿cierto? ¿Cierto? ¿Qué diferencia hay? Y me parece bien que salga de Bonanza, como si quiere parecer de Algaida. ¿Qué diferencia hay? Esta carrera quiere ir a Bonanza, a Bajo Guía y al Teatro Municipal. ¿Qué diferencia de recorrido? ¿Por qué la disposición para eso y no para lo otro? ¿Qué es lo que dicen ellos? De ahí que el gobierno local reitera su propuesta a la asociación de que mantenga el mismo recorrido. Y otra vez, que no se lo diga por nota de prensa, que no se lo diga, que para eso hay que dar la cara y llamar a los colectivos de la edición anterior. Y de que el consistorio figure como coorganizador de la carrera para facilitar la celebración. Mire usted, ¿y por qué no tenemos que decir eso en una nota de prensa? Si yo pido desde el ayuntamiento que yo sea organizador, es porque temo algo. O realmente quiero figurar que yo soy el que organiza, cuando realmente colabora. Pero yo dice ahora, atención, coorganizador. Qué importantes son los términos políticos y que quieren figurar. ¿Pero esto qué es? Pero esto, yo no puedo asumir con mi neurona hasta dónde llega estas notas de prensa y qué quieren. Con lo fácil que es llamar a la asociación y sentarse y hablar de todo esto, claramente y evidente. Narciso Vital ha manifestado que los servicios extraordinarios de la policía local se está autorizando y se autorizarán. Pero esto es relevante. Esto es relevante. Está a la defensiva. Está a la defensiva. Por lo que no hay problema en este sentido, siempre y cuando el recorrido se ajuste a que pueda asumir el ayuntamiento. Vamos a ver. Bajo ese concepto que dice el ayuntamiento no puede asumir, ¿dónde está el informe de que eso no lo pueda asumir el ayuntamiento? ¿Habrá detrás de esto, de esta afirmación, un informe que diga que no lo puede asumir el ayuntamiento? Y la razón es obvia. El delegado del área ha apuntado que la asociación Un Mar de Alegría tiene reservado el Teatro Municipal desde hace meses, anulándose eventos culturales que el ayuntamiento tenía programado en este recinto. Ahora vamos de bueno. Oye, que yo hago mucho por ustedes, ¿eh? Que he suspendido actos. Pero eso cabe. De verdad, eso cabe. Es que, de verdad, y yo estoy convencido, ¿quién le escribe al delegado estas notas de prensa? Madre mía. El consistorio le ha cedido la Casa de la Juventud para sus reuniones organizativas. La asociación dice que no es verdad. Y además sigue poniendo a su disposición trabajadores municipales de distintas delegaciones como Seguridad Ciudadana, Tráfico, Movilidad, Infraestructura, Fiesta, el Patronato de Deporte, la Gerencia de Urbanismo, Protección Civil, las gerencias cerradas, por cierto, Protección Civil, la apertura de más gestiones del Teatro Municipal y el incremento de la limpieza, aparte del apoyo de la subvención del Gobierno, la solicitud. En definitiva, todo lo necesario para un evento que estas características requiere. Muy bien. Entonces, ¿por qué no se celebra? Muy bien. Me parece bien. Estupendo. Entonces, ¿por qué no se celebra? Si se ha aportado tantos recursos para esta carrera. La solidaridad no está reñida con la competición. Puede ir perfectamente de la mano si lo ponemos todo de nuestra parte. ¿Qué quiere decir eso? A ver, explíqueme. Yo no lo entiendo. La solidaridad no está reñida con la competición. ¿Qué competición? No lo sé. El ayuntamiento sigue, como hasta ahora, totalmente abierto a la asociación Mar de Alegría, pero ¿qué pasa? Que antes estaba cerrada. Ahora está cierto, abierto, y antes estaba cerrada. Pero no vamos a permitir que colaboración de colaboradores animados por ciertos partidos, ya empezamos la sombra negra. Ya está acusando a la asociación que hay partido detrás para que suspenda la carrera. En un acto solidario, ¿eh? Fijaros bien lo que se han metido en un acto solidario. Estos son los responsables que tenemos. Gracias a los partidos, Partido Socialista e Izquierda Unida, el pacto que hicieron en Sanlúcar, sin tener en cuenta las características de Sanlúcar, y pagamos las consecuencias. El concejal responsable de Seguridad Ciudadana ha concluido insistiendo que el Gobierno Municipal mantiene su tal disposición para que se celebre la carrera en condiciones que puedan asumir el Ayuntamiento. ¿Por qué dice el Ayuntamiento que no lo puede asumir? ¿Cuál es el problema? Tendrá que saberlo, ¿no? En esta nota de prensa se tiene que decir, o por lo menos el delegado lo tiene que decir, mire usted, no podemos asumir el recorrido de esas características por esto, por esto, por esto y por esto. ¿Pero por qué cuesta tanto reunirse con los delegados? ¿Por qué, si todo esto es inconveniente, si no podía asumir, todo esto, por qué se presenta el acto? ¿Qué se presenta el acto? Si previamente sabemos que no podemos asumir el recorrido y que ahora, a través de una nota de prensa, le decimos a la asociación que mantenga el criterio del año pasado, ¿por qué representamos el acto? ¿Por qué? Porque no nos interesa la gestión, nos interesa la foto. Nos hacemos la foto y ya luego se abandona el tema. Es la política que llevan la mayoría de los partidos políticos, por desgracia. Pues no es mejor celebrar la carrera y hacerse mejor la foto luego. No es mejor eso. Y si había tantos inconvenientes en la carrera, ¿por qué no se ha empezado a trabajar en una mesa? ¿Qué es lo que van a hacer ahora con la alcaldesa? No sé qué propuesta va a hacer, pero ya vamos tarde. Ya vamos tarde. Mire, en política como en la vida, cuando tú decides y no hacer todo por celebrarlo, ya rédito político no se ha conseguido ni uno, ni nada, porque habéis quedado mal, y si ahora la celebráis una característica a otro, vaya a caer, pero todavía. Porque lo correcto, primero, es la previa de reuniones. Segundo, que cuando una alcaldesa o un alcalde presenta un acto, hay que estar garantizado que ese acto se va a celebrar en condiciones que pedía. Y tercero, si es una asociación que denuncia públicamente que ese vídeo lo ha visto toda España, inmediatamente tengo que acudir al ciudadano y llamar al presidente y decirle, oye, ¿qué pasa? ¿Qué problema hay? Venga para acá. ¿Qué hora es? Me da igual la hora que sea. ¿Dónde los vemos? ¿Que el ayuntamiento está cerrado? ¿Dónde? ¿En esto? ¿No hay sitio? ¿Para el departamento? Pues no hay sitio para reunirse. Pero claro, lo que hacemos es la foto, mandamos el tema y ahora resulta que es un acto solidario la polémica que existe. Bien, pues continuamos en la mañana de Radio Esquina.

Pues ahí queda, ahí queda. Y es una pena, pero sí estamos. Bueno, 17 de agosto de 2026. Como vosotros sabéis, y se lo digo yo, el otro día falleció, bueno, una persona, Antonio Rodríguez, bajo su denominación Pirri. En fin, persona muy incorporada a la sociedad saluqueña en muchos ámbitos y que falleció. Bueno, pues nuestro amigo Jesús Rivero Russo le ha escrito un poema a Pirri. Y ayer me pidió que por favor lo emitiera en Radio Esquina. Y por supuesto, Jesús, por supuesto, lo que tú creas conveniente. Gran poeta Jesús, ¿verdad? En tecnología no anda muy bien, pero poeta, qué alegría, como escribe. Y entonces, este poema va dirigido ya a la ya fallecido Pirri, y que vale la pena leer porque de verdad es, aparte de bien redactado y bien conjuntado y respetando mucho la poesía, bajo mi criterio, tiene unos, traslada unos sentimientos profundos. Y cual se le agradece a Jesús por esta dedicación. Y que, bueno, de Jesús Rivero Russo, un poema dedicado a Antonio Rodríguez Pirri. Dice así: están hechos tus pies a los caminos, y tu mente a la palabra y a la rima. Tu corazón lo da a quien se arrima, y tus labios a refrescar los vinos. ¿Cuántos hay que, cansados de la vida, enfermos de pesar, muertos de tedio, hacen reír como el actor suicida, sin encontrar para su mal un remedio? Oh, cuántas veces al reír se llora. Nadie en lo alegre de la risa fíe, porque en los seres que el dolor devora, el alma llora cuando el rostro ríe. Si se muere la fe, si huye la calma, si solo abrojos nuestra planta pisa, lanza a la faz la tempestad del alma, un relámpago triste, la sonrisa. El carnaval del mundo engaña tanto que la vida son breves mascaradas. Y aquí aprenderemos a reír con llanto y también a llorar a carcajadas. Postdata: maestro de palio, de disfraces y caminos al rocío. Descansa paz en paz, amigo mío. Jesús Rivero Russo, dedicado a Pirri. Venga.

0: 17 de agosto de 2026. ¿Cómo empezamos los lunes, verdad? Con tanta energía. Siempre me coge el toro, por muy temprano que empiece. Siempre voy acelerado, acelerado. No sé por qué. En fin, y eso que lo programamos de una manera muy, muy ajustada. En fin, como digo, 17 de agosto de 2026 y llega la hora de nuestro amigo Alex, músico de recuerdo. Bueno, Paloma Cecilia San Basilio Martínez. Paloma San... San Basilio. Ale lo va a decir perfectamente todas las características de esta cantante y que yo voy a suprimir porque, en fin, requiere que lo diga nuestro compañero, pero ¿qué hay que decir de esta cantante que incluso todavía con su edad pues sigue trasladando la música a mucha gente, ¿no? Y que realmente no venía para una cosa y sin embargo encontró la música su propio desarrollo personal. Por cierto, también era escritora, o es escritora. Publicó La niña que bailaba bajo la lluvia, por ejemplo. Y en 1916, muy recientemente, su primera novela, El océano de la memoria. Y, en fin, y es una persona muy, muy ilustrada. De una manera u otra, bueno, pues ha tenido mucho reconocimiento de todo tipo, porque realmente, sí, es una persona que dio mucho por la música y sobre todo esa voz que descubrió y que, en fin, después de cerrar mucha gira en 2026, pues su vida tranquila, dedicada a escribir, pintar, caminar y preparar nuevos proyectos teatrales, ni más ni menos, porque actriz también es una buena actriz. ¿Qué ocurre cuando un artista que ha vivido más de 50 años sobre el escenario decide que la verdadera libertad consiste en seguir creando, pero a su manera? Eso es lo que hace Paloma San Basilio. Bueno, pues mi desarrollo a través de los poemas, de la propia historia de Paloma San Basilio. Yo la denomino una voz que nunca termina. Y dice así: hay voces que pasan como pasa la lluvia, dejando en los cristales un recuerdo fugaz. Y hay voces que permanecen, que se quedan prendidas a la memoria del tiempo, al corazón de una ciudad. Paloma San Basilio es una de esas voces. Una voz que conoció el amor, la nostalgia y la despedida, que hizo de una canción una pequeña historia de vida. Fue Evita, bajo los focos, fue mujer, fue personaje, fue lágrima y fue esperanza sobre el escenario del mundo. Y cuando cantó, la fiesta terminó. Parecía que terminaba una historia, pero no. Porque alguna fiesta no termina nunca cuando dejan música dentro del alma. Paloma cantó a la luna, al amor abandonado, a los recuerdos que regresan cuando la noche se queda callada. Cantó a quienes se fueron, a quienes llegaron, a quienes una vez dijeron te quiero y después tuvieron que decir adiós. Su voz cruzó generaciones, entró por las radios, por los tocadiscos, por las televisiones de entonces y llegó hasta nuestros días sin perder su elegancia. Dicen que el tiempo se lleva a la juventud, pero el tiempo se equivoca. Cuando encuentra un artista que sabe transformar los años en experiencia, la experiencia en emoción y la emoción en canción, Paloma no solamente canta, Paloma recuerda. Recuerda por nosotros aquello que alguna vez fuimos y cuando una voz se levanta como una paloma blanca sobre el silencio, comprendemos que la música también puede ser memoria. Hoy, desde Radio Esquina, desde esta esquina de Sanlúcar, donde también sabemos que la vida está hecha de encuentro, de despedida y de recuerdo, queremos decirte gracias, Paloma. Gracias por las canciones, por los escenarios, por Evita, por Juntos, por tantas noches en las que tu voz nos hizo compañía. Y si algún día el telón baja definitivamente, que nadie diga que terminó la función. porque un artista como tú no abandona nunca el escenario. Se quedan en las canciones, en los recuerdos, en las historias de amor, en la memoria de quienes se escucharon. Y mientras alguien vuelva a poner una de tus canciones y cierre los ojos, Paloma seguirá cantando. Porque algunas veces y voces no envejecen. Se convierte en eternidad. Y esta mañana de Radio Esquina, la luz y la voz de Sanlúcar de Barrameda, dejamos volar una paloma. Una paloma de una voz. La paloma de una historia. La paloma de tantas canciones. La paloma que hizo de su voz un lugar donde todavía podemos volver a soñar. De Alex Rodríguez, músico de recuerdo, Paloma, San Basilio.
1: Muy buenas, soy Alex Rodríguez, director de Músicos del Recuerdo.
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1: Y hoy está con nosotros una artista, bueno, que es una amante del mar. Es escritora, es pintora, además de músico.
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1: Es conocida por su pasión por bañarse en invierno y su independencia personal tras casarse una sola vez. Destaca por su versatilidad como soprano, su icónico papel en Evita y una exitosa carrera que abarca más de 4 décadas. Hoy está con nosotros Paloma San Basilio.

Tomás San Basilio nació el 22 de noviembre de 1950 en Madrid. En una familia acomodada que le brindó una educación sólida y variada. Desde temprana edad mostró gran interés por las artes, inclinándose especialmente hacia la música y el teatro. Su madre, que era amante de la ópera, tuvo una gran influencia en su formación artística. Aunque se formó inicialmente como maestra y psicóloga, su destino la llevó por un camino diferente. Su debut en el mundo del espectáculo se produjo en 1975 con la obra Evita, en la que ella interpretaba el papel principal. Esta obra no solo le permitió mostrar su talento vocal, sino también su capacidad interpretativa, ganándose así el cariño del público y el respeto de la crítica.

0: discográfica de Paloma San Basilio fue muy prolífica. En 1977 lanza su primer álbum, Sombras, y en él presentó a todo el país su potencial como cantante.
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0: Desde entonces ha lanzado más de 30 álbumes de estudio, cada uno mejor que el anterior, con canciones como Libre Juntos o, por supuesto, No llores por mí, Argentina. Todos estos temas se han convertido en clásicos indiscutibles de la música en español.

No llores por mí, Argentina se ha convertido en todo un clásico. Y la versión de Paloma San Basilio es uno de los mayores exponentes de la gran voz, personalidad y dotes escénicas de esta cantante.

pocos artistas han tenido la capacidad de abarcar tantos géneros como Paloma. Desde baladas románticas hasta pop, boleros, tangos. Su versatilidad le ha permitido colaborar con artistas de renombre y explorar diferentes facetas artísticas a lo largo de su amplia

tenemos que destacar cuatro discos. De Paloma San Basilio, quizás pues En Sombras en el 77, Vuela Alto en 1986, Plafio y Paloma en 1997 y Encantados en 2012. Al menos para mí son los mejores discos de esta cantante. Carlos de Paloma San Basilio, bueno, pues su carrera ha sido reconocida con numerosos premios y menciones honoríficas. Ha recibido varios discos de oro y platino, tanto en España como en América Latina. Además, ha sido galardonada con premios de gran prestigio, como el Grammy Latino a la excelencia musical en 2006. Más allá de los premios, el reconocimiento más valioso, yo creo que para ella ha sido sin duda el cariño y la lealtad de su público. Sus conciertos solían congregar a diversas generaciones, lo que reafirma su indiscutible legado en la música. Ella abandonó los escenarios el año pasado en un concierto en el 2025, en un concierto en el que, bueno, se despidió de todo su público.

ello no podemos hablar de Paloma San Basilio sin mencionar su importante aportación al mundo del teatro. Además de Evita, ha protagonizado varios musicales, entre los que destacan My Fair Lady, El Hombre de la Mancha y Víctor y Victoria. Su capacidad para interpretar y dar vida a personajes complejos ha sido toda una constante en su carrera. También ha presentado programas de variedades y musicales en televisión, demostrando su habilidad como comunicadora. Ha mantenido siempre un perfil muy bajo respecto a su vida personal. Ella siempre ha sido una defensora entre el equilibrio de la vida profesional y personal, algo que ha logrado mantener con gran éxito, protegiendo su vida privada y la de sus seres más queridos.

A lo largo de su vida, Paloma San Basilio ha demostrado una filosofía centrada en la pasión por el arte y la conexión auténtica con su público. Cada canción, cada actuación, cada proyecto ha sido encarado con dedicación y amor. Todo eso, y ya lo hemos comentado, se refleja en el afecto y el cariño que recibe de sus seguidores. En una entrevista, Paloma San Basilio mencionó que el motor de su vida siempre ha sido la búsqueda de la belleza en todas sus formas, ya sea en la música, el teatro o en las relaciones humanas.

que el legado de Paloma San Basilio está más que garantizado. Su voz única y su presencia en el escenario seguirán siendo referencia para futuras generaciones de artistas.

su influencia en la música y el teatro en español es indiscutible. Nos ha dejado una huella imborrable. Su carrera es un testimonio vivo de lo que significa dedicarse por completo a la pasión artística. A lo largo de más de 40 años, Paloma San Basilio ha sido más que una cantante o una actriz. Ha sido una embajadora de la cultura hispana, llevando su arte a todos los rincones del mundo. Con cada nota, con cada palabra, Paloma nos recuerda la importancia de vivir con pasión y autenticidad.

0: de comentaros para terminar que además de la música le apasiona la pintura y ha expuesto sus obras en Madrid y Sevilla. Ha escrito El secreto del valle, una novela inspirada en su refugio tras la pérdida de su hermano. Le encanta comer comida colombiana.
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0: Y se considera, como hemos dicho, muy, muy independiente. En 2023 inició su gira de despedida y, como hemos dicho, su último concierto fue en el 2025. Fue nuestra artista invitada de hoy, la gran y la única y la multipolifacética Paloma San Basilio. Soy Ale Rodríguez y hasta el próximo programa. Come on.

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1: La radio despierta, que ya empezamos a las 8 y 10 de la mañana. Fijaros bien lo despierta que estamos nosotros. Un día que no es fiesta, ¿eh? Hoy es un día laborable. Pero si usted va a su ayuntamiento, estará cerrado. Bueno, pues es la pura realidad. Irónicamente, que nadie se enfade, por lo menos hoy ahorramos en papel, llamada telefónica y luz. Y que nadie se enfade, porque es la realidad. Bueno, pues 17 de agosto de 2026. Es la hora de Antonio Pérez Murillo y Mariano Gán Silva. Ya tenemos aquí a uno de mis valientes. Antonio, muy buenos días.
2: Buenos días, Juan José Esperanza.
1: ¿Cómo ha ido la semana?
2: Yo siempre la tengo bien.
1: Bien, ¿no?
2: Y he tenido incluso la visita de mi niño.
1: ¿Ah, sí?
2: ¿Qué más quiero?
1: Madre mía, madre mía. Entonces ha ido bien. Bueno, Antonio, tú nos traes... ¿Quiere empezar por el audio? ¿Lo tenemos preparado? ¿Esperanza ha salido?
3: No, todavía
1: no ha salido. Bueno, pues entonces, Antonio, dos denuncias de dos residencias de mayores, una concretamente en Alaurín de la Torre y en la otra Los Palacios. Tú nos dirás.
2: Pues mira, Juan José, debido a que veamos qué tipo de controles y qué tipo de cuestiones higiénicas sanitarias tiene la residencia, pues el brote de sarna en el noticia elmundo.es, yo voy a decir hasta la fecha, para no dejar nada pendiente, 29 del 8 del 25, o sea, que esta noticia es de hace casi un año. Pero aquí estaba claro que denunciaba el brote de sarna para un total de 12 personas residentes y dos personas trabajadoras.
1: Separa un poquito el móvil, que hay interferencia, Antonio, un poquito. Separo ahí, ¿no? Pero ahí, desde lejos ahí.
2: Entonces, como te digo, la cuestión es que es bastante preocupante, porque al parecer la sarna sí puede brotar, pero a consecuencia de la falta de higiene. Se denuncia en esto tanto la falta de higiene como la falta de la preparación del personal. O sea, una deficiencia en toda regla de todas estas cosas, que es una pena. Yo sigo diciendo desde esta emisora de radio que no vamos a parar de denunciar las irregularidades que hay en nuestras residencias y nuestros mayores, porque están tratados como un objeto, no como un ser humano. Es lo que quería comentarte con respecto a esta...
1: Y cuando se plantea robar en una residencia de mayores, ¿qué sentido tiene eso? ¿Cómo el ser humano puede ser tan vil?
2: Bueno, aparte de lo que tú me estás diciendo, que lo colaboro totalmente contigo, Juan José, esto ya pasamos a Sevilla Actualidad, esto está fechado en este mes de agosto de 2026, pues resulta, Juan José, que ya no solamente la calidad de persona de estas gentusas. Yo me pregunto, en una residencia llega cualquiera y llega hasta las habitaciones de los residentes.
1: Ah, ¿verdad?
2: Y sustraen tarjetas y gastan más de 8.000 euros.
1: Es cuestión de pensar, ¿verdad? Es con, no, qué, con qué facilidad entran, ¿no?
2: Yo no digo que es cuestión de pensar, yo digo que es cuestión de decirnos. ¿Qué pasa en esta residencia de los Palacios Sevilla? Cuando una persona puede entrar, puede llegar a una habitación, ¿qué controles hay? ¿Cómo puede suceder esto? Si fuera de la zona de la sala de visita, yo solamente he podido pasar a hablar con trabajadora social, hablar con la dirección del centro de San Lucas de Barrameda, cuando me lo han autorizado, mientras no me han autorizado.
1: ¿Y no habría en esta residencia, en la tecnología punta, por lo menos una cámara en los pasillos, no en la intimidad de las habitaciones, pero yo digo en las paces, los comunes, en los sitios comunes? ¿No habría, hola Antonio, no habría posibilidad de usted, de cámara? Hola Mariano, ¿siente usted? ¿No?
2: Mira, Juan José, hablando de cámaras, Resulta que yo sé que hay cámaras instaladas en la residencia de mayores de San Lucas de Barrameda. Y esto es una cosa que está clara, que por seguridad y control...
1: Por lo menos en los sitios comunes.
2: Hombre, dentro de las habitaciones
1: no. Esto no puede ser, no debe.
2: Pero en sitios comunes, pasillos, acceso, etcétera, eso tiene que estar totalmente controlado. Por si sucede algo, como se suele decir, la policía en el momento que se denuncia una cosa, una de las cosas que hacen es pedir las cámaras para saber qué ha sucedido.
1: Es decir, que aquí tenemos dos vertientes. El malvado o la malvada que entra a robar en una residencia de mayores y la segunda vertiente, con la facilidad que entran a robar.
2: Efectivamente, Juan José, quiere decir que esto que estoy denunciando es la falta de celo, de atención a vida y por haber de los centros de las residencias. Si es que está más que claro, ya más claro no puede estar.
1: Ya.
2: Si en una residencia pueden entrar a llegar hasta la sala de los mayores, registrar y obtener una tarjeta con la que puedan sustraer dinero, pues dime, ¿qué control tiene esta residencia? Ninguno, absoluto.
1: ¿Ya está el vídeo o todavía no?
2: Una falta de respeto, una falta de atención, una falta de saber en el trabajo, una falta de responsabilidad. Pero mira, gracias a Comisiones Obreras, gracias a los propios trabajadores, que dentro de un rato también le he pedido a nuestra productora Esperanza.
1: Ahora mismo, ya está preparado, si quiere.
2: Que por favor nos ponga también.
1: ¿Qué vamos a escuchar?
2: Pues vamos a escuchar una denuncia de residentes y familiares de una residencia de Madrid, donde no lo está diciendo Antonio, no lo está diciendo unas personas que lo han emitido en el programa Directo al Grano de la Primera de Televisión Española.
1: Vale.
2: Por lo cual, cuando escuchemos también ahora esto, nos vamos a seguir quedando asombrados.
1: Venga, vamos.
2: Ahora Esperanza nos va.
1: Un momentito, que no se escucha.
0: No sale el audio.
1: No sale.
2: ¿No sale la voz?
1: No.
2: ¿No sale la voz?
1: Mira, no tiene la...
2: Porque quizás...
1: ¿Tú lo tienes en el móvil?
2: Sí.
1: ¿Qué ha pasado? ¿Qué, quizás qué?
0: ¿Te lo pones aquí?
1: ¿Te lo pones?
2: Sí, sí. Lo digo porque hay una cosa y es que yo... lo he lanzado sin volumen desde mi teléfono.
1: Pues darle volumen, que lo voy a poner desde el teléfono. Venga.
2: Ahora ya, volumen arriba.
1: Venga, quita el teléfono arriba. Que hace interferencia.
2: Sí, ahora mismo lo quita. Voy a darle el teléfono ya.
1: Quita eso, espera.
2: Para que pueda enviarse la noticia. Vamos a ver dónde está Canal Sur. Aquí está. Aquí lo tiene.
1: Venga, vamos a ponerlo desde el teléfono. Verá cómo hará el resultado. ¿Vale? Ahí está.
3: Nos llega una denuncia de personal sanitario y familiares de personas mayores que viven en residencias públicas de la Comunidad de Madrid. Aseguran que durante el verano la Agencia Madrileña de Atención Social no cubre las vacaciones de su plantilla. Eso se traduce en que hay menos trabajadores y, por tanto, perjudica gravemente en la atención de las personas mayores más vulnerables.
4: Hemos hablado con familiares y trabajadores de estas residencias públicas. Cuentan que trabajan en condiciones muy complicadas y que a veces son tan pocos que no dan abasto para cuidar adecuadamente a los residentes más dependientes.
5: Frente al calor en esta residencia de mayores en Madrid, 1, 2, 3, 4, 5, 6, 7, 8, casi una decena de, sí, de habitaciones donde han puesto ese aparato.
4: Exactamente.
5: ¿No? Como solución a...
4: para poder estar un poquito en condiciones.
5: Se buscan soluciones. Comprar aparatos portátiles refrigeradores llegan a costar hasta los 600 euros. Familiares y mayores que no pueden más.
4: Porque no hay aire acondicionado dentro de las habitaciones, solamente en algunas zonas comunes. Cogen temperaturas de, pues, dentro de la habitación de mayores yo tengo una foto de 33 grados. No es normal.
6: normal que estén a esa temperatura sin ningún tipo de aire acondicionado. Se puede poner un pingüino de estos como todos los que se ven ahí en la fachada. El problema es que si todos hacen lo mismo, sale ardiendo la instalación, porque eso tiene una cierta potencia.
5: Es el hijo de una de las residentes de este centro. Personas en estado de vulnerabilidad que, según este familiar, viven hasta con 34 grados.
6: Yo tengo puesto un ventilador.
5: Según los familiares desde la residencia, la solución se basa en...
6: Lo que hacen la mayoría, como en la zona del pasillo hay aire acondicionado, es abrir las puertas para que entre un poco de frío. El problema es que está, ya no tienes intimidad. Mi madre está pagando ahora mismo 1.162 euros.
5: Una situación que se agrava en verano, donde supuestamente falta personal por vacaciones.
6: Donde más falta hace es en personal de limpieza, auxiliares y todo eso, porque hay muchas deficiencias, porque hay, me imagino, más vacaciones que en invierno, y el personal que los suple prácticamente es el mismo porcentaje. Limpia como pueden. A mi madre hubo una vez que estuvieron 10 días sin ducharla. Por la falta de personal, ni más ni menos. Y luego ves por las zonas comunes, pues eso, que a lo mejor ves un vaso y se tira allí el vaso 3 días. Este verano, para combatir un poco el calor, han puesto una mesa con jarras para hidratación. Para la comida, pues no es que se esté en malas condiciones, sino que no está bien preparada. El pescado prácticamente te lo sirven crudo.
5: Una situación que presuntamente no solo sufren las personas mayores de la residencia, también sus familiares en uno de los veranos más calurosos de los últimos años.
1: Hay algo que supongo yo que será una residencia concertada, ¿no? Porque 1.600 pública, 1.600 euros.
2: 1.100 y pico de euros, porque es 75% de la pensión que tenga el residente. Si el residente tiene una pensión de 1.500 euros, pues ya sabes que son 1.100 y pico. Casi prácticamente, ¿no? 1.500, 1.600. Al aplicar 75%, pues estas personas pagan 1.100 y pico de euros. Pero es que aquí, en la residencia de mayores,
1: sí, paga también.
2: De Barrameda, un señor que tenía una paga de más de 2.000 euros pagaba 1.600 euros al mes para que lo mantuvieran mal, para que, bueno... Es un calvario. Él me lo contaba todos los días, el pobre mío. Yo decía, pero díselo a ellos, síguelo. Pero esta persona no tenía capacidad para esto.
1: Claro.
2: Muy buena gente, muy buena gente. Entonces, como estamos viendo, tanto los temas de Madrid, los temas de los palacios, los temas de Alhaurín de la Torre, estamos viendo montones de informaciones de residencia, que aquí lo traemos todos los lunes. ¿Y eso qué? ¿Una cosa puntual? No, sé que hay miles de residencias en España, pero también sé que no se comunica nada de lo que pasa en la residencia. Es porque no hay nadie valiente y atrevido para decir, oye, que esto lo denuncio, que traigo aquí por lo menos la prensa, que me ponga ahí en la puerta con un grupo de personas.
1: ¿Y por qué no contesta nadie ante esas denuncias? Pregunto.
2: Porque somos muy pasivos.
1: Es decir, si hay residencias públicas que no tienen aire acondicionado por un motivo u otro, tendrá que dar explicaciones los responsables directos e indirectos de la residencia.
2: Te voy a contar una anécdota y después voy a pasar a...
7: Antonio, perdona. Después de que hay en este tiempo que están trabajando la pareja y no tiene más remedio que llevar a su padre para que lo atienda, después que tiene un problema con haber dejado su padre en una residencia y que al padre no le cambie los pañales, no esté atendido, vamos, es doble condena la que hay, tanto para los hijos como el que está en la residencia. Esto ya estamos hartos, y tú más, de denunciar estos hechos que son bastante graves. Yo no sé dónde van a hacer tantas cárceles para meter a tanto personas que no cumplen con las leyes que hay vigentes. Yo no sé, no hace falta vivienda, hace falta un centro penitenciario para meter a estos individuos.
2: Mira, Mariano, gracias. Y voy a decir y voy a contar un hecho jurídico que yo viví en el año 23, en el mes de junio, en la residencia de aquí de Sanlúcar. Y era una cosa muy, muy, muy, muy sencilla. Que un residente manifestaba que a las 11:30 de la noche de un verano, yo desgraciadamente sé que la temperatura en la habitación estaba en 32 y 34 grados. Pero resulta de que este residente se quejaba a las 11:30 de la noche y chillaba de que le caía toda la cabeza, todo el pelo, agua del sudor que estaba pasando, como si le hubiesen echado un cubito de agua. Pues bien, y una vez que me informó este residente, yo me puse en contacto con el director del centro y le expliqué, porque es que estaba y están sin ningún tipo los ventiladores, pero los ventiladores, voy a contar algo más. Quitaban el ventilador a una persona y se la ponía a la que chillaban. Entonces yo le dije al director, oiga, ¿qué tipo de servicio tenéis aquí en este centro? Entonces eso se lo dije el 26 de junio. Y el 27 de junio del año 2023, los técnicos de mantenimiento de la residencia de mayores de San Lucas se fueron al Leroy Merlin a comprar un montón de ventiladores. Y digo yo, tan inútil es el responsable del centro, que a esto se lo tuvo que explicar un familiar de un residente también de allí, para que mandara a comprar ventiladores. Una dejación total de nuestros mayores. Perfecto. Por activo y por pasivo. Ah, como hemos empezado directamente metiéndonos en jaleo, en faena, pues se me ha olvidado de mandar desde estas ondas de radio
1: a Miguel
2: un saludo muy afectuoso y un abrazo a nuestro niño de Jerez. También, como no puede ser de otra manera, a vuestra colaboradora Yolanda Castro y a nuestro querido amigo Jesús, nuestro poeta, que esta mañana de la boca de Juan José he escuchado el poema que ha hecho para Antonio. Pues a todos ellos un abrazo y seguimos para adelante.
1: Muy bien, Antonio, muchas gracias por tu aportación, amigo.
2: El pasado viernes estaba yo andando, porque venía a hacer una gestión, entre lo que es la antigua comandancia de Marina en dirección para el edificio La Bodega, puro centro de Sanlúcar, donde decía unas personas descargadoras de botellas de agua. ¡Joder! ¡Qué asco! ¿Cómo huele? Los contenedores. No olían, no. Aquello ya era lo más quedoso del mundo entero. Y una de las personas por allí le dice, pues eso es que el ayuntamiento no lo limpia. Y vi decir literalmente lo que dijo este señor, que a mí, como son las personas más sagradas de este mundo que la que nos dio la vida, que son nuestras madres, dice, los hijos de puta de madre de este ayuntamiento asqueroso, tomaron nota, sois los responsables que tiene que llevar esto a la higiene y la limpieza necesaria, sois unos guarros con mayúsculas. Yo llevo ya mucho tiempo de estas ondas de radio de Disiro. Si no valéis, por favor, marcharos, dimití en bloque todo. Que se vuelva a hacer alguna historia en este ayuntamiento para que esto nos pueda volver un poco a mejorar la vida de los ciudadanos, que ya estamos bastante maltratados.
1: Muy bien, Antonio, muchas gracias, como digo, de tu aportación y encantado que participe en Radio Quina. Señor Mariano, viene usted acompañado de Antonio, ¿no?
7: Sí, señor, mi amigo Antonio.
1: ¿Es buena gente o es regular?
7: Tú sabes, Juan, se puede pasar.
1: Se puede pasar, ¿no?
7: Exactamente.
1: Muy bien.
7: Es lo mismo como te pone un pato a recolecer, que te has sentado a tu mujer en la recolecer, y la verdad, el pato de último, que está un poco quemado, pues se lo come uno.
1: O sea, que nada más que la superficie, ¿no?
7: La superficie, exactamente. Porque si llega a profundidad, te come un poco el asiento de que está quemado y esto. Pero en fin, lo soporto.
1: Bueno.
7: Empezamos, como me llamaste la atención la otra vez.
1: Sí, porque
7: se me ha hablado nada de la vendimia.
1: Por cierto, ¿sabes? Que hay una persona, me han llamado por teléfono, hay una persona que está interesada en contactar contigo porque en un artículo va a hablar de la manzanilla y quiere contar con tu colaboración.
7: Oh,
1: y además quiere llevar una obra de teatro, una ópera, a una bodega. Entonces, para que tú lo asesores de cómo puedes establecerlo, en fin.
7: Sí, tengo tiempo porque, como tú sabes, estoy en tratamiento hospitalario, que muchas veces he venido aquí y al cuarto hora me ha tenido que ir para Jerez toda.
1: Perfecto.
7: Estoy esperando que me llame. Yo encantado de servirle a ese señor, encantado, como todo saluqueño que me pregunta en la calle cualquier cosa.
1: Perfecto.
7: Estoy totalmente abierto para los ciudadanos, porque uno no puede dejar de ser humano, Juan.
1: Vamos por la vendimia.
7: La vendimia se está desarrollando, que pase mentira, Juan, que de aquí nos miramos para atrás hace 15 años, Juan.
1: Madre mía.
7: Las calles olían a mosto y a uva. Hoy, desgraciadamente, pues ayer pasaba yo andando por el quinto centenario y vi con mi amigo Antonio una cuba llena de uva y le toqué hasta las palmas.
1: ¡Qué alegría!
7: ¡Qué alegría! Porque, estamos en vendimia y no vemos un isocarro cargado con cuatro esportones de uva, Antonio.
1: Eso que zarga el cardito.
7: Que esa cooperativa Virgen de la Caridad y esa Covizán, que llegaba a los camiones.
1: Por la parte de abajo llegaba a la carretera de Tribujena.
7: Bueno,
1: me acuerdo, ¿no?
7: Y había algunos transportistas que tenía que dar 4 o 5 portes y se le iba a la mañana en un porte, Juan. Ahí me baso yo en que esto cada vez se está descapitalizando cada día más. Y entonces ahí lo tiene, que se acoja a esos números y que se acoja a esa teoría, Pues nada, estamos que vamos a terminar ya la vendimia. En algunos pagos de Jerez ya han terminado hace 7, 8, 9, 10 días. Y en San Lucas, pues, ayer estaban cortando un poco a gente en lo que iba a entregar hoy. Y la verdad, bien, un esquivo fabuloso, con su grado de Baume en condiciones. Y la verdad, pero por otro lado digo yo, cada vez estamos peor.
1: Como, claro. Incluso, Mariano, teniendo la importancia de esta ciudad, no tiene que no se divulga que estamos en vendimia, que no,
7: no
1: la
7: no,
1: gente
7: no, no,
1: sabe
7: no,
1: o no, era una cosa esto, importante antes.
7: Es un gremio caído.
1: Eso es, y antes, mira, hay reportaje, mira, los camiones vendimiando, las cooperativas recibiendo, ahora ni eso siquiera.
7: Nada,
1: cobertura informativa poca, ¿verdad?
7: Dicen que cortan la uva de madrugada, que las máquinas entran de madrugada, para eso es bueno, vendimiar. De madrugada es bueno. De madrugada lo que hay que hacer es dormir. Y vamos a dejarnos de tonterías. Vamos a ver, que se aprecia, y con este tema de las máquinas de corta uva, pues la verdad, se le hace mucho daño a la uva y se tiene que envasar en cuba de acero no fiable para que la acidez volátil, cuando llegue al lagar, no vaya ya en fermentación, y eso de luego evita esa acidez volátil la uva. Pero te vengo a decir que esto, Juan, ha cambiado tanto que aquí nadie queremos saber nada de nadie, ni queremos saber. Y eso es un tema muy peligroso, Y lo vemos cada vez hay menos. Ya te digo que ayer le toco las palmas, y la verdad, yo ando a San Lucas. ¿Tú ves algún camión lleno de uva?
1: Para nada.
7: Antonio, ¿tú ves algún camión de uva?
2: Antes sí, yo llevo aquí ya más de 45 años en San Lucas, y antes los veía a tope, haciendo cola. Hoy no.
7: Ha habido muy buenos profesionales, muy buenos vinistas, muy buenos agricultores que presumían de sus campos, y todavía algunos trabajan sin cobrar. Esto va a paso gigantado. Bueno, también quiero decir, Juan, quiero decir tantas cosas que, la verdad, esta radio, como tiene tantas personas que quieren venir a esta radio, por tiempo que tengo es el tiempo que tengo. Porque a mí me gustaría estar hablando de aquí hasta la tarde.
1: Bueno,
7: pero
1: pues el próximo día.
7: Es imposible.
1: No. El próximo día empezamos a las 9.
7: La emisora colapsada.
1: Que no,
7: tanta
1: que
7: gente
1: no,
7: que
1: no, no, que no sea por
7: no
1: nosotros.
7: No como alguno que dice, no, no, sí, sí, no, sí. Es que ver la cantidad de embustes que se dice,
1: sí, ¿no?,
7: en esas carreras de caballo.
1: Madre.
7: A través de esos micros.
1: Oy,
7: no le dan vergüenza a mí. No le dan vergüenza a mí. Por Dios, para ser un hombre y un medio de comunicación, no tiene por qué mentir. Lo que está sobre el tapete está. Y vamos a ver, a mí me da hasta vergüenza escuchar. Esto que los están echando, estos paquetes tan grandes, que son paquetes, ¿eh? Hostia, vamos a ver, para poderte comer tú una tortilla francesa, tiene que ir tantos embustemos, ¿eh? Por Dios, por lo santo del cielo, hombre. Y criticamos al que dice la verdad, al que está dando la cara por ti. Esas grandes cadenas, como la Copa, la C, Costa Noroeste, ¿eh? Vamos a ver, hijo de mi alma, por Dios, por lo santo del cielo. Vamos a ver, que nosotros los sanluqueños estamos orgullosos de tener las carreras de caballo en Sanlúcar. ¿Quién está en contra de esto? ¿Eh? Eso es una cosa que la ha hecho muy bien la Asociación de Carreras de Caballo y hay que tocarle las palmas año tras año y que lleva ahí muchos años. Porque organizar un evento como las carreras de caballo conlleva muchas puntaditas, Juan, para coger dinero, sí, sí, para poder darnos ese gran espectáculo que nos da año tras año. Yo felicito otra vez a la Asociación de Carreras de Caballo, ¿eh? Pero lo que no se puede decir es mentira los que van a invitar y el que lo está entrevistando. Juan, vuelvo otra vez a lo mismo. Estamos cansados los ciudadanos, estamos cansados ya de estos políticos que nos gobiernan. Estos políticos que no saben decir otra cosa que mentir. Ayer le di la enhorabuena a doña Carmen Álvarez, ¿eh? en la alfombra de nuestra patrona, la Virgen de la Caridad. Y la vi que estaba allí y digo, enhorabuena, Carmen, porque esto a los que año tras año, como Joaquín, el que durante 50 años y este año no ha intervenido porque el hombre está pasando también por un problema de salud, yo le doy siempre la enhorabuena a estos colaboradores, que hace posible año tras año el que los saluqueños tengamos. Y allí estaba doña Carmen Álvarez, que la vi y la saludé. Y le tuve que decir, hombre, buena, enhorabuena por coordinar bajo tu criterio el que estos hombres, tanto los del Barrio Alto, como los de la calle Ansa, como los de Palmar, y como que haga ese gran esfuerzo que hace año tras año y el pueblo colabora. Yo quisiera que el pueblo también colaborase con lo que tenemos encima. Volvamos a lo que estaba diciendo, que cada vez creemos menos en los políticos. Yo hablo de los políticos locales, de los políticos locales. Ya vemos día tras día lo que hay, el repertorio que tienen estos señores, el repertorio que tiene localmente aquí en Sanlúcar. Como tener la gerencia de urbanismo cerrada, por ejemplo. Nosotros queremos que la gente tiene sus vacaciones y la tienen que coger.
1: Evidente.
7: Y tienen que poner gente con esas puertas abiertas para atender a todo aquel que entra por las puertas, que nada más que entra por las puertas de una gerencia o de Hacienda, de Hacienda mejor no hablar, de Hacienda, de Correo, de USA, viene a que le arreglen los problemas. Y cerramos las puertas y aquí no pasa nada. Eso no tiene culpa los trabajadores, tiene culpa los que tienen que llevar la rienda de esta ciudad. No se puede permitir. No puede venir un hombre de Algeciras con un proyecto en la mano para cruzar al técnico y te encuentre con las puertas cerradas.
1: El técnico tiene que ser a través de 2-4 horas a la semana.
7: Yo lo digo.
1: Que tiene que pedir cita, que tiene que pedir cita.
7: Que tiene que coger todo el mundo vacaciones, como es normal. Un trabajador tiene 30 días al año de vacaciones y las tiene que coger.
1: Pues entonces cerramos el ayuntamiento en agosto, ¿no? Mejor.
7: No hay por qué cerrar el ayuntamiento en agosto. Claro. El ayuntamiento tiene que estar más ahora abierta. Pues pero meter la gente que
1: El ciudadano, ¿qué culpa tiene?
7: No, el ciudadano no tiene culpa ninguna. El ciudadano lo que tiene que tener la responsabilidad de pagar sus impuestos.
1: Ya está, ¿no?
7: Sus impuestos, Juan.
1: No, es el teléfono de Antonio.
7: Sus impuestos, que bastante cuesta trabajo pagar los impuestos. Hasta ahí podemos llegar.
1: Pero luego hay que dar explicación de por qué está cerrada, ¿no?
7: Hombre, por supuesto, pues claro que sí, pues claro que sí. Total, que estamos cansados, Juan, de lo que no, de los políticos que nos están gobernando. Y no digo a nivel autonómico, no digo a nivel nacional, porque a mí me preocupa todo. Pero más me preocupa mi ciudad y de la forma...
1: Te lo agradezco.
7: Se desarrolla. Dejamos de tonterías, colaboramos, y no tenemos a donde tenemos que estar. Que también hay que ir a los toros, por supuesto. Pero yo quisiera ver alguno atrás de Acuadia, que todavía no ha empezado todavía a limpiar los osillos.
1: ¿Por qué no?
7: Que en estos días ha habido
1: la comento, de España que se ha ahogado. El otro día hice una editorial respecto a eso, porque no se le obliga el cumplimiento de las condiciones del pliego de condiciones.
7: Y alguno dirá,
1: ¿por qué no?
7: Y hay de hostia, porque se preocupa.
1: ¿Tú has visto lo que hace Acuadia con las calles nuestras, que arregla la avería y lo deja tirado allí con albero?
7: Bueno, Juan,
1: entonces,
7: si fuera eso,
1: oiga,
7: nada más,
1: pero,
7: levanta un agujero y pone un empalme antes que cante un gallo.
1: Maestro, Mariano, es una dejadez totalmente, una dejadez de funciones. Nadie le preocupa todas esas cosas.
7: Pues a mí me preocupa.
1: Claro, y a nosotros.
7: Que mi pueblo corra el agua. Claro. Que mi pueblo corra el agua, claro, a través de una cuesta y que vaya donde tiene que ir. Cojo que no me va a preocupar. Pues claro.
1: ¿Tú cuando
7: me
1: llamaste,
7: que a un comerciante,
1: ¿tú
7: a un
1: llamaste,
7: le llegue el agua a 30 centímetros
1: es otro
7: de la
1: tema.
7: Caja?
1: No decimos que la administración debe estar más cercana a los ciudadanos.
7: Sí.
1: ¿Por qué no tengo yo un número directamente con Acuadia para que me incida?
7: No.
1: Que me arregle. ¿Dónde,
7: te atiende uno cuando... de la agencia?
1: Eso es.
7: Te atiende uno de Valencia y me dijo, mire usted, que dame usted el nombre y apellido porque usted tiene que pagar.
1: Claro.
7: Tiene que pagar. Señora, ¿usted qué me está hablando a mí? ¿Me entiende? Que estoy denunciando, claro, que se está yendo el agua potable, que bastante tenemos que mirar por ella, aunque los pantanos tienen un nivel,
1: sí, pero...
7: aceptable, pero el agua se acaba, ¿eh? Y vamos, lo que tenemos que lugar,
1: mira,
7: que
1: Galicia,
7: en el mes de octubre que haya la agua. Entonces, Juan, sí me preocupa. Pues claro que me preocupa. Me preocupa que todo el mundo esté bien y que todo el mundo tenga amparado por los políticos que no se dan cuenta nada más en pelearse unos con otros. Y eso es... Y ninguno me habla de proyectos.
1: Mariano, todo lo que me preocupa de esta sociedad es que nadie reacciona. Porque al cerrar tú una gerencia, tiene una incidencia tan grande en muchos sectores de la población que tendría que decir algo, ¿no?
7: Claro.
1: Es que una gerencia es el traslado, la potenciación económica y urbanística que con lo que conlleva de la propia ciudad, a mala disciplina urbanística, el respeto a la denuncia correspondiente, a la licencia. Eso incide en un colectivo bastante elevado. Y sin embargo, aquí nadie. Eso es lo que me preocupa de la sociedad.
7: El otro día tuve
1: es que no hay ni siquiera alguien que diga, oiga, esto no puede ser. ¿Qué pasa aquí? ¿Qué es lo que pasa, Mariano?
7: El otro día tuve el ambulatorio, porque como tú vives a través de mi tratamiento,
1: sí,
7: que ya la he dicho aquí, que me entró una anemia muy mala, y me están controlando cada dos meses, me están haciendo pruebas y cosas, gracias, que todo ahora entraré con la sanidad. Gracias a la sanidad, pues me han puesto el nivel de hierro donde me lo tienen que poner y la sangre. Gracias. Pero estuve en el ambulatorio y había lleno menos 40 para coger cita, para entregar papel, para que te den cita para sacarte la sangre. Y allí un gallinero y tuve más cole que saltar. Digo, ¿y por qué no los ponemos en la calle? Se quedaron mudos. Digo, ¿qué? Se había quedado mudo todo, ¿no? ¿Es justo que te dé un papel para sacarte sangre 20 días? ¿Qué? Somos valientes aquí, hablando aquí, pero una vez que bajemos los escalones, ya aquí se olvida todo. Pues nos viene encima que se nos va a caer hasta el pelo. Y entonces, pues, es lo que tenemos. Tan valientes somos como para llevar los toros, y tan valientes somos para coger una sombrilla y tomarnos 4 litros de tinto con casera, pero no nos preocupamos de lo que nos viene encima. Que lo vengo denunciando de tiempo. Que lo que nos viene encima es algo muy gordo. Mira, Juan, hablando del tema de lo que vale, porque yo he estado en ese tema y le he visto las orejas al lobo, me he preocupado cuánto paga hoy la Seguridad Social por atender a personas que le hace falta una transfusión, a señoras, a personas que le hace falta operarlo de catarata, a señores que hay que poner una prótesis de rodilla, a señores que le hace falta poner un stent, a señores que le hace falta poner un marcapaso. ¿Tú sabes cuánto?
1: Una ortopedia.
7: ¿Tú sabes cuánto le cuesta a la Seguridad Social el cubrir esas lagunas a los que nos hacen falta? Yo sé que nos hace falta tanto a los ricos como a los pobres, porque aquí no hay bando de izquierda ni de derecha ni nada. Aquí somos humanos y tal como somos tenemos que defender lo que tenemos que defender por encima, porque aquí hay cuatro cosas muy importantes, que es la estabilidad de una sociedad comprometida. Pero estoy preocupado, Juan, estoy preocupado, Juan, porque aquí vamos todos a lo que vamos, a las cafeterías llenas de café, que yo soy el primero que tiene una cafetería, a las cafeterías vaya tú donde vaya, sea la colonia, sea a la almendra, sea la vejecilla, sea, todo el mundo parece que rebosa la alegría y el dinero. Y tenemos que pararnos y pensar más en lo que nos viene encima. Aquí en la comunidad autónoma se ha pactado unas cosas que nos va a caer agua antes que llegue el mes de enero. ¿Tú sabes cuánto le cuesta a la Seguridad Social, que yo me alegro enormemente en acudir, unas cataratas, Juan? Intervención de unas cataratas, 4.194 euros. De una retina, 8.831 euros. De una prótesis de cadera, 8.672. De una rótula para la rodilla, una prótesis de rodilla, 17.662 euros. De una hernia, 23.051. De un parto, Juan, 25.606. De una cesárea, 20.831 euros. De una válvula del corazón, 65.471.

0: ya. Juan, ¿a dónde vamos a ir? ¿A dónde vamos a ir? Señores, que tenemos que luchar por los pilares más básicos para mantener una sociedad y un equilibrio. ¿Y para qué voy a hablar de la vivienda, Juan? La vivienda, Juan. La vivienda, porque no hace parque público de vivienda, Juan. Juan, ¿cuándo van a empezar a poner las primeras piedras para que la juventud, que tienen ganas, no toda la juventud no quiere trabajar, eso es mentira. La juventud quiere un futuro, que hay criaturas que no tienen futuro en este país. ¿Cuándo van a empezar a poner las primeras piedras? ¿Cuándo le va a dar una alegría que diga, vamos a ser parques públicos de vivienda? No vivienda regalada, vivienda que la puedan pagar los trabajadores. ¿Cuándo vamos a llegar a empezar a hablar de esos temas? Aquí localmente, en ningún pleno, ningún partido habla de esos temas tan importantes que tiene por la sociedad. Yo no quiero ver a mis nietos tirados en medio de la calle, Juan. Ni mis nietos, ni tus nietos, ni los nietos de nadie. Es que aquí parece ser que tomando café ya lo tenemos todo resuelto. Pues no nos vienen encima. No nos vienen encima. Yo no voy a conocer, porque a mí me quedan 2 días de estar en este planeta. Pero yo de mi alma que tenemos que ser fuertes y saber a las personas que tenemos que votar.
1: Muy bien. Que menos mal que te falta hierro. Si te sobrara hierro, cualquiera te aguantaba.
0: Exactamente, yo estoy casi yo de hierro.
1: Dime, Antonio.
2: Permíteme, venga. Juan, para hablar de las vacaciones. El verano no es un mes. El verano ya son mínimo 3 mesecitos. Oficial de verano. Si yo tengo una plantilla de 30 personas... y esto se tiene que hacer también de forma rotativa, pues que empiece el primer grupo a una fecha del comienzo del verano, quedándose 1/3 de vacaciones y 2/3 haciendo servicio. Y así pasamos todo el verano, los 3 meses, así todo el mundo hace sus merecidas vacaciones al que trabaja. Al que no trabaja, ya sé que está de vacaciones por la cara y pagada todo el año. Y por lo cual, no hay ningún problema para que ningún departamento, ninguna delegación ni nada tenga que estar cerrada, como en este caso la delegación de la Gerencia Municipal de Urbanismo. ¿Cómo que vacaciones? Si el verano tiene 3 meses, si hay allí 10 en la gerencia, bueno, pues se vaya 1/3 y queden 2/3. Para dar servicio, y eso durante todo el proceso del verano. O sea, está clarísimo. Hay falta de voluntad y querer.
0: Voy a cerrando, Juan, y ya termino, porque el tiempo aquí, no quiero quitar tiempo a un compañero más. Veo algo más de presencia de policía local en San Lucas, algo más, no mucho, pero veo que se están echando muchas multas de los coches mal aparcados. Veo, ¿se arregla el convenio de la policía local? ¿Se ha hecho ya pedir más plazas de policía local?
1: Para nada.
0: Para nada. No hay fórmula de poder arreglar. Pues eso lo arreglo yo en 1/4 hora con la policía y en una mesa de negociador. Eso todo el mundo tiene que tirar las herramientas al suelo y decir, señores, que la Constitución hay que sacarla para adelante, sea la ideal que tú tengas, pero la Constitución sale para adelante. Que seamos incapaces, tanto por un lado que por otro, que no se llegue a un acuerdo. A lo mejor el acuerdo se ha llegado y no lo sabemos nosotros, Juan, pero... Yo quiero la presencia local.
1: Es que la policía local no solamente...
0: Porque nosotros el tráfico, dependemos de nuestra policía local.
1: Es que la policía local no es solamente el tráfico. Es el cumplimiento de las ordenanzas. Claro. La información de la ciudad. El cumplimiento de las indicaciones que tú puedes meter en la vida. Atención y apoyo a los demás cuerpos de seguridad ciudadana. Otros apartados, pero aquí... No hay nada,
0: como para irse para la Junta de Andalucía y decir al señor Monilla, a mí me hace falta un parque público.
1: Un parque público,
0: sí, ya, sí. Si no somos capaces de arreglar un techo.
1: Claro, y te dirá para que lo privatice.
0: Eso,
1: ¿vale?
0: Es.
1: Y llega la hierba al techo.
0: Al techo.
1: Muy bien.
0: Nada más, Juan.
1: Eso es. Hasta la próxima, Mariano.
0: Hasta la próxima.
1: Bueno, pues, ¿cuándo es la próxima?
0: Recupera el hierro, Juan.
1: Ya te veo que está...

0: también. Oye, la próxima vendrá con un resultado ya del Betis, ¿no?
1: Hombre, esperemos que gane el viernes, porque esperemos que ganemos el viernes, Juan. Empezando el primer
0: ya
1: partido.
0: Ya estamos llorando antes del partido.
1: Sí, Juan, los béticos tienen un sentimiento muy grande.
0: Sí, pero que tenga que haber sentimiento para que esté llorando.
1: Me han dicho que solo que yo tengo una pantillita para la segunda red ahí. Dice, yo me he sacado el carnet de Saluqueño.
0: Cuando haga falta el dueño, que es el director deportivo del Cádiz, se traerá a medio Cádiz para acá.
1: Ya está.
0: Claro, y está. Y todo es... Oye, el día que baja el Cádiz a segunda red, ¿qué pasa?
1: Vamos a ver.
0: Que...
1: Este año tenemos que ir a Jerez Deportivo.
0: Sí, ¿no?
1: Pero jugando con nuestro Atlético Saluqueño. Pero en fin.
0: Total.
1: A ver si arreglamos...
0: ¿Que le doy usted ya el pañuelo antes del viernes o no? ¿Pañuelo del Betis?
1: No.
0: ¿Contra quién juega?
1: Mariano. Con la Real Sociedad.
0: Mariano, ¿a dónde?
1: En la Cartuja.
0: 2-0.
1: Nada, Juan.
0: Ea.
1: Muchas gracias, Juan.
0: Hasta luego. Hasta la próxima.

0: Bueno, pues continuamos en esta programación de hoy, de 17 de agosto de 2026. Bueno, ha querido nuestro invitado poner sobre la mesa un tema que pertenece ya al presente, pero que puede determinar nuestro futuro, la inteligencia artificial. La inteligencia artificial está entrando en nuestras casas de manera muy rápida, muy rápida. Algunos se están enterando que existe y ya lleva un recorrido bastante largo. Nuestro trabajo en las aulas, en las empresas, en la administración, en los medios de comunicación y prácticamente en todos los ámbitos de nuestra vida. Pero nuestro invitado, quiero entender de que hoy nos propone mirar el fenómeno desde la perspectiva, de otra perspectiva. Frente a la inteligencia artificial, reivindica la inteligencia comunitaria. Y lo plantea con una frase que invita a reflexionar. Nos jugamos la civilización humana para la humanidad. ¿Puede la tecnología avanzar sin que avance también nuestra responsabilidad como seres humanos? ¿Quién controla la inteligencia artificial y al servicio de quién está? ¿Puede una máquina sustituir la capacidad humana de sentir, dialogar, cooperar, solidarizarse y construir comunidad? ¿Estamos preparados para los cambios que puede producir la inteligencia artificial en el empleo, la educación, la economía y la democracia? Y sobre todo, ¿cómo conseguiremos que la tecnología esté al servicio de las personas y no que las personas terminaremos al servicio de la tecnología? Creo que nuestro invitado quiere hablar de algoritmo también, pero principalmente de ética, de tecnología, pero también de humanidad, de futuro, pero sin olvidar nuestras raíces y nuestra capacidad de vivir juntos. Para reflexionar sobre ello, nos acompaña en Radio Esquina, en las mañanas de Radio Esquina, Juan Antonio Ruiz Giraldo. ¿Puede la inteligencia comunitaria convertirse en la herramienta que necesitamos para que el progreso tecnológico siga siendo teniendo rostro humano? En fin, para eso tenemos aquí a Juan Antonio y abrimos al micrófono al debate y sobre todo abrimos a una reflexión sobre el futuro de la humanidad. Radio Esquina dice que porque la tecnología puede tener inteligencia, pero entendemos desde aquí que la sociedad necesita también de conciencia. Juan Antonio, bienvenido a la radio, amigo.
1: Buenos días, gracias. Ya has hecho una introducción que has hecho la reflexión prácticamente. Y estoy muy de acuerdo contigo.
0: Contigo, el planteamiento.
1: En las cuestiones
0: que conste que tú me dices el título y yo hago un esfuerzo.
1: Tú empiezas a investigar.
0: Conociéndote ya de muchas entrevistas, Juan va por otra parte.
1: Va.
0: Yo tengo riesgo de equivocarme.
1: Pero vas acertando.
0: Vas acertando.
1: Vas acotando el terreno hasta.
0: Bueno, en eso está, como tú dices, plantea una alternativa, inteligencia artificial y inteligencia comunitaria.

0: no solo voy a hablar de este tema porque me interese recordar sí, hombre, que se ha hecho, sino porque tiene que ver con, no con este asunto. Ayer el acto siempre lo enfocamos desde una perspectiva doble. Uno, que las organizaciones presentes, que colaboran, que apoyan el acto, digan lo que piensan, pero fundamentalmente que sea participativo, que la gente tenga su palabra. Cualquiera que se acerca allí puede salir, coger el micrófono y decir lo que piensa. Compartir el pensamiento, las emociones, la forma de ver las cosas, las valoraciones de, acerca de esa realidad, de ese hecho histórico. Y después siempre planteamos una actividad, digamos, gráfica, a veces artística. Algún año pues la gente ha colaborado comunitariamente en completar un dibujo alegórico a lo que estamos conmemorando. Y ayer la gente escribía frases que, después de escuchar las cosas que se habían dicho, que le inspiraban lo que se habíamos estado hablando, y lo colgábamos como un tendederito al lado de una bandera, todas las frases en unas tarjetas, que luego trabajaremos con esa frase. Bueno, pues esto es el ejemplo de la inteligencia comunitaria. Los seres humanos estamos corriendo el riesgo de ser absorbidos por las pantallas. Y las pantallas nos llevan, en la fase en la que estamos, a la individualización absoluta. En la primera vez que estuvimos en contacto con las pantallas, los humanos, de forma generalizada, fue pues a mediados del siglo XX, con la televisión.
1: La televisión.
0: Antes la radio había sido un gran instrumento de comunicación y también de propaganda y de, y de manipulación, ¿no? Como demostraron la habilidad con la radio el régimen como el nazi, sí, ¿no? En Alemania. Bueno, pues la televisión seguía siendo algo comunitario. Incluso si tú recuerdas que eres joven como yo, sí, éramos jóvenes, sí, en los años 50, bueno, 60, 70.
1: Éramos menos jóvenes.
0: Pero se daban los vídeos, los teleclubs.
1: Sí, señor.
0: Es decir, no todo el mundo tenía acceso a esa pantalla y se organizaba la gente en torno a un club para ver programas de televisión que eran muy, muy pocos, muy escasos, ¿no? Pero en el momento en que estamos, la fase es de absoluta individualización ante la pantalla. Frente a la comunidad, es decir, al contacto humano, al compartir las preocupaciones, nuestras emociones, nuestras soluciones a los problemas, esa es la inteligencia comunitaria, ver la realidad, analizarla, compartir cómo nos sentimos ante eso, si eso es justo, si no es justo, si es adecuado. Después de compartirlo, de valorarlo, de decir, bueno, ¿y qué hacemos? Vamos a hacer algo, ¿no? Y empezamos a compartir propuestas. Y cuando las propuestas unas nos convencen más que otras, nos ponemos de acuerdo, consensuamos y nos hacemos un plan. Eso lo hacían las asociaciones de vecinos. Lo hace un club deportivo.
1: Cualquiera.
0: Lo hace una hermandad.
1: Totalmente.
0: Lo hace un partido, un
1: sindicato. En su ámbito es lo que hace, claro.
0: Entonces, frente a la inteligencia artificial, y ahora si te parece voy a poner algunas ráfagas de las preocupaciones que me plantea la inteligencia artificial, la única alternativa es la inteligencia comunitaria. ¿Podemos utilizar la inteligencia artificial? Este es
1: compatible, ¿no?
0: Este es un debate.
1: Pero
0: es
1: compatible.
0: Vale, pero
1: ¿puede ser compatible una cosa con otra?
0: Ahí hay un debate por lo siguiente. Porque tiene un coste ambiental
1: elevado.
0: Tremendo. Es verdad que parece que están buscando algún tipo de solución para alternativas menos dañinas, es decir, de menos uso de agua, por ejemplo, de menos uso de recursos energéticos. Pero el problema grave es, ahora bien, hablamos de las ventajas y los inconvenientes, pero tú lo has comentado antes, ¿quién lo controla? Si está en manos de cuatro empresas. Una amiga mía que participó ayer en el acto de Blas Infante, que es recién elegida diputada por Córdoba, Mariví Serrano, decía, nombraba a los tecnooligarcas. La oligarquía es el gobierno, el poder de unos pocos sobre la mayoría.
1: De pocas empresas.
0: Que no ha sido elegido, que son gente que por su poder económico y social, en este caso tecnológico, dominan, controlan. Entonces, esos cuatro, cinco, diez tecnooligarcas que controlan Palantir,

0: que controlan las grandes iniciativas de la inteligencia artificial, ¿a quién los controla? Si este nueva etapa de tecnológica estuviese controlado democráticamente, tuviese controles, filtros, que se asegurara que no sirven a los intereses de unos pocos frente a la mayoría social, bueno, pues ahora se plantea, ¿no es útil? Mira, una compañera de Adelante nos enseñó hace unas semanas una alternativa a asistir a los plenos, que a veces pues no puedes porque el horario no te... Bueno, tú te bajas el vídeo del pleno, lo pasas por una inteligencia artificial, te hace
1: el texto
0: y luego le dice, destácame los puntos esenciales. Y ya tienes, sin haber asistido al pleno...
1: Ya tiene la esencia del pleno.
0: Tiene la esencia del pleno. Y ahora profundizas a lo mejor en aquella cosa que es más...
1: Pero no te ve las connotaciones del desarrollo del pleno. Ahí no,
0: claro.
1: Ahí no está.
0: ¿Y las emociones?
1: La inteligencia comunitaria.
0: Claro, y las emociones que se han puesto ahí en común en ese pleno.
1: Y el contexto
0: y las tensiones, claro. Y las tensiones que ha habido.
1: Y las reacciones.
0: Y la, cuando tú ves los gestos, cuando tú ves el movimiento corporal, intuyes la verdad, la autenticidad o no de lo que se está diciendo.
1: La complicidad política.
0: Entonces puede ser un complemento.
1: Claro.
0: Evidentemente está a nuestro servicio. Yo muchas veces, sin ni siquiera quererlo, le doy el micrófono de Google,
1: sí, hombre,
0: le hago una pregunta y ya está trabajando la inteligencia artificial. Y es fantástica porque en un segundo...
1: Te da conocimiento.
0: Te ha dado una información tremenda. Pero esa información la tienes que filtrar por tu propio intelecto, por tus propias sensaciones, emociones, por tu visión del mundo, de la ética, porque si no, es pura información. ¿Y quién te asegura que esa información no está sesgada?
1: Claro.
0: No responde a una visión concreta.
1: Tú vas a cocinar y necesitas los elementos para la cocina. Te la da fácilmente, pero luego tú, el que tiene que elaborar,
0: claro,
1: el producto
0: yo,
1: eres tú.
0: Mi mujer me manda muchos vídeos de recetas.
1: Claro.
0: Para que yo me anime a hacerla.
1: Sí, para que te empuja un poquito.
0: Claro, y yo entro en el vídeo y normalmente, pues claro, no te entretienes en entrar más a fondo en la descripción. Tú ves a un tipo o una chica que te hace una receta fantástica, pero cuando te pones a hacerla, dices, que algo no cuadra, esto claro, no es exactamente lo que yo he visto ahí, ¿no? No me ha salido la textura, el sabor exactamente que me estaban prometiendo.
1: O desmontar un mueble y montarlo después, o algo.
0: Esas películas.
1: O un aparato electrónico, ¿no? Que parece tan fácil.
0: Puede ser útil.
1: Sí, hombre, es muy útil, yo creo que sí.
0: Pero no puede sustituir
1: Está claro.
0: a nuestra inteligencia Está emocional, nuestros sentimientos, nuestra visión del mundo. Hay algunos elementos que se nos están presentando de altísimo riesgo. He nombrado antes una empresa que se dedica a inteligencia artificial, que es Palantir. No sé si has escuchado hablar de ella.
1: Suena.
0: Esta tiene grandes contratos con ejércitos, con algunos gobiernos, como Estados Unidos o como Israel. Y lo que hace esta empresa es que maneja las bases de datos de todo el mundo. Todos estamos controladísimos en las bases de datos.
1: Eso otra
0: se sabe a qué decir, qué nos gusta, claro, qué no nos gusta, qué compartimos, quiénes son nuestros amigos. Entonces, con esa información y mucha más, esta empresa se dedica a localizar objetivos abatibles, y personas a las que eliminar, según los intereses de unos oligarcas, en este caso de Israel o Estados Unidos o cualquier otro que lo contrate. Y si tú tienes un perfil que puede ser marcado, ahora Estados Unidos ha declarado un perfil de terrorista, que es cualquier elemento crítico contra sus políticas, está clasificado como terrorista. Si tú estás dentro de la clasificación como terrorista, pues un dron, esto puede parecer exagerado, pero esto está sucediendo. Un dron llega a la puerta de tu casa
1: y tú estás en la lista negra
0: y te elimina. Hombre, es que yo no estoy haciendo nada malo, pero... yo más que pienso y hablo. Pero bueno, piensas, hablas, lo comunicas, te organizas, haces cosas. Eso es gravísimo y no hay ningún control democrático. Se dice que en las democracias los únicos que tienen la capacidad de ejercer la violencia legal es el Estado, a través de las fuerzas policiales del Estado. Pero ahora está en manos de otra gente la posibilidad de ejercer una violencia una potencia como esta que estamos hablando, tú sabes que militantes de los grupos que en Líbano o en Palestina querían se rebelan contra el dominio de Israel, simplemente a través de los móviles, a través de los buscas, se les colocaba una carga explosiva y cuando decidían que era el momento, plaf, les explotaba y se los cargaba. Esto es peligrosísimo. Pegasus, ¿te suena Pegasus?
1: Sí, hombre.
0: Bueno, Pegasus forma parte de esta red de inteligencia, de herramientas controladas y utilizadas por la inteligencia artificial. Y a través de Pegasus, el gobierno de Israel o de Marruecos nos espía al Estado español. Espía los teléfonos, en principio, de presidentes, de ministros, pero de cualquiera que les interese neutralizar, vigilar y neutralizar. Y eso está fuera de control democrático, en absoluto, fuera de legalidad. Y es potentísimo. La inteligencia artificial incluso se teme, muchos analistas, incluso filósofos, están hablando de que puede llegar un momento de que sea autónoma, si es que no lo es ya. Es decir, que toma decisiones porque analiza la realidad y dice, este o esta situación, o aquel país, o esta persona, va contra la estructura de valores, de intereses, de quien lo ha programado y ya funciona de forma autónoma. Entonces, la civilización humana, que nace cuando el ser humano es capaz de relacionarse, de construir cosas en común, de construir bienes comunes, autoprotección, protección de la comunidad, corre verdadero riesgo.
1: Total.
0: Entonces, ¿la usamos o no la usamos? Es un debate, ¿eh? Yo no lo tengo claro porque, de hecho, lo estoy usando
1: sin querer, pero potenciando a la otra inteligencia comunitaria que tú dices. Yo me he hecho aquí una chuleta que después te la voy a dar.
0: Sí.
1: He hecho de esa chuleta que yo hacía cuando tal. Y me planteo, ¿cómo construir la inteligencia comunitaria? A ver cómo se hace esto, te digo. Lo que tú has dicho antes, escuchar y dialogar.
0: Claro, eso, ¿quién esa es clave.
1: ¿Quién la fomenta? ¿Quién clave. La practica?
0: Fíjate, aquí hemos hablado mucho y hemos hecho crítica.
1: Tengo varias, pero si quieres, ver analizando una. Yo te digo todas. Escuchar, dialogar, participación ciudadana, fortalecer barrios, asociaciones y redes solidarias, educación crítica y en valores, cuidar lo público, que es una manera también de defendernos, y confianza y transparencia. Dime tú, ¿así cómo conseguiría?
0: ¿Es un programa político de largo alcance?
1: Bueno, pero había que empezar como todo en la vida, ¿no, Juan?
0: Sí, mira, hemos hablado aquí muchas veces
1: de la educación
0: y la calidad de la educación. El otro día me compartía a mi hija, estábamos andando, porque cuando ella viene aquí de vacaciones, pues me presiona para que mueva el esqueleto y nos fuimos a andar hasta Bonanza y vuelta. Entonces me decía, estoy preocupada porque mis clientes, ella tiene un pequeño centro de entrenamiento personal, como ya le he comentado alguna vez, dicen, mis clientes están tendiendo a llevar a sus hijos a los colegios privados, gastándose una pasta, porque no confían en que los colegios públicos, esto que voy a decir es lo que ella me dice, que dice la gente, y que yo no comparto en absoluto, ¿vale? Porque como hay muchos inmigrantes, como en la escuela pública también está la gente que tiene discapacidades, en los colegios privados no hay inmigrantes, no hay gente con discapacidad en general, si esos van a las escuelas públicas. Y como no se está cumpliendo la reducción de ratios, se reducen las líneas de escuela pública fomentando la escuela privada concertada, y no se dota de recursos personales y recursos en general suficientes para tener una calidad de educación. Cuando tú y yo éramos jóvenes, en la educación hablábamos de la individualización del hecho educativo, es decir, de que cada día el acto educativo sea más personal entre el profesor o profesora y el alumno, con menos cantidad de gente alrededor. Eso cada día es más imposible. ¿Qué ocurre y qué tiene que ver con lo que estábamos hablando? Si el acto educativo esencialmente tiene que buscar que la gente, los niños y niñas, tengan capacidad de hablar, pero de hablar significativamente, de escucharse y entender lo que el otro o la otra dice, de ser capaz de llegar a consensos, a acuerdos, a análisis comunes, a tener visión crítica de la realidad. Y cuando digo visión crítica de la realidad, alguno me dice, ¿qué es de izquierda? No me refiero a eso. solo. Me refiero a la capacidad de analizar si la realidad que vemos está bien o está mal, desde la perspectiva ética, moral que cada uno tiene. Si la educación no la cuidamos y no la mimamos, al final lo que estamos haciendo y está ocurriendo aquí es que si la educación tenía que ser un factor de igualación social, después de igualdad de oportunidades, después cada cual hace lo que le parece, pero las sociedades tienen que reducir las diferencias. Y el factor educativo es fundamental. Pues estamos en un proceso donde las diferencias se van a ir agrandando, sencillamente porque quien puede, quien tiene algo más de recurso económico, va a ir a un tipo de colegio, quien no puede va a ir a otro tipo de colegio, un colegio masificado con menos recursos y un colegio con más recursos, pero sobre todo lo que busca la mayoría de los padres, y que no estoy de acuerdo que nos escuche, que lo diga en los comentarios, la mayoría de los padres que llevan a los niños a un colegio privado lo lleva porque los contactos sociales de gente de un determinado nivel social y socioeconómico es la clave para el futuro de sus hijos. La mayor parte de los empleos se obtienen por los contactos sociales, no porque tú envíes el currículum a tal o cual empresa. Con lo cual intentan asegurar, bien intencionadamente, que sus hijos van a tener mejores oportunidades. Pero la sociedad no podemos permitir, y la sociedad democrática y nuestros gobiernos no deberían permitir, aunque como decía Mariano anteriormente, desgraciadamente estamos viendo y vamos a seguir viendo que se fomenta, en vez de la igualdad, la diferencia cada día mayor. Para hacer posible una inteligencia comunitaria necesitamos gente formada en, como tú decías antes, en el diálogo, en la escucha, pero para tú dialogar también tienes
1: eso.
0: Que leer mucho, tienes que tener una lectura comprensiva, crítica, elegir lo que lees.
1: Eso no lo facilita la inteligencia artificial.
0: No, al contrario. ¿Tú sabes qué ocurre con la inteligencia artificial? Que te da cocida el guiso, y nosotros necesitamos guisar nuestro guiso, haciendo referencia a lo que hablábamos antes.
1: Y no sé si tú lo ves, pero es que ya en la propia en la inteligencia artificial hay muchas diferencias sociales. Algunos están metidos en el tema, pero otros ni lo conocen siquiera.
0: Claro, unos somos los... ¿Cómo decirlo?
1: Vamos rápido esto.
0: Los clientes de ese asunto, a nosotros nos llegan las cosas cocidas, sí. Vuelvo a coger la metáfora.
1: Pero es que algunos ni se enteran todavía.
0: Y otra gente están en un nivel en que la manejan con mucha soltura, claro. y la utilizan para sus intereses.
1: Claro.
0: El tema del empleo, tú hablabas antes del tema del empleo. Mira, mi hijo durante un tiempo tuvo un negocio de camisetas como esta es suya.
1: Está guay.
0: Como es mía.
1: Bueno, pero la ha hecho él.
0: Él diseñaba, él hacía todo el proceso. Era una pequeñita, tenía el sitio donde se imprimían las camisetas, bueno, era una habitación como esta.
1: Lo necesario.
0: Y me decía, mira papá, le digo a esta inteligencia artificial, hazme un diseño que tenga estos elementos. Y en 2 segundos tenía varias propuestas de dibujos diversos. ¿Dónde quedan los diseñadores? ¿Dónde quedan los artistas, los dibujantes? Y así, a la vez alguien me puede decir, en medicina va a ser una revolución, está siendo ya una revolución la inteligencia artificial. ¿Sí? Por eso digo que el debate es abierto. Inteligencia artificial no, 2 condiciones. Tiene que ser controlada, democráticamente controlada, y tiene que asegurarse que sirve a la mayoría social y no para el enriquecimiento de unos pocos, que es lo que ocurre. Claro, ¿cómo es que se enriquecen solo unos pocos? ¿Qué es lo que hay detrás de la inteligencia artificial, de toda la revolución tecnológica? El conocimiento humano desarrollado durante siglos y que es un patrimonio común de la humanidad. Todo ese flujo de conocimientos técnicos, tecnológicos, filosóficos y de todo tipo es de todas y de todos. ¿Cómo que solo se benefician unos pocos que ni siquiera quieren pagar impuestos por ello? Eso no puede ser. Mira, lo último que quería contar de lo que está haciendo alguna empresa de inteligencia artificial. Están comprando, hay muchos ejemplos, están comprando miles y miles y miles de libros que nadie quiere, que están en librerías de viejos, a toneladas. Llega el Divo a una especie de fábrica, le corta el lomo y con procedimientos muy avanzados los escanean rápidamente y después destruyen el libro. El conocimiento que antes estaba a disposición de cualquiera
1: está por unos pocos.
0: Ahora ya está en manos de una empresa que lo tiene escaneado y ha destruido el libro original. Es gravísimo. Es decir, el conocimiento que es el resultado de miles de años de evolución humana que nos pertenece a todos, se queda en unas pocas manos para su uso bueno o malo. Estamos viendo la realidad de lo que es su uso.
1: Entonces, ¿qué pasaría con la bondad, la justicia o el amor?
0: Porque solo es posible desarrollarlo comunitariamente. Mira, después del acto de Blas Infante, un grupo de gente, invitamos a la gente que estaba allí, que quisiera, se viniera a Casa Algarabía, y ahí teníamos unos pinchitos de tortilla, unas papas fritas, unas cervecitas, y estuvimos desde la una y media, hasta las 6 de la tarde, hablando, ejerciendo la habilidad humana fundamental, hablando con corazón, porque hablábamos de política y hablábamos de nosotros,
1: claro,
0: de nuestra realidad, de nuestros sentimientos. El amor se cultiva en la relación entre los seres humanos, en la relación cara a cara, viendo tus expresiones, viendo tú las mías. Y cuando hay algo que me molesta, te pregunto. No es posible hacer eso. Los emoticonos más o menos intentan. Hay mucha gente que para que lo que está poniendo en el WhatsApp o en el distinto arre que usen suene duro, pues le ponen un icono con una sonrisita. Pero eso no sustituye a esto que estamos haciendo nosotros ahora aquí, que nos estamos mirando cara a cara, que sabemos las expresiones que estamos haciendo. Entonces, frente al posible terror que significa el dominio de unos oligarcas o unos tecnooligarcas que dominan todo el conocimiento a través de la inteligencia artificial y dominan pues todo lo que ocurre, las máquinas funcionan con inteligencia artificial, la comunicación funciona con inteligencia artificial, la guerra funciona con inteligencia artificial. Frente a eso, los humanos tenemos que reforzar la parte de la comunidad, del contacto humano.
1: Yo no quiero pensar que la empatía, la compasión, la comprensión se pierda en los seres humanos.
0: Hombre, nosotros vivimos en un pueblo, no me refiero solo a Sanlúcar, el pueblo andaluz, incluso el resto de los pueblos que componen España, que tienen una trayectoria histórica de tradiciones comunitarias. Nos gusta la calle más que a nadie, nos vemos que sale la procesión de la patrona o de lo otro, o que hay un carnaval, o hay cualquier ocasión es buena para vernos en la calle, para relacionarnos. Pero claro, eso puede quedar en algo un poco impersonal, es decir, lo masivo dificulta a veces el contacto más cercano. Eso tiene que ser compatible con lo cercano, con el cara a cara, con el círculo en el sentido de que todos nos vemos, todas nos vemos y compartimos y decidimos qué vamos a hacer dialogando.
1: Saber mucho, pero ¿para qué y para quién?
0: Saber mucho no es tener muchos datos memorizados. Esa es una de las claves que yo me desgañito en el sentido metafórico con mis compañeras y compañeros. Que venga alguien que sabe mucho y nos cuente una película, nos cuenta lo que él sabe o ella sabe, no nos transmite a nosotros conocimiento. Tú sabes que es algo que decimos en el mundo de la educación. De lo que escuchamos nos quedamos con un 15 o un 20%, cuando mucho, menos, en nuestra memoria. Y a medida que pasa el tiempo, se reduce. Con lo que vemos, empezamos a quedarnos con un porcentaje mayor. Pero con lo que hacemos,
1: trabajamos.
0: Lo que participamos, ahí es donde se queda el conocimiento. Por lo tanto, para los procesos de aprendizaje, pero también para los procesos sociales, lo comunitario es la clave, porque ahí es donde aprendemos de verdad.
1: Pues hay trabajo, Juan.
0: Sí, yo ahora mismo estoy en la fase siguiente. Como estoy ya un poco mayor y a veces estamos un poco perjudicadillos de salud,
1: claro,
0: pues lo que estoy haciendo, aparte de esta oportunidad que me dais de compartirlo por las ondas y por las redes, es escribiendo, compartiendo esto. Si alguien los quiere valorar,
1: bueno,
0: no es más que la experiencia de un tipo que ha vivido 67 años y que ha pasado por muchas cosas y que, como tú me regalabas el otro día un poco el perfil, que a lo mejor digo yo que te habrá hecho con inteligencia
1: artificial. No todo. Hay unos datos que sí, que hay que utilizarla, pero todo es producción mía, ¿eh?
0: Pues lo que te decía,
1: comprenderá que después de tantas entrevistas
0: ya nos vamos a conocer un poco. Tú a mí más que yo.
1: Bueno, es verdad.
0: Que todo ese conocimiento fruto de la experiencia personal, del trabajo, del compromiso, pues te da una visión de cómo deberían de ser las cosas. Lo que pasa es que a veces uno se viene abajo porque ves que las dinámicas que están por fuera van en otra dirección, ¿no?
1: Claro. Y que tú le hablas a la gente hoy de cuadro sindótico o reparto de idea o flechita para allá y para acá.
0: Bueno, pero me encuentro a veces el problema. Tú sabes, en el mundo de la empresa se hace mucho el tema de la planificación estratégica, sí. El DAFO, todo ese tipo de cosas que a lo mejor nuestros oyentes no están familiarizados, pero son técnicas para analizar la realidad y luego planificar la acción. Las empresas lo hacen porque antes lo habían hecho los grupos sociales.
1: Claro.
0: Entonces, ahora, cuando en algunos grupos sociales uno plantea que eso pueden ser herramientas interesantes, dice, no, porque eso es lo que hacen las empresas. Pero es que antes que las empresas lo hicimos nosotros.
1: Claro, pero te digo. En fin. Pues, ¿qué libro nos trae aquí? Que ve un librillo.
0: Mira,
1: ahí.
0: El libro no va a estar al acceso de la gente, pero lo traigo como ejemplo. Como he dicho antes que hicimos el homenaje a Blas Infante ayer, sí. Este señor, Enrique Iniesta, que era cura, era de la misma congregación del colegio donde estudió Blas Infante de pequeño,
1: sí.
0: Y a partir de ahí él investigó, y este es uno de los principales biógrafos de Blas Infante. Tiene varios libros sobre Blas Infante, y este libro es el primero que encontré suyo. Es una obra coordinada por Manuel Ruiz Romero, que es uno de los investigadores historiadores que ha participado en Casa Algarabía también en los últimos tiempos. Y es para decir, vamos a conocer a ese hombre. Porque ese hombre no solo fue un buen hombre al que asesinaron, sino que, como yo expliqué aquí hace unas semanas, fue una persona clave en nuestra historia y que puede ser una inspiración para nuestro presente y nuestro futuro. Entonces, bueno, pues traigo a un biógrafo de Blas Infante. Este es Enrique Iniesta Collot Valera.
1: ¿Qué lo ves?
0: Collot Valera, este es sobrino-nieto de un escultor muy famoso, que es el que hizo las imágenes de en el homenaje a Becker que hay en el Parque de Sevilla,
1: ¿sí?
0: En el Parque María Luisa. Y además, a su vez, y ahora voy al último tema que voy a tocar, enlazo una cosa con otra, era descendiente de un ingeniero francés, Collot, que fue el que trabajó las obras de ingeniería de la línea de ferrocarril en la que empezó a trabajar mi bisabuelo.
1: Anda.
0: Mi bisabuelo Florencio, que empezó en la segunda mitad del siglo XIX a construir la línea de ferrocarril que unía Marchena con Córdoba. El 26 de septiembre vamos a tener una jornada técnica del ferrocarril en la costa noroeste.
1: Anda,
0: ya daremos más información.
1: ¿Ya tenéis el sitio y eso?
0: El sitio seguramente será Chipiona, porque el alcalde de Chipiona, Luis Mario, nos ha ofrecido las instalaciones del ayuntamiento.
1: Bueno, me parece.
0: Y ahí vamos a plantear ya propuestas concretas de trazado, estaciones. Vamos a hablar más seriamente, con presupuestos, etcétera.
1: Pues ya hablaremos y hablaremos.
0: Fíjate cómo el enlazado Blas Infante.
1: Toda, muy bien.
0: Con el tren.
1: Perfecto. Bueno, la esperanza, Juan, que levantar un tabique o arreglar un cuarto baño, todavía eso la inteligencia artificial no lo puede hacer, ¿eh? Menos mal. Que
0: sí.
1: Todavía,
0: pueden hacer grupos de edificios, porque ya se están haciendo en 3D,
1: pero
0: con inteligencia artificial.
1: Bueno.
0: Pero bueno, aquí en San Lucas todavía eso va a tardar en llegar. Como decía Mariano, a ver si hay de una vez un plan para vivienda asequible, parque público de vivienda asequible.
1: Siéntate en la puerta. Muchas gracias por tu participación y hasta la próxima, amigo.
0: Muy bien.
1: Hasta ahora.
0: Nos seguimos viendo a pesar de que estamos en el mes de agosto.
1: Eso, no pasa nada.

0: Bueno, pues 17 de agosto de 2026, en la mañana de Radio Esquina. A la hora de intervenir con esta persona, con esta entrevista a esta persona, lo hemos planteado desde el punto de vista porque hay que tener historia y hay que reconocer la historia de muchos sanluqueños y que hicieron grande y que hacen grande esta ciudad. La entrevista, recordar, por ejemplo, algo de aquel joven sanluqueño que interrumpió el Poz español en 1988. Yo creo que lo sabemos todo y va a salir en la propia entrevista. Pero mi objetivo es valorar quién es esta persona, qué hizo por Sanlúcar, su trayectoria. Y como yo digo, las flores hay que dárselas a la gente en vida. Después de fallecido es poco. Y yo creo que merece, por lo menos en este espacio muy humilde de Radio Esquina, que hablemos un poco con él, que la conozcamos, que está haciendo y que fue de su experiencia. Sentaré. Pero bueno, me vaya a permitir que diga algo como introducción a la entrevista. Como digo, hay ciudades que llevan en el corazón, aunque uno viaje lejos de ellas. Sanlúcar creo que lo llevamos siempre en el corazón, aunque la critiquemos y valoremos de que hay mucho deficiencia. Ciudades que se convierte en memoria, en paisaje, en sonido, en persona y algunas veces en canciones. Sanlúcar de Barrameda es una de esas ciudades y hoy en Radio Esquina, la luz y la voz de Sanlúcar, queremos abrir una ventana a la música, a los recuerdos y a la vida para encontrarlo con un artista que forma parte de esa historia musical de nuestra ciudad, Juan Carlos Valenciaga. Decir cantante, compositor, productor y creador, fijaros bien, ¿no? Juan Carlos emprendió hace ya décadas un camino que le llevó desde Sanlúcar hacia otros escenarios y otros lugares donde viviendo desde dentro de una etapa especialmente intensa de la música española. Los años 80 fueron años de ilusión, de cambio, de creatividad y de grandes transformaciones en nuestra música. Y allí estaba un joven sanluqueño dispuesto a convertir sus inquietudes, sus sueños y sus emociones en canciones. En 1988 llegaría su primer trabajo discográfico y con él seguramente uno de esos momentos que cualquier artista recuerda para siempre: contemplar su nombre en una portada, escuchar su propia voz en un disco y descubrir que aquello que comenzó con un sueño podía convertirse en una realidad, que no era fácil, que no era fácil. Después vendrían nuevos proyectos, nuevas canciones, Madrid, Londres, el mundo de la producción, el cine, encuentro con músicos y artistas y que hoy forman parte de la historia de la música española. Allí estaba un sanluqueño en este proceso. En ese recorrido apareció nombre como Tino Casal y un joven Alejandro Sanz, encuentro que nos permite imaginar aquel ambiente musical de finales de los 80 y principios de los 90, cuando tantas carreras comenzaron a construir entre estudio, grabación, escenario, ilusiones y muchas horas de trabajo. En este contexto estaba Juan Carlos Valenciaga. Pero hoy no queremos quedarnos en eso, decía yo, no queremos quedarnos solamente en esos discos, en la fecha o los nombres, que también queremos recuperar las emociones de Juan Carlos y qué hay detrás de aquella historia y qué hay hoy de Juan Carlos como homenaje, qué hay hoy de él. Queremos saber qué sintió aquel joven cuando escuchó por primera vez una canción suya en la radio. ¿Qué pensaba cuando salió de Sanlúcar para enfrentarse a un mundo profesional completamente diferente? ¿Y qué aprendió de los grandes músicos con los que tuvo la oportunidad de compartir camino? ¿Y qué sueños se cumplieron y cuáles? De cada artista hay siempre una historia humana. ¡Qué sacrificio! Y él siempre ha tenido en cuenta que es meritorio, por eso Sanlúcar debe reconocer su valor. Siempre ha tenido en cuenta el olor del mar en todas sus intervenciones, en sus entrevistas y en su trayectoria. El Guadalquivir, la luz debajo de guía, las tardes sanluqueñas, las voces de la gente, los recuerdos de la infancia. En definitiva, Juan Carlos es música, pero música como memoria, de las canciones como fotografía de una época, de los sueños de juventud, del paso del tiempo, de los amigos y compañeros de camino, de los escenarios y de los estudios de grabación, de las luces y también de la sombra de una profesión apasionante. Aguantar el ritmo como aguantó y teniendo en cuenta la historia de él, pues es un mérito que hoy, si me permite, desde Radio Esquina decirle que muchas gracias y que reconocimiento de esta emisora a una gran persona, a un cantante y a un emprendedor que puso Sanlúcar de Barrameda siempre por encima de su nombre. Bienvenido, Juan Carlos.
1: Muchísimas gracias. Bien hallado. La verdad que muchas gracias por esta presentación tan bonita, tan detallada y se nota que la has hecho con tantísimo cariño.
0: Pues claro, porque yo cuando se lo decía a Esperanza, digo, quiero que venga Juan Carlos, pero... Porque habla otra vez de toda historia, sí, que podemos hablar cuando tú quieras, pero a mí me interesa más Juan Carlos como tal, que le ha servido todo aquello, y, en fin, en su formación, en su manera de pensar, y que si este trabajo tan, tan ingrato, tan esforzado, porque no es cuestión de llegar, sino mantenerse, si eso lo ha servido para su propia vida actualmente.
1: Bueno, qué duda cabe que todo camino recorrido te va dejando una huella y te va dejando enseñanzas, ¿no? Yo la verdad es que empecé muy joven, ¿no? Y yo era en el año 88 era un joven con 19 años, con ganas de comerse el mundo. Yo siempre digo que si con esa edad no tienes ganas de comerte el mundo y además la decidida intención de comértelo, no, algo falla, ¿no? Es una edad en la que tienes que tener todo tu potencial, ¿no? Ahí puesto en tus aspiraciones, en tus ilusiones, en tus sueños. Y yo tuve la oportunidad de vivir una época del panorama artístico, musical y diría en general artístico, ¿no? La explosión de finales de los 80, principios de los 90 en España a nivel musical, a nivel cine, a artes escénicas, a todos los niveles, ¿no? Una ebullición muy, muy interesante que todavía, bueno, que todavía se estudia en las universidades, ¿no? Cuando se echa la vista atrás, ¿no? Y que a veces echamos de menos, ¿no? Esa ebullición tan sana, tan prolífica y tan rica, ¿no? Que hubo. A mí me ha dejado muchísimo, muchísimo pozo, ¿no? El recorrido que yo he tenido. Ten en cuenta que a mí se me cumplieron los sueños, ¿no? Se me cumplieron los sueños porque trabajé por ellos también, ¿no? Porque hoy en día soy padre, ¿no? Soy padre, tengo dos chicos de 22 años y están prácticamente en la misma edad en la que yo me veía iniciando mi carrera, ¿no? Y el consejo que siempre les doy es que luchen por sus sueños, pero que trabajen, que se formen, que no les va a venir caído del cielo. Las cosas normalmente no vienen caídas del cielo. Tienes que estar, y si te caen, tú tienes que estar en el sitio donde va a caer. A mí me dio la oportunidad, tuve un poco la osadía, ¿no? Y el atrevimiento de dar el salto a Madrid. Porque, bueno, igual que hicieron también muchísima gente. Yo, de hecho, cuando llego a Madrid, llego a Madrid de la mano de José Miguel Évora, paisano nuestro y grandísimo artista también, grandísimo productor musical y, en fin, que fue un poco mi mentor en aquel tiempo. Y los primeros meses estoy viviendo en el piso que tenía Manolo Sanlúcar, en la calle Cáceres, en Madrid. Aquello era un centro de acogida de artistas y de sanluqueños, ¿no? Desde aquí un recuerdo al maestro, ¿no? Y un beso al cielo. Y éramos gente que, y allí coincidíamos gente de Sanlúcar, que, bueno, que estábamos en las mismas, ¿no? Luchando por nuestros sueños y que nos cogíamos, bueno, pues nuestra guitarra, nuestras letras, nuestras cosas, y nos íbamos allí a palpar de cerca lo que era el ambiente musical, ¿no? Que hoy en día, decirle esto a un joven de 20 años, por decirte, puede parecer un poco absurdo, porque con la globalización tú puedes hoy estar en cualquier parte del mundo, que estás componiendo tus canciones, maquetando tus temas y los estás enviando al sitio donde quieres en un minuto. La globalización ha puesto todo esto mucho más fácil, pero antes, si no estabas en el meollo donde estaba cociendo las cosas, era imposible, ¿no?
0: Pero Juan, que es que tú no empiezas, normalmente el que empieza poquito a poquito. Tú explosionas con un álbum 1988, amigo, de luna a viernes, vete sí. sin decir adiós, el amor te desea, tuviste que mentir, vuelvo, bailo en la oscuridad, búscame, vudú, mi amor por ti, esclavo de tu noche. Es decir, tú no llegas, tú explosionas y dices, este álbum es que, en fin.
1: Hombre, la verdad que fue, ese momento en mi vida fue, no lo olvidaré nunca, ¿no? Yo, ese disco fue un poco, fue conseguir un sueño y abrirme la puerta a lo que luego fue un poco mi carrera, ¿no? Ya antes de eso, yo llevaba cantando desde que era pequeño, desde que me acuerdo, ¿no?
0: Sí.
1: Y ya aquí en Sanlúcar, tenía mi banda, tenía mi grupo, se llamaba Cuerpo Diplomático, y que estuvimos rodando por toda, bueno, por toda la provincia, actuando en los circuitos un poco de conciertos de Jerez, en Sevilla, Cádiz, el puerto. En el puerto concretamente llegamos a telonear a Danza Invisible, Radio Futura y Nacha Pop en la Plaza de Toros del Puerto, en un festival que se llama Puerto Pop 84. Y yo tenía 16 años, 16, 17 años. Era un niño y estaba consiguiendo mi sueño de telonear a mis grandísimos ídolos, es decir, que venían desde, en este caso, Nacha Pop y Radio Futura desde Madrid, Danza Invisible de Málaga, pero que bueno. Y a raíz de ahí, pues todo va un poco rodado, vas haciendo amistades. Ahí conocí a Ricardo Texidor, batería y compositor y líder de Danza Invisible, el cual pues nos escuchó tocar. La verdad es que yo tuve la suerte de gustar, ¿no? Entre comillas, de gustar. Es decir, entonces, Ricardo Texidor nos vio y rápidamente, pues, oye, vosotros que sonáis muy bien, ¿qué tal? ¿Quién escribe las canciones? Pues, mira, yo, tal, oye, cantas muy bien, toma mi teléfono, llámame, nos vemos, hacemos cosas juntos. Y de ahí nació también una bonita amistad. Luego, en el segundo disco mío, tuve la oportunidad de escribir un tema a medias, los dos, ¿no? Con Ricardo Texidor, que está grabado, se llama Tesoro, en el disco Como un Placer. Es decir, que donde iba y llamaba a las puertas y donde me presentaba, pues gustaba. Entonces gustaba, y luego me ve Miguel Ángel Arenas, Capi, que luego fue productor, fue mi productor, y posteriormente fue productor de Alejandro Sanz. Ya antes había sido productor de Mecano, de Alaska, de muchísimo, de Tequila, de Pecos. Igual, me ve un día en un sitio actuando y también, pues, oye, ¿tú dónde has salido? ¿Tú de dónde sales? ¿Tú quién eres? Oye, pues, dame el teléfono, toma, tal, nos quedamos, nos vemos, tenemos que hacer cosas juntos, tal y cual. Y bueno, viene todo un poco rodado. Yo me pongo a escribir canciones para... Yo ya llevaba mi cartapacio con mis canciones y tal. Allí en Madrid me pone en contacto Capi con Ricardo Rauet, otro músico también importantísimo, y empezamos a enmarcar canciones. Y un buen día me veo presentándome en las puertas de la compañía Virgin, que era una multinacional que yo idolatraba, porque era la multinacional de todo el pop británico de aquella época, desde Simple Minds, Brian Ferry, China Crisis, todos los grupos de la nueva ola inglesa, era un sello como de culto. Acababa de aterrizar en Madrid y bueno, pues que necesitaban fichar gente y pues les gusté. Me dijo, te recuerdo precisamente que el día que Carlos Juan Casado, que también en Gloria esté y desde aquí un beso al cielo, Carlos Juan Casado, presidente de Virgin España, cuando, en su casa, hacemos una reunión en su casa, una cena y tal, para sellar el contrato y eso, y me dice, tengo contigo el mismo pálpito que el día que descubrí a Alaska con Capi, que entonces él trabajaba para Hispavox y fue el que fichó a Alaska. Y los pegamoides. Tengo el mismo pálpito contigo que con ellos. He sentido lo mismo cuando escuché por primera vez a ellos. Sentía que esto iba a ser algo especial y que tú tenías algo especial.
0: Pero...
1: ¿no? Luego Alaska, hace Alaska y Dinarama y tal, y en el segundo disco colaboran también en el primer disco colaboran conmigo en los arreglos musicales. Es decir, que todo un poco una maraña que se va uniendo, ¿no?
0: Pero también lleva la puerta al cine.
1: Sí.
0: ¿Qué hiciste en el cine?
1: Bueno,
0: tuviste un pequeño...
1: Mis pinitos,
0: sí. Pero incluso de compositor también,
1: sí,
0: ahí, ¿no?
1: Sí. Y como actor. Hice...
0: ¿Pequeño papel?
1: Pequeño, ¿no? Papel, sí. Yo lo primero que, cuando llego a Madrid y tal, tengo oportunidad de hacer, aparte de la música, también desarrollar un poco cosas que eran en mi vocación. Entonces empiezo a hacer arte dramático, a hacer teatro, empiezo a meterme también en el mundillo de interpretación, porque es un mundo que me interesa mucho, ¿no? Casualmente, uno de mis hijos hoy, Juan, también está haciendo teatro en Sevilla.
0: Qué bien.
1: Bueno, pues debe llevarse los genes. Yo creo que debe llevarse los genes. Porque son cosas que le viene sola. Yo tampoco lo he nunca inducido a eso. Siempre es como todos los padres, decimos, claro, estudia.
0: Bueno.
1: Tenlo como una segunda cosa y estudia. Y los padres nos volvemos luego muy conservadores, como todos sabéis.
0: Bueno.
1: Y entonces yo a mí el mundo de la interpretación me ha gustado siempre mucho, ¿no? Me parece un mundo precioso. Y bueno, pues en una ocasión tengo la oportunidad, conocí a un director de cine que estaba preparando una película que se llamaría 15 y que también conocía mi trabajo musical y le había interesado y tal, y me propone la idea de escribir y producir yo la banda. Quería que yo le hiciera la banda sonora de la película, todos los temas de la película y tal. Y me puse a trabajar con Javier Campillo. Javier Campillo era un amigo mío que yo había conocido antes, que Javier Campillo, los hermanos Campillo, Javier y Nacho Campillo, son Tantango, que precisamente tuve la oportunidad de verlo, que hacía mucho tiempo que no los veía, y los vi en Cádiz el otro día, actuaron en Cádiz, me llamaron y estuve con ellos, y la verdad me dio muchísima alegría. Hace mucho tiempo que no nos veíamos. Fui con mis hijos, él iba también con su hijo, y son ya hombres con 20 y tantos, y bueno, fue un encuentro muy bonito porque hacía muchos años que no vimos. Y hicimos la banda sonora de la película, y yo hice un papel también, un pequeño papel en la película, la verdad que sí, que es un mundo que siempre me ha interesado mucho, y he hecho, y luego también he compuesto, ya a raíz de ahí, pues hice también la banda sonora de
0: Sanlúcar.
1: Sí, ¿no? Para rematar, te digo, la banda sonora de la serie, bueno, la serie más longeva y más importante que ha tenido España, que es la de Cuéntame, ¿no? Que
0: es verdad, una saga. También.
1: Sí, ahí compuse, me encargaron un tema principal del disco, que es un bolero, que se llama Azul Milagro, que en realidad yo lo había compuesto para Moncho, el gran rey del bolero, ¿no? Y lo grabó, quedó maravilloso, lo compuse y lo produje yo. Y les gustó para que Inma Cuesta, la actriz, lo cantara en una de las escenas del teatro y tal. Y bueno, está en YouTube. Eso lo podéis ver cualquiera. Haz un milagro, Inma Cuesta o Moncho. Están las dos versiones en YouTube.
0: A ver cómo tiene que contar muchas cosas, Juan.
1: Sí, hay muchas más que se nos quedan.
0: Bueno, Sanlúcar y Andalucía. Eso siempre para ti, incluso al sur.
1: Imagínate.
0: Que yo creo que invita...
1: Imagínate, al sur invito yo. Al sur invito yo.
0: ¿A qué te dices?
1: Sí, es como una especie de invitación, ¿no? De invitación.
0: Oye,
1: es como un reto.
0: Que aquí estoy
1: tú
0: yo.
1: Tú en el sur...
0: ¿Por qué era tan importante para ti llevar eso?
1: Pues fíjate, de hecho he dejado sembrar una semilla en Madrid, que para mí es algo muy bonito. Yo, mis últimos años ya de viviendo en Madrid, me he llevado a Madrid desde el 87, que llegué, hasta el 2004, que es cuando nacen mis hijos, y decido que mis hijos nacieran aquí y fueran andaluces, ¿no? Nacieron en Sevilla, porque la madre es sevillana, nacieron en Sevilla, en el vientre Rocío, y se están criando y se han criado en Sanlúcar. O sea que fue una decisión... Fue una decisión importante que tomé y no me arrepiento.
0: ¿Escribiste, tuviste la tentación alguna vez de escribir una canción para Sanlúcar?
1: Fíjate, una canción... yo creo que Sanlúcar está en muchas fotografías de muchas canciones mías, ¿no? Pero sí te estaba diciendo que una de las cosas que hice cuando me vine es dejar la semilla de... Hay un bar en Sanlúcar, un bar-restaurante, que se llama Sanlúcar. Que fue el bar que yo monté. Yo me metí empresario también en los últimos años allí. Monté un bar-restaurante que se llama Sanlúcar y que a día de hoy sigue abierto con la misma decoración, la misma intención, la misma carta y el mismo nombre, Sanlúcar. Cuando me vine, sí es verdad que lo traspasé, pero con la condición de que se quedara como estaba y que respetaran el personal que estaba trabajando. O sea que Sanlúcar lo llevó a gala siempre.
0: Pero, siempre. Amigo, es que tú...
1: No hay entrevista que me hayan hecho, perdona que te interrumpa, en cualquier parte del mundo donde yo no haya mencionado la palabra Sanlúcar de Barrameda. No hay una.
0: Me consta. Independientemente de tu trabajo, del compositor, de tus actuaciones, tú ahí vas de repente en 1994 y publica 2 de la mañana toda tu producción tuya.
1: Sí.
0: Tú haces todas las canciones.
1: Sí,
0: tú dirás que tú que tenías pico o que te venía todo iluminado de pronto. ¿Cómo lo hacías?
1: No, hombre, yo creo que ya en aquel tiempo yo me sentía con la fuerte. Capacidad con la capacidad de poder hacer un poco manejar, si no al 100%, porque es imposible manejar al 100% toda la producción de tu disco, pero sí meterme de lleno en todo el proceso, tanto en la composición como en los arreglos, en la producción musical. Ese disco es un disco importante también para mí porque yo venía de hacer, fue el tercer disco mío. Yo termino mi contrato con Virgin y además lo finalicé yo de modo propio porque bueno, tenía yo otras aspiraciones, otra forma de ver lo que quería hacer, ¿no? Y terminé con ellos de muy buena manera, la verdad, porque había sido un camino muy bonito el que había hecho con ellos. Pero tenía otro proyecto en mente, que era ese, el disco 2 de la mañana. Y bueno, es un proyecto que se lo presentó a varias compañías discográficas y la verdad tuvo bastante aceptación, hasta el punto en que EMI y Sony CBS estuvieron a la pugna por ficharme, ¿no? Y hubo un momento en que estaban las dos ahí pugnando y decidí al final una especie de solución salomónica. Firmé la parte discográfica con Sony CBS, pero la parte editorial de los temas, para contentar también a Juan Márquez, que era el director de EMI. Sí. Juan Márquez era el del grupo COF, de Las chicas son guerreras, Max Sessi, todos los temas aquellos de aquella época.
0: Oye,
1: él estaba enamorado, porque él venía de Virgin, estaba enamorado de mis canciones y quería ese disco a toda costa. Y al final decidí darle a él la parte editorial y a Sony. Y conseguí con eso hacer un disco a mi gusto, el que yo tenía en mente en ese momento, y es un disco para mí muy muy muy muy personal, 2 de la mañana.
0: Arzú, invito yo, hay un sencillo, Qué verde era mi valle. ¿Qué quiere decir tú con eso?
1: Mira, Qué verde era mi valle es una canción que habla de Sanlúcar. Es una canción que de una forma un poco abstracta, no menciona la palabra azúcar. Porque a veces me gusta un poco huir de lo evidente, ¿no? Y utilizar otro tipo de palabras para definir algo que... Eso se llama poesía. Lógicamente eso es la poesía, la forma de hablar de algo sin mencionarlo, ¿no? Y sí, es verdad, esa canción la compuse... Me recuerdo además el día que la escribí, que la terminé de escribir. Hay canciones que sí te acuerdas, y esta es una de ellas. Y esta estaba yo viviendo. Yo vivía en Madrid, en Las Rozas concretamente, Y estaba soñando, estaba acordándome de mi pueblo, de mi tierra, estaba acordándome, tenía añoranza, tenía... Y en una especie de ensoñación y de momento así un poco... Pues me dejé llevar la imaginación y me estaba viendo volando como un espíritu etéreo por las calles de Sanlúcar, recordando momentos, recordando... Y sobre todo transmitiendo la paz y la tranquilidad y la...
0: Nos queda en el tintero
1: que siento cuando
0: tu actividad solidaria, actuando con muchos cantantes solidariamente para fines, tu entrevista también, tú también has estado en los medios de comunicación muy muy muy presente, ¿no?
1: Sí, sí, he estado
0: en varios sitios.
1: Sí, la verdad, ¿no? Es que yo he estado...
0: Yo te había visto en la televisión de Jerez,
1: sí,
0: ¿no?
1: Sí, en Ocho Jerez tuve un programa que duró varios años. Duró varios años, un programa de entrevistas a fondo a personajes del mundo de la cultura, de la música, y tuve oportunidad de entrevistar a músicos, cantantes, toreros, futbolistas, a nuestro grandísimo Nolito,
0: sí.
1: Juan José Padilla, en el mundo de la música, pues a tantísimos artistas como José Manuel Soto, artistas sanluqueños, por supuesto, Marina, no sé, Fue un programa muy, muy, muy, muy bonito, donde yo, bueno, yo dirigía el programa, yo me hacía el guión, yo me lo...
0: Hacía todo.
1: Porque me gusta, es un mundo también muy interesante.
0: Oye, ¿cuántas canciones quedaron en el camino? ¿Cuántas canciones quedan ahí guardadas en tu casa o por
1: pues
0: ahí en los cajones?
1: Algunas hay por ahí todavía, algunas hay. Y además las canciones son cosas que maduran.
0: Claro.
1: Yo te podría decir canciones que de las que hemos hablado, que están grabadas en estos discos, que han quedado ahí grabadas y por lo tanto, bueno, pues al menos están salvadas, ¿no? Van a quedar salvadas del olvido. Pero son canciones que se graban a lo mejor en el año 94 y estaban compuestas desde el 87. Y estaban en un cajón, van madurando y hay un buen día que ahora es el momento de grabarlas. Ahora o he encontrado el final o el remate o la frase que me faltaba. La canción hay que dejarla muchas veces madurar en un cajón.
0: Bueno, quedamos con Rendintero, pero tengo varias preguntas, Juan, que quiero que me conteste lo más rápido posible, ¿no? ¿Qué pesa más, una guitarra, un contrato discográfico o las expectativas de la familia?
1: Hombre, buena pregunta. Yo creo que al final lo que pesa evidentemente es la guitarra. Es tu guitarra, tu piano, tu lápiz y tu papel... Y el sentimiento y el momento mágico en el que nace una canción. Yo creo que esa es la base. Y ahora que estamos viendo tiempos difíciles, malos tiempos para la lírica, como decía,
0: la verdad.
1: Muy malo, porque siempre da un botón y le dice, hazme una canción que hable de no sé qué, y te la hace con arreglos,
0: muy recurrente.
1: Y con todo. Es decir, el trabajo del compositor está muy comprometido ahora.
0: Más
1: pero
0: todavía.
1: Creo que igual que habéis hablado antes de que la máquina todavía no puede poner ladrillos, yo creo que el sentimiento
0: está claro.
1: Todavía a la máquina le cuesta transmitirlo igual que podemos hacerlo.
0: Oye, ¿has compuesto alguna vez una canción de amor para alguien que después tú hubiera preferido que no la escuchara?
1: Hay muchas canciones.
0: Bien.
1: De alguna manera, sí, porque las canciones siempre van dedicadas a alguien, a alguien concreto. O alguien, a veces hasta imaginario, pero que sí está ahí en tu vida, ¿no? Aunque sea de forma imaginaria o de forma, no sé, romántica.
0: ¿Has pensado alguna vez estar actuando y pensar tú quién me habrá llamado a meterme a mí en este lío?
1: Muchísimas. Un montón.
0: ¿Qué hago yo aquí? ¿No?
1: Muchísimas.
0: Sí, ¿no?
1: Sí.
0: ¿Y cómo has reaccionado? ¿Cómo te ha venido arriba? Esto,
1: yo tengo tantísimas. ¿No?

0: royalties de autores y tal, de canciones mías que siguen sonando en América. Ahí, allí, el mercado americano es muy agradecido. Y el público es muy agradecido. Y no se olvidan de ti tan pronto. Aquí un poco se ha convertido un poco en el usar y tirar, ¿no? Y si no tienes un tema en candelero, se te olvida, ¿no? Y allí siempre se recuerda a los... De hecho, hay grandísimos artistas españoles que viven todavía o que han vivido durante mucho tiempo de sus giras en América, porque se les recuerda con un grandísimo cariño. Entonces, he tenido la oportunidad de recorrer mucho mundo y de actuar en muchos sitios. Y en algunos me han pasado cosas bastante curiosas, anecdóticas y divertidas. Y efectivamente, en algunos sitios he dicho, ¿y yo qué haré yo aquí? Cantando en este pueblo que no sé ni que estaba en el mapa. Pero son experiencias muy bonitas todas.
1: Actualmente, para un cantante y con la dinámica que lleva, bueno, con un compositor, ¿qué es más complicado actualmente? ¿Aquellos que pierden la inspiración o que se le pierde la batería del móvil?
0: La verdad es que estamos en una época en la que la tecnología nos tiene atrapados y no somos nadie sin ella, ¿no?
1: Pero
0: bueno,
1: hay un montón de preguntas, Juan. Lo hijo, que no te haga mucho rogar, que aquí tiene tu casa, de verdad, o no, de verdad, que no. Tú expresate aquí, ven cuando tú quieras, hablamos de la historia, de la otra historia, hablamos de la música, de lo que tú creas conveniente.
0: Yo estoy encantado, de verdad.
1: Tú eres encantado, ¿no?
0: Yo estoy encantado, y cada vez que me llamáis, Esperanza, me dijo, ¿y cuándo te vienes?
1: Pues,
0: cuando queráis.
1: Mira, pues yo cogí.
0: Me siento como en casa, ¿verdad?
1: Yo cogí una foto de un disco tuyo, Y bueno, entre las aportaciones, mis cuadritos y lo que hoy la tecnología te permite, te hemos hecho un cuadro.
0: Perfecto.
1: Con tus cualidades.
0: Perfecto.
1: Y en fin, para que lo tenga de recuerdo.
0: Hombre,
1: de Radio
0: gracias.
1: Esquina.
0: Muchísimas gracias.
1: Ahí está, Esperanza, lo muchísimas vemos ahí, gracias. Lo vemos ahí. Para ahí, para ti, en nombre de esta entrevista que yo creo que vale la pena.
0: Oye, pues no quepa duda de que lo voy a enmarcar.
1: Bueno, ahí está.
0: Pues yo encantado de venir a hablar con vosotros, me siento como en casa, bueno. Y la verdad que siempre que tengo tiempo y pues podemos venir a hablar, y no tengo ningún problema en venir y hablar, porque tengo muchas cosas,
1: pues,
0: tengo muchísimas cosas.
1: Nosotros
0: y bueno. Claro, creo que puede ser interesante tanto para mí como contarlas como para alguien que pueda escucharlas y les pueda.
1: Pues el Maná de Cultura de Sanlúcar, Juan Carlos Valenciaga, aportó a ese Maná de Cultura que tenemos esta, la maravillosa ciudad. Muchas gracias por todo, Juan.
0: Muchísimas gracias siempre a vosotros.
1: Venga.
0: Por el cariño con que me tratáis y nada, pues un beso a todo el mundo.
1: Venga, hasta luego.

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0: ¿Nos escuchas?
1: ...17 de agosto de 2026... ...qué buenos son nuestros colaboradores que nos componen... ...que nos compone, en fin, las introducciones... ...muchas gracias a la persona que altruistamente favorece... ...que Radio Esquina, bueno, pues tenga sus canciones de acompañamiento... ...su introducción, etcétera, etcétera... ...bueno, como digo, 17 ya para ir terminando nuestra escaleta... ...que empezamos a emitir desde las 8 y 10 de la mañana... Pues hoy abrimos la ventana a la naturaleza. Cada 15 días viene nuestro amigo a hablar de la naturaleza, porque él se define como un enamorado de la naturaleza. Como digo, abrimos una ventana a la naturaleza, al paisaje y a ese extraordinario patrimonio que muchas veces tenemos delante de nuestros ojos y que, precisamente por tenerlo tan cerca, no siempre sabemos valorar. Hoy, como hace cada semana, nos acompaña Manuel Pérez Cuadrado, un auténtico enamorado de la naturaleza y un profundo conocedor de nuestro territorio, de su paisaje, de su ecosistema y de esa relación tan estrecha que existe entre el ser humano y el medio natural. Va a hablar hoy de muchos temas, pero vamos, todos no podemos abarcarlo. Vamos a dejar dos apartados y el próximo día continuamos. Pero hoy, en principio, quería hablar de ecosistema, dehesas, llanura, río y lago. Cinco conceptos que pueden parecer muy diferentes, pero que tienen algo fundamental en común. Todos forman parte de una misma naturaleza y todos están conectados. Hablará Manolo de las dehesas y de su equilibrio entre árboles, pastos, animales, actividades humanas, de las grandes llanuras y su importancia para la agricultura y para la biodiversidad, de los ríos como auténticas arterias de la vida y de los lagos y humedades como espacio imprescindible para numerosas especies. Y naturalmente mirará Manolo, seguramente mirará al Guadalquivir, mirará a la Algaida, a las marismas, sus caños, sus lucios y ese paisaje que une naturaleza, historia y memoria entre Trebujena y Sanlúcar de Barrameda. Para conocer la naturaleza no consiste solamente en saber cómo se llama un árbol, que también un ave o un río. Conocer la naturaleza significa comprender que cuando desaparezca una pieza, todo el equilibrio se puede resentir. ¿Qué estamos haciendo con nuestro territorio? ¿Qué hemos heredado? ¿Qué estamos conservando? Y sobre todo, ¿qué naturaleza queremos dejar a las nuevas generaciones? Por eso, toda la semana, pues viene una persona que da su manera de ver la naturaleza, porque él la ha estudiado, la ha vivido, la ha enseñado y en esa afán de que deje un poco legado, viene a Radio Esquina y nos ilustra con su formación, con su experiencia y sobre todo su sensatez y lo importante que es la naturaleza para todos los seres humanos. Manolo, bienvenido.
2: Buenos días.
1: Buenos días. ¿Te parece empezamos por ecosistema?
2: Sí, vamos a empezar por ello, claro.
1: Más o menos, ¿qué es un ecosistema?
2: Bueno, un ecosistema es una parte de la corteza terrestre en que la diferencia de otras partes, porque entonces todas son iguales, o sea que la corteza terrestre está formada por distintos ecosistemas y donde viven diferentes especies, tanto vegetales como, vamos, animales. Entonces tenemos que tener un conocimiento del clima, de la lluvia, de todos los fenómenos que pasan en la naturaleza, que son los que contribuyen a ese ecosistema.
1: O sea, que permite esa parte de la corteza terrestre a vivir muchos seres humanos, todo coordinado y en felicidad.
2: Medio, con el medio, con el ecosistema donde están desarrollando su vida. Ahí el ecosistema es muy importante y saberlo proteger, porque no todos son iguales, sino que son diferentes, pero todos son precisos y todos son muy bonitos.
1: Al entorno de Sanlúcar, ¿cuántos ecosistemas podemos detectar?
2: Bueno, puede ser la parte de humedales, el ecosistema de humedad que trata de las marismas, y después tenemos el ecosistema de la campiña, de, la parte de Jerez y la parte de Sanlúcar, y después tenemos otro ecosistema que es la parte de que parte de Sipiona, Rota y el puerto de Santa María. Esos son los tres ecosistemas que aquí lo veo yo diferente uno del otro, y donde se diferencia en la fluidez de especies.
1: ¿La marisma puede ser un ecosistema muy complejo o es sencillo?
2: Sí. Y además hay que saberlo mantener. La marisma es un ecosistema muy preciso porque son unos humedales. El humedal es el que atrae a muchas especies para poder vivir en ella o para hacer invernada. Entonces, no podemos hacer desaparecer algo que nos ha dado la tierra. O sea que ha procedido a esa parte de ahí. Entonces, hemos visto ahora, con esto de los fuegos, la parte de niebla, que estaba llena de eucaliptus, y yo la estábamos observando. Yo conocía parte de Huelva, niebla no la conocía. Entonces me doy cuenta de cuando, en una época de España, en tiempo de la dictadura de Franco, para hacer útil toda esa parte, pues entonces consideró de que se sembrara mucho eucalipto para absorber, porque es un árbol que necesita mucha agua, para que los terrenos esos que tanta humedad tenían, pues entonces volvieran a tener una existencia más práctica, y por eso sembraron tanto eucalipto. Ahora con los fuegos se ha visto, y la suciedad que había de las ramas secas, de todo, claro. He visto que eso ha sido, pues diremos, una bomba de relojería, porque eso era un combustible ya. Que ha llegado a una quema de cerca de, le falta muy poco, a 40.000 hectáreas, que son disparates 40.000. Sin embargo, he escuchado algo positivo en la televisión. Al señor presidente Juanma Moreno lo escuché ayer precisamente al decir de que ahora se tomaría las medidas de poner, volver que la campiña, esa parte de niebla y toda esa parte que esté de eucalipto, que ya como ha servido bastante agua y le está hay menos humedad, pues entonces van a poner plantación autóctona de ese ecosistema. Ajá. Van a poner algarrobo y van a poner todos los árboles que precisen al terreno. Claro está, las cosas del arbolado, las cosas del arbolado, no podemos poner plantas invasoras, no podemos traer a un ecosistema plantas que no pertenecen. Entonces aquí, como no hay conocimiento de ello, porque hay que tener un conocimiento, no poner árboles, no, hay que poner árboles aquellos que son precisos del ecosistema. Yo cuando se arregló la carretera que va de Sanlúcar a Sipiona, en la rotonda, cuando vi las palmeras esas me descompuse, porque esas palmeras son invasoras. La palmera washingtonia, esa de hoja ancha, eso no se puede poner ninguna. O sea, los ecologistas deben de tomar referencia del arbolado que pertenece a este ecosistema. Las palmeras washingtonias no se pueden poner. Aparte de que no son de este ecosistema, son palmeras que atraen a un montón de animales, como las ratas, el nido de ratas, y eso no es bueno. Y para limpiar una palmera de esas cuesta mucho dinero. Y entonces hay que buscar fórmulas. El árbol autóctono de este lugar son otro tipo de arbolado. Y entonces que den sombra, porque las grandes avenidas, por ejemplo, la avenida que hay, en lo que era la vía del tren, desde Bonanza hasta el término de Sanlúcar, no se puede poner cuatro paraísos, y ahí luego después, donde están los arcórcoles principales, han puesto el limonero, y el limonero se pone dentro de una ciudad, en la parte de donde las calles son más estrechas, y ahí es donde hay que ponerle el limonero y el naranjo amargo. Eso es lo propio, pero en las grandes avenidas hay que poner árboles que den sombra. Ahí tienen, por ejemplo, la bodega de Barbadillo.
1: Sí.
2: Hemos visto los árboles que están grandes, y pues esos árboles, ese tipo de árboles, los que hay que poner en las grandes avenidas para que tenga la gente sombra, no que en el verano aquí se cierra la gente.
1: Oye, Manolo, que las especies que son fundamentales para mantener el equilibrio de estos espacios, de los espacios de Sanlúcar, ¿cuáles son?
2: Para
1: ¿algún ecosistema sanluqueño?
2: Bueno, el ecosistema sanluqueño, dentro de la ciudad, lo que es el casco urbano, ahí hay que poner naranjo amargo y limonero, ¿no? Yo dije, lo tengo dicho siempre, que La Calzada, que es un lugar maravilloso donde el nivel freático de agua está muy alto, ahí se puede hacer un jardín de tipo árabe. Árabe con, en el cual habrá plantas de perfume, plantas de colorido, el ciprés chita y otro, las moreras, que hay que podarlas de otra manera para que dé más sombra. Porque claro, si tú la pones a raspa del tronco fuerte, sí. Pues entonces esa, el volumen de follaje no es tan rápido. Si tienes más follaje, dan más sombra, pero eso habría que dejarlas, las que quedan, porque dijeron que estaban enfermas. Claro, si usted va a poner un árbol, pues usted no puede poner jacaranda, como ha puesto esta llena de jacaranda, tiene que usted poner magnolio, ciprese, y también algún que otro moral, alguno, aparte de las moreras que tiene, cuidarlas, mimarlas, cuidarlas y hacer una especie de planta que no son árboles, que son plantas para pérgolas, unas pérgolas muy bonitas, llenarlas de colorido y de perfume. Eso sería un paraíso. Y además, como ahí fue, hay mucho agua muy, muy alta y agua buena para el regadío de esas plantas, pues hacer fuente con agua.
1: En un ecosistema donde viven muchas plantas coordinadas con los animales, cuando falla alguna especie o algún animal, ¿qué puede ocurrir en ese ecosistema?
2: Pues eso se quiebra. Es como la casa cuando no tiene semente, ¿qué es lo que pasa? Se quita el semente, se abre, pues eso es lo que pasa. Aquí tiene que haber especies que se están desapareciendo, por ejemplo, los gorriones. Hay una pérdida de gorriones que es increíble, una pérdida increíble. O sea, hay que buscar la fórmula, no con lo que pasó en China, que decía que se comían el trigo y cogieron una y quitaron todos los gorriones y tuvieron que traerlo porque después se llenaba de insectos. Pues entonces hay que buscar y proteger a las especies y que la gente se entere cuáles son las especies. Aquí esto, ahora hay una especie de insectívoros negros, unos pájaros negros que sí. Tienen el pico amarillo, y esos son invasores. Entonces esos se comen los nidos de gorriones, se comen los sí. Nidos de jilgueros, se comen los nidos de otros tipos de pajaritos. Entonces tenemos que volver a llenar la ciudad de San Lucas de gorriones. Por ejemplo, las palomas, ¿no? Bueno, este es otro problema. Las palomas,
1: ponte los cascos bien para que no haga ruido. Ahí, perfecto.
2: Las palomas debíamos en la calzada de hacerle unos palomares para ellas, precisamente para ellas. Y claro, pues que cuiden la gente, que las cuide, pero las palomas están muy bonitas verlas. Y además, si tú le pones un tipo de, para que ellas puedan vivir, un palomar, pues ya no tiene que irse a las casas ni a los bares ni nada. Se van a los bares a comer, a las mesas, porque no les han de comer. Que hay muchas, bueno, pues se reduce, se controla y se reduce. Pero que las palomas están muy bonitas, de muchos colores. Además, a los niños les encanta coger una paloma de comer en la mano. Es una cosa muy... Que las cosas humanas, eso no se rompe nada. Eso lo que hace es valorar el medio. Tenemos que proteger las especies que son autóctonas de aquí.
1: ¿Tú qué conoces bien a Doñana? ¿A Doñana es un ecosistema globalmente? Especial. ¿Es un ecosistema globalmente o hay muchos ecosistemas?
2: No, por ejemplo, tenemos el ecosistema de las dunas, que bien. Están en toda la orilla, desde Portugal. Tenemos después el ecosistema de la arena de monte y tenemos el ecosistema de las marismas. Ayer salió una fotografía de lo que estábamos hablando del ribete y había 50 cervos comiendo como ha habido lloviendo en lo que era el ribete.
1: ¿Y los tres ecosistemas están conectados?
2: Los tres están conectados, claro, unos con el otro. Claro que sí. Uh-huh. Ahí había especies, en el pinar vivían no solamente los jabalíes que se alimentaban de la piña, sino había pico tuerto, había muchísimas especies. ¿Cómo sé yo? No te puedo decir la cantidad que había, pero eso era un paraíso. Eso no lo sabe la gente. La gente lo conoce correr en la calle, coche, pero ya eso no es una vida, porque es que no te dan permiso. Y aparte de eso, si hablamos de economía, nada más que la visita a lo que es Doñana, a los abrevaderos, a que la marisma tenga agua, y que la vida que hay tan grandísima, la limpieza que necesita Doñana, la gente que podaba, la gente que cuidaba y los quitaba todos los secos y todas esas cosas. Y, por ejemplo, cuando se pueda, hay otra cosa que hoy día está de moda, es la turba. Porque, por ejemplo, hoy ya hay una maquinaria que toda la corteza y todo lo hacen turba y es vendible. Se le hace un producto para quitarle todo lo que sea de enfermedad, pero que eso también tiene su valor económico. Pero suponte tú, de la gente que le están por deseando vivir, de que ve los ciervos, de que ve los gamos, de que vean los linces, de que vean los nidos de las pajareras, entonces es una cosa muy, muy, muy grande, de un volumen de dinero. Perdón, es un volumen de dinero grandísimo, muy grande, pero que no venga empresas privadas, sino que lo haga yo, en vez de estar la administración de nacional, que sea la administración de la Junta de Andalucía. Entonces, administrando las cosas públicas de la Junta de Andalucía, eso sería una entrada de dinero tremenda. Y además, crea muchos puestos de trabajo, porque había que crear guarderías, había que hacer casas para los guardas, había que hacer observatorio, había que hacer muchas cosas. Hay que repoblar, porque no se están secando muchas plantas. Repoblar, que se han perdido madroños, se ha perdido higuera silvestre, se han perdido el álamo blanco, todas esas cosas hay que repoblarlas.
1: Perfecto.
2: Y hay que saber una persona que esté al frente con conocimiento, porque lo que no puede hacer es estar un bando de churros al cargo de una cosa así como es doña Ana.
1: Bueno.
2: Aunque, señor, que todavía vive este señor. Yo siempre saco una lanza para proteger a este señor, porque fue un genio, el señor don Javier Castro Viejo. Ese sí que era un administrador con conocimiento, porque digo, y lo repito muchas veces aquí, de que a él no el conocimiento que le daba a sus carreras no servía para administrar a doña Ana, que doña Ana lo que le servía era el conocimiento que había adquirido de los guardas. ¿Qué más quiere? Más fácil, más sencillo, más positivo, imposible. Y esto es una entrada, y a crear puestos de trabajo ahí. Eso, si estuviera esto en los Estados Unidos, ya quisieron los Estados Unidos tener un parque como Doñana. Y ahí está muertecito, bueno. Abandonado, como si fuera un pordiosero, como si fuera un estorbo. Eso no puede ser.
1: Se enseña poco los ecosistemas, se enseña poco a nuevas generaciones.
2: Que si se seca.
1: No, que se enseña poco.
2: Nada. Y además en los colegios, y nosotros que hemos estado en la enseñanza, en los colegios, los niños les encanta.
1: Sí, señor.
2: A los niños les encanta. Bien, si esto es lo más bonito del mundo. Yo veo a los niños y cojo mi móvil, y donde voy a desayunar va, y digo, mira, ven, el chiquillo está corriendo por allí. Y digo, ven, quiero ver. Oh, pipi. Tres añitos. Y tengo hasta tres añados. O sea, yo soy un abuelo de estos niños que se han ido para Sevilla, que para el año que viene que quiere ver la marisma, que quiere ver los pipis que están volando, para que vean los flamencos. Y los flamencos que hay aquí en la Salina y cosas así, hay mucha gente que van a verlo, pero eso cuando viene la gente de fuera, vale. Nada más que fotografía y todas estas cosas, que se vayan.
1: Totalmente. Bueno, ecosistema, brevemente, explicado muy brevemente, conjunto de seres vivos y su entorno físico que interactúa entre sí. Las plantas, los animales, las aguas, el suelo y el aire. ¿De acuerdo o no?
2: Sí.
1: Ahora vamos por otro apartado, que ya tú lo explicaste una vez en un programa. Las dehesas. ¿Qué son las dehesas?
2: Bueno, son unas extensiones de terreno que no sirven, por ejemplo, para el cultivo de cereales, porque el agricultor siempre va buscando lo que se puede obtener en esos parajes para producir. Y entonces la dehesa actualmente, por ejemplo, conocemos las dehesas de Huelva, las dehesas de Sevilla, donde se cría el cerdo ibérico, y también se cría la vaca retinta en la parte de aquí, y se cría ganado de carne, que los rebaños de ovejas y los rebaños de cabra, que hay que ver lo que eso produce. La oveja, la cabra, las vacas, los cerdos. Por favor, vamos a ir al campo, vamos a ver el campo, y el mundo surga a protegerlo. No, los gobiernos tienen que darse cuenta de aquello que tenemos en nuestras manos y tenemos que favorecer y tenemos que aplicar la situación para que puedan vivir la gente a gusto. Y todos los que vienen, repobladores, cuando tú escuchas la televisión, no, yo estaba en la ciudad, pero yo me quiero ir a un sitio donde tenga calidad de vida, el aire que se respira, la gente que son humanas, que habla, que se paran, que habla, que pregunta por su familia, que cómo lo hace, que pueda ayudar a hacer una formación de un conjunto de un trabajo especial de la zona, de las comidas tan buenísimas. Comida buenísima que se hace en el mundo rural y sana, sanísima, donde tú te sientas en esas mesas y nada más que el olor que da lo que se está guisando en aquellos sitios, una riqueza tremenda para la salud, ni te duele el estómago, ni te duele la cabeza, ni te sienta diarrea, ni nada.
1: Manolo,
2: todas esas cosas lo hay, perdona, en la dehesa. Es la dehesa.
1: Pero la dehesa es un ejemplo de cómo se mantiene un ecosistema aprovechando los aprovechamientos de una simbiosis, claro, entre la naturaleza y la actividad agrícola y ganadera.
2: Por supuesto.
1: Es un ejemplo de equilibrio, claro, ¿no? Ahí el ser humano...
2: Pues, y después, según la extensión, claro, que hay de terreno, pues así es el mantenimiento de animales que puede recoger. No vamos a tener ni menos ni más.
1: Y tenemos actividad agrícola también alrededor de la dehesa.
2: Claro, ¿cuánta gente vive? Mira, por ejemplo, oveja y cabra. Ovejas y cabra. ¿Cuánto produce una oveja al año de cría y las otras que son de leche? ¿Qué se puede tener de la leche? Yogures, queso, mantequilla, etcétera, etcétera. Pero es que no solamente son estos herbívoros, y además que forma parte de para quitar los fuegos, porque se come toda la plantación de cereales, que es donde empiezan los fuegos. Y luego después, estas empresas que se crean alrededor de lo que produce primario, pues cuántos puestos de trabajo, ¿no?
1: Claro.
2: Y cuánta cantidad de cosas podemos exportar. Perdón que tengo un poquito de resfriado. No. ¿Cuánto podemos exportar? ¿Cuántos puestos de trabajo? Una vivienda, la educación, la sanidad, todo eso protegido. Unas carreteras que de consenso de relacionar y coordinar un pueblo con los otros. Tenemos una riqueza diferente a muchos países, pero ahí es donde hay que trabajarlo. No, yo tengo un amigo mío que es ingeniero de campo, va a venir ahora a verme, que vive en Granada, es mexicano, pero se ha jubilado aquí.
1: A ver si te lo trae la radio, hombre.
2: A ver, él dice, porque necesita una serie de cosas que está haciendo un libro. Dice, pero como tú vas a la radio y todas estas cosas, pues yo puedo garantizar de lo que yo voy a exponer es una cosa de...
1: Bien, bien.
2: Entonces, él dice que lo que hace falta es que el ingeniero de monte trabaje donde hay que montarlo y que sepa el espacio que tiene que ocupar el árbol de uno. Porque, por ejemplo, la gente siembra árboles. Los árboles se comen unos a los otros. Si tú siembras un árbol a una distancia que no es la debida, hay que sembrarlo a la distancia, porque después que ve la copa que hacia arriba, cuando tú echas uno, el más fuerte se come al más débil, pero cuando le dejas un espacio que debe de ser para sobrevivir, pues toda la floración, todo el follaje que tiene es maravilloso. Y además la dehesa, como estamos hablando aquí, es un lugar que produce una riqueza tremenda, y la visita de turistas. La visita de turistas, que eso también, y animales salvajes, la de esa hay mucho. Y las rapaces que están en tránsito de desaparición, ¿cuántas rapaces? Nadie dice nada ahora de eso, ¿eh? Con la quema. Los nidos de rapaces se han quemado todo, porque no estaban los pollos terminados de criarlos. Todo se han quemado. Así que, aquí los que vamos al campo, no solamente que nos gusta la naturaleza, pero los que nos vamos al campo somos unos románticos enamorados de la naturaleza. Pero quiero saber cómo funciona el funcionamiento de las especies, cómo empieza y cómo lo termina. Porque las rapaces tienen su momento y ponen menos huevos y cosas así. Pero es que ellos tienen que alimentar a sus crías hasta la época. ¿Y por qué se ha quemado tantísimas rapaces?
1: ¿Qué?
2: Porque, perdón, el término. Las guarderías. Y tanta gente que está en esto de la UME, de esto de los fuegos, eso vale carísimo. Con los aviones, cuando hay una guardería eficaz, no hay fuego. Y limpieza, el monte hay que limpiarlo todos los años. Si mete animales, y hay gente, los ganaderos que están diciendo, ahora meten animales en un sitio del Estado y le hizo una multa, cuando antes le dejaba que entrara, que se comieran.
1: Manolo, la encina y el alcornoque, la importancia, ¿qué importancia tiene la dehesa, la encina y los alcornoques?
2: El corcho, que no es el concho, corcho, que también...
1: Bueno, la encina la de comer a los cerdos.
2: Alcornoque, sí. Las bellotas, pues fíjate, las bellotas, la cantidad de alimentos que el cerdo ibérico es especial, no se da nada más que aquí. El jamón ibérico, como es, y además las grasas ibéricas son grasas que son buenas, que no son... que es peligrosa para la salud, es una grasa que es buena, por eso yo le aconsejo a todo el mundo que cuando coma carne, la mejor carne que hay hoy día es la ibérica.
1: Extremadura es la tierra que hay que...
2: Extremadura, ¿no? Andalucía, también, ¿sí? Centro de España, también, todas esas partes, y eso hay que cuidarlo, eso hay que cuidarlo y Y también los veterinarios tienen que mojarse un poquito.
1: ¿Qué diferencia hay entre la dehesa y un bosque?
2: El bosque pertenece a la dehesa. Los bosques pertenecen bien a las dehesas y a los ecosistemas. O sea que
1: está dentro.
2: En un ecosistema hay cierto tipo de bosque, en otro ecosistema hay otro. Por ejemplo, ¿qué pasa en Andalucía? Con el pinzapá. El pinzapá tiene un bosque de una plantación que es idónea por el clima que tiene.
1: Claro.
2: Y se ha desarrollado ese tipo.
1: El ecosistema que tiene alrededor del árbol, claro.
2: ¿Sí?
1: Claro.
2: ¿Eh? No es lo mismo que en el norte, ¿no?
1: Claro.
2: Pero mira cómo hay, es donde más llueve, porque lo necesita y ahí se desarrolla ese árbol.
1: Pero admirada la dehesa es que vive animales, comen animales, pero la producción, se respeta el medio ambiente, se saca recursos.
2: Claro.
1: Pero lo que a mí me admira más es la coordinación entre la actividad agrícola y ganadera, respetando el ecosistema.
2: Por supuesto, los agricultores tienen un mosqueo en lo alto con lo de los fuegos que no vean.
1: Claro.
2: Porque eso, porque le han prohibido lo que ellos cuidaban. Entonces, si yo limpio el monte, si yo mi ganado se come la hierba que produce el fuego, todas estas cosas, pues eso es lo que hay que prevenir. Y eso se sienta la gente que gobierna, que se siente en una mesa y que estén llena de agricultores y de ganaderos y que expliquen. Pero explique que ellos saben más que nadie. ¿Por qué voy a traer ahora mismo una empresa de pagafuego y todas esas? ¿Cuánto vale los aviones? ¿Cuánto vale todo esas cosas? Sienta usted ahí en la mesa, agricultor y ganadero, y le va a decir, por tantas hectáreas, tanto ganado. Y por tantas cosas así, este tipo de ganado. Y este. Y cuando llegue mayo, a ver si no se enciende ni una vela. Ahí, en toda esa parte donde está el ganado. Ni una vela. Pero hay que preparárselo para que los ganaderos puedan tener ganado. Hay que prepararlo, que es mucho más barato que todas estas cosas.
1: Manolo, ¿a ti que te gustan los toros? ¿Dónde se crían los toros es compatible con la actividad agrícola?
2: Claro, ¿sí? El toro bravo.
1: ¿Es compatible?
2: ¿Esta
1: tierra es compatible con la actividad agrícola y actividad?
2: Claro, totalmente. El toro bravo está en la parte de dehesa, en esos ecosistemas de mucha piedra. Es que el toro bravo es muy fuerte para ese terreno.
1: Uh-huh.
2: Y aguanta el frío, la calor, la lluvia, todo eso. El toro bravo está ascendido en casi toda España. Y además es un animal que forma parte de la biodiversidad. Ayer vi una corrida de toros en San Lucas que fue una maravilla, la corrida de los Miura.
1: Sí.
2: Y porque ese toro es de espanto. El primer toro fue peligrosísimo, tenía más altura que la barrera. Tenía más de, uno colorado pesó menos de los 600, los demás todos de 600. Pero una presentación de un ganado tremendamente bello. Pero los toreros todos salieron por la puerta grande. A mí me gustan los toros, el que no le gustan los toros, porque ve sangre, mira este rey, que es un animal, ¿eh? Los animales hay que tenerlo controlado. Es un animal. Porque aquí no pueden invadir los animales donde vive el hombre. Eso no. Hay que saberlo. Quien sabe todas estas cosas es, en una mesa, ganadero, carnicero, veterinario, gente que esté preparado, que sepa. El que no le gusta los toros, que no vaya a verlo. Pero hoy se está fomentando, la corrida de toros. Y además las ganaderías, no es el toro ese tan peligroso que había anteriormente.
1: Pero no parece un poco violento que un animal,
2: según cómo se mire, porque nadie dice que los agentes del Islam, la ley esta que tienen ellos, la ley del cordero, ellos matan a...
1: Ah, bueno.
2: Mirando para el cielo, degollándolo, ¿eh? Eso no se mete nadie, eso es su costumbre. Esa es una costumbre muy particular aquí de España. Y yo puedo hablar de los toros, porque si no existiera ese animal, si no hubiese corrida de toros. Pero el que no sirve para la corrida pasa para alimento directamente a donde se sacrifican los animales, ¿no? Como los sacrifican los pollos, los cerdos, todos los animales, que la carne que tomamos nosotros son a base de sacrificio, uno de una forma y otra. El toro es el único, el toro bravo, además origina lo que se gasta en comida, lo que se gasta en piezas, la cantidad de guardería, la cantidad de protección de especies que también sirven, ¿eh? Donde está el toro bravo hay muchas rapaces y se son que sirven ese terreno y se alimenta ciervo, gamo, jabalí, de todas esas cosas. Y la guardería que se hace con los toros están todo el año controlados por veterinarios. La carne hoy de toro bravo es la más sana que hay, porque están controlados en
1: Manolo,
2: todos los aspectos.
1: ¿La dehesa puede ser el ejemplo de cómo podemos administrar el territorio? ¿Puede ser el ejemplo la dehesa? ¿Puede ser el ejemplo de cómo podemos administrar, ordenar el territorio?
2: Claro, claro que lo hay. Los expertos. Los expertos de que han estudiado el sector primario, donde se han dedicado muchísimo tiempo desde que existe del mundo, pues ha sabido aplicarle a ese territorio lo que debe de cultivar y lo que debe de criar, y lo sabe perfectamente, y eso son la gente que tiene que estar sentando en una mesa.
1: Si no hubiese ganadería, ¿habría de esa? Si no hubiese ganadería, ¿habría de esa?
2: Pues sí, la de esa es una cosa de la corteza terrestre.
1: Sí, pero ¿habría ese equilibrio si desaparece la actividad ganadera?
2: Yo lo que sé es que cuando yo voy a visitar la dehesa, las plantas que hay, que son muy importantes, que sirven de medicina, también hay muchas plantas medicinales en las dehesas, y yo creo que siempre existiría algo especial para que eso seguiría existiendo, porque la dehesa tiene una función de desarrollo de plantas y de animales de ese lugar, del clima, de las lluvias, de la comida. Entonces, está preparado para esto que el hombre aplica ahí.
1: ¿Qué supone abandonar la dehesa?
2: Hombre, sería un desastre, un desequilibrio total. No se puede abandonar. Hay que seguir con ello. Y hay que seguir con las especies que necesita para bien. En el momento que se cuide, que haya guardería, que estén unos expertos al mando de todo esto, sería algo maravilloso. Y como hoy día hay un turismo constantemente desde todas las estaciones, pues también la gente le gustaría ver toro bravo en el campo, que es un bellezón. Y después, pues, que los vea los animales, cómo viven, cómo los cuidan. Toro bravo está muy, muy, muy. Pasa con las granjas de vaca lechera, cómo están, que hay que ver cómo están. Pues hay que darlo, el sector primario, que cuidarlo. Y la dehesa y los ecosistemas son, diremos, donde el eje, donde se desarrolla el sector primario. Y entonces ahí es donde están los expertos, la gente que se conocen, los agricultores, los naturalistas, toda esta cosa. Y que los ecologistas vayan aprendiendo de esta gente, que vayan. Y entonces ellos digan que es su opinión cuando lo vean, de que lo que se está haciendo por mediación de estos conocedores del terreno, de la productividad y el bien, no lo que ha pasado ahora, que yo no sé cuántas millones, miles de hectáreas que te pone el cuerpo malo cuando sale un fuego de esto. No, eso no puede consentir, no se puede consentir.
1: Bueno, supongo yo que la administración aprenderá de este año, mantendrá mejor los bosques, ¿no? ¿O no? ¿O el año que viene hablaremos otra vez de incendios?
2: Los que están en los, desde que están en los pueblos, que nos llamen los naturalistas para decir qué árboles hay que poner. Porque cuando se pone un árbol, van mirando lo que vale, no el que le pertenece.
1: Yeah.
2: Y cuando se pone un árbol, pues, como los que están poniendo, una variedad de árboles, ahí pon árboles, ya está. Las catalpas, están poniendo catalpas ahora están poniendo catalpas. Ese árbol no es de aquí, ni muchísimo menos. Hay que poner otro tipo. Hay que poner ficus de esos grandes en las grandes avenidas, que es el sombra, y no tiene apenas enfermedad ni cuido, y no apenas tiene poda. Que saberlo, siéntase usted, pero después mire usted, si este árbol vamos a poner vale tanto, pero vamos a poner más barato porque es el dinero que disponemos. No, usted tiene que poner que valga, porque después los dineros van para otro sitio. Hay que poner el árbol que viene al lugar determinado. Pues San Lucas, después San Lucas le hace falta una forestación increíble.
1: ¿Tú has leído o has escuchado alguna declaración donde dicen los representantes políticos cuánto ha invertido en mantenimiento de los bosques de invierno?
2: Nada.
1: ¿Qué recursos tenemos para prevenir, tanto tecnológicamente como qué recursos tenemos? Pero no lo dicen.
2: Cuadrillas en la cuadrilla de personal preparado.
1: Vale.
2: Que haga unos cursos de cómo se poda, que cómo viene la poda y todo eso. Repoblar toda la parte que se ha quemado de las plantas que le vienen al ecosistema, las autóctonas. Y que tenga todo el año entero,
1: pero durante,
2: guardería permanente.
1: Pero durante el invierno, ¿qué hacen? Que quiero saber qué hacen, que no lo dicen. ¿Qué hacen?
2: Yo creo que se está diciendo.
1: ¿Qué dicen? Yo no digo, no pregunto. Pues, mira usted,
2: yo
1: he invertido.
2: Yo he visto mucha gente que venga a mí, que no me escucha aquí, a preguntarme a un periodista qué hay que hacer, porque deben de venir, porque ellos se integran, porque a mí me gente por la calle me
1: sí,
2: para.
1: Sí, pero qué.
2: Oye, y esto como es, me dice, el otro día tuve uno que me preguntó por una higuera.
1: Sí.
2: Y le digo, mira, esa higuera se ha muerto. Según las formas, yo no había visto la higuera. Pero me dijo, digo, mira, esa se está muerto, porque está la higuera, las raíces se están muerto. Pero coge un chupón y ponlo en otro sitio y verá cómo te favorece. Entonces, así es como se hacen las cosas, con conocimiento y diciéndoles qué es lo que le hace falta. Lo que no se puede es ir atropellando sin conocer las cosas y poniendo lo que no va. O sea, que hace falta tener expertos en los sitios. Vale. Y que hagan cursos, se hagan cursos, que si, como el centro de, perdona, el centro de capacitación agraria, ahí donde aprendí yo el curso que hice de jardinería y me enseñó un montón.
1: Pero ¿por qué no dicen nadie cómo se mantienen los bosques durante el invierno?
2: Porque quizás no haya habido los desastres que ha pasado ahora. Quizás.
1: Pero ya es tarde. ¿Entiendes? Bueno, el año que viene volveremos otra vez a hablar de incendios.
2: Claro. No, no.
1: Entonces.
2: La prensa que venga y hable con nosotros, con los que conocemos. Vale. Y que diga, que ponga un artículo con letras mayúsculas, si los quiere, claro, que es lo que hay que hacer. Ya te he dicho que el presidente de la Junta de Andalucía, señor Juanma Moreno, perfecto, ha dicho una cosa que me ha gustado, que habrá una plantación autóctona del terreno. Y eso es, muy bien, bueno, pues a mí no me importa ir un día a la Junta de Andalucía y sentarnos un día con Juanma Moreno, bueno, y con el consejero de Medio Ambiente.
1: Muy bien, hay dos preguntas. Las orugas que están en los naranjos, ¿eso es buena para el ser humano o mala?
2: ¿Oruga?
1: Sí, dice que hay oruga en algunos naranjos de San Lucas.
2: La hormiga, quizás.
1: Oruga, una oruga creo que es,
2: una gusano.
1: Gusano.
2: Los gusanos vienen plaga, en forma de plaga. Cuando viene una plaga lo que hay que eliminar, lo que hay producto que se elimina y lo tienen que eliminar.
1: Y la otra pregunta, ¿cómo se quita la mangla
2: la mangla de los naranjos?
1: No, de laurel.
2: De laurel, pues mire, se coge un poquito de lejía, uh-huh, y un pulverizador y una gota de lejía, y esa lo está en agua y lo pulveriza toda la semana hasta que se elimina.
1: Un poquito de lejía, gota de lejía, sí. ¿Gota o un poquito?
2: No, un poquito de lejía, Por ejemplo, en un tarro de un litro quería ser dos dedos de lejía.
1: Perfecto, y con eso se pulveriza.
2: Lo pulveriza cada dos días, le da un repaso hasta
1: y
2: que...
1: Y las orugas que hay en la naranja.
2: Y también que le corte, porque hay laureles que están muy, muy juntos las ramas, que lo limpie un poquito por dentro, que le dé un poquito de limpieza para que entre el producto y el árbol se ponga sano.
1: Bueno, Manolo, para la semana que viene, si te parece, dejamos la llanura, río y lago, ¿te parece?
2: Sí, ¿eh? Ya estará el hijo esperando.
1: Bueno, pues, como siempre, muy agradecido.
2: Nada, lo único que hace falta es que los ayuntamientos se sienten en una mesa las personas que conocemos lo que hay que hacer. Y entonces sería todo mucho más fácil, más bello.
1: Perfecto.
2: Y más riqueza.
1: Pues bien, amigo, hasta la próxima, ¿vale?
2: Hasta la próxima.
1: Adiós.
0: Yo creo que lo sabemos.

0: 17 de agosto de 2026. Emitiendo desde las 8 y 10 de la mañana, las mañanas de Radio Esquina, y pasamos. Antonio no puede, Antonio Vascuñana, director del Hospital del Camino, no puede hablar hoy directamente, pero nos han dejado un audio que escuchamos inmediatamente.
1: Hola, Juan José. En el fin de semana pasado ha habido pocas incidencias graves, lo que sí ha habido, sobre todo en la noche del sábado, atenciones a personas que se habían pasado con el consumo, sobre todo de alcohol, y algunas peleas, digamos, lo más serio que hemos tenido. De todas maneras, no ha habido incidencias personales importantes. El hospital sigue lleno y estamos en la semana cumbre de atención del hospital, así que supongo que esta semana seguiremos teniendo, incluso hasta el próximo ciclo de carrera de caballo. Con respecto a temas sanitarios, comentarte tan solo, con respecto a algunas noticias que han salido de prensa, que, sin entrar por supuesto en temas políticos, no más que en temas sanitarios, la necesidad o conveniencia de que las personas que vienen a nuestro país pues tengan una situación sanitaria adecuada. Me refiero al tema de

Es lastimoso, insisto, que la libertad de cada uno, mientras que no haga daño al otro, es lastimoso ver por la mañana temprano un domingo gente, en fin, por las calles con una actitud debido al a bíceps alterno, hasta romper el músculo en un mostrador. Pero eso puede tener incidencia en él mismo y también mucha gente desde el punto de vista. Pero bueno, esperemos que predomine la sensatez y de esos únicos aspectos y propiamente el verano. Y es verdad, es una pregunta que tenía yo pendiente de Antonio, de la situación sanitaria, concretamente, dónde puede llegar en situaciones donde, bueno, las personas de una manera u otra que llega desde aquí o desde fuera, que no estén con las vacunas adecuadas, qué puede provocar esta incidencia, ¿no? Pero bueno, otro riesgo que tenemos que asumir y que las administraciones tienen que tener presente. Bueno, continuamos.

0: Nadie la va. Bueno, pues no nos vamos, ¿eh? Todavía estamos aquí. 17 de agosto de 2026. Esta mañana empezamos, hice una editorial que hace referencia, bueno, a la incidencia y, bueno, y a la incapacidad de organizar o favorecer que un colectivo solidario pues se desarrolle una carrera que venía implantada de hace años anteriores, y que es una pena que 70.000 habitantes y no somos capaces ni siquiera de favorecer que un colectivo tan solidario como es un Mar de Alegría pues pueda organizar de una carrera determinada, ¿no? Pero en fin, por falta de uno que dice, otro que dice lo otro, al final, y por coherencia y por diálogo, al final pues la asociación no ha tenido más remedio que por ahora suspender la carrera, y hemos intentado durante la mañana que intervenga representante, y ya tenemos al teléfono uno de sus representantes de la asociación, que nosotros le damos las gracias por intervenir en Radio Esquina. Fran Juste, muy buenos días.
1: Muy buenos días, ¿qué tal?
0: Bueno, amigo, pues...

0: yo la primera pregunta diría que es una lástima, por un motivo u otro, tener que suspender esta actividad solidaria, ¿no?
1: Sí, bueno, es un palo, es duro que esto pase en una ciudad como Sanlúcar, una ciudad rica en cultura, en deporte, humano, monumental, en fin, ojalá como está en verano en esta tierra, y que esto suceda pues en una ciudad como Sanlúcar. La verdad que queda a la organización, a la asociación en general, pues es un fiasco que tenemos, porque esta carrera llevamos preparando desde el día después de que terminó la carrera anterior, sí. Es decir, desde octubre,
0: pero,
1: y bueno, pero había que tomar la decisión y ya está.
0: Pero Juan, Fran, en este proceso en que habéis llamado al ayuntamiento, ¿no ha habido capacidad de reunirse a todo el mundo, usted de hacer sus planteamientos, decir, mire usted, debido a la dimensión de la carrera, pues resulta que necesitamos este recorrido? ¿Cómo es posible? ¿Por qué el ayuntamiento tarda tanto en contestar esos planteamientos y un día antes ni siquiera se sabe? Bueno, Ateneor, que ya se había presentado oficialmente la carrera.
1: Bueno, a ver, el por qué habrá que preguntárselo a
0: ellos. Ya.
1: Eso es muy sencillo. A ver, mira, yo he estado leyendo, yo he tenido que apagar el móvil, evidentemente, no por mi persona, porque sinceramente hay cosas que me dan igual, pero bueno, sí es verdad, por la parte de todo esto tenemos vida y estamos recibiendo pues un machaque social fuerte, al igual que mucho apoyo, ¿no? Pero mira, la historia transcurre en el mes de febrero. Nosotros hacemos tres camisetas de agradecimiento, tanto a policía local como policía nacional. Y bueno, pues nos vemos también un poco en el sentimiento de también hacerlo al ayuntamiento. Entonces ahí nos reunimos con la alcaldesa y le comentamos de que este año ya ya estaba organizándose la carrera, pero que el recorrido lo íbamos a hacer totalmente nuevo, porque vinieron mucha gente, muchas asociaciones con personas con discapacidad motórica,
0: sí.
1: y lo pasaron muy mal por la arena de la playa. Entonces dijimos que queríamos hacer, nada más que por inclusión y por ser una carrera de enfermedades raras, que creo que debemos de llevar la inclusión nosotros más que nadie, teníamos que hacer una carrera pues asequible para personas con movilidad reducida, con otro tipo de discapacidad. Y ahí ya, pues bueno, se nos dijo ¡fuf! ¿Sabes? Fue más o menos lo que se nos dijo, el ¡fuf! Y ya, bueno, dejamos ahí el evento y ya está. Y ya lo que se comentó de la presentación, nosotros desde antes de feria llevamos requiriendo la presentación de la camiseta de este año y del cartel, sí, de este año. Antes de feria nos dicen de que la cosa no está, de que está la cosa un poco ajetreada por el tema del dispositivo de policía local, de feria y demás. Entonces se nos cancela esa reunión que la teníamos concedida ya, se nos dice dos días antes. Nos llaman desde prensa y dos días antes nos dicen que no hay reunión, que lo dejamos, que se pospone para después de feria. Venga, vale, lo posponemos después de feria. Después de feria nos hinchamos de llamar a gabinete de alcaldía, a prensa, mensajes, WhatsApp, yo estoy de vacaciones, ya háblale a este, le hablamos a este, no tenemos respuesta, háblale a no sé qué, háblale a no sé cuánto, así. Hasta que nos metimos hace dos semanas aproximadamente, que nos reunimos un miembro de la Junta y yo. Hasta ese día nosotros no hemos recibido respuesta ninguna. Es más, hemos recibido muchas respuestas, y eso es algo que sí queremos presentar, y que la gente sepa que la policía local desde el primer momento ha estado con nosotros. La policía local nos ha aconsejado, la policía local nos ha dicho el tipo de documentación que tenemos que presentar. Hay policías locales que para una prueba de esta envergadura y esa documentación, que no dicen ellos que tenemos que presentarlo, lo dice la ley, se han ofrecido para hacerlo de forma gratuita, porque son proyectos, pues bueno, proyectos de viabilidad, claro, cosas muy gordas. Y la policía local siempre ha estado con nosotros. Con la policía local sí nos hemos ido reuniendo telefónicamente, porque hay cosas que nosotros desde el año anterior, desconocíamos. El primer año nosotros no sabíamos organizar nada de esto, entonces ellos nos han ido aconsejando, pero sí es verdad que el ayuntamiento, y quien pensamos que no tiene que aconsejar realmente, que es el delegado de seguridad, a nosotros no nos ha dicho nada. En la última reunión que tuvimos, que ha sido la única que hemos tenido, lo único que nos dijo fue que pusiésemos al ayuntamiento de organizador, porque así policía local no podía multar a su propia empresa, que es el ayuntamiento.
0: Yeah.
1: Entonces nosotros pues nos quedamos un poco en shock, no dimos respuesta alguna, pero ya luego nos reunimos toda la junta y dijimos que bueno, que nos parecía que no eran las formas ni la viabilidad de seguridad, sobre todo, que esta carrera requería.
0: Bueno, Frank, la alcaldesa ha visto lo que ha ocurrido. Del mañana estáis convocado a una reunión y la nota de prensa que ha emitido el delegado, más o menos en esta nota de prensa, ofrece que aceptéis el recorrido anterior. ¿En qué disposición vais? ¿Qué estáis esperando? Y en base a, en fin, ¿cómo se puede solucionar esto? ¿Y qué esperáis, qué perspectiva tenéis de esta reunión?
1: Mira, nosotros si fuese por los miembros de la Junta, si esto fuese algo de a nivel personal, nosotros mañana no apareceríamos, porque no merecemos el trato que hemos recibido, pero como representamos a una pequeña y a 50 niños más que hay en España con esa enfermedad rara, nosotros estamos hoy en disposición de dialogar, de hablar y de, evidentemente, buscar una solución, que nosotros la carrera ya la hemos suspendido, es decir, que las camisetas y las inscripciones, que eran 400, ya se están devolviendo el dinero, que esto conllevaría volver otra vez a encender la máquina, con lo que volvería otra vez a costearnos un precio, pero bueno, lo haríamos, porque la situación lo merece. Lo que sí tenemos claro es que nosotros hemos presentado dos recorridos y mañana vamos a presentar un tercero. Uno de los recorridos lo hace una hermandad en Semana Santa. Otro recorrido lo ha hecho la cabalgata del Orgullo Gay este año, simplemente que nosotros, en vez de quedarnos en la Plaza de Toros, llegamos hasta el puerto y volvemos, pero el mismo recorrido. Y un tercer recorrido es un tercer recorrido alternativo que no coge por ninguna vía principal y que también está ahí. Presentamos tres recorridos y sobre todo nos abrimos a que los verdaderos expertos en seguridad, que es la policía local, en cortes de calle, porque son los profesionales en esto, ni yo ni nadie, pues nos diga, pues mira, Asociación Humar de Alegría, en vez de subir el quinto centenario, en vez de subir Capuchino, vaya a subir la Barranca, por poner un ejemplo. Sí. Pues vale, pues nosotros subimos la Barranca porque somos especialistas. Nosotros estamos abiertos a eso. Lo que sí queremos es que todo se quede recogido por escrito y firmado.
0: Sí.
1: Eso sí lo tenemos muy claro. Porque si Sanlúcar no lo sabe, nosotros el año pasado, en la carrera que hicimos, que esto es algo que mucha gente no sabe, el año pasado nosotros, recogiendo las carpas para llevarla a la plazoleta Señorita Sudor 2 días antes de la carrera, con 800 inscritos, a mí personalmente, y también a Noli, al presidente de la asociación, al padre de Mar, nos llama el delegado de seguridad de que no hay un informe positivo de viabilidad para la carrera. Nosotros no teníamos ni idea de qué era eso, porque no estábamos puestos. Ahora tenemos un máster en toda esa historia, pero nosotros no tenemos ni idea de lo que era eso. Y nos dijo que no se podía hacer la carrera. Y nosotros ya recogiendo para ponerlo todo, con 800 personas esperándonos a 2 días, dijimos que eso cómo podía ser. Y nos mandó directamente que nosotros fuésemos a hablar con David, el intendente de la policía local. David, cuando vio eso, a David, según nos cuenta él, en lo que es la noticia de la carrera, que iba a una carrera, le llega un par de semanas antes, mientras que nosotros esa carrera, esa segunda edición, la habíamos enseñado ya a alcaldía meses anteriores, y nos dice de que él no tiene la velocidad para en 2 días montar un dispositivo de seguridad. Con razón. Nos dice que allí nos va a mandar dos policías locales que no los mandan, pero que lo que íbamos a hacer sin un informe rozaba la ilegalidad.
0: Claro.
1: Entonces, la Asociación Un Mar de Alegría, el año pasado, y eso sale en un pleno que está todo en la hemeroteca del Ayuntamiento y de Costa Noroeste, en un pleno se comunica, y es la verdad, que Un Mar de Alegría se había propuesto a sanción, igual que se propuso a otra hermandad, igual que a muchos eventos, y se nos propuso a sanción. Y esa sanción, la policía local conoció a la asociación, conoció todo lo que hacíamos, y esa sanción se nos retiró. Pero Un Mar de Alegría iba a estar propuesta a sanción por una cantidad muy, muy elevada. Y todo eso fue porque a nosotros no se nos informó ni de informe de viabilidad, ni de documentación, ni de nada. Y eso pasó 2 días antes de la carrera del año anterior. Entonces, para que no sucedan todas estas cosas, nosotros mañana vamos con la disponibilidad y con toda la paz del mundo, porque representamos a quien representamos, pero lo que sí, evidentemente, vamos a requerir que todo sea por escrito.
0: Oye,
1: y firmado.
0: Oye, había pedido hasta una televisión allí que grabe la conversación, ¿no?
1: Sí, nosotros nos gustaría que hubiese allí un medio de comunicación, obviamente, me da igual que sea la tele que sea, nos da exactamente igual, pero que quede todo registrado, porque sí, no es que desconfiemos, sino que bueno, que esto está pasando una envergadura social muy importante,
0: claro,
1: y que nosotros somos simplemente una asociación, y que no se lo olvida a nadie que nosotros no cobramos ni un duro de esta. A nosotros nos cuesta el dinero y el tiempo, y sobre todo que el dinero no va destinado para ninguno de nosotros, el dinero va para el Hospital San Juan de Dios en Barcelona, que es quien está llevando a cabo la investigación de Singa 1, ¿vale? Y nosotros sufragamos precio de megafonía, sufragamos seguridad privada de para el montaje, sufragamos seguro, sufragamos todo, unos costes de más de 12,000-13,000 euros. Pero lo que no podemos hacer es pagar a quien nosotros no tenemos la potestad de pagar, por ejemplo.
0: ¿A qué hora es la reunión, Frank?
1: A las 12 de la mañana se ha convocado al Padre de Mar, a Noli.
0: Sí.
1: Lo que sí tenemos claro es que vamos a ir los miembros de los organizadores y fundadores de la asociación junto a Noli.
0: Sí.
1: Así lo quiere Noli, no lo decimos nosotros, sino así lo quiere el presidente de la asociación, que vaya él junto a cuatro personas más. Espero que podamos entrar los cinco a la reunión.
0: Vale.
1: Y nada, con la mano extendida, y que si tenemos que reinvertir la situación y que esta carrera se haga, así lo ha transmitido el ayuntamiento que quiere hacerla, así lo ha transmitido la policía que quiere hacerla, y nosotros que la vamos a querer hacer siempre, pues suponemos que la solución será positiva. Ahora, lo que sí tenemos claro es que no vamos a hacer el recorrido del año pasado.
0: Vale.
1: Por seguridad, por inclusión, y porque representamos a mucha gente y a muchas personas con enfermedades y discapacidades. Y no tiene sentido meterlo por una playa, ni por arena seca, ni por arena mojada, ni por fango, ni por toallitas. Y lo tenemos muy claro. Y amamos la playa de Sanlúcar. Y en el recorrido está puesto que vayamos por el paseo marítimo de vuelta. Por supuesto, echamos pecho de nuestras playas y del todo. Pero una cosa es pasear una persona sin ningún tipo de discapacidad por la playa, y otra cosa es un carro que pesa 40, 50 kilos, más un niño, una niña, un adolescente que pesa 70, 80 kilos, y eso empujarlo por la playa. Entonces, pues, no lo vemos normal.
0: Bueno, muy agradecido, que todo vaya bien, a ver si celebra la carrera solidaria. Y muy agradecido, Frank, que insisto que todo va bien, y sea para un motivo u otro, si te parece, abusando de tu amabilidad, contactamos el miércoles y le informa a la opinión pública en qué consistió la reunión y cómo ha sido, y si ha habido acuerdo o no acuerdo. ¿Te parece?
1: Perfecto, sin problema. Si no soy yo, será otro miembro de
0: cualquiera.
1: La Junta, pero no te preocupes, que todos los sanluqueños y las sanluqueñas, pues,
0: y
1: sabrá todo lo que ocurre, porque
0: claro,
1: mar es de todo, y lo han demostrado año tras año.
0: Y es algo obvio que te digo, que tenéis a disposición Radio Esquina para ver que cuando ustedes queráis y el momento que lo queráis, ¿vale?
1: Muchas gracias, muy amable, y muchas gracias a los medios, de verdad.
0: Venga, hasta luego, adiós.
1: Un abrazo, chao, chao. Adiós. Chao, chao.

ya nos vamos. Ahora sí. Yo creo que está bien, ¿no? 8:10 de la mañana. 1:15 de la tarde. Radio Esquina. La luz y la voz de San Lucas en esta mañana. Que esta mañana se convierte casi en madrugada y casi tarde. Pero bueno, lo hacemos con un placer enorme. Hemos tratado de cubrir noticias de actualidad, información, y nuestro invitado pues nos ha dado su parecer de muchas opiniones y, en fin, muy satisfecho con los inconvenientes que siempre tenemos. Técnico, bueno, que somos, podemos llegar, queremos llegar, coger más velocidad y nos damos cuenta que tenemos un 600. ¿Qué vamos a hacer? Pero bueno, esta es nuestra deuda pendiente. Dándole gracias a Esperanza por su gran trabajo de estar pendiente siempre a todo y a vosotros. Este programa se repite hoy a las 6 de la tarde, a las 11, que se va a pisar uno a otro, porque tantas horas de emisión, a las 4 o 5 de la madrugada y mañana a las 9, 9 y media. En fin, y nosotros ya en la espera y en la elaboración del próximo programa que esperamos. Si Dios o el destino lo permite, estaremos aquí ya a las 8:30 de la mañana del 19 de agosto de 2026. Ah, y mañana es Santa Elena. Felicidades a todas las que se llama Elena y a las que no se llama Elena también, ¿vale? Pero especialmente a un hombre precioso. Hay mucha gente en Sanlúcar que se llama Elena y que desde aquí, desde Radio Esquina, muchas felicidades. Venga, hasta luego.

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0: Bueno, pues se cumplen exactamente 10 minutitos sobre las 8 de la mañana. ¿Qué tal? Muy buenos días. Y dirán ustedes, ¿qué hacéis ahí tan tempranito? Pues que lo requiere la actualidad. Y por eso estamos aquí, para compartir con todos vosotros otro día más de radio. En este caso comenzamos la semana y lo hacemos en este lunes 17 de agosto del 2026. A través del 97.6 del dial, también a través de nuestra página web, por supuesto en esa aplicación en Play Store llamada Radio Esquina, en el Facebook mío personal, Esperanza Franco BPO, y simultáneamente en el Facebook de Radio Esquina. Y para aquellos que quieran participar en directo, lo pueden hacer a través del 633-82-7103. Ese es nuestro teléfono de la radio para que participéis en directo. Así que sin más demora, porque tenemos un programa muy amplio y muy interesante, pues damos paso ya a nuestro compañero Juan José Suárez Durán.
1: Muy buenos días, Esperanza.
0: Buenos días.
1: Es que la radio es viva, nosotros hacemos nuestra escaleta con las previsiones correspondientes del día, pero surge o se tiene en cuenta algunos temas que hay que analizar por la propia autoridad y por la trascendencia que tiene en este caso mucha gente, sobre todo referido a un acto solidario. Espero que el fin de semana haya sido lo mejor posible y que la semana se presente. Ya sé que la vida es problema, muchos problemas, pero la única manera de afrontar los problemas es tratándolo. Hay veces que no se puede porque nos supera, pero para eso tenemos que acudir a ayuda, a gente que nos pueda ayudar. Y en ese aspecto están las administraciones, parece que no, ¿no? Pero hoy, lunes 17 de agosto, nuestra administración está cerrada. ¿Por qué motivo? No lo sabemos. Que está pactada en el calendario correspondiente laboral, pero bueno, damos mala impresión, ¿verdad? Es que hay que cuidar las cosas, ¿eh? Pero bueno, nosotros cada día se pierde más el fe de que la administración pública te ayude, es la verdad. Después no nos enfademos cuando dicen que, en fin, que no cumplen con su labor. Bueno, después de esta previa, una pausa muy breve y comenzamos en este ya 17 de agosto de 2026.

0: Pues sí, Radio Esquina, la luz y la voz de Sanlúcar de Barrameda en este 17 de agosto de 2026. Bueno, hemos adelantado un poco la emisión porque la semana pasada surgió algo muy muy llamativo y que, bueno, que puede incidir en la organización de un evento solidario organizado por la asociación Un Mar de Alegría. Como sabéis ustedes, es una asociación que trabaja en pro de aliviar o mejorar o investigar una enfermedad rara que padece una chica de Sanlúcar de Barrameda, pero trasladado a los 55 que existe en España. Llevan ya 2 años haciendo esta carrera con una aceptación popular bastante grande, con un recorrido atractivo, en fin, una recaudación que le sirve para, en fin, para la investigación y para los gastos originados para tratar esta enfermedad rara. Y obviamente con una, como digo, una complicación de mucha gente, promotores, patrocinadores, deportistas, artistas, gente de Sanlúcar, etcétera, etcétera. Bueno, pues este año en principio estaba la organización de la tercera edición de esta carrera, con amplitud de espacio, de recorrido, con, vamos, una ambición bastante para, aparte de recaudar dinero, obviamente, que la gente de Sanlúcar se entere que hay que, bueno, que hay que trabajar solidariamente con, principalmente con los chicos que tienen enfermedades raras, porque no tienen recursos para acudir teniendo en cuenta lo que necesitan. Esto estaba todo organizado, incluso se presentó por parte de la alcaldesa de Sanlúcar con la organización, pero de pronto surge la noticia de que, bueno, los representantes dicen que se ha suspendido esta carrera. No sé cómo va a salir, porque nosotros no tenemos tecnología punta, pero en vez de trasladar yo lo que ellos dijeron en esa rueda de prensa improvisada, que por lo visto también pidieron un sitio para dar la rueda de prensa y no se lo concedieron, bueno, pues yo creo que ustedes escuchen y vean a través de Facebook, aunque ustedes lo conozcan, las declaraciones de los representantes y los padres de esta chica. Y por favor, escuchen bien los detalles, las pinceladas que dicen que es para analizar, ¿eh? Escuchen y vean bien, analízalo bien, porque, en fin, en vez de hacerlo yo, yo creo que vaya a escuchar a los representantes de Un Mar de Alegría, ¿por qué se han decidido la suspensión provisional? Porque mañana, por lo visto, la alcaldesa le han convocado a una reunión para ver si esto se puede arreglar. Pero escuchen lo que dice. Muy interesante y muy complicado.
1: Buenas tardes. Estamos aquí haciendo un vídeo en directo, porque aquí no tenemos un escrito ni nada. Nosotros no somos de planificar muchos discursos. Estamos a 13 de agosto. Y este vídeo jamás querríamos hacerlo, pero nos vemos la obligación de hacerlo. Esto es referente a la tercera edición de la carrera Un Mar de Alegría, que se iba a llevar a cabo el 26 de septiembre de este año, y el cual pues comunicamos que era cancelado. Muy a nuestro pesar. Vamos a explicar un poco resumidamente, porque si no nos podíamos llevar aquí hablando 10 días y aparte. Hablar menos, ¿no? En el momento en el que estamos. Todo se remonta a octubre del año pasado, que empezamos a planificar ya la tercera edición. Desde después de Navidades, pues hemos intentado reunirnos muchísimas veces con el excelentísimo ayuntamiento, sin obtener respuesta. Y nos reunimos hace casi un mes con el delegado concejal de seguridad, con el señor Narciso. Pues no se sabría si habría policías locales o no. La opción que nos da él es que pongamos a la policía, que pongamos al excelentísimo ayuntamiento como organizador del evento. A nosotros eso no nos importa mientras que haya carrera, porque el principal objetivo es ella, no es el ego nuestro de organizar nada.
2: pero también es verdad de que, como podemos poner a alguien de organizado, si a nosotros no nos ayudan a organizar nada. Nos ceden un teatro municipal que no debemos de olvidar que el teatro municipal es de todos los sanluqueños, aunque ellos gestionen muy correctamente quién lo debe ocupar o quién no y para qué tipo de evento, ¿no? Para ellos tienen esa competencia, pero el teatro municipal es de todos. Pero nos dice que hagamos eso por si llega una sanción de la policía local, pues que a ellos mismos no lo van a multar. De hecho, que estoy hablando, estábamos yo y nuestro compañero Jesús. Esto lo hemos pensado pues muy detenidamente y vemos ahí pues muchas cosas que nos vamos a entrar en el trapo, pero vemos cosas que nosotros no vamos a encontrar en ningún puesto de cuerpo de seguridad. Así que por ahí, por ese lado no lo vemos. Nos hemos reunido también, que nos han atendido con la policía local, y la policía local nos ha explicado cuál es la situación actual, la cual respetamos y no vamos a entrar ahí como asociación. Y bueno, hemos tenido distintos comentarios, distintas historias, hemos requerido la presentación de esta carrera junto a la señora alcaldesa, igual que se presentan 200.000 eventos, gracias a Dios, en esta ciudad. Nosotros nunca la hemos podido presentar, no sabemos todavía aún el motivo. Viendo que no llegaba esa presentación, pues decidimos pedirle al excelentísimo ayuntamiento que nos cediese unas instalaciones, como era la Casa de la Juventud. Y justamente dirigiéndonos hacia la Casa de la Juventud, pues a mí, a Noli primeramente, lo llama el señor Narciso para preguntarle si van los medios y si no. Y después me llama a mí el señor Narciso para ver que cómo que iban los medios, y ya luego me pregunta que si la carrera no se podía hacer íntegramente por la playa. Ahí yo le digo que yo no voy a meter a más de 1.000 personas, que esperábamos, no lo vamos a meter

0: subiendo ahora, las inscripciones están subiendo, la gente pregunta, todo el mundo tiene interés y nosotros no podemos asegurarle que haya una carrera estando a un mes. Los voluntarios, que creo que somos este año 97 personas, están todavía perdidos porque no podemos darle ninguna información a base de lo que está diciendo Frank, que si nosotros no sabemos el recorrido ni sabemos qué va a pasar con la carrera, no podemos estar comprometiendo a gente que se está inscribiendo para colaborar, a patrocinadores que están detrás de esto y muchísima gente que va a venir también de fuera. Van a llegar el 19 de septiembre y no, perdón, el 26 de septiembre y no sabemos qué respuesta le vamos a dar. O sea, es que no vamos a saber si vamos a tener una carretera cortada o si vamos a poder hacer la carrera como queremos o vamos a tener que hacerla solo por la playa y lo vamos a tener que cambiar de antes. Así que al final todo se ha quedado muy en el aire. No hay nada que esté gestionado al 100%, así que, como ha dicho Frank, es la noticia que nunca queríamos dar. ¿Por qué no la queríamos dar? Pues muy fácil, porque la razón solo es más que si recordamos una niña de 6 años que necesita la ayuda. San Lucas se vuelca, pero al final los permisos que necesitamos no llegan. Entonces, por mucha ayuda que tengamos del pueblo...
1: Para el tema de los permisos que está hablando Zuri, lo explicamos muy brevemente para que la gente conozca un poco cómo va el tema. Si tú quieres organizar algo, te tienes que dirigir al Excelentísimo Ayuntamiento, pedir el permiso para organizar ese evento y, bueno, según tenemos entendido del Excelentísimo Ayuntamiento, te tiene que dirigir a la policía local para explicarle ese evento y luego que la policía local te dé un informe positivo de viabilidad para que ese evento se pueda hacer. Ese informe positivo se basa en que la policía local es la única, es el único fuerza y cuerpo de seguridad a nivel local que tiene la competencia para cortar el tráfico. Entonces la policía local nos comunica que si no tienen policía, pues que no pueden cortar el tráfico, y si no pueden cortar el tráfico, muy lógicamente, que lo comprendemos perfectamente, pues no nos puede dar ese informe positivo. Si no nos puede dar ese informe positivo, estamos haciendo presuntamente algo ilegal, porque no tenemos el informe de la competencia que tiene que cortar el tráfico. Ahora, ese algo ilegal, pues nos puede llegar una sanción, una multa. Sabemos o conocemos de que el año pasado ya sonó un mar de alegría para una propuesta de sanción, incluso salió en un pleno del ayuntamiento, y tampoco nos vamos a arriesgar a el poco dinerito que tenemos para terapia, tanto para Mar como para tantos niños, no nos vamos a arriesgar a tener que pagar una multa de 30.000 a 300.000, no sé cuánto es. La cantidad ya es un poco, da igual, pero no lo vemos lógico. Así que nada, desde aquí le queremos dar las gracias principalmente a todos los voluntarios, todas las voluntarias, todos los corredores y corredoras, los marineros, bajo de guía, bonanza,
2: los clubes deportivos,
1: todos, toda la gente que se vuelca y que está loca con nosotros. De verdad, que no tenemos palabras para agradecer. Y luego, como figura, como persona jurídica que es esta asociación, evidentemente nosotros no vamos a entrar ni en política, ni en policía, ni en historia.
0: Lo que se sepa las razones del por qué la estamos cancelando, que no es cosa nuestra, que pues, si fuera por mí, hacía una carrera todo el fin de semana. Que al final lo que le da un poco más de vida a la asociación y lo que tiene ese tirón es la carrera de un mar de alegría. Que como vuelvo a decir, la protagonista de esto no es ningún partido político, no se basa en colores ni en ideología, sino en ella, y que necesitamos la ayuda. Si esta ayuda no se nos brinda, nosotros no podemos hacer otra cosa que cancelar y tomar esta decisión.
1: Y que sobre todo lo que esperamos y deseamos, porque esto no se hace por causa de alguien, que esos alguien, esas personas, jamás tengan un problema como tenga más. Y que si algún día lo tienen, pues nosotros no vamos a ser rencorosos y vamos a colaborar, ¿vale? Que ellos lo tengan pendiente, que esto no es para... Que nosotros respetamos mucho todo tipo de festividad e incluso la compartimos. Pero aquí no estamos hablando de ninguna costumbre histórica, ¿eh? Aquí estamos hablando de una niña de 6 años, junto a 50 y pico más que hay en España, que tocamos madera, pero que cabe la posibilidad de que mañana no se despierte, o que no se levante, o que tenga una crisis epiléptica, o cualquier cosa. Aquí no estamos hablando de nuestros egos, aquí estamos hablando de una niña. Así que ojalá Sanlúcar cambie, ojalá Sanlúcar tenga.
0: Nos hacen una pregunta, que no se puede cambiar el tipo de evento.
1: Estamos ahí viendo, porque claro, también le tenemos que dar gracias, por supuesto, no nos olvidaba, a todos los artistas y demás, que hay muchísimos artistas muy buenos que tienen las agendas hasta arriba, y nos han dicho que ese día lo cancelaban todo para estar con nosotros. Así que vamos a intentar organizar otro evento, no sé si vemos si ese día o otro día. Y nada, esperaremos al año que viene a ver si hay algún cambio en Sanlúcar, que Sanlúcar merece un cambio, me da igual que sea de derecha o de izquierda, nosotros no entramos en... Pero sí, es verdad que Sanlúcar merece un cambio, porque jamás

0: se han cancelado tantas pruebas deportivas y sobre todo que se ha cancelado una prueba que se trata de una vida de una niña, no se trata de...
1: Pero ha llegado un tratamiento.
0: Así que, ¿y tú algo, no?
2: Cuanto más esperanza había, es cuando menos esperanza tenemos nosotros aquí. Así que...
1: Yo mejor no voy a abrir la boca, porque estoy bastante dolido. Y nada, que hace 6 años me tocó a mí. Espero que además de uno abra los oídos.
0: Todo esto hemos vivido situaciones que podíamos llevarnos contando días. Recuerdo una que vivimos hace poco en la presentación de la camiseta del Rayo Sanluqueño, que un señor político nos dijo que nosotros habíamos preceptado el evento con otra gente. Supongo yo que era porque fueron... Supongo yo que fue porque presentamos la camiseta y demás y acudieron gente de otros partidos políticos. Nosotros invitamos a todo el mundo, izquierda, derecha, centro, lo que sea. Y además pedimos permiso al excelentísimo ayuntamiento que nos tenía que ceder esas instalaciones, con lo cual yo creo que se acaba de hacer invitado. Pero bueno, como eso hay 200.000 situaciones que no vamos a explicar. Simplemente que eso, que desearos pues un final de feliz verano. Nosotros no lo vamos a tener tan felices porque ahora nos tenemos que poner a todo el tema de devoluciones, eso sí, decir que estén pendientes de las redes sociales, que todo el tema de devoluciones, vamos a devolverlo todo, patrocinadores, corredores, todo. Lo vamos a devolver todo, no nos vamos a quedar con nada. Esto nos va a conllevar unos gastos que lo va a sufragar la asociación, todos los que pertenecemos a Mar de Alegría, unos gastos elevados, no estamos hablando ni de 10, ni de 100, ni de 200, pero los asumimos con esa responsabilidad y que nada, es lo que nos toca.
2: Gran pregunta, ¿y si se hace la carrera en otro municipio?
0: Sanlúcar, siempre lo hemos dicho, y para quien no viese la presentación que hicimos de las camisetas, nosotros siempre lo hemos dicho, Mar es del mar. Y igual que a la hora de proponer recorrido dijimos que obligatoriamente, de una forma o de otra, tenía que llegar tanto a Bonanza como a Bajo de Guía, esta carrera además no tiene sentido hacerlo en otro sitio.
2: Es que la gente de San Lucas no se merece que nos vayamos tampoco a otro sitio, porque la gente se vuelca. El único problema que tenemos es que no tenemos los recursos para poder hacerla aquí, pero tampoco veo mucho que nos la llevemos a otro sitio cuando el mar es de aquí, todo empezó aquí. La mayoría de los patrocinadores son de aquí, corredores, todo. Es que todo el mundo de San Lucas se vuelca. El único problema es...
0: ¿Recursos institucionales?
2: Exactamente. Eso no lo hablamos.
0: Es lo que tenemos. Por eso no lo vamos a hacer en ningún otro lado. Y por eso esto no quiere decir que un mar de alegría se va a seguir moviendo.
1: Seguimos trabajando. Tenemos unos calendarios solidarios súper bonitos que vamos a sacar el 28 de septiembre para seguir ayudando a más.
0: Carreras escolares que nunca nos van a faltar.
1: Que
0: gracias a Dios.
1: El ayuntamiento, la policía, todo lo que venga en contra, por lo que sea, por su motivo que tenga, nosotros no vamos a parar de ayudar a mi niña. Y nada.
0: A tu niña y a 51 niños más.
1: Hombre, porque que nadie claro te lo olvide,
0: porque tampoco nos vamos a dar de solidario ni tampoco vamos a decir caso, pero que más no solo, más de alegría no solo ayuda a más, ayudamos a muchos niños.
2: Nos movemos durante todo el año, o sea, lo que pasa es que lo que se ve realmente es la carrera, pero durante todo el año estamos haciendo muchísimos eventos, recaudando de donde no hay. Si hay algún problema que nos enteramos, intentamos estar ahí. ¿Que no lo publicamos? No lo publicamos porque evidentemente no somos una asociación de hacer público en todo lo que ayudamos, pero estamos ahí. Y creo que no nos merecíamos este final, y mucho menos que más el año que más noticias buenas estaba recibiendo, no merecía recibir esta noticia de su mismo pueblo. Pueblo que ha sido reconocido en muchísimos sitios por la carrera, porque el año pasado llegó a Telecinco, si no me equivoco. Cuando tuvimos la conferencia se hablaba de la carrera de un mar de alegría aquí, y eso no fue fácil porque nos conocían 4 gatos y de un año a otro subió muchísimo. Y al final
0: 834 corredores el año pasado,
2: en total 1200
0: y este año hicimos un
2: balance.
0: Hacemos un sondeo y un balance de lo que podíamos esperar este año con el recorrido nuevo y con todas las cosas que teníamos. Esperábamos entre 1200 y 1500 personas que iban a venir a correr, que iban a venir a ayudar a la causa de todos los niños con enfermedades raras, y a quien no le interese eso, pues por lo menos también iban a venir a comer y a beber y a dormir en San Lucas. Yo sé que a mucha gente también le interesa eso. A no le interesa más ni otros niños, pero eso tiene interés. Pues también iban a venir. ¿Vale? Y lo único que pedíamos era cortar ciertas calles durante menos de una hora. Somos cofrades, somos feriantes, todos nos gusta toda la feria y nos encanta que haya todas estas cosas.
1: Nos gustan las carreras de caballos,
0: nos gustan
1: las cabalgatas que no son de reyes, también nos gustan, vamos a verlas.
0: Nos gusta todo y vamos
1: a
0: verlas.
1: En detalle.
0: Pero podíamos entrar en 200.000 detalles, pero que lo que pedíamos era corte de gente pasando y ya está, no pedíamos nada.
1: Para la investigación, para una cura.
0: Así que Lo que sí también deciros que la próxima vez ahorrarse echarse la fotito, ¿vale? Ahorrarse pegarse a Noli, ahorrarse pegarse a Mar y que os salga la prensa echándose la fotito y qué bien, qué solidario soy. Porque no soy solidario. No soy solidario. Vaya lo vuestro y dentro de unos meses pues empezará la prisa. Pa, pa, pa, pa, pa. Y nosotros no entendemos de vos.
2: Manifestando para hacerlo con el ayuntamiento. No vamos con esto, si nos manifestamos es para darle una solución a Mar. Y creo que la manifestación no va a llevar a ningún lado.
0: Nosotros, gracias a Dios, sabemos nuestro error y sabemos hasta dónde podemos llegar. Y si supiésemos que podíamos llegar hasta más esta carrera, no se cancelaría, pero sabemos nuestras limitaciones y sabemos que hay contra ciertos sectores que no podemos luchar ni vamos a ganar en la vida. Con lo cual, una retirada a tiempo es una victoria.
2: Dicen, podéis dar la opción de quien quiera mantener la donación, aunque no se celebre la carrera, no se le devuelva el dinero de la inscripción.
0: Eso, mira, eso lo vamos a hablar, lo comentará Zulí, que es la que lleva las redes sociales. Yo creo que lo más fácil va a ser devolver todo y lo que sí os pedimos a gente que tenga esa intención, pues que no, o que se hagan socios, ¿vale? Que tenemos el cupo de socios, lo que hemos tenido parado un poco, pero que se hagan socios de un Mar de Alegría y ya ahí aporten el donativo que quieran, ¿vale? Eso lo vamos después de arreglarlo todo, porque yo creo que es más fácil para lo que es la estructura de la página web y demás, va a ser entregarlo todo a su vez y ya luego que nos hagan las propias donaciones. Pero vamos, eso son cosas que tenemos que hablar porque es un lío muy gordo. Tenemos ahora mismo 380 y pico, creo que inscritos. 400 personas inscritas y que esas 400 personas hay una empresa externa a nosotros, que es contratada por nosotros, que tiene unos gastos, porque trabajan de eso, y que esas personas tienen que cobrar eso por los gastos que conlleva todo esto. Tenemos las camisetas diseñadas, tenemos las medallas hechas para las carreras infantiles, tenemos los trofeos hechos, tenemos el equipo de música contratado, que ese señor no va a poder ir otro día a contratar nada de eso.
1: Tenemos mercancía pedida,
0: tenemos videógrafos contratados, tenemos adornos de calle y vamos a poner la plazoleta de Cenita Fútbol de Bajo Guía, que va a ser un espectáculo. Todo eso lo tenemos comprado. Pero
2: lo mejor es que este vídeo se haga viral y que se vea cómo tratan a su gente aquí en San Lucas por una causa solidaria. El vídeo se va a quedar subido porque evidentemente son muchísimas personas las que están inscritas en la carrera y gente que todavía no se habrá enterado por este vídeo, que lo hemos hecho de forma urgente, así que se quedará en este perfil subido.
0: Y que volvemos a repetir, que esto no es que nos sintamos el apoyo a San Lucas, que San Lucas está con Mar al full, pero a full. Puedo decir el 98% de San Lucas. Lo único que ese 2% tiene más poder que el 98%. Entonces, pues por eso no se hace esta carrera. Porque no se hace. Y ya está. Y volvemos a decir, nos vamos a entrar en disputa porque representamos a una pequeña, no nos representamos nosotros.
1: Llevamos días sin dormir, sin comer, con ansiedad, con mucho nervio. Y no podemos echar un día antes de la carrera que nos hacen. Que no digan un día o dos antes de la carrera. Esto es imposible. Tiene mucho trabajo y mucho dinero en juego que no hay, imposible.
0: Así que nada, que se siga disfrutando de las carreras de caballo, de verano y de
1: las casitas de eso, para el eclipse.
0: De las casitas de eso, de los monolitos y toda esta historia que nos parece estupendo y genial, ¿eh? Pero que...
2: Que cuando hay que ayudar hace falta que ayuden de verdad.
0: Y ya por último, ya que estamos abiertos, que a ver si nuestra amiga Candy enfoca donde estamos grabando el vídeo.
2: En medio del campo.
0: Estamos grabando en medio del campo porque también solicitamos un local de los 200.000 locales que tiene San Lucas cerrado de Calicanto. No sé si son 200.000, pero más de uno sabemos que sí. Y bueno, nos alegramos que muchas asociaciones tengan sus locales, por supuesto, y nos alegramos por ello. Pero también nos gustaría a nosotros tener un sitio para por lo menos subir un vídeo y no morirnos de calor.
2: Reunirnos con voluntarios. Hacer las gestiones.
0: En fin, que vamos a cortar ya porque la vamos a liar. Así que muchas gracias.
2: A seguir luchando.
1: Nos vamos a Chipiona, que tenemos un partido solidario, ¿vale? Hoy, en Chipiona.
3: Todo el mundo para allá.
2: Todo el mundo en Chipiona. A la 8. No me acuerdo cuál era el pabellón, pero tenemos un partido benéfico. Y nada, seguiremos luchando, seguiremos sacando 20.000 eventos, porque si antes tenía fuerza, ahora tengo el triple. Y nada, si Mar es incansable, nosotros todavía más. Un besito y que os vaya muy bien el verano.
0: Que San Lucas necesita un cambio.
4: El ruido que se escuchaba de fondo, obviamente, es en la grabación, que la han hecho en un sitio donde hay viento. Y bueno, las condiciones técnicas, pues no son las más adecuadas. Porque, claro, este ayuntamiento no le ha cedido un local para desarrollar sus actividades, según dicen ellos. Ante esto hay muchas reflexiones, pero la primera que me viene a la cabeza es mostramos una inoperancia supina que 70.000 habitantes no podamos organizar un evento como este. Es que no se entiende, ¿verdad? Segundo, una polémica en todos los medios de comunicación, en todos los sitios, porque a raíz de un acto solidario que es para ayudar a gente que necesita a la gente, por un motivo u otro, cuando eso se dice la normalidad, ¿verdad? La normalidad. Tercero, hombre, si un colectivo pide reuniones con sus variantes para modificar el recorrido un año o otras variantes, ¿por qué tarda tanto los representantes políticos en recibir los colectivos? ¿Por qué llama al ayuntamiento y sobre todo la burocracia tan grande que existe, como si los representantes fuesen aquí, vamos, intocables, cuando el día a día, la comprensión diaria, las relaciones con su agenda, trabajando mañana y tarde, pues se atiende a mucha gente? No esperar, mándamelo por correo, díselo al otro, ya veremos, no diré. Pero oiga, ¿esta qué administración política es? 70.000 habitantes. Hasta última hora no te voy a decir si es posible o no, pero sé, oiga, primero os recibo, el primer día, a esta asociación y a otras, y a gente individual, como antaño se hacía. De 4 a 6 se visitaba la gente todos los días, con su agenda correspondiente, los delegados por la tarde, a atender al público, a sus ciudadanos y a dar la cara. ¿Qué quiere usted? ¿Vos quiere hacer esto? Venga, vamos a reunirnos. ¿Quién tiene que afectar? ¿La policía local? Venga para acá la policía local. Venga, ¿cómo lo hacemos? ¿Qué es esto? ¿Qué problema tenemos? ¿Qué hay que hacer? ¿Qué infraestructura tenemos que aportar? ¿Por qué queremos hacerlo? Y se va fraguando, se va elaborando el guiso y al final, ¿qué inconveniente tengo? Pero trabajo previamente, ¿no? Hasta un día no te puedo decir que no. Incomprensible. Y digo yo una cosa. ¿Cómo queda la alcaldesa actualmente? ¿Por qué lo digo? Porque si la máxima representante de una ciudad presenta un acto, entiendo yo y quiero entender bien que ese acto está perfilado y se va a celebrar. Es que estoy dando la palabra de alcaldesa conjuntamente con la foto de la asociación, decir, mire usted, esto lo vamos a organizar. Y resulta que no está organizado, que no está programado, que no está haciendo nada. Entonces, ¿cómo la institución de una alcaldesa o un alcalde, cómo queda? Eventos que hemos perdido, deportivos, todo lo que queráis. Desafío Doña Ana. Evento que organiza las distintas asociaciones deportivas, le cuesta un montón de organizarlo. Eso sí, se presenta. Ya está presentado, ya hemos cumplido. Pero detrás de esa presentación hay mucho trabajo y hay mucha organización. Y una vez que se presenta, es que está todo organizado. Como institución, ¿cómo queda un alcalde o una alcaldesa que presenta un evento con estas características solidarias y después no está cerrado? Pues el trabajo de los delegados es organizar y poner bastante y madurar con los sectores, con tráfico, con la policía local, con el procedimiento, con su planito, con su estructura, con la asociación, y si hay un inconveniente antes, porque claro, es verdad, hay que garantizar la seguridad de los que participan y de los que no participan también. Y si el recorrido es amplio, pues tendremos que poner los recursos más amplios posible, igual que se organiza cualquier evento. Pero demuestra una inoperancia manifiesta de que una población, una vez más, de 70.000 habitantes, y no me voy a cansar, no es capaz de organizar una carrera de estas características. De verdad. Un delegado que argumenta, según dice ello, que es cuestión de la policía local. Pero usted dice, aquí no es cuestión de policía local, si usted es responsable político para arreglar esa carrera. O se celebra o no se celebra. Y si usted dice que sí, está obligado a buscar todos los recursos necesarios y a convencer a la gente para que se celebre. No le echemos la culpa a otros, porque es usted el representante y la alcaldesa ha dicho, se va a celebrar la carrera. Y si la alcaldesa dice algo o un alcalde dice algo, eso tiene que ir a misa. Porque si nos dejamos el alcalde o la alcaldesa, yo sé, haciendo el ridículo. ¿O no? Piden un local para la presentación. Bueno, ¿y eso es malo? ¿Eso de participación ciudadana qué es? ¿Qué es? ¿A qué viene? ¿Qué local necesito? Esto, el sitio. Mira, no podemos hacer esto, procedemos a otro. Y te reúne. Ahora, cuidado, cuidado. ¿Vienen medios? ¿Viene algún partido político? Es decir, ¿por qué tanto el celo de los medios y los partidos políticos? Insisto que si esta organización sale bien y este evento sale bien, el rédito político está hecho porque se ha colaborado con un acto solidario y la gente dirá, ole, mi ayuntamiento que colabora correctamente, no es sabiendo quién va, quién no va, a quién invita. ¿Pero esto qué es? ¿Qué es una carrera solidaria, hombre? Proponen un distinto, otra alternativa, otro recorrido, debido a la cantidad de gente que participa. Pues nada, visto esta propuesta, insisto, una mesa de trabajo donde la gente sin foto y sin cámara empieza a trabajar, cómo se hace, ahí, venga para acá, policía, ¿quién organiza? ¿Quién el tráfico? ¿Qué ayuda podemos pedir de otras fuerzas también o de otros elementos? Pero para eso hay que trabajar antes. Claro, si yo te recibo, si me pides cita 200.000 veces y no me la das. ¿Pero para qué están los delegados? ¿Para qué están los representantes políticos? Pregunto yo. ¿Qué hacen durante el día? El hecho está que esta polémica, sin necesidad, ¿verdad? Y que parece mentira que hay que entristecer. Hay mucha, también detecto yo, que el colectivo tira mucha piedra en el sentido de ironía, haciendo bien que se permite otras actividades de otros sectores y a ellos se le pone mucho inconveniente. Por lo menos eso es lo que yo deduzco. Y la verdad que es triste, que es triste. La alcaldesa, y ahora voy a leer la nota de prensa del ayuntamiento, lo convoca mañana. ¿Y por qué no hoy? ¿Y por qué no el mismo día? Un responsable político, ve las manifestaciones de este vídeo y se llama inmediatamente al colectivo y se sienta a la mesa, sea sábado, sea domingo, sea fiesta, sea lo que sea, porque es tan importante el evento y la solidaridad que a mí yo no tengo horario. ¿Por qué tengo que esperar yo al martes? Porque el ayuntamiento no abre hoy. Pero es que el político no tiene el horario del ayuntamiento. Bajo mi concepto y la concepción de lo que es dedicarse a la política, es 24 horas. ¿Que hay que compartir la vida familiar? Sí, pero cuando surge un problema, hay que acudirlo. Es disposición 24 horas. No es que esté 24 horas trabajando, eso es imposible. Pero en un momento dado, se tiene que acudir a la demanda de los ciudadanos. Y si surge este inconveniente, pregunto yo que el colectivo habrá llegado a la conclusión de hacer este vídeo. Porque ya estás hartito, estaban cansados de no darle respuesta. Pero sí, pero se presenta. Es curioso, oye. Pero se presenta el acto. Es como si yo presento un partido de fútbol y luego no se celebra el partido. Es curioso. La policía local dice que ellos, si hay problema de número de policía estructural y si los servicios se están autorizando, ¿cómo un delegado puede argumentar que es problema de policía local y todavía no lo sabe? No lo sabe porque, pero hijo, entonces, ¿para qué estás tú? ¿Para qué estás tú? ¿Para saberlo? ¿De quién depende? Vete a la comisaría, reúne a los mandos, que este horario tiene que cuadrarse y demanda tú, que no te lo hagan. Hazlo tú. Que no te lo hagan. La viabilidad. Oiga, para hacer esta carrera con este recorrido, ¿qué necesito? Y te dirán los mandos, te dirán las personas, para garantizar la seguridad necesito esto, esto, esto, esto y esto, y es tu obligación. Y en base incluso a esos datos, yo voy a la asociación y le digo, mire usted, ese recorrido que usted queráis, a pesar que yo quiero, a pesar que yo pongo todos los medios, no es posible, podemos recortarlo por aquí, y es un debate de diálogo y de conveniencia. no decirle ya veremos, ya veremos, ya veremos, y darle el muerto a la policía local, que sí, que tiene que garantizar la viabilidad, por supuesto, pero ¿quién tiene el acto político de hacer la carrera? El representante político, ¿no? La policía local es un recurso más para garantizar esa propia carrera. Bueno, pues la policía local dice que, segundo nota de prensa, denuncia las trabas del equipo de gobierno a la tercera carrera solidaria, un bar y alegría, y exige responsabilidades. Exige la dimisión del concejal, que creo que ya es la cuarta o la quinta la vez. Que la voluntad de la policía local ha sido clara desde el principio y le comunicamos a los miembros de la asociación de un mar de alegría que está disponible. Miren, con todo mi respeto, aquí los protagonistas es la niña y los niños que hay que ayudar en esta. Los protagonistas son la asociación. Los políticos y la policía local es un instrumento muy necesario para celebrar esta carrera. ¿Y quién no va a colaborar en una carrera solidaria cuando se le pida correctamente y se le pida con coherencia y no se le echa la culpa de que no se celebra? Todo el mundo. Todo el mundo. Porque es verdad lo que dicen, irónicamente. Hay actividades en la calle que tú dices, ¿cómo es posible? Está garantizado, ¿verdad? Está garantizado el hecho, ¿no? ¿Por qué en una actividad de que me parece bien se pone mucho esfuerzo, que me parece bien, y en otras menos? Y además, arbitrariamente, mal organizado, etcétera, etcétera, y presentada. De tal manera que dice la nota muy larga de la policía local que no es una cuestión económica, no es una reivindicación laboral, es una cuestión de voluntad política. Dice que la alcaldesa Carmen Álvarez quiere confrontación, quiere sacar rédito político poniendo de excusa su lucha con la policía local. Esto le viene bien, muy bien, las mentiras, la manipulación, etcétera, etcétera, etcétera. Y tenemos que entrar en un debate, en un acto solidario, en disputa entre el equipo de gobierno y la policía local. ¿No parece que es muy triste? Esto no se puede evitar gestionando las cosas correctamente. Que por el contrario, la policía local no reivindicamos nada. Queremos que la tercera carrera solidaria de Malalegre se celebre y que sea todo un éxito de participación y de beneficio para esta asociación. Lo que realmente importa es Mar, su familia y todas las personas. No es una cuestión de recorrido, es una cuestión de dar visibilidad. Entonces, si la policía local dice que no hay problema, ¿dónde está el problema? Es que tampoco me entero. Si no es problema de policía local, ¿dónde está el problema? Dice la policía que otros eventos promovidos, autorizados por el propio ayuntamiento, sí se pueden celebrarse con recorrido, dispositivo y planteamiento, que no se le pone ningún impedimento, dificultad o restricciones. Y pide la dimisión del delegado de Seguridad Ciudadana. Y por otra parte, el ayuntamiento emite el siguiente informe, que lo voy a leer entero para no caer en subjetividad o aportación innecesaria. El gobierno local pide a la asociación un mar de alegría que mantenga el mismo recorrido de las ediciones anteriores de la carrera. Pero pues esto, ¿por qué se dice a través de una nota de prensa? Es que yo no lo pregunto. Mar de alegría. ¿Se puede ver usted al ayuntamiento? ¿Dónde nos vemos? ¿Me voy abajo a un bar a hablar con ustedes? ¿Me voy? ¿Pero por qué tengo que pedirle yo a una asociación que cambie el recorrido a través de una comunicación? Pero este ¿qué acción política es, Dios mío? ¿No entendéis? A través de una nota de prensa le digo a la asociación que cambio de recorrido. Se lo tendrá que decir una mesa. Como ediciones anteriores, la alcaldesa ha convocado al presidente del colectivo a la reunión el próximo martes. ¿Y por qué el martes? Pregunto. ¿Que los políticos no tienen el horario del ayuntamiento? ¡Que no! ¡Que tiene que estar a disposición de los ciudadanos 24 horas! El delegado municipal de Seguridad Ciudadana, Narciso Vital, ha respondido hoy al anuncio de suspensión de la tercera carrera solidaria, un mar de alegría prevista para el próximo 26 de septiembre, que ha difundido la asociación de este mismo nombre. insisto, ¿para qué dar una nota de prensa? Llamo a la asociación y lo aclaro y lo hablo con ellos, pero nada. Narciso Vital ha explicado que ha sido una decisión unilateral de la asociación organizada. Ya tendría que estar cansada la asociación. Insistiendo que el ayuntamiento sigue tendiendo la mano. ¿Pero cómo tender la mano? ¿Pero cómo tender la mano? Mire usted, aquí estamos nosotros, somos muy buenos. Y te tendemos la mano, que no es la política de los ayuntamientos. La política del ayuntamiento es ayudar y facilitar todos los eventos y todas las actividades que se hacen por parte del ciudadano, que aquí no es una disputa, no debe haber disputa entre la dirección de gobierno, los administración con la asociación, que no extender la mano, que aquí no hay un conflicto laboral, que aquí no hay una pelea. ¿Cómo tender la mano? ¿Pero quién son ustedes, los representantes de los ciudadanos? No es más, el ayuntamiento no es de nadie. En teoría es de todo. Para que una carrera solidaria se la lleve a cabo. De hecho, algún ha informado a la alcaldesa Carmen Garve, ambos convocado al presidente del colectivo y padre de Mar, Manuel Odero Noli, para una reunión el próximo martes. Aquí lo importante es que todos trabajemos junto frente a la enfermedad de una pequeña Mar, ha aseverado el delegado. ¿Usted cree que esto lo dice el delegado? ¿Quién escribe esto? ¿Quién escribe esto? ¿Esto lo dice el delegado? Es una obviedad. Aquí lo importante es trabajar. Pues claro que es una obviedad. Eso no hace falta poner una nota de prensa. La carrera solidaria, un mar de alegría, que surgió precisamente en este mandato municipal, rédito político, rédito político. Da igual. Pero si esto lo sabe todo el mundo. Es un evento que cuenta con el respaldo del gobierno local desde la primera división. Pues, según la asociación, no se nota. No se nota. Para la tercera, que está programada, el ayuntamiento ha aceptado que tenga como punto de salida y de llegada al Teatro Municipal, en lugar de la zona de Bajo Guía, atendiendo así favorablemente a esta petición de la asociación. Sin embargo, según ha señalado el concejal responsable del área, el recorrido es muy extenso y requiere un dispositivo de seguridad muy amplio y complejo por la policía local para el corte de calles. Un recorrido por el centro del Barrio Alto, Bonanza, el Paseo Marítimo y otras zonas de la localidad, en definitiva, por una parte del término municipal de Sanlúcar. Algo inasumible para el ayuntamiento por lo que supone de paralizar la ciudad en materia de tráfico. Sin agravios comparativos, hay un paso en Semana Santa que sale de Bonanza, ¿cierto? ¿Cierto? ¿Qué diferencia hay? Y me parece bien que salga de Bonanza, como si quiere parecer de Algaida. ¿Qué diferencia hay? Esta carrera quiere ir a Bonanza, a Bajo Guía y al Teatro Municipal. ¿Qué diferencia de recorrido? ¿Por qué la disposición para eso y no para lo otro? ¿Qué es lo que dicen ellos? De ahí que el gobierno local reitera su propuesta a la asociación de que mantenga el mismo recorrido. Y otra vez, que no se lo diga por nota de prensa, que no se lo diga, que para eso hay que dar la cara y llamar a los colectivos de la edición anterior. Y de que el consistorio figure como coorganizador de la carrera para facilitar la celebración. Mire usted, ¿y por qué lo tenemos que decir? Es una nota de prensa. Si yo pido desde el ayuntamiento que yo sea organizador es porque temo algo o realmente quiero figurar que yo soy el que organiza cuando realmente colabora, pero yo dice ahora coorganizador. Qué importantes son los términos políticos y que quieren figurar, pero esto qué es, pero esto yo no puedo asumir con mi neurona hasta dónde llega estas notas de prensa, ¿y qué quieren? Con lo fácil que es llamar a la asociación y sentarse y hablar de todo esto, claramente y evidente. Narciso Vital ha manifestado que los servicios extraordinarios de la policía local se está autorizando y se autorizarán. Pero esto es relevante. Esto es relevante. Está a la defensiva. Está a la defensiva. Por lo que no hay problema en este sentido, siempre y cuando el recorrido se ajuste a que pueda asumir el ayuntamiento. Vamos a ver. Bajo ese concepto que dice el ayuntamiento no puede asumir, ¿dónde está el informe de que eso no lo pueda asumir el ayuntamiento? habrá detrás de esto, esta afirmación, un informe que diga que no lo puede asumir el ayuntamiento. Y la razón es obvia. El delegado del área ha apuntado que la asociación Un Mar de Alegría tiene reservado el teatro municipal desde hace meses, anulándose eventos culturales que el ayuntamiento tenía programado en este recinto. Ahora vamos de bueno. Oye, que yo hago mucho por ustedes, que he suspendido actos. Pero eso cabe. De verdad, eso cabe. Es que, de verdad, y yo estoy convencido, ¿quién le escribe al delegado estas notas de prensa? Madre mía. El consistorio le ha cedido la Casa de la Juventud para sus reuniones organizativas. La asociación dice que no es verdad. Y además sigue poniendo a su disposición trabajadores municipales de distintas delegaciones como Seguridad Ciudadana, Tráfico, Movilidad, Infraestructura, Fiesta, el Patronato de Deporte, la Gerencia de Urbanismo, Protección Civil. La gerencia está cerrada, por cierto. Protección Civil, la apertura de más gestiones del Teatro Municipal y el incremento de la limpieza, aparte del apoyo de la subvención del Gobierno, la solicitud. En definitiva, todo lo necesario para un evento que estas características requiere. Muy bien. Entonces, ¿por qué no se celebra? Muy bien. Me parece bien. Estupendo. Entonces, ¿por qué no se celebra? Si se ha aportado tantos recursos para esta carrera. La solidaridad no está reñida con la competición. Puede ir perfectamente de la mano si lo ponemos todo en nuestra parte. ¿Qué quiere decir eso? A ver, explíqueme. Yo no lo entiendo. La solidaridad no está reñida con la competición. ¿Qué competición? No lo sé. El ayuntamiento sigue, como hasta ahora, totalmente abierto a la asociación Un Mar de Alegría, pero ¿qué pasa? Que antes estaba cerrada. Ahora está siendo abierto y antes estaba cerrada. Pero no vamos a permitir que colaboración de colaboradores animados por ciertos partidos, ya empezamos la sombra negra, ya está acusando a la asociación que hay partido detrás para que suspenda la carrera. En un acto solidario, fijaros bien lo que se han metido en un acto solidario. Estos son los responsables que tenemos. Gracias a los partidos, Partido Socialista e Izquierda Unida, el pacto que hicieron en Sanlúcar, sin tener en cuenta las características de Sanlúcar, y pagamos las consecuencias. El concejal responsable de Seguridad Ciudadana ha concluido insistiendo que el Gobierno Municipal mantiene su total disposición para que se celebre la carrera en condiciones que puedan asumir el Ayuntamiento. ¿Por qué dice el Ayuntamiento que no lo puede asumir? ¿Cuál es el problema? Tendrá que saberlo, ¿no? En esta nota de prensa se tiene que decir, o por lo menos el delegado lo tiene que decir, mire usted, no podemos asumir el recorrido de esas características por esto, por esto, por esto y por esto. ¿Pero por qué cuesta tanto reunirse con los delegados? ¿Por qué, si todo esto es inconveniente, si no podía asumir todo esto, por qué se presenta el acto? ¿Qué se presenta el acto? Si previamente sabemos que no podemos asumir recorrido y que ahora, a través de una nota de prensa, le decimos a la asociación que mantenga el criterio del año pasado, ¿por qué representamos el acto? ¿Por qué? Porque no nos interesa la gestión, nos interesa la foto. Nos hacemos la foto y ya luego se abandona el tema. Es la política que llevan la mayoría de los partidos políticos, por desgracia. Pues no es mejor celebrar la carrera y hacerse mejor la foto luego. No es mejor eso. Y si había tantos inconvenientes en la carrera, ¿por qué no se ha empezado a trabajar en una mesa? ¿Qué es lo que van a hacer ahora con la alcaldesa? No sé qué propuesta va a hacer, pero ya vamos tarde. Mire, en política como en la vida, cuando tú decides y no hacer todo por celebrarlo, ya rédito político no se ha conseguido ni uno, ni nada, porque habéis quedado mal, y si ahora la celebráis una característica a otro, vaya a caer, pero todavía. Porque lo correcto, primero, es la previa de reuniones. Segundo, que cuando una alcaldesa o un alcalde presenta un acto, hay que estar garantizado que ese acto se va a celebrar en condiciones que pedía. Y tercero, si es una ciudadanía que denuncia públicamente que ese vídeo lo ha visto toda España, inmediatamente tengo que acudir al ciudadano y llamar al presidente y decirle, oye, ¿qué pasa? ¿Qué problema hay? Venga para acá. ¿Qué hora es? Me da igual la hora que sea. ¿Dónde los vemos? ¿Que el ayuntamiento está cerrado? ¿Dónde? ¿En esto? ¿No hay sitio? ¿Para el departamento? Pues no hay sitio para reunirse. Pero claro, lo que hacemos es la foto, mandamos el tema y ahora resulta que es un acto solidario la polémica que existe. Bien, pues continuamos en la mañana de Radio Esquina.

pues ahí queda, ahí queda. Y es una pena, pero así estamos. Bueno, 17 de agosto de 2026. Como vosotros sabéis, y se lo digo yo, el otro día falleció, bueno, una persona, Antonio Rodríguez, bajo su denominación Pirri. En fin, persona muy incorporada a la sociedad saluqueña en muchos ámbitos y que falleció. Bueno, pues nuestro amigo Jesús Rivero Russo le ha escrito un poema a Pirri. Y ayer me pidió que por favor lo emitiera en Radio Esquina. Y por supuesto, Jesús, por supuesto, lo que tú creas conveniente. Gran poeta Jesús, ¿verdad? En tecnología no anda muy bien, pero poeta, qué alegría, como escribe. Y entonces, este poema va dirigido ya a la ya fallecido Pirri, y que vale la pena leer porque de verdad es, aparte de bien redactado y bien conjuntado y respetando mucho la poesía, bajo mi criterio, tiene uno, traslada unos sentimientos profundos, y cual se le agradece a Jesús por esta dedicación. Y que, bueno, de Jesús Rivero Russo, un poema dedicado a Antonio Rodríguez Pirri. Dice así: están hechos tus pies a los caminos y tu mente a la palabra y a la rima. Tu corazón lo da a quien se arrima y tus labios a refrescar los vinos. ¿Cuántos hay que, cansados de la vida, enfermos de pesar, muertos de tedio, hacen reír como el actor suicida, sin encontrar para su mal un remedio? Oh, cuántas veces al reír se llora. Nadie en lo alegre de la risa fíe, porque en los seres que el dolor devora, el alma llora cuando el rostro ríe. Si se muere la fe, si huye la calma, si solo abrojos nuestra planta pisa, lanza a la faz la tempestad del alma, un relámpago triste, la sonrisa. El carnaval del mundo engaña tanto que la vida son breves mascaradas, y aquí aprenderemos a reír con llanto y también a llorar a carcajadas. Postdata. Maestro de palio, de disfraces y caminos al rocío, descansa paz en paz, amigo mío. Jesús Rivero Russo, dedicado a Pirri. Venga.

0: 17 de agosto de 2026. ¿Cómo empezamos los lunes, verdad? Con tanta energía. Siempre me coge el toro, por muy temprano que empiece. Siempre voy acelerado, acelerado. No sé por qué. En fin, y eso que lo programamos de una manera muy, muy ajustada. En fin, como digo, 17 de agosto de 2026 y llega la hora de nuestro amigo Alex, músico de recuerdo. Bueno, Paloma Cecilia San Basilio Martínez. Paloma San Basilio. Ale lo va a decir perfectamente todas las características de esta cantante y que yo voy a suprimir porque, en fin, requiere que lo diga nuestro compañero, pero ¿qué hay que decir de esta cantante que incluso todavía con su edad pues sigue trasladando la música a mucha gente, ¿no? Y que realmente no venía para una cosa y sin embargo encontró la música su propio desarrollo personal. Por cierto, también era escritora, ¿eh? O es escritora. Publicó La niña que bailaba bajo la lluvia, por ejemplo. Y en 1916, muy recientemente, su primera novela, El océano de la memoria. Y, en fin, es una persona muy, muy ilustrada. De una manera u otra, bueno, pues ha tenido mucho reconocimiento de todo tipo, porque realmente, sí, es una persona que dio mucho por la música y sobre todo esa voz que descubrió y que, en fin, después de cerrar muchas giras en 2026, pues su vida tranquila, dedicada a escribir, pintar, caminar y preparar nuevos proyectos teatrales, ni más ni menos, porque actriz también es una buena actriz. ¿Qué ocurre cuando un artista que ha vivido más de 50 años sobre el escenario decide que la verdadera libertad consiste en seguir creando, pero a su manera? Eso es lo que hace Paloma San Basilio. Bueno, pues mi desarrollo a través de los poemas, de la propia historia de Paloma San Basilio. Yo la denomino una voz que nunca termina. Y dice así: hay voces que pasan como pasa la lluvia, dejando en los cristales un recuerdo fugaz. Y hay voces que permanecen, que se quedan prendidas a la memoria del tiempo, al corazón de una ciudad. Paloma San Basilio es una de esas voces. Una voz que conoció el amor, la nostalgia y la despedida, que hizo de una canción una pequeña historia de vida. Fue Evita, bajo los focos, fue mujer, fue personaje, fue lágrima y fue esperanza sobre el escenario del mundo. Y cuando cantó, la fiesta terminó. Parecía que terminaba una historia, pero no. Porque alguna fiesta no termina nunca cuando dejan música dentro del alma. Paloma cantó a la luna, al amor abandonado, a los recuerdos que regresan cuando la noche se queda callada. Cantó a quienes se fueron, a quienes llegaron, a quienes una vez dijeron te quiero. Y después tuvieron que decir adiós. Su voz cruzó generaciones, entró por las radios, por los tocadiscos, por las televisiones de entonces y llegó hasta nuestros días sin perder su elegancia. Dicen que el tiempo se lleva a la juventud, pero el tiempo se equivoca. Cuando encuentra un artista que sabe transformar los años en experiencia, la experiencia en emoción y la emoción en canción, Paloma no solamente canta, Paloma recuerda. Recuerda por nosotros aquello que alguna vez fuimos y cuando una voz se levanta como una paloma blanca sobre el silencio, comprendemos que la música también puede ser memoria. Hoy, desde Radio Esquina, desde esta esquina de Sanlúcar, donde también sabemos que la vida está hecha de encuentro, de despedida y de recuerdo, queremos decirte gracias, Paloma. Gracias por las canciones, por los escenarios, por Evita, por Juntos, por tantas noches en las que tu voz nos hizo compañía. Y si algún día el telón baja definitivamente, que nadie diga que terminó la función. porque un artista como tú no abandona nunca el escenario. Se quedan en las canciones, en los recuerdos, en las historias de amor, en la memoria de quienes se escucharon. Y mientras alguien vuelva a poner una de tus canciones y cierre los ojos, Paloma seguirá cantando. Porque algunas veces, y voces, no envejece. Se convierte en eternidad. Y esta mañana de Radio Esquina, la luz y la voz de Sanlúcar de Barrameda, dejamos volar una paloma. Una paloma de una voz. La paloma de una historia. La paloma de tantas canciones. La paloma que hizo de su voz un lugar donde todavía podemos volver a soñar. De Alex Rodríguez, músico de recuerdo, Paloma, San Basilio.
1: Muy buenas, soy Alex Rodríguez, director de Músicos del Recuerdo.
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1: Y hoy está con nosotros un artista, bueno, que es un amante del mar. Es escritora, es pintora, además de músico.
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1: Es conocida por su pasión por bañarse en invierno y su independencia personal tras casarse una sola vez. Destaca por su versatilidad como soprano, su icónico papel en Evita y una exitosa carrera que abarca más de 4 décadas. Hoy está con nosotros Paloma San Basilio.

Alfonso Basilio nació el 22 de noviembre de 1950 en Madrid. En una familia acomodada que le brindó una educación sólida y variada. Desde temprana edad mostró gran interés por las artes, inclinándose especialmente hacia la música y el teatro. Su madre, que era amante de la ópera, tuvo una gran influencia en su formación artística. Aunque se formó inicialmente como maestra y psicóloga, su destino la llevó por un camino diferente. Su debut en el mundo del espectáculo se produjo en 1975 con la obra Evita, en la que ella interpretaba el papel principal. Esta obra no solo le permitió mostrar su talento vocal, sino también su capacidad interpretativa, ganándose así el cariño del público y el respeto de la crítica.

0: carrera discográfica de Paloma San Basilio fue muy prolífica. En 1937 lanza su primer álbum, Sombras, y en él presentó a todo el país su potencial como cantante.
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0: Desde entonces ha lanzado más de 30 álbumes de estudio, cada uno mejor que el anterior, con canciones como Libre Juntos o, por supuesto, No llores por mí, Argentina. Todos estos temas se han convertido en clásicos indiscutibles de la música en español.

No llores por mí, Argentina, se ha convertido en todo un clásico. Y la versión de Paloma San Basilio es uno de los mayores exponentes de la gran voz, personalidad y dotes escénicas de esta canción.

pocos artistas han tenido la capacidad de abarcar tanto género como Paloma. Desde baladas románticas hasta pop, boleros, tangos. Su versatilidad le ha permitido colaborar con artistas de renombre y explorar diferentes facetas artísticas a lo largo de su amplia

En 1980, su interpretación en Evita fue elogiada por Andrew Lloyd Webber, siendo considerada una de las mejores. Y en 1985 representó a España en el Festival de Eurovisión con el tema La fiesta terminó.

tuviésemos que destacar cuatro discos de Paloma San Basilio, quizás fuese En Sombras en el 77, Vuela Alto en 1986, Plácido y Paloma en 1997 y Encantados en 2012. Al menos para mí son los mejores discos de esta cantante. De Paloma San Basilio, bueno, su carrera ha sido reconocida con numerosos premios y menciones honoríficas. Ha recibido varios discos de oro y platino, tanto en España como en América Latina. Además, ha sido galardonada con premios de gran prestigio, como el Grammy Latino a la excelencia musical en 2006. Más allá de los premios, el reconocimiento más valioso, yo creo que para ella ha sido sin duda el cariño y la lealtad de su público. Sus conciertos solían congregar a diversas generaciones, lo que reafirma su indiscutible legado en la música. Ella abandonó los escenarios el año pasado en un concierto en el 2025, en un concierto en el que, bueno, se despidió de todo su público.

no podemos hablar de Paloma San Basilio sin mencionar su importante aportación al mundo del teatro. Además de Evita, ha protagonizado varios musicales, entre los que destacan My Fair Lady, El Hombre de la Mancha y Víctor y Victoria. Su capacidad para interpretar y dar vida a personajes complejos ha sido toda una constante en su carrera.

0: A lo largo de su vida, Paloma San Basilio ha demostrado una filosofía centrada en la pasión por el arte y la conexión auténtica con su público. Cada canción, cada actuación, cada proyecto ha sido encarado con dedicación y amor. Todo eso, y ya lo hemos comentado, se refleja en el afecto y el cariño que recibe de sus seguidores.
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0: En una entrevista, Paloma San Basilio mencionó que el motor de su vida siempre ha sido la búsqueda de la belleza en todas sus formas, ya sea en la música, el teatro o en las relaciones humanas.

El legado de Paloma San Basilio está más que garantizado. Su voz única y su presencia en el escenario seguirán siendo referencia para futuras generaciones de artistas.

Su influencia en la música y el teatro en español es indiscutible. Nos ha dejado una huella imborrable. Su carrera es un testimonio vivo de lo que significa dedicarse por completo a la pasión artística. A lo largo de más de 40 años, Paloma San Basilio ha sido más que una cantante o una actriz. Ha sido una embajadora de la cultura hispana, llevando su arte a todos los rincones del mundo. Cada nota, con cada palabra, Paloma nos recuerda la importancia de vivir con pasión y autenticidad.

0: comentaros para terminar que además de la música le apasiona la pintura y ha expuesto sus obras en Madrid y Sevilla. Ha escrito El secreto del valle, una novela inspirada en su refugio tras la pérdida de su hermana. Le encanta comer comida colombiana.
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0: Y se considera, como hemos dicho, muy, muy independiente. En 2023 inició su gira de despedida y, como hemos dicho, su último concierto fue en el 2025.

fue nuestra artista invitada de hoy, la gran y la única y la multipolifacética Paloma San Basilio. Soy Ale Rodríguez y hasta el próximo programa. Come on.

0: La radio es despierta, que ya empezamos a las 8 y 10 de la mañana. Fijaros bien lo despierta que estamos nosotros. Un día que no es fiesta, ¿eh? Hoy es un día laborable. Pero si usted va a su ayuntamiento, estará cerrado. Bueno, pues es la pura realidad. Irónicamente, que nadie se enfade, por lo menos hoy ahorramos en papel, llamada telefónica y luz. Y que nadie se enfade, porque es la realidad. Bueno, pues 17 de agosto de 2026. Es la hora de Antonio Pérez Murillo y Mariano Gán Silva. Ya tenemos aquí a uno de mis valientes. Antonio, muy buenos días.
1: Buenos días, Juan José Esperanza.
0: ¿Cómo ha ido la semana?
1: Yo siempre la tengo bien.
0: Bien, ¿no?
1: Y he tenido incluso la visita de mi niño.
0: ¿Ah, sí?
1: ¿Qué más quiero?
0: Madre mía, madre mía. Entonces ha ido bien. Bueno, Antonio, tú nos traes... ¿Quiere empezar por el audio? ¿Lo tenemos preparado? ¿Esperanza ha salido?
2: No, todavía
0: no ha salido. Bueno, pues entonces, Antonio, dos denuncias de dos residencias de mayores, una concretamente en Alaurín de la Torre y en la otra Los Palacios. Tú nos dirás.
1: Pues mira, Juan José, debido a que veamos qué tipo de controles y qué tipo de cuestiones higiénicas sanitarias tiene la residencia, pues el brote de sarna en el noticia elmundo.es, yo voy a decir hasta la fecha, para no dejar nada pendiente, 29 del 8 del 25, o sea, que esta noticia es de hace casi un año. Pero aquí estaba claro que denunciaba el brote de sarna para un total de 12 personas residentes y dos personas trabajadoras.
0: Separa un poquito el móvil, que hay interferencia, Antonio, un poquito. Separa ahí, ¿no? Pero ahí, desde lejos ahí.
1: Entonces, como te digo, la cuestión es que es bastante preocupante, porque al parecer la sarna sí puede brotar, pero a consecuencia de la falta de higiene. Se denuncia en esto tanto la falta de higiene como la falta de la preparación del personal. O sea, una deficiencia en toda regla de todas estas cosas, que es una pena. Yo sigo diciendo desde esta emisora de radio que no vamos a parar de denunciar las irregularidades que hay en nuestras residencias y nuestros mayores, porque se han tratado como un objeto, no como un ser humano. Es lo que quería comentarte con respecto a esta...
0: Y cuando se plantea robar en una residencia de mayores, ¿qué sentido tiene eso? ¿Cómo el ser humano puede ser tan vil?
1: Bueno, aparte de lo que tú me estás diciendo, que lo colaboro totalmente contigo, Juan José, esto ya pasamos a Sevilla Actualidad, esto está fechado en este mes de agosto de 2026, pues resulta, Juan José, que ya no solamente la calidad de persona de estas gentusas. Yo me pregunto, en una residencia llega cualquiera y llega hasta las habitaciones de los residentes.
0: Ah, ¿verdad?
1: Y sustraen tarjetas y gastan más de 8.000 euros.
0: Es cuestión de pensar, ¿verdad? Es con qué facilidad entran, ¿no?
1: Yo no digo que es cuestión de pensar, yo digo que es cuestión de decirnos. ¿Qué pasa en esta residencia de los Palacios Sevilla? Cuando una persona puede entrar, puede llegar a una habitación, ¿qué controles hay? ¿Cómo puede suceder esto? Si fuera de la zona de la sala de visita, yo solamente he podido pasar, hablar con trabajadora social, hablar con la dirección del centro de San Lucas de Barrameda, cuando me lo han autorizado, mientras no me han autorizado.
0: ¿Y no habría en esta residencia, en la tecnología punta, por lo menos una cámara en los pasillos, no en la intimidad de las habitaciones, pero yo digo en las paces, los comunes, en los sitios comunes? ¿No habría, hola Antonio, no habría posibilidad de cámara? Hola Mariano, ¿siente usted? ¿No?
1: Mira, Juan José, hablando de cámaras, Resulta que yo sé que hay cámaras instaladas en la residencia de mayores de San Lucas de Barrameda. Y esto es una cosa que está clara, que por seguridad y control...
0: Por lo menos en los sitios comunes.
1: Hombre, dentro de las habitaciones
0: no. No, eso no puede ser, no debe.
1: Pero en sitios comunes, pasillos, acceso, etcétera, eso tiene que estar totalmente controlado. Por si sucede algo, como se suele decir, la policía en el momento que se denuncia una cosa, una de las cosas que hacen es pedir las cámaras para saber qué ha sucedido.
0: Es decir, que aquí tenemos dos vertientes. El malvado o la malvada que entra a robar en una residencia de mayores y la segunda vertiente, con la felicidad, con la facilidad que entran a robar.
1: Efectivamente, Juan José, quiero decir que esto que estoy denunciando es la falta de celo, de atención a vida y por haber de los centros de las residencias. Si es que está más que claro, ya más claro no puede estar.
0: Ya.
1: Si en una residencia pueden entrar a llegar hasta la sala de los mayores, registrar y obtener una tarjeta con la que puedan sustraer dinero, pues dime, ¿qué control tiene esta residencia? Ninguno, absoluto.
0: ¿Ya está el vídeo o todavía no?
1: Una falta de respeto, una falta de atención, una falta de saber en el trabajo, una falta de responsabilidad. Pero mira, gracias a Comisiones Obreras, gracias a los propios trabajadores, que dentro de un rato también le he pedido a nuestra productora Esperanza.
0: Ahora mismo, ya está preparado, si quiere.
1: Que por favor nos ponga también.
0: ¿Qué vamos a escuchar?
1: Pues vamos a escuchar una denuncia de residentes y familiares de una residencia de Madrid, donde no lo está diciendo Antonio, no lo está diciendo unas personas que lo han emitido en el programa Directo al Grano de la Primera de Televisión Española.
0: Vale.
1: Por lo cual, cuando escuchemos también ahora esto, nos vamos a seguir quedando asombrados.
0: Venga, vamos.
1: Ahora Esperanza nos va...
0: Un momentito, que no se escucha.
2: No sale el audio.
0: No sale.
1: ¿No sale la voz?
0: No.
1: ¿No sale la voz?
0: Mira, no tiene la...
1: Porque quizás...
0: ¿Tú lo tienes en el móvil?
1: Sí.
0: ¿Qué ha pasado? ¿Que quizás qué?
2: ¿Te lo pones aquí?
0: ¿Te lo pone?
1: Sí, sí. Lo digo porque hay una cosa y es que yo... lo he lanzado sin volumen desde mi teléfono.
0: Pues dale volumen, que lo va a poner desde el teléfono. Venga.
1: Ahora ya, volumen arriba.
0: Venga, quita volumen el teléfono arriba. Que hace interferencia.
1: Sí, ahora mismo lo quita. Voy a darle el teléfono ya.
0: Quita eso, espera.
1: Para que pueda enviarse la noticia. Vamos a ver dónde está Canal Sur. Aquí está. Aquí lo tiene.
0: Venga, vamos a ponerlo desde el teléfono. Verá cómo ha dado el resultado. ¿Vale? Ahí está.
3: Nos llega una denuncia de personal sanitario y familiares de personas mayores que viven en residencias públicas de la Comunidad de Madrid. Aseguran que durante el verano la Agencia Madrileña de Atención Social no cubre las vacaciones de su plantilla. Eso se traduce en que hay menos trabajadores y, por tanto, perjudica gravemente en la atención de las personas mayores más vulnerables.
4: Hemos hablado con familiares y trabajadores de estas residencias públicas. Cuentan que trabajan en condiciones muy complicadas y que a veces son tan pocos que no dan abasto para cuidar adecuadamente a los residentes más dependientes.
5: Frente al calor en esta residencia de mayores en Madrid, 1, 2, 3, 4, 5, 6, 7, 8, casi una decena de, sí, de habitaciones donde han puesto ese aparato.
6: Exactamente.
5: ¿No? Como solución a...
6: para poder estar un poquito en condiciones.
5: Se buscan soluciones. Comprar aparatos portátiles refrigeradores que llegan a costar hasta los 600 euros. Familiares y mayores que no pueden más.
6: Porque no hay aire acondicionado dentro de las habitaciones, solamente en algunas zonas comunes. Cogen temperaturas de... pues dentro de la habitación de mayores yo tengo una foto de 33 grados. No es normal. normal que estén a esa temperatura sin ningún tipo de aire acondicionado. Se puede poner un pingüino de estos como todos los que se ven ahí en la fachada. El problema es que si todos hacen lo mismo, sale ardiendo la instalación, porque eso tiene una cierta potencia.
5: Es el hijo de una de las residentes de este centro. Personas en estado de vulnerabilidad que, según este familiar, viven hasta con 34 grados.
6: Yo tengo puesto un ventilador.
5: Según los familiares desde la residencia, la solución se basa en...
6: Lo que hacen la mayoría, como en la zona del pasillo hay aire acondicionado, es abrir las puertas para que entre un poco de frío. El problema es que está, ya no tienes intimidad. Mi madre está pagando ahora mismo 1.162 euros.
5: Una situación que se agrava en verano, donde supuestamente falta personal por vacaciones.
6: Donde más falta hace es el personal de limpieza, auxiliares y todo eso, porque hay mucha deficiencia, porque hay, me imagino, más vacaciones que en invierno, y el personal que lo suple prácticamente es el mismo porcentaje. Limpia como pueden. A mi madre hubo una vez que estuvieron 10 días sin ducharla. Por la falta de personal, ni más ni menos. Y luego ves por las zonas comunes, pues eso, que a lo mejor ves un vaso y se tira allí el vaso 3 días. Entonces, este verano, para combatir un poco el calor, han puesto una mesa con jarras para hidratación. Para comida, pues no es que se esté en malas condiciones, sino que no está bien preparada. El pescado prácticamente te lo sirven crudo.
5: Una situación que presuntamente no solo sufren las personas mayores de la residencia, también sus familiares en uno de los veranos más calurosos de los últimos años.
0: Hay algo que supongo yo que será una residencia concertada, ¿no? Porque
1: ¿Pública
0: 1.600 euros?
1: 1.100 y pico de euros, porque el 75% de la pensión que tenga el residente. Si el residente tiene una pensión de 1.500 euros, pues ya sabes que son 1.100 y pico. Casi prácticamente, ¿no? 1.500, 1.600. Al aplicar 75%, pues estas personas pagan 1.100 y pico de euros. Pero es que aquí, en la residencia de mayores,
0: sí, paga también.
1: De Barrameda, un señor que tenía una paga de más de 2.000 euros pagaba 1.600 euros al mes para que lo mantuvieran mal, para que, bueno... Es un calvario. Él me lo contaba todos los días, el pobre mío. Yo decía, pero díselo a ellos, síguelo. Pero esta persona no tenía capacidad para esto.
0: Claro.
1: Muy buena gente, muy buena gente. Entonces, como estamos viendo, tanto los temas de Madrid, los temas de los palacios, los temas de Alhaurín de la Torre, estamos viendo... montones de informaciones de residencia, que aquí lo traemos todos los lunes. ¿Y eso qué? ¿Una cosa puntual? No, sé que hay miles de residencias en España, pero también sé que no se comunica nada de lo que pasa en la residencia. Es porque no hay nadie valiente y atrevido para decir, oye, que esto lo denuncio, que traigo aquí por lo menos la prensa, que me ponga ahí en la puerta con un grupo de personas.
0: ¿Y por qué no contesta nadie ante esas denuncias? Pregunto.
1: Porque somos muy pasivos.
0: Es decir, si hay residencias públicas que no tienen aire acondicionado por un motivo u otro, tendrá que dar explicaciones los responsables directos e indirectos de la residencia.
1: Te voy a contar una anécdota y después voy a pasar a...
7: Antonio, perdona. Después de que hay en este tiempo que están trabajando la pareja y no tiene más remedio que llevar a su padre para que lo atienda, después que tiene un problema con haber dejado su padre en una residencia y que al padre no le cambie los pañales, no esté atendido, vamos, es doble condena la que hay, tanto para los hijos como el que está en la residencia. Esto, ya estamos hartos y tú más de denunciar estos hechos que son bastante graves. Yo no sé dónde van a hacer tantas cárceles para meter a tanto personas que no cumplen con las leyes que hay vigentes. Yo no sé, no hace falta vivienda, hace falta un centro penitenciario para meter a estos individuos.
1: Mira, Mariano, gracias. Y voy a decir y voy a contar un hecho jurídico que yo viví en el año 23, en el mes de junio, en la residencia de aquí de Sanlúcar. Y era una cosa muy, muy, muy, muy sencilla. Que un residente manifestaba que a las 11:30 de la noche de un verano, yo desgraciadamente sé que la temperatura en la habitación estaba en 32 y 34 grados. Pero resulta de que este residente se quejaba a las 11:30 de la noche y chillaba de que le caía toda la cabeza, todo el pelo, agua del sudor que estaba pasando, como si le hubiesen echado un cubito de agua. Pues bien, y una vez que me informó este residente, yo me puse en contacto con el director del centro y le expliqué, porque es que estaban y están sin ningún tipo los ventiladores, pero los ventiladores, voy a contar algo más. Quitaban el ventilador a una persona y se la ponía a la que chillaban. Entonces yo le dije al director, oiga, ¿qué tipo de servicio tenéis aquí en este centro? Entonces eso se lo dije el 26 de junio. Y el 27 de junio del año 2023, los técnicos de mantenimiento de la residencia de mayores de San Lucas se fueron al Leroy Merlin a comprar un montón de ventiladores. Y digo yo, tan inútil es el responsable del centro, que a esto se lo tuvo que explicar un familiar de un residente también de allí, para que mandara a comprar ventiladores. Una dejación total de nuestros mayores. Perfecto. Por activo y por pasivo. Ah, como hemos empezado directamente metiéndonos en jaleo, en faena, pues se me ha olvidado de mandar desde estas ondas de radio
0: a Miguel
1: un saludo muy afectuoso y un abrazo a nuestro niño de Jerez. También, como no puede ser de otra manera, a vuestra colaboradora Yolanda Castro y a nuestro querido amigo Jesús, nuestro poeta, que esta mañana de la boca de Juan José he escuchado el poema que ha hecho para Antonio. Pues a todos ellos un abrazo y seguimos para adelante.
0: Muy bien, Antonio, muchas gracias por tu aportación, amigo.
1: El pasado viernes estaba yo andando, porque venía a hacer una gestión, entre lo que es la antigua comandancia de Marina en dirección para el edificio La Bodega, puro centro de San Lucas, donde decía unas personas descargadoras de botellas de agua. ¡Joder! ¡Qué asco! ¿Cómo huelen los contenedores? No olían, no. Aquello ya era lo más quedoso del mundo entero. Y una de las personas por allí le dice, pues eso es que el ayuntamiento no lo limpia. Y dice literalmente lo que dijo este señor, que a mí, como son las personas más sagradas de este mundo, que la que nos dio la vida, que son nuestras madres, dice, los hijos de puta de madre de este ayuntamiento asqueroso, tomaron nota, sois los responsables que tiene que llevar esto a la higiene y la limpieza necesaria, sois unos guarros con mayúsculas. Yo llevo ya mucho tiempo de estas ondas de radio de Disiro. Si no valéis, por favor, marcharos, dimití en bloque todo, que se vuelva a hacer alguna historia en este ayuntamiento para que esto nos pueda volver un poco a mejorar la vida de los ciudadanos, que ya estamos bastante maltratados.
0: Muy bien, Antonio, muchas gracias, como digo, de tu aportación y encantado que participe en Radio Quina. Señor Mariano, viene usted acompañado de Antonio, ¿no?
7: Sí, señor, mi amigo Antonio.
0: ¿Es buena gente o es regular?
7: Tú sabes, Juan, se puede pasar.
0: Se puede pasar, ¿no?
7: Exactamente.
0: Muy bien.
7: Es lo mismo como te pone un pato a recolecer, que te ha sentado a tu mujer en la recolecer, y la verdad, el pato de último, que está un poco quemado, pues se lo come uno.
0: O sea, que nada más que la superficie, ¿no?
7: La superficie, exactamente. Porque si llega a profundizar, te come un poco el asiento de que está quemado y esto, pero en fin, lo soporto.
0: Bueno,
7: Empezamos, como me llamaste la atención la otra vez.
0: Sí, ¿por qué?
7: Porque se me ha hablado de la vendimia.
0: Por cierto, que hay una persona, me llamó, te han llamado por teléfono, hay una persona que está interesada en contactar contigo porque en un artículo va a hablar de la manzanilla y quiere contar con tu colaboración.
7: Oh,
0: y además quiere llevar una obra de teatro, una ópera, a una bodega. Entonces, para que tú lo asesores de cómo puedes establecerlo, en fin.
7: Si tengo tiempo, porque como tú sabes, estoy en tratamiento hospitalario, que muchas veces he venido aquí y al cuarto hora me ha tenido que ir para Jerez Batoa.
0: Perfecto.
7: Estoy esperando que me llame. Yo encantado de servirle a ese señor, encantado, como todo saluqueño que me pregunta en la calle cualquier cosa.
0: Perfecto.
7: Estoy totalmente abierto para los ciudadanos, porque uno no puede dejar de ser humano, Juan.
0: Vamos por la vendimia.
7: La vendimia se está desarrollando, que pase mentira, Juan, que de aquí nos miramos para atrás hace 15 años, Juan.
0: Madre mía.
7: Las calles olían a mosto y a uva. Hoy, desgraciadamente, pues ayer pasaba yo andando por el quinto centenario y vi con mi amigo Antonio una cuba llena de uva y le toqué hasta las palmas.
0: ¡Qué alegría!
7: ¡Qué alegría! Porque, estamos en vendimia y no vemos un isocarro cargado con cuatro esportones de uva, Antonio.
0: Eso que zarga el cardito.
7: Ay, que esa cooperativa Virgen de la Caridad y esa Covizán, que llegaba a los camiones.
0: Bueno, por la parte de abajo llegaba a la carretera de Tribujena.
7: Bueno,
0: me acuerdo, ¿no?
7: Y había algunos transportistas que tenía que dar 4 o 5 portes y se le iba a la mañana en un porte, Juan. Ahí me baso yo en que esto cada vez se está descapitalizando cada día más y más. Y entonces ahí lo tiene, que se acoja a esos números y que se acoja a esa teoría. Pues nada, estamos que vamos a terminar ya la vendimia. En algunos pagos de Jerez ya han terminado hace 7, 8, 9, 10 días. Y en San Lucas, pues ayer estaban cortando un poco a gente en lo que iba a entregar hoy. Y la verdad, bien, un esquivo fabuloso, con su grado de Baume en condiciones. Y la verdad, pero por otro lado digo yo, cada vez estamos peor.
0: Como tú, claro. Incluso, Mariano, teniendo la importancia de esta ciudad, no tiene que no se divulga que estamos en vendimia, que no,
7: no
0: la
7: no,
0: gente
7: no, no,
0: sabe
7: no,
0: o no, era una cosa esto, importante antes.
7: Esto es un gremio caído.
0: Eso es, y no, antes, mira, hay reportajes, mira, los camiones vendimiando, las cooperativas recibiendo, ahora ni eso siquiera.
7: Nada,
0: cobertura informativa poca, ¿verdad?
7: Dicen que cortan la uva de madrugada, que las máquinas entran de madrugada, para eso es bueno, vendimiar. De madrugada es bueno. De madrugada lo que hay que hacer es dormir. Y vamos a dejarnos de tonterías. Vamos a ver, que se aprecia, y con este tema de las máquinas de corta uva, pues la verdad, se le hace mucho daño a la uva y se tiene que envasar en cuba de acero no fiable para que la acidez volátil, cuando llegue al lagar, no vaya ya en fermentación, y eso de luego evita esa acidez volátil la uva. Pero te vengo a decir que esto, Juan, ha cambiado tanto que aquí nadie queremos saber nada de nadie, ni queremos saber. Y eso es un tema muy peligroso, y lo vemos cada vez hay menos. Ya te digo que ayer le toco las palmas, y la verdad, yo ando a San Lucas. ¿Tú ves algún camión lleno de uva?
0: Para nada.
7: Antonio, ¿tú ves algún camión de uva?
1: Antes sí, yo llevo aquí ya más de 45 años en San Lucas, y antes los veía a tope, haciendo cola. Hoy no.
7: Ha habido muy buenos profesionales, muy buenos viñistas, muy buenos agricultores que presumían de sus campos, y todavía algunos trabajan sin cobrar. Esto va a pasos gigantados. Bueno, también quiero decir, Juan, quiero decir tantas cosas que, la verdad, esta radio, como tiene tantas personas que quieren venir a esta radio, por tiempo que tengo es el tiempo que tengo. Porque a mí me gustaría estar hablando de aquí hasta la tarde.
0: Bueno, pues el próximo día
7: es imposible.
0: No. El próximo día empezamos a las 9.
7: La emisora colapsada.
0: Que no sea por nosotros.
7: No como alguno que dice, no, sí. Es que, por ejemplo, la cantidad de embustes que se dice,
0: sí, ¿no?,
7: en esas carreras de caballos a través de esos micros.
0: No.
7: Le dan vergüenza a mí.
0: Oy.
7: No le dan vergüenza a mí. Por Dios, para ser un hombre y un medio de comunicación, no tiene por qué mentir. Lo que está sobre el tapete está. Y vamos a ver, a mí me da hasta vergüenza escuchar. Esto que nos están echando, estos paquetes tan grandes, que son paquetes, ¿eh? Hostia, vamos a ver, para poderte comer tú una tortilla francesa, tienes que decir tantos embustes, ¿eh? Por Dios, por lo santo del cielo, hombre. Y criticamos al que dice la verdad, al que está dando la cara por ti. Esas grandes cadenas como la Copa, la C, Costa Noroeste, ¿eh? Vamos a ver, hijo de mi alma, por Dios, por lo santo del cielo. Vamos a ver, que nosotros los sanluqueños estamos orgullosos de tener las carreras de caballo en San Lucas. ¿Quién está en contra de esto? ¿Eh? Eso es una cosa que la ha hecho muy bien la Asociación de Carreras de Caballo y hay que tocarle las palmas año tras año y que lleva ahí muchos años. Porque organizar un evento como las carreras de caballo conlleva muchas puntaditas, Juan, para coger dinero, sí, sí, para poder darnos ese gran espectáculo que nos da año tras año. Yo felicito otra vez a la Asociación de Carreras de Caballo, ¿eh? Pero lo que no se puede decir es mentira los que van a invitar y el que lo está entrevistando. Juan, vuelvo otra vez a lo mismo. Estamos cansados los ciudadanos, estamos cansados ya de estos políticos que nos gobiernan. Estos políticos que no saben decir otra cosa que mentir. Ayer le di la enhorabuena a doña Carmen Álvarez, ¿eh? en la alfombra de nuestra patrona, la Virgen de la Caridad. Y la vi que estaba allí y digo, enhorabuena, Carmen, porque esto a los que año tras año, como Joaquín, el que durante 50 años y este año no ha intervenido porque el hombre está pasando también por un problema de salud, yo le doy siempre la enhorabuena a estos colaboradores, que hace posible año tras año el que los saluqueños tengamos. Y allí estaba doña Carmen Álvarez, que la vi y la saludé. Y le tuve que decir, hombre, buena, enhorabuena por coordinar bajo tu criterio el que estos hombres, tanto los del barrio alto como los de la calle Ansa, como los de Palmar, y como que haga ese gran esfuerzo que hace año tras año y el pueblo colabora. Yo quisiera que el pueblo también colaborase con lo que tenemos encima. Volvamos a lo que estaba diciendo, que cada vez creemos menos en los políticos. Yo hablo de los políticos locales, de los políticos locales. Ya vemos día tras día lo que hay, el repertorio que tienen estos señores, el repertorio que tienen localmente aquí en San Lucas. Como tener la gerencia de urbanismo cerrada, por ejemplo. Nosotros queremos que la gente tiene sus vacaciones y la tienen que coger.
0: Evidente.
7: Y tienen que poner gente con esas puertas abiertas para atender a todo aquel que entra por las puertas, que nada más que entra por las puertas de una gerencia o de Hacienda, de correo, de usa, viene a que le arreglen los problemas. Y cerramos las puertas y aquí no pasa nada. Eso no tiene culpa los trabajadores, tiene culpa los que tienen que llevar la rienda de esta ciudad. No se puede permitir. No puede venir un hombre de Algeciras con un proyecto en la mano para cruzar al técnico y te encuentre con las puertas cerradas.
0: El técnico tiene que ser a través de 2-4 horas a la semana.
7: Yo le digo
0: que tiene que pedir cita, que tiene que pedir cita para que te atienda.
7: Que tiene que coger todo el mundo vacaciones, como es normal. Un trabajador tiene 30 días al año de vacaciones y las tiene que coger.
0: Pues entonces cerramos el ayuntamiento en agosto, ¿no? Mejor.
7: No hay por qué cerrar el ayuntamiento en agosto. Claro. El ayuntamiento tiene que estar más ahora abierta. Pues pero meter la gente que
0: haya que meter y suplir ¿El ciudadano qué culpa tiene?
7: No, el ciudadano no tiene culpa ninguna. El ciudadano lo que tiene que tener la responsabilidad de pagar sus impuestos.
0: Ya está, ¿no?
7: Sus impuestos, Juan.
0: No, es el teléfono de Antonio.
7: Sus impuestos, que bastante cuesta trabajo pagar los impuestos. Hasta ahí podemos llegar.
0: Pero luego hay que dar explicación de por qué está cerrada, ¿no?
7: Hombre, por supuesto, pues claro que sí, pues claro que sí. Total, que estamos cansados, Juan, de lo que no, de los políticos que nos están gobernando. Y no digo a nivel autonómico, no digo a nivel nacional, porque a mí me preocupa todo. Pero más me preocupa mi ciudad y de la forma...
0: Te lo agradezco.
7: Se desarrolla. Dejamos de tonterías, colaboramos, y no tenemos a donde tenemos que estar. Que también hay que ir a los toros, por supuesto. Pero yo quisiera ver alguno atrás de Acuaria, que todavía no ha empezado todavía a limpiar los osillos.
0: ¿Por qué no?
7: Que en estos días ha habido
0: una en España que se ha ahogado. El otro día hice una editorial respecto a eso, porque no se le obliga el cumplimiento de las condiciones del pliego de condiciones. ¿Por
7: qué? Y alguno dirá,
0: ¿por qué no?
7: Y hay de hostia, porque se preocupa.
0: ¿Tú has visto lo que hace Acuaria con las calles nuestras, que arregla la avería y lo deja tirado allí con albero?
7: Bueno, Juan,
0: entonces,
7: si fuera eso,
0: oiga,
7: nada más,
0: pero
7: levanta un agujero, pero, y pone un empalme antes que cante un gallo.
0: Maestro, Mariano, esto es una dejadez totalmente, una dejadez de funciones. Nadie le preocupa todas esas cosas.
7: Pues a mí me preocupa.
0: Claro, y a nosotros.
7: Que mi pueblo corra el agua. Que mi pueblo corra el agua, claro, a través de una cuesta. Y que vaya donde tiene que ir. Cojo que no me va a preocupar. Pues claro,
0: ¿tú cuando
7: me
0: llamaste,
7: preocupa que a un comerciante,
0: ¿tú
7: a un autónomo, le llegue el agua a 30 centímetros
0: eso otro
7: de
0: tema.
7: La caja?
0: No decimos que la administración debe estar más cercana a los ciudadanos.
7: Sí.
0: ¿Por qué no tengo yo un número directamente con Acuaria para que me incida?
7: No.
0: Que me arregle. ¿Dónde,
7: te atiende uno de la agencia?
0: Eso es.
7: Te atiende uno de Valencia y me dijo, mire usted, que dame usted nombre y apellido porque usted tiene que pagar.
0: Claro.
7: Tiene que pagar. Señora, ¿usted qué me está hablando a mí? ¿Me entiende? Que estoy denunciando, claro, que se está yendo el agua potable, que bastante tenemos que mirar por ella, aunque los pantanos tienen un nivel,
0: sí, pero...
7: aceptable, pero el agua se acaba, ¿eh? Y vamos, lo
0: mira,
7: que tenemos
0: mira,
7: que lugar,
0: mira, mira,
7: que
0: Galicia,
7: en el mes de octubre que haya la agua. Entonces, Juan, sí me preocupa. Pues claro que me preocupa. Me preocupa que todo el mundo esté bien y que todo el mundo tenga amparado por los políticos que no se dan cuenta nada más en pelearse unos con otros. Y eso es... Y ninguno me habla de proyectos.
0: Mariano, todo lo que me preocupa de esta sociedad es que nadie reacciona. Porque al cerrar tú una gerencia, tiene una incidencia tan grande en muchos sectores de la población que tendría que decir algo, ¿no?
7: Claro.
0: Es que una gerencia es el traslado, la potenciación económica y urbanística que con lo que conlleva de la propia ciudad, a mala disciplina urbanística, el respeto a la denuncia correspondiente, a la licencia. Eso incide en un colectivo bastante elevado. Y sin embargo, aquí nadie. Eso es lo que me preocupa de la sociedad
7: saludable.
0: Es que no hay ni siquiera alguien que diga, oiga, esto no puede ser. ¿Qué pasa aquí? ¿Qué es lo que pasa, Mariano?
7: El otro día tuve el ambulatorio, porque como estoy a través de mi tratamiento,
0: sí,
7: que ya la he dicho aquí, que me entró una anemia muy mala, y me están controlando cada dos meses, me están haciendo pruebas y cosas, gracias, que todo ahora entraré con la sanidad. Gracias a la sanidad, pues me han puesto el nivel de hierro donde me lo tienen que poner y la sangre. Gracias. Pero estuve en el ambulatorio y había allí no menos 40 para coger cita, para entregar papel, para que te den cita para sacarte la sangre. Y allí un gallinero y tuve más cole que saltar. Digo, ¿y por qué no los ponemos en la calle? Se quedaron mudos. Digo, ¿qué? Se había quedado mudo todo, ¿no? ¿Es justo que te dé un papel para sacarte sangre 20 días? ¿Qué? Somos valientes aquí, hablando aquí, pero una vez que bajemos los escalones, ya aquí se olvida todo. Pues nos viene encima que se nos va a caer hasta el pelo. Y entonces, pues, es lo que tenemos. Tan valientes somos como para ir para los toros, y tan valientes somos para coger una sombrilla y tomarnos 4 litros de tinto con casera, pero no nos preocupamos de lo que nos viene encima. Que lo vengo denunciando de tiempo. Que lo que nos viene encima es algo muy gordo. Mira, Juan, hablando del tema de lo que vale, porque yo he estado en ese tema y le he visto las orejas al lobo, me he preocupado cuánto paga hoy la Seguridad Social por atender a personas que le hace falta una transfusión, a señoras, a personas que le hace falta operarlo de catarata, a señores que hay que poner una prótesis de rodilla, a señores que le hace falta poner un stent, a señores que le hace falta poner un marcapaso. ¿Tú sabes cuánto?
0: Una ortopedia.
7: ¿Tú sabes cuánto le cuesta a la Seguridad Social el cubrir esas lagunas a los que nos hacen falta? Yo sé que nos hace falta tanto a los ricos como a los pobres, porque aquí no hay bando de izquierda ni de derecha ni nada. Aquí somos humanos y tal como somos tenemos que defender lo que tenemos que defender por encima, porque aquí hay cuatro cosas muy importantes, que es la estabilidad de una sociedad comprometida. Pero estoy preocupado, Juan, estoy preocupado, Juan, porque aquí vamos todos a lo que vamos, a las cafeterías llenas de café, que yo soy el primero que tiene una cafetería, a las cafeterías vaya tú donde vaya, sea la colonia, sea a la almendra, sea la dejecilla, sea, todo el mundo parece que rebosa la alegría y el dinero. Y tenemos que pararnos y pensar más en lo que nos viene encima. Aquí en el área de la comunidad autónoma se ha pactado unas cosas que nos va a caer agua antes que llegue el mes de enero. ¿Tú sabes cuánto le cuesta a la Seguridad Social, que yo me alegro enormemente en acudir, unas cataratas, Juan? Intervención de unas cataratas, 4.194 euros. De una retina, 8.831 euros. De una prótesis de cadera, 8.672. De una rótula para la rodilla, una prótesis de rodilla, 17.662 euros. De una hernia, 23.051. De un parto, Juan, 25.606. De una cesárea, 20.831 euros. De una válvula del corazón, 65.471. De un bypass, 55.479. De un marcapaso, 21.278 euros. De un trasplante de médula, 135.180. De un injerto de la piel, 119.578. De un defibrilador, 100.000 euros. De un trasplante de hígado, y así. O todo eso lo vamos a perder ya, Juan. Vamos a ver dónde vamos a acudir los pobres. Los pobres y los ricos.
1: Los pobres.
7: Que no, vamos a ver, Antonio, yo pido pan para todo el mundo.
1: Sí, pero ¿va? Los pobres. Sí.
7: La Seguridad Social tiene que atender, sea rico, sea pobre, a todo el mundo.
1: Escúcheme, que los ricos tienen la vida resuelta.
7: Sí, bueno, yo no llego.
1: Los pobres no.
7: Yo llamo a los ricos que se creen que tiene 20.000 duros y se creen. Y no tiene ni para comprar una caja de paracetamol.
1: Ahora, a los ricos que
7: tienen los palés de billetes, que no le van a servir para nada, a eso les llamo yo los ricos. Bueno, Juan,
0: venga.
7: ¿A dónde vamos a ir los pobres? Pues, ¿a dónde vamos a ir? ¿A dónde vamos, Juan?
0: ¿Dónde vamos?
7: Eso es lo que nos espera, ¿eh?
0: ¿Dónde vamos a ir? No, ¿dónde estamos?
7: Y no somos capaces de decir yo que vamos al ambulatorio. Es que te lo está diciendo ya, Juan, que te van a ir a operar de una catarata, te van a aburrir primero porque te van a mandar un aviso para un año y después te van a pedir la tarjeta de crédito, Juan. ¿Usted está asegurado? Pero eso es que no se lo creemos nosotros. Eso está aquí ya. Juan, ¿a dónde vamos a ir? ¿A dónde vamos a ir? Señores, que tenemos que luchar por los pilares más básicos para mantener una sociedad y un equilibrio. ¿Y para qué voy a hablar de la vivienda, Juan?
0: Madre.
7: La vivienda, Juan. La vivienda, ¿por qué no hacer parque público de vivienda, Juan? Juan, ¿cuándo van a empezar a poner las primeras piedras para que la juventud... que tienen ganas, no toda la juventud no quiere trabajar, eso es mentira. La juventud quiere un futuro, que hay criaturas que no tienen un futuro en este país. ¿Cuándo van a empezar a poner las primeras piedras? ¿Cuándo le va a dar una alegría que diga, vamos a ser parques públicos de vivienda? No vivienda regalada, vivienda que la puedan pagar los trabajadores. ¿Cuándo vamos a empezar a hablar de esos temas? Aquí localmente, en ningún pleno, ningún partido habla de esos temas tan importantes que tiene por la sociedad. Yo no quiero ver mis nietos tirados en medio de la calle, guau. Ni mis nietos, ni tus nietos, ni los nietos de nadie. Y que aquí parece ser que tomando café ya lo tenemos todo resuelto. Pues no nos vienen encima, ¿eh? No nos vienen encima. Yo no voy a conocer, porque a mí me queda 2 días de estar en este planeta. Pero yo de mi alma que tenemos que ser fuertes y saber, a las personas que tenemos que votar.
0: Muy bien. Que menos mal que te falta hierro. Si te sobrara hierro, cualquiera te aguantaba.
7: Exactamente, yo estoy castillo de hierro.
0: Dime, Antonio.
1: Permíteme, venga. Juan, para hablar de las vacaciones. El verano no es un mes. El verano ya son mínimo 3 meses. Oficial de verano. Si yo tengo una plantilla de 30 personas y esto se tiene que hacer también de forma rotativa, pues que empiece el primer grupo a una fecha del comienzo del verano, quedándose 1/3 de vacaciones y 2/3 haciendo servicio. Y así pasamos todo el verano, los 3 meses, así todo el mundo hace sus merecidas vacaciones, al que trabaja. Al que no trabaja, ya sé que está de vacaciones por la cara y pagada todo el año. Y por lo cual, no hay ningún problema para que ningún departamento, ninguna delegación ni nada tenga que estar cerrada, como en este caso la delegación de la Gerencia Municipal de Urbanismo. ¿Cómo que vacaciones? Si el verano tiene 3 meses, si hay allí 10 en la gerencia, bueno, pues se vaya 1/3, queden 2/3 para dar servicio. Y eso durante todo el proceso del verano. O sea, está clarísimo. Hay falta de voluntad y querer.
7: Voy a hacer mando guay y ya termino, porque el tiempo aquí no quiero quitar tiempo a un compañero más. Veo algo más de presencia de policía local en San Lucas, algo más, no mucho, pero veo que se están echando muchas multas de los coches mal aparcados. Veo, ¿se arregla el convenio de la policía local? ¿Se ha hecho ya pedir más plazas de policía local?
0: Para nada.
7: Para nada. No hay fórmula de poder arreglar. Pues eso lo arreglo yo en 1/4 hora con la policía y en una mesa de negociador. Eso todo el mundo tiene que tirar las herramientas al suelo y decir, señores, que la Constitución hay que sacarla para adelante. Sea la ideal que tú tengas, pero la Constitución sale para adelante. Que seamos incapaces, tanto por un lado que por otro, que no se llegue a un acuerdo. A lo mejor el acuerdo se ha llegado y no lo sabemos nosotros, Juan, pero yo quiero la presencia local.
0: Es que la policía local no solamente...
7: Porque nosotros el tráfico, dependemos de nuestra policía local.
0: Es que la policía local no es solamente el tráfico, es el cumplimiento de las ordenanzas. Claro. La información de la ciudad, el cumplimiento de las indicaciones que tú puedes meter en la vida. Atención y apoyo a los demás cuerpos de seguridad ciudadana. Otros apartados, pero aquí no hay nada.
7: Como para irse para la Junta de Andalucía y decirle al señor Bonilla, a mí me hace falta un parque público.
0: Un parque público,
7: si no somos capaces de arreglar un tema.
0: Claro, y te dirá para que lo privatice.
7: Eso, ¿vale? Es.
0: Y llega la hierba al techo.
7: Al techo.
0: Muy bien.
7: Nada más, Juan.
0: Eso es. Hasta la próxima, Mariano.
7: Hasta la próxima.
0: Bueno, pues cuando la próxima...
7: Recupirá el hierro, Juan.
0: Ya te veo que está... Sí. Oye, la próxima vendrá con un resultado ya del Betis, ¿no?
7: Hombre, esperemos que gane el viernes, porque esperemos que ganemos el viernes, Juan, empezando el primer partido.
0: Ya estamos llorando antes del partido.
7: Sí, Juan, los béticos tienen un sentimiento muy grande.
0: Sí, pero que tenga que haber sentimiento para que esté llorando.
7: Me han dicho que solo que yo tengo una pantillita para la segunda red, ahí... Dice, yo me he sacado el carnet de saluqueño.
0: Cuando haga falta el dueño, que es el director deportivo del Cádiz, se traerá medio Cádiz para acá.
7: Ya está.
0: Claro, y está. Y todo es... Oye, el día que baja el Cádiz a segunda red, ¿qué pasa?
7: Vamos a ver.
0: Que...
7: Este año tenemos que ir a Jerez Deportivo.
0: Sí, ¿no?
7: Jugando con nuestro Atlético saluqueño. Pero, en fin.
0: Total.
7: A ver si arreglamos...
0: ¿Que le doy usted ya el pañuelo antes del viernes o no? ¿Pañuelo del Betis?
7: No.
0: ¿Contra quién juega?
7: Mariano. La Real Sociedad.
0: Mariano, ¿a dónde?
7: En la Cartuja.
0: 2-0.
7: Mariano, nada, Juan. Muchas gracias, Juan.
0: Hasta luego. Hasta la próxima.

0: Bueno, pues continuamos en esta programación de hoy, de 17 de agosto de 2026. Bueno, ha querido nuestro invitado poner sobre la mesa un tema que pertenece ya al presente, pero que puede determinar nuestro futuro, la inteligencia artificial. La inteligencia artificial está entrando en nuestras casas de manera muy rápida, muy rápida. Algunos se están enterando que existe y ya lleva un recorrido bastante largo. Nuestro trabajo en las aulas, en las empresas, en la administración, en los medios de comunicación y prácticamente en todos los ámbitos de nuestra vida. Pero nuestro invitado, quiero entender de que hoy nos propone mirar el fenómeno desde la perspectiva, de otra perspectiva. Frente a la inteligencia artificial, reivindica la inteligencia comunitaria. Y lo plantea con una frase que invita a reflexionar. Nos jugamos la civilización humana para la humanidad. ¿Puede la tecnología avanzar sin que avance también nuestra responsabilidad como seres humanos? ¿Quién controla la inteligencia artificial y al servicio de quién está? ¿Puede una máquina sustituir la capacidad humana de sentir, dialogar, cooperar, solidarizarse y construir comunidad? ¿Estamos preparados para los cambios que puede producir la inteligencia artificial en el empleo, la educación, la economía y la democracia? Y sobre todo, ¿cómo conseguiremos que la tecnología esté al servicio de las personas y no que las personas terminaremos al servicio de la tecnología? Creo que nuestro invitado quiere hablar de algoritmo también, pero principalmente de ética, de tecnología, pero también de humanidad, de futuro, pero sin olvidar nuestras raíces y nuestra capacidad de vivir juntos. Para reflexionar sobre ello, nos acompaña en Radio Esquina, en las mañanas de Radio Esquina, Juan Antonio Ruiz Giraldo. ¿Puede la inteligencia comunitaria convertirse en la herramienta que necesitamos para que el progreso tecnológico siga siendo teniendo rostro humano? En fin, para eso tenemos aquí a Juan Antonio y abrimos al micrófono al debate y sobre todo abrimos a una reflexión sobre el futuro de la humanidad. Radio Esquina dice que porque la tecnología puede tener inteligencia, pero entendemos desde aquí que la sociedad necesita también de conciencia. Juan Antonio, bienvenido a la radio, amigo.
1: Buenos días, gracias. Ya has hecho una introducción que has hecho la reflexión prácticamente. Y estoy muy de acuerdo contigo.
0: Contigo, el planteamiento.
1: En las cuestiones
0: que conste que tú me dices el título y yo hago un esfuerzo.
1: Y tú empiezas a investigar.
0: Conociendo ya de muchas entrevistas, sí, digo, sí, sí. Juan va por otra parte. Yo tengo riesgo de equivocarme.
1: Pero vas acertando.
0: Vas acertando.
1: Vas acotando, ¿no? El terreno hasta.
0: Bueno, en eso está, como tú dices, plantea una alternativa, inteligencia artificial y inteligencia comunitaria. Para ti, ¿qué es la inteligencia comunitaria, Juan? ¿Qué quieres decir con eso?
1: Mira, te voy a poner algunos ejemplos. Ayer hicimos el homenaje anual a Blas Infante.
0: Ya os vi de la foto.
1: En una fecha cercana a su asesinato, ¿no? Él fue asesinado en la noche del 10 al 11 de agosto. De hace justo 90 años, y nosotros pues lo celebramos viendo un poco la coincidencia de que sea fin de semana, de que sea una buena fecha, fecha cercana. Allí habíamos unas 50 personas. Y era un acto, y no solo voy a hablar de este tema porque me interese recordar que se ha hecho, sino porque tiene que ver con este asunto. Allí el acto siempre lo enfocamos desde una perspectiva doble. Uno, que las organizaciones presentes, que colaboran, que apoyan el acto, digan lo que piensan, pero fundamentalmente que sea participativo, que la gente tenga su palabra. Cualquiera que se acerca allí puede salir, coger el micrófono y decir lo que piensa. Compartir el pensamiento, las emociones, la forma de ver las cosas, las valoraciones acerca de esa realidad, de ese hecho histórico. Y después siempre planteamos una actividad, digamos, gráfica, a veces artística. Algún año pues la gente ha colaborado comunitariamente en completar un dibujo. alegórico a lo que estamos conmemorando. Y ayer la gente escribía frases que, después de escuchar las cosas que se habían dicho, que le inspiraba lo que se habíamos estado hablando, y lo colgábamos como un tendederito al lado de una bandera, todas las frases en unas tarjetas, que luego trabajaremos con esa frase. Bueno, pues esto es el ejemplo de la inteligencia comunitaria. Los seres humanos estamos corriendo el riesgo de ser absorbidos por las pantallas. Y las pantallas nos llevan, en la fase en la que estamos, a la individualización absoluta. En la primera vez que estuvimos en contacto con las pantallas, los humanos, de forma generalizada, fue pues a mediados del siglo XX, con la televisión.
0: La televisión.
1: Antes, la radio había sido un gran instrumento de comunicación y también de propaganda y de, y de manipulación, ¿no? Como demostraron la habilidad con la radio el régimen como el nazi, sí, ¿no?, en Alemania. Bueno, pues la televisión seguía siendo algo comunitario. Incluso si tú recuerdas que eres joven como yo, no, éramos jóvenes, sí, en los años 50, bueno, 60, 70.
0: Éramos menos jóvenes.
1: Pero se daban los vídeos, los teleclubs.
0: Sí, señor.
1: Es decir, no todo el mundo tenía acceso a esa, sí, pantalla, y se organizaba la gente en torno a un club para ver programas de televisión que eran muy, muy pocos, muy escasos, ¿no?

0: después de compartirlo, de valorarlo, decir, bueno, ¿y qué hacemos? Vamos a hacer algo, ¿no? Y empezamos a compartir propuestas. Y cuando las propuestas unas nos convencen más que otras, nos ponemos de acuerdo, consensuamos y nos hacemos un plan. Eso lo hacían las asociaciones de vecinos, lo hace un club deportivo,
1: cualquiera,
0: lo hace una hermandad,
1: totalmente,
0: lo hace un partido, un
1: sindicato. En su ámbito es lo que hace, claro.
0: Entonces, frente a la inteligencia artificial, y ahora si te parece, voy a poner algunas ráfagas de las preocupaciones que me plantea la inteligencia artificial,
1: sí.
0: La única alternativa es la inteligencia comunitaria. ¿Podemos utilizar la inteligencia artificial? Este
1: es compatible, ¿no?
0: Este es un debate.
1: Pero
0: es
1: compatible.
0: Vale, pero
1: ¿puede ser compatible una cosa con otra?
0: Ahí hay un debate por lo siguiente. Porque tiene un coste ambiental
1: elevado.
0: Tremendo. Es verdad que parece que están buscando algún tipo de solución para alternativas menos dañinas, es decir, de menos uso de agua, por ejemplo, de menos uso de recursos energéticos. Pero el problema grave es... ahora bien, hablamos de las ventajas y los inconvenientes, pero tú lo has comentado antes, ¿quién lo controla? Si está en manos de cuatro empresas, una amiga mía que participó ayer en el acto de Blas Infante, que es recién elegida diputada por Córdoba, Mariví Serrano, decía, nombraba a los tecnooligarcas. La oligarquía es el gobierno, el poder de unos pocos sobre la mayoría.
1: De pocas empresas.
0: Que no ha sido elegido, que son gente que por su poder económico y social, en este caso tecnológico, dominan, controlan. Entonces, esos 4, 5, 10 tecnoligarcas que controlan Palantir, que controlan las grandes iniciativas de la inteligencia artificial, ¿a quién los controla? Si esta nueva etapa de tecnológica estuviese controlado democráticamente, tuviese controles, filtros, que se asegurara que no sirven a los intereses de unos pocos frente a la mayoría social, bueno, pues ahora se plantea, ¿no es útil? Mira, una compañera de Adelante nos enseñó hace unas semanas una alternativa a asistir a los plenos, que a veces pues no puedes porque el horario no te... Bueno, tú te bajas el vídeo del pleno, lo pasas por una inteligencia artificial, te hace
1: el texto.
0: El texto
1: te lo analiza.
0: Y luego le dice, destácame los puntos esenciales. Y ya tienes, sin haber asistido al pleno...
1: Ya tiene la esencia del pleno.
0: La esencia del pleno. Y ahora profundizas a lo mejor en aquella cosa que es más...
1: Pero
0: que...
1: no te ve la connotación del desarrollo del pleno. Ahí no,
0: claro.
1: Ahí no está.
0: ¿Y las emociones?
1: La inteligencia comunitaria.
0: Claro, y las emociones que se han puesto ahí en común en ese pleno.
1: Y el contexto
0: y las tensiones,
1: de...
0: Claro. Y las tensiones que ha habido.
1: Y las reacciones.
0: Y la cuando tú ves los gestos, cuando tú ves el movimiento corporal, intuyes la verdad, la autenticidad o no... de lo que se está
1: la
0: diciendo.
1: La complicidad política.
0: Entonces puede ser un complemento.
1: Claro.
0: Evidentemente está a nuestro servicio. Yo muchas veces, sin ni siquiera quererlo, le doy el micrófono de Google,
1: sí, hombre,
0: le hago una pregunta y ya está trabajando la inteligencia artificial. Y es fantástica porque en un segundo...
1: Te da conocimiento.
0: Te ha dado una información tremenda. Pero esa información la tienes que filtrar por tu propio intelecto, por tus propias sensaciones, emociones, por tu visión del mundo, de la ética, porque si no, es pura información. ¿Y quién te asegura que esa información no está sesgada?
1: Claro.
0: No responde a una visión concreta.
1: Tú vas a cocinar y necesitas los elementos para la cocina. Te la da fácilmente, pero luego tú, el que tiene que elaborar,
0: claro,
1: el producto eres tú.
0: Mi mujer me manda muchos vídeos, claro, de recetas.
1: Claro.
0: Para que yo me anime a hacerla.
1: Sí, para que te empuja un poquito.
0: Claro, y yo entro en el vídeo y normalmente, pues claro, no te entretienes en entrar más a fondo en la descripción. Tú ves a un tipo o una chica que te hace una receta fantástica, pero cuando te pones a hacerla, dices, que algo no cuadra, esto
1: claro,
0: no es exactamente
1: no
0: lo que yo he visto ahí, ¿no? No me ha salido en la,
1: claro,
0: la textura, el sabor exactamente que me estaban prometiendo.
1: O desmontar un mueble y montarlo después, o, un,
0: bueno,
1: o algo.
0: Esas películas.
1: O un aparato electrónico, ¿no? Que parece.
0: Entonces,
1: tan fácil.
0: ¿Puede ser útil?
1: Sí, hombre, es muy útil, yo creo que sí.
0: Pero no puede sustituir,
1: está claro,
0: a nuestra inteligencia emocional, nuestros sentimientos, nuestra visión del mundo. Hay algunos elementos que se nos están presentando de altísimo riesgo. He nombrado antes una empresa que se dedica a inteligencia artificial.

0: que es Palantir. No sé si has escuchado hablar
1: No,
0: de ella.
1: suena.
0: Esta tiene grandes contratos con ejércitos, con algunos gobiernos, como Estados Unidos o como Israel. Y lo que hace esta empresa es que maneja las bases de datos de todo el mundo. Todos estamos controladísimos en las bases de datos.
1: Eso otra vez.
0: Se sabe a qué decir, qué nos gusta, claro, qué no nos gusta, qué compartimos, quiénes son nuestros amigos. Entonces, con esa información y mucha más, esta empresa se dedica a localizar objetivos, objetivos abatibles, y personas a las que eliminar, según los intereses de unos oligarcas, en este caso de Israel o Estados Unidos o cualquier otro que lo contrate. Y si tú eres un, tienes un perfil que puede ser marcado, ahora Estados Unidos ha declarado un perfil de terrorista, que es cualquier elemento crítico contra sus políticas. Está clasificado como terrorista. Si tú estás dentro de la clasificación como terrorista, pues un dron, esto puede parecer exagerado, pero esto está sucediendo. Un dron llega a la puerta de tu casa
1: y tú estás en la lista negra
0: y te elimina. Hombre, es que yo no estoy haciendo nada malo, pero... yo más que pienso y hablo. Pero bueno, piensas, hablas, lo comunicas, te organizas, haces cosas. Eso es gravísimo y no hay ningún control democrático. Se dice que en las democracias los únicos que tienen la capacidad de ejercer la violencia legal es el Estado, a través de las fuerzas policiales del Estado. Pero ahora está en manos de otra gente la posibilidad de ejercer una violencia con una potencia como esta que estamos hablando. Tú sabes que militantes de los grupos que en Líbano o en Palestina querían se rebelan contra el dominio de Israel, simplemente a través de los móviles, a través de los buscas, se les colocaba una carga explosiva y cuando decidían que era el momento, plaf, les explotaba y se los cargaba. Esto es peligrosísimo. Pegasus, ¿te suena Pegasus?
1: Sí, hombre.
0: Bueno, Pegasus forma parte de esta red de inteligencia, de herramientas controladas y utilizadas por la inteligencia artificial. Y a través de Pegasus, el gobierno de Israel o de Marruecos nos espía al Estado español. Espía los teléfonos, en principio, de presidentes, de ministros, pero de cualquiera que les interese neutralizar, vigilar y neutralizar. Y eso está fuera de control democrático, en absoluto, fuera de legalidad. Y es potentísimo. La inteligencia artificial... Incluso se teme, muchos analistas, incluso filósofos, están hablando de que puede llegar un momento de que sea autónoma, si es que no lo es ya. Es decir, que toma decisiones porque analiza la realidad y dice, este o esta situación, o aquel país, o esta persona, va contra la estructura de valores, de intereses, de quien lo ha programado. Y ya funciona de forma autónoma. Entonces, la civilización humana, que nace cuando el ser humano es capaz de relacionarse, de construir cosas en común, de construir bienes comunes, autoprotección, protección de la comunidad, corre verdaderos riesgos.
1: Total.
0: Entonces, ¿la usamos o no la usamos? Es un debate, ¿eh?
1: Yo
0: no lo tengo claro porque, de hecho, lo estoy usando
1: sin querer, pero potenciando a la otra... inteligencia comunitaria que tú dices. Yo me he hecho aquí una chuleta que después te la voy a dar.
0: Sí.
1: He hecho de esa chuleta que yo hacía cuando tal y me planteo, ¿cómo construir la inteligencia comunitaria? A ver cómo se hace esto, te digo, lo que tú has dicho antes, escuchar y dialogar. Y
0: claro, eso, ¿quién esa es clave.
1: ¿Quién la fomenta? ¿Quién clave. La practica?
0: Fíjate, aquí hemos hablado mucho y hemos hecho crítica.
1: Tengo varias, pero si quieres bueno, analizando una. Te digo todas. Escuchar, dialogar, participación ciudadana. Fortalecer barrios, asociaciones y redes solidarias, educación crítica y en valores, cuidar lo público, que es una manera también de defendernos, y confianza y transparencia. Dime tú, así como
0: construir. ¿Es un programa político de largo alcance?
1: Bueno, pero había que empezar como todo en la vida, ¿no, Juan?
0: Sí, mira, hemos hablado aquí muchas veces
1: desarrollamos
0: de la educación,
1: cada
0: de
1: parte,
0: la educación y la calidad de la educación. El otro día me compartía mi hija estábamos andando, porque cuando ella viene de vacaciones, pues me presiona para que mueva el esqueleto, y nos fuimos a andar hasta Bonanza y vuelta. Entonces me decía, estoy preocupada porque mis clientes, ella tiene un pequeño centro de entrenamiento personal, como ya le he comentado alguna vez, dice, mis clientes están tendiendo a llevar a sus hijos a los colegios privados, gastándose una pasta, porque no confían en que los colegios públicos, esto que voy a decir es lo que ella me dice, que dice la gente, y que yo no comparto en absoluto, ¿vale? Porque como hay muchos inmigrantes, como en la escuela pública también está la gente que tiene discapacidades, en los colegios privados no hay inmigrantes, no hay gente con discapacidad en general, si esos van a las escuelas públicas. Y como no se está cumpliendo la reducción de ratios, se reducen las líneas de escuela pública fomentando la escuela privada concertada, y no se dota de recursos personales y recursos en general suficientes para tener una calidad de educación. Cuando tú y yo éramos jóvenes, en la educación hablábamos de la individualización del hecho educativo, es decir, de que cada día el acto educativo sea más personal entre el profesor o profesora y el alumno, con menos cantidad de gente alrededor. Eso cada día es más imposible. ¿Qué ocurre y qué tiene que ver con lo que estábamos hablando? Si el acto educativo esencialmente tiene que buscar que la gente, los niños y niñas, tengan capacidad de hablar, pero de hablar significativamente, de escucharse y entender lo que el otro o la otra dice, de ser capaz de llegar a consensos, a acuerdos, a análisis comunes, a tener visión crítica de la realidad. Y cuando digo visión crítica de la realidad, algunos me dicen que es de izquierda. No me refiero a eso, solo. Me refiero a la capacidad de analizar si la realidad que vemos está bien o está mal. Desde la perspectiva ética, moral, que cada uno tiene. Si la educación no la cuidamos y no la mimamos, al final lo que estamos haciendo y está ocurriendo aquí es que si la educación tenía que ser un factor de igualación social, después de igualdad de oportunidades, después cada cual hace lo que le parece, pero las sociedades tienen que reducir las diferencias. Y el factor educativo es fundamental. Pues estamos en un proceso donde las diferencias se van a ir agrandando, sencillamente porque quien puede, y quien tiene algo más de recurso económico, va a ir a un tipo de colegio, quien no puede va a ir a otro tipo de colegio, un colegio masificado con menos recursos y un colegio con más recursos, pero sobre todo lo que busca la mayoría de los padres, y que no estoy de acuerdo que nos escuche, que lo diga en los comentarios, la mayoría de los padres que llevan a los niños a un colegio privado lo llevan porque los contactos sociales de gente de un determinado nivel social y socioeconómico es la clave para el futuro de sus hijos. La mayor parte de los empleos se obtienen por los contactos sociales, no porque tú envíes el currículum a tal o cual empresa. Con lo cual intentan asegurar, bien intencionadamente, que sus hijos van a tener mejores oportunidades. Pero la sociedad no podemos permitir, y la sociedad democrática y nuestros gobiernos no deberían permitir, que como decía Mariano anteriormente, desgraciadamente estamos viendo y vamos a seguir viendo que se fomenta, en vez de la igualdad, la diferencia cada día mayor. Para hacer posible una inteligencia comunitaria necesitamos gente formada en, como tú decías antes, en el diálogo, en la escucha, pero para tú dialogar también tienes que leer mucho, tienes que tener una lectura comprensiva, crítica, elegir lo que lees.
1: Eso no lo facilita la inteligencia artificial.
0: No, al contrario. ¿Tú sabes qué ocurre con la inteligencia artificial? Que te da cocida el guiso, y nosotros necesitamos guisar nuestro guiso, haciendo referencia a lo que hablábamos antes.
1: Y no sé si tú lo ves, pero es que ya en la propia inteligencia artificial hay muchas diferencias sociales. Algunos están metidos en el tema, pero otros ni lo conocen siquiera.
0: Claro, unos somos los, ¿cómo decirlo?
1: Vamos rápido, esto.
0: Los clientes de ese asunto, a nosotros nos llegan las cosas cocidas, vuelvo a coger la metáfora.
1: Pero es que algunos ni se enteran todavía.
0: Y otra gente están en un nivel en que la manejan con mucha soltura y la utilizan para sus intereses.
1: Claro.
0: En el tema del empleo, tú hablabas antes del tema del empleo. Mira, mi hijo durante un tiempo tuvo un negocio de camisetas como esta suya.
1: Está guay.
0: Como es mía.
1: Pero te la ha hecho él.
0: Él diseñaba, él hacía todo el proceso. Era una pequeñita, tenía el sitio donde se imprimían las camisetas, bueno, era una habitación como esta.
1: Lo necesario.
0: Y me decía, mira, papá, le digo a esta inteligencia artificial, hazme un diseño que tenga estos elementos. Y en 2 segundos tenía varias propuestas de dibujos diversos. ¿Dónde quedan los diseñadores? ¿Dónde quedan los artistas, los dibujantes? Y así, a la vez alguien me puede decir, en medicina va a ser una revolución, está siendo ya una revolución la inteligencia artificial. ¿Sí? Por eso digo que el debate es abierto. Inteligencia artificial no, 2 condiciones. Tiene que ser controlada, democráticamente controlada, y tiene que asegurarse que sirve a la mayoría social y no para el enriquecimiento de unos pocos, que es lo que ocurre. Claro, ¿cómo es que se enriquecen solo unos pocos? ¿Qué es lo que hay detrás de la inteligencia artificial, de toda la revolución tecnológica? El conocimiento humano desarrollado durante siglos y que es un patrimonio común de la humanidad. Todo ese flujo de conocimientos técnicos, tecnológicos, filosóficos y de todo tipo es de todas y de todos. ¿Cómo que solo se benefician unos pocos que ni siquiera quieren pagar impuestos por ello? Eso no puede ser. Mira, lo último que quería contar de lo que está haciendo alguna empresa de inteligencia artificial. Están comprando, hay muchos ejemplos, están comprando miles y miles y miles de libros que nadie quiere, que están en librerías de viejos, a toneladas. Llega el libro a una especie de fábrica, le corta el lomo y con procedimientos muy avanzados los escanean rápidamente y después destruyen el libro. El conocimiento que antes estaba a disposición de cualquiera
1: está por unos pocos.
0: Ahora ya está en manos de una empresa que lo tiene escaneado y ha destruido el libro original. Es gravísimo. Es decir, el conocimiento que es el resultado de miles de años de evolución humana que nos pertenece a todos se queda en unas pocas manos para su uso bueno o malo. Estamos viendo la realidad de lo que es su uso.
1: Entonces, ¿qué pasaría con la bondad, la justicia o el amor?
0: Porque solo es posible desarrollarlo comunitariamente. Mira, después del acto de Blas Infante, un grupo de gente, invitamos a la gente que estaba allí, que quien quisiera se viniera a casa Algarabía, y ahí teníamos unos pinchitos de tortilla, unas papas fritas, unas cervecitas, y estuvimos desde la 1:30 hasta las 6 de la tarde hablando, ejerciendo la habilidad humana fundamental, hablando con corazón, porque hablábamos de política y hablábamos de nosotros,
1: claro,
0: de nuestra realidad, de nuestros sentimientos. El amor se cultiva en la relación entre los seres humanos, en la relación cara a cara, viendo tus expresiones, viendo tú las mías. Y cuando hay algo que me molesta, te pregunto. No es posible hacer eso. Los emoticonos más o menos intentan, hay mucha gente que para que lo que está poniendo en el WhatsApp o en el distinto arre que usen no suene duro, pues le ponen un icono con una sonrisita. Pero eso no sustituye a esto que estamos haciendo nosotros ahora aquí, que nos estamos mirando cara a cara, que sabemos las expresiones que estamos haciendo. Entonces, frente al posible terror que significa el dominio de unos oligarcas o unos tecnooligarcas que dominan todo el conocimiento a través de la inteligencia artificial y dominan pues todo lo que ocurre, las máquinas funcionan con inteligencia artificial, la comunicación funciona con inteligencia artificial, la guerra funciona con inteligencia artificial. Frente a eso, los humanos tenemos que reforzar la parte de la comunidad, del contacto humano.
1: Yo no quiero pensar que la empatía, la compasión, la comprensión se pierda en los seres humanos.
0: Hombre, nosotros vivimos en un pueblo, no me refiero solo a Sanlúcar, el pueblo andaluz, incluso el resto de los pueblos que componen España, que tienen una trayectoria histórica de tradiciones comunitarias. Nos gusta la calle más que a nadie, nos vemos que sale la procesión de la patrona o de lo otro, o que hay un carnaval o hay cualquier ocasión es buena para vernos en la calle, para relacionarnos. Pero claro, eso puede quedar en algo un poco impersonal, es decir, es algo, lo masivo dificulta a veces el contacto más cercano. Eso tiene que ser compatible con lo cercano, con el cara a cara, con el círculo, en el sentido de que todos nos vemos, todas nos vemos y compartimos y decidimos qué vamos a hacer dialogando.
1: Saber mucho, pero ¿para qué y para quién?
0: Saber mucho no es tener muchos datos memorizados. Esa es una de las claves de que yo me desgañito en el sentido metafórico con mis compañeras y compañeros. Que venga alguien que sabe mucho y nos cuente una película, nos cuenta lo que él sabe o ella sabe, no nos transmite a nosotros conocimiento. Tú sabes que es algo que decimos en el mundo de la educación, de lo que escuchamos nos quedamos con un 15 o un 20%, cuando mucho menos, en nuestra memoria. Y a medida que pasa el tiempo se reduce. Con lo que vemos empezamos a quedarnos con un porcentaje mayor. Pero con lo que hacemos, lo que participamos, ahí es donde se queda el conocimiento. Por lo tanto, para los procesos de aprendizaje, pero también para los procesos sociales, lo comunitario es la clave, porque ahí es donde aprendemos de verdad.
1: Pues hay trabajo, Juan.
0: Sí, yo ahora mismo estoy en la fase siguiente. Como estoy ya un poco mayor y a veces estamos un poco perjudicadillos de salud...
1: Claro.
0: Pues lo que estoy haciendo, aparte de esta oportunidad que me dais de compartirlo por las ondas y por las redes, es escribiendo, compartiendo esto. Si alguien los quiere valorar,
1: bueno,
0: no es más que la experiencia de un tipo que ha vivido 67 años y que ha pasado por muchas cosas, y que como tú me regalabas el otro día un poco el perfil, que a lo mejor digo yo que te habrá dicho con inteligencia.
1: No todo. No todo. Hay unos datos que sí, que hay que utilizarla, pero todo es producción mía, ¿eh?
0: Pues lo que te decía,
1: comprenderá que después de tantas entrevistas...
0: Ya nos vamos conociendo un poco. Tú a mí más que yo.
1: Bueno, es verdad.
0: Que... todo ese conocimiento fruto de la experiencia personal, del trabajo, del compromiso, pues te da una visión de cómo deberían de ser las cosas. Lo que pasa es que a veces uno se viene abajo porque ve que las dinámicas que están por fuera van en otra dirección, ¿no?
1: Claro. Y que tú le hablas a la gente hoy de cuadro sinóptico o reparto idea o flechita para allá y para acá.
0: Me encuentro a veces el problema. Tú sabes, en el mundo de la empresa se hace mucho el tema de la planificación estratégica, sí. El DAFO, todo ese tipo de cosas que a lo mejor nuestros oyentes no están familiarizados, pero son técnicas para analizar la realidad y luego planificar la acción. Las empresas lo hacen porque antes lo habían hecho los grupos sociales.
1: Claro.
0: Entonces, ahora, cuando en algunos grupos sociales uno plantea que eso pueden ser herramientas interesantes, dice, no, porque eso es lo que hacen las empresas. Pero es que antes que las empresas lo hicimos nosotros.
1: Claro, por eso te digo. En fin. Pues, ¿qué libro nos trae aquí? Que ve un libro.
0: Mira,
1: ahí.
0: El libro no va a estar al acceso de la gente, pero lo traigo como ejemplo. Como he dicho antes que hicimos el homenaje a Blas Infante ayer, sí. Este señor, Enrique Iniesta, que era cura, era de la misma congregación del colegio donde estudió Blas Infante de pequeño,
1: sí.
0: Y a partir de ahí él investigó, y este es uno de los principales biógrafos de Blas Infante. Tiene varios libros sobre Blas Infante, y este libro es el primero que encontré suyo. Es una obra coordinada por Manuel Ruiz Romero, que es uno de los investigadores historiadores que ha participado en Casa Algarabía también en los últimos tiempos. Y es para decir, vamos a conocer a ese hombre. Porque ese hombre no solo fue un buen hombre al que asesinaron, sino que, como yo expliqué aquí hace unas semanas, fue una persona clave en nuestra historia y que puede ser una inspiración para nuestro presente y nuestro futuro. Entonces, bueno, pues traigo a un biógrafo de Blas Infante, ¿no? Este es Enrique Iniesta Collot Valera.
1: ¿Qué lo es?
0: Collot Valera, este es sobrino-nieto de un escultor muy famoso, que es el que hizo las imágenes de Becker, en el homenaje a Becker que hay en el Parque de Sevilla, ¿sí? En el Parque María Luisa, y además a su vez, y ahora voy al último tema que quería tocar, enlazo una cosa con otra, era descendiente de un ingeniero francés, Couillot, que fue el que trabajó las obras de ingeniería de la línea de ferrocarril en la que empezó a trabajar mi bisabuelo.
1: Anda.
0: Mi bisabuelo Florencio, que anda, empezó a final, en la segunda mitad del siglo XIX, a construir la línea de ferrocarril que unía Marchena con Córdoba. El 26 de septiembre vamos a tener una jornada técnica del ferrocarril en la costa noroeste.
1: Anda,
0: ya daremos más información.
1: ¿Ya tenéis el sitio y eso?
0: El sitio seguramente será Chipiona, porque el alcalde de Chipiona, Luis Mario, nos ha ofrecido las instalaciones del ayuntamiento.
1: Bueno, me parece.
0: Y ahí vamos a plantear ya propuestas concretas de trazado, estaciones. Vamos a hablar más seriamente, con presupuestos, etcétera.
1: Pues ya hablaremos y hablaremos.
0: Fíjate cómo el trazado, Blas Infante.
1: Toda, muy bien.
0: Con el tren.
1: Perfecto. Bueno, la esperanza, Juan, que levantar un tabique o arreglar un cuarto baño, todavía eso la inteligencia artificial no lo puede hacer, ¿eh? Menos mal. Que
0: sí,
1: todavía
0: pueden hacer grupos de edificios, porque ya
1: sí,
0: se están haciendo en 3D,
1: pero
0: con inteligencia artificial.
1: Bueno.
0: Pero bueno, aquí en San Lucas todavía eso va a tardar en llegar. Como decía Mariano, a ver si hay de una vez un plan para vivienda asequible, parque público de vivienda asequible.
1: Siéntate en la puerta. Muchas gracias por tu participación y hasta la próxima, amigo.
0: Muy bien.
1: Hasta ahora.
0: Nos seguimos viendo a pesar de que estamos en el mes de agosto.
1: Eso, no pasa nada.

0: Bueno, pues 17 de agosto de 2026 en la mañana de Radio Esquina. A la hora de intervenir con esta persona, con esta entrevista a esta persona, lo hemos planteado desde el punto de vista porque hay que tener historia y hay que reconocer la historia de muchos sanluqueños y que hicieron grande y que hacen grande esta ciudad. La entrevista, recordar, por ejemplo, algo de aquel joven sanluqueño que interrumpió el Poz español en 1988. Yo creo que lo sabemos todo y va a salir en la propia entrevista. Pero mi objetivo es valorar quién es esta persona, qué hizo por Sanlúcar, su trayectoria. Y como yo digo, las flores hay que dárselas a la gente en vida. Después de fallecido es poco. Y yo creo que merece, por lo menos en este espacio muy humilde de Radio Esquina, que hablemos un poco con él, que la conozcamos, qué está haciendo y qué fue de su experiencia. Y ahora lo presentaré. Pero bueno, me vaya a permitir que diga algo como introducción a la entrevista. Como digo, hay ciudades que llevan en el corazón, aunque uno viaje lejos de ellas. Sanlúcar creo que lo llevamos siempre en el corazón, aunque la critiquemos y valoremos de que hay mucho deficiencia. Ciudad de que se convierte en memoria, en paisaje, en sonido, en persona y algunas veces en canciones. Sanlúcar de Barrameda es una de esas ciudades y hoy en Radio Esquina, la luz y la voz de Sanlúcar, queremos abrir una ventana a la música, a los recuerdos y a la vida para encontrarlo con un artista que forma parte de esa historia musical de nuestra ciudad, Juan Carlos Valenciaga. Decir cantante, compositor, productor y creador, fijaros bien, ¿no? Juan Carlos emprendió hace ya décadas un camino que le llevó desde Sanlúcar hacia otros escenarios y otros lugares donde viviendo desde dentro de una etapa especialmente intensa de la música española. Los años 80 fueron años de ilusión, de cambio, de creatividad y de grandes transformaciones en nuestra música. Y allí estaba un joven sanluqueño, dispuesto a convertir sus inquietudes, sus sueños y sus emociones en canciones. En 1988 llegaría su primer trabajo discográfico y con él seguramente uno de esos momentos que cualquier artista recuerda para siempre, contemplar su nombre en una portada, escuchar su propia voz en un disco y descubrir que aquello que comenzó con un sueño podía convertirse en una realidad, que no era fácil, que no era fácil. Después vendrían nuevos proyectos, nuevas canciones, Madrid, Londres, el mundo de la producción, el cine, encuentro con músicos y artistas y que hoy forman parte de la historia de la música española. Allí estaba un sanluqueño en este proceso. En ese recorrido apareció nombres como Tino Casal y un joven Alejandro Sanz, encuentro que nos permite imaginar aquel ambiente musical de finales de los 80 y principios de los 90, cuando tantas carreras comenzaron a construir entre estudio, grabación, escenario, ilusiones y muchas horas de trabajo. En este contexto estaba Juan Carlos Valenciaga. Pero hoy no queremos quedarnos en eso, decía yo, no queremos quedarnos solamente en esos discos, en la fecha o los nombres, que también queremos recuperar las emociones de Juan Carlos y qué hay detrás de aquella historia y qué hay hoy de Juan Carlos como homenaje, qué hay hoy de él. Queremos saber qué sintió aquel joven cuando escuchó por primera vez una canción suya en la radio. ¿Qué pensaba cuando salió de Sanlúcar para enfrentarse a un mundo profesional completamente diferente? ¿Y qué aprendió de los grandes músicos con los que tuvo la oportunidad de compartir camino? ¿Y qué sueños se cumplieron y cuáles? De cada artista hay siempre una historia humana. ¡Qué sacrificio! Y él siempre ha tenido en cuenta que es meritorio, por eso Sanlúcar debe reconocer su valor, siempre ha tenido en cuenta el olor del mar en todas sus intervenciones, en sus entrevistas y en sus trayectorias, el Guadalquivir, la luz debajo de guía, las tardes sanluqueñas, las voces de la gente, los recuerdos de la infancia. En definitiva, Juan Carlos es música, pero música como en memoria, de las canciones como fotografía de una época, de los sueños de juventud, del paso del tiempo, de los amigos y compañeros de camino, de los escenarios y de los estudios de grabación, de las luces y también de la sombra de una profesión apasionante. Aguantar el ritmo como aguantó y teniendo en cuenta la historia de él, pues es un mérito que hoy, si me permite, desde Radio Esquina, decirle que muchas gracias y que reconocimiento de esta emisora a una gran persona, a un cantante y a un emprendedor que puso Sanlúcar de Barrameda siempre por encima de su nombre. Bienvenido, Juan Carlos.
1: Muchísimas gracias. Bien hallado. La verdad que muchas gracias por esta presentación tan bonita, tan detallada y se nota que la has hecho con tantísimo cariño.
0: Pues claro, porque yo se lo decía a Esperanza, digo, quiero que venga Juan Carlos, pero... Porque habla otra vez de toda historia, sí, que podemos hablar cuando tú quieras, pero a mí me interesa más Juan Carlos como tal, que él ha servido todo aquello, y, en fin, en su formación, en su manera de pensar, y que si este trabajo tan, tan ingrato, tan esforzado, porque no es cuestión de llegar, sino mantenerse, si eso lo ha servido para su propia vida actualmente.
1: Bueno, qué duda cabe que todo camino recorrido te va dejando una huella y te va dejando enseñanzas, ¿no? Yo la verdad es que empecé muy joven, ¿no? Y yo era en el año 88 era un joven con 19 años, con ganas de comerse el mundo. Yo siempre digo que si con esa edad no tienes ganas de comerte el mundo y además la decidida intención de comértelo, no, algo falla, ¿no? Es una edad en la que tienes que tener todo tu potencial, ¿no? Ahí puesto en tus aspiraciones, en tus ilusiones, en tus sueños. Y yo tuve la oportunidad de vivir una época del panorama artístico, musical y diría en general artístico, ¿no? La explosión de finales de los 80, principios de los 90 en España a nivel musical, a nivel cine, artes escénicas, a todos los niveles, ¿no? Una ebullición muy, muy interesante que todavía, bueno, que todavía se estudia en las universidades, ¿no? Cuando se echa la vista atrás, ¿no? Y que a veces echamos de menos, ¿no? Esa ebullición tan sana, tan prolífica y tan rica, ¿no? Que hubo. A mí me ha dejado muchísimo, muchísimo pozo, ¿no? El recorrido que yo he tenido. Ten en cuenta que a mí se me cumplieron los sueños, ¿no? Se me cumplieron los sueños porque trabajé por ellos también, ¿no? Porque hoy en día soy padre, ¿no? Soy padre, tengo dos chicos de 22 años y están prácticamente en la misma edad en la que yo me veía iniciando mi carrera, ¿no? Y el consejo que siempre les doy es que luchen por sus sueños, pero que trabajen, que se formen, que no les va a venir caído del cielo. Las cosas normalmente no vienen caídas del cielo. Tienes que estar, y si te caen, tú tienes que estar en el sitio donde va a caer. A mí me dio la oportunidad, tuve un poco la osadía, ¿no? Y el atrevimiento de dar el salto a Madrid. Porque, bueno, igual que hicieron también muchísima gente. Yo, de hecho, cuando llego a Madrid, llego a Madrid de la mano de José Miguel Évora, paisano nuestro y grandísimo artista también, grandísimo productor musical y, en fin, que fue un poco mi mentor en aquel tiempo. Y los primeros meses estoy viviendo en el piso que tenía Manolo Sanlúcar, en la calle Cáceres, en Madrid. Aquello era un centro de acogida de artistas y de sanluqueños, ¿no? Desde aquí un recuerdo al maestro, ¿no? Y un beso al cielo. Y éramos gente que... Y allí coincidíamos gente de Sanlúcar, que, bueno, que estábamos en las mismas, ¿no? Luchando por nuestros sueños y que nos cogíamos, bueno, pues nuestra guitarra, nuestras letras, nuestras cosas y nos íbamos allí a, bueno, un poco a palpar de cerca lo que era el ambiente musical, ¿no? Que hoy en día, decirle esto a un joven de 20 años, por decirte, puede parecer un poco absurdo porque con la globalización tú puedes hoy estar en cualquier parte del mundo, que estás componiendo tus canciones, maquetando tus temas y los estás enviando al sitio donde quieres en un minuto. La globalización ha puesto todo esto mucho más fácil, pero antes si no estabas en el meollo donde estaba cociendo las cosas... Era imposible, ¿no?
0: Pero Juan, que es que tú no empiezas, normalmente el que empieza poquito a poquito, tú explosionas con un álbum 1988, amigo, de luna a viernes, vete sí. sin decir adiós, el amor te desea, tuviste que mentir, vuelvo, bailo en la oscuridad, búscame, vudú, mi amor por ti, esclavo de tu noche. Es decir, tú no llegas, tú explosionas y dices, este álbum es que, en fin.
1: Hombre, la verdad que fue, ese momento en mi vida fue, no lo olvidaré nunca, ¿no? Yo, ese disco fue un poco, fue conseguir un sueño y abrirme la puerta a lo que luego fue un poco mi carrera, ¿no? Ya antes de eso, yo llevaba cantando desde que era pequeño, desde que me acuerdo, ¿no?
0: Sí.
1: Y ya aquí en Sanlúcar tenía mi banda, tenía mi grupo, se llamaba Cuerpo Diplomático, y que estuvimos rodando por toda, bueno, por toda la provincia, actuando en los circuitos un poco de conciertos de Jerez, en Sevilla, Cádiz, el Puerto. En el Puerto concretamente llegamos a telonear a Danza Invisible, Radio Futura y Nacha Pop en la Plaza de Toros del Puerto, en un festival que se llama Puerto Pop 84. Y yo tenía 16 años, 16, 17 años, era un niño y estaba consiguiendo mi sueño de telonear a mis grandísimos ídolos, es decir, que venían desde, en este caso, Nacha Pop y Radio Futura desde Madrid, Danza Invisible de Málaga, pero que bueno, y a raíz de ahí, pues, todo va un poco rodado, vas haciendo amistades, ahí conocí a Ricardo Texidor, batería y compositor y líder de Danza Invisible, el cual, pues, nos escuchó tocar. La verdad es que yo tuve la suerte de gustar, ¿no?, entre comillas, de gustar. Entonces, Ricardo Texidor nos vio y rápidamente, pues, oye, vosotros que sonáis muy bien, ¿qué tal, cual, quién escribe las canciones? Pues, mira, yo, tal, oye, canta muy bien, toma mi teléfono, llámame, nos vemos, hacemos cosas juntos. Y de ahí nació también una bonita amistad. Luego, en el segundo disco mío, tuve oportunidad de escribir un tema a medias, los dos, ¿no?, con Ricardo Tecido, que está grabado, se llama Tesoro, en el disco Como un placer. Es decir, que donde iba y llamaba a las puertas y donde me presentaba, pues gustaba. Entonces gustaba, y luego me ve Miguel Ángel Arenas, Capi, que luego fue productor, fue mi productor, y posteriormente fue productor de Alejandro Sanz. Ya antes había sido productor de Mecano, de Alaska, de muchísimos, de Kila, de Pecos. Igual, me ve un día en un sitio actuando y también, pues, oye, ¿tú dónde has salido? ¿Tú de dónde sales? ¿Tú quién eres? Oye, pues, dame el teléfono, toma, tal, nos quedamos, nos vemos, tenemos que hacer cosas juntos, tal y cual. Y, bueno, viene todo un poco rodado. Yo me pongo a escribir canciones para... Yo ya llevaba mi cartapacio con mis canciones y tal. Allí en Madrid me pone en contacto Capi con Ricardo Raueta, otro músico también importantísimo, y empezamos a enmaquetar canciones. Y un buen día me veo presentándome en las puertas de la compañía Virgin, que era una multinacional que yo idolatraba, porque era la multinacional de todo el pop británico de aquella época, desde Simple Minds, Brian Ferry, China Crisis, todos los grupos de la nueva ola inglesa, era un sello como de culto. Acababa de aterrizar en Madrid y bueno, pues que necesitaban fichar gente y pues les gusté. Me dijo, te recuerdo precisamente que el día que Carlos Juan Casado, que también en Gloria esté, y desde aquí un beso al cielo, Carlos Juan Casado, presidente de Virgin España, en su casa, hacemos una reunión en su casa, una cena y tal, para sellar el contrato y eso, y me dice, tengo contigo el mismo pálpito que el día que descubrí a Alaska con Capi, que entonces él trabajaba para Hispavox y fue el que fichó a Alaska. Y los pegamoides. Tengo el mismo pálpito contigo que con ellos. He sentido lo mismo cuando escuché por primera vez a ellos. Sentía que esto iba a ser algo especial y que tú tenías algo especial.
0: Pero...
1: ¿no? Y dice, Luego Alaska hace Alaska y Dinarama y tal, y en el segundo disco colaboran también en el primer disco colaboran conmigo en los arreglos musicales, es decir, que todo un poco una maraña que se va uniendo, ¿no?
0: Pero también lleva la puerta al cine.
1: Sí.
0: ¿Qué hiciste en el cine?
1: Bueno,
0: tuviste un pequeño...
1: Mis pinitos,
0: sí. Pero incluso de compositor también,
1: sí,
0: ahí, ¿no?
1: Sí, sí, sí. Y como actor hice...
0: ¿Pequeño papel?
1: Pequeño, ¿no?, papel, sí. Yo lo primero que, cuando llego a Madrid y tal, tengo oportunidad de hacer, aparte de la música, también desarrollar un poco cosas que eran en mi vocación. Entonces empiezo a hacer arte dramático, a hacer teatro, empiezo a meterme también en el mundillo de la interpretación, porque es un mundo que me interesa mucho. Casualmente, uno de mis hijos hoy, Juan, también está haciendo teatro en Sevilla. Y, o sea, bueno, pues debe llevarse los genes. Yo creo que debe llevarse los genes. Porque son cosas que le viene sola. Yo tampoco lo he nunca inducido a eso. Siempre es como todos los padres, de decir, claro, estudia.
0: Bueno.
1: Tenlo como una segunda cosa y estudia. Y los padres nos volvemos luego muy conservadores, como todos sabéis.
0: Bueno.
1: Y entonces yo a mí el mundo de la interpretación me ha gustado siempre mucho, ¿no? Me parece un mundo precioso. Y bueno, pues en una ocasión tengo la oportunidad, conocí a un director de cine que estaba preparando una película que se llamaría 15 y que también conocía mi trabajo musical y le había interesado y tal, y me propone la idea de escribir y producir yo la banda. Quería que yo le hiciera la banda sonora de la película, todos los temas de la película y tal. Y me puse a trabajar con Javier Campillo. Javier Campillo era un amigo mío que yo había conocido antes, que es Javier Campillo, los hermanos Campillo, Javier y Nacho Campillo, son Tantango, que precisamente tuve la oportunidad de verlo, que hacía mucho tiempo que no los veía, y los vi en Cádiz el otro día, actuaron en Cádiz, me llamaron y estuve con ellos, y la verdad me dio muchísima alegría. Hace mucho tiempo que no nos veíamos. Fui con mis hijos, él iba también con su hijo, y son ya hombres con 20 y tantos, y bueno, fue un encuentro muy bonito porque hacía muchos años que no nos veíamos. Y hicimos la banda sonora de la película y yo hice un papel también, un pequeño papel en la película, la verdad que sí, que es un mundo que siempre me ha interesado mucho y he hecho. Y luego también he compuesto, ya a raíz de ahí, pues he hecho también la banda sonora de
0: Sanlúcar.
1: Para rematar, te digo, la banda sonora de la serie, bueno, la serie más longeva y más importante que ha tenido España, que es la de Cuéntame, ¿no? Que
0: es verdad,
1: una saga.
0: También.
1: Sí. Ahí compuse, me encargaron un tema principal del disco, que es un bolero que se llama Azul Milagro, que en realidad yo lo había compuesto para Moncho, el gran rey del bolero, ¿no? Y lo grabó, quedó maravilloso, lo compuse y lo produje yo, y les gustó para que Inma Cuesta, la actriz, lo cantara en una de las escenas del teatro y tal, y bueno, está en YouTube, eso lo podéis ver cualquiera. Hace un milagro, Inma Cuesta o Moncho, están las dos versiones en YouTube.
0: Ve cómo tiene que contar muchas cosas, Juan.
1: Sí, hay muchas más que se nos quedan.
0: Bueno, Sanlúcar y Andalucía. Eso siempre para ti, incluso en Al Sur.
1: Imagínate.
0: Que yo creo que invita.
1: Imagínate, invita, Al Sur invito yo. Al Sur invito yo.
0: ¿A qué te
1: dices? Sí, es como una especie de invitación, ¿no? De invitación.
0: Oye,
1: es como un reto.
0: Que aquí estoy.
1: Tú
0: ven
1: al sur.
0: ¿Por qué era tan importante para ti llevar eso?
1: Pues fíjate, de hecho he dejado sembrar una semilla en Madrid que para mí es algo muy bonito. Yo, mis últimos años ya de viviendo en Madrid, me he llevado a Madrid desde el 87, que llegué, hasta el 2004, que es cuando nacen mis hijos, y decido que mis hijos nacieran aquí y fueran andaluces, ¿no? Nacieron en Sevilla, pues, la madre de Sevilla, nacieron en Sevilla, en el vientre Rocío, y se están criando y se han criado en Sanlúcar. O sea que fue una decisión importante que tomé y no me arrepiento.
0: ¿Escribiste, tuviste la tentación alguna vez de escribir una canción para Sanlúcar?
1: Fíjate, una canción, yo creo que Sanlúcar está en muchas fotografías de muchas canciones mías, ¿no? Pero sí te estaba diciendo que una de las cosas que hice cuando me vine es dejar la semilla. Hay un bar en Sanlúcar, un bar-restaurante, que se llama Sanlúcar, que fue el bar que yo monté. Yo me metí empresario también en los últimos años allí. Monté un bar-restaurante que se llama Sanlúcar y que a día de hoy sigue abierto con la misma decoración, la misma intención, la misma carta y el mismo nombre, Sanlúcar. Cuando me vine, sí, es verdad que lo traspasé, pero con la condición de que se quedara como estaba y que respetaran el personal que estaba trabajando. O sea que Sanlúcar lo llevó a gala siempre, siempre.
0: Pero,
1: siempre.
0: Amigo, es que tú...
1: No hay entrevista que me hayan hecho, perdona que te interrumpa, en cualquier parte del mundo donde yo no haya mencionado la palabra Sanlúcar de Barrameda. No hay una.
0: Me consta. Independientemente de tu trabajo, del compositor, de tus actuaciones, tú ahí vas de repente en 1994 y publica 2 de la mañana toda tu producción tuya.
1: Sí.
0: Tú haces todas las canciones.
1: Sí,
0: o sea, tú dirás que tú que tenías pico o que te venía todo iluminado de pronto. ¿Cómo lo hacías?
1: No, hombre, yo creo que ya en aquel tiempo yo me sentía con la capacidad de poder hacer un poco manejar, si no al 100%, porque es imposible manejar al 100% toda la producción de tu disco, pero sí meterme de lleno en todo el proceso, tanto en la composición como en los arreglos, en la producción musical. Ese disco es un disco importante también para mí porque yo venía de hacer, fue el tercer disco mío. Yo termino mi contrato con Virgin y... Además lo finalicé yo de modo propio, porque bueno, tenía yo otras aspiraciones, otra forma de ver lo que quería hacer, ¿no? Y terminé con ellos de muy buenas maneras, la verdad, porque había sido un camino muy bonito el que había hecho con ellos. Pero tenía otro proyecto en mente, que era ese, el disco 2 de la mañana. Y bueno, es un proyecto que se lo presentó a varias compañías discográficas y la verdad tuvo bastante aceptación, hasta el punto en que EMI y Sony CBS estuvieron a la pugna por ficharme, ¿no? Y hubo un momento en que estaban las dos ahí pugnando y decidí al final una especie de solución salomónica. Firmé la parte discográfica con Sony CBS, pero la parte editorial de los temas, para contentar también a Juan Márquez, que era el director de EMI. Sí. Juan Márquez era el del grupo COF, de Las chicas son guerreras, Max Sessi, todos los temas aquellos de aquella época.
0: Oye,
1: él estaba enamorado, porque él venía de Virgin, estaba enamorado de mis canciones y quería ese disco a toda costa. Y al final decidí darle a él la parte editorial y a Sony. Y conseguí con eso hacer un disco a mi gusto, el que yo tenía en mente en ese momento. Y es un disco para mí muy, muy, muy, muy personal, 2 de la mañana.
0: Arzú, invito yo, hay un sencillo. Qué verde era mi valle. ¿Qué quiere decir tú con eso?
1: Mira, Qué verde era mi valle es una canción que habla de Sanlúcar. Es una canción que, de una forma un poco abstracta, no menciona la palabra azúcar, porque a veces me gusta un poco huir de lo evidente, ¿no? Y utilizar otro tipo de palabras para definir algo que... Eso se llama poesía. Lógicamente eso es la poesía, la forma de hablar de algo sin mencionarlo, ¿no? Y sí, es verdad, esa canción la compuse, me recuerdo además el día que la terminé de escribir. Hay canciones que sí te acuerdas, y esta es una de ellas. Y esta estaba yo vivía en Madrid, en Las Rozas concretamente, y estaba soñando, estaba acordándome de mi pueblo, de mi tierra, estaba acordándome, tenía añoranza, tenía... Y en una especie de ensoñación y de momento así un poco, pues me dejé llevar la imaginación y me estaba viendo volando como un espíritu etéreo por las calles de Sanlúcar, recordando momentos, recordando y sobre todo transmitiendo la paz y la tranquilidad y la
0: nos queda en el tintero
1: que siento cuando
0: tu actividad solidaria, actuando con muchos cantantes solidariamente para fines. Tu entrevista también, tú también has estado en los medios de comunicación muy muy muy presente, ¿no?
1: Sí, sí, ¿eh? he estado
0: en varios sitios.
1: Sí, la verdad, ¿no? Es que yo he estado...
0: Yo te he visto en la tradición de Jerez,
1: sí,
0: ¿no?
1: Sí, en Ocho Jerez tuve un programa que duró varios años. Duró varios años, un programa de entrevistas a fondo a personajes del mundo de la cultura, de la música, y tuve oportunidad de entrevistar a músicos, vale, cantantes, toreros, futbolistas, a nuestro grandísimo Nolito,
0: sí,
1: a Juan José Padilla. En el mundo de la música, pues a tantísimos artistas como José Manuel Soto, artistas sanluqueños, por supuesto, San Marina, no sé, fue un programa muy, muy, muy, muy bonito, donde yo, bueno, yo dirigía el programa, yo me hacía el guión, yo lo
0: hacía todo.
1: Porque me gusta, es un mundo también muy interesante.
0: Oye, ¿cuántas canciones quedaron en el camino? ¿Cuántas canciones quedan ahí guardadas en tu casa o por
1: pues
0: ahí en los cajones?
1: Algunas hay por ahí todavía. Algunas hay. Y además las canciones son cosas que maduran.
0: Claro.
1: Yo te podría decir canciones que de las que hemos hablado que están grabadas en estos discos que han quedado ahí grabadas y por tanto, bueno, pues al menos están salvadas, ¿no? Van a quedar salvadas del olvido. Pero son canciones que se graban a lo mejor en el año 94 y estaban compuestas desde el 87 y estaban en un cajón, van madurando y hay un buen día que ahora es el momento de grabarlas. Ahora o he encontrado el final o el remate o la frase que me faltaba. La canción hay que dejarla muchas veces madurar en un cajón.
0: Bueno, quedamos con Renditero, pero tengo varias preguntas, Juan, que quiero que me conteste lo más rápido posible, ¿no? ¿Qué pesa más, una guitarra, un contrato discográfico o las expectativas de la familia?
1: Hombre, buena pregunta. Yo creo que al final lo que pesa evidentemente es la guitarra. Es tu guitarra, tu piano, tu lápiz y tu papel. Y el sentimiento y el momento mágico en el que nace una canción. Yo creo que esa es la base. Y ahora que estamos viendo tiempos difíciles, malos tiempos para la lírica, como decía, muy malo, porque siempre le da un botón y le dice, hazme una canción que hable de no sé qué, y te la hace con arreglos,
0: muy recurrente.
1: Y con todo. Es decir, el trabajo del compositor está muy comprometido ahora.
0: Más
1: pero
0: todavía.
1: Creo que igual que habéis hablado antes de que la máquina todavía no puede poner ladrillos, yo creo que el sentimiento
0: está claro.
1: Todavía a la máquina le cuesta transmitirlo igual que podemos hacerlo.
0: Oye, ¿has compuesto alguna vez una canción de amor para alguien que después tú hubiera preferido que no la escuchara?
1: Hay muchas canciones.
0: Bien.
1: De alguna manera, sí, porque las canciones siempre van dedicadas a alguien. A alguien concreto. O alguien, a veces hasta imaginario, pero que sí está ahí en tu vida, ¿no? Aunque sea de forma imaginaria o de forma, no sé, romántica.
0: ¿Has pensado alguna vez estar actuando y pensar tú quién me habrá llamado a meterme a mí en este lío?
1: Muchísimas.
0: ¿Qué hago yo aquí? ¿No?
1: Muchísimas.
0: Sí, ¿no?
1: ¿Y
0: cómo has reaccionado? ¿Cómo te ha venido arriba?
1: Yo tengo tantísimas anécdotas que ese sería otro programa.
0: Bueno, otro,
1: ¿no?
0: Cuando tú quieras, cuando tú quieras.
1: Una
0: cuando
1: serie
0: tú quieras.
1: De programas, hablar de las anécdotas que me han ocurrido, que yo he vivido a lo largo de mi periplo por todos esos pueblos de España, porque yo me recuerdo, la verdad que he tenido oportunidad de recorrerme España, mi música suena en toda España, y he tenido la oportunidad de recorrerme toda España cantando en toda, no hay una comunidad o una provincia donde no haya yo cantado, en algún pueblo de alguna provincia, en todas. Y luego mi música también ha sonado mucho en América. Todavía me llegan royalties de autores y tal, de canciones mías que siguen sonando en América. Allí el mercado americano es muy agradecido. Y el público es muy agradecido y no se olvidan de ti tan pronto. Aquí un poco se ha convertido un poco en el usar y tirar, ¿no? Y si no tienes un tema en candelero, se te olvida, ¿no? Y allí siempre se recuerda a los... De hecho, hay grandísimos artistas españoles que viven todavía o que han vivido durante mucho tiempo de sus giras en América, porque se les recuerda con un grandísimo cariño. Entonces, he tenido la oportunidad de recorrer mucho mundo y de actuar en muchos sitios. Y en algunos me han pasado cosas bastante curiosas, anecdóticas y divertidas. Y efectivamente, en algunos sitios he dicho, ¿y yo qué haré yo aquí? Cantando en este pueblo que no sabía ni que estaba en el mapa. Pero son experiencias muy bonitas todas. Al final.
0: Actualmente, para un cantante, con la dinámica que lleva, bueno, con un compositor, ¿qué es más complicado actualmente? ¿Aquellos que pierde la inspiración o que se le pierde la batería del móvil?
1: Uf. La verdad es que estamos en una época en la que la tecnología nos tiene atrapados y no somos nadie sin ella, ¿no?
0: Pues
1: pero pero bueno.
0: Hay un montón de preguntas, Juan. Lo hijo, que no te haga mucho rogar, que aquí tiene tu casa, de verdad o no, ¿eh? De verdad que no. Tú expresas aquí, ven cuando tú quieras, hablamos de la historia, de la otra historia, hablamos de la música, de lo que tú creas conveniente.
1: Que, yo estoy encantado, de verdad.
0: Tú eres encantado, ¿no?
1: Yo estoy encantado, y cada vez que me llamáis, Esperanza, me dijo, otro día, cuando te vine, mira,
0: pues,
1: cuando queráis.
0: Mira, pues yo he cogido,
1: me siento como en casa,
0: yo he cogido una foto de un disco tuyo, ¿eh? Y bueno, entre las aportaciones, mis cuadritos y lo que hoy la tecnología te permite, tenemos un cuadro.
1: Perfecto.
0: Con tus cualidades.
1: Perfecto.
0: Y en fin, para que lo tenga de recuerdo.
1: Ah, hombre,
0: de Radio
1: gracias.
0: Esquina, ¿eh?
1: Muchísimas gracias.
0: ¿Eh? Ahí está, Esperanza, lo
1: muchísimas
0: vemos ahí,
1: gracias.
0: Lo vemos ahí. Para ahí, para ti, en nombre de esta entrevista que yo creo que vale la pena.
1: Oye, pues no quepa duda que lo voy a marcar.
0: Bueno,
1: lo tendré marcado.
0: Ahí está.
1: Pues yo encantado de venir a hablar con vosotros, me siento como en casa, bueno. Y la verdad que siempre que tengo tiempo y pues, podemos venir a hablar, y no tengo ningún problema en venir y hablar, porque tengo muchas cosas,
0: pues,
1: tengo muchísimas cosas.
0: Nosotros
1: y bueno. Creo que puede ser interesante tanto para mí como contarlas, como para alguien que pueda escucharlas y les pueda.
0: Pues el maná de cultura de Sanlúcar, Juan Carlos.

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0: ¿Nos escuchas?
1: ...17 de agosto de 2026... ...qué buenos son nuestros colaboradores que nos componen... ...que nos componen... ...en fin, las introducciones... ...muchas gracias... ...a las personas que altruistamente favorece... ...que Radio Esquina, bueno, pues tenga... ...sus canciones de acompañamiento, su introducción, etcétera, etcétera... ...bueno, como digo, 17 ya... ...para ir terminando nuestra escaleta... ...que empezamos a emitir desde las 8 y 10 de la mañana... Pues hoy abrimos una ventana a la naturaleza. Cada 15 días viene nuestro amigo a hablar de la naturaleza, porque él se define como un enamorado de la naturaleza. Como digo, abrimos una ventana a la naturaleza, al paisaje y a ese extraordinario patrimonio que muchas veces tenemos delante de nuestros ojos y que, precisamente por tenerlo tan cerca, no siempre sabemos valorar. Hoy, como hace cada semana, nos acompaña Manuel Pérez Cuadrado, un auténtico enamorado de la naturaleza y un profundo conocedor de nuestro territorio, de su paisaje, de su ecosistema y de esa relación tan estrecha que existe entre el ser humano y el medio natural. Va a hablar hoy de muchos temas, pero vamos, todos no podemos abarcarlo. Vamos a dejar dos apartados y el próximo día continuamos. Pero hoy, en principio, quería hablar de ecosistema, dehesas, llanura, río y lago. Cinco conceptos que pueden parecer muy diferentes, pero que tienen algo fundamental en común. Todos forman parte de una misma naturaleza y todos están conectados. Hablará Manolo de las dehesas y de su equilibrio entre árboles, pastos, animales, actividades humanas, de las grandes llanuras y su importancia para la agricultura y para la biodiversidad, de los ríos como auténticas arterias de la vida y de los lagos y humedades como espacio imprescindible para numerosas especies. Y naturalmente mirará Manolo, seguramente mirará al Guadalquivir, mirará la Algaida, a las marismas, sus caños, sus lucios y ese paisaje que une naturaleza, historia y memoria entre Tremujena y Sanlúcar de Barrameda. Para conocer la naturaleza no consiste solamente en saber cómo se llama un árbol, que también un ave o un río. Conocer la naturaleza significa comprender que cuando desaparezca una pieza, todo el equilibrio se puede resentir. ¿Qué estamos haciendo con nuestro territorio? ¿Qué hemos heredado? ¿Qué estamos conservando? Y sobre todo, ¿qué naturaleza queremos dejar a las nuevas generaciones? Por eso, toda la semana, pues viene una persona que da su manera de ver la naturaleza, porque él la ha estudiado, la ha vivido, la ha enseñado y en ese afán de que deje un poco legado, viene a Radio Esquina y nos ilustra con su formación, con su experiencia y sobre todo su sensatez y lo importante que es la naturaleza para todos los seres humanos. Manolo, bienvenido.
2: Buenos días.
1: Buenos días. ¿Te parece empezamos por ecosistema?
2: Sí, vamos a empezar por ello, claro.
1: Más o menos, ¿qué es un ecosistema?
2: Bueno, un ecosistema es una parte de la corteza terrestre en que la diferencia de otras partes, porque entonces todas son iguales, o sea que la corteza terrestre está formada por distintos ecosistemas y donde viven diferentes especies, tanto vegetales como, vamos, animales. Entonces tenemos que tener un conocimiento del clima, de la lluvia, de todos los fenómenos que pasan en la naturaleza, que son los que contribuyen a ese ecosistema.
1: O sea, que permite esa parte de la corteza terrestre a vivir muchos seres humanos, todo coordinado y en felicidad.
2: Con el medio, con el ecosistema donde están desarrollando su vida. Ahí el ecosistema es muy importante y saberlo proteger, porque no todos son iguales, sino que son diferentes, pero todos son precisos y todos son muy bonitos.
1: Al entorno de Sanlúcar, ¿cuántos ecosistemas podemos detectar?
2: Bueno, puede ser la parte de humedales, el ecosistema de humedad que trata de las marismas, y después tenemos el ecosistema de la campiña, de, la parte de Jerez y la parte de Sanlúcar, y después tenemos otro ecosistema que es la parte de que parte de Chipiona, Rota y el puerto de Santa María. Esos son los tres ecosistemas que aquí lo veo yo diferente uno del otro, y donde se diferencia en la fluidez de especies.
1: ¿La marisma puede ser un ecosistema muy complejo o es sencillo?
2: Sí. Y además hay que saberlo mantener. La marisma es un ecosistema muy preciso porque son unos humedales. El humedal es el que atrae a muchas especies para poder vivir en ella o para hacer invernada. Entonces, no podemos hacer desaparecer algo que nos ha dado la tierra. O sea que ha procedido a esa parte de ahí. Entonces, hemos visto ahora, con esto de los fuegos, la parte de niebla, que estaba llena de eucaliptus, y yo la estábamos observando. Yo conocía parte de Huelva, niebla no la conocía. Entonces me doy cuenta de cuando, en una época de España, en tiempo de la dictadura de Franco, para hacer útil toda esa parte, pues entonces consideró de que se sembrara mucho eucalipto para absorber, porque es un árbol que necesita mucha agua, para que los terrenos esos que tanta humedad tenían, pues entonces volvieran a tener una existencia más práctica, y por eso sembraron tanto eucalipto. Ahora con los fuegos se ha visto, y la suciedad que había de las ramas secas, de todo, se ha visto que eso ha sido, pues diremos, una bomba de relojería, porque ese era un combustible ya que ha llegado a una quema de cerca de, la falta muy poco, a 40.000 hectáreas, que son disparates 40.000. Sin embargo, he escuchado algo positivo en la televisión. Al señor presidente Juanma Moreno lo escuché ayer precisamente al decir de que ahora se tomaría las medidas de poner, volver que la campiña, esa parte de niebla y toda esa parte que esté de eucalipto, que ya como ha servido bastante agua y le está hay menos humedad, pues entonces van a poner plantación autóctona de ese ecosistema. Ajá. Van a poner algarrobo y van a poner todos los árboles que precisen al terreno. Claro está, las cosas del arbolado, no podemos poner plantas invasoras, no podemos traer a un ecosistema plantas que no pertenecen. Entonces aquí, como no hay conocimiento de ello, porque hay que tener un conocimiento, no poner árboles, no, hay que poner árboles aquellos que son precisos del ecosistema. Yo cuando se arregló la carretera que va de Sanlúcar a Chipiona, en los rotondas, cuando vi las palmeras esas me descompuse, porque esas palmeras son invasoras. La palmera washingtonia, esa de hoja ancha, eso no se puede poner ninguna. O sea, los ecologistas deben de tomar referencia del arbolado que pertenece a este ecosistema. Las palmeras washingtonias no se pueden poner. Aparte de que no son de este ecosistema, son palmeras que atraen a un montón de animales, como las ratas, el nido de ratas, y eso no es bueno. Y para limpiar una palmera de esa cuesta mucho dinero. Y entonces hay que buscar fórmulas. El árbol autóctono de este lugar son otro tipo de arbolado. Y entonces que den sombra, porque las grandes avenidas, por ejemplo, la avenida que hay en lo que era la vía del tren desde Bonanza hasta el término de Sanlúcar, no se puede poner cuatro paraísos, y ahí luego después, donde están los arcórcoles principales, han puesto limonero, y el limonero se pone dentro de una ciudad, en la parte de donde las calles son más estrechas, y ahí donde hay que ponerle el limonero y el naranjo amargo. Eso es lo propio, pero en las grandes avenidas hay que poner árboles que den sombra. Ahí tienen, por ejemplo, la bodega de Barbadillo.
1: Sí.
2: Hemos visto los árboles que están grandes, y pues esos árboles, ese tipo de árboles, los que hay que poner en las grandes avenidas para que tenga la gente sombra, no que en el verano aquí se cierra la gente.
1: Oye, Manolo, que las especies que son fundamentales para mantener el equilibrio de estos espacios, de los espacios de Sanlúcar, ¿cuáles son?
2: ¿Algún
1: ecosistema sanluqueño?
2: Bueno, el ecosistema sanluqueño, dentro de la ciudad, lo que es el casco urbano, ahí hay que poner naranjo amargo y limonero, ¿no? Yo dije, lo tengo dicho siempre, que La Calzada, que es un lugar maravilloso donde el nivel freático de agua está muy alto, ahí se puede hacer un jardín de tipo árabe. Árabe en el cual habrá plantas de perfume, plantas de colorido, el ciprés chita y otras, las moreras, que hay que podarlas de otra manera para que dé más sombra, porque claro, si tú la pones a raspa del tronco fuerte, sí. Pues entonces el volumen de follaje no es tan rápido. Si tienen más follaje, dan más sombra, pero eso habría que dejarlas, las que quedan, porque dijeron que estaban enfermas. Claro, si usted va a poner un árbol, pues usted no puede poner jacaranda, como ha puesto esta llena de jacaranda, tiene que usted poner magnolio, ciprese, también algún que otro moral, alguno, aparte de las moreras que tiene, cuidarla y hacer una especie de planta que no son árboles, que son plantas para pérgolas, unas pérgolas muy bonitas, llenarlas de colorido y de perfume. Eso sería un paraíso. Y además, como hay mucho agua muy, muy alta y agua buena para el regadío de esas plantas, pues hacer fuente con agua.
1: En un ecosistema donde viven muchas plantas coordinadas con los animales, cuando falla alguna especie o algún animal, ¿qué puede ocurrir en ese ecosistema?
2: Pues eso se quiebra. Es como la casa cuando no tiene semente, ¿qué es lo que pasa? Se quita el semente, se abre, pues eso es lo que pasa. Aquí tiene que haber especies que se están desapareciendo, por ejemplo, los gorriones. Hay una pérdida de gorriones que es increíble, una pérdida increíble. O sea, hay que buscar la fórmula, no con lo que pasó en China, que decía que se comían el trigo y cogieron y quitaron todos los gorriones y tuvieron que traerlo porque después se llenaba de insectos. Pues entonces hay que buscar y proteger a las especies y que la gente se entere cuáles son las especies. Aquí esto, ahora hay una especie de insectívoros negros, unos pájaros negros que tiene el pico amarillo, y esos son invasores. Entonces eso se comen los nidos de gorriones, se comen los nidos de jilgueros, se comen los nidos de otros tipos de pajaritos. Entonces tenemos que volver a llenar la ciudad de San Lucas de gorriones. Por ejemplo, las palomas, ¿no? Bueno, este es otro problema. Las palomas,
1: ponte los cascos bien para que no haga ruido. Ahí, perfecto.
2: Las palomas debíamos en la calzada de hacerle unos palomares para ella, precisamente para ella. Y claro, que cuiden la gente, que las cuide, pero las palomas están muy bonitas a verlas. Y además, si tú le pones un tipo de, para que ellas puedan vivir, un palomar, pues ya no tiene que irse a las casas ni a los bares ni nada. Se van a los bares a comer, a las mesas, porque no les han de comer. Que hay muchas, bueno, pues se reduce, se controla y se reduce. Pero que las palomas están muy bonitas, de muchos colores. Además, a los niños les encanta coger que una paloma le coma en la mano. Es una cosa muy... Que las cosas humanas, eso no se rompe nada. Eso lo que hace es valorar el medio. Tenemos que proteger las especies que son autóctonas de aquí.
1: ¿Tú qué conoces bien a Doñana? ¿A Doñana es un ecosistema globalmente? ¿Es un ecosistema globalmente o hay muchos ecosistemas?
2: No, por ejemplo, tenemos el ecosistema de las dunas, que están en toda la orilla, desde Portugal. Tenemos después el ecosistema de la arena de monte y tenemos el ecosistema de las marismas. Ayer salió una fotografía de lo que estábamos hablando del ribete y había 50 cervos comiendo como había lloviendo en lo que era el ribete.
1: ¿Y los tres ecosistemas están conectados?
2: Los tres están conectados, claro, unos con el otro. Claro que sí. Ahí había especies, en el pinar vivían no solamente los jabalíes que se alimentaban de la piña, sino había pico tuerto, había muchísimas especies. ¿Cómo sé yo? No te puedo decir la cantidad que había, pero eso era un paraíso. Eso no lo sabe la gente. La gente lo conoce correr en la calle, coche, pero ya eso no es una vida, porque es que no te dan permiso. Y aparte de eso, si hablamos de economía, nada más que la visita a lo que es Doñana, a los abrevaderos, a que la marisma tenga agua, y que la vida que hay tan grandísima, la limpieza que necesita Doñana, la gente que podaba, la gente que cuidaba y los quitaba todos los secos y todas esas cosas. Y por ejemplo, cuando se cuida, hay otra cosa que hoy día está de moda, es la turba. Porque hoy ya hay una maquinaria que toda la corteza y todo lo hacen turba y es vendible. Se le hace un producto para quitarle todo lo que sea de enfermedad, pero que eso también tiene su valor económico. Pero suponte tú, de la gente que le están por deseando vivir, de que ve los ciervos, de que ve los gamos, de que vean los linces, de que vean los nidos de las pajareras. Esto es una cosa muy, muy, muy grande, de un volumen de dinero. Perdón, es un volumen de dinero grandísimo. Muy grande, pero que no venga empresas privadas, sino que lo haga yo, en vez de estar la administración de nacional, que sea la administración de la Junta de Andalucía. Entonces, administrando las cosas públicas de la Junta de Andalucía, eso sería una entrada de dinero realmente. Y además, crea muchos puestos de trabajo, porque había que crear guarderías, había que hacer casas para los guardas, había que hacer observatorio, había que hacer muchas cosas. Hay que repoblar, porque no se están secando muchas plantas. Repoblar, que se han perdido madroños, se ha perdido higuera silvestre, se han perdido el álamo blanco. Todas esas cosas hay que repoblarlas.
1: Perfecto.
2: Y hay que saber una persona que esté al frente con conocimiento, porque lo que no puede hacer es estar un bando de churros al cargo de una cosa así como es doña Ana.
1: Bueno.
2: Aunque, señor, todavía vive este señor. Yo siempre saco una lanza para proteger a este señor, porque fue un genio, el señor don Javier Castro Viejo. Ese sí que era un administrador con conocimiento, porque digo, y lo repito muchas veces aquí, de que a él no el conocimiento que le daba a su carrera no él servía para administrar doña Ana, que doña Ana lo que le servía era el conocimiento que había adquirido de los guardas. ¿Qué más quiere? ¿Más fácil? ¿Más sencillo? ¿Más positivo? Imposible. Y eso es una entrada, y a crear puestos de trabajo ahí. Eso, si estuviera esto en los Estados Unidos, ya quisieron los Estados Unidos tener un parque como Doñana. Y ahí está muertecito, bueno. Abandonado, como si fuera un pordiosero, como si fuera un estorbo. Eso no puede ser.
1: Se enseña poco los ecosistemas, se enseña poco a nuevas generaciones. Que se enseña poco.
2: Nada. Y además en los colegios, y nosotros que hemos estado en la enseñanza, en los colegios, los niños les encanta, a los niños les encanta. Bien, si esto es lo más bonito del mundo. Yo veo a los niños y cojo mi móvil, y donde voy a desayunar va, y digo, mira, ven, el chiquillo está corriendo por allí. Y digo, ven, ¿quiere ver? Oh, pipi, tres añitos. Y tengo hasta tres aliados. O sea, yo soy un abuelo de estos niños que se han ido para Sevilla, que para el año que viene que quiere ver la marisma, que quiere ver los pipis que están volando, para que vean los flamencos. Y los flamencos que hay aquí en la Salina y cosas así, hay mucha gente que van a verlo. Pero eso cuando viene la gente de fuera, nada más que en fotografía y todas estas cosas, que se vayan.
1: Totalmente. Bueno, ecosistema. Brevemente, explicado muy brevemente, conjunto de seres vivos y su entorno físico que interactúa entre sí. Las plantas, los animales, las aguas, el suelo y el aire. ¿De acuerdo o no?
2: Sí.
1: Ahora vamos con otro apartado, que ya tú lo explicaste una vez en un programa. Las dehesas. ¿Qué son las dehesas?
2: Bueno, son unas extensiones de terreno que no sirven, por ejemplo, para el cultivo de cereales, porque el agricultor siempre va buscando lo que se puede obtener en esos parajes para producir. Y entonces la dehesa, actualmente, por ejemplo, conocemos las dehesas de Huelva, la dehesa de Sevilla, donde se cría el cerdo ibérico, y también se cría la vaca retinta en la parte de aquí, y se cría ganado de carne, de los rebaños de oveja y los rebaños de cabra, que hay que ver lo que eso produce. La oveja, la cabra, las vacas, los cerdos. Por favor, vamos a ir al campo, vamos a ver el campo, y el mundo rural a protegerlo. No, los gobiernos tienen que darse cuenta de aquello que tenemos en nuestras manos y tenemos que favorecer y tenemos que aplicar la situación para que puedan vivir la gente a gusto. Y todos los que vienen, repobladores, cuando tú escuchas la televisión, no, yo estaba en la ciudad, pero yo me quiero ir a un sitio donde tenga calidad de vida, el aire que se respira, la gente que son humanas, que habla, que se paran, que habla, que pregunta por su familia, que cómo lo hace, que pueda ayudar a hacer una formación de un conjunto de un trabajo especial de la zona, de las comidas tan buenísimas. Comida buenísima que se hace en el mundo rural y sana, sanísima, donde tú te sientas en esas mesas y nada más que el olor que da lo que se está guisando en aquellos sitios, una riqueza tremenda para la salud, ni te duele el estómago, ni te duele la cabeza, ni te entra diarrea, ni nada.
1: Manolo,
2: todas esas cosas lo hay, perdona, en la dehesa. Es la dehesa.
1: Pero la dehesa es un ejemplo de cómo se mantiene un ecosistema aprovechando los aprovechamientos de una simbiosis, claro, entre la naturaleza y la actividad agrícola y ganadera.
2: Por supuesto.
1: Es un ejemplo de equilibrio, claro, ¿no? Ahí el ser humano...
2: Pues, y después, según la extensión, claro, que hay de terreno, pues así es el mantenimiento de animales que puede recoger. No vamos a tener ni menos ni más.
1: Y tenemos actividad agrícola también alrededor de la dehesa.
2: Claro, ¿cuánta gente vive? Mira, por ejemplo, oveja y cabra. Ovejas y cabra. ¿Cuánto produce una oveja al año de cría y las otras que son de leche? ¿Qué se puede tener de la leche? Yogures, queso, mantequilla, etcétera, etcétera. Pero es que no solamente son estos herbívoros, y además que forma parte de para quitar los fuegos, porque se come toda la plantación de cereales, que es donde empiezan los fuegos. Y luego después, estas empresas que se crean alrededor de lo que produce primario, pues cuántos puestos de trabajo, ¿no?
1: Claro.
2: Y cuánta cantidad de cosas podemos exportar. Perdón que tengo un poquito de resfriado. No. ¿Cuánto podemos exportar? ¿Cuántos puestos de trabajo? Una vivienda, la educación, la sanidad, todo eso protegido. Unas carreteras que de consenso de relacionar y coordinar un pueblo con los otros. Tenemos una riqueza diferente a muchos países, pero ahí es donde hay que trabajarlo. Y no, que, yo tengo un amigo mío que es ingeniero de campo, va a venir ahora, a ver, mío, que vive en Granada, es mexicano, pero se ha jubilado aquí.
1: A ver si te lo trae la radio, hombre.
2: A ver, él dice, pues, a ver, porque... necesita una serie de cosas que está haciendo un libro. Dice, pero como tú vas a la radio y todas estas cosas, pues yo puedo garantizar de lo que yo voy a exponer es una cosa de
1: bien,
2: de...
1: bien.
2: Entonces él dice que lo que hace falta es que el ingeniero de monte trabaje donde hay que montarlo y que sepa el espacio que tiene que ocupar el árbol de uno. Porque, por ejemplo, la gente siembra árboles. Los árboles se comen unos a los otros. Si tú siembras un árbol a una distancia que no es la debida, hay que sembrarlo a la distancia, porque después hay que ver la copa que hacia arriba. Cuando tú echas uno, el más fuerte se come al más débil, pero cuando le dejas un espacio que debe de ser para sobrevivir, pues toda la floración, todo el follaje que tiene es maravilloso. Y además, la dehesa, como estamos hablando aquí, es un lugar que produce una riqueza tremenda, y la visita de turistas. Que eso también, y animales salvajes, la de esa hay mucho, y las rapaces que están en tránsito de desaparición, ¿cuántas rapaces? Nadie dice nada ahora de eso, ¿eh? Con la quema, los nidos de rapaces se han quemado todo, porque no estaban los pollos terminados de criarlos, todo se han quemado. Así que, aquí sí, aquí, los que vamos al campo, no solamente que nos gusta la naturaleza, pero los que nos vamos al campo somos unos románticos enamorados de la naturaleza. Pero quiero saber cómo funciona el funcionamiento de las especies, cómo empieza y cómo lo termina. Porque la rapaz tiene su momento y pone menos huevos y cosas así. Pero es que ellos tienen que alimentar a sus crías esta época. ¿Y por qué se ha quemado tantísimas rapaces?
1: ¿Qué?
2: Porque, perdón, el término. Las guarderías. Y tanta gente que está en esto de la UME, de esto de los fuegos, eso vale carísimo. Por los aviones, cuando hay una guardería eficaz, no hay fuego. Y limpieza, el monte hay que limpiarlo todos los años. Si mete animales, y hay gente, los ganaderos que están diciendo, ahora meten animales en un sitio del Estado y le hizo una multa. Cuanto antes, le dejaba que entrara, que se comieran.
1: Manolo, la encina y el cornoque, ¿qué importancia tiene la dehesa, la encina y los alcornoques? Bueno, la encina la de comer a los cerdos.
2: Alcornoque, sí. Las bellotas, pues fíjate, las bellotas, la cantidad de alimentos que el cerdo ibérico es especial, no se da nada más que de aquí. El jamón ibérico, como es, y además las grasas ibéricas son grasas que son buenas, que no son peligrosa para la salud. Es una grasa que es buena, por eso yo le aconsejo a todo el mundo que cuando coma carne, la mejor carne que hay hoy día es la ibérica.
1: Extremadura es la tierra que hay que...
2: Extremadura y también, ¿no? Andalucía, y también, ¿sí?, el centro de España, también, todas esas partes. Y eso hay que cuidarlo, eso hay que cuidarlo y Y también los veterinarios tienen que mojarse un poquito.
1: ¿Qué diferencia hay entre la dehesa y un bosque?
2: Bueno, el bosque pertenece a la dehesa. Los bosques pertenecen bien a las dehesas y a los ecosistemas. O sea que
1: está dentro.
2: En un ecosistema hay cierto tipo de bosque, en otro ecosistema hay otro. Por ejemplo, ¿qué pasa en Andalucía? Con el pinzapá. El pinzapá tiene un bosque de una plantación que es idónea por el clima que tiene.
1: Claro.
2: Y se ha desarrollado ese tipo.
1: El ecosistema que tiene alrededor del árbol, claro, sí, claro.
2: No es lo mismo que en el norte, ¿no?
1: Claro.
2: Pero mira cómo hay, es donde más llueve, porque lo necesita y ahí se desarrolla ese árbol.
1: Pero admirada la dehesa es que vive animales, comen animales, pero la producción, se respeta el medio ambiente, se saca recursos.
2: Claro.
1: Pero lo que a mí me admira más es la coordinación entre la actividad agrícola y ganadera, respetando el ecosistema.
2: Por supuesto, los agricultores, los agricultores tienen un mosqueo en lo alto con lo de los fuegos que no vean.
1: Claro.
2: Porque eso, porque le han prohibido lo que ellos cuidaban. Entonces, si yo limpio el monte, si yo mi ganado se come la hierba que produce el fuego, todas esas cosas, pues eso es lo que hay que prevenir, Y eso se sienta, la gente que gobierna, que se siente en una mesa y que estén llenas de agricultores y de ganaderos y que expliquen. Que lo explique, que ellos saben más que nadie. ¿Por qué voy a traer ahora mismo una empresa de pagafuego y todas esas? ¿Cuánto vale los aviones? ¿Cuánto vale todo esas cosas? Sienta usted ahí en la mesa, agricultor y ganadero, y le va a decir, por tantas hectáreas, tanto ganado. Y por tantas cosas así, este tipo de ganado. Y este. Y cuando llegue mayo, a ver si no se enciende ni una vela. Ahí, en toda esa parte donde está el ganado. Ni una vela. Pero hay que preparárselo para que los ganaderos puedan tener ganado. Hay que prepararlo, que es mucho más barato que todas estas cosas.
1: Manolo, ¿a ti que te gustan los toros? ¿Dónde se crían los toros es compatible con la actividad agrícola?
2: Claro, ¿sí? El toro bravo.
1: ¿Es compatible
2: esa
1: tierra? ¿Es compatible con la actividad agrícola y actividad...?
2: Claro, totalmente. El toro bravo está en la parte de dehesa, en esos ecosistemas de mucha piedra. Es que el toro bravo es muy fuerte para ese terreno.
1: Uh-huh.
2: Y aguanta el frío, la calor, la lluvia, todo eso. El toro bravo está ascendido en casi toda España. Y además es un animal que forma parte de la biodiversidad. Ayer vi una corrida de toros en San Lucas que fue una maravilla, la corrida de los Miura.
1: Sí.
2: Y porque ese toro es de espanto. El primer toro fue peligrosísimo, tenía más altura que la barrera. Tenía más de, uno colorado pesó menos de los 600, los demás todos de 600. Pero una presentación de un ganado tremendamente bello. Pero los toreros todos salieron por la puerta grande. A mí me gustan los toros, el que no le gustan los toros, porque ve sangre, un mirterre, que es un animal, los animales hay que tenerlo controlado, es un animal, porque aquí no puede invadir los animales donde vive el hombre, eso no, hay que saber, quien sabe todas estas cosas es, en una mesa, ganadero, carnicero, veterinario, gente que esté preparado, que sepa, el que no le gusta los toros, que no vaya a verlo, pero... Hoy se está fomentando, la corrida de toros. Y además las ganaderías no es el toro ese tan peligroso que había anteriormente.
1: Pero no parece un poco violento que un animal...
2: Según cómo se mire. Porque nadie dice que los agentes del Islam, la ley esta que tienen ellos, la ley del cordero, ellos matan a...
1: Ah, bueno.
2: Mirando para el cielo, degollándolo. Eso no se mete nadie. Eso es su costumbre. Esta es una costumbre muy particular aquí de España. Y yo puedo hablar de los toros, porque si no, no existiría ese animal si no hubiese corrida de toros. Pero el que no sirve para la corrida pasa para alimento directamente a donde se sacrifican los animales, ¿no? Como se sacrifican los pollos, los cerdos, todos los animales, que la carne que tomamos nosotros son a base de sacrificio, uno de una forma y otra. El toro es el único, el toro bravo, además origina lo que se gasta en comida, lo que se gasta en piezas, la cantidad de guardería, la cantidad de protección de especies que también sirven. Donde está el toro bravo hay muchas rapaces y se son que sirven ese terreno y se alimentan ciervos, gamos, jabalíes, de todas esas cosas. Y la guardería que se hace con los toros están todo el año controlados por veterinarios. La carne hoy de toro bravo es la más sana que hay, porque están controlados en
1: Manolo,
2: todos los aspectos.
1: ¿La dehesa puede ser el ejemplo de cómo podemos administrar el territorio? ¿Puede ser el ejemplo la dehesa? ¿Puede ser el ejemplo de cómo podemos administrar, ordenar el territorio?
2: Claro, claro que lo hay. Los expertos. Los expertos de que han estudiado el sector primario, donde se han dedicado muchísimo tiempo desde que existe el mundo, pues ha sabido aplicarle a ese territorio lo que debe de cultivar y lo que debe de criar, y lo sabe perfectamente, y eso son la gente que tiene que estar sentando en una mesa.
1: Si no hubiese ganadería, ¿habría de esa? Si no hubiese ganadería, ¿habría de esa?
2: Pues sí, la de esa es una cosa de la corteza terrestre.
1: Sí, pero ¿habría ese equilibrio si desaparece la actividad ganadera?
2: Yo lo que sé es que cuando yo voy a visitar la dehesa, las plantas que hay, que son muy importantes, que sirven de medicina, también hay muchas plantas medicinales en las dehesas, y yo creo que siempre existiría algo especial para que eso seguiría existiendo, porque la dehesa tiene una función de desarrollo de plantas y de animales de ese lugar, del clima, de las lluvias, de la comida. Entonces está preparado para esto que el hombre aplica ahí.
1: ¿Qué supone abandonar la dehesa?
2: Hombre, sería un desastre, un desequilibrio total. No se puede abandonar. Hay que seguir con ello y hay que seguir con las especies que necesita para bien. En el momento que se cuide, que haya guardería, que estén unos expertos al mando de todo esto, sería algo maravilloso. Y como hoy día hay un turismo constantemente desde todas las estaciones, pues también la gente le gusta ir a ver toro bravo, en el campo, que es un bellezón. Y después, pues, que los vean los animales, cómo viven, cómo los cuidan. Toro bravo está muy, muy, muy. Pasa con las granjas de vaca lechera, cómo están. Hay que ver cómo están. Pues hay que darlo, el sector primario hay que cuidarlo. Y la dehesa y los ecosistemas son, diremos, donde el eje, donde se desarrolla el sector primario. Y entonces ahí es donde están los expertos, la gente que se conoce, los agricultores, los naturalistas, todas estas cosas. Y que los ecologistas vayan aprendiendo de esta gente, que vayan. Y entonces ellos digan que es su opinión cuando lo vean, de que lo que se está haciendo por mediación de estos conocedores del terreno, de la productividad y el bien, no lo que ha pasado ahora, que yo no sé cuántas millones, miles de hectáreas que te pone el cuerpo malo cuando se ve un fuego de esto. No, eso no puede consentir.
1: Bueno, supongo yo que las administraciones aprenderán de este año, mantendrán mejor los bosques, ¿no? ¿O no? ¿O el año que viene hablaremos otra vez de incendios?
2: Los que están en los, desde que están en los pueblos, que nos llamen los naturalistas para decir qué árboles hay que poner. Porque cuando se pone un árbol, van mirando lo que vale, no el que le pertenece.
1: Ya.
2: Y cuando se pone un árbol, como los que están poniendo, una variedad de árboles, ahí, pon árboles, ya está. Las catalpas, están poniendo catalpas ahora están poniendo catalpas. Ese árbol no es de aquí, ni muchísimo menos. Hay que poner otro tipo. Hay que poner ficus de esos grandes en las grandes avenidas, que es el sombra, y no tiene apenas enfermedad ni cuido, y no apenas tiene poda. Hay que saberlo, siéntase usted, pero después mire usted, si este árbol vamos a poner vale tanto, pero vamos a poner más barato porque es el dinero que disponemos. No, usted tiene que poner que valga, porque después los dineros van para otro sitio. Hay que poner el árbol que viene al lugar determinado. San Lucas le hace falta una forestación increíble.
1: ¿Tú has leído o has escuchado alguna declaración donde dicen los representantes políticos cuánto ha invertido en mantenimiento de los bosques de invierno?
2: Nada.
1: ¿Qué recursos tenemos para prevenir, tanto tecnológicamente como qué recursos tenemos? Pero no lo dicen.
2: Cuadrillas la cuadrilla de personal preparado.
1: Vale.
2: Que haga unos cursos de cómo se poda, que cómo viene la poda, todo eso. Repoblar toda la parte que se ha quemado de las plantas que le vienen al ecosistema, las autóctonas, y que tenga todo el año entero guardería permanente.
1: Pero durante el invierno, ¿qué hacen? Que quiero saber qué hacen, que no lo dicen. ¿Qué hacen?
2: Yo creo que se está diciendo.
1: ¿Qué dicen? Yo no digo, no pregunto. Pues, mira usted,
2: yo
1: he invertido.
2: Yo he mucha gente que venga a mí, que no me escucha aquí, a preguntarme a un periodista qué hay que hacer, porque deben de venir, porque ellos se integran, porque a mí me gente por la calle me
1: sí,
2: para.
1: Sí, pero qué.
2: Oye, y esto como es, me dice, el otro día tuve uno que me preguntó por una higuera,
1: sí.
2: Y le digo, mira, esa higuera se ha muerto, según las formas, yo no había visto la higuera, pero me dijo, digo, mira, esa se está muerto, porque está la higuera, las raíces se están muerto, pero coge un chupón y ponlo en otro sitio y verá cómo te favorece. Entonces, así es como se hacen las cosas, con conocimiento y diciéndoles qué es lo que le hace falta. Lo que no se puede es ir atropellando sin conocer las cosas y poniendo lo que no va. O sea, que hace falta tener expertos en los sitios. Vale. Y que hagan cursos, se hagan cursos, que se, como el centro de, perdona, el centro de capacitación agraria, ahí donde aprendí yo el curso que hice de jardinería y me enseñó un montón.
1: Pero ¿por qué no dicen nadie cómo se mantienen los bosques durante el invierno?
2: Porque quizás no haya habido los desastres que ha pasado ahora. Quizás.
1: Pero ya es tarde. ¿Entiendes? Bueno, el año que viene volveremos otra vez a hablar de incendios.
2: Claro. No, no.
1: Entonces.
2: La prensa que venga y hable con nosotros, con los que conocemos. Vale. Y que diga, que ponga un artículo con letras mayúsculas, si los quiere, claro, que es lo que hay que hacer. Ya te he dicho que el presidente de la Junta de Andalucía, señor Juanma Moreno, perfecto, ha dicho una cosa que me ha gustado: que habrá una plantación autóctona del terreno. Eso es. Muy bien. Bueno, pues a mí no me importa ir un día a la Junta de Andalucía y sentarme un día con Juanma Moreno, bueno, y con el consejero de Medio Ambiente.
1: Muy bien. Hay dos preguntas. Las orugas que están en los naranjos, ¿eso es buena para el ser humano o mala?
2: ¿Oruga?
1: Sí, dice que hay oruga en algunos naranjos de Sanlúcar.
2: Hormiga, quizás.
1: Una oruga, creo que es. Un gusano.
2: Los gusanos vienen plagas, en forma de plaga. Cuando viene una plaga, lo que hay que eliminar, lo que hay producto que se elimina, y lo tienen que eliminar.
1: Y la otra pregunta, ¿cómo se quita la mangla en un...
2: Ah, la mangla de los naranjos.
1: No, de laurel.
2: Ah, de laurel. Pues mire, se coge un poquito de lejía, uh-huh, un pulverizador y una gota de lejía, y esa lo está en agua, y lo pulveriza toda la semana hasta que se elimina.
1: Un poquito de lejía, gota de lejía, sí. ¿Gota o un poquito?
2: No, un poquito de lejía, sí. Por ejemplo, en un tarro de un litro que le eche dos dedos de lejía.
1: Perfecto, y con eso se pulveriza. Eso
2: pulveriza y los gusanos. Cada dos días le da un repaso hasta que...
1: Y las orugas que hay en la naranja.
2: Y también que le corte, porque hay laureles que están muy, muy juntos las ramas, que lo limpie un poquito por dentro, que le dé un poquito de limpieza para que entre el producto y el árbol se ponga sano.
1: Bueno, Manolo, para la semana que viene, si te parece, dejamos la llanura, río y lago, ¿te parece?
2: Sí, ¿eh? Ya la hora que estará el hijo esperando.
1: Bueno, pues como siempre, muy agradecido. Nada,
2: lo único que hace falta es que los ayuntamientos se sienten en una mesa las personas que conocemos lo que hay que hacer. Y entonces sería todo mucho más fácil, más bello. Perfecto. Y más riqueza.
1: Pues bien, amigo, hasta la próxima, ¿vale?
2: Hasta la próxima.
1: Adiós.
0: Yo creo que lo sabemos.

0: 17 de agosto de 2026, emitiendo desde las 8 y 10 de la mañana las mañanas de Radio Esquina. Y pasamos, Antonio no puede, Antonio Bascuñana, director del Hospital Los Caminos, no puede hablar hoy directamente, pero nos han dejado un audio que escuchamos inmediatamente.
1: Hola, Juan José. En el fin de semana pasado ha habido pocas incidencias graves, lo que sí ha habido, sobre todo en la noche del sábado, atenciones a personas que se habían pasado con el consumo, sobre todo de alcohol, y algunas peleas, digamos, lo más serio que hemos tenido. De todas maneras, no ha habido incidencias personales importantes. El hospital sigue lleno y estamos en la semana cumbre de atención del hospital, así que supongo que esta semana seguiremos teniendo incluso hasta el próximo ciclo de carrera de caballo. Con respecto a temas sanitarios, comentarte tan solo con respecto a algunas noticias que han salido de prensa, que sin entrar por supuesto en temas políticos, no más que en temas sanitarios, la necesidad o conveniencia de que las personas que vienen a nuestro país pues tengan una situación sanitaria adecuada. Me refiero al tema de vacunación y prevención de enfermedades que puedan ser contagiosas. De momento ahí lo dejo, ya comentaremos, vale, ese tema más adelante.
0: Perfecto.
1: Un abrazo a todos.
0: Muy bien. Bueno, pues ahí está la incidencia de Antonio Bascuñana, que nos ha dejado un audio y hace hincapié que es verdad. Creo, cada uno puede hacer libre lo que quiera, pero divertirse no significa perder el control de uno mismo, ¿verdad? Se puede uno divertir. Y cuando llega el momento en que no se está en situación muy esto, pues uno se retira y ya está, ¿no? Es lastimoso, insisto, que la libertad de cada uno, mientras que no haga daño al otro, es lastimoso ver por la mañana temprano, un domingo, gente, en fin, por las calles con una actitud debido al bíceps alterno, hasta romper el músculo, en un mostrador. Pero eso puede tener incidencia en él mismo y también en mucha gente desde el punto de vista, pero bueno. Esperemos que predomine la sensatez y de esos únicos aspectos y propiamente el verano. Y es verdad, es una pregunta que tenía yo pendiente de Antonio, de la situación sanitaria, concretamente dónde puede llegar en situaciones donde, bueno, las personas de una manera u otra que llega desde aquí o desde fuera, que no estén con las vacunas adecuadas, qué puede provocar esta incidencia, ¿no? Pero bueno, otro riesgo que tenemos que asumir y que las administraciones tienen que tener presente. Bueno, continuamos.

0: Bueno, pues no nos vamos, ¿eh? Todavía estamos aquí. 17 de agosto de 2026. Esta mañana empezamos, hice una editorial que hace referencia, bueno, a la incidencia y, bueno, y a la incapacidad de organizar o favorecer que un colectivo solidario, pues, se desarrolle una carrera que venía implantada de hace años anteriores y que es una pena que 70.000 habitantes y no somos capaces ni siquiera de favorecer que un colectivo tan solidario como es un Mar de Alegría, pues, pueda organizar de una carrera determinada, ¿no? Pero, en fin, por falta de uno que dice, otro que dice lo otro, al final, y por coherencia y por diálogo, al final, pues la asociación no ha tenido más remedio que por ahora suspender la carrera, y hemos intentado durante la mañana que intervenga representante, y ya tenemos al teléfono uno de sus representantes de la asociación, que nosotros le damos las gracias por intervenir en Radio Esquina. Fran Juste, muy buenos días.
1: Muy buenos días, ¿qué tal?
0: Bueno, amigo, pues yo la primera pregunta diría que es una lástima, por un motivo u otro, tener que suspender esta actividad solidaria, ¿no?
1: Sí, bueno, es un palo, es duro que esto pase en una ciudad como Sanlúcar, una ciudad rica en cultura, en deporte, monumental, humano, monumental, en fin. Como está verano en nuestra tierra, y que esto suceda pues en una ciudad como Sanlúcar, la verdad que queda a la organización, a la asociación en general, pues es un fiasco que tenemos, porque esta carrera llevamos preparando desde el día después de que terminó la carrera anterior, sí. Es decir, desde octubre,
0: pero,
1: y bueno, pero había que tomar la decisión y ya está.
0: Pero Juan, Fran, en este proceso en que habéis llamado al ayuntamiento, ¿no ha habido capacidad de reunirse a todo el mundo, usted, de hacer sus planteamientos, decir, mire usted, debido a la dimensión de la carrera, pues resulta que necesitamos este recorrido? ¿Cómo es posible? ¿Por qué el ayuntamiento tarda tanto en contestar esos planteamientos y un día antes ni siquiera se sabe? Bueno, Ateneor, que ya se había presentado oficialmente la carrera.
1: Bueno, a ver, ¿por qué? Habrá que preguntársela.
0: Ya, ya.
1: Eso es muy sencillo. A ver, mira, yo he estado leyendo, yo he tenido que apagar el móvil, evidentemente, no por mi persona, porque sinceramente hay cosas que me dan igual, pero bueno, sí es verdad. Aparte de todo esto, tenemos vida y estamos recibiendo pues un machaque social fuerte, al igual que mucho apoyo, ¿no? Pero mira, la historia transcurre en el mes de febrero. Nosotros hacemos tres camisetas de agradecimiento, tanto a Policía Local como Policía Nacional. Y bueno, pues nos vemos también un poco en el sentimiento de también hacerlo al ayuntamiento. Entonces ahí nos reunimos con la alcaldesa y le comentamos de que este año ya íbamos a... Vamos, ya estaba organizándose la carrera, pero que el recorrido lo íbamos a hacer totalmente nuevo, porque vinieron mucha gente, muchas asociaciones con personas con discapacidad motórica,
0: sí.
1: y lo pasaron muy mal por la arena de la playa. Entonces dijimos que queríamos hacer, nada más que por inclusión y por ser una carrera de enfermedades raras, que creo que debemos de llevar la inclusión nosotros más que nadie, teníamos que hacer una carrera pues asequible para personas con movilidad reducida, con otro tipo de discapacidad. Y ahí ya, pues bueno, se nos dijo ¡fuf! ¿Sabes? Fue más o menos lo que se nos dijo, el ¡fuf! Y ya, bueno, dejamos ahí el evento y ya está. Y ya lo que se comentó de la presentación, nosotros desde antes de feria llevamos requiriendo la presentación de la camiseta de este año y del cartel, sí, de este año. Antes de feria nos dicen de que la cosa no está... De que está la cosa un poco ajetreada por el tema del dispositivo de policía local, de feria y demás. Entonces se nos cancela esa reunión.

0: que la teníamos concedida ya, se nos dice dos días antes, nos llaman desde prensa y dos días antes nos dicen que no hay reunión, que lo dejamos, que se pospone para después de feria. Venga, vale, lo posponemos después de feria. Después de feria, nos hinchamos de llamar a gabinete, de alcaldía, a prensa, mensajes, WhatsApp, yo estoy de vacaciones, ya háblale a este, le hablamos a este, no tenemos respuesta, háblale a no sé qué, háblale a no sé cuánto, así, hasta que nos metimos hace dos semanas aproximadamente, que nos reunimos un miembro de la Junta y yo. Hasta ese día nosotros no hemos recibido respuesta ninguna. Es más, hemos recibido muchas respuestas, y eso es algo que sí queremos presentar, y que la gente sepa que la policía local desde el primer momento ha estado con nosotros. La policía local nos ha aconsejado, la policía local nos ha dicho el tipo de documentación que tenemos que presentar. Hay policías locales que para una prueba de esta envergadura y esa documentación, que no dicen ellos que tenemos que presentarlo, lo dice la ley, se han ofrecido para hacerlo de forma gratuita, porque son proyectos, pues bueno, proyectos de viabilidad, claro, cosas muy gordas. Y la policía local siempre ha estado con nosotros. Con la policía local sí nos hemos ido reuniendo telefónicamente, porque hay cosas que nosotros, desde el año anterior, desconocíamos. El primer año nosotros no sabíamos organizar nada de esto. Entonces ellos nos han ido aconsejando, pero sí es verdad que el ayuntamiento, y quien pensamos que no tiene que aconsejar realmente, que es el delegado de seguridad, a nosotros no nos ha dicho nada. En la última reunión que tuvimos, que ha sido la única que hemos tenido, lo único que nos dijo fue que pusiésemos al ayuntamiento de organizador, porque así policía local no podía multar a su propia empresa, que es el ayuntamiento.
1: Yeah.
0: Entonces nosotros pues nos quedamos un poco en shock, no dimos respuesta alguna, pero ya luego nos reunimos toda la junta y dijimos que bueno, que nos parecía que no eran las formas ni la viabilidad de seguridad, sobre todo, que esta carrera requería.
1: Bueno, Frank, la alcaldesa ha visto lo que ha ocurrido. Del mañana estáis convocado a una reunión, y la nota de prensa que ha emitido el delegado, más o menos en esta nota de prensa, ofrece que aceptéis el recorrido anterior. ¿En qué disposición vais? ¿Qué estáis esperando? Y en base a, en fin, ¿cómo se puede solucionar esto? ¿Y qué esperáis, qué perspectiva tenéis de esta reunión?
0: Mira, nosotros si fuese por los miembros de la Junta, si esto fuese algo de a nivel personal, nosotros mañana no apareceríamos, porque no merecemos el trato que hemos recibido. Pero como representamos a una pequeña y a 50 niños más que hay en España con esa enfermedad rara, nosotros estamos hoy en disposición de dialogar, de hablar y de, evidentemente, buscar una solución. Que nosotros la carrera ya la hemos suspendido, es decir, que las camisetas y las inscripciones, que eran 400, ya se están devolviendo el dinero. Que eso conllevaría volver otra vez a encender la máquina, con lo que volvería otra vez a costearnos un precio, pero bueno, lo haríamos porque la situación lo merece. Lo que sí tenemos claro es que nosotros hemos presentado dos recorridos y mañana vamos a presentar un tercero. Uno de los recorridos lo hace una hermandad en Semana Santa. Otro recorrido lo ha hecho la cabalgata del orgullo gay este año, simplemente que nosotros, en vez de quedarnos en la Plaza de Toros, llegamos hasta el puerto y volvemos, pero el mismo recorrido. Y un tercer recorrido es un tercer recorrido alternativo que no coge por ninguna vía principal y que también está ahí. Presentamos tres recorridos y sobre todo nos abrimos a que los verdaderos expertos en seguridad, que es la policía local, en cortes de calle, porque son los profesionales en esto, ni yo ni nadie, pues nos diga, pues mira, Asociación Un Mar de Alegría, en vez de subir el quinto centenario, en vez de subir capuchino, vaya a subir la barranca, por poner un ejemplo. Sí. Pues vale, pues nosotros subimos la barranca porque son los especialistas. Nosotros estamos abiertos a eso. Lo que sí queremos es que todo se quede recogido por escrito y firmado.
1: Sí.
0: Eso sí lo tenemos muy claro. Porque si Sanlúcar no lo sabe, nosotros el año pasado, en la carrera que hicimos, que esto es algo que mucha gente no sabe, el año pasado nosotros, recogiendo las carpas para llevarla a la plazoleta Señorita Sudor dos días antes de la carrera, con 800 inscritos, a mí personalmente, y también a Noli, al presidente de la asociación, al padre de Mar, nos llama el delegado de seguridad de que no hay un informe positivo de viabilidad para la carrera. Nosotros no teníamos ni idea de qué era eso, porque no estábamos puestos. Ahora tenemos un máster en toda esta historia, pero nosotros no tenemos ni idea de lo que era eso. Y nos dijo que no se podía hacer la carrera. Y nosotros ya recogiendo para ponerlo todo, con 800 personas esperándonos dos días, dijimos que eso cómo podía ser. Y nos mandó directamente que nosotros fuésemos a hablar con David, el intendente de la policía local. David, cuando vio eso, a David, según nos cuenta él, en lo que es la noticia de la carrera, de que iba a una carrera, le llega un par de semanas antes, mientras que nosotros esa carrera, esa segunda edición, la habíamos enseñado ya a alcaldía meses anteriores, y nos dice de que él no tiene la velocidad para en dos días montar un dispositivo de seguridad. Con razón. Nos dice que allí nos va a mandar dos policías locales que no los mandan, pero que lo que íbamos a hacer sin un informe rozaba no, correcto, la ilegalidad.
1: Claro.
0: Claro. Entonces, la asociación Un Mar de Alegría, el año pasado, y eso sale en un pleno que está todo en la hemeroteca del Ayuntamiento y de Costa Noroeste, en un pleno se comunica, y es la verdad, que Un Mar de Alegría se había propuesto a sanción, igual que se propuso a otra hermandad, igual que a muchos eventos, y se nos propuso a sanción. Y esa sanción, la policía local conoció a la asociación, conoció todo lo que hacíamos, y esa sanción se nos retiró. Pero Un Mar de Alegría iba a estar propuesta a sanción por una cantidad muy, muy vale, elevada. Y todo eso fue porque a nosotros no se nos informó ni de informe de viabilidad, ni de documentación, ni de nada. Y eso pasó dos días antes de la carrera del año anterior. Entonces, para que no sucedan todas estas cosas, nosotros mañana vamos con la disponibilidad y con toda la paz del mundo, porque representamos a quien representamos, pero lo que sí, evidentemente, vamos a requerir que todo sea por escrito.
1: Oye,
0: y firmado.
1: Oye, había pedido hasta una televisión allí que grabe la conversación, ¿no?
0: Sí, nosotros nos gustaría que hubiese allí un medio de comunicación, obviamente, me da igual que sea la tele que sea, nos da exactamente igual, uh-huh, pero que quede todo registrado, porque sí, no es que desconfiemos, sino que bueno, que esto está pasando una envergadura social muy importante,
1: claro,
0: y que nosotros somos simplemente una asociación, y que no se lo olvida nadie, que nosotros no cobramos ni un duro de eso, a nosotros nos cuesta el dinero y el tiempo. Y sobre todo que el dinero no va destinado para ninguno de nosotros, el dinero va, perfecto, para el Hospital San Juan de Dios en Barcelona, que es quien está llevando a cabo la investigación de Singa 1, ¿vale? Y bien, nosotros sufragamos precio de megafonía, sufragamos seguridad privada de para el montaje, sufragamos seguro, sufragamos todo, unos costes de más de 12,000-13,000 euros. Pero lo que no podemos hacer es pagar a quien nosotros no tenemos la potestad de pagar, por ejemplo.
1: ¿A qué hora es la reunión, Frank?
0: A las 12 de la mañana. Se ha convocado al Padre de Mar, a Noli.
1: Sí.
0: Lo que sí tenemos claro es que vamos a ir los miembros de los organizadores y fundadores de la asociación junto a Noli.
1: Sí.
0: Así lo quiere Noli, no lo decimos nosotros, sino así lo quiere el presidente de la asociación, que vaya él junto a cuatro personas más. Espero que podamos entrar los cinco a la reunión.
1: Vale.
0: Y nada, con la mano extendida, y que si tenemos que reinvertir la situación y que esta carrera se haga, así lo ha transmitido el ayuntamiento que quiere hacerla, así lo ha transmitido la policía que quiere hacerla, y nosotros que la vamos a querer hacer siempre, pues suponemos que la solución será positiva. Ahora, lo que sí tenemos claro es que no vamos a hacer el recorrido del año pasado.
1: Vale.
0: Por seguridad, por inclusión, y porque representamos a mucha gente y a muchas personas con enfermedades y discapacidades, y no tiene sentido meterlo por una playa, ni por arena seca, ni por arena mojada, ni por fango, ni por toallitas, y lo tenemos muy claro, y amamos la playa de Sanlúcar, y en el recorrido está puesto que vayamos por el paseo marítimo de vuelta, por supuesto, echamos pecho de nuestras playas y del todo, pero una cosa es pasear una persona sin ningún tipo de discapacidad por la playa, y otra cosa es un carro que pesa 40, 50 kilos, más un niño, una niña, un adolescente que pesa 70, 80 kilos, y eso empujarlo por la playa. Entonces, bueno, no lo vemos normal.
1: Bueno, muy agradecido, que todo vaya bien, a ver si celebra la carrera solidaria. Y muy agradecido, Frank, que insisto que todo va bien, y sea para un motivo u otro, si te parece, abusando de tu amabilidad, contactamos el miércoles y le informa a la opinión pública en qué consiste la reunión y cómo ha sido, y si ha habido acuerdo o no ha habido acuerdo. ¿Te parece?
0: Perfecto, sin problema. Si no soy yo, será otro miembro de
1: cualquiera,
0: la Junta, pero no te preocupes, que todos los sanluqueños y las sanluqueñas, pues,
1: y
0: sabrá todo lo que ocurre, porque
1: claro,
0: mar es de todo, y lo han demostrado año tras año.
1: Y es algo obvio que te digo, que tenéis a disposición Radio Esquina para ver que cuando ustedes queráis y el momento que lo queráis, ¿vale?
0: Muchas gracias, muy amable, y muchas gracias a los medios, de verdad.
1: Venga, hasta luego, adiós.
0: Un abrazo, chao, chao.
1: Adiós. Chao, chao.

ya nos vamos. Ahora sí. Yo creo que está bien, ¿no? 8:10 de la mañana. 1:15 de la tarde. Radio Esquina. La luz y la voz de San Lucas en esta mañana. Que esta mañana se convierte casi en madrugada y casi tarde. Pero bueno, lo hacemos con un placer enorme. Hemos tratado de cubrir noticias de actualidad, información, y nuestro invitado pues nos ha dado su parecer de muchas opiniones y, en fin, muy satisfecho con los inconvenientes que siempre tenemos. Técnico, bueno, que somos, podemos llegar, queremos llegar, coger más velocidad y nos damos cuenta que tenemos un 600. ¿Qué vamos a hacer? Pero bueno, esta es nuestra deuda pendiente. Dándole gracias a Esperanza por su gran trabajo de estar pendiente siempre a todo. Y a vosotros. Este programa se repite hoy a las 6 de la tarde, a las 11. A las 11 que se va a pisar uno a otro, porque tantas horas de emisión. A las 4 o 5 de la madrugada y mañana a las 9, 9 y media. En fin, y nosotros ya en la espera y en la elaboración del próximo programa que esperamos. Si Dios o el destino lo permite, estaremos aquí ya a las 8:30 de la mañana del 19 de agosto de 2026. Ah, y mañana es Santa Elena. Felicidades a todas las que se llama Elena y a las que no se llama Elena también, ¿vale? Pero especialmente a un hombre precioso, hay mucha gente de Sanlúcar que se llama Elena y que desde aquí, desde Radio Esquina, muchas felicidades. Venga, hasta luego.

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0: Bueno, pues se cumplen exactamente 10 minutitos sobre las 8 de la mañana. ¿Qué tal? Muy buenos días. Y dirán ustedes, ¿qué hacéis ahí tan tempranito? Pues que lo requiere la actualidad. Y por eso estamos aquí para compartir con todos vosotros otro día más de radio. En este caso comenzamos la semana y lo hacemos en este lunes 17 de agosto del 2026. A través del 97.6 del dial, también a través de nuestra página web, por supuesto en esa aplicación en Play Store llamada Radio Esquina, en el Facebook mío personal Esperanza Franco BPO y simultáneamente en el Facebook de Radio Esquina. Y para aquellos que quieran participar en directo lo pueden hacer a través del 633-82-7103. Ese es nuestro teléfono de la radio para que participéis en directo. Así que sin más demora, porque tenemos un programa muy amplio y muy interesante, pues damos paso ya a nuestro compañero Juan José Suárez Durán.
1: Muy buenos días, Esperanza.
0: Buenos días.
1: Es que la radio es viva, nosotros hacemos nuestra escaleta con las previsiones correspondientes del día, pero surge o se tiene en cuenta algunos temas que hay que analizar por la propia autoridad y por la trascendencia que tiene en este caso en mucha gente, sobre todo referido a un acto solidario. Espero que el fin de semana haya sido lo mejor posible y que la semana se presente. Ya sé que la vida es problema, muchos problemas, pero la única manera de afrontar los problemas es tratándolos. Hay veces que no se puede porque nos supera, pero para eso tenemos que acudir a ayuda, a gente que nos pueda ayudar. Y en ese aspecto están las administraciones, parece que no, ¿no? Pero hoy, lunes 17 de agosto, nuestra administración está cerrada. ¿Por qué motivo? No lo sabemos. Que está pactada en el calendario correspondiente laboral, pero bueno, damos mala impresión, ¿verdad? Es que hay que cuidar las cosas, ¿eh? Pero bueno, nosotros cada día se pierde más el fe de que la administración pública te ayude, es la verdad. Después no nos enfademos cuando dicen que, en fin, que no cumplen con su labor. Bueno, después de esta previa, una pausa muy breve y comenzamos en este ya 17 de agosto de 2026.

0: Pues sí, Radio Esquina, la luz y la voz de Sanlúcar de Barrameda en este 17 de agosto de 2026. Bueno, hemos adelantado un poco la emisión porque la semana pasada surgió algo muy, muy llamativo y que, bueno, que puede incidir en la organización de un evento solidario organizado por la asociación Un Mar de Alegría. Como sabéis ustedes, es una asociación que trabaja en pro de aliviar o mejorar o investigar una enfermedad rara que parece una chica de Sanlúcar de Barrameda, pero trasladado a los 55 que existe en España. Llevan ya 2 años haciendo esta carrera con una aceptación popular bastante grande, con un recorrido atractivo, en fin, una recaudación que le sirven para en fin, para la investigación y para los gastos originados para tratar esta enfermedad rara, y obviamente con una, como digo, una complicación de mucha gente, promotores, patrocinadores, deportistas, artistas, gente de Sanlúcar, etcétera, etcétera. Bueno, pues este año en principio estaba la organización de la tercera edición de esta carrera con amplitud de espacio, de recorrido, con, vamos, una ambición bastante para, aparte de recaudar dinero, obviamente, que la gente de Sanlúcar se entere que hay que, bueno, que hay que trabajar solidariamente con, principalmente, con los chicos que tienen enfermedades raras, porque no tienen recursos para acudir teniendo en cuenta lo que necesitan. Esto estaba todo organizado, incluso se presentó por parte de la alcaldesa de Sanlúcar con la organización, pero de pronto surge la noticia de que, bueno, los representantes dicen que se ha suspendido esta carrera. No sé cómo va a salir, porque nosotros no tenemos tecnología punta, pero en vez de trasladar yo lo que ellos dijeron en esa rueda de prensa improvisada, que por lo visto también pidieron un sitio para dar la rueda de prensa y no se lo concedieron, bueno, pues yo creo que ustedes escuchen y vean a través de Facebook, aunque ustedes lo conozcan, las declaraciones de los representantes y los padres de esta chica. Y, por favor, escuchen bien los detalles, las pinceladas que dicen que es para analizar, ¿eh? Escuchen y vean bien, analízalo bien, porque, en fin, en vez de hacerlo yo, yo creo que vaya a escuchar a los representantes de Un Mar de Alegría por qué se han decidido la suspensión provisional, porque mañana, por lo visto, la alcaldesa le han convocado a una reunión para ver si esto se puede arreglar, pero escuchen lo que dice, muy interesante y muy complicado.
1: Buenas tardes, estamos aquí haciendo un vídeo en directo, porque aquí no tenemos nada escrito ni nada, nosotros no somos de planificar muchos discursos. Estamos a 13 de agosto y este vídeo jamás querríamos hacerlo, pero nos vemos la obligación de hacerlo. Esto es referente a la tercera edición de la carrera Un Mar de Alegría, que se iba a llevar a cabo el 26 de septiembre de este año, y el cual pues comunicamos que queda cancelado. Muy a nuestro pesar. Vamos a explicar un poco resumidamente, porque si no nos podríamos llevar aquí hablando 10 días y aparte hablar menos, ¿no? En el momento en el que estamos. Todo se remonta a octubre del año pasado, que empezamos a planificar ya la tercera edición. Desde después de Navidades, pues hemos intentado reunirnos muchísimas veces con el excelentísimo ayuntamiento, sin obtener respuesta. Y nos reunimos hace casi un mes con el delegado concejal de seguridad, con el señor Narciso. Me reuní yo personalmente y bueno, un miembro de esta asociación con nuestro amigo Jesús, y básicamente pues nos comentó que hasta días antes o hasta días antes pues no se sabría si habría policías locales o no. La opción que nos da él es que pongamos a la policía, que pongamos al excelentísimo ayuntamiento como organizador del evento. A nosotros eso no nos importa mientras que haya carrera, porque el principal objetivo es ella, no es el ego nuestro de organizar nada. Pero también es verdad de que, como podemos poner a alguien de organizador, si a nosotros no nos ayudan a organizar nada. Nos ceden un teatro municipal que no debemos de olvidar que el teatro municipal es de todos los sanluqueños, aunque ellos gestionen muy correctamente quién lo debe ocupar o quién no y para qué tipo de evento, ¿no? Para ellos tienen esa competencia, pero el teatro municipal es de todos. Pero nos dice que hagamos esto por si llega una sanción de la policía local, pues que a ellos mismos no lo van a multar. De hecho, que estoy hablando, estábamos yo y nuestro compañero Jesús. Esto lo hemos pensado pues muy detenidamente y vemos ahí pues muchas cosas que nos vamos a entrar en el trapo, pero vemos cosas que nosotros no vamos a encontrar en ningún puesto de cuerpo de seguridad. Así que por ahí, por ese lado no lo vemos. Nos hemos reunido también, que nos han atendido con la policía local, y la policía local nos ha explicado cuál es la situación actual, la cual respetamos y no vamos a entrar ahí como asociación. Y bueno, hemos tenido distintos comentarios, distintas historias. Hemos requerido la presentación de esta carrera junto a la señora alcaldesa, igual que se presentan 200.000 eventos, gracias a Dios, en esta ciudad. Nosotros nunca la hemos podido presentar, no sabemos todavía aún el motivo. Viendo que no llegaba esa presentación, pues decidimos pedirle al excelentísimo ayuntamiento que nos cediese unas instalaciones, como era la Casa de la Juventud. Y justamente dirigiéndonos hacia la Casa de la Juventud, pues a Noli primeramente lo llama el señor Narciso para preguntarle si van los medios y si no. Y después me llama a mí el señor Narciso para ver que cómo que iban los medios, y ya luego me pregunta que si la carrera no se podía hacer íntegramente por la playa. Ahí yo le digo que yo no voy a meter a más de 1.000 personas que esperábamos, no lo vamos a meter por la playa, porque respetamos mucho la gente que hace las carreras por la playa, pero yo personalmente, estos tres señores y 200.000 personas que organizan esto, no vemos que la playa sea un sitio para correr íntegramente más de 7 kilómetros. Con lo cual, siempre hemos pedido correr por Sanlúcar, hemos dado 2 recorridos y abierto a cualquier cambio. Y bueno, pues la respuesta que hemos recibido ha sido nada, todavía estamos esperando respuesta. ¿Es por qué cancelamos esto? Es porque queda.
2: Somos a un mes y no hay nada.
1: Somos a un mes, no hay nada.
2: Hay gente que se está inscribiendo ahora sin saber que sube el volumen. Hay gente que se está inscribiendo ahora, las inscripciones están subiendo, la gente pregunta, todo el mundo tiene interés y nosotros no podemos asegurarle que haya una carrera estando a un mes. Los voluntarios, que creo que somos este año 97 personas, están todavía perdidos porque no podemos darle ninguna información a base de lo que está diciendo Frank, que si nosotros no sabemos el recorrido ni sabemos qué va a pasar con la carrera, no podemos estar comprometiendo a gente que se está inscribiendo para colaborar, a patrocinadores que están detrás de esto y muchísima gente que va a venir también de fuera. Van a llegar el 26 de septiembre y no sabemos qué respuesta le vamos a dar. O sea, es que no vamos a saber si vamos a tener una carretera cortada o si vamos a poder hacer la carrera como queremos o vamos a tener que hacerla solo por la playa y lo vamos a tener que cambiar de antes. Así que al final todo se ha quedado muy en el aire. No hay nada que esté gestionado al 100%, así que, como ha dicho Frank, es la noticia que nunca queríamos dar. ¿Por qué no la queríamos dar? Pues muy fácil, porque la razón solo es más que si recordamos una niña de 6 años que necesita la ayuda. Sanlúcar se vuelca, pero al final los permisos que necesitamos no llegan. Entonces, por mucha ayuda que tengamos del pueblo.
1: Para el tema de los permisos que está hablando Zuri, lo explicamos muy brevemente para que la gente conozca un poco el tema. Si tú quieres organizar algo, te tienes que dirigir al excelentísimo ayuntamiento, pedir el permiso para organizar ese evento. Y bueno, según tenemos entendido, el excelentísimo ayuntamiento se tiene que dirigir a la policía local para explicarle ese evento. Y luego que la policía local te dé un informe positivo de viabilidad para que ese evento se pueda hacer. Ese informe positivo se basa en que la policía local es el único fuerza y cuerpo de seguridad a nivel local que tiene la competencia para cortar el tráfico. Entonces la policía local nos comunica que si no tienen policía, pues que no pueden cortar el tráfico. Y si no pueden cortar el tráfico, muy lógicamente, que lo comprendemos perfectamente, pues no nos puede dar ese informe positivo. Si no nos puede dar ese informe positivo, estamos haciendo presuntamente algo ilegal, porque no tenemos el informe de la competencia que tiene que cortar el tráfico. Ahora, ese algo ilegal, pues nos puede llegar una sanción, una multa. Sabemos o conocemos de que el año pasado ya sonó un mar de alegría para una propuesta de sanción, incluso salió en un pleno del ayuntamiento, y tampoco nos vamos a arriesgar a el poco dinerito que tenemos para terapia, tanto para Mar como para tantos niños, no nos vamos a arriesgar a tener que pagar una multa de 30.000 a 300.000, no sé cuánto es. La cantidad ya es un poco, da igual, pero no lo vemos lógico. Así que nada, desde aquí le queremos dar las gracias principalmente a todos los voluntarios, todas las voluntarias, todos los corredores y corredoras, los marineros, bajo de guía, bonanza,
3: los clubes deportivos,
1: todos, toda la gente que se vuelca y que está loca con nosotros. De verdad, que no tenemos palabras para agradecer. Y luego, como figura, como persona jurídica que es esta asociación, evidentemente nosotros no vamos a entrar ni en política, ni en policía, ni en historia.
2: Que se sepan las razones del por qué la estamos cancelando, que no es cosa nuestra, que pues, si fuera por mí hacía una carrera todos los fines de semana, que al final lo que le da un poco más de vida a la asociación y lo que tiene ese tirón es la carrera de un mar de alegría, que como vuelvo a decir, la protagonista de esto no es ningún partido político, no se basa en colores ni en ideología, sino en ella, y que necesitamos la ayuda. Si esta ayuda no se nos brinda, nosotros no podemos hacer otra cosa que cancelar y tomar esa decisión.
1: Y que sobre todo lo que esperamos y deseamos, porque esto no se hace por causa de alguien, que esos alguien, esas personas, jamás tengan un problema como tenga más. Y que si algún día lo tienen, pues nosotros no vamos a hacer rencorosos y vamos a colaborar, ¿vale? Que ellos lo tengan pendiente, que esto no es para... que nosotros respetamos mucho todo tipo de festividades, incluso la compartimos, pero que aquí no estamos hablando de ninguna costumbre histórica, ¿eh? Aquí estamos hablando de una niña de 6 años, junto a 50 y pico más que hay en España, que tocamos madera, pero que cabe la posibilidad de que mañana no se despierte, o que no se levante, o que tenga una crisis epiléptica, o cualquier cosa. Aquí no estamos hablando de nuestros egos, aquí estamos hablando de una niña. Así que ojalá Sanlúcar cambie, ojalá Sanlúcar tenga.
2: Nos hacen una pregunta, que no se puede cambiar el tipo de evento.
1: Estamos ahí viendo, porque claro, también le tenemos que dar gracias, por supuesto, no nos olvidaba a todos los artistas y demás, que hay muchísimos artistas muy buenos que tienen las agendas hasta arriba, y nos han dicho que este día lo cancelaban todo para estar con nosotros. Así que vamos a intentar organizar otro evento, no sé si vemos si este día o otro día, y nada, esperaremos al año que viene a ver si hay algún cambio en Sanlúcar, que Sanlúcar merece un cambio, me da igual que sea de derecha o de izquierda, nosotros no entramos en... Pero sí, verdad que Sanlúcar merece un cambio, porque jamás creo que se han cancelado tantas pruebas deportivas

0: político nos dijo que nosotros habíamos preceptado el evento con otra gente. Supongo yo que era porque fueron... Supongo yo que fue porque presentamos la camiseta y demás y acudieron gente de otros partidos políticos. Nosotros invitamos a todo el mundo, izquierda, derecha, centro, lo que sea. Y además pedimos permiso al excelentísimo ayuntamiento que nos tenía que ceder esas instalaciones, con lo cual yo creo que se la hacemos invitados. Pero bueno, como esto hay 200.000 situaciones que no vamos a explicar. Simplemente que eso, que desearos pues un final de feliz verano. Nosotros no lo vamos a tener tan felices porque ahora nos tenemos que poner a todo el tema de devoluciones, eso sí, decir que estén pendientes de las redes sociales, que todo el tema de devoluciones, vamos a devolverlo todo, patrocinadores, corredores, todo. Lo vamos a devolver todo, no nos vamos a quedar con nada. Esto nos va a conllevar unos gastos que lo va a sufragar la asociación, todos los que pertenecemos a Mar de Alegría, unos gastos elevados, no estamos hablando ni de 10, ni de 100, ni de 200, pero los asumimos con esa responsabilidad y que nada, es lo que nos toca.
1: Gran pregunta, ¿y si se hace la carrera en otro municipio?
0: Sanlúcar, siempre lo hemos dicho, y para quien no viese la presentación que hicimos de las camisetas, nosotros siempre lo hemos dicho, Mar es del mar. Y igual que a la hora de proponer recorrido dijimos que obligatoriamente, de una forma o de otra, tenía que llegar tanto a Bonanza como a Bajo de Guía. Esta carrera además no tiene sentido hacerlo en otro sitio.
1: Es que la gente de Sanlúcar no se merece que nos vayamos tampoco a otro sitio, porque la gente se vuelca. El único problema que tenemos es que no tenemos los recursos para poder hacerla aquí. Pero tampoco veo mucho que nos la llevemos a otro sitio cuando el mar es de aquí, todo empezó aquí. La mayoría de los patrocinadores son de aquí, corredores, todo. Es que todo el mundo de Sanlúcar se vuelca. El único problema es...
0: ¿Recursos institucionales?
1: Exactamente. El Fernando Abraham.
0: Es lo que tenemos. Por eso no lo vamos a hacer en ningún otro lado. Y por eso esto no quiere decir que un mar de alegría se va a seguir moviendo.
2: Seguimos trabajando. Tenemos unos calendarios solidarios súper bonitos que vamos a sacar el 28 de septiembre para seguir ayudando a más.
0: Carreras escolares que nunca nos van a faltar.
2: Se ponga el ayuntamiento, la policía, todo lo que venga en contra, por lo que sea, por su motivo que tenga, nosotros no vamos a parar de ayudar a mi niña. Y nada.
0: A tu niña y a 51 niños más.
2: Hombre, porque que claro que nos damos la investigación.
0: Porque tampoco nos vamos a dar de solidario ni tampoco vamos a decir caso, pero que más no solo, más de alegría no solo ayuda a más. Ayudamos a muchos niños.
1: Nos movemos durante todo el año. O sea, lo que pasa es que lo que se ve realmente es la carrera. Pero durante todo el año estamos haciendo muchísimos eventos, recaudando de donde no hay. Si hay algún problema que nos enteramos, intentamos estar ahí. ¿Que no lo publicamos? No lo publicamos porque evidentemente no somos una asociación de hacer público en todo lo que ayudamos. Pero estamos ahí. Y creo que no nos merecíamos este final, y mucho menos que más el año que más noticias buenas estaba recibiendo, no merecía recibir esta noticia de su mismo pueblo. Pueblo que ha sido reconocido en muchísimos sitios por la carrera, porque el año pasado llegó a Telecinco, si no me equivoco. Cuando tuvimos la conferencia se hablaba de la carrera de un mar de alegría aquí, y eso no fue fácil, porque nos conocían cuatro gatos y de un año a otro subió muchísimo. Y al final...
0: 834 corredores el año pasado.
1: En total 1.200 y...
0: Y este año hicimos un
1: balance.
0: Hacemos un sondeo y un balance de lo que podíamos esperar este año con el recorrido nuevo y con todas las cosas que teníamos. Esperábamos entre 1.200 y 1.500 personas que iban a venir a correr, que iban a venir a ayudar a la causa de todos los niños con enfermedades raras, y a quien no le interese esto, pues por lo menos también iban a venir a comer y a beber y a dormir en San Lucas. Yo sé que a mucha gente también le interesa esto. No le interesa más ni otros niños, pero eso tiene interés. Pues también iban a venir. ¿Vale? Y lo único que pedíamos era cortar ciertas calles durante menos de una hora. Somos cofrades, somos feriantes, todos nos gusta toda la feria y nos encanta que haya todas esas cosas.
2: Nos gustan las carreras de caballos,
0: nos gustan las
2: cabalgatas que no son de reyes, también nos gustan, vamos a verlas.
0: Nos gusta todo y vamos a verlas.
2: En detalle.
0: Pero podíamos entrar en 200.000 detalles, pero que lo que pedíamos era corte de gente pasando y ya está, no pedíamos nada.
2: Para la investigación, para una cura.
0: Así que lo que sí también deciros que la próxima vez ahorrarse echarse la fotito. ¿Vale? Ahorrarse pegarse a Noli, ahorrarse pegarse a Mar y que os salga la prensa echándose la fotito y qué bien, qué solidario soy. Porque no soy solidario. No soy solidario. Vaya lo vuestro y dentro de unos meses pues empezará la prisa. Pa, pa, pa, pa, pa. Y nosotros no entendemos de vosotros.
1: Manifestación toda Sanlúcar en el ayuntamiento. No vamos con esto. Si nos manifestamos es para darle una solución a Mar. Y creo que la manifestación no va a llevar a ningún lado tampoco.
0: Porque no. Yo pienso que cada uno tiene que saber su rol. Y nosotros, gracias a Dios, sabemos nuestro rol. Y sabemos hasta dónde podemos llegar. Y si supiésemos que podíamos llegar hasta más esta carrera, nos cancelaría.

0: sabemos nuestras limitaciones y sabemos que hay contra ciertos sectores que no podemos luchar ni vamos a ganar en la vida. Con lo cual, una retirada a tiempo es una victoria.
1: Dicen, podéis dar la opción de quien quiera mantener la donación, aunque no se celebre la carrera, no se le devuelva el dinero de la inscripción.
0: Eso, mira, eso lo vamos a hablar, lo comentará Zulí, que es la que lleva las redes sociales. Yo creo que lo más fácil va a ser devolver todo, y lo que sí os pedimos a gente que tenga esa intención, pues que no, o que se hagan socios, ¿vale? Que tenemos el cupo de socios, lo que pasa es que hemos tenido parado un poco, pero que se hagan socios de un Mar de Alegría y ya ahí aporten el donativo que quieran, ¿vale? Eso lo vamos después de arreglarlo todo, porque yo creo que es más fácil para lo que es la estructura de la página web y demás, va a ser entregarlo todo a su vez y ya luego que nos hagan las propias donaciones. Pero vamos, eso son cosas que tenemos que hablar porque es un lío muy gordo. Tenemos ahora mismo 380 y pico, creo que inscritos. 400 personas inscritas, y que esas 400 personas, hay una empresa externa a nosotros, que es contratada por nosotros, que tiene unos gastos, porque trabajan de eso, y que esas personas tienen que cobrar eso por los gastos que conlleva todo esto. Tenemos las camisetas diseñadas, tenemos las medallas hechas para las carreras infantiles, tenemos los trofeos hechos, tenemos el equipo de música contratado, que ese señor no va a poder ir otro día a contratar nada de eso. Tenemos mercancía pedida, tenemos videógrafos contratados, tenemos adornos de calle, y vamos a poner la plazoleta de Cenita Fútbol de Bajo Guía, que va a ser un espectáculo. Todo eso lo tenemos comprado. Pero
1: lo mejor es que ese vídeo se haga viral y que se vea cómo tratan a su gente aquí en Sanlúcar por una causa solidaria. El vídeo se va a quedar subido porque evidentemente son muchísimas personas las que están inscritas en la carrera y gente que todavía no se habrá enterado por este vídeo, que lo hemos hecho de forma urgente, así que se quedará en este perfil subido.
0: Y que volvemos a repetir, que esto no es que nos sintamos el apoyo a Sanlúcar, que Sanlúcar está con Mar al full, pero a full. Puedo decir el 98% de Sanlúcar. Lo único que ese 2% tiene más poder que el 98%. Entonces, pues por eso no se hace esta carrera. Porque no se hace. Y ya está. Y volvemos a decir, nos vamos a entrar en disputa porque representamos a una pequeña, no nos representamos nosotros.
2: Entonces, llevamos días sin dormir, sin comer, con ansiedad, con mucho nervio. Y no podemos echar un día antes de la carrera que nos hacen. Que nos digan sí o no, un día o dos antes de la carrera. Esto es imposible. Tiene mucho trabajo y mucho dinero en juego que no hay, que es imposible.
0: Así que nada, que se siga disfrutando de las carreras de caballo, de verano y de
2: la cajita de zoo, para el eclipse.
0: De la cajita de zoo, de los monolitos y toda esta historia que nos parece estupendo y genial, ¿eh? Pero que...
1: Que cuando hay que ayudar hace falta que ayuden de verdad.
0: Y ya por último, ya que estamos abiertos, que a ver si nuestra amiga Candy enfoca dónde estamos grabando el vídeo.
1: En medio del campo.
0: Estamos grabando en medio del campo porque también solicitamos un local de los 200.000 locales que tiene Sanlúcar cerrado de Calicanto. No sé si son 200.000, pero más de uno sabemos que sí. Y bueno, nos alegramos que muchas asociaciones tengan sus locales, por supuesto, y nos alegramos por ello. Pero también nos gustaría a nosotros tener un sitio para por lo menos subir un vídeo y no morirnos de calor.
1: Reunirnos con voluntarios. Hacer las gestiones.
0: En fin, que vamos a cortar ya porque la vamos a liar. Así que muchas gracias.
2: Nos vamos a Chipiona, que tenemos un partido solidario, ¿vale? Hoy, en Chipiona.
3: Todo el mundo para allá.
1: Todo el mundo en Chipiona. A las 8. No me acuerdo cuál era el pabellón, pero tenemos un partido benéfico. Y nada, seguiremos luchando, seguiremos sacando 20.000 eventos, porque si antes tenía fuerza, ahora tengo el triple. Y nada, si Mar es incansable, nosotros todavía más. Un besito y que os vaya muy bien el verano.
0: Que Sanlúcar necesita un cambio.
4: El ruido que se escuchaba de fondo, obviamente, es en la grabación, que la han hecho en un sitio donde hay viento. Y bueno, las condiciones técnicas, pues no son las más adecuadas. Porque, claro, este es un evento, no le ha cedido un local para desarrollar sus actividades, según dicen ellos. Ante esto hay muchas reflexiones, pero la primera que me viene a la cabeza es: mostramos una inoperancia supina que 70.000 habitantes no podamos organizar un evento como este. Es que no se entiende, ¿verdad? Segundo, una polémica en todos los medios de comunicación, en todos los sitios, porque a raíz de un acto solidario que es para ayudar a gente que necesita a la gente, por un motivo u otro, cuando eso se dice la normalidad, ¿verdad? La normalidad. Tercero, hombre, si un colectivo pide reuniones con sus variantes para modificar el recorrido un año o otras variantes, ¿por qué tarda tanto los representantes políticos en recibir los colectivos? ¿Por qué llama al ayuntamiento y sobre todo la burocracia tan grande que existe, como si los representantes fuesen aquí, vamos, intocables, cuando el día a día, la comprensión diaria, las relaciones con su agenda, trabajando mañana y tarde, pues se atiende a mucha gente? No esperar, mandármelo por correo, díselo al otro, ya veremos, no diré. Pero oiga, ¿esta qué administración política es? 70.000 habitantes. Hasta última hora no te voy a decir si es posible o no, pero usted, oiga, primero os recibo el primer día a esta asociación y a otras y a gente individual como antaño se hacía. De 4 a 6 se visitaba la gente todos los días, con su agenda correspondiente, los delegados por la tarde a atender al público, a sus ciudadanos y a dar la cara. ¿Qué quiere usted? ¿Vos quiere hacer esto? Venga, vamos a reunirnos. ¿Quién tiene que afectar? ¿La policía local? Venga para acá la policía local. Venga, ¿cómo lo hacemos? ¿Qué es esto? ¿Qué problema tenemos? ¿Qué hay que hacer? ¿Qué infraestructura tenemos que aportar? ¿Por qué queremos hacerlo? Y se va fraguando, se va elaborando el guiso y al final, ¿qué inconveniente tengo? Pero trabajo previamente, ¿no? Hasta un día no te puedo decir que no. Incomprensible. Y digo yo una cosa. ¿Cómo queda la alcaldesa actualmente? ¿Por qué lo digo? Porque si la máxima representante de una ciudad presenta un acto, entiendo yo y quiero entender bien que ese acto está perfilado y se va a celebrar. Es que estoy dando la palabra de alcaldesa conjuntamente con la foto de la asociación, decir, mire usted, esto lo vamos a organizar. Y resulta que no está organizado, que no está programado, que no está haciendo nada. Entonces, ¿cómo la institución de una alcaldesa o un alcalde, cómo queda? Eventos que hemos perdido, deportivo, todo lo que queráis. Desafío Doña Ana. Evento que organiza las distintas asociaciones deportivas, le cuesta un montón de organizarlo. Eso sí, se presenta. Ya está presentado, ya hemos cumplido. Pero detrás de esa presentación hay mucho trabajo y hay mucha organización. Y una vez que se presenta, es que está todo organizado. Como institución, ¿cómo queda un alcalde o una alcaldesa que presenta un evento con estas características solidarias y después no está cerrado? Pues el trabajo de los delegados es organizar y poner bastante y madurar con los sectores, con tráfico, con la policía local, con el procedimiento, con su planito, con su estructura, con la asociación, y si hay un inconveniente antes, porque claro, es verdad, hay que garantizar la seguridad de los que participan y de los que no participan también. Y si el recorrido es amplio, pues tendremos que poner los recursos más amplios posible, igual que se organiza cualquier evento. Pero demuestra una inoperancia manifiesta de que una población, una vez más, de 70.000 habitantes, y no me voy a cansar, no es capaz de organizar una carrera de estas características. De verdad. Un delegado que argumenta, según dice ello, que es cuestión de la policía local. Pero usted dice, aquí no es cuestión de policía local, si usted es responsable político para arreglar esa carrera. O se celebra o no se celebra. Y si usted dice que sí, está obligado a buscar todos los recursos necesarios y a convencer a la gente para que se celebre. No le echemos la culpa a otros, porque es usted el representante. Y la alcaldesa ha dicho, se va a celebrar la carrera. Y si la alcaldesa dice algo o un alcalde dice algo, eso tiene que ir a misa. Porque si no dejamos el alcalde o la alcaldesa, yo sé, haciendo el ridículo. ¿O no? Piden un local para la presentación. Bueno, ¿y eso es malo? ¿Eso de participación ciudadana qué es? ¿Qué es? ¿A qué viene? ¿Qué local necesito? Esto, cualquier sitio. Mira, no podemos hacer esto, procedemos a lo otro y te reúnen. Ahora, cuidado, cuidado. ¿Vienen medios? ¿Viene algún partido político? Es decir, ¿por qué tanto el celo de los medios y los partidos políticos? Insisto que si esta organización sale bien y este evento sale bien, el rédito político está hecho porque se ha colaborado con un acto solidario y la gente dirá, ole mi ayuntamiento que colabora correctamente, no es, está viendo quién va, quién no va, a quién invita. ¿Pero esto qué es? ¿Qué es una carrera solidaria, hombre? Proponen un distinto, otra alternativa, otro recorrido, debido a la cantidad de gente que participa. Pues nada, visto esta propuesta, insisto, una mesa de trabajo donde la gente sin foto y sin cámara empieza a trabajar, cómo se hace, ahí, venga para acá, policía, ¿quién organiza? ¿Quién el tráfico? ¿Qué ayuda podemos pedir de otras fuerzas también o de otros elementos? Pero para eso hay que trabajar antes. Claro, si yo te recibo, si me pides cita 200.000 veces y no me la das, ¿pero para qué están los delegados? ¿Para qué están los representantes políticos? Pregunto yo. ¿Qué hacen durante el día? El hecho está que esta polémica, sin necesidad, ¿verdad? Y que parece mentira que hay que entristecer. Hay mucha, también detecto yo, que el colectivo tira mucha piedra en el sentido de ironía. Haciendo bien que se permite otras actividades de otros sectores y a ellos se le pone mucho inconveniente. Por lo menos eso es lo que yo deduzco. Y la verdad que es triste, que es triste. La alcaldesa, y ahora voy a leer la nota de prensa del ayuntamiento, lo convoca mañana. ¿Y por qué no hoy? ¿Y por qué no el mismo día? Un responsable político, ve las manifestaciones de este vídeo y se llama inmediatamente al colectivo y se sienta a la mesa, sea sábado, sea domingo, sea fiesta, sea lo que sea, porque es tan importante el evento y la solidaridad que a mí yo no tengo horario. ¿Por qué tengo que esperar yo al martes? Porque el ayuntamiento no abre hoy. Pero es que el político no tiene el horario del ayuntamiento. Bajo mi concepto y la concepción de lo que es dedicarse a la política, es 24 horas. ¿Que hay que compartir la vida familiar? Sí, pero cuando surge un problema, hay que acudirlo. Es disposición 24 horas. No es que esté 24 horas trabajando, eso es imposible. Pero en un momento dado, se tiene que acudir a la demanda de los ciudadanos. Y si surge este inconveniente, pregunto yo que el colectivo habrá llegado a la conclusión de hacer este vídeo. Porque ya estás hartito, estaban cansados de no darle respuesta. Pero sí, pero se presenta. Es curioso, oye. Pero se presenta el acto. Es como si yo presento un partido de fútbol y luego no se celebra el partido. Es curioso. La policía local dice que ellos, si hay problema de número de policía estructural y si los servicios se están autorizando, ¿cómo un delegado puede argumentar que es problema de policía local y todavía no lo sabe? No lo sabe porque, pero hijo, entonces, ¿para qué estás tú? ¿Para qué estás tú? ¿Para saberlo? ¿De quién depende? Vete a la comisaría, reúne a los mandos, que este horario tiene que cuadrarse y demanda tú, que no te lo hagan. Hazlo tú. Que no te lo hagan. La viabilidad. Oiga, para hacer esta carrera con este recorrido, ¿qué necesito? Y te dirán los mandos, te dirán las personas, para garantizar la seguridad necesito esto, esto, esto, esto y esto, y es tu obligación. Y en base incluso a esos datos, yo voy a la asociación y le digo, mire usted, ese recorrido que ustedes queráis, a pesar que yo quiero, a pesar que yo pongo todos los medios, no es posible, podemos recortarlo por aquí, y es un debate de diálogo y de conveniencia. No decirle, ya veremos, y darle el muerto a la policía local. Que sí, que tiene que garantizar la viabilidad, por supuesto. Pero ¿quién tiene el acto político de hacer la carrera? El representante político, ¿no? La policía local es un recurso más para garantizar esa propia carrera. Bueno, pues la policía local dice que, segundo nota de prensa, denuncia las trabas del equipo de gobierno a la tercera carrera solidaria, un mar y alegría, y exige responsabilidades. Exige la dimisión del concejal, que creo que ya es la cuarta o la quinta la vez. Que la voluntad de la policía local ha sido clara desde el principio y le comunicamos a los miembros de la asociación de un mar de alegría que está disponible. Miren, con todo mi respeto, aquí los protagonistas es la niña y los niños que hay que ayudar en esta. Los protagonistas son la asociación. Los políticos y la policía local es un instrumento muy necesario para celebrar esta carrera. ¿Y quién no va a colaborar en una carrera solidaria cuando se le pida correctamente y se le pida con coherencia y no se le echa la culpa de que no se celebra? Todo el mundo. Porque es verdad. Es verdad lo que dicen, irónicamente. Hay actividades en la calle que tú dices, ¿cómo es posible? Está garantizado, ¿verdad? Está garantizado el hecho, ¿no? ¿Por qué en una actividad de que me parece bien se pone mucho esfuerzo, que me parece bien, y en otras menos? Y además, arbitrariamente, mal organizado, etcétera, etcétera, y presentada. De tal manera que dice la nota muy larga de la policía local que no es una cuestión económica, no es una reivindicación laboral, es una cuestión de voluntad política. Dice que la alcaldesa Carmen Álvarez quiere confrontación, quiere sacar rédito político poniendo de excusa su lucha con la policía local. Esto le viene bien, muy bien, las mentiras, la manipulación, etcétera, etcétera, etcétera. Y tenemos que entrar en un debate, en un acto solidario, en disputa entre el equipo de gobierno y la policía local. ¿No parece que es muy triste? Esto no se puede evitar gestionando las cosas correctamente. Que por el contrario, la policía local no reivindicamos nada. Queremos que la tercera carrera solidaria de Malalegre se celebre y que sea todo un éxito de participación y de beneficio para esta asociación. Lo que realmente importa es Mar, su familia y todas las personas. No es una cuestión de recorrido, es cuestión de dar visibilidad. Entonces, si la policía local dice que no hay problema, ¿dónde está el problema? Es que tampoco me entero. Si no es problema de policía local, ¿dónde está el problema? Dice la policía que otros eventos promovidos o autorizados por el propio ayuntamiento sí se pueden celebrarse con recorrido, dispositivo y planteamiento que no se le pone ningún impedimento, dificultad o restricciones. Y pide la dimisión del delegado de Seguridad Ciudadana. Y por otra parte, el ayuntamiento emite el siguiente informe, que lo voy a leer entero para no caer en subjetividad o aportación innecesaria. El gobierno local pide a la asociación un mar de alegría que mantenga el mismo recorrido de las ediciones anteriores de la carrera. Pero pues esto, ¿por qué se dice a través de una nota de prensa? Es que yo no lo pregunto. Mar de alegría. ¿Se puede ver usted el ayuntamiento? ¿Dónde nos vemos? ¿Me voy abajo a un bar a hablar con ustedes? ¿Me voy? ¿Pero por qué tengo que pedirle yo a una asociación que cambie el recorrido a través de una comunicación? Pero este ¿qué acción política es, Dios mío? ¿No entendéis? A través de una nota de prensa le digo a la asociación que cambio de recorrido. Se lo tendrá que decir una mesa. Como ediciones anteriores, la alcaldesa ha convocado al presidente del colectivo a la reunión el próximo martes. ¿Por qué el martes? Pregunto. ¿Que los políticos no tienen el horario del ayuntamiento? ¡Que no! ¡Que tiene que estar a disposición de los ciudadanos 24 horas! El delegado municipal de Seguridad Ciudadana, Narciso Vital, ha respondido hoy al anuncio de suspensión de la tercera carrera solidaria, un mar de alegría prevista para el próximo 26 de septiembre, que ha difundido la asociación de este mismo nombre. Insisto, ¿para qué dar una nota de prensa? Llamo a la asociación y lo aclaro y lo hablo con ellos, pero nada. Narciso Vital ha explicado que ha sido una decisión unilateral de la asociación organizada. Ya tendría que estar cansada la asociación. Insistiendo que el ayuntamiento sigue tendiendo la mano. ¿Pero cómo tender la mano? Mire usted, aquí estamos nosotros, somos muy buenos. Y te tendemos la mano, que no es la política de los ayuntamientos. La política del ayuntamiento es ayudar y facilitar todos los eventos y todas las actividades que se hacen por parte del ciudadano, que aquí no es una disputa, no debe haber disputa entre la dirección de gobierno, los administración con la asociación, que no extender la mano, que aquí no hay un conflicto laboral, que aquí no hay una pelea. ¿Cómo tender la mano? ¿Pero quién son ustedes? Los representantes de los ciudadanos, no es más. El ayuntamiento no es de nadie. En teoría es de todo. Para que una carrera solidaria se la lleve a cabo. De hecho, algún ha informado a la alcaldesa Carmen Garvey, ambos convocado al presidente del colectivo y padre de Mar, Manuel Odero Noli, para una reunión el próximo martes. Aquí lo importante es que todos trabajemos junto frente a la enfermedad de una pequeña Mar, ha aseverado el delegado. ¿Usted cree que esto lo dice el delegado? ¿Quién escribe esto? ¿Quién escribe esto? ¿Esto lo dice el delegado? Es una obviedad. Aquí lo importante es trabajar. Pues claro que es una obviedad. Eso no hace falta poner una nota de prensa. La carrera solidaria, un mar de alegría, que surgió precisamente en este mandato municipal, rédito político, da igual. Pero si eso lo sabe todo el mundo. Es un evento que cuenta con el respaldo del gobierno local desde la primera edición. Pues, según la asociación, no se nota. Para la tercera, que está programada, el ayuntamiento ha aceptado que tenga como punto de salida y de llegada al Teatro Municipal, en lugar de la zona de Bajo Guía, atendiendo así favorablemente a esta petición de la asociación. Sin embargo, según ha señalado el concejal responsable del área, el recorrido es muy extenso y requiere un dispositivo de seguridad muy amplio y complejo por la policía local para el corte de calles. Un recorrido por el centro del Barrio Alto, Bonanza, el Paseo Marítimo y otras zonas de la localidad, en definitiva, por una parte del término municipal de Sanlúcar. Algo inasumible para el ayuntamiento por lo que supone de paralizar la ciudad en materia de tráfico. Sin agravios comparativos, hay un paso en Semana Santa que sale de Bonanza, ¿cierto? ¿Cierto? ¿Qué diferencia hay? Y me parece bien que salga de Bonanza, como si quiere parecer de Algaida. ¿Qué diferencia hay? Esta carrera quiere ir a Bonanza, a Bajo Guía y al Teatro Municipal. ¿Qué diferencia de recorrido? ¿Por qué la disposición para eso y no para lo otro? ¿Qué es lo que dicen ellos? De ahí que el gobierno local reitera su propuesta a la asociación de que mantenga el mismo recorrido. Y otra vez, que no se lo diga por nota de prensa. Que no se lo diga. Que para eso hay que dar la cara y llamar a los colectivos de la edición anterior y de que el consistorio figure como coorganizador de la carrera para facilitar la celebración. Mire usted, ¿y por qué lo tenemos que decir? Es una nota de prensa. Si yo pido desde el ayuntamiento que yo sea organizador, es porque temo algo. O realmente quiero figurar que yo soy el que organiza, cuando realmente colabora. Pero yo dice ahora, atención, coorganizador. Qué importantes son los términos políticos y que quieren figurar. ¿Pero esto qué es? Pero esto, yo no puedo asumir con mi neurona hasta dónde llega estas notas de prensa y qué quieren. Con lo fácil que es llamar a la asociación y sentarse y hablar de todo esto, claramente y evidente. Narciso Vital ha manifestado que los servicios extraordinarios de la policía local se está autorizando y se autorizarán. Pero esto es relevante. Esto es relevante. Está a la defensiva. Está a la defensiva. Por lo que no hay problema en este sentido, siempre y cuando el recorrido se ajuste a que pueda asumir el ayuntamiento. Vamos a ver. Bajo ese concepto que dice el ayuntamiento no puede asumir, ¿dónde está el informe de que eso no lo pueda asumir el ayuntamiento? ¿Habrá detrás de esto, de esta afirmación, un informe que diga que no lo puede asumir el ayuntamiento? Y la razón es obvia. El delegado del área ha apuntado que la asociación Un Mar de Alegría tiene reservado el Teatro Municipal desde hace meses, anulándose eventos culturales que el ayuntamiento tenía programado en este recinto. Ahora vamos de bueno. Oye, que yo hago mucho por ustedes, que he suspendido actos. Pero eso cabe, de verdad, eso cabe. Es que, de verdad, y yo estoy convencido, ¿quién le escribe al delegado estas notas de prensa? Madre mía. El consistorio le ha cedido la Casa de la Juventud para sus reuniones organizativas. La asociación dice que no es verdad. Y además sigue poniendo a su disposición trabajadores municipales de distintas delegaciones como Seguridad Ciudadana, Tráfico, Movilidad, Infraestructura, Fiesta, el Patronato de Deporte, la Gerencia de Urbanismo, Protección Civil, las gerencias cerradas, por cierto. Protección Civil, la apertura de más gestiones del Teatro Municipal y el incremento de la limpieza, aparte del apoyo de la subvención del Gobierno, la solicitud. En definitiva, todo lo necesario para un evento que estas características requiere. Muy bien. Entonces, ¿por qué no se celebra? Muy bien. Me parece bien. Estupendo. Entonces, ¿por qué no se celebra? Si se ha aportado tantos recursos para esta carrera. La solidaridad no está reñida con la competición. Puede ir perfectamente de la mano si lo ponemos todo en nuestra parte. ¿Qué quiere decir eso? A ver, explíqueme. Yo no lo entiendo. La solidaridad no está reñida con la competición. ¿Qué competición? No lo sé. El Ayuntamiento sigue, como hasta ahora, totalmente abierto a la asociación Un Mar de Alegría, pero ¿qué pasa? Que antes estaba cerrada. Ahora está siendo abierto y antes estaba cerrada. Pero no vamos a permitir que colaboración de colaboradores animados por ciertos partidos... ya empezamos la sombra negra. Ya está acusando a la asociación que hay partido detrás para que suspenda la carrera. En un acto solidario, ¿eh? Fijaros bien lo que se han metido en un acto solidario. Estos son los responsables que tenemos. Gracias a los partidos, Partido Socialista e Izquierda Unida, el pacto que hicieron en Sanlúcar, sin tener en cuenta las características de Sanlúcar, y pagamos las consecuencias. El concejal responsable de Seguridad Ciudadana ha concluido insistiendo que el Gobierno Municipal mantiene su total disposición para que se celebre la carrera en condiciones que puedan asumir el Ayuntamiento. ¿Por qué dice el Ayuntamiento que no lo puede asumir? ¿Cuál es el problema? Tendrá que saberlo, ¿no? En esta nota de prensa se tiene que decir, o por lo menos el delegado lo tiene que decir, mire usted, no podemos asumir el recorrido de esas características por esto, por esto, por esto y por esto. ¿Pero por qué cuesta tanto reunirse con los delegados? ¿Por qué, si todo esto es inconveniente, si no podía asumir, todo esto, por qué se presenta el acto? ¿Qué se presenta el acto? Si previamente sabemos que no podemos asumir recorrido y que ahora, a través de una nota de prensa, le decimos a la asociación que mantenga el criterio del año pasado, ¿por qué representamos el acto? ¿Por qué? Porque no nos interesa la gestión, nos interesa la foto. Nos hacemos la foto y ya luego se abandona el tema. Es la política que llevan la mayoría de los partidos políticos, por desgracia. Pues no es mejor celebrar la carrera y hacerse mejor la foto luego. No es mejor eso. Y si había tantos inconvenientes en la carrera, ¿por qué no se ha empezado a trabajar en una mesa? ¿Qué es lo que van a hacer ahora con la alcaldesa? No sé qué propuesta va a hacer, pero ya vamos tarde. Mire, en política como en la vida, cuando tú decides y no hacer todo por celebrarlo, ya rédito político no se ha conseguido ni uno, ni nada, porque habéis quedado mal, y si ahora la celebráis una característica a otro, vaya a caer, pero todavía. Porque lo correcto, primero, es la previa de reuniones. Segundo, que cuando una alcaldesa o un alcalde presenta un acto, hay que estar garantizado que ese acto se va a celebrar en condiciones que pedía. Y tercero, si es una asociación que denuncia públicamente que ese vídeo lo ha visto toda España, inmediatamente tengo que acudir al ciudadano y llamar al presidente y decirle, oye, ¿qué pasa? ¿Qué problema hay? Venga para acá. ¿Qué hora es? Me da igual la hora que sea. ¿Dónde los vemos? ¿Que el ayuntamiento está cerrado? ¿Dónde? ¿En esto? ¿No hay sitio? ¿Para el departamento? Pues no hay sitio para reunirse. Pero claro, lo que hacemos es la foto, mandamos el tema y ahora resulta que es un acto solidario la polémica que existe. Bien, pues continuamos en la mañana de Radio Esquina.

Pues ahí queda, ahí queda. Y es una pena, pero así estamos. Bueno, 17 de agosto de 2026. Como vosotros sabéis, y se lo digo yo, el otro día falleció, bueno, una persona, Antonio Rodríguez, bajo su denominación Pirri. En fin, persona muy incorporada a la sociedad saluqueña en muchos ámbitos y que falleció. Bueno, pues nuestro amigo Jesús Rivero Russo le ha escrito un poema a Pirri. Y ayer me pidió que por favor lo emitiera en Radio Esquina. Y por supuesto, Jesús, por supuesto, lo que tú creas conveniente. Gran poeta Jesús, ¿verdad? En tecnología no anda muy bien, pero poeta, qué alegría, como escribe. Y entonces, este poema va dirigido ya a la ya fallecido Pirri, y que vale la pena leer porque de verdad es, aparte de bien redactado y bien conjuntado y respetando mucho la poesía, bajo mi criterio, tiene uno, traslada unos sentimientos profundos, y cual se le agradece a Jesús por esta dedicación. Y que, bueno, de Jesús Rivero Russo, un poema dedicado a Antonio Rodríguez Pirri. Dice así: están hechos tus pies a los caminos y tu mente a la palabra y a la rima. Tu corazón lo da a quien se arrima y tus labios a refrescar los vinos. ¿Cuántos hay que, cansados de la vida, enfermos de pesar, muertos de tedio, hacen reír como el actor suicida, sin encontrar para su mal un remedio? Oh, cuántas veces al reír se llora. Nadie en lo alegre de la risa fíe, porque en los seres que el dolor devora, el alma llora cuando el rostro ríe. Si se muere la fe, si huye la calma, si solo abrojos nuestra planta pisa, lanza a la faz la tempestad del alma, un relámpago triste, la sonrisa. El carnaval del mundo engaña tanto que la vida son breves mascaradas, y aquí aprenderemos a reír con llanto y también a llorar a carcajadas. Postdata. Maestro de palio, de disfraces y caminos al rocío, descansa paz en paz, amigo mío. Jesús Rivero Russo, dedicado a Pirri.

0: 17 de agosto de 2026. ¿Cómo empezamos los lunes, verdad? Con tanta energía. Siempre me coge el toro, por muy temprano que empiece. Siempre voy acelerado. No sé por qué. En fin. Y eso que lo programamos de una manera muy, muy ajustada. En fin. Como digo, 17 de agosto de 2026 y llega la hora de nuestro amigo Alex, músico de recuerdo. Bueno, Paloma Cecilia San Basilio Martínez. Paloma San Basilio. Ale lo va a decir perfectamente todas las características de esta cantante y que yo voy a suprimir porque, en fin, requiere que lo diga nuestro compañero, pero ¿qué hay que decir de esta cantante que incluso todavía con su edad pues sigue trasladando la música a mucha gente, ¿no? Y que realmente no venía para una cosa y sin embargo encontró la música su propio desarrollo personal. Por cierto, también era escritora, ¿eh? O es escritora. Publicó La niña que bailaba bajo la lluvia, por ejemplo. Y en 1916, muy recientemente, su primera novela, El océano de la memoria. Y, en fin, es una persona muy, muy ilustrada. De una manera u otra, bueno, pues ha tenido mucho reconocimiento de todo tipo, porque realmente, sí, es una persona que dio mucho por la música y sobre todo esa voz que descubrió y que, en fin, después de cerrar mucha gira en 2026, pues su vida tranquila, dedicada a escribir, pintar, caminar y preparar nuevos proyectos teatrales, ni más ni menos, porque actriz también es una buena actriz. ¿Qué ocurre cuando un artista que ha vivido más de 50 años sobre el escenario decide que la verdadera libertad consiste en seguir creando, pero a su manera? Eso es lo que hace Paloma San Basilio. Bueno, pues mi desarrollo a través de los poemas, de la propia historia de Paloma San Basilio. Yo la denomino una voz que nunca termina. Y dice así. Hay voces que pasan como pasa la lluvia, dejando en los cristales un recuerdo fugaz. Y hay voces que permanecen, que se quedan prendidas a la memoria del tiempo, al corazón de una ciudad. Paloma San Basilio es una de esas voces. Una voz que conoció el amor, la nostalgia y la despedida, que hizo de una canción una pequeña historia de vida. Fue Evita, bajo los focos, fue mujer, fue personaje, fue lágrima y fue esperanza sobre el escenario del mundo. Y cuando cantó, la fiesta terminó. Parecía que terminaba una historia, pero no. Porque alguna fiesta no termina nunca cuando dejan música dentro del alma. Paloma cantó a la luna, al amor abandonado, a los recuerdos que regresan cuando la noche se queda callada. Cantó a quienes se fueron, a quienes llegaron, a quienes una vez dijeron te quiero y después tuvieron que decir adiós. Su voz cruzó generaciones, entró por las radios, por los tocadiscos, por las televisiones de entonces y llegó hasta nuestros días sin perder su elegancia. Dicen que el tiempo se lleva a la juventud, pero el tiempo se equivoca. Cuando encuentra un artista que sabe transformar los años en experiencia, la experiencia en emoción y la emoción en canción, Paloma no solamente canta, Paloma recuerda. Recuerda por nosotros aquello que alguna vez fuimos y cuando una voz se levanta como una paloma blanca sobre el silencio, comprendemos que la música también puede ser memoria. Hoy, desde Radio Esquina, desde esta esquina de Sanlúcar, donde también sabemos que la vida está hecha de encuentro, de despedida y de recuerdo, queremos decirte gracias, Paloma. Gracias por las canciones, por los escenarios, por Evita, por Juntos, por tantas noches en las que tu voz nos hizo compañía. Y si algún día el telón baja definitivamente, que nadie diga que terminó la función. porque un artista como tú no abandona nunca el escenario. Se quedan en las canciones, en los recuerdos, en las historias de amor, en la memoria de quienes se escucharon. Y mientras alguien vuelva a poner una de tus canciones y cierre los ojos, Paloma seguirá cantando. Porque algunas veces y voces no envejecen. Se convierte en eternidad. Y esta mañana de Radio Esquina, la luz y la voz de Sanlúcar de Barrameda, dejamos volar una paloma. Una paloma de una voz. La paloma de una historia. La paloma de tantas canciones. La paloma que hizo de su voz un lugar donde todavía podemos volver a soñar. De Alex Rodríguez, músico de recuerdo, Paloma, San Basilio.
1: Muy buenas, soy Alex Rodríguez, director de Músicos del Recuerdo.
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1: Y hoy está con nosotros una artista, bueno, que es una amante del mar. Es escritora, es pintora, además de músico. Es conocida por su pasión por bañarse en invierno y su independencia personal tras casarse una sola vez. Destaca por su versatilidad como soprano, su icónico papel en Evita y una exitosa carrera que abarca más de 4 décadas. Hoy está con nosotros Paloma San Basilio.

Tomasa Basilio nació el 22 de noviembre de 1950 en Madrid. En una familia acomodada que le brindó una educación sólida y variada. Desde temprana edad mostró gran interés por las artes, inclinándose especialmente hacia la música y el teatro. Su madre, que era amante de la ópera, tuvo una gran influencia en su formación artística. Aunque se formó inicialmente como maestra y psicóloga, su destino la llevó por un camino diferente. Su debut en el mundo del espectáculo se produjo en 1975 con la obra Evita, en la que ella interpretaba el papel principal. Esta obra no solo le permitió mostrar su talento vocal, sino también su capacidad interpretativa, ganándose así el cariño del público y el respeto de la crítica.

0: discográfica de Paloma San Basilio fue muy prolífica. En 1937 lanza su primer álbum, Sombras, y en él presentó a todo el país su potencial como cantante.
1: La luna de miel.
0: Desde entonces ha lanzado más de 30 álbumes de estudio, cada uno mejor que el anterior, con canciones como Libre Juntos o, por supuesto, No llores por mí, Argentina. Todos estos temas se han convertido en clásicos indiscutibles de la música en español.

pena, pero sí, ya está. Bueno, 17 de agosto de 2026. Como vosotros sabéis, yo lo digo yo, el otro día falleció, bueno, una persona.

artistas han tenido la capacidad de abarcar tanto género como Paloma. Desde baladas románticas hasta pop, boleros, tangos. Su versatilidad le ha permitido colaborar con artistas de renombre y explorar diferentes facetas artísticas a lo largo de su amplia

En 1980, su interpretación en Evita fue elogiada por Andrew Lloyd Webber, siendo considerada una de las mejores. Y en 1985 representó a España en el Festival de Eurovisión con el tema La fiesta terminó. Quedó en un meritorio 14avo lugar.

tuviésemos que destacar cuatro discos de Paloma San Basilio, quizás fuese En Sombras en el 77, Vuela Alto en 1986, Lacio y Paloma en 1997 y Encantados en 2012. Al menos para mí son los mejores discos de esta cantante. De Paloma San Basilio, bueno, pues su carrera ha sido reconocida con numerosos premios y menciones honoríficas. Ha recibido varios discos de oro y platino, tanto en España como en América Latina. Además, ha sido galardonada con premios de gran prestigio, como el Grammy Latino a la excelencia musical en 2006. Más allá de los premios, el reconocimiento más valioso, yo creo que para ella ha sido sin duda el cariño y la lealtad de su público. Sus conciertos solían congregar a diversas generaciones, lo que reafirma su indiscutible legado en la música. Ella abandonó los escenarios el año pasado en un concierto en el 2025, en un concierto en el que, bueno, se despidió de todo su público.

Mario, no podemos hablar de Paloma San Basilio sin mencionar su importante aportación al mundo del teatro. Además de Evita, ha protagonizado varios musicales, entre los que destacan My Fair Lady, El Hombre de la Mancha y Víctor y Victoria. Su capacidad para interpretar y dar vida a personajes complejos ha sido toda una constante en su carrera. También ha presentado programas de variedades y musicales en televisión, demostrando su habilidad como comunicadora. Ha mantenido siempre un perfil muy bajo respecto a su vida personal. Ella siempre ha sido una defensora ante el equilibrio de la vida profesional y personal, algo que ha logrado mantener con gran éxito, protegiendo su vida privada y la de sus seres más queridos.

0: A lo largo de su vida, Paloma San Basilio ha demostrado una filosofía centrada en la pasión por el arte y la conexión auténtica con su público. Cada canción, cada actuación, cada proyecto ha sido encarado con dedicación y amor. Todo eso, y ya lo hemos comentado, se refleja en el afecto y el cariño que recibe de sus seguidores.
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0: En una entrevista, Paloma San Basilio mencionó que el motor de su vida siempre ha sido la búsqueda de la belleza en todas sus formas, ya sea en la música, el teatro o en las relaciones humanas.

El legado de Paloma San Basilio está más que garantizado. Su voz única y su presencia en el escenario seguirán siendo referencia para futuras generaciones de artistas.

su influencia en la música y el teatro en español es indiscutible. Nos ha dejado una huella imborrable. Su carrera es un testimonio vivo de lo que significa dedicarse por completo a la pasión artística. A lo largo de más de 40 años, Paloma San Basilio ha sido más que una cantante o una actriz. Ha sido una embajadora de la cultura hispana, llevando su arte a todos los rincones del mundo. Cada nota, con cada palabra, Paloma nos recuerda la importancia de vivir con pasión y autenticidad.

0: solamente comentaros, para terminar, que además de la música, le apasiona la pintura y ha expuesto sus obras en Madrid y Sevilla. Ha escrito El secreto del valle, una novela inspirada en su refugio tras la pérdida de su hermano. Le encanta comer comida colombiana.
1: No se sufra tanto
2: mayor.
0: Y se considera, como hemos dicho, muy, muy independiente. En 2023, dio su gira de despedida y, como hemos dicho, su último concierto fue en el 2025.

0: Empezamos a las 8 y 10 de la mañana. Fijaros bien lo despierta que estamos nosotros. Un día que no es fiesta, ¿eh? Hoy es un día laborable. Pero si usted va a su ayuntamiento, estará cerrado. Bueno, pues es la pura realidad. Irónicamente, que nadie se enfade, por lo menos hoy ahorramos en papel, llamada telefónica y luz. Y que nadie se enfade, porque es la realidad. Bueno, pues 17 de agosto de 2026. Es la hora de Antonio Pérez Murillo y Mariano Gán Silva. Ya tenemos aquí a uno de mis valientes. Antonio, muy buenos días.
1: Buenos días, Juan José Esperanza.
0: ¿Cómo ha ido la semana?
1: Yo siempre la tengo bien.
0: Bien, ¿no?
1: Y he tenido incluso la visita de mi niño.
0: ¿Ah, sí?
1: ¿Qué más quiero?
0: Madre mía, madre mía. Entonces ha ido bien. Bueno, Antonio, tú nos traes... ¿Quiere empezar por el audio? ¿Lo tenemos preparado? ¿Esperanza ha salido? Todavía no ha salido. Bueno, pues entonces, Antonio, dos denuncias de dos residencias de mayores, una concretamente en Alaurín de la Torre y el otra Los Palacios. Tú nos dirás.
1: Pues mira, Juan José, debido a que veamos qué tipo de controles y qué tipo de cuestiones higiénicas sanitarias tiene la residencia, pues el brote de sarna en el noticia elmundo.es, yo voy a decir hasta la fecha, para no dejar nada pendiente, 29 del 8 del 25, o sea, que esta noticia es de hace casi un año. Pero aquí estaba claro que denunciaba el brote de sarna para un total de 12 personas residentes y dos personas trabajadoras.
0: Separa un poquito el móvil que hay interferencia, Antonio, un poquito. Separo ahí, ¿no? Pero ahí, desde lejos ahí.
1: Entonces, como te digo, la cuestión es que es bastante preocupante, porque al parecer la sarna sí puede brotar, pero a consecuencia de la falta de higiene. Se denuncia en esto tanto la falta de higiene como la falta de la preparación del personal. O sea, una deficiencia en toda regla de todas estas cosas, que es una pena. Yo sigo diciendo desde estas emisoras de radio que no vamos a parar de denunciar las irregularidades que hay en nuestras residencias y nuestros mayores, porque están tratados como un objeto, no como un ser humano. Es lo que quería comentarte con respecto a esta...
0: Y cuando se plantea robar en una residencia de mayores, ¿qué sentido tiene eso? ¿Cómo el ser humano puede ser tan vil?
1: Bueno, aparte de lo que tú me estás diciendo, que lo colaboro totalmente contigo, Juan José, esto ya pasamos a Sevilla Actualidad, esto está fechado en este mes de agosto de 2026, pues resulta, Juan José, que ya no solamente la calidad de persona de estas gentusas. Yo me pregunto, en una residencia llega cualquiera y llega hasta las habitaciones de los residentes.
0: Ah, ¿verdad?
1: Y sustraen tarjetas y gastan más de 8.000 euros.
0: Es cuestión de pensar, ¿verdad? Es con, no, con qué facilidad entran, ¿no?
1: Yo no digo que es cuestión de pensar, yo digo que es cuestión de decirnos qué pasa en esta residencia de los Palacios Sevilla. Cuando una persona puede entrar, puede llegar a una habitación, ¿qué controles hay? ¿Cómo puede suceder esto? Si fuera de la zona de la sala de visita, yo solamente he podido pasar, hablar con trabajadora social, hablar con la dirección del centro de San Lucas de Barrameda, cuando me lo han autorizado. Mientras no me han autorizado.
0: ¿Y no habría en esta residencia, en la tecnología punta, por lo menos una cámara en los pasillos, no en la intimidad de las habitaciones, pero yo digo en las paces, los comunes, en los sitios comunes? ¿No habría, hola Antonio, no habría posibilidad de usted, de cámara? Hola Mariano, ¿siente usted? ¿No?
1: Mira, Juan José, hablando de cámaras, resulta que yo sé que hay cámaras instaladas en la residencia de mayores. Uh-huh.

0: San Lucas de Barrameda. Y esto es una cosa que está clara, clara, clara, que por seguridad y control...
1: Por lo menos en los sitios comunes.
0: Hombre, dentro de las habitaciones
1: no.
0: Esto
1: no puede
0: no.
1: ser, no, no debe.
0: Pero en sitios comunes, pasillos, acceso, etcétera, etcétera, eso tiene que estar totalmente controlado. Por si sucede algo, como se suele decir, la policía en el momento que se denuncia una cosa, una de las cosas que hacen es pedir los cámaras para saber qué ha sucedido.
1: Es decir, que aquí tenemos dos vertientes. El malvado o la malvada que entra a robar en una residencia de mayores y la segunda vertiente, con la facilidad que entran a robar.
0: Efectivamente, Juan José, quiere decir que esto que estoy denunciando es la falta de celo, de atención a vida y por haber de los centros de las residencias. Si es que está más que claro, ya más claro no puede estar.
1: Ya.
0: Si en una residencia pueden entrar a llegar hasta la sala de los mayores, registrar y obtener una tarjeta con la que puedan sustraer dinero, pues dime, ¿qué control tiene esta residencia? Ninguno, absoluto.
1: ¿Ya está el vídeo o todavía no?
0: Una falta de respeto, una falta de atención, una falta de saber en el trabajo, una falta de responsabilidad. Pero mira, gracias a Comisiones Obreras, gracias a los propios trabajadores, que dentro de un rato también le he pedido a nuestra productora Esperanza.
1: Ahora mismo, ya está preparado, si quiere.
0: Que por favor nos ponga también.
1: ¿Qué vamos a escuchar?
0: Pues vamos a escuchar una denuncia de residentes y familiares de una residencia de Madrid, donde no lo está diciendo Antonio, no lo está diciendo unas personas que lo han emitido en el programa Directo al Grano de la Primera de Televisión Española.
1: Vale.
0: Por lo cual, cuando escuchemos también ahora esto, nos vamos a seguir quedando asombrados.
1: Venga, vamos.
0: Ahora Esperanza nos va.
1: Un momentito, que no se escucha.
2: No sale el audio.
1: No sale.
0: ¿No sale la voz?
1: No.
0: ¿No sale la voz?
1: Mira, no tiene la.
0: Porque quizás.
1: ¿Tú lo tienes en el móvil?
0: Sí.
1: ¿Qué ha pasado? ¿Que quizás qué?
2: ¿Te lo pones aquí?
1: ¿Te lo pone?
0: Sí, sí, lo digo porque hay una cosa y es que yo lo he lanzado sin volumen desde
1: bueno,
0: mi
1: pues
0: teléfono.
1: Darle volumen, que lo voy a poner desde el teléfono. Venga.
0: Ahora ya, volumen arriba.
1: Venga, quita el teléfono arriba, que hace interferencia.
0: Sí, ahora mismo lo quita. Voy a darle el teléfono ya.
1: Quita eso, espera.
0: Para que pueda enviarse la noticia. Vamos a ver dónde está el Canal Sur. Aquí está. Aquí lo tiene.
1: Venga, vamos a ponerlo desde el teléfono. Verá cómo habrá resultado. ¿Vale? Ahí está.
3: Nos llega una denuncia de personal sanitario y familiares de personas mayores que viven en residencias públicas de la Comunidad de Madrid. Aseguran que durante el verano la Agencia Madrileña de Atención Social no cubre las vacaciones de su plantilla. Eso se traduce en que hay menos trabajadores y, por tanto, perjudica gravemente en la atención de las personas mayores más vulnerables.
4: Hemos hablado con familiares y trabajadores de estas residencias públicas. Cuentan que trabajan en condiciones muy complicadas y que a veces son tan pocos que no dan abasto para cuidar adecuadamente a los residentes más dependientes.
5: Frente al calor en esta residencia de mayores en Madrid, 1, 2, 3, 4, 5, 6, 7, 8, casi una decena de, sí, de habitaciones donde han puesto ese aparato, ¿no?
6: Exactamente.
5: ¿Como solución?
6: Para poder estar un poquito en condiciones.
5: Se buscan soluciones. Comprar aparatos portátiles refrigeradores llegan a costar hasta los 600 euros. Familiares y mayores que no pueden más.
6: Porque no hay aire acondicionado dentro de las habitaciones, solamente en algunas zonas comunes. Cogen temperaturas de, pues, dentro de la habitación de mayores. Yo tengo una foto de 33 grados, no en normal. normal que estén a esa temperatura sin ningún tipo de aire acondicionado. Poder se puede poner un pingüino de estos como todos los que se ven ahí en la fachada. El problema es que si todos hacen lo mismo, sale ardiendo la instalación, porque eso tiene una cierta potencia.
5: Es el hijo de una de las residentes de este centro, personas en estado de vulnerabilidad que, según este familiar, viven hasta con 34 grados.
6: Yo tengo puesto un ventilador.
5: Según los familiares desde la residencia, la solución se basa en
6: lo que hacen la mayoría, como en la zona del pasillo hay aire acondicionado, es abrir las puertas para que entre un poco de frío. El problema es que está, ya no tienes intimidad. Mi madre está pagando ahora mismo 1.162 euros.
5: Una situación que se agrava en verano, donde supuestamente falta personal por vacaciones.
6: Donde más falta hace es en personal de limpieza, auxiliares y todo eso, porque hay mucha deficiencia, porque hay, me imagino, más vacaciones que en invierno, y el personal que lo suple prácticamente es el mismo porcentaje. Limpia como pueden. A mi madre hubo una vez que estuvieron 10 días sin ducharla. Por la falta de personal, ni más ni menos. Y luego ves por las zonas comunes, pues eso, que a lo mejor ves un vaso y se tira allí el vaso 3 días. Entonces, este verano, para combatir un poco el calor, han puesto una mesa con jarras para hidratación. Para la comida, pues no es que se esté en malas condiciones, sino que no está bien preparada. El pescado prácticamente te lo sirven crudo.
5: Una situación que presuntamente no solo sufren las personas mayores de la residencia, también sus familiares en uno de los veranos más calurosos de los últimos años.
1: Hay algo que supongo yo que será una residencia concertada, ¿no? Porque
0: pública
1: 1.600 euros.
0: 1.100 y pico de euros, porque es 75% de la pensión que tenga el residente.
1: Sí.
0: Si el residente tiene una pensión de 1.500 euros, pues ya sabes que son 1.100 y pico. Casi prácticamente, ¿no? 1.500, 1.600. Al aplicar 75%, pues estas personas pagan 1.100 y pico de euros. Pero es que aquí, en la residencia de mayores,
1: sí, paga también.
0: De Barrameda, un señor que tenía una paga de más de 2.000 euros pagaba 1.600 euros al mes para que lo mantuvieran mal, para que, bueno, es un calvario. Él me lo contaba todos los días, el pobre mío. Yo decía, pero díselo a ellos, síguelo. Pero esta persona no tenía capacidad para esto.
1: Claro.
0: Muy buena gente, muy buena gente. Entonces, como estamos viendo, tanto los temas de Madrid, los temas de los palacios, los temas de a la orín de la torre, estamos sabiendo montones de informaciones de residencia, que aquí lo traemos todos los lunes. ¿Y eso qué? ¿Una cosa puntual? No, sé que hay miles de residencias en España, pero también sé que no se comunica nada de lo que pasa en la residencia. Es porque no hay nadie valiente y atrevido para decir, oye, que esto lo denuncio, que traigo aquí por lo menos la prensa, que me ponga ahí en la puerta con un grupo de personas.
1: ¿Y por qué no contesta nadie ante esas denuncias? Pregunto.
0: Porque somos muy pasivos.
1: Ya va a decir, si hay residencias públicas que no tienen aire acondicionado por un motivo u otro, tendrá que dar explicaciones los responsables directos e indirectos de la residencia.
0: Os te voy a contar una anécdota y después voy a pasar a...
7: Antonio, perdona. Después de que hay en este tiempo que están trabajando la pareja y no tiene más remedio que llevar a su padre para que lo atienda, después que tiene un problema con haber dejado su padre en una residencia y que al padre no le cambie los pañales, no esté atendido, vamos, es doble condena la que hay, tanto para los hijos como el que está en la residencia. Esto, ya estamos hartos y tú más de denunciar estos hechos que son bastante graves. Yo no sé dónde van a hacer tantas cárceles para meter a tanto personas que no cumplen con las leyes que hay vigentes. Yo no sé, no hace falta vivienda, hace falta un centro penitenciario para meter a estos individuos.
0: Mira, Mariano, gracias. Y voy a decir y voy a contar un hecho verídico que yo viví en el año 23, en el mes de junio, en la residencia de aquí de Sanlúcar. Y era una cosa muy, muy, muy, muy sencilla. Que un residente manifestaba que a las 11:30 de la noche de un verano, yo desgraciadamente sé que la temperatura en la habitación estaba en 32 y 34 grados. Pero resulta de que este residente se quejaba a las 11:30 de la noche y chillaba de que le caía toda la cabeza, todo el pelo, agua del sudor que estaba pasando, como si le hubiesen echado un cubito de agua. Pues bien, y una vez que me informó este residente, yo me puse en contacto con el director del centro y le expliqué, porque es que estaba y están sin ningún tipo los ventiladores, pero los ventiladores había contado algo más. Quitaban el ventilador a una persona y se la ponía a la que chillaban. Entonces yo le dije al director, oiga, ¿qué tipo de servicio tenéis aquí en este centro? Entonces eso se lo dije el 26 de junio. Y el 27 de junio del año 2023, los técnicos de mantenimiento de la residencia de mayores de San Lucas se fueron al Leroy Merlin a comprar un montón de ventiladores. Y digo yo, tan inútil es el responsable del centro, que a esto se lo tuvo que explicar un familiar de un residente también de allí, para que mandara a comprar ventiladores. Una dejación total de nuestros mayores. Perfecto. Por activo y por pasivo. Ah, como hemos empezado directamente metiéndonos en jaleo, en faena, pues se me ha olvidado de mandar desde estas ondas de radio
1: a Miguel
0: un saludo, un afectuoso, y un abrazo a nuestro niño de Jerez. También, como no puede ser de otra manera, a vuestra colaboradora Yolanda Castro y a nuestro querido amigo Jesús, nuestro poeta, que esta mañana de la boca de Juan José he escuchado el poema que ha hecho para Antonio. Pues a todos ellos un abrazo y seguimos para adelante.
1: Muy bien, Antonio, muchas gracias por tu aportación, amigo.
0: El pasado viernes estaba yo andando, porque venía a hacer una gestión, entre lo que es la antigua comandancia de Marina en dirección para el edificio La Bodega, puro centro de San Lucas, donde decía unas personas descargadoras de botellas de agua. ¡Joder! ¡Qué asco! ¿Cómo huele? Los contenedores. No olían, no. Aquello ya era lo más asqueroso del mundo entero. Y una de las personas por allí le dice, pues eso es que el ayuntamiento no lo limpia. Y dice sí, literalmente lo que dijo este señor, que a mí, como son las personas más sagradas de este mundo que la que nos dio la vida, que son nuestras madres, dice, los hijos de puta de madre de este ayuntamiento asqueroso, tomaron nota, sois lo responsable que tiene que llevar esto a la higiene y la limpieza necesaria, sois unos guarros con mayúscula. Yo llevo ya mucho tiempo de estas ondas de radio de Disiro. Si no valéis, por favor, marcharos, dimití en bloque todo. Que se vuelva a hacer alguna historia en este ayuntamiento para que esto nos pueda volver un poco a mejorar la vida de los ciudadanos, que ya estamos bastante maltratados.
1: Muy bien, Antonio, muchas gracias, como digo, de tu aportación y encantado que participe en Radio Quina. Señor Mariano, viene usted acompañado de Antonio, ¿no?
7: Sí, señor, mi amigo Antonio.
1: ¿Es buena gente o es regular?
7: Tú sabes, Juan, se puede pasar.
1: Se puede pasar, ¿no?
7: Exactamente.
1: Muy bien.
7: Es lo mismo que cuando te pone un pato a recolecer, que te has sentado a tu mujer en la recolecer, y la verdad, el pato de último, que está un poco quemado, pues se lo come uno.
1: O sea, que da más que la superficie, ¿no?
7: La superficie, exactamente. Porque si llega a profundizar, te come un poco el asiento de que está quemado y esto. Pero en fin, lo soporto.
1: Bueno.
7: Empezamos, como me llamaste la atención la otra vez.
1: Sí, ¿por qué? Porque
7: se no ha hablado nada de la vendimia.
1: Por cierto, que hay una persona, te han llamado por teléfono, hay una persona que está interesada en contactar contigo porque en un artículo va a hablar de la manzanilla y quiere contar con tu colaboración.
7: Oh,
1: y además quiere llevar una obra de teatro, una ópera, a una bodega. Entonces, para que tú lo asesores de cómo puede establecerlo, en fin.
7: Si tengo tiempo, porque como tú sabes, estoy en tratamiento hospitalario, que muchas veces he venido aquí y al cuarto hora me ha tenido que ir para Jerez a toda.
1: Perfecto.
7: Estoy esperando que me llame. Yo encantado de servirle a ese señor, encantado, como todo saluqueño que me pregunta en la calle cualquier cosa.
1: Perfecto.
7: Estoy totalmente abierto para los ciudadanos, porque uno no puede dejar de ser humano, Juan.
1: Vamos por la vendimia.
7: La vendimia se está desarrollando, que pase mentira, Juan, que de aquí nos miramos para atrás hace 15 años, Juan.
1: Madre mía.
7: Las calles olían a mosto y a uva. Hoy, desgraciadamente, pues ayer pasaba yo andando por el quinto centenario y vi con mi amigo Antonio una cuba llena de uva y le toqué hasta las palmas.
1: ¡Qué alegría!
7: ¡Qué alegría! Estamos en vendimia y no vemos un isocarro cargado con cuatro esportones de uva, Antonio.
1: Eso que salga el cardito.
7: Ay, que esa cooperativa Virgen de la Caridad y esa Covizán, que llegaba a los camiones.
1: Por la parte de abajo llegaba a la carretera de Tribujena.
7: Bueno,
1: me acuerdo, ¿no?
7: Y había algunos transportistas que tenía que dar 4 o 5 portes y se le iba a la mañana en un porte, Juan. Ahí me baso yo en que esto cada vez se está descapitalizando cada día más y más. Y entonces ahí lo tiene, que se acoja a esos números y que se acoja a esa teoría. Pues nada, estamos que vamos a terminar la vendimia. En algunos pagos de Jerez ya han terminado hace 7, 8, 9, 10 días. Y en San Lucas, pues ayer estaban cortando un poco a gente en lo que iba a entregar hoy. Y la verdad, bien, un esquivo fabuloso, con su grado de Baume en condiciones. Y la verdad, pero por otro lado digo yo, cada vez matamos peor.
1: Como tú, claro. Incluso Mariano, teniendo la importancia de esta ciudad, no tiene que no se divulga que estamos en vendimia, que no,
7: no
1: la
7: no,
1: gente
7: no, no,
1: sabe
7: no, no.
1: O no, era una cosa importante
7: esto,
1: antes.
7: Es un gremio caído.
1: Eso es, y antes, mira, hay reportajes, mira, los camiones vendimiando, las cooperativas recibiendo, ahora ni eso siquiera.
7: Nada,
1: no te, cobertura informativa poca,
7: dice,
1: ¿verdad?
7: Dice que cortan la uva de madrugada, que las máquinas entran de madrugada, para eso es bueno, vendimiar. De madrugada es bueno. De madrugada lo que hay que hacer es dormir. Y vamos a dejarnos de tonterías. Vamos a ver, que se aprecia, y con este tema de las máquinas de corta uva, pues la verdad, se le hace mucho daño a la uva y se tiene que envasar en cuba de acero no fiable, para que la acidez volátil cuando llegue al lagar no va a dar ya en fermentación, y eso de luego evita esa acidez volátil la uva. Pero te vengo a decir que esto, Juan, ha cambiado tanto que aquí nadie queremos saber nada de nadie, ni queremos saber. Y eso es un tema muy peligroso, y lo vemos cada vez hay menos. Ya te digo que ayer le toco las palmas, y la verdad, yo ando todo San Lucas. ¿Tú ves algún camión lleno de uva?
1: Para nada.
7: Antonio, ¿tú ves algún camión de uva?
0: Antes, sí. Yo llevo aquí ya más de 45 años en San Lucas, y antes los veía a tope, haciendo cola. Hoy no.
7: Ha habido muy buenos profesionales, muy buenos vinistas, muy buenos agricultores que presumían de sus campos, y todavía algunos trabajan sin cobrar. Esto va a pasos gigantados. Bueno, también quiero decir, Juan, quiero decir tantas cosas, que la verdad, esta radio, como tiene tantas personas que quieren venir a esta radio, por tiempo que tengo es el tiempo que tengo, porque a mí me gustaría estar hablando de aquí hasta la tarde.
1: Bueno, pues el próximo día
7: es imposible.
1: No, el próximo día empezamos a las 9.
7: La emisora colapsada,
1: que no sea por
7: no
1: nosotros.
7: No como alguno que dice, no, sí, es que ver la cantidad de embustes que se dice,
1: sí, ¿no?,
7: en esas carreras de caballo.
1: Madre.
7: A través de esos micros.
1: Oy.
7: No le dan vergüenza a mí.
1: Oy.
7: No le dan vergüenza a mí. Por Dios, para ser un hombre y un medio de comunicación, no tiene por qué mentir. Lo que está sobre el tapete está. Y vamos a ver, a mí me da hasta vergüenza escuchar. Esto que los están echando, estos paquetes tan grandes, que son paquetes, ¿eh? Hostia, vamos a ver, para poderte comer tú una tortilla francesa, tienes que decir tantos embustes, hombre, ¿eh? Por Dios, por lo santo del cielo, hombre. Y criticamos al que dice la verdad, al que está dando la cara por ti. Esas grandes cadenas como la Copa, la C, Costa Noroeste, ¿eh? Vamos a ver, hijo de mi alma, por Dios, por lo santo del cielo. Vamos a ver, que nosotros los sanluqueños estamos orgullosos de tener las carreras de caballo en San Lucas. ¿Quién está en contra de esto? ¿Eh? Eso es una cosa que lo ha hecho muy bien la Asociación de Carreras de Caballo y hay que tocarle las palmas año tras año y que lleva ahí muchos años. Porque organizar un evento como las carreras de caballo conlleva muchas puntaditas, Juan, para coger dinero, sí, para poder darnos ese gran espectáculo que nos da año tras año. Yo felicito otra vez a la Asociación de Carreras de Caballo, ¿eh? Pero lo que no se puede decir es mentira los que van a invitar y el que lo está entrevistando. Juan, vuelvo otra vez a lo mismo. Estamos cansados los ciudadanos, estamos cansados ya de estos políticos que nos gobiernan. Estos políticos que no saben decir otra cosa que mentir. Ayer le di la enhorabuena a doña Carmen Álvarez, ¿eh? en la alfombra de nuestra patrona, la Virgen de la Caridad. Y la vi que estaba allí y digo, enhorabuena, Carmen, porque esto, a los que año tras año, como Joaquín, el que durante 50 años y este año no ha intervenido porque el hombre está pasando también por un problema de salud, yo le doy siempre la enhorabuena a estos colaboradores, que hace posible año tras año el que los saluqueños tengamos. Y allí estaba doña Carmen Álvarez, que la vi y la saludé. Y le tuve que decir, hombre, buena, enhorabuena por coordinar bajo tu criterio el que estos hombres, tanto los del barrio Alto, como los de la calle Ansa, como los de Palmar, y como que haga ese gran esfuerzo que hace año tras año, y el pueblo colabora. Yo quisiera que el pueblo también colaborase con lo que tenemos encima. Volvamos a lo que estaba diciendo, que cada vez creemos menos en los políticos. Yo hablo de los políticos locales, ya vemos día tras día lo que hay, el repertorio que tiene estos señores, el repertorio que tiene localmente aquí en San Lucas, como tener la gerencia de urbanismo cerrada, por ejemplo. Nosotros no queremos que la gente tiene sus vacaciones y la tienen que coger.
1: Evidente.
7: Y tienen que poner gente con esas puertas abiertas para atender a todo aquel que entra por las puertas, que nada más que entra por las puertas de una gerencia o de Hacienda, de correo, de USA, viene a que le arreglen los problemas. Y cerramos las puertas y aquí no pasa nada. Eso no tiene culpa los trabajadores, tiene culpa los que tienen que llevar la rienda de esta ciudad. No se puede permitir. No puede venir un hombre de Algeciras con un proyecto en la mano para cruzar al técnico y te encuentre con las puertas cerradas.
1: El técnico tiene que ser a través de 2-4 horas a la semana.
7: Yo lo digo.
1: Que tiene que pedir cita. Que
7: y
1: no
7: lo
1: va
7: repito,
1: cita,
7: ¿eh?
1: Que no va a pida, que tiene que pedir cita.
7: Que
1: para
7: tiene,
1: que te atienda.
7: Que tiene que coger todo el mundo vacaciones, como es normal. Un trabajador tiene 30 días al año de vacaciones. Y las tiene que coger.
1: Pues entonces cerramos el ayuntamiento en agosto, ¿no? Mejor.
7: No,
1: sí, hombre.
7: No hay por qué cerrar el ayuntamiento en agosto.
1: Claro.
7: El ayuntamiento tiene que estar más ahora abierta.
1: Pues
7: pero
1: está.
7: Meter la gente que
1: el
7: haya que meter y suplir
1: el ciudadano,
7: a los que
1: el ciudadano
7: que
1: culpa
7: vacaciones.
1: Tiene. ¿El ciudadano qué culpa tiene?
7: No, el ciudadano no tiene culpa ninguno. El ciudadano lo que tiene que tener la responsabilidad de pagar sus impuestos.
1: Ya está, ¿no?
7: Sus impuestos, Juan.
1: No, es el teléfono de Antonio.
7: sus impuestos, que bastante cuesta trabajo pagar los impuestos. Hasta ahí podemos llegar.
1: Pero luego hay que dar explicación de que por qué está cerrada, ¿no?
7: Hombre, por supuesto, pues claro que sí, pues claro que sí. Total, que estamos cansados, Juan, de los políticos que nos están gobernando. Y no digo a nivel autonómico, no digo a nivel nacional, porque a mí me preocupa todo. Pero más me preocupa mi ciudad y de la forma...
1: Te lo agradezco.
7: Se desarrolla. Dejamos de tonterías, colaboramos, y no tenemos a donde tenemos que estar. Que también hay que ir a los toros, por supuesto. Pero yo quisiera ver alguno atrás de Acualia, que todavía no han empezado todavía a limpiar los osillos.
1: ¿Por qué no?
7: El
1: otro día hice una editorial respecto a eso, porque no se le obliga el cumplimiento de las condiciones del pliego de condiciones. ¿Por
7: y
1: qué?
7: Alguno dirá,
1: ¿por
7: y
1: qué
7: hay,
1: no?
7: Y hay de hostia, porque se preocupa.
1: ¿Tú has visto lo que hace Acualia con las calles nuestras, que arregla la avería y lo deja tirado allí con albero?
7: Bueno, Juan,
1: entonces,
7: si fuera eso,
1: oiga,
7: nada más,
1: pero
7: levanta un agujero, pero, y pone un empalme antes que cante un gato.
1: Maestro, Mariano, esto es una dejadez totalmente, una dejadez de funciones. Nadie le preocupa todas esas cosas.
7: Pues a mí me preocupa.
1: Claro, y a nosotros.
7: Que mi pueblo corra el agua. Claro. Que mi pueblo corra el agua, claro, a través de una cuesta. Y que vaya donde tiene que ir. Cojo que no me va a preocupar. Pues claro,
1: ¿tú cuando
7: me preocupa
1: llamaste,
7: que a un comerciante,
1: ¿tú cuando
7: a un
1: llamaste,
7: le llegue el agua a 30 centímetros
1: es otro
7: de la
1: tema.
7: Caja?
1: No decimos que la administración debe estar más cercana a los ciudadanos.
7: Sí.
1: Porque no tengo yo un número directamente con Acualia para que me incida.
7: No.
1: Que me arregle. ¿Dónde,
7: te atiende uno cuando... de la agencia?
1: Eso es.
7: Te atiende uno de Valencia y me dijo, mire usted, que dame usted el nombre y apellido porque usted tiene que pagar,
1: claro,
7: tiene que pagar, señora, usted que me está hablando a mí, ¿me entiende? Que estoy denunciando, claro, que se está yendo el agua potable, que bastante tenemos que mirar por ella, aunque los pantanos tienen un nivel,
1: sí, pero...
7: aceptable, pero el agua se acaba, ¿eh? Y vamos a ver, lo
1: mira,
7: que tenemos
1: mira,
7: que lugar,
1: mira,
7: que
1: Alicia,
7: en el mes de octubre caiga la agua. Entonces, Juan, sí me preocupa, pues claro que me preocupa, me preocupa que todo el mundo esté bien y que todo el mundo tenga amparado por los políticos que no se dan cuenta nada más en pelearse unos con otros. Y eso es, ni ninguno
1: pero
7: me habla de proyecto.
1: Mariano, todo lo que me preocupa de esta sociedad es que nadie reacciona, porque al cerrar tú una gerencia tiene una incidencia tan grande en muchos sectores de la población que tendría que decir algo, ¿no?
7: Claro.
1: Es que una gerencia es el traslado, la potenciación económica y urbanística que con lo que conlleva de la propia ciudad, a mala disciplina urbanística, el respeto a la denuncia correspondiente, a la licencia. Eso incide en un colectivo bastante elevado. Y sin embargo aquí, nadie. Eso es lo que me preocupa de la sociedad
7: saludable.
1: Es que no hay ni siquiera alguien que diga, oiga, esto no puede ser. ¿Qué pasa aquí? ¿Qué es lo que pasa, Mariano?
7: El otro día tuve el ambulatorio, porque como estoy a través de mi tratamiento,
1: sí,
7: que ya la he dicho aquí, que me entró una anemia muy mala, y me están controlando cada dos meses, me están haciendo pruebas y cosas, gracias, que todo ahora entraré con la sanidad. Gracias a la sanidad, pues me han puesto el nivel de hierro donde me lo tienen que poner y la sangre. Gracias. Pero tuve el ambulatorio y había allí no menos 40. Para coger cita, para entregar papel, para que te den cita, para sacarte la sangre. Y allí, un gallinero, y tuve más cole que saltar. Digo, ¿y por qué no los ponemos en la calle? Se quedaron mudos. Digo, ¿qué es? Habéis quedado mudo todo, ¿no? ¿Es justo que te dé un papel para sacarte sangre 20 días? ¿Qué? Somos valientes aquí, hablando aquí. Pero una vez que bajemos los escalones, ya aquí se olvida todo. Pues nos viene encima que se nos va a caer hasta el pelo. Y entonces, pues, es lo que tenemos. Tan valientes somos como para ir para los toros y tan valientes somos para coger una sombrilla y tomarnos 4 litros de tinto con casera, pero no nos preocupamos de lo que nos viene encima. Que lo vengo denunciando de tiempo. Que lo que nos viene encima es algo muy gordo. Mira, Juan, hablando del tema de lo que vale, porque yo he estado en ese tema y le he visto las orejas al lobo, me he preocupado cuánto paga hoy la Seguridad Social por atender a personas que le hace falta una transfusión, a señoras, a personas que le hace falta operarlos de catarata, a señores que hay que poner una prótesis de rodilla, a señores que le hace falta poner un stent, a señores que le hace falta poner un marcapaso. ¿Tú sabes cuánto?
1: Una ortopedia.
7: ¿Tú sabes cuánto le cuesta a la Seguridad Social el cubrir esas lagunas a los que nos hacen falta? Yo sé que nos hace falta tanto a los ricos como a los pobres, porque aquí no hay bando de izquierda ni de derecha ni nada. Aquí somos humanos y tal como somos tenemos que defender lo que tenemos que defender por encima, porque aquí hay cuatro cosas muy importantes, que es la estabilidad de una sociedad comprometida. Pero estoy preocupado, Juan, estoy preocupado, Juan, porque aquí vamos todos a lo que vamos, a las cafeterías llenas de café, que yo soy el primero que tiene una cafetería, a las cafeterías vaya tú donde vaya, sea la colonia, sea la almendra, sea la vejecilla, sea, todo el mundo parece que rebosa la alegría y el dinero. Y tenemos que pararnos y pensar más en lo que nos viene encima. Aquí en la comunidad autónoma se ha pactado unas cosas que nos va a caer agua antes que llegue el mes de enero. ¿Tú sabes cuánto le cuesta a la Seguridad Social, que yo me alegro enormemente en acudir, unas cataratas, Juan? Intervención de unas cataratas, 4.194 euros. De una retina, 8.831 euros. De una prótesis de cadera, 8.672. De una rótula para la rodilla, una prótesis de rodilla, 17.662 euros. De una hernia, 23.051. De un parto, Juan, 25.606. De una cesárea, 20.831 euros. De una válvula del corazón, 65.471. De un bypass, 55.479. De un marcapaso, 21.278 euros. De un trasplanto de médula, 135.180. De un injerto de la piel, 119.578. De un defibrilador, 100.000 euros. De un trasplante de hígado, y así. Pues todo eso lo vamos a perder ya, Juan. Vamos a ver dónde vamos a acudir los pobres. Los pobres y los ricos.
0: Los pobres.
7: Que no, vamos a ver. Antonio, yo pido pan para todo el mundo.
0: Sí, pero los pobres... ¿sí?
7: La Seguridad Social tiene que atender, sea rico, sea pobre, a todo el mundo.
0: Escúcheme, que los ricos tienen la vida resuelta.
7: Sí, bueno, yo no llego...
0: Los pobres no.
7: Yo llamo a los ricos que se creen que tienen 20.000 duros y se creen... Y no tienen ni para comprar una caja de paracetamol.
0: Ahora,
7: a los ricos que tienen los palés de billetes, que no le van a servir para nada, a eso les llamo yo a los ricos. Bueno, Juan,
1: venga.
7: ¿A dónde vamos a ir los pobres? Pues... ¿A dónde vamos a ir? ¿A dónde vamos, Juan?
1: ¿Dónde vamos a ir?
7: Eso es lo que nos espera, ¿eh?
1: ¿Dónde vamos a ir? No, ¿dónde estamos?
7: Y no somos capaces de decir yo que vamos al ambulatorio. Es que te lo está diciendo ya, Juan, que te van a ir a operar de una catarata, te van a aburrir primero porque te van a mandar un aviso para un año y después te van a pedir la tarjeta de crédito, Juan. ¿Usted está asegurado? Pero eso es que no se lo creemos nosotros. Eso está aquí ya. Juan, ¿a dónde vamos a ir? ¿A dónde vamos a ir? Señores, que tenemos que luchar por los pilares más básicos para mantener una sociedad y un equilibrio. ¿Y para qué voy a hablar de la vivienda, Juan?
1: Madre mía.
7: La vivienda, Juan.
1: Madre mía.
7: La vivienda, ¿por qué no hacer parque público de vivienda, Juan? Juan, ¿cuándo van a empezar a poner las primeras piedras para que la juventud... que tienen ganas, no toda la juventud no quiere trabajar, eso es mentira. La juventud quiere un futuro, que hay criaturas que no tienen futuro en este país. ¿Cuándo van a empezar a poner las primeras piedras? ¿Cuándo le va a dar una alegría que diga, vamos a ser parques públicos de vivienda? No vivienda regalada, vivienda que la puedan pagar los trabajadores. ¿Cuándo vamos a llegar a empezar a hablar de esos temas? Aquí localmente, en ningún pleno, ningún partido habla de esos temas tan importantes que tiene por la sociedad. Yo no quiero ver mis nietos tirados en medio de la calle, Juan. Ni mis nietos, ni tus nietos, ni los nietos de nadie. Y que aquí parece ser que tomando café ya lo tenemos todo resuelto. Pues no nos vienen encima. ¿Eh? No nos vienen encima. Yo no voy a conocer, porque a mí me queda 2 días de estar en este planeta. Pero yo de mi alma que tenemos que ser fuertes y saber, a las personas que tenemos que votar.
1: Muy bien. Que menos mal que te falta hierro. Si te sobrara hierro, cualquiera te aguantaba.
7: Exactamente, yo estoy cacique de hierro.
1: ¿Vale? Dime, Antonio.
0: Permíteme, venga. Juan, para hablar de las vacaciones. El verano no es un mes. El verano ya son mínimo 3 mesecitos. Oficial de verano. Si yo tengo una plantilla de 30 personas... y esto se tiene que hacer también de forma rotativa, pues que empiece el primer grupo a una fecha del comienzo del verano, quedándose 1/3 de vacaciones y 2/3 haciendo servicio. Y así pasamos todo el verano, los 3 meses, así todo el mundo hace sus merecidas vacaciones, al que trabaja. Al que no trabaja, ya sé que está de vacaciones por la cara y pagada todo el año. Y por lo cual, no hay ningún problema para que ningún departamento, ninguna delegación ni nada tenga que estar cerrada, como en este caso la delegación de la Gerencia Municipal de Urbanismo. ¿Cómo que vacaciones? Si el verano tiene 3 meses, si hay allí 10 en la gerencia, bueno, pues se vaya 1/3 y queden 2/3. Para dar servicio, y eso durante todo el proceso del verano. O sea, está clarísimo. Lo que hace falta es voluntad y querer.
7: Voy a hacer mando guay, ya termino, porque el tiempo aquí, no quiero quitar tiempo a un compañero más. Veo algo más de presencia de policía local en San Lucas, algo más, no mucho, pero veo que se están echando muchas multas de los coches mal aparcados. Veo, ¿se arregla el convenio de la policía local? ¿Se ha hecho ya pedir más plazas de policía local?
1: Para nada.
7: Para nada. No hay fórmula de poder arreglar. Pues eso lo arreglo yo en 1/4 hora con la policía y en una mesa de negociador. Eso todo el mundo tiene que tirar las herramientas al suelo y decir, señores, que la Constitución hay que sacarla para adelante. Sea la ideal que tú tengas, pero la Constitución sale para adelante. Que seamos incapaz, tanto por un lado que por otro, que no se llegue a un acuerdo. A lo mejor el acuerdo se ha llegado y no lo sabemos nosotros, Juan, pero... Yo quiero la presencia local.
1: Es que la policía local no solamente...
7: Porque nosotros el tráfico, dependemos de nuestra policía local.
1: Es que la policía local no es solamente el tráfico. Es el cumplimiento de las ordenanzas. Claro. La información de la ciudad. El cumplimiento de las indicaciones que tú puedes meter en la vida. Atención y apoyo a los demás cuerpos de seguridad ciudadana. Otros apartados, pero aquí... No hay nada,
7: como para irse para la Junta de Andalucía y decir al señor Monilla, a mí me hace falta un parque público.
1: Un parque público,
7: sí, si no somos capaces de arreglar un techo.
1: Claro, y te dirá para que lo privatice.
7: Eso,
1: ¿vale?
7: Es.
1: Y llega la hierba al techo.
7: Al techo.
1: Muy bien.
7: Nada más, Juan.
1: Eso es. Hasta la próxima, Mariano.
7: Hasta la próxima.
1: Bueno, pues cuando la próxima...
7: Recupirá el hierro, Juan.
1: Ya te veo que está... Sí. Oye, la próxima vendrá con un resultado ya del Betis, ¿no?
7: Hombre, esperemos que gane el viernes. Porque esperemos que ganemos el viernes, Juan. Empezando el primer
1: ya
7: partido.
1: Ya estamos llorando antes del partido.
7: Sí, Juan, los éticos tienen un sentimiento muy grande.
1: Sí, pero que tenga que haber sentimiento para que esté llorando.
7: Me han dicho que solo que yo tengo una pantillita para la segunda red ahí. Dice, yo me he sacado el carnet de saluqueño.
1: Cuando haga falta el dueño, que es el director deportivo del Cádiz, se traerá medio Cádiz para acá.
7: Ya está.
1: Claro, y está. Y todo es... Oye, el día que baja el Cádiz a segunda red, ¿qué pasa?
7: Vamos a ver.
1: Que...
7: Este año tenemos que ir a Jerez Deportivo.
1: Sí, ¿no?
7: Jugando con nuestro Atlético saluqueño. Pero, en fin.
1: Total.
7: A ver si arreglamos...
1: ¿Que le doy usted ya el pañuelo antes del viernes o no? ¿Pañuelo del Betis?
7: No.
1: ¿Contra quién juega?
7: Mariano. Con la Real Sociedad.
1: Mariano, ¿a dónde?
7: En la Cartuja.
1: 2-0.
7: Mariano, ya está. Nada, Juan.
1: Mea.
7: Muchas gracias, Juan.
1: Hasta luego. Hasta la próxima.

0: Bueno, pues continuamos en esta programación de hoy, de 17 de agosto de 2026. Bueno, ha querido nuestro invitado poner sobre la mesa un tema que pertenece ya al presente, pero que puede determinar nuestro futuro, la inteligencia artificial. La inteligencia artificial está entrando en nuestras casas de manera muy rápida, muy rápida. Algunos se están enterando que existe y ya lleva un recorrido bastante largo. Nuestro trabajo en las aulas, en las empresas, en la administración, en los medios de comunicación y prácticamente en todos los ámbitos de nuestra vida. Pero nuestro invitado, quiero entender de que hoy nos propone mirar el fenómeno desde la perspectiva, de otra perspectiva. Frente a la inteligencia artificial, reivindica la inteligencia comunitaria. Y lo plantea con una frase que invita a reflexionar. Nos jugamos la civilización humana para la humanidad. ¿Puede la tecnología avanzar sin que avance también nuestra responsabilidad como seres humanos? ¿Quién controla la inteligencia artificial y al servicio de quién está? ¿Puede una máquina sustituir la capacidad humana de sentir, dialogar, cooperar, solidarizarse y construir comunidad? ¿Estamos preparados para los cambios que puede producir la inteligencia artificial en el empleo, la educación, la economía y la democracia? Y sobre todo, ¿cómo conseguiremos que la tecnología esté al servicio de las personas y no que las personas terminaremos al servicio de la tecnología? Creo que nuestro invitado quiere hablar de algoritmo también, pero principalmente de ética, de tecnología, pero también de humanidad, de futuro, pero sin olvidar nuestras raíces y nuestra capacidad de vivir juntos. Para reflexionar sobre ello, nos acompaña en Radio Esquina, en las mañanas de Radio Esquina, Juan Antonio Ruiz Giraldo. ¿Puede la inteligencia comunitaria convertirse en la herramienta que necesitamos para que el progreso tecnológico siga siendo teniendo rostro humano? En fin, para eso tenemos aquí a Juan Antonio y abrimos al micrófono al debate y sobre todo abrimos a una reflexión sobre el futuro de la humanidad. Radio Esquina dice que porque la tecnología puede tener inteligencia, pero entendemos desde aquí que la sociedad necesita también de conciencia. Juan Antonio, bienvenido a la radio, amigo.
1: Buenos días, gracias. Ya has hecho una introducción que has hecho la reflexión prácticamente. Y estoy muy de acuerdo contigo.
0: Contigo, el planteamiento.
1: En las cuestiones
0: que conste que tú me dices el título y yo hago un esfuerzo.
1: Tú empiezas a investigar.
0: Conociéndote ya de muchas entrevistas, Juan va por otra parte.
1: Va.
0: Yo tengo riesgo de equivocarme.
1: Pero vas acertando.
0: Vas
1: acotando el terreno hasta.
0: Bueno, en eso está, como tú dices, plantea una alternativa, inteligencia artificial y inteligencia comunitaria. Para ti, ¿qué es la inteligencia comunitaria, Juan? ¿Qué quieres decir con eso?
1: Mira, te voy a poner algunos ejemplos. Ayer hicimos el homenaje anual a Blas Infante.
0: Ya os vi de la foto.
1: En una fecha cercana a su asesinato, ¿no? Él fue asesinado en la noche del 10 al 11 de agosto. De hace justo 90 años, y nosotros pues lo celebramos viendo un poco la coincidencia de que sea fin de semana, de que sea una buena fecha, pero fecha cercana. Allí habíamos unas 50 personas. Y era un acto, y no solo voy a hablar de este tema porque me interese recordar que se ha hecho, sino porque tiene que ver con este asunto. Ayer el acto siempre lo enfocamos desde una perspectiva doble. Uno, que las organizaciones presentes, que colaboran, que apoyan el acto, digan lo que piensan, pero fundamentalmente que sea participativo, que la gente tenga su palabra. Cualquiera que se acerca allí puede salir, coger el micrófono y decir lo que piensa. Compartir el pensamiento, las emociones, la forma de ver las cosas, las valoraciones acerca de esa realidad, de ese hecho histórico. Y después siempre planteamos una actividad, digamos, gráfica, a veces artística. Algún año pues la gente ha colaborado comunitariamente en completar un dibujo. alegórico a lo que estamos conmemorando. Y ayer la gente escribía frases que, después de escuchar las cosas que se habían dicho, que le inspiraban lo que se habíamos estado hablando, y lo colgábamos como un tendederito al lado de una bandera, todas las frases en unas tarjetas, que luego trabajaremos con esas frases. Bueno, pues esto es el ejemplo de la inteligencia comunitaria. Los seres humanos estamos corriendo el riesgo de ser absorbidos por las pantallas. Y las pantallas nos llevan, en la fase en la que estamos, a la individualización absoluta. En la primera vez que tuvimos contacto con las pantallas, los humanos, de forma generalizada, fue pues a mediados del siglo XX, con la televisión.
0: La televisión.
1: Antes, la radio había sido un gran instrumento de comunicación y también de propaganda y de, y de manipulación, ¿no? Como demostraron la habilidad con la radio, el régimen como el nazi, sí, ¿no?, en Alemania. Bueno, pues la televisión seguía siendo algo comunitario. Incluso si tú recuerdas que eres joven como yo, éramos jóvenes, sí, en los años 50, bueno, 60, 70.
0: Éramos menos jóvenes.
1: Pero se daban los vídeos, los teleclubs.
0: Sí, señor.
1: Es decir, no todo el mundo tenía acceso a esa pantalla y se organizaba la gente en torno a un club para ver programas de televisión que eran muy, muy pocos, muy escasos, ¿no? Pero en el momento en que estamos, la fase es de absoluta individualización ante la pantalla. Frente a la comunidad, es decir, al contacto humano, al compartir las preocupaciones, nuestras emociones, nuestras soluciones a los problemas, esa es la inteligencia comunitaria, ver la realidad, analizarla, compartir cómo nos sentimos ante eso, si eso es justo, si no es justo, si es adecuado. Después de compartirlo, de valorarlo, decir, bueno, ¿y qué hacemos? Vamos a hacer algo, ¿no? Y empezamos a compartir propuestas. Y cuando las propuestas unas nos convencen más que otras, nos ponemos de acuerdo, consensuamos y nos hacemos un plan. Eso lo hacían las asociaciones de vecinos. Lo hace un club deportivo.
0: Cualquiera.
1: Lo hace una hermandad.
0: Totalmente.
1: Lo hace un partido, un
0: en
1: sindicato.
0: En su ámbito es lo que hace, claro.
1: Entonces, frente a la inteligencia artificial, y ahora si te parece, voy a poner algunas ráfagas de las preocupaciones que me plantea la inteligencia artificial,
0: sí.
1: La única alternativa es la inteligencia comunitaria. ¿Podemos utilizar la inteligencia artificial?
0: Este es compatible, ¿no?
1: Este es un debate.
0: Pero
1: es
0: compatible.
1: Vale, pero
0: ¿puede ser compatible una cosa con otra?
1: Ahí hay un debate por lo siguiente. Porque tiene un coste ambiental
0: elevado.
1: Tremendo. Es verdad que parece que están buscando algún tipo de solución para alternativas menos dañinas, es decir, de menos uso de agua, por ejemplo, de menos uso de recursos energéticos. Pero el problema grave es, ahora bien, hablamos de las ventajas y los inconvenientes, pero tú lo has comentado antes, ¿quién lo controla? Si está en manos de cuatro empresas. Una amiga mía que participó ayer en el acto de Blas Infante, que es recién elegida diputada por Córdoba, Maribí Serrano, nombraba a los tecnooligarcas. La oligarquía es el gobierno, el poder de unos pocos sobre la mayoría.
0: De pocas empresas.
1: Que no ha sido elegido, que son gente que por su poder económico y social, en este caso tecnológico, dominan, controlan. Entonces, esos 4, 5, 10 tecnooligarcas que controlan Palantir, que controlan las grandes iniciativas de la inteligencia artificial, ¿a quién los controla? Si este nueva etapa de tecnológica estuviese controlado democráticamente, tuviese controles, filtros, que se asegurara que no sirven a los intereses de unos pocos frente a la mayoría social, bueno, pues ahora se plantea, ¿no es útil? Mira, una compañera de Adelante nos enseñó hace unas semanas una alternativa a asistir a los plenos, que a veces pues no puedes porque el horario no te... Bueno, tú te bajas el vídeo del pleno, lo pasas por una inteligencia artificial, te hace
0: el texto.
1: El texto
0: te lo
1: y luego le dice, destácame los puntos esenciales. Y ya tienes sin haber asistido al pleno.
0: Ya tiene la esencia del pleno.
1: Tiene la esencia del pleno. Y ahora profundizas a lo mejor en aquella cosa que es más.
0: Pero
1: que...
0: no te ve la connotación del desarrollo del pleno. Ahí no,
1: claro.
0: Ahí no está.
1: ¿Y las emociones?
0: La inteligencia comunitaria.
1: Claro, y las emociones que se han puesto ahí en común en ese pleno.
0: Y el contexto.
1: Y las tensiones,
0: de,
1: claro. Y las tensiones que ha habido.
0: Y las reacciones.
1: Y la, cuando tú ves los gestos, cuando tú ves el movimiento corporal, intuyes la verdad, la autenticidad o no. De lo que se está
0: la
1: diciendo.
0: La complicidad política.
1: Entonces puede ser un complemento.
0: Claro.
1: Evidentemente está a nuestro servicio. Yo muchas veces, sin ni siquiera
0: querer, buen instrumento.
1: Sin ni siquiera quererlo, le doy el micrófono de Google,
0: sí, hombre,
1: le hago una pregunta y ya está trabajando la inteligencia artificial. Y es fantástica porque en un segundo...
0: Te da conocimiento.
1: Te ha dado una información tremenda. Pero esa información la tienes que filtrar por tu propio intelecto, por tus propias... sensaciones, emociones, por tu visión del mundo, de la ética, porque si no, es pura información. ¿Y quién te asegura que esa información no está sesgada?
0: Claro.
1: No responde a una visión concreta.
0: Tú vas a cocinar y necesitas los elementos para la cocina. Te la da fácilmente, pero luego tú, el que tiene que elaborar,
1: claro,
0: el producto eres tú.
1: Mi mujer me manda muchos vídeos, claro, de recetas.
0: Claro.
1: Para que yo me anime a hacerla.
0: Sí, para que te empuja un poquito.
1: Claro, y yo entro en el vídeo y normalmente, pues claro, no te entretienes en entrar más a fondo en la descripción. Tú ves a un tipo o una chica que te hace una receta fantástica, pero cuando te pones a hacerla, dices, pues, que algo no cuadra, esto claro, no es exactamente
0: no
1: lo que yo he visto ahí, ¿no? No me ha salido en la,
0: claro,
1: la textura, el sabor exactamente que me estaban prometiendo.
0: O desmontar un mueble y montarlo después, o, un,
1: bueno,
0: es, o algo, es, algo.
1: Esa película.
0: O un aparato electrónico, ¿no? Que, ¿no? Que parece.
1: Entonces,
0: tan fácil.
1: ¿Puede ser útil?
0: Sí, hombre, es muy útil, yo creo que sí.
1: Pero no puede sustituir,
0: está claro,
1: a nuestra inteligencia emocional, nuestros sentimientos, nuestra visión del mundo. Hay algunos elementos que se nos están presentando de altísimo riesgo. He nombrado antes una empresa que se dedica a inteligencia artificial, que es Palantir. No sé si has escuchado hablar
0: no,
1: de ella.
0: Suena.
1: Esta tiene grandes contratos con ejércitos, con algunos gobiernos, como Estados Unidos o como Israel. Y lo que hace esta empresa es que maneja las bases de datos de todo el mundo. Todos estamos controladísimos en las bases de
0: eso,
1: datos.
0: Eso otra
1: se
0: vez
1: sabe está... a qué decir.

0: terrorista, que es cualquier elemento crítico contra sus políticas, está clasificado como terrorista. Si tú estás dentro de la clasificación como terrorista, pues un dron, esto puede parecer exagerado, pero esto está sucediendo. Un dron llega a la puerta de tu casa
1: y tú estás en la lista negra
0: y te elimina. Hombre, es que yo no estoy haciendo nada malo, pero... yo más que pienso y hablo. Pero bueno, piensas, hablas, lo comunicas, te organizas, haces cosas. Eso es gravísimo y no hay ningún control democrático. Se dice que en las democracias los únicos que tienen la capacidad de ejercer la violencia legal es el Estado, a través de las fuerzas policiales del Estado. Pero ahora está en manos de otra gente la posibilidad de ejercer una violencia con una potencia como esta que estamos hablando. Tú sabes que militantes de los grupos que en Líbano o en Palestina querían se rebelan contra el dominio de Israel, simplemente a través de los móviles, a través de los buscas, se les colocaba una carga explosiva y cuando decidían que era el momento, ¡plaf!, les explotaba y se los cargaba. Esto es peligrosísimo. Pegasus, ¿te suena Pegasus?
1: Sí, hombre.
0: Bueno, Pegasus forma parte de esta red de inteligencia, de herramientas controladas y utilizadas por la inteligencia artificial. Y a través de Pegasus, el gobierno de Israel o de Marruecos nos espía al Estado español. Espía los teléfonos, en principio, de presidentes, de ministros, pero de cualquiera que les interese neutralizar, vigilar y neutralizar. Y eso está fuera de control democrático, en absoluto, fuera de legalidad. Y es potentísimo. La inteligencia artificial, incluso se teme, muchos analistas, incluso filósofos, están hablando de que puede llegar un momento de que sea autónoma, si es que no lo es ya. Es decir, que toma decisiones porque analiza la realidad y dice, este o esta situación o aquel país o esta persona va contra la estructura de valores, de intereses de quien lo ha programado y ya funciona de forma autónoma. Entonces, la civilización humana, que nace cuando el ser humano es capaz de relacionarse, de construir cosas en común, de construir bienes comunes, autoprotección, protección de la comunidad, corre verdadero riesgo.
1: Total.
0: Entonces, ¿la usamos o no la usamos? Es un debate, ¿eh? Yo no lo tengo claro porque, de hecho, lo estoy usando sin querer.
1: No, la usaría, pero potenciando a la otra inteligencia comunitaria que tú dices. Yo me he hecho aquí una chuleta que después te la voy a dar.
0: Sí.
1: He hecho de esa chuleta que yo hacía cuando tal. Y me planteo, ¿cómo construir la inteligencia comunitaria? A ver cómo se hace esto, te digo. Lo que tú has dicho antes, escuchar y dialogar.
0: Claro, eso, ¿quién esa es clave.
1: ¿Quién la fomenta? ¿Quién clave. La practica?
0: Fíjate, aquí hemos hablado mucho y hemos hecho crítica.
1: Tengo varias, pero si quieres, ver analizando una. Yo te digo todas. Escuchar, dialogar, participación ciudadana, fortalecer barrios, asociaciones y redes solidarias, educación crítica y en valores, cuidar lo público, que es una manera también de defendernos, y confianza y transparencia. Dime tú, ¿así cómo conseguir?
0: ¿Es un programa político de largo alcance?
1: Bueno, pero había que empezar como todo en la vida, ¿no, Juan?
0: Sí, mira, hemos hablado aquí muchas veces
1: después desarrollamos de la educación, cada
0: de
1: parte,
0: la educación y la calidad de la educación. El otro día me compartía a mi hija, estábamos andando, porque cuando ella viene aquí de vacaciones, pues me presiona para que mueva el esqueleto y nos fuimos a andar hasta Bonanza y vuelta. Entonces me decía, estoy preocupada porque mis clientes, ella tiene un pequeño centro de entrenamiento personal, como ya le he comentado alguna vez, dice, mis clientes están tendiendo a llevar a sus hijos a los colegios privados, gastándose una pasta, porque no confían en que los colegios públicos, esto que voy a decir es lo que ella me dice, que dice la gente, y que yo no comparto en absoluto, ¿vale? Porque como hay muchos inmigrantes, como en la escuela pública también está la gente que tiene discapacidades, en los colegios privados no hay inmigrantes, no hay gente con discapacidad en general, si esos van a las escuelas públicas. Y como no se está cumpliendo la reducción de ratios, se reducen las líneas de escuela pública fomentando

0: la escuela privada concertada y no se dota de recursos personales y recursos en general suficientes para tener una calidad de educación. Cuando tú y yo éramos jóvenes, en la educación hablamos de la individualización del hecho educativo, es decir, de que cada día el acto educativo sea más personal entre el profesor o profesora y el alumno, con menos cantidad de gente alrededor. Eso cada día es más imposible. ¿Qué ocurre y qué tiene que ver con lo que estábamos hablando? Si el acto educativo esencialmente tiene que buscar que la gente, los niños y niñas, tengan capacidad de hablar, pero de hablar significativamente, de escucharse y entender lo que el otro o la otra dice, de ser capaz de llegar a consensos, a acuerdos, a análisis comunes, a tener visión crítica de la realidad. Y cuando digo visión crítica de la realidad, algunos me dicen que es de izquierda. No me refiero a eso, solo. Me refiero a la capacidad de analizar si la realidad que vemos está bien o está mal. Desde la perspectiva ética, moral que cada uno tiene. Si la educación no la cuidamos y no la mimamos, al final lo que estamos haciendo y está ocurriendo aquí es que si la educación tenía que ser un factor de igualación social, después de igualdad de oportunidades, después cada cual hace lo que le parece, pero las sociedades tienen que reducir las diferencias. Y el factor educativo es fundamental. Pues estamos en un proceso donde las diferencias se van a ir agrandando sencillamente porque quien puede, quien tiene algo más de recurso económico, va a ir a un tipo de colegio. Quien no puede va a ir a otro tipo de colegio. Un colegio masificado con menos recursos y un colegio con más recursos. Pero sobre todo lo que busca la mayoría de los padres, y que no estoy de acuerdo que nos escuche, que lo diga en los comentarios, la mayoría de los padres que llevan a los niños a un colegio privado lo lleva porque los contactos sociales de gente de un determinado nivel social y socioeconómico es la clave para el futuro de sus hijos. La mayor parte de los empleos se obtienen por los contactos sociales, no porque tú envíes el currículum a tal o cual empresa. Con lo cual intentan asegurar, bien intencionadamente, que sus hijos van a tener mejores oportunidades. Pero la sociedad no podemos permitir, y la sociedad democrática y nuestros gobiernos no deberían permitir, que como decía Mariano anteriormente, desgraciadamente estamos viendo y vamos a seguir viendo que se fomenta, en vez de la igualdad, la diferencia cada día mayor. Para hacer posible una inteligencia comunitaria necesitamos gente formada en, como tú decías antes, en el diálogo, en la escucha, pero para tú dialogar también tienes eso, que leer mucho. Tienes que tener una lectura comprensiva, crítica, elegir lo que lees.
1: Eso no lo facilita la inteligencia artificial.
0: No. Al contrario, ¿tú sabes qué ocurre con la inteligencia artificial? Que te da cocida el guiso, y nosotros necesitamos guisar nuestro guiso, haciendo referencia a lo que hablábamos antes.
1: Y no sé si tú lo ves, pero es que ya en la propia en la inteligencia artificial hay muchas diferencias sociales. Algunos están metidos en el tema, pero otros ni lo conocen siquiera.
0: Claro, unos somos los, ¿cómo decir?
1: Vamos rápido esto.
0: Los clientes de ese asunto, a nosotros nos llegan las cosas cocidas, sí. Vuelvo a coger la metáfora.
1: Pero es que algunos ni se enteran todavía.
0: Y otra gente están en un nivel en que la manejan con mucha soltura, claro. y la utilizan para sus intereses.
1: Claro.
0: En el tema del empleo, tú hablabas antes del tema del empleo. Mira, mi hijo durante un tiempo tuvo un negocio de camisetas como esta es suya.
1: Está guay.
0: Como es mía.
1: Bueno, pero te la ha hecho él.
0: Él diseñaba, él hacía todo el proceso. Era una pequeñita, tenía el sitio donde se imprimían las camisetas, bueno, era una habitación como esta.
1: Lo necesario.
0: Y me decía, mira papá, le digo a esta inteligencia artificial, hazme un diseño que tenga estos elementos. Y en 2 segundos tenía varias propuestas de dibujos diversos. ¿Dónde quedan los diseñadores? ¿Dónde quedan los artistas, los dibujantes? Y así, a la vez alguien me puede decir, en medicina va a ser una revolución, está siendo ya una revolución la inteligencia artificial. ¿Sí? Por eso digo que el debate es abierto. Inteligencia artificial no, 2 condiciones. Tiene que ser controlada, democráticamente controlada, y tiene que asegurarse que sirve a la mayoría social y no para el enriquecimiento de unos pocos, que es lo que ocurre. Claro, ¿cómo es que se enriquecen solo unos pocos? ¿Qué es lo que hay detrás de la inteligencia artificial, de toda la revolución tecnológica? El conocimiento humano desarrollado durante siglos y que es un patrimonio común de la humanidad. Todo ese flujo de conocimientos técnicos, tecnológicos, filosóficos y de todo tipo, es de todas y de todos. ¿Cómo que solo se benefician unos pocos que ni siquiera quieren pagar impuestos por ello? Eso no puede ser. Mira, lo último que quería contar de lo que está haciendo alguna empresa de inteligencia artificial. Están comprando, hay muchos ejemplos, están comprando miles y miles y miles de libros que nadie quiere, que están en librerías de viejos, a toneladas. Llega el libro a una especie de fábrica, le corta el lomo y con procedimientos muy avanzados los escanean rápidamente y después destruyen el libro. El conocimiento que antes estaba a disposición de cualquiera
1: está por unos pocos.
0: Ahora ya está en manos de una empresa que lo tiene escaneado y ha destruido el libro original. Es gravísimo. Es decir, el conocimiento que es el resultado de miles de años de evolución humana que nos pertenece a todos, se queda en unas pocas manos para su uso bueno o malo. Estamos viendo la realidad de lo que es su uso.
1: Entonces, ¿qué pasaría con la bondad, la justicia o el amor?
0: Porque solo es posible desarrollarlo comunitariamente. Mira, después del acto de Blas Infante, un grupo de gente, invitamos a la gente que estaba allí, que quien quisiera se viniera a casa Algarabía, y ahí teníamos unos pinchitos de tortilla, unas papas fritas, unas cervecitas, y estuvimos desde la una y media, hasta las 6 de la tarde, hablando, ejerciendo la habilidad humana fundamental, hablando con corazón, porque hablábamos de política y hablábamos de nosotros,
1: claro,
0: de nuestra realidad, de nuestros sentimientos. El amor se cultiva en la relación entre los seres humanos, en la relación cara a cara, viendo tus expresiones, viendo tú las mías. Y cuando hay algo que me molesta, te pregunto. No es posible hacer eso. Los emoticonos más o menos intentan. Hay mucha gente que para que lo que está poniendo en el WhatsApp o en el distinto arre que usen no suene duro, pues le ponen un icono con una sonrisita. Pero eso no sustituye a esto que estamos haciendo nosotros ahora aquí, que nos estamos mirando cara a cara, que sabemos las expresiones que estamos haciendo. Entonces, frente al posible terror que significa el dominio de unos oligarcas o unos tecnooligarcas que dominan todo el conocimiento a través de la inteligencia artificial y dominan pues todo lo que ocurre, las máquinas funcionan con inteligencia artificial, la comunicación funciona con inteligencia artificial, la guerra funciona con inteligencia artificial. Frente a eso, los humanos tenemos que reforzar la parte de la comunidad, del contacto humano.
1: Yo no quiero pensar que la empatía, la compasión, la comprensión se pierda en los seres humanos.
0: Hombre, nosotros vivimos en un pueblo, no me refiero solo a Sanlúcar, el pueblo andaluz, incluso el resto de los pueblos que componen España, que tienen una trayectoria histórica de tradiciones comunitarias. Nos gusta la calle más que a nadie, nos vemos. Que sale la procesión de la patrona o de lo otro, o que hay un carnaval, o hay cualquier ocasión es buena para vernos en la calle, para relacionarnos. Pero claro, eso puede quedar en algo un poco impersonal, es decir, lo masivo dificulta a veces el contacto más cercano. Eso tiene que ser compatible con lo cercano, con el cara a cara, con el círculo, en el sentido de que todos nos vemos, todas nos vemos. Y compartimos y decidimos qué vamos a hacer dialogando.
1: Saber mucho, pero ¿para qué y para quién?
0: Saber mucho no es tener muchos datos memorizados. Esa es una de las claves que yo me desgañito en el sentido metafórico con mis compañeras y compañeros. que venga alguien que sabe mucho y nos cuente una película, nos cuenta lo que él sabe o ella sabe, no nos transmite a nosotros conocimiento. Tú sabes que es algo que decimos en el mundo de la educación, de lo que escuchamos nos quedamos con un 15 o un 20%, cuando mucho, en nuestra memoria. Y a medida que pasa el tiempo, se reduce. Con lo que vemos, empezamos a quedarnos con un porcentaje mayor. Pero con lo que hacemos, lo que participamos, ahí es donde se queda el conocimiento. Por lo tanto, para los procesos de aprendizaje, pero también para los procesos sociales, lo comunitario es la clave, porque ahí es donde aprendemos de verdad.
1: Pues hay trabajo, Juan.
0: Sí, yo ahora mismo estoy en la fase siguiente. Como estoy ya un poco mayor y a veces estamos un poco perjudicadillos de salud, pues lo que estoy haciendo, aparte de esta oportunidad que me dais de compartirlo por las ondas y por las redes, es escribiendo, compartiendo esto. Si alguien los quiere valorar,
1: bueno,
0: no es más que la experiencia de un tipo que ha vivido 67 años y que ha pasado por muchas cosas y que, como tú me regalabas el otro día un poco el perfil, que a lo mejor digo yo que estaba hecho con inteligencia.
1: No todo. Hay unos datos que sí, que hay que utilizarla, pero todo es producción mía, ¿eh?
0: Pues lo que te decía,
1: comprenderá que después de tantas entrevistas
0: ya nos vamos conociendo un poco. Tú a mí más que yo.
1: Bueno, es verdad.
0: Que todo ese conocimiento fruto de la experiencia personal, del trabajo, del compromiso, pues te da una visión de cómo deberían de ser las cosas. Lo que pasa es que a veces uno se viene abajo porque ves que las dinámicas que están por fuera van en otra dirección, ¿no?
1: Claro. Es que tú le hablas a la gente hoy de cuadro sindótico o reparto de ideas o flechita para allá y para acá.
0: Bueno, pero me encuentro a veces el problema. Tú sabes, en el mundo de la empresa se hace mucho el tema de la planificación estratégica, el DAFO, todo ese tipo de cosas que a lo mejor nuestros oyentes no están familiarizados, pero son técnicas para analizar la realidad y luego planificar la acción. Las empresas lo hacen porque antes lo habían hecho los grupos sociales.
1: Claro.
0: Entonces, ahora, cuando en algunos grupos sociales uno plantea que eso pueden ser herramientas interesantes, dice, no, porque eso es lo que hacen las empresas. Pero es que antes que las empresas lo hicimos nosotros.
1: Claro, por eso te digo. En fin. Pues, ¿qué libro nos trae aquí? Que veo un librillo.
0: Mira,
1: ahí.
0: El libro no va a estar al acceso de la gente, pero lo traigo como ejemplo. Como he dicho antes que hicimos el homenaje a Blas Infante ayer, sí. Este señor, Enrique Iniesta, que era cura, era de la misma congregación del colegio donde estudió Blas Infante de pequeño, y a partir de ahí él investigó, y este es uno de los principales biógrafos de Blas Infante. Tiene varios libros sobre Blas Infante, y este libro es el primero que encontré suyo. Es una obra coordinada por Manuel Ruiz Romero, que es uno de los investigadores, historiadores que ha participado en Casa Algarabía también en los últimos tiempos. Y es para decir, vamos a conocer a ese hombre. Porque ese hombre no solo fue un buen hombre al que asesinaron, sino que, como yo expliqué aquí hace unas semanas, fue una persona clave en nuestra historia y que puede ser una inspiración para nuestro presente y nuestro futuro. Entonces, bueno, te traigo a un biógrafo de Blas Infante. Este es Enrique Iniesta Collot Valera.
1: ¿Qué lo ves?
0: Collot Valera, este es sobrino-nieto de un escultor muy famoso, que es el que hizo las imágenes de en el homenaje a Becker que hay en el Parque de Sevilla, en el Parque María Luisa. Y además, a su vez, y ahora voy al último tema que quería tocar, enlazo una cosa con otra, era descendiente de un ingeniero francés, Collot, que fue el que trabajó las obras de ingeniería de la línea de ferrocarril en la que empezó a trabajar mi bisabuelo.
1: ¿Anda?
0: Mi bisabuelo Florencio, que empezó en la segunda mitad del siglo XIX a construir la línea de ferrocarril que unía Marchena con Córdoba. El 26 de septiembre vamos a tener una jornada técnica del ferrocarril en la costa noroeste.
1: Anda,
0: ya daremos más información.
1: ¿Ya tenéis el sitio y eso?
0: El sitio seguramente será Chipiona, porque el alcalde de Chipiona,
1: tiene más iniciativa.
0: Luis, nos ha ofrecido, Luis Mario nos ha ofrecido las instalaciones del ayuntamiento.
1: Bueno, me parece.
0: Y ahí vamos a plantear ya propuestas concretas de trazado, estaciones. Vamos a hablar más seriamente, con presupuestos, etcétera.
1: Pues ya hablaremos y hablaremos.
0: Fíjate cómo el trazado, Blas Infante.
1: Todo, muy bien.
0: Con el tren.
1: Perfecto. Bueno, la esperanza, Juan, que levantar un tabique o arreglar un cuarto baño, todavía eso la inteligencia artificial no lo puede hacer, ¿eh? Menos mal.
0: Sí.
1: Todavía,
0: pueden hacer grupos de edificios, porque ya
1: sí,
0: se están haciendo en 3D,
1: pero
0: con inteligencia artificial.
1: Bueno.
0: Pero bueno, aquí en San Lucas todavía eso va a tardar en llegar. Como decía Mariano, a ver si hay una vez un plan para vivienda asequible, un parque público de vivienda asequible.
1: Siéntate en la puerta. Muchas gracias por tu participación y hasta la próxima, amigo.
0: Muy bien.
1: Hasta ahora.
0: Nos seguimos viendo a pesar de que estamos en el mes de agosto.
1: Eso, no pasa nada.

0: Bueno, pues 17 de agosto de 2026, en la mañana de Radio Esquina. A la hora de intervenir con esta persona, con esta entrevista a esta persona, lo hemos planteado desde el punto de vista porque hay que tener historia y hay que reconocer la historia de muchos sanluqueños y que hicieron grande y que hacen grande esta ciudad. La entrevista, recordar, por ejemplo, algo de aquel joven sanluqueño que interrumpió el Poz español en 1988. Yo creo que lo sabemos todo y va a salir en la propia entrevista. Pero mi objetivo es valorar quién es esta persona, qué hizo por Sanlúcar, su trayectoria. Y como yo digo, las flores hay que dárselas a la gente en vida. Después de fallecido es poco. Y yo creo que merece, por lo menos en este espacio muy humilde de Radio Esquina, que hablemos un poco con él, que la conozcamos, qué está haciendo y qué fue de su experiencia. Y ahora lo presentaré. Pero bueno, me vaya a permitir que diga algo como introducción a la entrevista. Como digo, hay ciudades que llevan en el corazón, aunque uno viaje lejos de ellas. Sanlúcar creo que lo llevamos siempre en el corazón, aunque la critiquemos y valoremos de que hay mucha deficiencia. Ciudades que se convierte en memoria, en paisaje, en sonido, en persona y algunas veces en canciones. Sanlúcar de Barrameda es una de esas ciudades y hoy en Radio Esquina, la luz y la voz de Sanlúcar, queremos abrir una ventana a la música, a los recuerdos y a la vida para encontrarlo con un artista que forma parte de esa historia musical de nuestra ciudad, Juan Carlos Valenciaga. Decir cantante, compositor, productor y creador, fijaros bien, ¿no? Juan Carlos emprendió hace ya décadas un camino que le llevó desde Sanlúcar hacia otros escenarios y otros lugares donde, viviendo desde dentro de una etapa especialmente intensa de la música española. Los años 80 fueron años de ilusión, de cambio, de creatividad y de grandes transformaciones en nuestra música. Y allí estaba un joven sanluqueño dispuesto a convertir sus inquietudes, sus sueños y sus emociones en canciones. En 1988 llegaría su primer trabajo discográfico y con él seguramente uno de esos momentos que cualquier artista recuerda para siempre: contemplar su nombre en una portada, escuchar su propia voz en un disco y descubrir que aquello que comenzó con un sueño podía convertirse en una realidad. Que no era fácil, ¿eh? Que no era fácil. Después vendrían nuevos proyectos, nuevas canciones, Madrid, Londres, el mundo de la producción.
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0: Bueno, pues se cumplen exactamente 10 minutitos sobre las 8 de la mañana. ¿Qué tal? Muy buenos días. Y dirán ustedes, ¿qué hacéis ahí tan tempranito? Pues que lo requiere la actualidad. Y por eso estamos aquí, para compartir con todos vosotros otro día más de radio. En este caso comenzamos la semana y lo hacemos en este lunes 17 de agosto del 2026. A través del 97.6 del dial, también a través de nuestra página web, por supuesto en esa aplicación en Play Store llamada Radio Esquina, en el Facebook mío personal, Esperanza Franco BPO, y simultáneamente en el Facebook de Radio Esquina. Y para aquellos que quieran participar en directo, lo pueden hacer a través del 633-82-7103. Ese es nuestro teléfono de la radio para que participéis en directo. Así que sin más demora, porque tenemos un programa muy amplio y muy interesante, pues damos paso ya a nuestro compañero Juan José Suárez Durán.
1: Muy buenos días, Esperanza.
0: Buenos días.
1: Es que la radio es viva, nosotros hacemos nuestra escaleta con las previsiones correspondientes del día, pero surge o se tiene en cuenta algunos temas que hay que analizar por la propia autoridad y por la trascendencia que tiene en este caso en mucha gente, sobre todo referido a un acto solidario. Espero que el fin de semana haya sido lo mejor posible y que la semana se presente. Ya sé que la vida es problema, muchos problemas, pero la única manera de afrontar los problemas es tratándolo. Hay veces que no se puede porque nos supera, pero para eso tenemos que acudir a ayuda, a gente que nos pueda ayudar. Y en ese aspecto están las administraciones, parece que no, ¿no? Pero hoy, lunes 17 de agosto, nuestra administración está cerrada. ¿Por qué motivo? No lo sabemos. Que está pactada en el calendario correspondiente laboral, pero bueno, damos mala impresión, ¿verdad? Es que hay que cuidar las cosas, ¿eh? Pero bueno, nosotros cada día se pierde más el fe de que la administración pública te ayude. Es la verdad. Después no nos enfademos cuando dicen que, en fin, que no cumplen con su labor. Bueno, después de esta previa, una pausa muy breve y comenzamos en este ya 17 de agosto de 2026.

0: Pues sí, Radio Esquina, la luz y la voz de Sanlúcar de Barrameda en este 17 de agosto de 2026. Bueno, hemos adelantado un poco la emisión porque la semana pasada surgió algo muy, muy llamativo y que, bueno, que puede incidir en la organización de un evento solidario organizado por la asociación Un Mar de Alegría. Como sabéis ustedes, es una asociación que trabaja en pro de aliviar o mejorar o investigar una enfermedad rara que padece una chica de Sanlúcar de Barrameda, pero trasladado a los 55 que existe en España. Llevan ya 2 años haciendo esta carrera con una aceptación popular bastante grande, con un recorrido atractivo, en fin, una recaudación que le sirve para, en fin, para la investigación y para los gastos originados para tratar esta enfermedad rara, y obviamente con una, como digo, una complicación de mucha gente, promotores, patrocinadores, deportistas, artistas, gente de Sanlúcar, etcétera, etcétera. Bueno, pues este año en principio estaba la organización de la tercera edición de esta carrera, con una ampliación de espacio, de recorrido, con, vamos, una ambición bastante para, aparte de recaudar dinero, obviamente, que la gente de Sanlúcar se entere que hay que, bueno, que hay que trabajar solidariamente con, principalmente, con los chicos que tienen enfermedades raras, porque no tienen recursos para acudir teniendo en cuenta lo que necesita. Esto estaba todo organizado, incluso se presentó por parte de la alcaldesa de Sanlúcar con la organización, pero de pronto surge la noticia de que, bueno, los representantes dicen que se ha suspendido esta carrera. No sé cómo va a salir, porque nosotros no tenemos tecnología punta, pero en vez de trasladar yo lo que ellos dijeron en esa rueda de prensa improvisadas, que por lo visto también pidieron un sitio para dar la rueda de prensa y no se lo concedieron, bueno, pues yo creo que ustedes escuchen y vean a través de Facebook, aunque ustedes lo conozcan, las declaraciones de los representantes y los padres de esta chica, y por favor escuchen bien los detalles, las pinceladas que dicen que es para analizar, ¿eh? Escuchen y vean bien, analízalo bien, porque, en fin, en vez de hacerlo yo, yo creo que vaya a escuchar a los representantes de Un Mar de Alegría por qué se han decidido la suspensión provisional, porque mañana, por lo visto, la alcaldesa le han convocado a una reunión para ver si esto se puede arreglar, pero escuchen lo que dice, muy interesante y muy complicado.
1: Buenas tardes. Estamos aquí haciendo un vídeo en directo, porque aquí no tenemos nada escrito ni nada, nosotros no somos de planificar muchos discursos. Estamos a 13 de agosto y este vídeo jamás querríamos hacerlo, pero nos vemos la obligación de hacerlo. Esto es referente a la tercera edición de la carrera Un Mar de Alegría, que se iba a llevar a cabo el 26 de septiembre de este año, y el cual pues comunicamos que queda cancelado. Muy a nuestro pesar. Vamos a explicar un poco resumidamente, porque si no nos podríamos llevar aquí hablando 10 días y aparte la verdad que las cabezas de cosas son pendientes y se debe hablar menos, ¿no?, en el momento en el que estamos. Todo se remonta a octubre del año pasado, que empezamos a planificar ya la tercera edición. Desde después de Navidades pues hemos intentado reunirnos muchísimas veces con el excelentísimo ayuntamiento sin obtener respuesta. Y nos reunimos hace casi un mes con el delegado concejal de seguridad, con el señor Narciso. Me reuní yo personalmente y bueno, un miembro de esta asociación, con nuestro amigo Jesús. Y básicamente pues nos comentó que hasta días antes o hasta días antes, pues no se sabría si habría policías locales o no. La opción que nos da él es que pongamos a la policía, que pongamos al excelentísimo ayuntamiento como organizador del evento. A nosotros eso no nos importa mientras que haya carrera, porque el objetivo es ella, no es el ego nuestro de organizar nada. también es verdad de que, como podemos poner a alguien de organizador, si a nosotros no nos ayudan a organizar nada. Nos ceden un teatro municipal que no debemos de olvidar que el teatro municipal es de todos los sanluqueños, aunque ellos gestionen muy correctamente quién lo debe ocupar o quién no y para qué tipo de evento, ¿no? Para ellos tienen esa competencia, pero el teatro municipal es de todos. Pero nos dice que hagamos esto por si llega una sanción de la policía local, pues que a ellos mismos no lo van a multar. De hecho, que estoy hablando, estábamos yo y nuestro compañero Jesús. Esto lo hemos pensado pues muy detenidamente y vemos ahí pues muchas cosas que nos vamos a entrar en el trapo, pero vemos cosas que nosotros no vamos a ir en contra de ningún fuerte cuerpo de seguridad. Así que por ahí, por ese lado no lo vemos. Nos hemos reunido también, que nos han atendido con la policía local, y la policía local nos ha explicado cuál es la situación actual, la cual respetamos y no vamos a entrar ahí como asociación. Y bueno, hemos tenido distintos comentarios, distintas historias. Hemos requerido la presentación de esta carrera junto a la señora alcaldesa, igual que se presentan 200.000 eventos, gracias a Dios, en esta ciudad. Nosotros nunca la hemos podido presentar, no sabemos todavía aún el motivo. Viendo que no llegaba esa presentación, pues decidimos pedirle al excelentísimo ayuntamiento que nos cediese unas instalaciones, como era la Casa de la Juventud. Y justamente dirigiéndonos hacia la Casa de la Juventud, pues a Noli primeramente lo llama el señor Narciso para preguntarle si van los medios y si no. Y después me llama a mí el señor Narciso para ver que cómo que iban los medios, y ya luego me pregunta que si la carrera no se podía hacer íntegramente por la playa. Ahí yo le digo que yo no voy a meter a más de 1.000 personas que esperábamos, no lo vamos a meter por la playa, porque respetamos mucho la gente que hace las carreras por la playa, pero yo personalmente, estos tres señores y 200.000 personas que organizan esto, no vemos que la playa sea un sitio para correr íntegramente más de 7 kilómetros. Con lo cual, siempre hemos pedido correr por Sanlúcar, hemos dado dos recorridos y abierto a cualquier cambio, y bueno, pues la respuesta que hemos recibido ha sido nada, todavía estamos esperando respuesta. ¿Es por qué cancelamos esto? Es porque queda...
2: Somos a un mes y no hay nada.
1: Somos a un mes, no hay nada.
2: Hay gente que se está inscribiendo ahora sin saber que se va el volumen. Hay gente que se está inscribiendo ahora, las inscripciones están subiendo, la gente pregunta, todo el mundo tiene interés, y nosotros no podemos asegurarle que haya una carrera estando a un mes. Los voluntarios, que creo que somos este año 97 personas, están todavía perdidos porque no podemos darle ninguna información a base de lo que está diciendo Frank, que si nosotros no sabemos el recorrido ni sabemos qué va a pasar con la carrera, no podemos estar comprometiendo a gente que se está inscribiendo para colaborar, a patrocinadores que están detrás de esto y muchísima gente que va a venir también de fuera. Van a llegar el 19 de septiembre y no, perdón, el 26 de septiembre, y no sabemos qué respuesta le vamos a dar. O sea, es que no vamos a saber si vamos a tener una carretera cortada, o si vamos a poder hacer la carrera como queremos, o vamos a tener que hacerla solo por la playa y lo vamos a tener que cambiar de antes. Así que al final todo se ha quedado muy en el aire. No hay nada que esté gestionado al 100%, así que, como ha dicho Frank, es la noticia que nunca queríamos dar. ¿Por qué no la queríamos dar? Pues muy fácil, porque la razón solo es más que si recordamos una niña de 6 años que necesita la ayuda. Sanlúcar se vuelca, pero al final los permisos que necesitamos no llegan. Entonces, por mucha ayuda que tengamos del pueblo...
1: Para el tema de los permisos que está hablando Zuri, lo explicamos muy brevemente para que la gente conozca un poco cómo va el tema. Si tú quieres organizar algo, te tienes que dirigir al excelentísimo ayuntamiento, pedir el permiso para organizar el evento, y bueno, según tenemos entendido, el excelentísimo ayuntamiento te tiene que dirigir a la policía local para explicarle ese evento, y luego que la policía local te dé un informe positivo de viabilidad para que ese evento se pueda hacer. Ese informe positivo se basa en que la policía local es el único fuerza y cuerpo de seguridad a nivel local que tiene la competencia para cortar el tráfico. Entonces la policía local nos comunica que si no tienen policía, pues que no pueden cortar el tráfico, y si no pueden cortar el tráfico, muy lógicamente, que lo comprendemos perfectamente, pues no nos puede dar ese informe positivo. Si no nos puede dar ese informe positivo, estamos haciendo presuntamente algo ilegal, porque no tenemos el informe de la competencia que tiene que cortar el tráfico. Ahora, ese algo ilegal, pues nos puede llegar una sanción, una multa. Sabemos o conocemos de que el año pasado ya
3: sonó un mar de alegría para una propuesta de sanción, incluso salió en un pleno del ayuntamiento, y tampoco nos vamos a arriesgar a el poco dinerito que tenemos para terapia, tanto para Mar como para tantos niños, no nos vamos a arriesgar a tener que pagar una multa de 30.000 a 300.000, no sé cuánto es. La cantidad ya es un poco da igual, pero no lo vemos lógico. Así que nada, desde aquí le queremos dar las gracias principalmente a todos los voluntarios, todas las voluntarias, todos los corredores y corredoras, los marineros, bajo de guía, bonanza,
4: los clubes deportivos,
3: todos, toda la gente que se vuelca y que está loca con nosotros. De verdad, que no tenemos palabras para agradecer. Y luego, como figura, como persona jurídica que es esta asociación, evidentemente nosotros no vamos a entrar ni en política, ni en policía, ni en historia.
2: Que se sepan las razones del por qué la estamos cancelando, que no es cosa nuestra, que pues, si fuera por mí, hacía una carrera todos los fines de semana. Que al final lo que le da un poco más de vida a la asociación y lo que tiene ese tirón es la carrera de un mar de alegría. Que como vuelvo a decir, la protagonista de esto no es ningún partido político, no se basa en colores ni en ideología, sino en ella, y que necesitamos la ayuda. Si esta ayuda no se nos brinda, nosotros no podemos hacer otra cosa que cancelar y tomar esta decisión.
3: Y que sobre todo lo que esperamos y deseamos, porque esto no se hace por causa de alguien, que esos alguien, esas personas, jamás tengan un problema como tenga más. Y que si algún día lo tienen, pues nosotros no vamos a hacer rencorosos y vamos a colaborar, ¿vale? Que ellos lo tengan pendiente, que esto no es para... que nosotros respetamos mucho todo tipo de festividad e incluso la compartimos, pero que aquí no estamos hablando de ninguna costumbre histórica, ¿eh? Aquí estamos hablando de una niña de 6 años junto a 50 y pico más que hay en España, que tocamos madera, pero que cabe la posibilidad de que mañana no se despierte, o que no se levante, o que tenga una crisis epiléptica, o cualquier cosa. Aquí no estamos hablando de nuestros egos, aquí estamos hablando de una niña. Así que ojalá Sanlúcar cambie, ojalá Sanlúcar tenga.
2: Nos hacen una pregunta, que no se puede cambiar el tipo de evento.
3: Estamos ahí viendo, porque claro, también le tenemos que dar gracias, por supuesto, que no han olvidado a todos los artistas y demás, que hay muchísimos artistas muy buenos que tienen las agendas hasta arriba, y nos han dicho que ese día lo cancelaban todo para estar con nosotros. Así que vamos a intentar organizar otro evento, no sé si vemos si ese día o otro día, y nada, esperaremos al año que viene a ver si hay algún cambio en Sanlúcar, que Sanlúcar merece un cambio, me da igual que sea de derecha o de izquierda, nosotros no entramos en... Pero sí, es verdad que Sanlúcar merece un cambio, porque jamás creo que se han cancelado tantas pruebas deportivas, y sobre todo que se ha cancelado una prueba que se trata de una vida de una niña. No se trata de...
4: Para llegar a un tratamiento.
3: Así que, di tú algo, ¿no?
2: Cuanto más esperanza había, es cuando menos esperanza tenemos nosotros aquí. Así que...
4: Yo mejor no voy a abrir la boca, porque estoy bastante dolido. Y nada, que hace 6 años me tocó a mí. Espero que además de uno abra los poditos.
3: Todo esto hemos vivido situaciones que podíamos llevarnos contando días. Recuerdo una que vivimos hace poco en la presentación de la camiseta del Rayo Sanluqueño, que un señor político nos dijo que nosotros habíamos preceptado el evento con otra gente. Supongo yo que era porque fueron... Supongo yo que fue porque presentamos la camiseta y demás, y acudieron gente de otros partidos políticos. Nosotros invitamos a todo el mundo, izquierda, derecha, centro, lo que sea. Y además pedimos permiso al excelentísimo ayuntamiento que nos tenía que ceder esas instalaciones, con lo cual yo creo que se acaba de hacer una invitada. Pero bueno, como eso hay 200.000 situaciones que no vamos a explicar. Simplemente que eso, que desearos pues un final de feliz verano. Nosotros no lo vamos a tener tan felices, porque ahora nos tenemos que poner a todo el tema de devoluciones, eso sí, decir que estén pendientes de las redes sociales, que todo el tema de devoluciones, vamos a devolverlo todo, patrocinadores, corredores, todo. Vamos a devolver todo, no nos vamos a quedar con nada. Esto nos va a conllevar unos gastos que lo va a sufragar la asociación, todos los que pertenecemos a Mar de Alegría, unos gastos elevados, no estamos hablando ni de 10, ni de 100, ni de 200, pero los asumimos con esa responsabilidad, y que nada, es lo que nos toca.
2: Gran pregunta, ¿y si se hace la carrera en otro municipio?
3: Sanlúcar, siempre lo hemos dicho, y para quien no viese la presentación que hicimos de las camisetas, nosotros siempre lo hemos dicho, Mar es del mar. Y igual que a la hora de proponer recorrido dijimos que obligatoriamente, de una forma o de otra, tenía que llegar tanto a Bonanza como a Bajo de Guía, esta carrera de mar no tiene sentido hacerlo en otro sitio.
2: Que la gente de Sanlúcar no se merece que nos vayamos tampoco a otro sitio, porque la gente se vuelca. El único problema que tenemos es que no tenemos...

0: pero que Mar no solo, Mar de Alegría no solo ayuda a Mar, ayudamos a muchos niños.
1: Nos movemos durante todo el año, o sea, lo que pasa es que lo que se ve realmente es la carrera, pero durante todo el año estamos haciendo muchísimos eventos, recaudando de donde no hay. Si hay algún problema que nos enteramos, intentamos estar ahí, que no lo publicamos, no lo publicamos porque evidentemente no somos una asociación de hacer público en todo lo que ayudamos, pero estamos ahí. Y creo que no nos merecíamos este final, y mucho menos que Mar, el año que más noticias buenas estaba recibiendo, no merecía recibir esta noticia de su mismo pueblo. Pueblo que ha sido reconocido en muchísimos sitios por la carrera, porque el año pasado llegó a Telecinco, si no me equivoco. Cuando tuvimos la conferencia se hablaba de la carrera de Un Mar de Alegría aquí, y eso no fue fácil porque nos conocían cuatro gatos, y de un año a otro subió muchísimo. Y al final
0: 834 corredores el año pasado,
1: en total 1200
0: y este año hicimos un
1: balance.
0: Hacemos un sondeo y un balance de lo que podíamos esperar este año con el recorrido nuevo y con todas las cosas que teníamos. Esperábamos entre 1200 y 1500 personas que iban a venir a correr, que iban a venir a ayudar a la causa de todos los niños con enfermedades raras, y a quien no le interese esto, pues por lo menos también iban a venir a comer, a beber y a dormir en San Lucas, que yo sé que a mucha gente también le interesa esto. A no le interesa más ni otros niños, pero eso tiene interés, pues también iban a venir, ¿vale? Y lo único que pedíamos era cortar ciertas calles durante menos de una hora. Somos cofrades, somos feriantes, todos nos gusta toda la feria y nos encanta que haya todas esas cosas.
2: Nos gustan las carreras de caballos,
0: nos gustan las
2: cabalgatas que no son de Reyes, también nos gustan, vamos a verlas.
0: Nos gusta todo y vamos
2: a verlas.
0: Podemos
2: entrar en detalle.
0: Pero podíamos entrar en 200.000 detalles, pero que lo que pedíamos era corte de gente pasando y ya está, no pedíamos nada.
2: Para la investigación, para una cura.
0: Así que lo que sí también deciros, que la próxima vez ahorrarse echarse la fotito. ¿Vale? Ahorrarse pegarse a Noli, ahorrarse pegarse a Mar, y que os salga la prensa echándose la fotito, y qué bien, qué solidario soy. Porque no soy solidario. No soy solidario. Vaya a lo vuestro, y dentro de unos meses pues empezará la prisa. Pa, pa, pa, pa, pa. Y nosotros no entendemos de vos.
1: Manifestando toda San Lucas en el ayuntamiento. No vamos con esto, si nos manifestamos es para darle una solución a Mar. Y creo que la manifestación no va a llevar a ningún lado tampoco.
0: Porque no. Yo pienso que cada uno tiene que saber su rol, y nosotros gracias a Dios sabemos nuestro rol y sabemos hasta dónde podemos llegar. Y si supiésemos que podíamos llegar hasta más, esta carrera no se cancelaría, pero sabemos nuestras limitaciones y sabemos que hay contra ciertos sectores que no podemos luchar ni vamos a ganar en la vida, con lo cual una retirada a tiempo es una victoria.
1: Dicen, podéis dar la opción de quien quiera mantener la donación aunque no se celebre la carrera, no se le devuelva el dinero de la inscripción.
0: Eso, mira, eso lo vamos a hablar, lo comentará Zuli, que es la que lleva las redes sociales. Yo creo que lo más fácil va a ser devolver todo, y lo que sí os pedimos a gente que tenga esa intención, pues que no, o que se hagan socios, ¿vale? Que tenemos el cupo de socios, lo que hemos tenido parado un poco, pero que se hagan socios de Un Mar de Alegría y ya ahí aporten el donativo que quieran, ¿vale? Eso lo vamos después de arreglarlo todo, porque yo creo que es más fácil para lo que es la estructura de la página web y demás, va a ser entregarlo todo a su texto y ya luego que nos hagan las propias donaciones. Pero vamos, eso son cosas que tenemos que hablar porque es un lío muy gordo. Tenemos ahora mismo 380 y pico, creo que inscritos. 400 personas inscritas, y que esas 400 personas, hay una empresa externa a nosotros, que es contratada por nosotros, que tiene unos gastos, porque trabajan de eso, y que estas personas tienen que cobrar. Esos son los gastos que conlleva todo esto. Tenemos las camisetas diseñadas, tenemos las medallas hechas para las carreras infantiles, tenemos los trofeos hechos, tenemos el equipo de música contratado, que ese señor no va a poder ir otro día a contratar nada de eso. Tenemos mercancía pedida, tenemos videógrafos contratados, tenemos adornos de calle, y vamos a poner la plazoleta de Señorita Fútbol debajo y aquí va a ser un espectáculo. Todo eso lo tenemos comprado. Pero
1: lo mejor es que este vídeo se haga viral y que se vea cómo tratan a su gente aquí en San Lucas por una causa solidaria. El vídeo se va a quedar subido porque evidentemente son muchísimas personas las que están inscritas en la carrera y gente que todavía no se habrá enterado por este vídeo, que lo hemos hecho de forma urgente, así que se quedará en este perfil subido.
0: Y que volvemos a repetir, que esto no es que nos sintamos el apoyo a San Lucas, que San Lucas está con Mar al full, pero a full. Puedo decir el 98% de San Lucas. Lo único que ese 2% tiene más poder que el 98%. Entonces, pues por eso no se hace esta carrera. Porque no se hace. Y ya está. Y volvemos a decir, nos vamos a entrar en disputa porque representamos a una pequeña, no nos representamos nosotros.
2: Entonces, llevamos días sin dormir, sin comer, con ansiedad, con mucho nervio. Y no podemos echar un día antes de la carrera.

0: o antes de la carrera, esto es imposible. Tiene mucho trabajo y mucho dinero en juego que no hay, que es imposible.
1: Así que nada, que se siga disfrutando de las carreras de caballo, de verano y de
0: la casita de eso, para el eclipse.
1: De la casita de eso, de los monolitos y toda esta historia que nos parece estupendo y genial, ¿eh? Pero que...
2: que cuando hay que ayudar hace falta que ayuden de verdad.
1: Y ya por último, ya que estamos abiertos, que a ver si nuestra amiga Candy enfoca dónde estamos grabando el vídeo.
2: En medio del campo.
1: Estamos grabando en medio del campo porque también solicitamos un local de los 200.000 locales que tiene Sanlúcar cerrado de Calicanto. No sé si son 200.000, pero más de uno sabemos que sí. Y bueno, nos alegramos que muchas asociaciones tengan sus locales, por supuesto, y nos alegramos por ello. Pero también nos gustaría a nosotros tener un sitio para por lo menos subir un vídeo y no morirnos de calor.
2: Reunirnos con
1: voluntarios.
2: Hace las gestiones.
1: En fin, que vamos a cortar ya porque la vamos a liar. Así que muchas gracias.
2: A seguir trabajando, a seguir luchando.
0: Nos vamos a Chipiona, que tenemos un partido solidario, ¿vale? Hoy, en Chipiona.
3: Todo el mundo para allá.
2: Todo el mundo en Chipiona. A las 8. No me acuerdo cuál era el pabellón, pero tenemos un partido benéfico. Y nada, seguiremos luchando, seguiremos sacando 20.000 eventos, porque si antes tenía fuerza, ahora tengo el triple. Y nada, si Mar es incansable, nosotros todavía más. Un besito y que os vaya muy bien el verano.
1: Que Sanlúcar necesita un cambio.
4: El ruido que se escuchaba de fondo, obviamente, es la grabación que la han hecho en un sitio donde hay viento. Y bueno, las condiciones técnicas, pues no son las más adecuadas. Porque, claro, este ayuntamiento no le ha cedido un local para desarrollar sus actividades, según dicen ellos. Ante esto hay muchas reflexiones, pero la primera que me viene a la cabeza es: mostramos una inoperancia supina que 70.000 habitantes no podamos organizar un evento como este. Es que no se entiende, ¿verdad? Segundo, una polémica en todos los medios de comunicación, en todos los sitios, porque a raíz de un acto solidario que es para ayudar a gente que necesita a la gente, por un motivo u otro, cuando eso se debe decir la normalidad, ¿verdad? La normalidad. Tercero, hombre, si un colectivo pide reuniones con sus variantes para modificar el recorrido un año o otras variantes, ¿por qué tarda tanto los representantes políticos en recibir los colectivos? ¿Por qué llama al ayuntamiento y sobre todo la burocracia tan grande que existe, como si los representantes fuesen aquí, vamos, intocables, cuando el día a día, la comprensión diaria, las relaciones con su agenda, trabajando mañana y tarde, pues se atiende a mucha gente? No esperar, mándamelo por correo, díselo al otro, ya veremos, no diré. Pero oiga, ¿esta qué administración política es? 70.000 habitantes. Hasta última hora, no te voy a decir si es posible o no, pero usted, oiga, primero os recibo, el primer día, a esta asociación y a otras, y a gente individual, como antaño se hacía. De 4 a 6 se visitaba la gente todos los días, con su agenda correspondiente, los delegados por la tarde a atender al público, a sus ciudadanos y a dar la cara. ¿Qué quiere usted? ¿Vos quiere hacer esto? Venga, vamos a reunirnos. ¿Quién tiene que afectar? ¿La policía local? Venga para acá la policía local. Venga, ¿cómo lo hacemos? ¿Qué es esto? ¿Qué problema tenemos? ¿Qué hay que hacer? ¿Qué infraestructura tenemos que aportar? ¿Por qué queremos hacerlo? Y se va fraguando, se va elaborando el guiso, y al final, ¿qué inconveniente tengo? Pero trabajo previamente, ¿no? Hasta un día no te puedo decir que no. Incomprensible. Y digo yo una cosa, ¿cómo queda la alcaldesa actualmente? ¿Por qué lo digo? Porque si la máxima representante de una ciudad presenta un acto, entiendo yo y quiero entender bien que ese acto está perfilado y se va a celebrar. Es que estoy dando la palabra de alcaldesa conjuntamente con la foto de la asociación, decir, mire usted, esto lo vamos a organizar. Y resulta que no está organizado, que no está programado, que no está haciendo nada. Entonces, ¿cómo la institución de una alcaldesa o un alcalde, cómo queda? Eventos que hemos perdido, deportivos, todo lo que queráis. Desafío Doña Ana. Evento que organiza las distintas asociaciones deportivas, le cuesta un montón de organizarlo. Eso sí, se presenta. Ya está presentado, ya hemos cumplido. Pero detrás de esa presentación hay mucho trabajo y hay mucha organización. Y una vez que se presenta, es que está todo organizado. Como institución, ¿cómo queda un alcalde o una alcaldesa que presenta un evento con estas características solidarias y después no está cerrado? Pues el trabajo de los delegados es organizar y poner bastante y madurar con los sectores, con tráfico, con la policía local, con el procedimiento, con su planito, con su estructura, con la asociación, y si hay un inconveniente antes, porque claro, es verdad, hay que garantizar la seguridad de los que participan y de los que no participan también. Y si el recorrido es amplio, pues tendremos que poner los recursos más amplios posible, igual que se organiza cualquier evento. Pero demuestra una inoperancia manifiesta de que una población, una vez más, de 70.000 habitantes, y no me voy a cansar, no es capaz de organizar una carrera de estas características. De verdad. Un delegado que argumenta, según dice ello, que es cuestión de la policía local. Pero usted decía, aquí no es cuestión de policía local, si usted es responsable político para arreglar esa carrera. O se celebra o no se celebra. Y si usted dice que sí, está obligado a buscar todos los recursos necesarios y a convencer a la gente para que se celebre. No le echemos la culpa a otros, porque es usted el representante y la alcaldesa ha dicho, se va a celebrar la carrera. Y si la alcaldesa dice algo o un alcalde dice algo, eso tiene que ir a misa. Porque si no dejamos el alcalde o la alcaldesa, yo sé, haciendo el ridículo, o no. Piden un local para la presentación. Bueno, y eso es malo. Eso de participación ciudadana, ¿qué es? ¿Qué es? ¿A qué viene? ¿Qué local necesito? Esto, el sitio, mira, no podemos hacer esto, pues hacemos lo otro, y te reúnen. Ahora, cuidado, cuidado. ¿Vienen medios? ¿Viene algún partido político? Es decir, ¿por qué tanto el celo de los medios y los partidos políticos? Insisto que si esta organización sale bien y este evento sale bien, el rédito político está hecho porque se ha colaborado con un acto solidario y la gente dirá, ole mi ayuntamiento que colabora correctamente, no es sabiendo quién va, quién no va, a quién invita. ¿Pero esto qué es? ¿Qué es una carrera solidaria, hombre? Proponen otra alternativa, otro recorrido, debido a la cantidad de gente que participa. Pues nada, visto esta propuesta, insisto, una mesa de trabajo donde la gente sin foto y sin cámara empieza a trabajar, cómo se hace, ahí, venga para acá, policía, ¿quién organiza? ¿Quién el tráfico? ¿Qué ayuda podemos pedir de otras fuerzas también o de otros elementos? Pero para eso hay que trabajar antes. Claro, si yo te recibo, si me pides cita 200.000 veces y no me la das, ¿pero para qué están los delegados? ¿Para qué están los representantes políticos? Pregunto yo. ¿Qué hacen durante el día? El hecho está que esta polémica, sin necesidad, ¿verdad? Y que parece mentira que hay que entristecer. Hay mucha, también detecto yo, que el colectivo tira muchas piedras en el sentido de ironía, haciendo bien que se permite otras actividades de otros sectores y a ellos se le pone mucho inconveniente. Por lo menos eso es lo que yo deduzco. Y la verdad que es triste, que es triste. La alcaldesa, y ahora voy a leer la nota de prensa del ayuntamiento, lo convoca mañana. ¿Y por qué no hoy? ¿Y por qué no el mismo día? Un responsable político, ve las manifestaciones de este vídeo y se llama inmediatamente al colectivo y se sienta a la mesa, sea sábado, sea domingo, sea fiesta, sea lo que sea, porque es tan importante el evento y la solidaridad que a mí yo no tengo horario. ¿Por qué tengo que esperar yo al martes? Porque el ayuntamiento no abre hoy. Pero es que el político no tiene el horario del ayuntamiento. bajo mi concepto y la concepción de lo que es dedicarse a la política, es 24 horas. ¿Que hay que compartir la vida familiar? Sí, pero cuando surge un problema, hay que acudirlo. Es disposición 24 horas. No es que esté 24 horas trabajando, eso es imposible. Pero en un momento dado, se tiene que acudir a la demanda de los ciudadanos. Y si surge este inconveniente, pregunto yo que el colectivo habrá llegado a la conclusión de hacer este vídeo porque ya estaba hartito, estaba cansado de no darle respuesta. Pero sí, pero se presenta. Es curioso, oye. Pero se presenta el acto. Es como si yo presento un partido de fútbol y luego no se celebra el partido. Es curioso. La policía local dice que ellos, si hay problema de número de policía estructural y si los servicios se están autorizando, ¿cómo un delegado puede argumentar que es problema de policía local y todavía no lo sabe? No lo sabe porque, pero hijo, entonces ¿para qué estás tú? ¿Para qué estás tú? ¿Para saberlo? ¿De quién depende? Vete a la comisaría, reúne a los mandos, que este horario tiene que cuadrarse y demanda tú, que no te lo hagan. Hazlo tú. Que no te lo hagan. La viabilidad. Oiga, para hacer esta carrera con este recorrido, ¿qué necesito? Y te dirán los mandos, te dirán las personas, para garantizar la seguridad necesito esto, esto, esto, esto y esto. Y es tu obligación. Y en base incluso a esos datos, yo voy a la asociación y le digo, mire usted, ese recorrido que ustedes queráis, a pesar que yo quiero, a pesar que yo pongo todos los medios, no es posible, podemos recortarlo por aquí. Y es un debate de diálogo y de conveniencia. No decirle, ya veremos, y darle el muerto a la policía local, que sí, que tiene que garantizar la viabilidad, por supuesto. Pero ¿quién él tiene el acto político de hacer la carrera? El representante político, ¿no? La policía local es un recurso más para garantizar esa propia carrera. Bueno, pues la policía local dice que, segundo nota de prensa, denuncia las trabas del equipo de gobierno a la tercera carrera solidaria, un mar y alegría, y exige responsabilidades. Exige la dimisión del concejal, que creo que ya es la cuarta o la quinta la vez. Que la voluntad de la policía local ha sido clara desde el principio y le comunicamos a los miembros de la asociación de un mar de alegría que está disponible. Miren, con todo mi respeto, aquí los protagonistas es la niña y los niños que hay que ayudar en esta. Los protagonistas son la asociación. Los políticos y la policía local es un instrumento muy necesario para celebrar esta carrera. ¿Y quién no va a colaborar en una carrera solidaria cuando se le pida correctamente y se le pida con coherencia y no se le echa la culpa de que no se celebra? Todo el mundo. Todo el mundo. Porque es verdad lo que dicen, irónicamente. Hay actividades en la calle que tú dices, ¿cómo es posible? Está garantizado, ¿verdad? Está garantizado el hecho, ¿no? ¿Por qué en una actividad que me parece bien se pone mucho esfuerzo, que me parece bien, y en otras menos? Y además, arbitrariamente, mal organizado, etcétera, etcétera, y presentada. De tal manera que dice la nota muy larga de la policía local que no es una cuestión económica, no es una reivindicación laboral, es una cuestión de voluntad política. Dice que la alcaldesa Carmen Álvarez quiere confrontación, quiere sacar rédito político poniendo de excusa su lucha con la policía local. Esto le viene bien, muy bien, las mentiras, la manipulación, etcétera, etcétera, etcétera. Y tenemos que entrar en un debate, en un acto solidario, en disputa entre el equipo de gobierno y la policía local. ¿No parece que es muy triste? Esto no se puede evitar gestionando las cosas correctamente. Que por el contrario, la policía local no reivindicamos nada. Queremos que la tercera carrera solidaria de Malalegre se celebre y que sea todo un éxito de participación y de beneficio para esta asociación. Lo que realmente importa es Mar, su familia y todas las personas. No es una cuestión de recorrido, es cuestión de dar visibilidad. Entonces, si la policía local dice que no hay problema, ¿dónde está el problema? Es que tampoco me entero. Si no es problema de policía local, ¿dónde está el problema? Dice la policía que otros eventos promovidos, autorizados por el propio ayuntamiento, si se pueden celebrarse con recorrido, dispositivo y planteamiento, que no se le pone ningún impedimento, dificultad o restricciones. Y pide la dimisión del delegado de Seguridad Ciudadana. Y por otra parte, el ayuntamiento emite el siguiente informe, que lo voy a leer entero para no caer en subjetividad o aportación innecesaria. El gobierno local pide a la asociación un mar de alegría que mantenga el mismo recorrido de las ediciones anteriores de la carrera. Pero pues esto, ¿por qué se dice a través de una nota de prensa? Es que yo no lo pregunto. Mar de alegría. ¿Se puede usted al ayuntamiento? ¿Dónde nos vemos? ¿Me voy abajo a un bar a hablar con ustedes? ¿Me voy? ¿Pero por qué tengo que pedirle yo a una asociación que cambie el recorrido a través de una comunicación? Pero este qué acción política, Dios mío. ¿No entendéis? A través de una nota de prensa le digo a la asociación que cambio de recorrido. Se lo tendrá que decir en una mesa. Como ediciones anteriores, la alcaldesa ha convocado al presidente del colectivo a la reunión el próximo martes. ¿Y por qué el martes? Pregunto. ¿Que los políticos no tienen el horario del ayuntamiento? ¡Que no! ¡Que tiene que estar a disposición de los ciudadanos 24 horas! El delegado municipal de Seguridad Ciudadana, Narciso Vital, ha respondido hoy al anuncio de suspensión de la tercera carrera solitaria, un mar de alegría prevista para el próximo 26 de septiembre, que ha difundido la asociación de este mismo nombre. Insisto, ¿para qué dar una nota de prensa? Llamo a la asociación y lo aclaro y lo hablo con ellos, pero nada. Narciso Vital ha explicado que ha sido una decisión unilateral de la asociación organizada. Ya tendría que estar cansada la asociación. Insistiendo que el ayuntamiento sigue tendiendo la mano. ¿Pero cómo tender la mano? ¿Pero cómo tender la mano? Mire usted, aquí estamos nosotros, somos muy buenos. Y te tendemos la mano, que no es la política de los ayuntamientos. La política del ayuntamiento es ayudar y facilitar todos los eventos y todas las actividades que se hacen por parte del ciudadano, que aquí no es una disputa, no debe haber disputa entre la dirección de gobierno, los administración con la asociación, que no es tender la mano, que aquí no hay un conflicto laboral, que aquí no hay una pelea. ¿Cómo tender la mano? ¿Pero quién son ustedes, los representantes de los ciudadanos? No es más, el ayuntamiento no es de nadie. En teoría es de todo. Para que una carrera solidaria se la lleve a cabo. De hecho, algún ha informado a la alcaldesa Carmen Garve, ambos convocado al presidente del colectivo y padre de Mar, Manuel Odero Noli, para una reunión el próximo martes. Aquí lo importante es que todos trabajemos junto frente a la enfermedad de una pequeña Mar, ha aseverado el delegado. ¿Usted cree que esto lo dice el delegado? ¿Quién escribe esto? ¿Quién escribe esto? ¿Esto lo dice el delegado? Es una obviedad. Aquí lo importante es trabajar. Pues claro que es una obviedad. Eso no hace falta poner una nota de prensa. La carrera solidaria, un mar de alegría, que surgió precisamente en este mandato municipal, rédito político. Da igual, pero si eso lo sabe todo el mundo. Es un evento que cuenta con el respaldo del gobierno local desde la primera edición. Pues, según la asociación, no se nota. Para la tercera, que está programada, el ayuntamiento ha aceptado que tenga como punto de salida y de llegada al Teatro Municipal, en lugar de la zona de Bajo Guía, atendiendo así favorablemente a esta petición de la asociación. Sin embargo, según ha señalado el concejal responsable del área, el recorrido es muy extenso y requiere un dispositivo de seguridad muy amplio y complejo por la policía local para el corte de calles. Un recorrido por el centro del Barrio Alto, Bonanza, el Paseo Marítimo y otras zonas de la localidad, en definitiva, por una parte del término municipal de Sanlúcar. Algo inasumible para el ayuntamiento por lo que supone de paralizar la ciudad en materia de tráfico. Sin agravios comparativos, hay un paso en Semana Santa que sale de Bonanza, ¿cierto? ¿Cierto? ¿Qué diferencia hay? Y me parece bien que salga de Bonanza, como si quiere parecer de la Algaida. ¿Qué diferencia hay? Esta carrera quiere ir a Bonanza, Bajo Guía y al Teatro Municipal. ¿Qué diferencia de recorrido? ¿Por qué la disposición para eso y no para lo otro, que es lo que dicen ellos. De ahí que el gobierno local reitera su propuesta a la asociación de que mantenga el mismo recorrido. Y otra vez, que no se lo diga por nota de prensa, que no se lo diga, que para eso hay que dar la cara y llamar a los colectivos de la edición anterior. Y de que el consistorio figure como coorganizador de la carrera para facilitar la celebración. Mire usted, ¿y por qué lo tenemos que decir eso en una nota de prensa? Si yo pido desde el ayuntamiento que yo sea organizador, es porque temo algo. O realmente quiero figurar que yo soy el que organiza, cuando realmente colabora. Pero yo dice ahora, atención, coorganizador. Qué importantes son los términos políticos y que quieren figurar. ¿Pero esto qué es? Pero esto, yo no puedo asumir con mi neurona hasta dónde llega estas notas de prensa y qué quieren. Con lo fácil que es llamar a la asociación y sentarse y hablar de todo esto, claramente y evidente. Narciso Vital ha manifestado que los servicios extraordinarios de la policía local se está autorizando y se autorizarán. Pero esto es relevante. Esto es relevante. Está a la defensiva. Está a la defensiva. Por lo que no hay problema en este sentido, siempre y cuando el recorrido se ajuste a que pueda asumir el ayuntamiento. Vamos a ver. Bajo ese concepto que dice el ayuntamiento lo puede asumir, ¿dónde está el informe de que eso no lo pueda asumir el ayuntamiento? ¿Habrá detrás de esto, de esta afirmación, un informe que diga que no lo puede asumir el ayuntamiento? Y la razón es obvia. El delegado del área ha apuntado que la asociación Un Mar de Alegría tiene reservado el Teatro Municipal desde hace meses, anulándose eventos culturales que el ayuntamiento tenía programado en este recinto. Ahora vamos de bueno. Oye, que yo hago mucho por ustedes, que he suspendido actos. Pero eso cabe. De verdad, eso cabe. Es que, de verdad, y yo estoy convencido, ¿quién le escribe al delegado estas notas de prensa? Madre mía. El consistorio le ha cedido la Casa de la Juventud para sus reuniones organizativas. La asociación dice que no es verdad. Y además sigue poniendo a su disposición trabajadores municipales de distintas delegaciones como Seguridad Ciudadana, Tráfico, Movilidad, Infraestructura, Fiesta, el Patronato de Deporte, la Gerencia de Urbanismo, Protección Civil, la gerencia está cerrada, por cierto. Protección Civil, la apertura de más gestiones del Teatro Municipal y el incremento de la limpieza, aparte del apoyo de la subvención del Gobierno, la solicitud. En definitiva, todo lo necesario para un evento que estas características requiere. Muy bien. Entonces, ¿por qué no se celebra? Muy bien. Me parece bien. Estupendo. Entonces, ¿por qué no se celebra? Si se ha aportado tantos recursos para esta carrera. La solidaridad no está reñida con la competición. Puede ir perfectamente de la mano si lo ponemos todo en nuestra parte. ¿Qué quiere decir eso? A ver, explíqueme. Yo no lo entiendo. La solidaridad no está reñida con la competición. ¿Qué competición? No lo sé. El ayuntamiento sigue, como hasta ahora, totalmente abierto a la asociación Un Mar de Alegría, pero ¿qué pasa? Que antes estaba cerrada. Ahora está siendo abierto y antes estaba cerrada. Pero no vamos a permitir que colaboración de colaboradores animados por ciertos partidos, ya empezamos la sombra negra, ya está acusando a la asociación que hay partido detrás para que suspenda la carrera. En un acto solidario, fijaros bien lo que se han metido en un acto solidario. Estos son los responsables que tenemos. Gracias a los partidos, Partido Socialista e Izquierda Unida, el pacto que hicieron en Sanlúcar, sin tener en cuenta las características de Sanlúcar, y pagamos las consecuencias. El concejal responsable de Seguridad Ciudadana ha concluido insistiendo que el Gobierno Municipal mantiene su total disposición para que se celebre la carrera en condiciones que puedan asumir el Ayuntamiento. ¿Por qué dice el Ayuntamiento que no lo puede asumir? ¿Cuál es el problema? Tendrá que saberlo, ¿no? En esta nota de prensa se tiene que decir, o por lo menos el delegado lo tiene que decir, mire usted, no podemos asumir el recorrido de esas características por esto, por esto, por esto y por esto. ¿Pero por qué cuesta tanto reunirse con los delegados? ¿Por qué, si todo esto es inconveniente, si no podía asumir, por si no podía asumir todo esto, ¿por qué se presenta el acto? ¿Por qué se presenta el acto? Si previamente sabemos que no podemos asumir recorrido y que ahora, a través de una nota de prensa, le decimos a la asociación que mantenga el criterio del año pasado, ¿por qué representamos el acto? ¿Por qué? Porque no nos interesa la gestión, nos interesa la foto. Nos hacemos la foto y ya luego se abandona el tema. Es la política que llevan la mayoría de los partidos políticos, por desgracia. Pues no mejor celebrar la carrera y hacerse mejor la foto luego. ¿No es mejor eso? Y si había tantos inconvenientes en la carrera, ¿por qué no se ha empezado a trabajar en una mesa? ¿Qué es lo que van a hacer ahora con la alcaldesa? No sé qué propuesta va a hacer, pero ya vamos tarde. Ya vamos tarde. Mire, en política como en la vida, cuando tú decides y no hacer todo por celebrarlo, ya rédito político no se ha conseguido ni uno, ni nada, porque habéis quedado mal, y si ahora la celebráis en una característica u otra, vaya a caer, pero todavía. Porque lo correcto, primero, es la previa de reuniones. Segundo, que cuando una alcaldesa o un alcalde presenta un acto, hay que estar garantizado que ese acto se va a celebrar en condiciones que pedía. Y tercero, si es una asociación que denuncia públicamente que ese vídeo lo ha visto toda España, inmediatamente tengo que acudir al ciudadano y llamar al presidente y decirle, oye, ¿qué pasa? ¿Qué problema hay? Venga para acá. ¿Qué hora es? Me da igual la hora que sea. ¿Dónde los vemos? ¿Que el ayuntamiento está cerrado? ¿Dónde? ¿En esto? ¿No hay sitio? ¿Para el departamento? Pues no hay sitio para reunirse. Pero claro, lo que hacemos es la foto, mandamos el tema y ahora resulta que es un acto solidario la polémica que existe. Bien. Pues continuamos en la mañana de Radio Esquina.

Pues ahí queda, ahí queda. Y es una pena, pero sí estamos. Bueno, 17 de agosto de 2026. Como vosotros sabéis, y se lo digo yo, el otro día falleció, bueno, una persona, Antonio Rodríguez, bajo su denominación Pirri. En fin, persona muy incorporada a la sociedad saluqueña en muchos ámbitos y que falleció. Bueno, pues nuestro amigo Jesús Rivero Russo le ha escrito un poema a Pirri. Y ayer me pidió porque por favor lo emitiera en Radio Esquina. Y por supuesto, Jesús, por supuesto, lo que tú creas conveniente. Gran poeta Jesús, ¿verdad? En tecnología no anda muy bien, pero poeta, qué alegría, como escribe. Y entonces, este poema va dirigido ya a la ya fallecido Pirri, y que vale la pena leer porque de verdad es, aparte de bien redactado y bien conjuntado y respetando mucho la poesía, bajo mi criterio, tiene unos, traslada unos sentimientos profundos. Y cual se le agradece a Jesús por esta dedicación. Y que, bueno, de Jesús Rivero Russo, un poema dedicado a Antonio Rodríguez Pirri. Dice así: están hechos tus pies a los caminos y tu mente a la palabra y a la rima. Tu corazón lo da a quien se arrima y tus labios a refrescar los vinos. ¿Cuántos hay que, cansados de la vida, enfermos de pesar, muertos de tedio, hacen reír como el actor suicida, sin encontrar para su mal un remedio? Oh, cuántas veces al reír se llora. Nadie en lo alegre de la risa fíe, porque en los seres que el dolor devora, el alma llora cuando el rostro ríe. Si se muere la fe, si huye la calma, si solo abrojos nuestra planta pisa, lanza a la faz la tempestad del alma, un relámpago triste, la sonrisa. El carnaval del mundo engaña tanto que la vida son breves mascaradas. Y aquí aprenderemos a reír con llanto y también a llorar a carcajadas. Postdata. Maestro de palio, de disfraces y caminos al rocío. Descansa paz en paz, amigo mío. Jesús Rivero Russo, dedicado a Pirri. Venga.

0: 17 de agosto de 2026. ¿Cómo empezamos los lunes, verdad? Con tanta energía. Siempre me coge el toro, por muy temprano que empiece. Siempre voy acelerado, acelerado. No sé por qué. En fin, y eso que lo programamos de una manera muy, muy ajustada. En fin, como digo, 17 de agosto de 2026 y llega la hora de nuestro amigo Alex, músico de recuerdo. Bueno, Paloma Cecilia San Basilio Martínez. Paloma San... San Basilio. Ale lo va a decir perfectamente todas las características de esta cantante y que yo voy a suprimir porque, en fin, requiere que lo diga nuestro compañero, pero ¿qué hay que decir de esta cantante que incluso todavía con su edad pues sigue trasladando la música a mucha gente, ¿no? Y que realmente no venía para una cosa y sin embargo encontró la música su propio desarrollo personal. Por cierto, también era escritora, o es escritora. Publicó La niña que bailaba bajo la lluvia, por ejemplo. Y en 1916, muy recientemente, su primera novela, El océano de la memoria. Y, en fin, y es una persona muy, muy ilustrada. De una manera u otra, bueno, pues ha tenido mucho reconocimiento de todo tipo, porque realmente, sí, es una persona que dio mucho por la música y sobre todo esa voz que descubrió y que, en fin, después de cerrar mucha gira en 2026, pues su vida tranquila, dedicada a escribir, pintar, caminar y preparar nuevos proyectos teatrales, ni más ni menos, porque actriz también es una buena actriz. ¿Qué ocurre cuando un artista que ha vivido más de 50 años sobre el escenario decide que la verdadera libertad consiste en seguir creando, pero a su manera? Eso es lo que hace Paloma San Basilio. Bueno, pues mi desarrollo a través de los poemas, de la propia historia de Paloma San Basilio. Yo la denomino una voz que nunca termina. Y dice así: hay voces que pasan como pasa la lluvia, dejando en los cristales un recuerdo fugaz. Y hay voces que permanecen, que se quedan prendidas a la memoria del tiempo, al corazón de una ciudad. Paloma San Basilio es una de esas voces. Una voz que conoció el amor, la nostalgia y la despedida, que hizo de una canción una pequeña historia de vida. Fue Evita, bajo los focos, fue mujer, fue personaje, fue lágrima y fue esperanza sobre el escenario del mundo. Y cuando cantó, la fiesta terminó. Parecía que terminaba una historia, pero no. Porque alguna fiesta no termina nunca cuando dejan música dentro del alma. Paloma cantó a la luna, al amor abandonado, a los recuerdos que regresan cuando la noche se queda callada. Cantó a quienes se fueron, a quienes llegaron, a quienes una vez dijeron te quiero y después tuvieron que decir adiós. Su voz cruzó generaciones, entró por las radios, por los tocadiscos, por las televisiones de entonces y llegó hasta nuestros días sin perder su elegancia. Dicen que el tiempo se lleva a la juventud, pero el tiempo se equivoca. Cuando encuentra un artista que sabe transformar los años en experiencia, la experiencia en emoción y la emoción en canción, Paloma no solamente canta, Paloma recuerda. Recuerda por nosotros aquello que alguna vez fuimos y cuando una voz se levanta como una paloma blanca sobre el silencio, comprendemos que la música también puede ser memoria. Hoy, desde Radio Esquina, desde esta esquina de Sanlúcar, donde también sabemos que la vida está hecha de encuentro, de despedida y de recuerdo, queremos decirte gracias, Paloma. Gracias por las canciones, por los escenarios, por Evita, por Juntos, por tantas noches en las que tu voz nos hizo compañía. Y si algún día el telón baja definitivamente, que nadie diga que terminó la función. porque un artista como tú no abandona nunca el escenario. Se quedan en las canciones, en los recuerdos, en las historias de amor, en la memoria de quienes se escucharon. Y mientras alguien vuelva a poner una de tus canciones y cierre los ojos, Paloma seguirá cantando. Porque algunas veces y voces no envejecen. Se convierte en eternidad. Y esta mañana de Radio Esquina, la luz y la voz de Sanlúcar de Barrameda, dejamos volar una paloma. Una paloma de una voz. La paloma de una historia. La paloma de tantas canciones. La paloma que hizo de su voz un lugar donde todavía podemos volver a soñar. De Alex Rodríguez, músico de recuerdo, Paloma, San Basilio.
1: Muy buenas, soy Alex Rodríguez, director de Músicos del Recuerdo.
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1: Hoy está con nosotros un artista, bueno, que es un amante del mar, es escritora, es pintora, además de músico. Es conocida por su pasión por bañarse en invierno y su independencia personal tras casarse una sola vez. Destaca por su versatilidad como soprano, su icónico papel en Evita y una exitosa carrera que abarca más de 4 décadas. Hoy está con nosotros Paloma San Basilio.

Paloma San Basilio nació el 22 de noviembre de 1950 en Madrid. Es una familia acomodada que le brindó una educación sólida y variada. Desde temprana edad mostró gran interés por las artes, inclinándose especialmente hacia la música y el teatro. Su madre, que era amante de la ópera, tuvo una gran influencia en su formación artística. Aunque se formó inicialmente como maestra y psicóloga, su destino la llevó por un camino diferente. Su debut en el mundo del espectáculo se produjo en 1975 con la obra Evita, en la que ella interpretaba el papel principal. Esta obra no solo le permitió mostrar su talento vocal, sino también su capacidad interpretativa, ganándose así el cariño del público y el respeto de la crítica.

0: carrera discográfica de Paloma San Basilio fue muy prolífica. En 1937 lanza su primer álbum, Sombras, y en él presentó a todo el país su potencial como cantante.
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0: Desde entonces ha lanzado más de 30 álbumes de estudio, cada uno mejor que el anterior, con canciones como Libre Juntos o, por supuesto, No llores por mí, Argentina. Todos estos temas se han convertido en clásicos indiscutibles de la música en español.

No llores por mí, Argentina se ha convertido en todo un clásico. Y la versión de Paloma San Basilio es uno de los mayores exponentes de la gran voz, personalidad y dotes escénicas de esta.

pocos artistas han tenido la capacidad de abarcar tantos géneros como Paloma. Desde baladas románticas hasta pop, boleros, tangos. Su versatilidad le ha permitido colaborar con artistas de renombre y explorar diferentes facetas artísticas a lo largo de su amplia

1980, su interpretación en Evita fue elogiada por Andrew Lloyd Webber, siendo considerada una de las mejores. Y en 1985 representó a España en el Festival de Eurovisión con el tema La fiesta terminó. Quedó en un meritorio 14avo lugar.

que destacar cuatro discos de Paloma San Basilio, quizás fuese En Sombras en el 77, Vuela Alto en 1986, Plácido y Paloma en 1997 y Encantados en 2012. Al menos para mí son los mejores discos de esta cantante. De Paloma San Basilio, bueno, pues su carrera ha sido reconocida con numerosos premios y menciones honoríficas. Ha recibido varios discos de oro y platino, tanto en España como en América Latina. Además, ha sido galardonada con premios de gran prestigio, como el Grammy Latino a la excelencia musical en 2006. Más allá de los premios, el reconocimiento más valioso, yo creo que para ella ha sido sin duda el cariño y la lealtad de su público. Sus conciertos solían congregar a diversas generaciones, lo que reafirma su indiscutible legado en la música. Ella abandonó los escenarios el año pasado en un concierto en el 2025, en un concierto en el que, bueno, se despidió de todo su público.

Oye, no podemos hablar de Paloma San Basilio sin mencionar su importante aportación al mundo del teatro. Además de Evita, ha protagonizado varios musicales, entre los que destacan My Fair Lady, El Hombre de la Mancha y Víctor y Victoria. Su capacidad para interpretar y dar vida a personajes complejos ha sido toda una constante en su carrera. También ha presentado programas de variedades y musicales en televisión, demostrando su habilidad como comunicadora. Ha mantenido siempre un perfil muy bajo respecto a su vida personal. Ella siempre ha sido una defensora entre el equilibrio de la vida profesional y personal, algo que ha logrado mantener con gran éxito, protegiendo su vida privada y la de sus seres más queridos.

largo de su vida, Paloma San Basilio ha demostrado una filosofía centrada en la pasión por el arte y la conexión auténtica con su público. Cada canción, cada actuación, cada proyecto ha sido encarado con dedicación y amor. Todo eso, y ya lo hemos comentado, se refleja en el afecto y el cariño que recibe de sus seguidores. En una entrevista, Paloma San Basilio mencionó que el motor de su vida siempre ha sido la búsqueda de la belleza en todas sus formas, ya sea en la música, el teatro o en las relaciones humanas.

El legado de Paloma San Basilio está más que garantizado. Su voz única y su presencia en el escenario seguirán siendo referencia para futuras generaciones de artistas.

Su influencia en la música y el teatro en español es indiscutible. Nos ha dejado una huella imborrable. Su carrera es un testimonio vivo de lo que significa dedicarse por completo a la pasión artística. A lo largo de más de 40 años, Paloma San Basilio ha sido más que una cantante o una actriz. Ha sido una embajadora de la cultura hispana, llevando su arte a todos los rincones del mundo. Cada nota, con cada palabra, Paloma nos recuerda la importancia de vivir con pasión y autenticidad.

0: de comentaros para terminar que además de la música le apasiona la pintura y ha expuesto sus obras en Madrid y Sevilla. Ha escrito El secreto del valle, una novela inspirada en su refugio tras la pérdida de su hermana. Le encanta comer comida colombiana.
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0: Y se considera, como hemos dicho, muy, muy independiente. En 2023 inició su gira de despedida y, como hemos dicho, su último concierto fue en el 2025. Fue nuestra artista invitada de hoy, la gran y la única y la multipolifacética Paloma San Basilio. Soy Ale Rodríguez y hasta el próximo programa. ¡Come on!

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1: La radio es despierta, que ya empezamos a las 8 y 10 de la mañana. Fijaros bien lo despierta que estamos nosotros. Un día que no es fiesta, ¿eh? Hoy es un día laborable. Pero si usted va a su ayuntamiento, estará cerrado. Bueno, pues es la pura realidad. Irónicamente, que nadie se enfade, por lo menos hoy ahorramos en papel, llamada telefónica y luz. Y que nadie se enfade, porque es la realidad. Bueno, pues 17 de agosto de 2026. Es la hora de Antonio Pérez Murillo y Mariano Gansilva. Ya tenemos aquí a uno de mis valientes. Antonio, muy buenos días.
2: Buenos días, Juan José Esperanza.
1: ¿Cómo ha ido la semana?
2: Yo siempre la tengo bien.
1: Bien, ¿no?
2: Y he tenido incluso la visita de mi niño.
1: ¿Ah, sí?
2: ¿Qué más quiero?
1: Madre mía, madre mía. Entonces ha ido bien. Bueno, Antonio, tú nos traes... ¿Quiere empezar por el audio? ¿Lo tenemos preparado? ¿Esperanza ha salido? Todavía no ha salido. Bueno, pues entonces, Antonio, dos denuncias de dos residencias de mayores, una concretamente en Alaurín de la Torre y el otra Los Palacios. Tú nos dirás.
2: Pues mira, Juan José, debido a que veamos qué tipo de controles y qué tipo de cuestiones

0: personas residentes y dos personas trabajadoras.
1: Separa un poquito el móvil que hay interferencia, Antonio, un poquito. Separo ahí, ¿no? Pero ahí, desde lejos ahí.
0: Entonces, como te digo, la cuestión es que es bastante preocupante, porque al parecer la sarna sí puede brotar, pero a consecuencia de la falta de higiene. Se denuncia en esto tanto la falta de higiene como la falta de la preparación del personal. O sea, una deficiencia en toda regla de todas estas cosas, que es una pena. Yo sigo diciendo desde esta emisora de radio que no vamos a parar de denunciar las irregularidades que hay en nuestras residencias y nuestros mayores, porque están tratados como un objeto, no como un ser humano. Es lo que quería comentarte con respecto a esta...
1: Y cuando se plantea robar en una residencia de mayores, ¿qué sentido tiene eso? ¿Cómo el ser humano puede ser tan vil?
0: Bueno, aparte de lo que tú me estás diciendo, que lo colaboro totalmente contigo, Juan José, esto ya pasamos a Sevilla Actualidad, esto está fechado en este mes de agosto de 2026, pues resulta, Juan José, que ya no solamente la calidad de persona de estas gentusas. Yo me pregunto, en una residencia llega cualquiera y llega hasta las habitaciones de los residentes,
1: ah, ¿verdad?
0: Y sustraen tarjetas y gastan más de 8.000 euros.
1: Es cuestión de pensar, ¿verdad? Es con, no, con qué facilidad entran, ¿no?
0: Yo no digo que es cuestión de pensar, yo digo que es cuestión de decirnos. ¿Qué pasa en esta residencia de los Palacios Sevilla? Cuando una persona puede entrar, puede llegar a la habitación, ¿qué controles hay? ¿Cómo puede suceder esto? Si fuera de la zona de la sala de visita, yo solamente he podido pasar, hablar con trabajadora social, hablar con la dirección del centro de San Lucas de Barrameda, cuando me lo han autorizado, mientras no me han autorizado.
1: ¿Y no habría en esta residencia, en la tecnología punta, por lo menos una cámara en los pasillos, no en la intimidad de las habitaciones, pero yo digo en las paces, los comunes, en los sitios comunes? ¿No habría, hola Antonio, no habría posibilidad de usted, de cámara? Hola Mariano, ¿siente usted? ¿No?
0: Mira, Juan José, hablando de cámaras, resulta que yo sé que hay cámara instalada en la residencia de mayores de San Lucas de Barrameda. Y esto es una cosa que está clara, que por seguridad y control...
1: Por lo menos en los sitios comunes.
0: Hombre, dentro de las habitaciones
1: no. Eso no puede ser, no debe.
0: Pero en sitios comunes, pasillos, acceso, etcétera, eso tiene que estar totalmente controlado. Pues si sucede algo, como se suele decir, la policía en el momento que se denuncia una cosa, una de las cosas que hacen es pedir las cámaras para saber qué ha sucedido.
1: Es decir, que aquí tenemos dos vertientes. El malvado o la malvada que entra a robar en una residencia de mayores, y la segunda vertiente, con la facilidad que entran a robar.
0: Efectivamente, Juan José, quiere decir que esto que estoy denunciando es la falta de celo, de atención a vida y por haber de los centros de las residencias. Si es que está más que claro, ya más claro no puede estar.
1: Ya.
0: Si en una residencia pueden entrar a llegar hasta la sala de los mayores, registrar y obtener una tarjeta con la que puedan sustraer dinero, pues dime, ¿qué control tiene esta residencia? Ninguno, absoluto.
1: ¿Ya está el vídeo o todavía no?
0: Una falta de respeto, una falta de atención, una falta de saber en el trabajo, una falta de responsabilidad. Pero mira, gracias a Comisiones Obreras, gracias a los propios trabajadores, que dentro de un rato también le he pedido a nuestra productora Esperanza.
1: Ahora mismo, ya está preparado, si quiere.
0: Que por favor nos ponga también.
1: ¿Qué vamos a escuchar?
0: Pues vamos a escuchar una denuncia.

0: de residentes y familiares de una residencia de Madrid donde no lo está diciendo Antonio, no lo está diciendo unas personas que lo han emitido en el programa Directo al Grano de la Primera de Televisión Española.
1: Vale.
0: Por lo cual, cuando escuchemos también ahora esto, nos vamos a seguir quedando asombrados.
1: Venga, vamos.
0: Ahora Esperanza nos va...
1: Un momentito, que no se escucha.
2: No sale el audio.
1: No sale.
0: ¿No sale la voz?
1: No.
0: ¿No sale la voz?
1: Mira, no tiene la...
0: Porque quizás...
1: ¿Tú lo tienes en el móvil?
0: Sí.
1: ¿Qué ha pasado? ¿Que quizás qué?
2: ¿Te lo pones aquí?
1: ¿Te lo pones?
0: Sí, sí, lo digo porque hay una cosa y es que yo... lo he lanzado sin volumen desde mi teléfono.
1: Pues dale volumen que lo vas a poner desde el teléfono, venga.
0: Ahora ya, volumen arriba.
1: Venga, quita el teléfono arriba. Que hace interferencia.
0: Sí, ahora mismo lo quita. Voy a darle el teléfono ya.
1: Quita eso, espera.
0: Para que pueda enviarse la noticia. Vamos a ver dónde está Canal Sur. Aquí está. Aquí lo tiene.
1: Venga, vamos a ponerlo desde el teléfono. Verá cómo ha dado el resultado. ¿Vale? Ahí está.
3: Nos llega una denuncia de personal sanitario y familiares de personas mayores que viven en residencias públicas de la Comunidad de Madrid. Aseguran que durante el verano la Agencia Madrileña de Atención Social no cubre las vacaciones de su plantilla. Eso se traduce en que hay menos trabajadores y, por tanto, perjudica gravemente en la atención de las personas mayores más vulnerables.
4: Hemos hablado con familiares y trabajadores de estas residencias públicas. Cuentan que trabajan en condiciones muy complicadas y que a veces son tan pocos que no dan abasto para cuidar adecuadamente a los residentes más dependientes.
5: Frente al calor en esta residencia de mayores en Madrid, 1, 2, 3, 4, 5, 6, 7, 8, casi una decena de, sí, de habitaciones donde han puesto ese aparato.
6: Exactamente.
5: ¿No? Como solución a...
6: para poder estar un poquito en condiciones.
5: Se buscan soluciones. Comprar aparatos portátiles refrigeradores llegan a costar hasta los 600 euros. Familiares y mayores que no pueden más.
6: Porque no hay aire acondicionado dentro de las habitaciones, solamente en algunas zonas comunes. Cogen temperaturas de... pues dentro de la habitación de mayores yo tengo una foto de 33 grados. No es normal que estén a esa temperatura sin ningún tipo de aire acondicionado. Se puede poner un pingüino de estos como todos los que se ven ahí en la fachada. El problema es que si todos hacen lo mismo, sale ardiendo la instalación porque eso tiene una cierta potencia.
5: Es el hijo de una de las residentes de este centro. Personas en estado de vulnerabilidad que, según este familiar, viven hasta con 34 grados.
6: Yo tengo puesto un ventilador.
5: Según los familiares desde la residencia, la solución se basa en...
6: lo que hacen la mayoría, como en la zona del pasillo hay aire acondicionado, es abrir las puertas para que entre un poco de frío. El problema es que está, ya no tienes intimidad. Mi madre está pagando ahora mismo 1.162 euros.
5: Una situación que se agrava en verano, donde supuestamente falta personal por vacaciones.
6: Donde más falta hace es en personal de limpieza, auxiliares y todo eso, porque hay mucha deficiencia. Porque hay, me imagino, más vacaciones que en invierno y el personal que lo suple prácticamente es el mismo porcentaje. Limpia como pueden. A mi madre hubo una vez que estuvieron 10 días sin ducharla. Por la falta de personal, ni más ni menos. Y luego ves por las zonas comunes, pues eso, que a lo mejor ves un vaso y se tira allí el vaso 3 días. Entonces, este verano, para combatir un poco el calor, han puesto una mesa con jarras para hidratación. Para comida, pues no es que se esté en malas condiciones, sino que no está bien preparada. El pescado prácticamente te lo sirven crudo.
5: Una situación que presuntamente no solo sufren las personas mayores de la residencia, también sus familiares en uno de los veranos más calurosos de los últimos años.
1: Hay algo que supongo yo que será una residencia concertada, ¿no? Porque
0: pública
1: 1.600 euros.
0: 1.100 y pico de euros, porque el 75% de la pensión que tenga el residente.
1: Sí.
0: Si el residente tiene una pensión de 1.500 euros, pues ya sabes que son 1.100 y pico. Casi prácticamente, ¿no? 1.500, 1.600. Al aplicar 75%, pues estas personas pagan 1.100 y pico de euros. Pero es que aquí, en la residencia de mayores,
1: sí, paga
0: de Barrameda, un señor que tenía una paga de más de 2.000 euros pagaba 1.600 euros al mes para que lo mantuvieran mal, para que, bueno, es un calvario. Él me lo contaba todos los días, el pobre mío. Yo decía, pero díselo a ellos, síguelo. Pero esta persona no tenía capacidad para esto.
1: Claro.
0: Muy buena gente, muy buena gente. Entonces, como estamos viendo, tanto los temas de Madrid, los temas de los palacios, los temas de Alhaurín de la Torre, estamos habiendo montones de informaciones de residencia, que aquí lo traemos todos los lunes. ¿Y eso qué? ¿Una cosa puntual? No, sé que hay miles de residencias en España, pero también sé que no se comunica nada de lo que pasa en la residencia. Es porque no hay nadie valiente y atrevido para decir, oye, que esto lo denuncio, que traigo aquí por lo menos la prensa, que me ponga ahí en la puerta con un grupo de personas.
1: ¿Y por qué no contesta nadie ante esas denuncias? Pregunto.
0: Porque somos muy pasivos.
1: ¿Qué va a decir? Si hay residencias públicas que no tienen aire acondicionado por un motivo u otro, tendrá que dar explicaciones los responsables directos e indirectos de la residencia.
0: Te voy a contar una anécdota y después voy a pasar a...
7: Antonio, perdona. Después de que hay en este tiempo que están trabajando la pareja y no tiene más remedio que llevar a su padre para que lo atienda, después que tiene un problema con haber dejado su padre en una residencia y que al padre no le cambie los pañales, no esté atendido, vamos, es doble condena la que hay, tanto para los hijos como el que está en la residencia. Esto ya estamos hartos y tú más de denunciar estos hechos que son bastante graves. Yo no sé dónde van a hacer tantas cárceles para meter a tanto personas que no cumplen con las leyes que hay vigentes. Yo no sé, no hace falta vivienda, hace falta un centro penitenciario para meter a estos individuos.
0: Mira, Mariano, gracias. Y voy a contar un hecho jurídico que yo viví en el año 23, en el mes de junio, en la residencia de aquí de Sanlúcar. Y era una cosa muy, muy, muy, muy sencilla. Que un residente manifestaba que a las 11:30 de la noche de un verano, yo desgraciadamente sé que la temperatura en la habitación estaba en 32 y 34 grados. Pero resulta de que este residente se quejaba a las 11:30 de la noche y chillaba de que le caía toda la cabeza, todo el pelo, agua del sudor que estaba pasando, como si le hubiesen echado un cubito de agua. Pues bien, y una vez que me informó este residente, yo me puse en contacto con el director del centro y le expliqué, porque es que estaba y está sin ningún tipo los ventiladores, pero los ventiladores, voy a contar algo más. Quitaban el ventilador a una persona y se la ponía a la que chillaban. Entonces yo le dije al director, oiga, ¿qué tipo de servicio tenéis aquí en este centro? Entonces eso se lo dije el 26 de junio. Y el 27 de junio del año 2023, los técnicos de mantenimiento de la residencia de mayores de San Lucas se fueron al Leroy Merlin a comprar un montón de ventiladores. Y digo yo, tan inútil es el responsable del centro, que a esto se lo tuvo que explicar un familiar de un residente también de allí, para que mandara a comprar ventiladores. Una dejación total de nuestros mayores.
1: Perfecto.
0: Por activo y por pasivo. Ah, como hemos empezado directamente metiéndonos en jaleo, en faena, pues se me ha olvidado de mandar desde estas ondas de radio
1: a Miguel
0: un saludo muy afectuoso y un abrazo a nuestro niño de Jerez. También, como no puede ser de otra manera, a vuestra colaboradora Yolanda Castro y a nuestro querido amigo Jesús, nuestro poeta. Esta mañana, de la boca de Juan José, he escuchado el poema que ha hecho para Antonio. Pues a todos ellos un abrazo y seguimos para adelante.
1: Muy bien, Antonio, muchas gracias por tu aportación, amigo.
0: El pasado viernes estaba yo andando, porque venía a hacer una gestión, entre lo que es la antigua comandancia de Marina en dirección para el edificio La Bodega, puro centro de Sanlúcar, donde decía unas personas descargadoras de botellas de agua. ¡Joder! ¡Qué asco! ¿Cómo huele? Los contenedores. No olían, no. Aquello ya era lo más asqueroso del mundo entero. Y una de las personas por allí le dice, pues eso es que el ayuntamiento no lo limpia. Y vi sí, literalmente lo que dijo este señor, que a mí, como son las personas más sagradas de este mundo, que la que nos dio la vida, que son nuestras madres, dice, los hijos de puta de madre de este ayuntamiento asqueroso, tomaron nota, sois lo responsable que tiene que llevar esto a la higiene y la limpieza necesaria, sois unos guarros con mayúsculas. Yo llevo ya mucho tiempo de estas ondas de radio de Disiro. Si no valéis, por favor, marcharos, dimití en bloque todo, que se vuelva a hacer alguna historia en este ayuntamiento para que esto nos pueda volver un poco a mejorar la vida de los ciudadanos, que ya estamos bastante maltratados.
1: Muy bien, Antonio, muchas gracias, como digo, de tu aportación y encantado que participe en Radio Quina. Señor Mariano, viene usted acompañado de Antonio, ¿no?
7: Sí, señor, mi amigo Antonio.
1: ¿Es buena gente o es regular?
7: Tú sabes, Juan, se puede pasar.
1: Se puede pasar, ¿no?
7: Exactamente.
1: Muy bien.
7: Es lo mismo cuando te pone un pato a recolecer, que te has sentado a tu mujer en la recolecer, y la verdad, el pato de último, que está un poco quemado, pues se lo come uno.
1: O sea, que nada más que la superficie, ¿no?
7: La superficie, exactamente. Porque si llega a profundidad, te come un poco el asiento de fiesta quemaíti, y eso, pero en fin, lo soporto.
1: Bueno,
7: Empezamos, como me llamaste la atención la otra vez.
1: Sí, ¿por qué?
7: Porque se me ha hablado más de la pandemia.
1: Por cierto, que hay una persona, te han llamado por teléfono, hay una persona que está interesada en contactar contigo, porque en un artículo va a hablar de la manzanilla y quiere contar con tu colaboración. Y además, quiere llevar una obra de teatro, una ópera, a una bodega. Entonces, para que tú lo asesores de cómo puede establecerlo, en fin.
7: Sí, tengo tiempo porque, como tú sabes, estoy en tratamiento hospitalario, que muchas veces he venido aquí y al cuarto hora me ha tenido que ir para Jerez toda.
1: Perfecto.
7: Estoy esperando que me llame. Yo encantado de servirle a ese señor, encantado, como todo sanluqueño que me pregunta en la calle cualquier cosa.
1: Perfecto.
7: Estoy totalmente abierto para los ciudadanos, porque uno no puede dejar de ser, de ser humano, Juan.
1: Vamos por la vendimia.
7: La vendimia se está desarrollando, que pase mentira, Juan, que de aquí nos miramos para atrás hace 15 años, Juan.
1: Madre mía.
7: Las calles olían a mosto y a uva. Hoy, desgraciadamente, pues ayer pasaba yo andando por el quinto centenario y vi con mi amigo Antonio una cuba llena de uva y le toqué hasta las palmas.
1: ¡Qué alegría!
7: ¡Qué alegría! Porque me llamo. Estamos en vendimia y no vemos un isocarro cargado con cuatro esportones de uva, Antonio.
1: Eso que salga el cardito.
7: Ay, que esa cooperativa Virgen de la Caridad y esa Covizán, que llegaba a los camiones.
1: Por la parte de abajo llegaba a la carretera de Tribujena.
7: Bueno,
1: me acuerdo, ¿no?
7: Y había algunos transportistas que tenía que dar 4 o 5 portes y se le iba a la mañana en un porte, Juan. Ahí me baso yo en que esto cada vez se está descapitalizando cada día más y más. Y entonces ahí lo tiene, que se acoja a esos números y que se acoja a esa teoría. Pues nada, estamos que vamos a terminar la vendimia en algunos Paco Jerez, ya han terminado hace 7, 8, 9, 10 días, y en San Lucas, pues ayer estaban cortando un poco a gente en lo que iba a entregar hoy, y la verdad, bien, un esquivo fabuloso, con su grado de Baume en condiciones, y la verdad, pero por otro lado digo yo, cada vez estamos peor.
1: Como, claro. Incluso, Mariano, teniendo la importancia de esta ciudad, no tiene ni tiene ni de que no se divulga que estamos en vendimia, que no, no la gente no, sabe o no, era una cosa importante
7: esto,
1: antes.
7: Es un gremio caído.
1: Eso es, y no, antes, mira, hay reportaje, mira, los camiones vendimiando, las cooperativas recibiendo, ahora ni esto siquiera,
7: nada,
1: no te, cobertura informativa poca, ¿verdad?
7: Dice que cortan la uva de madrugada, que las máquinas entran de madrugada para eso, es bueno. Vendimiar de madrugada es bueno. De madrugada lo que hay que hacer es dormir, ¿eh? Y vamos dejando de tonterías. Vamos a ver, que se aprecia, y con este tema de las máquinas de corta uva, pues la verdad, se le hace mucho daño a la uva y se tiene que envasar en cuba de acero no fiable para que la acidez volátil cuando llegue al lagar no vaya ya en fermentación, y eso de luego evita esa acidez volátil la uva. Pero te vengo a decir que esto, Juan, ha cambiado tanto que aquí nadie queremos saber nada de nadie, ni queremos saber. Y eso es un tema muy peligroso, ¿eh? Y lo vemos, cada vez hay menos. Ya te digo que ayer le toco Las Palmas, y la verdad, yo ando a San Lucas. ¿Tuve algún camión lleno de uva?
1: Para nada.
7: Antonio, ¿tuve algún camión de uva?
0: Antes, sí. Yo llevo aquí ya más de 45 años en San Lucas, y antes los veía a tope, haciendo cola. Hoy no, hoy no.
7: Ha habido muy buenos profesionales, muy buenos viñistas, muy buenos agricultores que presumían de sus campos, y todavía algunos trabajan sin cobrar. Esto va a pasos gigantados. Bueno, también quiero decir, Juan, quiero decir tantas cosas que, la verdad, esta radio, como tiene tantas personas que quieren venir a esta radio, por tiempo que tengo es el tiempo que tengo. Porque a mí me gustaría estar hablando de aquí hasta la tarde.
1: Bueno, pues el próximo día...
7: Es imposible.
1: No. El próximo día empezamos a las 9.
7: La emisora colapsada.
1: Que no sea por nosotros.
7: No como alguno que dice, no, sí. Es que veo la cantidad de embustes que se dice,
1: sí, ¿no?,
7: en esas carreras de caballo.
1: Madre.
7: A través de esos micros.
1: Oy.
7: No le dan vergüenza a mí. No le dan vergüenza a mí. Por Dios, para ser un hombre y un medio de comunicación, no tiene por qué mentir, ¿eh? Lo que está sobre el tapete está. Y vamos a ver, a mí me da hasta vergüenza escuchar esto que nos están echando, estos paquetes tan grandes, que son paquetes, hostia, vamos a ver, para poderte comer tú una tortilla francesa, tiene que decir tantos embustes, ¿eh? Por Dios, por los santos del cielo, hombre. Y criticamos al que dice la verdad, al que está dando la cara por ti. Esas grandes cadenas como la Copa, la C, Costa Noroeste, vamos a ver. Hijo de mi alma, por Dios, por los santos del cielo. Vamos a ver, que nosotros los saluqueños estamos orgullosos de tener las carreras de caballo en San Lucas. ¿Quién está en contra de esto? Eso es una cosa que lo ha hecho muy bien la Asociación de Carreras de Caballo, y hay que tocarle Las Palmas año tras año, y que lleva ahí muchos años. Porque organizar un evento como las carreras de caballo conlleva muchas puntaditas, Juan, para coger un dinero, sí, para poder darnos ese gran espectáculo que nos da año tras año. Yo felicito otra vez a la Asociación de Carreras de Caballo, pero lo que no se puede decir es mentira los que van a invitar y el que lo está entrevistando. Juan, vuelvo otra vez a lo mismo. Estamos cansados los ciudadanos, estamos cansados ya de estos políticos que nos gobiernan. Estos políticos que no saben decir otra cosa que mentir. Ayer le di la enhorabuena a doña Carmen Álvarez, en la alfombra de nuestra patrona, la Virgen de la Caridad. Y la vi que estaban allí y digo, enhorabuena, Carmen.
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0: Bueno, pues se cumplen exactamente 10 minutitos sobre las 8 de la mañana. ¿Qué tal? Muy buenos días. Y dirán ustedes, ¿qué hacéis ahí tan tempranito? Pues que lo requiere la actualidad. Y por eso estamos aquí, para compartir con todos vosotros otro día más de radio. En este caso comenzamos la semana, y lo hacemos en este lunes 17 de agosto del 2026. A través del 97.6 del dial, también a través de nuestra página web, por supuesto en esa aplicación en Play Store llamada Radio Esquina, en el Facebook mío personal, Esperanza Franco BPO, y simultáneamente en el Facebook de Radio Esquina. Y para aquellos que quieran participar en directo, lo pueden hacer a través del 633-82-7103. Ese es nuestro teléfono de la radio para que participéis en directo. Así que sin más demora, porque tenemos un programa muy amplio y muy interesante, pues damos paso ya a nuestro compañero Juan José Suárez Durán.
1: Muy buenos días, Esperanza.
0: Buenos días.
1: Es que la radio es viva, nosotros hacemos nuestra escaleta con las previsiones correspondientes del día, pero surge o se tiene en cuenta algunos temas que hay que analizar por la propia autoridad y por la trascendencia que tiene en este caso en mucha gente, sobre todo referido a un acto solidario. Espero que el fin de semana haya sido lo mejor posible y que la semana se presente. Ya sé que la vida es problema, muchos problemas, pero la única manera de afrontar los problemas es tratándolo. Hay veces que no se puede porque nos supera, pero para eso tenemos que acudir a ayuda, a gente que nos pueda ayudar. Y en ese aspecto están las administraciones, parece que no, ¿no? Pero hoy, lunes 17 de agosto, nuestra administración está cerrada. ¿Por qué motivo? No lo sabemos. Que está pactada en el calendario correspondiente laboral, pero bueno, damos mala impresión, ¿verdad? Es que hay que cuidar las cosas, ¿eh? Pero bueno, nosotros cada día se pierde más el fe de que la administración pública te ayude. Es la verdad. Después no nos enfademos cuando dicen que, en fin, que no cumplen con su labor. Bueno, después de esta previa, una pausa muy breve y comenzamos en este ya 17 de agosto de 2026.

Pues sí, Radio Esquina, la luz y la voz de Sanlúcar de Barrameda en este 17 de agosto de 2026. Bueno, hemos adelantado un poco la emisión porque la semana pasada surgió algo muy muy llamativo y que, bueno, que puede incidir en la organización de un evento solidario organizado por la asociación Un Mar de Alegría. Como sabéis ustedes, es una asociación que trabaja en pro de aliviar o mejorar o investigar una enfermedad rara que padece una chica de Sanlúcar de Barrameda, pero trasladado a los 55 que existe en España. Llevan ya 2 años haciendo esta carrera con una aceptación popular bastante grande, con un recorrido atractivo, en fin, una recaudación que le sirve para, en fin, para la investigación y para los gastos originados para tratar esta enfermedad rara. Y obviamente con una, como digo, una complicación de mucha gente, promotores, patrocinadores, deportistas, artistas, gente de Sanlúcar, etcétera, etcétera. Bueno, pues este año en principio estaba la organización de la tercera edición de esta carrera, con amplitud de espacio, de recorrido, con, vamos, una ambición bastante para, aparte de recaudar dinero, obviamente, que la gente de Sanlúcar se entere que hay que, bueno, que hay que trabajar solidariamente con, principalmente, con los chicos que tienen enfermedad rara, porque no tienen recursos para acudir teniendo en cuenta lo que necesita. Esto estaba todo organizado, incluso se presentó por parte de la alcaldesa de Sanlúcar con la organización.

0: de prensa improvisadas, que por lo visto también pidieron un sitio para dar la rueda de prensa y no se lo concedieron. Bueno, pues yo creo que ustedes escuchen y vean a través de Facebook, aunque ustedes lo conozcan, las declaraciones de los representantes y los padres de esta chica. Y por favor, escuchen bien los detalles, las pinceladas que dicen que es para analizar, ¿eh? Escuchen y vean bien, analízalo bien, porque, en fin, en vez de hacerlo yo, yo creo que vaya a escuchar a los representantes de un mar de alegría por qué se han decidido la suspensión provisional, porque mañana, por lo visto, la alcaldesa le han convocado a una reunión para ver si esto se puede arreglar, pero escuchen lo que dice. Muy interesante y muy complicado.
1: Buenas tardes. Estamos aquí haciendo un vídeo en directo, porque aquí no tenemos un escrito ni nada. Nosotros no somos de planificar muchos discursos. Estamos a 13 de agosto y este vídeo jamás querríamos hacerlo, pero nos vemos la obligación de hacerlo. Esto es referente a la tercera edición de la carrera Un Mar de Alegría, que se iba a llevar a cabo el 26 de septiembre de este año, y el cual pues comunicamos que era cancelado, muy a nuestro pesar. Vamos a explicar un poco resumidamente, porque si no nos podríamos llevar aquí hablando 10 días, y aparte la verdad que las cabezas de todos y se le va a hablar menos, bueno, en el momento en el que estamos. Todo se remonta a octubre del año pasado, que empezamos a planificar ya la tercera edición. Desde después de Navidades pues hemos intentado reunirnos muchísimas veces con el excelentísimo ayuntamiento, sin obtener respuesta, y nos reunimos hace casi un mes con el delegado concejal de seguridad, con el señor Narciso. Me reuní yo personalmente y otros miembros de esta asociación, como con nuestro amigo Jesús, y básicamente pues nos comentó que hasta días antes o hasta días antes pues no se sabría si habría policías locales o no. La opción que nos da él es que pongamos a la policía, que pongamos al excelentísimo ayuntamiento como organizador del evento. A nosotros eso no nos importa mientras que haya carrera, porque el principal objetivo es ella, no es el ego nuestro de organizar nada. Pero también es verdad de que, como podemos poner a alguien de organizador, si a nosotros no nos ayudan a organizar nada. Nos ceden un teatro municipal que no debemos de olvidar que el teatro municipal es de todos los sanluqueños, aunque ellos gestionen muy correctamente quién lo debe ocupar o quién no y para qué tipo de evento, ¿no? Para ellos tienen esa competencia, pero el teatro municipal es de todos. Pero nos dice que hagamos eso por si llega una sanción de la policía local, pues que a ellos mismos no lo van a multar. De esto que estoy hablando estábamos yo y nuestro compañero Jesús. Esto lo hemos pensado pues muy detenidamente y vemos ahí pues muchas cosas que nos vamos a entrar en el trapo, pero vemos cosas que nosotros no vamos a ir en contra de ningún fuerte cuerpo de seguridad. Así que por ahí, por ese lado no lo vemos. Nos hemos reunido también, que nos han atendido con la policía local, y la policía local nos ha explicado cuál es la situación actual, la cual respetamos y no vamos a entrar ahí como asociación. Y bueno, hemos tenido distintos comentarios, distintas historias. Hemos requerido la presentación de esta carrera junto a la señora alcaldesa, igual que se presentan 200.000 eventos, gracias a Dios, en esta ciudad. Nosotros nunca la hemos podido presentar, no sabemos todavía aún el motivo. Viendo que no llegaba esa presentación, pues decidimos pedirle al excelentísimo ayuntamiento que nos cediese unas instalaciones, como era la Casa de la Juventud. Y justamente dirigiéndonos hacia la Casa de la Juventud, pues a mí, a Noli primeramente, lo llama el señor Narciso para preguntarle si van los medios y si no. Y después me llama a mí el señor Narciso para ver que cómo que iban los medios, y ya luego me pregunta que si la carrera no se podía hacer íntegramente por la playa. Ahí yo le digo que yo no voy a meter a más de 1.000 personas que esperábamos, no lo vamos a meter por la playa, porque respetamos mucho la gente que hace las carreras por la playa, pero yo personalmente, estos tres señores y 200.000 personas que organizan esto, no vemos que la playa se...

0: para correr íntegramente más de 7 kilómetros. Con lo cual, siempre hemos pedido correr por Sanlúcar, hemos dado dos recorridos y abierto a cualquier cambio. Y bueno, pues la respuesta que hemos recibido ha sido nada, todavía estamos esperando respuesta. ¿Es por qué cancelamos esto? Es porque queda...
1: Estamos a un mes y no hay nada.
0: Estamos a un mes, no hay nada.
1: Hay gente que se está inscribiendo ahora sin saber que sube el volumen. Hay gente que se está inscribiendo ahora, las inscripciones están subiendo, la gente pregunta, todo el mundo tiene interés y nosotros no podemos asegurarle que haya una carrera estando a un mes. Los voluntarios, que creo que somos este año 97 personas, están todavía perdidos porque no podemos darle ninguna información a base de lo que está diciendo Frank, que si nosotros no sabemos el recorrido ni sabemos qué va a pasar con la carrera, no podemos estar comprometiendo a gente que se está inscribiendo para colaborar, a patrocinadores que están detrás de esto y muchísima gente que va a venir también de fuera. Van a llegar el 19 de septiembre y no, perdón, el 26 de septiembre y no sabemos qué respuesta le vamos a dar. O sea, es que no vamos a saber si vamos a tener una carretera cortada o si vamos a poder hacer la carrera como queremos o vamos a tener que hacerla solo por la playa y lo vamos a tener que cambiar de antes. Así que al final todo se ha quedado muy en el aire. No hay nada que esté gestionado al 100%, así que, como ha dicho Frank, es la noticia que nunca queríamos dar. ¿Por qué no la queríamos dar? Pues muy fácil, porque la razón solo es más que si recordamos una niña de 6 años que necesita la ayuda. Sanlúcar se vuelca, pero al final los permisos que necesitamos no llegan. Entonces, por mucha ayuda que tengamos del pueblo...
0: Para el tema de los permisos que está hablando Zuri, lo explicamos muy brevemente para que la gente conozca un poco el tema. Si tú quieres organizar algo, te tienes que dirigir al Excelentísimo Ayuntamiento, pedir el permiso para organizar ese evento. Y bueno, según tenemos entendido, el Excelentísimo Ayuntamiento se tiene que dirigir a la policía local para explicarle ese evento. Y luego que la policía local te dé un informe positivo de viabilidad para que ese evento se pueda hacer. Ese informe positivo se basa en que la policía local es la única, es el único fuerza y cuerpo de seguridad a nivel local que tiene la competencia para cortar el tráfico. Entonces la policía local nos comunica que si no tienes policía, pues que no pueden cortar el tráfico. Y si no pueden cortar el tráfico, muy lógicamente, que lo comprendemos perfectamente, pues no nos puede dar ese informe positivo. Si no nos puede dar ese informe positivo, estamos haciendo presuntamente algo ilegal, porque no tenemos el informe de la competencia que tiene que cortar el tráfico. Ahora, ese algo ilegal, pues nos puede llegar una sanción, una multa. Sabemos o conocemos de que el año pasado ya sonó un mar de alegría para una propuesta de sanción, incluso salió en un pleno del ayuntamiento, y tampoco nos vamos a arriesgar a el poco dinerito que tenemos para terapia, tanto para Mar como para tantos niños, no nos vamos a arriesgar a tener que pagar una multa de 30.000 a 300.000, no sé cuánto es. La cantidad ya es un poco, da igual, pero no lo vemos lógico. Así que nada, desde aquí le queremos dar las gracias principalmente a todos los voluntarios, todas las voluntarias, todos los corredores y corredoras, los marineros, bajo de guía, bonanza,
2: los clubes deportivos,
0: todos, toda la gente que se vuelca y que está loca con nosotros. De verdad, que no tenemos palabras para agradecer. Y luego, como figura, como persona jurídica que es esta asociación, evidentemente nosotros no vamos a entrar ni en política, ni en policía, ni en historia.
1: Que se sepa las razones del por qué la estamos cancelando, que no es cosa nuestra, que pues, si fuera por mí, hacía una carrera todo el fin de semana. Que al final lo que le da un poco más de vida a la asociación y lo que tiene ese tirón es la carrera de un mar de alegría. Que como vuelvo a decir, la protagonista de esto no es ningún partido político, no se basa en colores ni en ideología, sino en ella y que necesitamos la ayuda. Si esta ayuda no se nos brinda, nosotros no podemos hacer otra cosa que cancelar y tomar esta decisión.
0: Y que sobre todo lo que esperamos y deseamos, porque esto no se hace por causa de alguien, que esos alguien, esas personas jamás tengan un problema como tenga más. Y que si algún día lo tienen, pues nosotros no vamos a ser rencorosos y vamos a colaborar, ¿vale? Que ellos lo tengan pendiente, que esto no es para... Que nosotros respetamos mucho todo tipo de festividad e incluso la compartimos. Pero aquí no estamos hablando de ninguna costumbre histórica, ¿eh? Aquí estamos hablando de una niña de 6 años, junto a 50 y pico más que hay en España, que tocamos madera, pero que cabe la posibilidad de que mañana no se despierte, o que no se levante, o que tenga una crisis epiléptica, o cualquier cosa. Aquí no estamos hablando de nuestros egos, aquí estamos hablando de una niña. Así que ojalá Sanlúcar cambie, ojalá Sanlúcar tenga.
1: Nos hacen una pregunta, que no se puede cambiar el tipo de evento.
0: estamos ahí viendo, porque claro, no sé, no, también le tenemos que dar gracias, por supuesto, no olvidaba a todos los artistas y demás, que hay muchísimos artistas muy buenos que tienen las agendas hasta arriba y nos han dicho que ese día lo cancelaban todo para estar con nosotros. Así que vamos a intentar organizar otro evento, no sé si vemos si ese día o otro día. Y nada, esperaremos al año que viene a ver si hay algún cambio en Sanlúcar, que Sanlúcar merece un cambio, me da igual que sea de derecha o de izquierda, nosotros no entramos ahí. Pero sí es verdad que Sanlúcar merece un cambio, porque jamás creo que se han cancelado tantas pruebas deportivas y sobre todo que se ha cancelado una prueba que se trata de una vida de una niña. Pero no se trata de...
2: Pero llega un tratamiento.
0: Así que di tú algo, ¿no?
1: Cuanto más esperanza había, es cuando menos esperanza tenemos nosotros aquí. Así que...
2: Yo mejor no voy a abrir la boca, porque estoy bastante dolido. Y nada, que hace 6 años me tocó a mí. Espero que además de uno abra los oídos.
0: Todo esto hemos vivido situaciones que podíamos llevarnos contando días. Recuerdo una que vivimos hace poco en la presentación de la camiseta de Rayo Sanluqueño, que un señor político nos dijo que nosotros habíamos presentado el evento con otra gente. Supongo yo que era porque fueron... Supongo yo que fue porque presentamos la camiseta y demás y acudieron gente de otros partidos políticos. Nosotros invitamos a todo el mundo, izquierda, derecha, centro, lo que sea. Y además pedimos permiso al excelentísimo ayuntamiento que nos tenía que ceder esas instalaciones, con lo cual yo creo que se acaba la semana invitada. Pero bueno, como eso hay 200.000 situaciones que no vamos a explicar. Simplemente que eso, que desearos pues un final de feliz verano. Nosotros no lo vamos a tener tan felices porque ahora nos tenemos que poner a todo el tema de devoluciones, eso sí, decir que estén pendientes de las redes sociales, que todo el tema de devoluciones, vamos a devolverlo todo, patrocinadores, corredores, todo. Lo vamos a devolver todo, no nos vamos a quedar con nada. Esto nos va a conllevar unos gastos que lo va a sufragar la asociación, todos los que pertenecemos a Mar de Alegría, unos gastos elevados, no estamos hablando ni de 10, ni de 100, ni de 200, pero los asumimos con esa responsabilidad y que nada, es lo que nos toca.
1: Gran pregunta, ¿y si se hace la carrera en otro municipio?
0: Sanlúcar, siempre lo hemos dicho, y para quien no viese la presentación que hicimos de las camisetas, nosotros siempre lo hemos dicho, Mar es del mar. Y igual que a la hora de proponer recorrido dijimos que obligatoriamente, de una forma o de otra, tenía que llegar tanto a Bonanza como a Bajo de Guía, esta carrera además no tiene sentido hacerlo en otro sitio.
1: Es que la gente de Sanlúcar no se merece que nos vayamos tampoco a otro sitio, porque la gente se vuelca. El único problema que tenemos es que no tenemos los recursos para poder hacerla aquí, pero tampoco veo mucho que nos la llevemos a otro sitio cuando Mar es de aquí, todo empezó aquí. La mayoría de los patrocinadores son de aquí, corredores, todo. Es que todo el mundo de Sanlúcar se vuelca. El único problema es...
0: ¿Recursos institucionales?
1: Exactamente.
0: Es lo que tenemos. Por eso no lo vamos a hacer en ningún otro lado. Y por eso esto no quiere decir que un Mar de Alegría se va a seguir moviendo.
2: Seguimos trabajando. Tenemos unos calendarios solidarios súper bonitos que vamos a sacar el 28 de septiembre para seguir ayudando a Mar.
0: Carreras escolares que nunca nos van a faltar.
2: Que ponga
0: gracias a Dios.
2: El ayuntamiento, la policía, todo lo que venga en contra, por lo que sea, por su motivo que tenga, nosotros no vamos a parar de ayudar a mi niña. Y nada.
0: A tu niña y a 51 niños más.
2: Porque
0: tampoco nos vamos a dar de solidario ni tampoco vamos a decir caso, pero que Mar no solo, Mar de Alegría no solo ayuda a Mar, ayudamos a muchos niños. Y...
1: nos movemos durante todo el año, o sea, lo que pasa es que lo que se ve realmente es la carrera, pero durante todo el año estamos haciendo muchísimos eventos, recaudando de donde no hay. Si hay algún problema que nos enteramos, intentamos estar ahí. ¿Que no lo publicamos? No lo publicamos porque evidentemente no somos una asociación de hacer público en todo lo que ayudamos, pero estamos ahí. Y creo que no nos merecíamos este final, y mucho menos que Mar, el año que más noticias buenas estaba recibiendo, no merecía recibir esta noticia de su mismo pueblo. Pueblo que ha sido reconocido en muchísimos sitios por la carrera, porque el año pasado llegó a Telecinco, si no me equivoco, cuando tuvimos la...

0: cabeza de todos los niños con enfermedades raras, y a quien no le interese eso, pues por lo menos también iban a venir a comer a beber y a dormir en San Lucas, que yo sé que a mucha gente también le interesa eso. A no le interesa más ni otros niños, pero eso sí le interesa, pues también iban a venir, ¿vale? Y lo único que pedíamos era cortar ciertas calles durante menos de una hora. Somos cofrades, somos feriantes, todos nos gusta toda la feria y nos encanta que haya todas esas cosas.
1: Nos gustan las carreras de caballos, nos gustan las cabalgatas que no son de reyes, también nos gustan, vamos a verlas.
0: Nos gusta todo y vamos a verlas.
1: Podemos entrar en detalle.
0: Pero podíamos entrar en 200.000 detalles, pero que lo que pedíamos era corte de gente pasando y ya está, no pedíamos nada.
1: Para la investigación, para una cura.
0: Así que lo que sí también deciros que la próxima vez ahorrarse echarse la fotito. ¿Vale? Ahorrarse pegarse a Noli, ahorrarse pegarse a Mar y que os salga la prensa echándose la fotito y qué bien, qué solidario soy. Porque no soy solidario. No soy solidario. Vaya lo vuestro y dentro de unos meses pues empezará la prisa. Pa, pa, pa, pa, pa. Y nosotros no entendemos de vos.
2: Manifestarnos para hacerlo con el ayuntamiento. No vamos con esto. Si nos manifestamos es para darle una solución a Mar. Y creo que la manifestación no va a llevar a ningún lado tampoco.
0: Porque no. Yo pienso que cada uno tiene que saber su rol. Y nosotros, gracias a Dios, sabemos nuestro rol y sabemos hasta dónde podemos llegar. Y si supiésemos que podíamos llegar hasta más esta carrera, no se cancelaría, pero sabemos nuestras limitaciones y sabemos que hay contra ciertos sectores que no podemos luchar ni vamos a ganar en la vida. Con lo cual, una retirada a tiempo es una victoria.
2: Dicen, podéis dar la opción de quien quiera mantener la donación, aunque no se celebre la carrera, no se le devuelve el dinero de la inscripción.
0: Eso, mira, eso lo vamos a hablar, lo comentará Zuli, que es la que lleva las redes sociales. Yo creo que lo más fácil va a ser devolver todo, y lo que sí os pedimos a gente que tenga esa intención, pues que no, o que se hagan socios, ¿vale? Que tenemos el cupo de socios, lo que hemos tenido parado un poco, pero que se hagan socios de un Mar de Alegría y ya ahí aporten el donativo que quieran, ¿vale? Eso lo vamos después de arreglarlo todo, porque yo creo que es más fácil para lo que es la estructura de la página web y demás, va a ser entregarlo todo a su techo y ya luego que nos hagan las propias donaciones. Pero vamos, eso son cosas que tenemos que hablar porque es un lío muy gordo. Tenemos ahora mismo 380 y pico, creo que inscritos. 400 personas inscritas, y que esas 400 personas, hay una empresa externa a nosotros, que es contratada por nosotros, que tiene unos gastos, porque trabajan de eso, y que estas personas tienen que cobrar eso por los gastos que conlleva todo esto. Tenemos las camisetas diseñadas, tenemos las medallas hechas para las carreras infantiles, tenemos los trofeos hechos, tenemos el equipo de música contratado, que ese señor no va a poder ir otro día a contratar nada de eso.
1: Tenemos mercancía pedida,
0: tenemos videógrafos contratados, tenemos adornos de calle, y vamos a poner la plazoleta de Cenita Azul debajo de ella, que va a ser un espectáculo. Todo eso lo tenemos comprado. Pero
2: lo mejor es que este vídeo se haga viral y que se vea cómo tratan a su gente aquí en San Lucas por una causa solidaria. El vídeo se va a quedar subido porque evidentemente son muchísimas personas las que están inscritas en la carrera y gente que todavía no se habrá enterado por este vídeo, que lo hemos hecho de forma urgente, así que se quedará en este perfil subido.
0: Y que volvemos a repetir, que esto no es que nos sintamos el apoyo a San Lucas, que San Lucas está con Mar al full, pero a full. Puedo decir el 98% de San Lucas. Lo único que ese 2% tiene más poder que el 98%. Entonces, pues por eso no se hace esta carrera. Porque no se hace. Y ya está, y volvemos a decir, nos vamos a entrar en disputa porque representamos a una pequeña, no nos representamos nosotros.
1: Llevamos días sin dormir, sin comer, con ansiedad, con mucho nervio. Y no podemos echar un día antes de la carrera que nos hacen. Que no digan cinco, no, un día o dos antes de la carrera. Esto es imposible. Tiene mucho trabajo y mucho dinero en juego que no hay, que es imposible.
0: Así que nada, que se siga disfrutando de las carreras de caballo, de verano y de
1: las cajitas de eso, para el eclipse.
0: De las cajitas de eso, de los monolitos y toda esta historia que nos parece estupendo y genial, ¿eh? Pero que...
2: Que cuando hay que ayudar, hace falta que ayuden de verdad.
0: Y ya por último, ya que estamos abiertos, que a ver si nuestra amiga Candy enfoca donde estamos grabando el vídeo.
2: En medio del campo.
0: Estamos grabando en medio del campo porque también solicitamos un local de los 200.000 locales que tiene San Lucas cerrado de Calicanto. No sé si son 200.000, pero más de uno sabemos que sí. Y bueno, nos alegramos que muchas asociaciones tengan sus locales, por supuesto, y nos alegramos por ello. Pero también nos gustaría a nosotros tener un sitio para por lo menos subir un vídeo y no morirnos de calor.
2: Reunirnos con voluntarios. Hacer las gestiones.
0: En fin, que vamos a cortar ya porque la vamos a liar. Así que muchas gracias.
2: A seguir luchando.
1: Nos vamos a Chipiona, que tenemos un partido solidario, ¿vale? Hoy, en Chipiona.
3: Todo el mundo para allá.
2: Todo el mundo en Chipiona. A la 8. No me acuerdo cuál era el pabellón, pero tenemos un partido benéfico.

0: Y nada, seguiremos luchando, seguiremos sacando 20.000 eventos, porque si antes tenía fuerza, ahora tengo el triple. Y nada, si Mar es incansable, nosotros todavía más. Un besito y que os vaya muy bien el verano.
1: Que San Lucas necesita un cambio.
2: El ruido que se escuchaba de fondo, obviamente, es en la grabación que la han hecho en un sitio donde hay viento. Y bueno, las condiciones técnicas, pues no son las más adecuadas. Porque, claro, este donde viento no la ha cedido un local para desarrollar sus actividades, según dicen ellos. Ante esto hay muchas reflexiones. Pero la primera que me viene a la cabeza es: mostramos una inoperancia supina que 70.000 habitantes no podamos organizar un evento como este. Es que no se entiende, ¿verdad? Segundo, una polémica en todos los medios de comunicación, en todos los sitios, porque a raíz de un acto solidario que es para ayudar a gente que necesita a la gente, por un motivo u otro, cuando eso se dice la normalidad, ¿verdad? La normalidad. Tercero, hombre, si un colectivo pide reuniones con sus variantes para modificar el recorrido un año o otras variantes, ¿por qué tarda tanto los representantes políticos en recibir los colectivos? ¿Por qué llama al ayuntamiento y sobre todo la burocracia tan grande que existe, como si los representantes fuesen aquí, vamos, intocables, cuando el día a día, la comprensión diaria, las relaciones con su agenda, trabajando mañana y tarde, pues se atiende a mucha gente? No esperar, mándamelo por correo, díselo al otro, ya veremos, no diré. Pero oiga, ¿esta qué administración política es? 70.000 habitantes. Hasta última hora no te voy a decir si es posible o no, pero usted, oiga, primero os recibo el primer día a esta asociación y a otras, y a gente individual, como antaño se hacía. De 4 a 6 se visitaba la gente todos los días, con su agente correspondiente, los delegados por la tarde, a atender al público, a sus ciudadanos, y a dar la cara. ¿Qué quiere usted? ¿Vos quiere hacer esto? Venga, vamos a reunirnos. ¿Quién tiene que afectar? ¿La policía local? Venga para acá la policía local. Venga, ¿cómo lo hacemos? ¿Qué es esto? ¿Qué problema tenemos? ¿Qué hay que hacer? ¿Qué infraestructura tenemos que aportar? ¿Por qué queremos hacerlo? Y se va fraguando, se va elaborando el guiso y al final, ¿qué inconveniente tengo? Pero trabajo previamente, ¿no? Hasta un día no te puedo decir que no. Incomprensible. Y digo yo una cosa. ¿Cómo queda la alcaldesa actualmente? ¿Por qué lo digo? Porque si la máxima representante de una ciudad presenta un acto, entiendo yo y quiero entender bien que ese acto está perfilado y se va a celebrar. Es que estoy dando la palabra de alcaldesa conjuntamente con la foto de la asociación, decir, mire usted, esto lo vamos a organizar. Y resulta que no está organizado, que no está programado, que no está haciendo nada. Entonces, ¿cómo la institución de una alcaldesa o un alcalde, cómo queda? Eventos que hemos perdido, deportivos, todo lo que queráis. Desafío Doña Ana. Evento que organiza las distintas asociaciones deportivas, le cuesta un montón de organizarlo. Eso sí, se presenta. Ya está presentado, ya hemos cumplido. Pero detrás de esa presentación hay mucho trabajo y hay mucha organización. Y una vez que se presenta, es que está todo organizado. Como institución, ¿cómo queda un alcalde o una alcaldesa que presenta un evento con estas características solidarias y después no está cerrado? Pues el trabajo de los delegados es organizar y poner bastante y madurar con los sectores, con tráfico, con la policía local, con el procedimiento, con su planito, con su estructura, con la asociación, y si hay un inconveniente antes, porque claro, es verdad, hay que garantizar la seguridad de los que participan y de los que no participan también. Y si el recorrido es amplio, pues tendremos que poner los recursos más amplios posible, igual que se organiza cualquier evento. pero demuestra una inoperancia manifiesta de que una población, una vez más, de 70.000 habitantes, y no me voy a cansar, no es capaz de organizar una carrera de estas características. De verdad. Un delegado que argumenta, según dice ello, que es cuestión de la policía local. Pero usted decía, aquí no es cuestión de policía local, si usted es responsable político para arreglar esa carrera. O se celebra o no se celebra. Y si usted dice que sí, está obligado a buscar todos los recursos necesarios y a convencer a la gente para que se celebre. No le echemos la culpa a otros, porque es usted el representante y la alcaldesa ha dicho, se va a celebrar la carrera. Y si la alcaldesa dice algo o un alcalde dice algo, eso tiene que ir a misa. Porque si nos dejamos el alcalde o la alcaldesa, yo sé, haciendo el ridículo, o no. Piden un local para la presentación. Bueno, y eso es malo. ¿Eso de participación ciudadana qué es? ¿Qué es? ¿A qué viene? ¿Qué local necesito? Esto, cualquier sitio. Mira, no podemos hacer esto, procedemos a otro y te reúne. Ahora, cuidado, cuidado. ¿Vienen medios? ¿Viene algún partido político? Es decir, ¿por qué tanto el celo de los medios y los partidos políticos? Insisto que si esta organización sale bien y este evento sale bien, el rédito político está hecho porque se ha colaborado con un acto solidario y la gente dirá, ole, mi ayuntamiento que colabora correctamente, no es sabiendo quién va, quién no va, a quién invita. ¿Pero esto qué es? ¿Qué es una carrera solidaria, hombre? Proponen un distinto, otra alternativa, otro recorrido, debido a la cantidad de gente que participa. Pues nada, visto esta propuesta, insisto, una mesa de trabajo donde la gente sin foto y sin cámara empieza a trabajar, cómo se hace, ahí, venga para acá, la policía, quién organiza, quién el tráfico, qué ayuda podemos pedir de otras fuerzas también o de otros elementos, pero para eso hay que trabajar antes. Claro, si yo te recibo, si me pides cita 200.000 veces y no me la das, ¿pero para qué están los delegados? ¿Para qué están los representantes políticos? Pregunto yo. ¿Qué hacen durante el día? El hecho está que esta polémica, sin necesidad, ¿verdad? Y que parece mentira que hay que entristecer. Hay mucha, también detecto yo, que el colectivo tira mucha piedra en el sentido de ironía, haciendo bien que se permite otras actividades de otros sectores y a ellos se les pone mucho inconveniente. Por lo menos eso es lo que yo deduzco. Y la verdad que es triste, que es triste. La alcaldesa, y ahora voy a leer la nota de prensa del ayuntamiento, lo convoca mañana. ¿Y por qué no hoy? ¿Y por qué no el mismo día? Un responsable político, ve las manifestaciones de este vídeo y se llama inmediatamente al colectivo y se sienta a la mesa, sea sábado, sea domingo, sea fiesta, sea lo que sea, porque es tan importante el evento y la solidaridad que a mí yo no tengo horario. ¿Por qué tengo que esperar yo al martes? Porque el ayuntamiento no abre hoy. Pero es que el político no tiene el horario del ayuntamiento. Bajo mi concepto y la concepción de lo que es dedicarse a la política, es 24 horas. Que hay que compartir la vida familiar, sí, pero cuando surge un problema, hay que acudirlo. Es disposición 24 horas. No es que esté 24 horas trabajando, eso es imposible. Pero en un momento dado, se tiene que acudir a la demanda de los ciudadanos. Y si surge este inconveniente, pregunto yo que el colectivo habrá llegado a la conclusión de hacer este vídeo, porque ya estás hartito, estaban cansados de no darle respuesta. Pero sí, pero se presenta. Es curioso, oye. Pero se presenta el acto. Es como si yo presento un partido de fútbol y luego no se celebra el partido. Es curioso. La policía local dice que ellos, si hay problema de número de policía estructural y si los servicios se están autorizando, ¿cómo un delegado puede argumentar que es problema de policía local y todavía no lo sabe, no lo sabe porque... Pero, hijo, entonces, ¿para qué estás tú? ¿Para qué estás tú? ¿Para saberlo? ¿De quién depende? Vete a la comisaría, reúne a los mandos, que este horario tiene que cuadrarse, y demanda tú, que no te lo hagan. ¡Hazlo tú! ¡Que no te lo hagan! La viabilidad. Oiga, para hacer esta carrera con este recorrido, ¿qué necesito? Y te dirán los mandos, te dirán las personas, para garantizar la seguridad, necesito esto, esto, esto, esto y esto, y es tu obligación. Y en base incluso a esos datos, yo voy a la asociación y le digo, mire usted, este recorrido que ustedes queráis, a pesar que yo quiero, a pesar que yo pongo todos los medios, no es posible, podemos recortarlo por aquí, y es un debate de diálogo y de conveniencia. No decirle, ya veremos, y darle el muerto a la policía local, que sí, que tiene que garantizar la viabilidad, por supuesto, pero ¿quién tiene el acto político de hacer la carrera? El representante político, ¿no? La policía local es un recurso más para garantizar esa propia carrera. Bueno, pues la policía local dice que, segundo nota de prensa, denuncia las trabas del equipo de gobierno a la tercera carrera solidaria, un mar y alegría, y exige responsabilidades. Exige la dimisión del concejal, que creo que ya es la cuarta o la quinta la vez. Que la voluntad de la policía local ha sido clara desde el principio y le comunicamos a los miembros de la asociación de un mar de alegría que está disponible. Miren, con todo mi respeto, aquí los protagonistas es la niña y los niños que hay que ayudar en esta. Los protagonistas son la asociación. Los políticos y la policía local es un instrumento muy necesario para celebrar esta carrera. ¿Y quién no va a colaborar en una carrera solidaria cuando se le pida correctamente y se le pida con coherencia y no se le echa la culpa de que no se celebra? Todo el mundo. Todo el mundo. Porque es verdad lo que dicen, irónicamente. Hay actividades en la calle que tú dices, ¿cómo es posible? Está garantizado, ¿verdad? Está garantizado el hecho, ¿no? ¿Por qué en una actividad que me parece bien se pone mucho esfuerzo, que me parece bien, y en otras menos? Y además, arbitrariamente, mal organizado, etcétera, etcétera, y presentada. De tal manera que dice la nota muy larga de la policía local que no es una cuestión económica, no es una reivindicación laboral, es una cuestión de voluntad política. Dice que la alcaldesa Carmen Álvarez quiere confrontación, quiere sacar rédito político poniendo de excusa su lucha con la policía local. Esto le viene bien, muy bien, las mentiras, la manipulación, etcétera, etcétera, etcétera. Y tenemos que entrar en un debate, en un acto solidario, en disputa entre el equipo de gobierno y la policía local. ¿No parece que es muy triste? Esto no se puede evitar gestionando las cosas correctamente. Que por el contrario, la policía local no reivindicamos nada. Queremos que la tercera carrera solidaria de Malalegre se celebre y que sea todo un éxito de participación y de beneficio para esta asociación. Lo que realmente importa es Mar, su familia y todas las personas. No es una cuestión de recorrido, es cuestión de dar visibilidad. Entonces, si la policía local dice que no hay problema, ¿dónde está el problema? Es que tampoco me entero. Si no es problema de policía local, ¿dónde está el problema? Dice la policía que otros eventos promovidos, autorizados por el propio ayuntamiento, si se pueden celebrarse con recorrido, dispositivo y planteamiento, que no se le pone ningún impedimento, dificultad o restricciones. Y pide la dimisión del delegado de Seguridad Ciudadana. Y por otra parte, el ayuntamiento emite el siguiente informe, que lo voy a leer entero para no caer en subjetividad o aportación innecesaria. El gobierno local pide a la asociación un mar de alegría que mantenga el mismo recorrido de las ediciones anteriores de la carrera. Pero pues esto, ¿por qué se dice a través de una nota de prensa? Es que yo no lo pregunto. Mar de alegría. ¿Se puede ver usted el ayuntamiento? ¿Dónde nos vemos? ¿Me voy abajo a un bar a hablar con ustedes? ¿Me voy? ¿Pero por qué tengo que pedirle yo a una asociación que cambie el recorrido a través de una comunicación? ¿Pero este qué acción política, Dios mío? ¿No entendéis? A través de una nota de prensa le digo a la asociación que cambio de recorrido. Se lo tendrá que decir una mesa. Como ediciones anteriores, la alcaldesa ha convocado al presidente del colectivo a la reunión el próximo martes. ¿Y por qué el martes? Pregunto. ¿Que los políticos no tienen el horario del ayuntamiento? ¡Que no! ¡Que tiene que estar a disposición de los ciudadanos 24 horas! El delegado municipal de Seguridad Ciudadana, Narciso Vital, ha respondido hoy al anuncio de suspensión de la tercera carrera solitaria, un mar de alegría prevista para el próximo 26 de septiembre, que ha difundido la asociación de este mismo nombre. Insisto, ¿para qué dar una nota de prensa? Llamo a la asociación y lo aclaro y lo hablo con ellos, pero nada. Narciso Vital ha explicado que ha sido una decisión unilateral de la asociación organizada. Ya tendría que estar cansada la asociación. Insistiendo que el ayuntamiento sigue tendiendo la mano. ¿Pero cómo tender la mano? ¿Pero cómo tender la mano? Mire usted, aquí estamos nosotros, somos muy buenos. Y te tendemos la mano, que no es la política de los ayuntamientos. La política del ayuntamiento es ayudar y facilitar todos los eventos y todas las actividades que se hacen por parte del ciudadano, que aquí no es una disputa, no debe haber disputa entre la dirección de gobierno, los administración con la asociación, que no extender la mano, que aquí no hay un conflicto laboral, que aquí no hay una pelea. ¿Cómo tender la mano? ¿Pero quién son ustedes, los representantes de los ciudadanos? No es más, el ayuntamiento no es de nadie. En teoría es de todo. Para que una carrera solidaria se la lleve a cabo. De hecho, algún ha informado a la alcaldesa Carmen Garve, ambos convocado al presidente del colectivo y padre de Mar, Manuel Odero Noli, para una reunión el próximo martes. Aquí lo importante es que todos trabajemos junto frente a la enfermedad de una pequeña Mar, ha aseverado el delegado. ¿Usted cree que esto lo dice el delegado? ¿Quién escribe esto? ¿Quién escribe esto? ¿Esto lo dice el delegado? Es una obviedad. Aquí lo importante es trabajar. Pues claro que es una obviedad. Eso no hace falta poner una nota de prensa. La carrera solidaria, un mar de alegría, que surgió precisamente en este mandato municipal, rédito político, rédito político. Da igual. Pero si eso lo sabe todo el mundo. Es un evento que cuenta con el respaldo del gobierno local desde la primera edición. Pues, según la asociación, no se nota. No se nota. Para la tercera, que está programada, el ayuntamiento ha aceptado que tenga como punto de salida y de llegada al Teatro Municipal, en lugar de la zona de Bajo Guía, atendiendo así favorablemente a esta petición de la asociación. Sin embargo, según ha señalado el concejal responsable del área, el recorrido es muy extenso y requiere un dispositivo de seguridad muy amplio y complejo por la policía local para el corte de calles. Un recorrido por el centro del Barrio Alto, Bonanza, el Paseo Marítimo y otras zonas de la localidad, en definitiva, por una parte del término municipal de Sanlúcar. Algo inasumible para el ayuntamiento por lo que supone de paralizar la ciudad en materia de tráfico. Sin agravios comparativos, hay un paso en Semana Santa que sale de Bonanza, ¿cierto? ¿Cierto? ¿Qué diferencia hay? Y me parece bien que salga de Bonanza, como si quiere parecer de Algaida. ¿Qué diferencia hay? Esta carrera quiere ir a Bonanza, a Bajo Guía y al Teatro Municipal. ¿Qué diferencia de recorrido? ¿Por qué la disposición para eso y no para lo otro? ¿Qué es lo que dicen ellos? De ahí que el gobierno local reitera su propuesta a la asociación de que mantenga el mismo recorrido. Y otra vez, que no se lo diga por nota de prensa, que no se lo diga, que para eso hay que dar la cara y llamar a los colectivos de la edición anterior. Y de que el consistorio figure como coorganizador de la carrera para facilitar la celebración. Mire usted, ¿y por qué no tenemos que decir eso en una nota de prensa? Si yo pido desde el ayuntamiento que yo sea organizador es porque temo algo o realmente quiero figurar que yo soy el que organiza cuando realmente colabora, pero yo dice ahora coorganizador. Qué importantes son los términos políticos y que quieren figurar, pero esto qué es, pero esto yo no puedo asumir con mi neurona hasta dónde llega estas notas de prensa y qué quieren con lo fácil que es llamar a la asociación y sentarse y hablar de todo esto, claramente y evidente. Narciso Vital ha manifestado que los servicios extraordinarios, si la policía local se está autorizando y se autorizarán. Pero esto es relevante. Esto es relevante. Está a la defensiva. Está a la defensiva. Por lo que no hay problema en este sentido, siempre y cuando el recorrido se ajuste a que pueda asumir el ayuntamiento. Vamos a ver. Bajo ese concepto que dice el ayuntamiento lo puede asumir, ¿dónde está el informe de que eso no lo pueda asumir el ayuntamiento? ¿Habrá detrás de esto, de esta afirmación, un informe que diga que no lo puede asumir el ayuntamiento? Y la razón es obvia. El delegado del área ha apuntado que la asociación Un Mar de Alegría tiene reservado el teatro municipal desde hace meses, anulándose eventos culturales que el ayuntamiento tenía programado en este recinto. Ahora vamos de bueno. Oye, que yo hago mucho por ustedes, que he suspendido actos. Pero eso cabe. De verdad, eso cabe. Es que, de verdad, y yo estoy convencido, ¿quién le escribe al delegado estas notas de prensa? Madre mía. El consistorio le ha cedido la Casa de la Juventud para sus reuniones organizativas. La asociación dice que no es verdad. Y además sigue poniendo a su disposición trabajadores municipales de distintas delegaciones como Seguridad Ciudadana, Tráfico, Movilidad, Infraestructura, Fiesta, el Patronato de Deporte, la Gerencia de Urbanismo, Protección Civil, las gerencias cerradas, por cierto. Protección Civil, la apertura de más gestiones del Teatro Municipal y el incremento de la limpieza, aparte del apoyo de la subvención del Gobierno, la solicitud. En definitiva, todo lo necesario para un evento que estas características requiere. Muy bien. Entonces, ¿por qué no se celebra? Muy bien. Me parece bien. Estupendo. Entonces, ¿por qué no se celebra? Si se ha aportado tantos recursos para esta carrera. La solidaridad no está reñida con la competición. Puede ir perfectamente de la mano si lo ponemos todo en nuestra parte. ¿Qué quiere decir eso? A ver, explíqueme. Yo no lo entiendo. La solidaridad no está reñida con la competición. ¿Qué competición? No lo sé. El ayuntamiento sigue, como hasta ahora, totalmente abierto a la asociación Un Mar de Alegría, pero ¿qué pasa? Que antes estaba cerrada. Ahora está siendo abierto y antes estaba cerrada. Pero no vamos a permitir que colaboración de colaboradores animados por ciertos partidos, ya empezamos la sombra negra, ya está acusando a la asociación que hay partido detrás para que suspenda la carrera. En un acto solidario, fijaros bien lo que se han metido en un acto solidario. Estos son los responsables que tenemos. Gracias a los partidos, Partido Socialista e Izquierda Unida, el pacto que hicieron en Sanlúcar, sin tener en cuenta las características de Sanlúcar, y pagamos las consecuencias. El concejal responsable de Seguridad Ciudadana ha concluido insistiendo que el Gobierno Municipal mantiene su tal disposición para que se celebre la carrera en condiciones que puedan asumir el Ayuntamiento. ¿Por qué dice el Ayuntamiento que no lo puede asumir? ¿Cuál es el problema? Tendrá que saberlo, ¿no? En esta nota de prensa se tiene que decir, o por lo menos el delegado lo tiene que decir, mire usted, no podemos asumir el recorrido de esas características por esto, por esto, por esto y por esto. ¿Pero por qué cuesta tanto reunirse con los delegados? ¿Por qué, si todo esto es inconveniente, si no podía asumir todo esto, por qué se presenta el acto? ¿Por qué se presenta el acto? Si previamente sabemos que no podemos asumir recorrido y que ahora, a través de una nota de prensa, le decimos a la asociación que mantenga el criterio del año pasado, ¿por qué representamos el acto? ¿Por qué? Porque no nos interesa la gestión, nos interesa la foto. Nos hacemos la foto y ya luego se abandona el tema. Es la política que llevan la mayoría de los partidos políticos, por desgracia. Pues no es mejor celebrar la carrera y hacerse mejor la foto luego. ¿No es mejor eso? Y si había tantos inconvenientes en la carrera, ¿por qué no se ha empezado a trabajar en una mesa? ¿Qué es lo que van a hacer ahora con la alcaldesa? No sé qué propuesta va a hacer, pero ya vamos tarde. Ya vamos tarde. Mire, en política como en la vida, cuando tú decides y no hacer todo por celebrarlo, ya rédito político no se ha conseguido ni uno, ni nada, porque habéis quedado mal, y si ahora la celebráis una característica u otra, vaya a caer, pero todavía. Porque lo correcto, primero, es la previa de reuniones. Segundo, que cuando una alcaldesa o un alcalde presenta un acto, hay que estar garantizado que ese acto se va a celebrar en condiciones que pedía. Y tercero, si es una asociación que denuncia públicamente que ese vídeo lo ha visto toda España, inmediatamente tengo que acudir al ciudadano y llamar al presidente y decirle: oye, ¿qué pasa? ¿Qué problema hay? Venga para acá. ¿Qué hora es? Me da igual la hora que sea. ¿Dónde los vemos? ¿Que el ayuntamiento está cerrado? ¿Dónde? ¿En esto? ¿No hay sitio? ¿Para el departamento? Pues no hay sitio para reunirse. Pero claro, lo que hacemos es la foto, mandamos el tema y ahora resulta que es un acto solidario la polémica que existe. Bien, pues continuamos en la mañana de Radio Esquina.

pues ahí queda, ahí queda. Y es una pena, pero así estamos. Bueno, 17 de agosto de 2026. Como vosotros sabéis, y se lo digo yo, el otro día falleció, bueno, una persona, Antonio Rodríguez, bajo su denominación Pirri. En fin, persona muy incorporada a la sociedad saluqueña en muchos ámbitos y que falleció. Bueno, pues nuestro amigo Jesús Rivero Russo le ha escrito un poema a Pirri. Y ayer me pidió que por favor lo emitiera en Radio Esquina. Y por supuesto, Jesús, por supuesto, lo que tú creas conveniente. Gran poeta Jesús, ¿verdad? En tecnología no anda muy bien, pero poeta, qué alegría, como escribe. Y entonces, este poema va dirigido ya a la ya fallecido Pirri, y que vale la pena leer porque de verdad es, aparte de bien redactado y bien conjuntado y respetando mucho la poesía, bajo mi criterio, tiene uno, traslada unos sentimientos profundos. Y cual se le agradece a Jesús por esta dedicación. Y que, bueno, de Jesús Rivero Russo, un poema dedicado a Antonio Rodríguez Pirri. Dice así: están hechos tus pies a los caminos y tu mente a la palabra y a la rima. Tu corazón lo da a quien se arrima y tus labios a refrescar los vinos. ¿Cuántos hay que, cansados de la vida, enfermo de pesar, muerto de tedio, hacen reír como el actor suicida, sin encontrar para su mal un remedio? Oh, cuántas veces al reír se llora. Nadie en lo alegre de la risa fíe, porque en los seres que el dolor devora, el alma llora cuando el rostro ríe. Si se muere la fe, si huye la calma, si solo abrojos nuestra planta pisa, lanza a la faz la tempestad del alma, un relámpago triste, la sonrisa. El carnaval del mundo engaña tanto que la vida son breves mascaradas, y aquí aprenderemos a reír con llanto y también a llorar a carcajadas. Postdata. Maestro de palio, de disfraces y caminos al rocío, descansa paz en paz, amigo mío. Jesús Rivero Russo, dedicado a Pirri. Venga.

0: 17 de agosto de 2026. ¿Cómo empezamos los lunes, verdad? Con tanta energía. Siempre me coge el toro, por muy temprano que empiece. Siempre voy acelerado, acelerado. No sé por qué. En fin, y eso que lo programamos de una manera muy, muy ajustada. En fin, como digo, 17 de agosto de 2026 y llega la hora de nuestro amigo Alex, músico de recuerdo. Bueno, Paloma Cecilia San Basilio Martínez. Paloma San Basilio. Ale lo va a decir perfectamente todas las características de esta cantante y que yo voy a suprimir porque, en fin, requiere que lo diga nuestro compañero, pero ¿qué hay que decir de esta cantante que incluso todavía con su edad pues sigue trasladando la música a mucha gente, ¿no? Y que realmente no venía para una cosa y sin embargo encontró la música su propio desarrollo personal. Por cierto, también era escritora, ¿eh? O es escritora. Publicó La niña que bailaba bajo la lluvia, por ejemplo. Y en 1916, muy recientemente, su primera novela, El océano de la memoria. Y, en fin, es una persona muy, muy ilustrada. De una manera u otra, bueno, pues ha tenido mucho reconocimiento de todo tipo, porque realmente, sí, es una persona que dio mucho por la música y sobre todo esa voz que descubrió y que, en fin, después de cerrar mucha gira en 2026, pues su vida tranquila, dedicada a escribir, pintar, caminar y preparar nuevos proyectos teatrales, ni más ni menos, porque actriz también es una buena actriz. ¿Qué ocurre cuando un artista que ha vivido más de 50 años sobre el escenario decide que la verdadera libertad consiste en seguir creando, pero a su manera? Eso es lo que hace Paloma San Basilio. Bueno, pues mi desarrollo a través de los poemas, de la propia historia de Paloma San Basilio. Yo la denomino una voz que nunca termina. Y dice así: hay voces que pasan como pasa la lluvia, dejando en los cristales un recuerdo fugaz. Y hay voces que permanecen, que se quedan prendidas a la memoria del tiempo, al corazón de una ciudad. Paloma San Basilio es una de esas voces. Una voz que conoció el amor, la nostalgia y la despedida, que hizo de una canción una pequeña historia de vida. Fue Evita, bajo los focos, fue mujer, fue personaje, fue lágrima y fue esperanza sobre el escenario del mundo. Y cuando cantó, la fiesta terminó. Parecía que terminaba una historia, pero no. Porque alguna fiesta no termina nunca cuando dejan música dentro del alma. Paloma cantó a la luna, al amor abandonado, a los recuerdos que regresan cuando la noche se queda callada. Cantó a quienes se fueron, a quienes llegaron, a quienes una vez dijeron te quiero y después tuvieron que decir adiós. Su voz cruzó generaciones, entró por las radios, por los tocadiscos, por las televisiones de entonces y llegó hasta nuestros días sin perder su elegancia. Dicen que el tiempo se lleva a la juventud, pero el tiempo se equivoca. Cuando encuentra un artista que sabe transformar los años en experiencia, la experiencia en emoción y la emoción en canción, Paloma no solamente canta, Paloma recuerda. Recuerda por nosotros aquello que alguna vez fuimos y cuando una voz se levanta como una paloma blanca sobre el silencio, comprendemos que la música también puede ser memoria. Hoy, desde Radio Esquina, desde esta esquina de Sanlúcar, donde también sabemos que la vida está hecha de encuentro, de despedida y de recuerdo, queremos decirte gracias, Paloma. Gracias por las canciones, por los escenarios, por Evita, por Juntos, por tantas noches en las que tu voz nos hizo compañía. Y si algún día el telón baja definitivamente, que nadie diga que terminó la función. porque un artista como tú no abandona nunca el escenario. Se quedan en las canciones, en los recuerdos, en las historias de amor, en la memoria de quienes se escucharon. Y mientras alguien vuelva a poner una de tus canciones y cierre los ojos, Paloma seguirá cantando. Porque algunas veces y voces no envejecen. Se convierte en eternidad. Y esta mañana de Radio Esquina, la luz y la voz de Sanlúcar de Barrameda, dejamos volar una paloma. Una paloma de una voz. La paloma de una historia. La paloma de tantas canciones. La paloma que hizo de su voz un lugar donde todavía podemos volver a soñar. De Alex Rodríguez, músico de recuerdo, Paloma, San Basilio.
1: Muy buenas, soy Ale Rodríguez, director de Músicos del Recuerdo.
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1: Y hoy está con nosotros un artista, bueno, que es un amante del mar. Es escritora, es pintora, además de músico.
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1: Es conocida por su pasión por bañarse en invierno y su independencia personal para descansarse una sola vez. Destaca por su versatilidad como soprano, su icónico papel en Evita y una exitosa carrera que abarca más de 4 décadas. Hoy está con nosotros Paloma San Basilio.

Paloma San Basilio nació el 22 de noviembre de 1950 en Madrid. Es una familia acomodada que le brindó una educación sólida y variada. Desde temprana edad mostró gran interés por las artes, inclinándose especialmente hacia la música y el teatro. Su madre, que era amante de la ópera, tuvo una gran influencia en su formación artística. Aunque se formó inicialmente como maestra y psicóloga, su destino la llevó por un camino diferente. Su debut en el mundo del espectáculo se produjo en 1975 con la obra Evita, en la que ella interpretaba el papel principal. Esta obra no solo le permitió mostrar su talento vocal, sino también su capacidad interpretativa, ganándose así el cariño del público y el respeto de la crítica.

0: discográfica de Paloma San Basilio fue muy prolífica. En 1937 lanza su primer álbum, Sombras, y en él presentó a todo el país su potencial como cantante.
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0: Desde entonces ha lanzado más de 30 álbumes de estudio, cada uno mejor que el anterior, con canciones como Libre Juntos o, por supuesto, No llores por mí, Argentina. Todos estos temas se han convertido en clásicos indiscutibles de la música en español.

y es una pena, pero sí, ya está. Bueno, 17 de agosto de 2026, como vosotros sabéis, yo lo digo yo, el otro día falleció, bueno,

No llores por mí, Argentina, se ha convertido en todo un clásico. Y la versión de Paloma San Basilio es uno de los mayores exponentes de la gran voz, personalidad y dotes escénicas de esta

pocos artistas han tenido la capacidad de abarcar tantos géneros como Paloma. Desde baladas románticas hasta pop, boleros, tangos. Su versatilidad le ha permitido colaborar con artistas de renombre y explorar diferentes facetas artísticas a lo largo de su amplia

1980, su interpretación en Evita fue elogiada por Andrew Lloyd Webber, siendo considerada una de las mejores. Y en 1985 representó a España en el Festival de Eurovisión con el tema La fiesta terminó. Quedó en un meritorio 14avo lugar.

tendríamos que destacar cuatro discos. De Paloma San Basilio, quizás fuese En Sombras en el 77, Vuela Alto en 1986, Plácido y Paloma en 1997 y Encantados en 2012. Al menos para mí son los mejores discos de esta cantante. De Paloma San Basilio, bueno, pues su carrera ha sido reconocida con numerosos premios y menciones honoríficas. Ha recibido varios discos de oro y platino, tanto en España como en América Latina. Además, ha sido galardonada con premios de gran prestigio, como el Grammy Latino a la excelencia musical en 2006. Más allá de los premios, el reconocimiento más valioso, yo creo que para ella ha sido sin duda el cariño y la lealtad de su público. Sus conciertos solían congregar a diversas generaciones, lo que reafirma su indiscutible legado en la música. Ella abandonó los escenarios el año pasado en un concierto, en el 2025, en un concierto en el que, bueno, se despidió de todo su público.

Oye, no podemos hablar de Paloma San Basilio sin mencionar su importante aportación al mundo del teatro. Además de Evita, ha protagonizado varios musicales, entre los que destacan My Fair Lady, El Hombre de la Mancha y Víctor y Victoria. Su capacidad para interpretar y dar vida a personajes complejos ha sido toda una constante en su carrera. También ha presentado programas de variedades y musicales en televisión, demostrando su habilidad como comunicadora. Ha mantenido siempre un perfil muy bajo respecto a su vida personal. Ella siempre ha sido una defensora entre el equilibrio de la vida profesional y personal, algo que ha logrado mantener con gran éxito, protegiendo su vida privada y la de sus seres más queridos.

A lo largo de su vida, Paloma San Basilio ha demostrado una filosofía centrada en la pasión por el arte y la conexión auténtica con su público. Cada canción, cada actuación, cada proyecto ha sido encarado con dedicación y amor. Todo eso, y ya lo hemos comentado, se refleja en el afecto y el cariño que recibe de sus seguidores. En una entrevista, Paloma San Basilio mencionó que el motor de su vida siempre ha sido la búsqueda de la belleza en todas sus formas, ya sea en la música, el teatro o en las relaciones humanas.

El legado de Paloma San Basilio está más que garantizado. Su voz única y su presencia en el escenario seguirán siendo referencia para futuras generaciones de artistas.

su influencia en la música y el teatro en español es indiscutible. Nos ha dejado una huella imborrable. Su carrera es un testimonio vivo de lo que significa dedicarse por completo a la pasión artística. A lo largo de más de 40 años, Paloma San Basilio ha sido más que una cantante o una actriz. Ha sido una embajadora de la cultura hispana, llevando su arte a todos los rincones del mundo. Con cada nota, con cada palabra, Paloma nos recuerda la importancia de vivir con pasión y auténtica.

0: comentaros para terminar que además de la música le apasiona la pintura y ha expuesto sus obras en Madrid y Sevilla. Ha escrito El secreto del valle, una novela inspirada en su refugio tras la pérdida de su hermano. Le encanta comer comida colombiana.
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0: Y se considera, como hemos dicho, muy, muy independiente. En 2023 inició su gira de despedida y, como hemos dicho, su último concierto fue en el 2025. Fue nuestra artista invitada de hoy, la gran y la única y la multipolifacética Paloma San Basilio. Soy Ale Rodríguez y hasta el próximo programa. Come on.

0: La radio es despierta, que ya empezamos a las 8 y 10 de la mañana. Fijaros bien lo despierta que estamos nosotros. Un día que no es fiesta, ¿eh? Hoy es un día laborable. Pero si usted va a su ayuntamiento, estará cerrado. Bueno, pues es la pura realidad. Irónicamente, que nadie se enfade, por lo menos hoy ahorramos en papel, llamada telefónica y luz. Y que nadie se enfade, porque es la realidad. Bueno, pues 17 de agosto de 2026. Es la hora de Antonio Pérez Murillo y Mariano Cancilva. Ya tenemos aquí a uno de mis valientes. Antonio, muy buenos días.
1: Buenos días, Juan José Esperanza.
0: ¿Cómo ha ido la semana?
1: Yo siempre la tengo bien.
0: Bien, ¿no?
1: Y he tenido incluso la visita de mi niño.
0: ¿Ah, sí?
1: ¿Qué más quiero?
0: Madre mía, madre mía. Entonces ha ido bien. Bueno, Antonio, tú nos traes... ¿Quiere empezar por el audio? ¿Lo tenemos preparado? ¿Esperanza ha salido? Todavía no ha salido. Bueno, pues entonces, Antonio, dos denuncias de dos residencias de mayores, una concretamente en Alaurín de la Torre y el otra Los Palacios. Tú nos dirás.
1: Pues mira, Juan José, debido a que veamos qué tipo de controles y qué tipo de cuestiones higiénicas sanitarias tiene la residencia, pues el brote de sarna en el noticia elmundo.es. Yo voy a decir hasta la fecha, para no dejar nada pendiente. 29 del 8 del 25, o sea, que esta noticia es de hace casi un año. Pero aquí estaba claro que denunciaba el brote de sarna para un total de 12 personas residentes y dos personas trabajadoras.
0: Separa un poquito el móvil que hay interferencia, Antonio, un poquito. Separo ahí, ¿no? Pero ahí, desde lejos ahí.
1: Entonces, como te digo, la cuestión es que es bastante preocupante, porque al parecer la sarna sí puede brotar, pero a consecuencia de la falta de higiene. Se denuncia en esto tanto la falta de higiene como la falta de la preparación del personal. O sea, una deficiencia en toda regla de todas estas cosas.

0: Y actualidad, esto está fechado en este mes de agosto del 2026, pues resulta, Juan José, que ya no solamente la calidad de persona de estas gentusas, yo me pregunto, en una residencia llega cualquiera y llega hasta las habitaciones de los residentes,
1: ah, ¿verdad?
0: Y sustraen tarjetas y gastan más de 8.000 euros.
1: Es cuestión de pensar, ¿verdad? Es con, no, qué, con qué facilidad entran, ¿no?
0: Yo no digo que es cuestión de pensar, yo digo que es cuestión de decirnos qué pasa en esta residencia de los Palacios Sevilla cuando una persona puede entrar, puede llegar a una habitación, qué controles hay, cómo puede suceder esto si fuera de la zona de la sala de visita. Yo solamente he podido pasar a hablar con trabajadora social, hablar con la dirección del centro de San Lucas de Barrameda cuando me lo han autorizado, mientras no me han autorizado.
1: ¿Y no habría en esta residencia la tecnología punta, por lo menos una cámara en los pasillos, no en la intimidad de las habitaciones, pero yo digo en las paces, los comunes, en los sitios comunes? No habría, hola Antonio, no habría posibilidad de usted, de cámara. Hola Mariano, siente usted, ¿no?
0: Mira Juan José, hablando de cámaras, resulta que yo sé que hay cámara instalada en la residencia de mayores de San Lucas de Barrameda, y esto es una cosa que está clara, que por seguridad y control,
1: por lo menos en los sitios comunes,
0: hombre, dentro de las habitaciones
1: no, eso no puede ser, no debe,
0: pero en sitios comunes, pasillos, acceso, etcétera, eso tiene que estar totalmente controlado, por si sucede algo, como se suele decir, la policía, en el momento que se denuncia una cosa, una de las cosas que hacen es pedir las cámaras para saber qué ha sucedido.
1: Es decir, que aquí tenemos dos vertientes: el malvado o la malvada que entra a robar en una residencia de mayores, y la segunda vertiente, con la facilidad que entran a robar.
0: Efectivamente, Juan José, quiero decir que esto que estoy denunciando es la falta de celo, de atención a día y por haber de los centros de las residencias. Si es que está más que claro, ya más claro no puede estar.
1: Ya.
0: Si en una residencia pueden entrar a llegar hasta la sala de los mayores, registrar y obtener una tarjeta con la que puedan sustraer dinero, pues dime, ¿qué control tiene esta residencia? Ninguno, absoluto.
1: ¿Ya está el vídeo? Todavía no.
0: Una falta de respeto, una falta de atención, una falta de saber en el trabajo, una falta de responsabilidad. Pero mira, gracias a Comisiones Obreras, gracias a los propios trabajadores, que dentro de un rato también le he pedido a nuestra productora Esperanza.
1: Ahora mismo, ya está preparado, si quiere.
0: Que por favor nos ponga también.
1: ¿Qué vamos a escuchar?
0: Pues vamos a escuchar una denuncia de residentes y familiares de una residencia de Madrid, donde no lo está diciendo Antonio, no lo está diciendo unas personas que lo han emitido en el programa Directo al Grano de la Primera de Televisión Española.
1: Vale.
0: Por lo cual, cuando escuchemos también ahora esto, nos vamos a seguir quedando asombrados.
1: Venga, vamos.
0: Ahora Esperanza nos va.
1: Un momentito, que no se escucha.
2: No sale el audio.
1: No sale.
0: No. ¿No sale la voz?
1: No.
0: ¿No sale la voz?
1: Mira, no tiene la...
0: Porque quizás...
1: ¿Tú lo tienes en el móvil?
0: Sí.
1: ¿Qué ha pasado? ¿Qué, quizás qué?
2: ¿Te lo pongo aquí?
1: ¿Te lo pone?
0: Sí, sí. Lo digo porque hay una cosa, y es que yo lo he lanzado sin volumen desde mi teléfono.
1: Pues darle volumen, que lo voy a poner desde el teléfono. Venga.
0: Ahora ya, volumen arriba,

0: quita el teléfono que hace interferencia.
1: Sí, ahora mismo lo quita. Voy a darle el teléfono ya.
0: Quita eso, pero...
1: para que pueda enviarse la noticia. Vamos a ver dónde está Canal Sur. Aquí está. Aquí lo tiene.
0: Venga, vamos a ponerlo desde el teléfono. Verá cómo ha dado el resultado. ¿Vale? Ahí está.
2: Nos llega una denuncia de personal sanitario y familiares de personas mayores que viven en residencias públicas de la Comunidad de Madrid. Aseguran que durante el verano la Agencia Madrileña de Atención Social no cubre las vacaciones de su plantilla. Eso se traduce en que hay menos trabajadores y, por tanto, perjudica gravemente en la atención de las personas mayores más vulnerables.
3: Hemos hablado con familiares y trabajadores de estas residencias públicas. Cuentan que trabajan en condiciones muy complicadas y que a veces son tan pocos que no dan abasto para cuidar adecuadamente a los residentes más dependientes.
4: Frente al calor en esta residencia de mayores en Madrid, 1, 2, 3, 4, 5, 6, 7, 8, casi una decena de, sí, de habitaciones donde han puesto ese aparato, ¿no?
5: Exactamente.
4: Como solución a...
5: para poder estar un poquito en condiciones.
4: Se buscan soluciones. Comprar aparatos portátiles refrigeradores llegan a costar hasta los 600 euros. Familiares y mayores que no pueden más.
5: Porque no hay aire acondicionado dentro de las habitaciones, solamente en algunas zonas comunes. Cogen temperaturas de, pues, dentro de la habitación de mayores yo tengo una foto de 33 grados. No en normal que estén a esa temperatura sin ningún tipo de aire acondicionado. Se puede poner un pingüino de estos como todos los que se ven ahí en la fachada. El problema es que si todos hacen lo mismo, sale ardiendo la instalación porque eso tiene una cierta potencia.
4: Es el hijo de una de las residentes de este centro. Personas en estado de vulnerabilidad que, según este familiar, viven hasta con 34 grados.
5: Yo tengo puesto un ventilador.
4: Según los familiares desde la residencia, la solución se basa en...
5: Lo que hacen la mayoría, como en la zona del pasillo hay aire acondicionado, es abrir las puertas para que entre un poco de frío. El problema es que está, ya no tienes intimidad. Mi madre está pagando ahora mismo 1.162 euros.
4: Una situación que se agrava en verano, donde supuestamente falta personal por vacaciones.
5: Donde más falta hace es en personal de limpieza, auxiliares y todo eso, porque hay mucha deficiencia. Porque hay, me imagino, más vacaciones que en invierno y el personal que los suple prácticamente es el mismo porcentaje. Limpia como pueden. A mi madre hubo una vez que estuvieron 10 días sin ducharla. Por la falta de personal, ni más ni menos. Y luego ves por las zonas comunes, pues eso, que a lo mejor ves un vaso y se tira allí el vaso 3 días. Entonces, este verano, para combatir un poco el calor, han puesto una mesa con jarras para hidratación. Para comida, pues no es que se esté en malas condiciones, sino que no está bien preparada. El pescado prácticamente te lo sirven crudo.
4: Una situación que presuntamente no solo sufren las personas mayores de la residencia, también sus familiares en uno de los veranos más calurosos de los últimos años.
0: Hay algo que supongo yo que será una residencia concertada, ¿no? Porque 1.600 euros.
1: 1.100 y pico de euros, porque es 75% de la pensión que tenga el residente. Sí. Si el residente tiene una pensión de 1.500 euros, pues ya sabes que son 1.100 y pico. Casi prácticamente, ¿no? 1.500, 1.600. Al aplicar 75%, pues estas personas pagan 1.100 y pico de euros. Pero es que aquí, en la residencia de mayores,
0: sí, paga también.
1: De Barrameda, un señor que tenía una paga de más de 2.000 euros pagaba 1.600 euros al mes para que lo mantuvieran mal, para que, bueno... Es un calvario. Él me lo contaba todos los días, el pobre mío. Yo le decía, pero díselo a ellos, síguelo. Pero esta persona no tenía capacidad para esto.
0: Claro.
1: Muy buena gente, muy buena gente. Entonces, como estamos viendo, tanto los temas de Madrid, los temas de los palacios, los temas de Alhaurín de la Torre, estamos viendo... montones de informaciones de residencia, que aquí lo traemos todos los lunes. ¿Y eso qué? ¿Una cosa puntual? No, sé que hay miles de residencias en España, pero también sé que no se comunica nada de lo que pasa en la residencia. Es porque no hay nadie valiente y atrevido para decir, oye, que esto lo denuncio, que traigo aquí por lo menos la prensa, que me ponga ahí en la puerta con un grupo de personas.
0: ¿Y por qué no contesta nadie ante esas denuncias? Pregunto.
1: Porque somos muy pasivos.
0: Es decir, si hay residencias públicas que no tienen aire acondicionado por un motivo u otro, tendrá que dar explicaciones los responsables directos e indirectos de la residencia.
1: Te voy a contar una anécdota y después voy a pasar a...
6: Antonio, perdona. Después de que hay en este tiempo que están trabajando la pareja y no tiene más remedio que llevar a su padre para que lo atienda, después que tiene un problema con haber dejado su padre en una residencia y que al padre no le cambie los pañales, no esté atendido, vamos, es doble condena la que hay, tanto para los hijos como el que está en la residencia. Esto, ya estamos hartos y tú más de denunciar estos hechos que son bastante graves. Yo no sé dónde van a hacer tantas cárceles para meter a tanto personas que no cumplen con las leyes que hay vigentes. Yo no sé, no hace falta vivienda, hace falta un centro penitenciario para meter a estos individuos.
1: Mira, Mariano, gracias. Y voy a decir y voy a contar un hecho jurídico que yo viví en el año 23, en el mes de junio, en la residencia de aquí de Sanlúcar. Y era una cosa muy, muy, muy, muy sencilla. Que un residente manifestaba que a las 11:30 de la noche de un verano, yo desgraciadamente sé que la temperatura en la habitación estaba en 32 y 34 grados. Pero resulta de que este residente se quejaba a las 11:30 de la noche y chillaba de que le caía toda la cabeza, todo el pelo, agua del sudor que estaba pasando, como si le hubiesen echado un cubito de agua. Pues bien, y una vez que me informó este residente, yo me puse en contacto con el director del centro y le expliqué, porque es que estaban y están sin ningún tipo los ventiladores, pero los ventiladores, voy a contar algo más. Quitaban el ventilador a una persona y se la ponía a la que chillaban. Entonces yo le dije al director, oiga, ¿qué tipo de servicio tenéis aquí en este centro? Entonces eso se lo dije el 26 de junio. Y el 27 de junio del año 2023, los técnicos de mantenimiento de la residencia de mayores de San Lucas se fueron al Leroy Merlin a comprar un montón de ventiladores. Y digo yo, tan inútil es el responsable del centro, que a esto se lo tuvo que explicar un familiar de un residente también de allí, para que mandara a comprar ventiladores. Una dejación total de nuestros mayores. Perfecto. Por activo y por pasivo. Ah, como hemos empezado directamente metiéndonos en jaleo, en faena, pues se me ha olvidado de mandar desde estas ondas de radio
0: a Miguel
1: un saludo muy afectuoso y un abrazo a nuestro niño de Jerez. También, como no puede ser de otra manera, a vuestra colaboradora Yolanda Castro y a nuestro querido amigo Jesús, nuestro poeta. Esta mañana, de la boca de Juan José, he escuchado el poema que ha hecho para Antonio. Pues a todos ellos, un abrazo y seguimos para adelante.
0: Muy bien, Antonio, muchas gracias por tu aportación, amigo.
1: El pasado viernes estaba yo andando, porque venía a hacer una gestión, entre lo que es la antigua comandancia de Marina en dirección para el edificio La Bodega, puro centro de Sanlúcar, donde decía unas personas descargadoras de botellas de agua. ¡Joder! ¡Qué asco! ¿Cómo huelen los contenedores? No olían, no. Aquello ya era lo más quedoso del mundo entero. Y una de las personas por allí le dice, pues eso es que el ayuntamiento no lo limpia. Y dice literalmente lo que dijo este señor, que a mí, como son las personas más sagradas de este mundo, que la que nos dio la vida, que son nuestras madres, dice, los hijos de puta de madre de este ayuntamiento asqueroso, tomaron nota, sois lo responsable que tiene que llevar esto a la higiene y la limpieza necesaria, sois unos guarros con mayúsculas. Yo llevo ya mucho tiempo de estas ondas de radio de Disiro. Si no valéis, por favor, marcharos. Marcharos, dimití en bloque todo. Que se vuelva a hacer alguna historia en este ayuntamiento para que esto nos pueda volver un poco a mejorar la vida de los ciudadanos, que ya estamos bastante maltratados.
0: Muy bien, Antonio. Muchas gracias, como digo, de tu aportación. Encantado que participe en Radio Quina. Señor Mariano, viene usted acompañado de Antonio, ¿no?
6: Sí, señor, mi amigo Antonio.
0: ¿Es buena gente o es regular?
6: Tú sabes, Juan, se puede pasar.
0: Se puede pasar, ¿no?
6: Exactamente.
0: Muy bien.
6: Es lo mismo que cuando te pone un pato a recolecer, que te has sentado a tu mujer en la recolecer, y la verdad, el pato de último, que está un poco quemado, pues se lo come uno.
0: O sea, que nada más que la superficie, ¿no?
6: La superficie, exactamente. Porque si llega a profundidad, te come un poco el asiento de que está quemado y esto. Pero en fin, lo soporto.
0: Bueno,
6: Empezamos, como me llamaste la atención la otra vez.
0: Sí, ¿por qué?
6: Porque se no ha hablado nada de la vendimia.
0: Por cierto, ¿sabes? Que hay una persona, me llamó, te han llamado por teléfono, hay una persona que está interesada en contactar contigo porque en un artículo va a hablar de la manzanilla y quiere contar con tu colaboración. Y además quiere llevar una obra de teatro, una ópera, a una bodega. Entonces, para que tú lo asesores de cómo puede establecerlo, en fin.
6: Sí, tengo tiempo porque, como tú sabes, estoy en tratamiento hospitalario, que muchas veces he venido aquí y al cuarto hora me ha tenido que ir para Jerez toda.
0: Perfecto.
6: Estoy esperando que me llame. Yo encantado de servirle a ese señor, encantado, como todo saluqueño que me pregunta en la calle cualquier cosa.
0: Perfecto.
6: Estoy totalmente abierto para los ciudadanos, porque uno no puede dejar de ser humano, Juan.
0: Vamos por la vendimia.
6: La vendimia se está desarrollando, que pase mentira, Juan, que de aquí nos miramos para atrás hace 15 años, Juan.
0: Madre mía.
6: Las calles olían a mosto y a uva. Hoy, desgraciadamente, pues ayer pasaba yo andando por el quinto centenario y vi con mi amigo Antonio una cuba llena de uva y le toqué hasta las palmas.
0: ¡Qué alegría!
6: ¡Qué alegría! Porque me estamos en vendimia y no vemos un isocarro cargado con cuatro esportones de uva, Antonio.
0: Eso que salga el cardito.
6: Ay, que esa cooperativa Virgen de la Caridad y esa Covizán, que llegaba a los camiones.
0: Bueno, por la parte de abajo llegaba a la carretera de Tribujena.
6: ¿No?
0: Me acuerdo, ¿no?
6: Y había algunos transportistas que tenía que dar 4 o 5 portes y se le iba a la mañana en un porte, Juan. Ahí me baso yo en que esto cada vez se está descapitalizando cada día más, más y más. Y entonces ahí lo tiene, que se acoja a esos números y que se acoja a esa teoría. Pues nada, estamos que vamos a terminar ya la vendimia. En algunos pagos de Jerez ya han terminado hace 7, 8, 9, 10 días. Y en San Lucas, pues ayer estaban cortando un poco a gente en lo que iba a entregar hoy. Y la verdad, bien, un esquivo fabuloso, con su grado de Baume en condiciones. Y la verdad, pero por otro lado digo yo, cada vez estamos peor.
0: Como, claro. Incluso, Mariano, teniendo la importancia de esta ciudad, no tiene que no se divulga que estamos en vendimia, que no,
6: no
0: la
6: no,
0: gente
6: no, no,
0: sabe
6: no,
0: o no era una cosa importante
6: esto,
0: antes.
6: Esto es un gremio caído.
0: Eso es, y no, antes, mira, hay reportajes, mira, los camiones vendimiando, las cooperativas recibiendo, ahora ni eso siquiera,
6: nada,
0: cobertura informativa poca, ¿verdad?
6: Dice que cortan la uva de madrugada, que las máquinas entran de madrugada para eso, es bueno. Vendimiar de madrugada es bueno. De madrugada lo que hay que hacer es dormir. Y vamos a dejarnos de tonterías. Vamos a ver, que se aprecia, y con este tema de las máquinas de corta uva, pues la verdad, se le hace mucho daño a la uva y se tiene que envasar en cuba de acero no fiable para que la acidez volátil, cuando llegue al lagar, no vaya ya en fermentación, y eso de luego evita esa acidez volátil la uva. Pero te vengo a decir que esto, Juan, ha cambiado tanto que aquí nadie queremos saber nada de nadie, ni queremos saber. Y eso es un tema muy peligroso, ¿eh? Y lo vemos, cada vez hay menos. Ya te digo que ayer le toco las palmas, y la verdad, yo ando a San Lucas. ¿Tuve algún camión lleno de uva?
0: Para nada.
6: Antonio, ¿tuve algún camión de uva?
1: Antes, sí. Yo llevo aquí ya más de 45 años en San Lucas, y antes los veía a tope, haciendo cola. Hoy no, hoy no.
6: Había muy buenos profesionales, muy buenos vinistas, muy buenos agricultores que presumían de sus campos, ¿eh? Y todavía algunos trabajan sin cobrar, ¿eh? Eso, esto va a pasos gigantados. Bueno, también quiero decir, Juan, quiero decir tantas cosas que, la verdad, esta radio, como tiene tantas personas que quieren venir a esta radio, por tiempo que tengo es el tiempo que tengo. Porque a mí me gustaría estar hablando de aquí hasta la tarde.
0: Bueno, pero pues, el próximo día...
6: Es imposible.
0: No. El próximo día empezamos a las 9.
6: La emisora colapsada...
0: Que no sea por nosotros.
6: No como alguno que dice, no, sí. Es que, por ejemplo, la cantidad de embustes que se dice en esas carreras de caballos a través de esos micros. No le dan vergüenza a mí. Por Dios, para ser un hombre... y un medio de comunicación no tiene por qué mentir, ¿eh? Lo que está sobre el tapete está. Y vamos a ver, a mí me da hasta vergüenza escuchar. Esto que nos están echando, estos paquetes tan grandes, que son paquetes, ¿eh? Hostia, vamos a ver, para poderte comer tú una tortilla francesa, tiene que decir tantos embustemos, ¿eh? Por Dios, por los santos del cielo, hombre. Y criticamos al que dice la verdad, al que está dando la cara por ti. Esas grandes cadenas como la Copa, la C, Costa Noroeste, ¿eh? Vamos a ver, hijo de mi alma, por Dios, por los santos del cielo, vamos a ver, que nosotros los saluqueños estamos orgullosos de tener las carreras de caballo en San Lucas, que está en contra de esto, ¿eh? Eso es una cosa que la ha hecho muy bien la Asociación de Carreras de Caballo, y hay que tocarle las palmas año tras año, y que lleva ahí muchos años. Porque organizar un evento como las carreras de caballo conlleva muchas puntaditas, Juan, para coger dinero, para poder darnos ese gran espectáculo que nos da año tras año. Yo felicito otra vez a la Asociación de Carreras de Caballo, ¿eh? Pero lo que no se puede decir es mentira los que van a invitar y el que lo está entrevistando. Juan, vuelvo otra vez a lo mismo. Estamos cansados los ciudadanos, estamos cansados ya de estos políticos que nos gobiernan. Estos políticos que no saben decir otra cosa que mentir. Ayer le di la enhorabuena a doña Carmen Álvarez, ¿eh? en la alfombra de nuestra patrona, la Virgen de la Caridad. Y la vi que estaba allí, y digo, enhorabuena, Carmen, porque esto, a los que año tras año, como Joaquín, el que durante 50 años y este año no ha intervenido porque el hombre está pasando también por un problema de salud, yo le doy siempre la enhorabuena a estos colaboradores, que hace posible año tras año el que los saluqueños tengamos. Y allí estaba doña Carmen Álvarez, que la vi y la saludé, y le tuve que decir, hombre, buena, enhorabuena por coordinar bajo tu criterio el que estos hombres, tanto los del barrio Alto, como los de la calle Ansa, como los de Palmar, y como que haga ese gran esfuerzo que hace año tras año, y el pueblo colabora. Yo quisiera que el pueblo también colaborase con lo que tenemos encima. Volvamos a lo que estaba diciendo, que cada vez creemos menos en los políticos. Yo hablo de los políticos locales, de los políticos locales. Ya vemos día tras día lo que hay, el repertorio que tiene estos señores, el repertorio que tiene localmente aquí en San Lucas, como tener la gerencia de urbanismo cerrada, por ejemplo, nosotros queremos que la gente tiene sus vacaciones y la tienen que coger.
0: Evidente.
6: ¿Eh? Y tienen que poner gente, ¿eh?, con esas puertas abiertas para atender a todo aquel que entra por las puertas, que nada más que entra por las puertas de una gerencia o de Hacienda, de correo, de usa, viene a que le arreglen los problemas. Y cerramos las puertas y aquí no pasa nada. Eso no tiene culpa los trabajadores, tiene culpa los que tienen que llevar la rienda de esta ciudad. ¿Eh? No se puede permitir. No puede venir un hombre de Algeciras con un proyecto en la mano para cruzar al técnico y te encuentra con las puertas cerradas.
0: El técnico tiene que ser a través de 2-4 horas a la semana.
6: Yo
0: tiene
6: lo digo.
0: Que tiene que pedir cita. Que tiene que pedir cita.
6: Que coge todo el mundo vacaciones, como es normal. Un trabajador tiene 30 días al año de vacaciones y las tiene que coger.
0: Pues entonces cerramos el ayuntamiento en agosto, ¿no? Mejor.
6: No hay por qué cerrar el ayuntamiento en agosto. Claro. El ayuntamiento tiene que estar más ahora abierta. Pues pero meter la gente que
0: El ciudadano, ¿qué culpa tiene?
6: No, el ciudadano no tiene culpa ninguna. El ciudadano lo que tiene que tener la responsabilidad de pagar sus impuestos.
0: Ya está, ¿no?
6: Sus impuestos, Juan.
0: No, es el teléfono de Antonio.
6: Sus impuestos, que bastante cuesta trabajo pagar los impuestos. Hasta ahí podemos llegar.
0: Pero luego hay que dar explicación de por qué está cerrada, ¿no?
6: Hombre, por supuesto, pues claro que sí. Pues claro que sí. Total, que estamos cansados, Juan, de lo que no, de los políticos que nos están gobernando. Y no digo a nivel autonómico, no digo a nivel nacional, porque a mí me preocupa todo, pero más me preocupa mi ciudad y de la forma...
0: Te lo agradezco.
6: ...se desarrolla. Dejamos de tonterías, colaboramos, y no tenemos a donde tenemos que estar, que también hay que ir a los toros, por supuesto, pero yo quisiera ver alguno atrás de Acuadia, que todavía no ha empezado todavía a limpiar los ocillos.
0: ¿Por qué no?
6: El
0: otro día hice una editorial respecto a eso, porque no se le obliga el cumplimiento de las condiciones del pliego de condiciones.
6: Y alguno dirá,
0: ¿por qué no?
6: Y hay de hostia, porque se preocupa.
0: ¿Tú has visto lo que hace Acuadia con las calles nuestras, que arregla la avería y lo deja tirado allí con albero?
6: Bueno, Juan,
0: entonces,
6: si fuera eso,
0: oiga,
6: nada más,
0: pero
6: levanta un agujero y pone un empalme antes que cante un gallo.
0: Maestro, Mariano, esto es una dejadez totalmente, una dejadez de funciones. Nadie le preocupa todas esas cosas.
6: Pues a mí me preocupa.
0: Claro, y a nosotros.
6: Que mi pueblo corra el agua. Claro. Que mi pueblo corra el agua, claro, a través de una cuesta y que vaya donde tiene que ir. Cojo que no me va a preocupar. Pues claro.
0: ¿Tú cuando
6: me
0: llamaste?
6: Que a un comerciante,
0: ¿tú cuando llamaste?
6: Le llegue el agua a 30 centímetros.
0: Es otro
6: de
0: tema.
6: La caja.
0: No decimos que la administración debe estar más cercana a los ciudadanos.
6: Sí.
0: ¿Por qué no tengo yo un número directamente con Acuadia para que me incida?
6: No.
0: Que me arregle. ¿Dónde?
6: Te atiende uno de Valencia.
0: Eso es.
6: Te atiende uno de Valencia y me dijo: mire usted, que dame usted nombre y apellido porque usted tiene que pagar.
0: Claro.
6: Tiene que pagar. Señora, ¿usted qué me está hablando a mí? ¿Me entiendes? Que estoy denunciando, claro, que se está yendo el agua potable, que bastante tenemos que mirar por ella, aunque los pantanos tienen un nivel,
0: sí, pero...
6: aceptable, pero el agua se acaba, ¿eh? Y vamos, lo
0: mira,
6: que tenemos
0: mira,
6: que
0: mira, mira,
6: que
0: Galicia,
6: en el mes de octubre que haya la agua. Entonces, Juan, sí me preocupa, pues claro que me preocupa, ¿eh? Me preocupa que todo el mundo esté bien y que todo el mundo tenga amparado por los políticos que no se dan cuenta nada más en pelearse unos con otros. Y eso es, y ninguno me habla de proyectos.
0: Mariano, todo lo que me preocupa de esta sociedad es que nadie reacciona, porque al cerrar tú una gerencia tiene una incidencia tan grande en muchos sectores de la población que tendría que decir algo, ¿no?
6: Claro.
0: Es que una gerencia es el traslado, la potenciación económica y urbanística que con lo que conlleva de la propia ciudad, a mala disciplina urbanística, el respeto a la denuncia correspondiente, a la licencia. Eso incide en un colectivo bastante elevado. Y sin embargo, aquí nadie. Eso es lo que me preocupa de la sociedad
6: salud. El otro día tuve un
0: ambulatorio. Es que no hay ni siquiera alguien que diga: oiga, esto no puede ser. ¿Qué pasa aquí? ¿Qué es lo que pasa, Mariano?
6: El otro día tuve el ambulatorio, porque como tú vives a través de mi tratamiento,
0: sí,
6: que ya la he dicho aquí, que me entró una anemia muy mala, ¿eh? Y me están controlando cada dos meses, me están haciendo pruebas y cosas, gracias, que todo ha dado entre con la sanidad. Y gracias a la sanidad, pues me han puesto el nivel de hierro donde me lo tienen que poner y la sangre. Gracias. Pero estuve en el ambulatorio y había allí no menos 40 para coger cita, para entregar papel, para que te den cita, para sacarte la sangre. Y allí un gallinero y tuve más cole que saltar. Digo, ¿y por qué no los ponemos en la calle? Se quedaron mudos. Digo, ¿qué? Se había quedado mudo todo, ¿no? ¿Es justo que te dé un papel para sacarte sangre 20 días? ¿Qué? Somos valientes aquí, hablando aquí. Pero una vez que bajemos los escalones, ya aquí se olvida todo. Pues nos viene encima que se nos va a caer hasta el pelo. Y entonces, pues, es lo que tenemos. Tan valientes somos como para ir para los toros, y tan valientes somos para coger una sombrilla y tomarnos 4 litros de tinto con casera, pero no nos preocupamos de lo que nos viene encima. ¿Eh? Que lo vengo denunciando de tiempo. Que lo que nos viene encima es algo muy gordo. Mira, Juan, hablando del tema de lo que vale, porque yo he estado en ese tema y le he visto las orejas al lobo, me he preocupado cuánto paga hoy la Seguridad Social por atender a personas que le hace falta una transfusión, a señoras, a personas que le hace falta operarlos de catarata, a señores que hay que poner una prótesis de rodilla, a señores que le hace falta poner un stent, a señores que le hace falta poner un marcapaso. ¿Tú sabes cuánto?
0: Una ortopedia.
6: ¿Tú sabes cuánto le cuesta a la Seguridad Social el cubrir esas lagunas a los que nos hacen falta? Yo sé que nos hace falta tanto a los ricos como a los pobres, porque ya aquí no hay bando de izquierda ni de derecha ni nada. Aquí somos humanos, y tal como somos, tenemos que defender lo que tenemos que defender por encima, porque aquí hay cuatro cosas muy importantes, que es la estabilidad de una sociedad comprometida. Pero estoy preocupado, Juan, estoy preocupado, Juan, porque aquí vamos todos a lo que vamos, a las cafeterías llenas de café, que yo soy el primero que tiene una cafetería, a las cafeterías vaya tú donde vaya, sea la colonia, sea a la Almendra, sea la de Jecilla, sea, todo el mundo parece que rebosa la alegría y el dinero. Y tenemos que pararnos y pensar más en lo que nos viene encima. Aquí en la comunidad autónoma se ha pactado unas cosas que nos va a caer agua antes que llegue el mes de enero. ¿Tú sabes cuánto le cuesta a la Seguridad Social, que yo me alegro enormemente en acudir, unas cataratas, Juan? Intervención de unas cataratas, 4.194 euros. De una retina, 8.831 euros. De una prótesis de cadera, 8.672. De una rótula para la rodilla, una prótesis de rodilla, 17.632 euros. De una hernia, 23.051. De un parto, Juan, 25.603. De una cesárea, 20.831 euros. De una válvula del corazón, 65.471. De un bypass, 55.479. De un marcapaso, 21.278 euros. De un trasplante de médula, 135.160. De un injerto de la piel, 119.578. De un desfibrilador, 100.000 euros. De un trasplante de hígado, y así. O todo eso lo vamos a perder ya, Juan. Vamos a ver dónde vamos a acudir los pobres. Los pobres y los ricos.
1: Los pobres.
6: Que no, vamos a ver, Antonio, yo pido pan para todo el mundo.
1: Sí, pero va. Los pobres.
6: ¿Sí? La Seguridad Social tiene que atender, sea rico, sea pobre, a todo el mundo.
1: Escúcheme, que los ricos tienen la vida resuelta.
6: Sí, bueno, yo no llego.
1: Los pobres no.
6: Yo llamo a los ricos que se creen que tienen 20.000 duros. Y se cree, y no tiene ni para comprar una caja de paracetamol. Ahora, a los ricos que tienen los palés de billetes, que no le van a servir para nada, a eso le llamo yo los ricos. Bueno, Juan,
0: venga.
6: ¿A dónde vamos a ir los pobres? Pues, ¿a dónde vamos a ir? ¿A dónde vamos a ir, Juan?
0: ¿Dónde vamos
6: eso
0: ir,
6: es lo que
0: no?
6: Nos espera, ¿eh?
0: ¿Dónde vamos a ir? No, ¿dónde estamos?
6: Y no somos capaces de decir yo, que vamos al ambulatorio. Es que te lo está diciendo, ¿verdad, Juan? que te vas a ir a operar de una catarata, te van a aburrir primero porque te van a mandar un aviso para un año y después te van a pedir la tarjeta de crédito, Juan. ¿Usted está asegurado? Pero eso es que no se lo creemos nosotros. Eso está aquí ya. Juan, ¿a dónde vamos a ir? ¿A dónde vamos a ir? Señores, que tenemos que luchar por los pilares más básicos para mantener una sociedad y un equilibrio. ¿Y para qué voy a hablar de la vivienda, Juan?
0: Madre mía.
6: La vivienda, Juan. La vivienda, ¿por qué no hacer parque público de vivienda, Juan? Juan, ¿cuándo van a empezar a poner las primeras piedras para que la juventud, que tienen ganas, no toda la juventud no quiere trabajar, eso es mentira. La juventud quiere un futuro, que hay criaturas que no tienen un futuro en este país. ¿Cuándo van a empezar a poner las primeras piedras? ¿Cuándo le va a dar una alegría que diga, vamos a ser parques públicos de vivienda? No vivienda regalada, vivienda que la puedan pagar los trabajadores. ¿Cuándo vamos a llegar a empezar a hablar de esos temas? Aquí localmente, en ningún pleno, ningún partido habla de esos temas tan importantes que tiene por la sociedad. Yo no quiero ver mis nietos tirados en medio de la calle, guau. Ni mis nietos, ni tus nietos, ni los nietos de nadie. Y que aquí parece ser que tomando café ya lo tenemos todo resuelto. Pues no nos vienen encima. No nos vienen encima. Yo no voy a conocer, porque a mí me queda 2 días de estar en este planeta. Pero yo de mi alma que tenemos que ser fuertes y saber a las personas que tenemos que votar.
0: Muy bien. Que menos mal que te falta hierro. Si te sobrara hierro, cualquiera te aguantaba.
6: Exactamente, estoy castillo de hierro.
0: Bueno. Dime, Antonio.
1: Permíteme, venga. Juan, para hablar de las vacaciones. El verano no es un mes. El verano ya son mínimo 3 meses. Oficial de verano. Si yo tengo una plantilla de 30 personas y esto se tiene que hacer también de forma rotativa, pues que empiece el primer grupo a una fecha del comienzo del verano, quedándose 1/3 de vacaciones y 2/3 haciendo servicio. Y así pasamos todo el verano, los 3 meses, así todo el mundo hace sus merecidas vacaciones al que trabaja. Al que no trabaja, ya sé que está de vacaciones por la cara y pagada todo el año. Y por lo cual no hay ningún problema para que ningún departamento, ninguna delegación ni nada tenga que estar cerrada, como en este caso la delegación de la Gerencia Municipal de Urbanismo. ¿Cómo que vacaciones? Si el verano tiene 3 meses, si hay allí 10 en la gerencia, bueno, pues se vaya 1/3 y queden 2/3 para dar servicio. Y eso durante todo el proceso del verano. O sea, está clarísimo. Lo que hace falta es voluntad y querer.
6: Voy a hacer mando guay y ya termino porque el tiempo aquí, no quiero quitar tiempo a un compañero más. Veo algo más de presencia de policía local en San Lucas, algo más, no mucho, pero veo que se están echando muchas multas de los coches mal aparcados. Veo, ¿se arregla el convenio de la policía local? ¿Se ha hecho ya pedir más plazas de policía local?
0: Para nada.
6: Para nada. No hay fórmula de poder arreglar. Pues eso lo arreglo yo en 1/4 hora con la policía y en una mesa de negociador. Eso todo el mundo tiene que tirar la herramienta al suelo y decir, señores, que la Constitución hay que sacarla para adelante. Sea la ideal que tú tengas, pero la Constitución sale para adelante. Que seamos incapaz, tanto por un lado que por otro, que no se llegue a un acuerdo. A lo mejor el acuerdo se ha llegado y no lo sabemos nosotros, Juan. Pero yo quiero la presencia local.
0: Es que la policía local no solamente...
6: Porque nosotros dependemos de nuestra policía local.
0: Es que la policía local no es solamente el tráfico. Es el cumplimiento de las ordenanzas.
6: Claro.
0: La información de la ciudad. El cumplimiento de las indicaciones que tú puedes meter en la vida. Atención y apoyo a los demás cuerpos de seguridad ciudadana. Otros apartados, pero aquí... nada,
6: como para irse para la Junta de Andalucía y decir al señor Bonilla, a mí me hace falta un parque público.
0: Un parque público,
6: sí, ya, sí. Si no somos capaces de darle a un tema.
0: Claro, y te dirá para que lo privatice.
6: Eso, ¿vale? Es.
0: Y llega la hierba al techo.
6: Al techo.
0: Muy bien.
6: Nada más, Juan.
0: Eso es. Hasta la próxima, Mariano.
6: Hasta la próxima.
0: Bueno, pues cuando la próxima...
6: Recupera el hierro, Juan. Que
0: te... Ya te veo que está... Sí. Oye, la próxima vendrá con un resultado ya del Betis, ¿no?
6: Hombre, esperemos que gane el viernes, porque esperemos que ganemos el viernes, Juan, empezando el primer partido.
0: Ya estamos llorando antes del partido.
6: Sí, Juan, los béticos tienen un sentimiento muy grande.
0: Sí, pero que tenga que haber sentimiento para que esté llorando.
6: Me han dicho que solo que yo tengo una pantillita para la segunda red, ahí... Dice, yo me he sacado el carnet de saluqueño.
0: Cuando haga falta el dueño, que es el director deportivo del Cádiz, se traerá a medio Cádiz para acá.
6: Ya está.
0: Claro, y está. Y todo es... Oye, el día que baja el Cádiz a segunda red, ¿qué pasa?
6: Vamos a ver.
0: Que...
6: Este año tenemos que ir a Jerez Deportivo.
0: Sí, ¿no?
6: Pero jugando con nuestro Atlético saluqueño. Pero en fin.
0: Total.
6: A ver si arreglamos.
0: ¿Que le doy usted ya el pañuelo antes del viernes o no? ¿Pañuelo del Betis?
6: No.
0: ¿Contra quién juega?
6: Mariano. Con la Real Sociedad.
0: Mariano, ¿a dónde?
6: En la Cartuja.
0: 2-0.
6: Mariano, ya está. Nada, Juan.
0: Mira.
6: Muchas gracias, Juan.
0: Hasta luego. Hasta la próxima.

0: Bueno, pues continuamos en esta programación de hoy, de 17 de agosto de 2026. Bueno, ha querido nuestro invitado poner sobre la mesa un tema que pertenece ya al presente, pero que puede determinar nuestro futuro, la inteligencia artificial. La inteligencia artificial está entrando en nuestras casas de manera muy rápida, muy rápida. Algunos se están enterando que existe y ya lleva un recorrido bastante largo. Nuestro trabajo en las aulas, en las empresas, en la administración, en los medios de comunicación y prácticamente en todos los ámbitos de nuestra vida. Pero nuestro invitado, quiero entender de que hoy nos propone mirar el fenómeno desde la perspectiva, de otra perspectiva. Frente a la inteligencia artificial, reivindica la inteligencia comunitaria. Y lo plantea con una frase que invita a reflexionar. Nos jugamos la civilización humana para la humanidad. ¿Puede la tecnología avanzar sin que avance también nuestra responsabilidad como seres humanos? ¿Quién controla la inteligencia artificial y al servicio de quién está? ¿Puede una máquina sustituir la capacidad humana de sentir, dialogar, cooperar, solidarizarse y construir comunidad? ¿Estamos preparados para los cambios que puede producir la inteligencia artificial en el empleo, la educación, la economía y la democracia? Y sobre todo, ¿cómo conseguiremos que la tecnología esté al servicio de las personas y no que las personas terminaremos al servicio de la tecnología? Creo que nuestro invitado quiere hablar de algoritmos también, pero principalmente de ética, de tecnología, pero también de humanidad, de futuro, pero sin olvidar nuestras raíces y nuestra capacidad de vivir juntos. Para reflexionar sobre ello, nos acompaña en Radio Esquina, en las mañanas de Radio Esquina, Juan Antonio Ruiz Giraldo. ¿Puede la inteligencia comunitaria convertirse en la herramienta que necesitamos para que el progreso tecnológico siga siendo teniendo rostro humano? En fin, para eso tenemos aquí a Juan Antonio y abrimos al micrófono al debate y sobre todo abrimos a una reflexión sobre el futuro de la humanidad. Radio Esquina dice que porque la tecnología puede tener inteligencia, pero entendemos desde aquí que la sociedad necesita también de conciencia. Juan Antonio, bienvenido a la radio, amigo.
1: Buenos días, gracias. Ya has hecho una introducción que has hecho la reflexión prácticamente. Y estoy muy de acuerdo contigo.
0: Contigo, el planteamiento.
1: En las cuestiones
0: que conste que tú me dices el título y yo hago un esfuerzo.
1: Tú empiezas a investigar.
0: Conociéndote ya de muchas entrevistas, sí, digo, sí, sí. Juan va por otra parte. Yo tengo riesgo de equivocarme.
1: Pero vas acertando.
0: Vas, ¿no?,
1: acotando el terreno hasta.
0: Bueno, en eso está, como tú dices, plantea una alternativa, inteligencia artificial y inteligencia comunitaria. Para ti, ¿qué es la inteligencia comunitaria, Juan? ¿Qué quieres decir con eso?
1: Mira, te voy a poner algunos ejemplos. Ayer hicimos el homenaje anual a Blas Infante.
0: Ya os vi de la foto.
1: En una fecha cercana a su asesinato, ¿no? Él fue asesinado en la noche del 10 al 11 de agosto. De hace justo 90 años, y nosotros pues lo celebramos viendo un poco la coincidencia de que sea fin de semana, de que sea una buena fecha, fecha cercana. Allí habíamos unas 50 personas. Y era un acto, y no solo voy a hablar de este tema porque me interese recordar que se ha hecho, sino porque tiene que ver con este asunto. Allí el acto siempre lo enfocamos desde una perspectiva doble. Uno, que las organizaciones presentes, que colaboran, que apoyan el acto, digan lo que piensan, pero fundamentalmente que sea participativo, que la gente tenga su palabra. Cualquiera que se acerca allí puede salir, coger el micrófono y decir lo que piensa. Compartir el pensamiento, las emociones, la forma de ver las cosas, las valoraciones acerca de esa realidad, de ese hecho histórico. Y después siempre planteamos una actividad, digamos, gráfica, a veces artística. Algún año pues la gente ha colaborado comunitariamente en completar un dibujo. alegórico a lo que estamos conmemorando. Y ayer la gente escribía frases que, después de escuchar las cosas que se habían dicho, que le inspiraban lo que se habíamos estado hablando, y lo colgábamos como un tendederito al lado de una bandera, todas las frases en unas tarjetas, que luego trabajaremos con esa frase. Bueno, pues esto es el ejemplo de la inteligencia comunitaria. Los seres humanos estamos corriendo el riesgo de ser absorbidos por las pantallas. Y las pantallas nos llevan, en la fase en la que estamos, a la individualización absoluta. En la primera vez que estuvimos en contacto con las pantallas, los humanos, de forma generalizada, fue pues a mediados del siglo XX, con la televisión.
0: La televisión.
1: Antes, la radio había sido un gran instrumento de comunicación y también de propaganda y de, y de manipulación, ¿no? Como demostraron la habilidad con la radio el régimen como el nazi, sí, ¿no?, en Alemania. Bueno, pues la televisión seguía siendo algo comunitario. Incluso si tú recuerdas que eres joven como yo, yo éramos jóvenes, sí, en los años 50, bueno, 60, éramos, 70.
0: Éramos menos jóvenes.
1: Pero se daban los vídeos, los teleclubs.
0: Sí, señor.
1: Es decir, no todo el mundo tenía acceso a esa pantalla y se organizaba la gente en torno a un club para ver programas de televisión que eran muy, muy pocos, muy escasos, ¿no? Pero en el momento en que estamos, la fase es de absoluta individualización ante la pantalla. Frente a la comunidad, es decir, al contacto humano, al compartir las preocupaciones, nuestras emociones, nuestras soluciones a los problemas, esa es la inteligencia comunitaria, ver la realidad, analizarla, compartir cómo nos sentimos ante eso, si eso es justo, si no es justo, si es adecuado. Después de compartirlo, de valorarlo, de decir, bueno, ¿y qué hacemos? Vamos a hacer algo, ¿no? Y empezamos a compartir propuestas. Y cuando las propuestas unas nos convencen más que otras, nos ponemos de acuerdo, consensuamos y nos hacemos un plan. Eso lo hacían las asociaciones de vecinos. Lo hace un club deportivo.
0: Cualquiera.
1: Lo hace una hermandad.
0: Totalmente.
1: Lo hace un partido, un
0: sindicato. En su ámbito es lo que hace, claro.
1: Entonces, frente a la inteligencia artificial, y ahora si te parece voy a poner algunas ráfagas de las preocupaciones que me plantea la inteligencia artificial,
0: sí,
1: la única alternativa es la inteligencia comunitaria. ¿Podemos utilizar la inteligencia artificial? Este es un debate.
0: Pero incompatible. Vale, ¿puede ser compatible una cosa con otra?
1: Ahí hay un debate por lo siguiente. Porque tiene un coste ambiental
0: elevado.
1: Tremendo. Es verdad que parece que están buscando algún tipo de solución para alternativas menos dañinas, es decir, de menos uso de agua, por ejemplo, de menos uso de recursos energéticos. Pero el problema grave es, ahora bien, hablamos de las ventajas y los inconvenientes, pero tú lo has comentado antes, ¿quién lo controla? Si está en manos de cuatro empresas. Una amiga mía que participó ayer en el acto de Blas Infante, que es recién elegida diputada por Córdoba, Maribí Serrano, nombraba a los tecnooligarcas. La oligarquía es el gobierno, el poder de unos pocos sobre la mayoría.
0: De pocas empresas.
1: Que no ha sido elegido, que son gente que por su poder económico y social, en este caso tecnológico, dominan, controlan. Entonces, esos 4, 5, 10 tecnooligarcas que controlan Palantir, que controlan las grandes iniciativas de la inteligencia artificial, ¿a quién los controla? Si esta nueva etapa de tecnológica estuviese controlado democráticamente, tuviese controles, filtros, que se asegurara que no sirven a los intereses de unos pocos frente a la mayoría social, bueno, pues ahora se plantea, ¿no es útil? Mira, una compañera de Adelante nos enseñó hace unas semanas una alternativa a asistir a los plenos, que a veces pues no puedes porque el horario no te... Bueno, tú te bajas el vídeo del pleno, lo pasas por una inteligencia artificial, te hace
0: el texto.
1: El texto y luego le dice, destácame los puntos esenciales. Y ya tienes sin haber asistido al pleno.
0: Ya tiene la esencia del pleno.
1: Tiene la esencia del pleno. Y ahora profundizas a lo mejor en aquella cosa que es más.
0: Pero
1: que...
0: no te ve la connotación del desarrollo del pleno. Ahí no.
1: Claro.
0: Ahí no está.
1: ¿Y las emociones?
0: La inteligencia comunitaria.
1: Claro, y las emociones que se han puesto ahí en común en ese pleno.
0: Y el contexto.
1: Y las tensiones,
0: de,
1: claro. Y las tensiones que ha habido.
0: Y las reacciones.
1: Y la, cuando tú ves los gestos, cuando tú ves el movimiento corporal, intuyes la verdad, la autenticidad o no. De lo que se está
0: la
1: diciendo.
0: La complicidad política.
1: Entonces puede ser un complemento.
0: Claro.
1: Evidentemente está a nuestro servicio. Yo muchas veces, sin ni siquiera
0: es
1: querer,
0: buen instrumento.
1: Sin ni siquiera quererlo, le doy el micrófono de Google,
0: sí, hombre,
1: le hago una pregunta y ya está trabajando la inteligencia artificial. Y es fantástica porque en un segundo.
0: Te da conocimiento.
1: Te ha dado una información tremenda. Pero esa información la tienes que filtrar por tu propio intelecto, por tus propias sensaciones, emociones, por tu visión del mundo, de la ética, porque si no, es pura información. ¿Y quién te asegura que esa información no está sesgada?
0: Claro.
1: No responde a una visión concreta.
0: Tú vas a cocinar y necesitas los elementos para la cocina. Te la da fácilmente, pero luego tú, el que tiene que elaborar,
1: claro,
0: el productor
1: yo,
0: eres tú.
1: Mi mujer me manda muchos vídeos de recetas.
0: Claro.
1: Para que yo me anime a hacerla.
0: Sí, para que te empuja un poquito.
1: Claro, y yo entro en el vídeo y normalmente, pues claro, no te entretienes en entrar más a fondo en la descripción. Tú ves a un tipo o una chica que te hace una receta fantástica, pero cuando te pones a hacerla, es que algo no cuadra. Esto
0: claro.
1: No es exactamente lo que yo he visto ahí, ¿no? No me ha salido la textura, el sabor exactamente que me estaban prometiendo.
0: O desmontar un mueble y montarlo después, o algo.
1: Esas películas.
0: O un aparato electrónico, ¿no? Que parece.
1: Entonces,
0: tan fácil.
1: Puede ser útil.
0: Sí, hombre, es muy útil, yo creo que sí.
1: Pero no puede sustituir
0: está claro.
1: A nuestra inteligencia emocional, nuestros sentimientos, nuestra visión del mundo. Hay algunos elementos que se nos están presentando de altísimo riesgo. He nombrado antes una empresa que se dedica a inteligencia artificial, que es Palantir. No sé si has escuchado hablar
0: no,
1: de ella.
0: Suena.
1: Esta tiene grandes contratos con ejércitos, con algunos gobiernos, como Estados Unidos o como Israel. Y lo que hace esta empresa es que maneja las bases de datos de todo el mundo. Todos estamos controladísimos en las bases de datos.
0: Eso otra vez
1: se sabe a qué decir, qué nos gusta, claro. Qué no nos gusta, qué compartimos, quiénes son nuestros amigos. Entonces, con esa información y mucha más, esta empresa se dedica a localizar objetivos abatibles, y personas a las que eliminar, según los intereses de unos oligarcas, en este caso de Israel o Estados Unidos o cualquier otro que lo contrate. Y si tú tienes un perfil que puede ser marcado, ahora Estados Unidos ha declarado un perfil de terrorista, que es cualquier elemento crítico contra sus políticas, está clasificado como terrorista. Si tú estás dentro de la clasificación como terrorista, pues un dron, esto puede parecer exagerado, pero esto está sucediendo. Un dron llega a la puerta de tu casa
0: y tú estás en la lista negra
1: y te elimina. Hombre, es que yo no estoy haciendo nada malo,
0: pero
1: yo más que pienso y hablo. Pero bueno, piensas, hablas, lo comunicas, te organizas, haces cosas. Eso es gravísimo y no hay ningún control democrático. Se dice que en las democracias los únicos que tienen la capacidad de ejercer la violencia legal es el Estado, a través de las fuerzas policiales del Estado. Pero ahora está en manos de otra gente la posibilidad de ejercer una violencia con una potencia como esta que estamos hablando. Tú sabes que militantes de los grupos que en Líbano o en Palestina querían se rebelan contra el dominio de Israel, simplemente a través de los móviles, a través de los buscas, se les colocaba una carga explosiva y cuando decidían que era el momento, ¡plaf!, les explotaba y se los cargaba. Esto es peligrosísimo. Pegasus, ¿te suena Pegasus?
0: Sí, hombre.
1: Bueno, Pegasus forma parte de esta red de inteligencia, de herramientas controladas y utilizadas por la inteligencia artificial. Y a través de Pegasus, el gobierno de Israel o de Marruecos nos espía al Estado español. Espía los teléfonos, en principio, de presidentes, de ministros, pero de cualquiera que les interese neutralizar, vigilar y neutralizar. Y eso está fuera de control democrático, en absoluto, fuera de legalidad. Y es potentísimo. La inteligencia artificial incluso se teme, muchos analistas, incluso filósofos, están hablando de que puede llegar un momento de que sea autónoma, si es que no lo es ya. Es decir, que toma decisiones porque analiza la realidad y dice, este o esta situación, o aquel país, o esta persona, va contra la estructura de valores, de intereses, de quien lo ha programado. Y ya funciona de forma autónoma. Entonces, la civilización humana, que nace cuando el ser humano es capaz de relacionar

0: fíjate, aquí hemos hablado mucho y hemos hecho críticas.
1: Tengo varias, pero si quieres, ve analizando una. Yo te digo todas. Escuchar, dialogar, participación ciudadana, fortalecer barrios, asociaciones y redes solidarias, educación crítica y en valores, cuidar lo público, que es una manera también de defendernos, y confianza y transparencia. Dime tú, así como
0: conseguiría... ¿Es un programa político de largo alcance?
1: Bueno, pero había que empezar como todo en la vida, ¿no, Juan?
0: Sí, mira, hemos hablado aquí muchas veces
1: de la
0: educación y la calidad de la educación. El otro día me compartía a mi hija, estábamos andando, porque cuando ella viene aquí de vacaciones, pues me presiona para que mueva el esqueleto y nos fuimos a andar hasta Bonanza y vuelta. Entonces me decía, estoy preocupada porque mis clientes, ella tiene un pequeño centro de entrenamiento personal, como ya le he comentado alguna vez, dicen, mis clientes están tendiendo a llevar a sus hijos a los colegios privados, gastándose una pasta, porque no confían en que los colegios públicos, esto que voy a decir es lo que ella me dice, que dice la gente, y que yo no comparto en absoluto, ¿vale? Porque como hay muchos inmigrantes, como en la escuela pública también está la gente que tienen discapacidades, en los colegios privados no hay inmigrantes, no hay gente con discapacidad en general, si esos van a las escuelas públicas. Y como no se está cumpliendo la reducción de ratios, se reducen las líneas de escuela pública fomentando la escuela privada concertada, y no se dota de recursos personales y recursos en general suficientes para tener una calidad de educación. Cuando tú y yo éramos jóvenes, en la educación hablábamos de la individualización del hecho educativo, es decir, de que cada día el acto educativo sea más personal entre el profesor o profesora y el alumno, con menos cantidad de gente alrededor. Eso cada día es más imposible. ¿Qué ocurre y qué tiene que ver con lo que estábamos hablando? Si el acto educativo esencialmente tiene que buscar que la gente, los niños y niñas, tengan capacidad de hablar, pero de hablar significativamente, de escucharse y entender lo que el otro o la otra dice, de ser capaz de llegar a consensos, a acuerdos, a análisis comunes, a tener visión crítica de la realidad. Y cuando digo visión crítica de la realidad, algunos me dicen, claro, este es de izquierda. No me refiero a eso, solo. Me refiero a la capacidad de analizar si la realidad que vemos está bien o está mal. Desde la perspectiva ética, moral que cada uno tiene. Si la educación no la cuidamos y no la mimamos, al final lo que estamos haciendo y está ocurriendo aquí es que si la educación tenía que ser un factor de igualación social, después de igualdad de oportunidades, después cada cual hace lo que le parece, pero las sociedades tienen que reducir las diferencias. Y el factor educativo es fundamental. Pues estamos en un proceso donde las diferencias se van a ir agrandando, sencillamente porque quien puede, y quien tiene algo más de recurso económico, va a ir a un tipo de colegio. Quien no puede va a ir a otro tipo de colegio. Un colegio masificado con menos recursos y un colegio con más recursos. Pero sobre todo lo que busca la mayoría de los padres, y que no estoy de acuerdo que nos escuche, que lo diga en los comentarios, la mayoría de los padres que llevan a los niños a un colegio privado lo llevan porque los contactos sociales de gente de un determinado nivel social y socioeconómico es la clave para el futuro de sus hijos. La mayor parte de los empleos se obtienen por los contactos sociales, no porque tú envíes el currículum a tal o cual empresa. Con lo cual intentan asegurar, bien intencionadamente, que sus hijos van a tener mejores oportunidades. Pero la sociedad no podemos permitir, y la sociedad democrática y nuestros gobiernos no deberían permitir, que como decía Mariano anteriormente, desgraciadamente estamos viendo y vamos a seguir viendo que se fomenta, en vez de la igualdad, la diferencia cada día mayor. Para hacer posible una inteligencia comunitaria necesitamos gente formada en, como tú decías antes, en el diálogo, en la escucha, pero para tú dialogar también tienes que leer mucho. Tienes que tener una lectura comprensiva, crítica, elegir lo que lees.
1: Eso no lo facilita la inteligencia artificial.
0: No. Al contrario, tú sabes qué ocurre con la inteligencia artificial, que te da cocida el guiso, y nosotros necesitamos guisar nuestro guiso, haciendo referencia a lo que hablábamos antes.
1: Y bueno, no sé si tú lo ves, pero es que ya en la propia inteligencia artificial hay

0: esa diferencia social, y algunos están metidos en el tema, pero otros ni lo conocen siquiera.
1: Claro, unos somos los, ¿cómo decir?
0: Vamos rápido esto,
1: los clientes de ese asunto. A nosotros nos llegan las cosas cocidas, sí. Vuelvo a coger la metáfora.
0: Pero es que algunos ni se enteran todavía.
1: Y otra, Juan, gente están en un nivel en que la manejan con mucha soltura, claro. y la utilizan para sus intereses.
0: Claro.
1: El tema del empleo, tú hablabas antes, sí, del tema del empleo. Mira, mi hijo durante un tiempo tuvo un negocio de camisetas como esta es suya.
0: Está guay.
1: Como es mía.
0: Pero te la ha hecho él.
1: Él diseñaba, él hacía todo el proceso. Era una pequeñita, tenía el sitio donde se imprimían las camisetas, bueno, era una habitación como esta.
0: Lo necesario.
1: Y me decía, mira, papá, le digo a esta inteligencia artificial, hazme un diseño que tenga estos elementos. Y en 2 segundos tenía varias propuestas de dibujo diversos. ¿Dónde quedan los diseñadores? ¿Dónde quedan los artistas, los dibujantes? Y así, a la vez alguien puede decir, en medicina va a ser una revolución, está siendo ya una revolución la inteligencia artificial. ¿Sí? Por eso digo que el debate es abierto. Inteligencia artificial no, 2 condiciones. Tiene que ser controlada, democráticamente controlada, y tiene que asegurarse que sirve a la mayoría social y no para el enriquecimiento de unos pocos, que es lo que ocurre. Claro, ¿cómo es que se enriquecen solo unos pocos? ¿Qué es lo que hay detrás de la inteligencia artificial, de toda la revolución tecnológica? El conocimiento humano desarrollado durante siglos y que es un patrimonio común de la humanidad. Todo ese flujo de conocimientos técnicos, tecnológicos, filosóficos y de todo tipo es de todas y de todos. ¿Cómo que solo se benefician unos pocos que ni siquiera quieren pagar impuestos por ello? Eso no puede ser. Mira, lo último que quería contar de lo que está haciendo alguna empresa de inteligencia artificial. Están comprando, hay muchos ejemplos, están comprando miles y miles y miles de libros que nadie quiere, que están en librerías de viejos, a toneladas. Llega el libro a una especie de fábrica, le corta el lomo y con procedimientos muy avanzados los escanean rápidamente y después destruyen el libro. El conocimiento que antes estaba a disposición de cualquiera
0: está por unos pocos.
1: Ahora ya está en manos de una empresa que lo tiene escaneado y ha destruido el libro original. Es gravísimo. Es decir, el conocimiento que es el resultado de miles de años de evolución humana que nos pertenece a todos, se queda en unas pocas manos para su uso bueno o malo. Estamos viendo la realidad de lo que es su uso.
0: Entonces, ¿qué pasaría con la bondad, la justicia o el amor?
1: Porque solo es posible desarrollarlo comunitariamente. Mira, después del acto de Blas Infante, un grupo de gente, invitamos a la gente que estaba allí, que quien quisiera se viniera a casa Algarabía, y ahí teníamos unos pinchitos de tortilla, unas papas fritas, unas cervecitas, y estuvimos desde la 1:30 hasta las 6 de la tarde hablando, ejerciendo la habilidad humana fundamental. Hablando con corazón, porque hablábamos de política y hablábamos de nosotros,
0: claro,
1: de nuestra realidad, de nuestros sentimientos. El amor se cultiva en la relación entre los seres humanos, en la relación cara a cara, viendo tus expresiones, viendo tú las mías. Y cuando hay algo que me molesta, te pregunto. No es posible hacer eso. Los emoticonos más o menos intentan, hay mucha gente que para que lo que está poniendo en el WhatsApp o en el distinto arre que usen no suene duro, pues le ponen un icono con una sonrisita, pero eso no sustituye a esto que estamos haciendo nosotros ahora aquí, que nos estamos mirando cara a cara, que sabemos las expresiones que estamos haciendo. Entonces, frente al posible terror que significa el dominio de unos oligarcas o unos tecnooligarcas que dominan todo el conocimiento a través de la inteligencia artificial y dominan pues todo lo que ocurre, las máquinas funcionan con inteligencia artificial, la comunicación funciona con inteligencia artificial, la guerra funciona con inteligencia artificial. Frente a eso, los humanos tenemos que reforzar la parte de la comunidad, del contacto humano.
0: Yo no quiero pensar que la empatía, la compasión, la comprensión se pierda en los seres humanos.
1: Hombre, nosotros vivimos en un pueblo, no me refiero solo a Sanlúcar, el pueblo andaluz, incluso el resto de los pueblos que componen España, que tienen una trayectoria histórica de tradiciones comunitarias. Nos gusta la calle más que a nadie, nos vemos... que sale la procesión de la patrona o de lo otro, o que hay un carnaval, o hay cualquier ocasión es buena para vernos en la calle, para relacionarnos. Pero claro, eso puede quedar en algo un poco impersonal, es decir, es algo, lo masivo dificulta a veces el contacto más cercano. Eso tiene que ser compatible con lo cercano, con el cara a cara, con el círculo, en el sentido de que todos nos vemos, todas nos vemos, y compartimos y decidimos qué vamos a hacer dialogando.
0: Saber mucho, pero ¿para qué y para quién?
1: Saber mucho no es tener muchos datos memorizados. Esa es una de las claves que yo me desgañito, en el sentido metafórico, con mis compañeras y compañeros. Que venga alguien que sabe mucho y nos cuente una película, nos cuenta lo que él sabe o ella sabe, no nos transmite a nosotros conocimiento. Tú sabes que es algo que decimos en el mundo de la educación, de lo que escuchamos nos quedamos con un 15 o un 20%, cuando mucho, menos, en nuestra memoria, y a medida que pasa el tiempo se reduce. Con lo que vemos empezamos a quedarnos con un porcentaje mayor, pero con lo que hacemos, lo que participamos, ahí es donde se queda el conocimiento. Por lo tanto, para los procesos de aprendizaje, pero también para los procesos sociales, lo comunitario es la clave, porque ahí es donde aprendemos de verdad.
0: Pues hay trabajo, Juan.
1: Sí, yo ahora mismo estoy en la fase siguiente. Como estoy ya un poco mayor y a veces estamos un poco perjudicadillos de salud,
0: claro,
1: pues lo que estoy haciendo, aparte de esta oportunidad que me dais de compartirlo por las ondas y por las redes, es escribiendo, compartiendo esto. Si alguien los quiere valorar,
0: bueno,
1: no es más que la experiencia de un tipo que ha vivido 67 años y que ha pasado por muchas cosas, y que, como tú me regalabas el otro día un poco el perfil, que a lo mejor digo yo que te habrá dicho con inteligencia
0: artificial. No todo.
1: No todo.
0: Hay unos datos que sí, que hay que utilizarla, pero todo es producción mía, ¿eh?
1: Vale.
0: Yo no...
1: Pues lo que te decía,
0: comprenderá
1: que
0: después de tantas entrevistas...
1: Ya nos vamos conociendo un poco. Tú a mí más que yo.
0: Bueno, es verdad.
1: Que... todo ese conocimiento fruto de la experiencia personal, del trabajo, del compromiso, pues te da una visión de cómo deberían de ser las cosas. Lo que pasa es que a veces uno se viene abajo porque ves que las dinámicas que están por fuera van en otra dirección, ¿no?
0: Claro. Es que tú le hablas a la gente hoy de cuadro sinóptico o reparto y de idea o flechita para allá y para acá.
1: Bueno, pero me encuentro a veces el problema. Tú sabes, en el mundo de la empresa se hace mucho el tema de la planificación estratégica,
0: sí.
1: El DAFO, todo ese tipo de cosas que a lo mejor nuestros oyentes no están familiarizados, pero son técnicas para analizar la realidad y luego planificar la acción. Las empresas lo hacen porque antes lo habían hecho los grupos sociales.
0: Claro.
1: Entonces, ahora, cuando en algunos grupos sociales uno plantea que eso pueden ser herramientas interesantes, dice, no, porque eso es lo que hacen las empresas. Pero es que antes que las empresas lo hicimos nosotros.
0: Otro, claro, por eso te digo. En fin. Pues, ¿qué libro nos trae aquí? Que ve un librillo.
1: Mira,
0: ahí.
1: El libro no va a estar al acceso de la gente, pero lo traigo como ejemplo. Como he dicho antes que hicimos el homenaje a Blas Infante ayer,
0: sí.
1: Este señor, Enrique Iniesta, que era cura, era de la misma congregación del colegio donde estudió Blas Infante de pequeño,
0: sí.
1: Y a partir de ahí él investigó, y este es uno de los principales biógrafos de Blas Infante. Tiene varios libros sobre Blas Infante, y este libro es el primero que encontré suyo. Es una obra coordinada por Manuel Ruiz Romero, que es uno de los investigadores, historiadores que ha participado en Casa Algarabía también en los últimos tiempos. Y es para decir, Vamos a conocer a ese hombre, porque ese hombre no solo fue un buen hombre al que asesinaron, sino que, como yo expliqué aquí hace unas semanas, fue una persona clave en nuestra historia y que puede ser una inspiración para nuestro presente y nuestro futuro. Entonces, bueno, pues traigo a un biógrafo de Blas Infante. Este es Enrique Iniesta Collot Valera.
0: ¿Qué lo es?
1: Collot Valera, este es sobrino-nieto de un escultor muy famoso, que es el que hizo las imágenes de Becker, en el homenaje a Becker que hay en el Parque de Sevilla, ¿eh? En el Parque María Luisa. Y además, a su vez, y ahora voy al último tema que quería tocar, enlazo una cosa con otra, era descendiente de un ingeniero francés, Collot, que fue el que trabajó las obras de ingeniería de la línea de ferrocarril en la que empezó a trabajar mi bisabuelo.
0: ¿Anda?
1: Mi bisabuelo Florencio, ¿anda? Que empezó en la segunda mitad del siglo XIX a construir la línea de ferrocarril que unía Marchena con Córdoba. El 26 de septiembre vamos a tener una jornada técnica del ferrocarril en la costa noroeste.
0: Anda,
1: ya daremos más información.
0: ¿Ya tenéis el sitio y eso?
1: El sitio seguramente será Chipiona, porque el alcalde de Chipiona, Luis Mario, nos ha ofrecido las instalaciones del ayuntamiento.
0: Bueno, me parece.
1: Y ahí vamos a plantear ya propuestas concretas de trazado, estaciones. Vamos a hablar más seriamente, con presupuestos, etcétera.
0: Pues ya hablaremos y hablaremos.
1: Fíjate cómo el enlazado Blas Infante.
0: Toda, muy bien.
1: Con el tren.
0: Perfecto. Bueno, la esperanza, Juan, que levantar un tabique o arreglar un cuarto baño, todavía eso la inteligencia artificial no lo puede hacer, ¿eh? Menos mal.
1: Sí.
0: Todavía,
1: pueden hacer grupos de edificios, porque ya
0: sí,
1: se están haciendo en 3D,
0: pero
1: con inteligencia artificial.
0: Bueno.
1: Pero bueno, aquí en San Lucas todavía eso va a tardar en llegar. Como decía Mariano, a ver si hay de una vez un plan para vivienda asequible, un parque público de vivienda asequible.
0: Siéntate en la puerta. Muchas gracias por tu participación y hasta la próxima, amigo.
1: Muy bien,
0: hasta ahora.
1: Nos seguimos viendo a pesar de que estamos en el mes de agosto.
0: Eso, no pasa nada.

Bueno, pues 17 de agosto de 2026 en la mañana de Radio Esquina. A la hora de intervenir con esta persona, con esta entrevista a esta persona, lo hemos planteado desde el punto de vista porque hay que tener historia y hay que reconocer la historia de muchos sanluqueños y que hicieron grande y que hacen grande esta ciudad. La entrevista, recordar, por ejemplo, algo de aquel joven sanluqueño que interrumpió el Poz español en 1988. Yo creo que lo sabemos todo y va a salir en la propia entrevista. Pero mi objetivo es valorar quién es esta persona, qué hizo por Sanlúcar, su trayectoria. Y como yo digo, las flores hay que dárselas a la gente en vida. Después de fallecido es poco. Y yo creo que merece, por lo menos en este espacio muy humilde de Radio Esquina, que hablemos un poco con él, que la conozcamos, qué está haciendo y qué fue de su experiencia. Y ahora lo presentaré. Pero bueno, me vaya a permitir que diga algo como introducción a la entrevista. Como digo, hay ciudades que llevan en el corazón, aunque uno viaje lejos de ellas. Sanlúcar creo que lo llevamos siempre en el corazón, aunque la critiquemos y valoremos de que hay mucha deficiencia. Ciudad de que se convierte en memoria, en paisaje, en sonido, en persona y algunas veces en canciones. Sanlúcar de Barrameda es una de esas ciudades y hoy en Radio Esquina, la luz y la voz de Sanlúcar, queremos abrir una ventana a la música, a los recuerdos y a la vida para encontrarlo con un artista que forma parte de esa historia musical de nuestra ciudad, Juan Carlos Valenciaga. Decir cantante, compositor, productor y creador, fijaros bien, ¿no? Juan Carlos emprendió hace ya décadas un camino que le llevó desde Sanlúcar hacia otros escenarios y otros lugares donde, viviendo desde dentro de una etapa especialmente intensa de la música española. Los años 80 fueron años de ilusión, de cambio, de creatividad y de grandes transformaciones en nuestra música. Y allí estaba un joven sanluqueño, dispuesto a convertir sus inquietudes, sus sueños y sus emociones en canciones. En 1988 llegaría su primer trabajo discográfico y con él seguramente uno de esos momentos que cualquier artista recuerda para siempre: contemplar su nombre en una portada, escuchar su propia voz en un disco y descubrir que aquello que comenzó con un sueño podía convertirse en una realidad. Que no era fácil, ¿eh? Que no era fácil. Después vendrían nuevos proyectos, nuevas canciones, Madrid, Londres, el mundo de la producción, el cine, encuentro con músicos y artistas, y que hoy forman parte de la historia de la música española. Allí estaba un sanluqueño en este proceso. En ese recorrido apareció nombres como Tino Casal y un joven Alejandro Sanz, encuentro que nos permite imaginar aquel ambiente musical de finales de los 80 y principios de los 90, cuando tantas carreras comenzaron a construir entre estudio, grabación, escenario, ilusiones y muchas horas de trabajo. En este contexto estaba Juan Carlos Valenciaga. Pero hoy no queremos quedarnos en eso, decía yo, no queremos quedarnos solamente en esos discos, en la fecha o los nombres, que también queremos recuperar las emociones de Juan Carlos y qué hay detrás de aquella historia y qué hay hoy de Juan Carlos como homenaje, qué hay hoy de él. Queremos saber qué sintió aquel joven cuando escuchó por primera vez una canción suya en la radio. ¿Qué pensaba cuando salió de Sanlúcar para enfrentarse a un mundo profesional completamente diferente? ¿Y qué aprendió de los grandes músicos con los que tuvo la oportunidad de compartir camino? ¿Y qué sueños se cumplieron y cuáles? De cada artista hay siempre una historia humana. ¡Qué sacrificio! Y él siempre ha tenido en cuenta que es meritorio, por eso Sanlúcar debe reconocer su valor. Siempre ha tenido en cuenta el olor del mar en todas sus intervenciones, en sus entrevistas y en sus trayectorias. El Guadalquivir, la luz debajo de guía, las tardes sanluqueñas, las voces de la gente, los recuerdos de la infancia. En definitiva, Juan Carlos es música, pero música como memoria, de las canciones como fotografía de una época, de los sueños de juventud, del paso del tiempo, de los amigos y compañeros de camino, de los escenarios y de los estudios de grabación, de las luces y también de la sombra de una profesión apasionante. Aguantar el ritmo como aguantó y teniendo en cuenta la historia de él, pues es un mérito que hoy, si me permite, desde Radio Esquina
decirle que muchas gracias y que reconocimiento de esta emisora a una gran persona, a un cantante y a un emprendedor que puso Sanlúcar de Barrameda siempre por